0: Roberto Padilla, el cuarto árbitro Carlos Ortega. Recordamos que no hay VAR esta noche, muchachos.
1: Sergio, este es el partido 35 a nivel amistoso del ciclo de Scaloni. 28 victorias, 4 empates y apenas 2 derrotas. Las únicas caídas fueron con Venezuela, 3-1 en marzo del 2019 y ante Brasil, 1-0 en octubre del 2019.
2: Venezuela es al comienzo de la era Scaloni.
1: Claro, y con Brasil un año más tarde, en octubre del 2018.
3: Y en esto de los datos importantes, me sumo a lo que dice Rodrigo, a otro que también es muy significativo. Pasaron 1.281 días para que la selección argentina vuelva a jugar un partido en lo que es el mal llamado interior, o en un lugar donde no sea ni la provincia de Buenos Aires ni la ciudad de Buenos Aires. El último había sido el 28 de marzo de 2023.
1: Curazao, ¿no?
3: Exactamente, cuando le gana Curazao en Santiago del Estero, muchísimo tiempo sin jugar en alguna otra provincia que no sea Buenos Aires. Hoy se da en el Kempes, en la ciudad, en la provincia de Córdoba.
2: El Dibu Martínez que va sobre el arco, que tiene la tribuna vacía en este primer tiempo, al Artime, donde suelen estar los hinchas de Belgrano, usualmente los clásicos, y del otro lado el arquero Vizcarra, el arquero de Bolivia, donde está la tribuna Wellington. Se va preparando todo. Argentina-Bolivia, el primero después de la Copa del Mundo, ya empezando a despedirlo a él, pero nosotros con la ilusión intacta de un nuevo Mundial dentro de 4 años, en Córdoba, en el Kempes. El colombiano da la orden, comienza el show. Comienza el partido, juega Argentina.
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2: Lo comenta Santiago Lucía, con Gerardo Murúa, con Rodrigo Ruiz, con Juan Gijón, el Chelo Marino en la pasión técnica. Charly Simbile, Marcelo Díaz en el control central. Sale jugando la escaloneta del fondo. Pelota para que la tenga para el costado izquierdo, Román Vega. Vega que se viene arrimando al medio. Viene Vega, domina la bola, juega para atrás. Va el balón para que la tenga Lisandro Martínez. Martínez que viene tocando sobre la banda derecha para que la venga a buscar sobre el costado. Por aquel lado, el Cuti Romero, el capitán. Vega para Nico Paz. Nico Paz que aparece a la derecha, lo que decía Rodrigo en la previa, que Prestiani juega más del lado izquierdo.
3: Exactamente, así se divide en la cancha. 2 mediocampistas en el centro. El eje central, Ezequiel Palacios y Alexis McAllister. De un lado el derecho Nico Paz, del izquierdo quien la tiene ahora, Prestiani.
2: Y ahí viene Argentina con Prestiani, que viene jugando atrás para que la tenga Lisandro Martínez. Martínez que viene soltando para el Cuti. El Cuti que la juega para Ezequiel. Ezequiel para Alexis, la tiene Argentina. Domina la bola por el medio, va para el Cuti. El Cuti que tira para Lisandro, viene por el medio, ataca Argentina. Pelota buena para que venga por el medio Lautaro, sacando de cabeza. Viene completando en el fondo Morales. Recupera Argentina que presiona, la tiene Ezequiel. Viene Palacios, juega por derecha, toca la bola para Nico Paz. Viene Paz, engancha, va con zurda, se resbala, cae, el árbitro dice que va a cobrar para Argentina, sí señor. Tiro libre, Celeste Blanco.
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2: Bueno, ¿qué pasó?
3: Le regaló el árbitro colombiano John Espina un tiro libre a la Argentina. Se había patinado en el enganche Nico Paz, después agarraba la pelota con la mano. Es más, era salida para Bolivia por mano de Nico Paz. Terminó cobrando falta a favor de la Argentina.
2: Hay tiro libre para la Celeste Blanca, va a poner la bola al área, la escaloneta, está Prestiani, está Nico Paz para darle con zurda. Tiro libre, viene Nico Paz, la viene poniendo al punto del penal, hay un rebote, la viene buscando Yay, sale sobre el costado, le viene quedando Paz de nuevo, se perfila con zurda, remata, pero viene sacando de cabeza Morales, la gana Prestiani, la tira para Nico Paz, se juntan los que saben por aquel costado, balón afuera, lateral para Argentina, banda derecha.
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2: La tiene Ezequiel Palacio, la viene soltando para que la tenga Alexis McAllister. Tira para Román Vega, el que juega en Rusia, la tira para Prestiani. Viene Prestiani, pone el cuerpo, lo viene presionando Rocha. La tiene Prestiani, viene jugando para atrás para que la tenga Lisandro. Lisandro abre a la derecha para que le reciba el Cuti. Sale jugando el capitán, el general del fondo argentino. Pierde la bola Nico Paz, la robó Robson. Viene por la mitad de la cancha, viene enganchando Vaca. Vaca que se tira por izquierda, abre la cancha para Roberto Fernández. Fernández que viene jugando más atrás para que la tenga Rocha. La tiene Bolivia.
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2: Viene la bola para arquero Vizcarra. Tiró pegado a él Lautaro, ganaba por ahí. Casi, mi viejo. Ahí saque de arco, querido Santi.
3: Y Argentina que presiona alto, lo marca Lautaro Martínez yendo a buscar al arquero en los primeros 3 minutos. El partido geográficamente se juega en territorio de Bolivia. Intenta salir desde su arquero Bolivia.

0: Arranca el de Calchín, viene Julián, levanta la cabeza, viene la araña, la soltó para que entre Nico Paz, el centro al medio, un rebote, viene recuperando Argentina, la tiene Paz, Paz que domina, juega hacia atrás para que la tenga Palacio, Palacio para Julián, Julián de espaldas al arco, la tiene Argentina, la jugaron buena para McAllister, engancha Alexis, tira para Lautaro, se la lleva por delante, la saca Torres, pelota afuera, lateral para Argentina, cerca del área rival en cuatro.
1: Falló la conexión final entre Alexis y Lautaro, no se terminaron entendiendo, es cierto, en corto, entre muchos jugadores bolivianos, pero Lautaro iba para un lado, la pelota que le dio Alexis fue para otro, por eso se diluyó el ataque de Argentina.
0: La tiene Lisandro, Lisandro que viene jugando para Román Vega, Vega que tira para Gianluca Prestiani, enganchó Prestiani, pasó un boliviano de largo, sigue Prestiani y va Rocha abajo y recupera la bola, la viene soltando para que la tenga Miguelito, Miguelito que viene jugando al medio, viene el balón para que la tenga Robson, Robson que viene soltando a la izquierda, va la bola para que la tenga para aquel lado, dominándole el equipo boliviano, viene Roberto Fernández, juega más atrás, viene para Arroyo, Arroyo que hace la salida, la tiene Bolivia, llegando los 5 del primer tiempo, 0-0.
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0: Recupera Lisandro Martínez, la viene jugando el carnicero para que la tenga el Dibu. El Dibu vestido de naranja dentro del área, chicas, a la Argentina.
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3: Final en la Liga Proyección, en el torneo de reserva, Central Córdoba en Santiago del Estero, igualó 1-1 ante el Newell's Old Boys de Rosario.
0: Sale jugando Argentina del fondo en 5 minutos del primer tiempo, el partido 0-0, abrazo grande el querido Hernán Valdés, que está prendido escuchando la transmi.
3: ¿Qué hace?
0: Está tomando un Fernet.
3: Bueno.
0: ¿Y sí? El partido se juega en Córdoba.
2: Ah, 70-30.
0: Se juega en Córdoba. Esto para mí 90-10, pero bueno. Viene Prestiani, por la
3: realidad.
0: Viene Prestiani en el oeste, se toma 90-10. Viene Prestiani, la viene jugando para Román Vega. Vega que domina la bola, cerca del área rival, la juega para Lautaro, la tiene Lautaro. Toca el medio, va para McAllister, levanta la cabeza. La juega para Nico Paz, de primera por derecha para G.I. Viene el ex San Lorenzo, la suelta para Alexis. Alexis que viene jugando para G.I. G.I. que domina, suelta el balón para Julián. Viene la araña para Nico Paz, Paz para Lautaro, Lautaro para Paz. Paz que viene jugando para Palacio, Palacio para Prestiani, viene Argentina, viene Prestiani, domina la pelota, vértice del área, lo acompaña Vega, va para Román, recibe Román, Román que viene jugando para atrás, viene Palacios, toca Argentina, la suelta para McAllister, McAllister que viene abriendo la cancha, la suelta para el capitán, viene el general, viene Romero, Romero que tira atrás para Lisandro, toca y toca Argentina, Quijón.
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0: No sé si Bolivia defiende con 3, con 5 o con los 11.
1: No, con todo. Fíjate que recién Lisandro y el Cuti estaban casi en tres cuartos de campo de Bolivia. Con la tenencia argentina, lo va empujando contra el arco de Vizcarra. Argentina, si todavía no tuvo ninguna clara, el partido recién comienza, pero sí dominio absoluto desde lo geográfico, en lo territorial y desde la tenencia de la pelota. Argentina lo empuja a Bolivia contra su arco.
0: Dice Gerardo Murúa en Radio Nacional.
4: Se puso de pie y bien empezó el partido de Daniel Scaloni, en este momento brazos cruzados, no le gustó la pérdida de Nico Paz, le decía Excelsior Paz en la salida de hace un ratito que no arriesgara tanto los primeros apuntes de Daniel Scaloni.
0: Quijón, ¿le podemos mandar un saludo al señor Gustavo Jove, la voz del fútbol, que está cumpliendo años?
2: Sí. Feliz cumpleaños, Gustavo Jove.
0: Viene Prestiani, con goles de Argentina que sea, ¿no, Jove? Imagino que está en su casa festejando y viendo el partido, escuchando Nacional. Yo estoy laburando acá.
2: ¿Cómo debe ser?
0: Viene Nico Paz, suelta para atrás, va la bola para el Cuti Romero, viene el capitán, viene Romero, levanta la cabeza, metido en el círculo central, pero en campo de Bolivia. La tira para Lisandro Martínez, viene Lisandro con camiseta manga larga, la juega para el Cuti Romero, otro con manga larga, va para Nico Paz, ataca Argentina, tres cuartos de cancha, pelota por derecha, viene para Julián, Lautaro adentro, viene Julián, Lautaro adentro, el centro, un rebote, córner. Tiro de esquina para Argentina, Lucía.
1: Muy activo en el comienzo del partido Nico Paz por el sector derecho. Encuentra espacios para recibir, para darle aceleración, para encontrar un pase entre líneas, como recién para Julián. Tiene mucha participación en el comienzo del partido el jugador del Como.
0: Desde la punta derecha le va a pegar Nico Paz a la bola con pie zurdo. Levanta los dos brazos, viene Nico Paz, la tiró por bajo, la viene buscando McAllister de espaldas al arco dentro del área. La soltó para Prestiani, Prestiani que quiere enganchar, va por afuera. Viene soltando el balón para que la tenga Nico Paz, Paz que pone el centro por bajo. Y viene sacando la bola a Arroyo, cae por el medio. Viene ganando bien Román Vega. Vega que la viene tirando para Lisandro Martínez. Martínez que viene por izquierda, mete el freno, juega para atrás, la tira para el Dibu, la tiene Argentina.
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0: Está Zárate escuchando, está Valdés escuchando, el resto del Fútbol Show Nacional.

0: está escuchando esta transmisión, Rodrigo Ruiz, o están todos
1: dormidos? No sé, bueno.
0: Ahora, a ver
1: que quién, se reporte.
0: A ver quién dice presente del fútbol. ¿Está Perazo escuchando esto?
2: Aro.
0: Terminando sus últimos días de vacaciones, el señor Eladio Arregui sale jugando, dominando la bola argentina con Lisandro Martínez, que la tira para Julián, que viene a la izquierda, viene Álvarez, mete el freno, tres cuartos de cancha, deja un hombre en el camino, sigue Argentina, la viene soltando para Prestiani, Prestiani que va, viene Prestiani, pierde con la marca de Cuellar, Cuellar que viene jugando la bola para atrás para Torres, balón afuera, lateral Celeste Blanco.
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0: Lateral Celeste Blanco, lo va a hacer Román Vega, el que juega en el Zenit de Rusia, para reponer de manos. Vendrá el lateral por izquierda, la viene jugando cortita para Julián, Julián sobre la banda, viene tocando atrás el círculo central para que lo reciba el Cuti Romero, viene el Cuti, levanta la cabeza, viene Romero por el medio, lo presiona Miguelito, viene Romero, Romero que juega para Nico Paz, va por derecha, va por afuera, Giai primero, viene pasando por Lautaro, Lautaro que viene jugando para que la tenga, para que el lado Giai, Giai para Lautaro Martínez, Martínez que juega más atrás para Cuti Romero, Romero que viene soltando la bola para Palacio, están los centrales por delante de Ezequiel Palacio, Santi.
3: No, claro, muy adelantados los centrales de Argentina, hay poco espacio porque se comprime Bolivia, entonces el gran desafío justamente es eso, encontrar lugar ante tamaña compresión del equipo boliviano.
0: Paz que juega para allá y pone la bola al área, saca de cabeza a Torres, para aquel lado, la viene recuperando Argentina, viene para Martínez, Martínez para Vega, Vega que tira para Alexis, Alexis que juega para Ezequiel, Ezequiel que viene soltando más atrás para que la tenga el Cuti Romero, Romero para adelante, viene para Julián que sale del área, pivotea, toca para que la tenga Palacio, Palacio para Nico Paz, Nico Paz para Macalister, jugaba para Lautaro, recupera Bolivia y sale jugando por izquierda, la viene tirando para Vaca, Vaca que pierde el balón, recupera Julián.
3: Enseguida Argentina, pierde la pelota y enseguida la tiene otra vez.
0: Argentina jugando en serio el partido,
3: Sí, claro.
0: Muy en serio.
3: Y deberá empezar, si el partido sigue con este guión, aprobada afuera.
0: Viene Julián que tira para Lautaro, pero recupera Arroyo en el fondo. La juega al medio. A la bola para que la vaya a buscar por aquel lado Maraude. La pierde. Gana Argentina nuevamente. Estos son los partidos que usualmente habría Messi con alguna jugadita.
3: Es cierto, sí. Pero bueno, ya no está. Habrá que buscar otros recursos.
0: Prestiani por izquierda. Recibe Prestiani. 11 del primer tiempo. El partido 0-0 en el Kempes. 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La pivotea Lautaro Martínez, se queja de un golpe de Arroyo. Va por derecha para allá y la juega atrás en la mitad de la cancha. Sale el Celeste y Blanca.
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3: Hay un concepto futbolero que los entrenadores de equipos que tienen mucha posesión le dan una enorme relevancia. Es la recuperación post-pérdida. ¿Cuánto tarda el equipo en volver a tener la pelota? Hoy Argentina está dando, creo que, el mejor ejemplo de eso.
0: La viene tocando por el medio Palacios, Palacios para Alexis, Alexis que viene soltando atrás para el Cuti Romero, Romero que juega para Lisandro, viene el carnicero, viene Martínez, Martínez que juega para Julián, que viene en el callejón del 10, se le va larga la bola, la viene jugando para atrás Bolivia, va para arquero Vizcarra, apuraba Lautaro, saca Vizcarra, viene buscando de arriba Román Vega, pica el balón, la viene buscando Vaca, Vaca viene por derecha, ganaba la posesión y viene dominando Bolivia, viene Maraude ahora sobre el costado, se patina, pero rozaba la pelota en Vega, lateral para el equipo boliviano, sale la verde.
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0: Paso por tu posición, Gerardo Morúa.
4: Bueno,
0: hasta
4: aplaudió la salida de su equipo, llevar el juego lejos de donde estaba presionando Argentina, es lo que le pide a su equipo cada vez que retrocede por el fútbol y el toque de Argentina.
0: Macalister que viene jugando cerca del área nuestra, la tira para que la reciba el Cuti Romero, el Cuti que hace la salida a la altura de la media luna, levanta la cabeza, juega de nuevo para Alexis, viene Macalister, faltita sobre Alexis, que el árbitro dice que siga, porque la tiene Nico Paz y ahí viene la escaloneta, viene Nico Paz, la suelta atrás para que la tenga por el medio Palacios, viene Argentina, 13 minutos, primer tiempo, estamos en cero.
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0: Prestiani que domina, viene Prestiani, juega atrás, va para el Cuti, pide Jay a la derecha, primero pasa por el peaje de Ezequiel Palacios, Palacios que viene jugando para Julián, sale del área Julián, tienen que retroceder mucho Julián y Lautaro también.
3: Claro,
0: Santi,
3: para participar del circuito y también para salir de ese lugar que es un embudo repleto de jugadores bolivianos.
0: Román Vega por izquierda, la juega por bajo, viene para Lautaro, va al piso, quiere evitar el saque del arco, se termina yendo al lateral, repone Bolivia en 14.
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0: Rocha para reponer de mano, 14 minutos, primer tiempo. Ganó Vega en el lateral, robó la pelota argentina, pero cobran una mano. Tiro libre para el equipo boliviano. ¿Qué le pasa a Cristiano Rodrigo Ruiz? ¿Está mal? ¿Está nervioso? Bueno, ¿qué le pasa?
1: Fue la práctica de Portugal hoy, no, diferencias no, con Jorge Jesús. A ver, publicó un comunicado en su Instagram. Dijo que después de la rueda de prensa de Jorge Jesús y tras una conversación con el presidente de la Federación de Portugal, decidí abandonar el campo de entrenamiento a su debido tiempo, contaré la verdad a todos los portugueses sobre las razones que me motivaron a dejar la selección. ¿Sí? Así que habrá que estar atentos a cuando, no sé si será a través de un canal o sus redes sociales también, que cuente los pormenores, ¿no?, de su salida. Pues ya es un, me parece que es un chavo, está un,
0: sí,
1: siempre.
0: O sea, salvo que cambie el entrenador.
1: Tiene 41, ¿no?
0: Sí. Viene Argentina con Nico Paz buscando por derecha y un rebote, balón afuera, lateral para Bolivia en 15.
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0: 15 minutos de qué, Santiago Lucía en Nacional.
3: Y un partido que Argentina tiene la tenencia, maneja la pelota, que presiona y recupera rápido, que juega permanentemente en terreno de Bolivia, pero que todavía no le encuentra la vuelta para generarle situaciones.
0: Buscaba a Nico Paz, jugado para Prestiani, viene recuperando por el medio Robson, viene soltando a la izquierda, va para Roberto Fernández, Fernández que viene tocando al medio, la sueltan para Jesús Maraude, viene Maraude por el medio, levanta la cabeza, cachecón del 10, lo espera McAllister para la marca, Maraude que viene jugando más atrás para que la tenga Robson, Robson que va al piso, falta, tiro libre para la verde.
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0: Tiro libre para el equipo de Villegas. Estamos con la operación técnica del Chelo Marín, con el control central bien atendido por Charlie Zimbile, por Marcelo Díaz y toda la banda. Viene Bolivia por el medio, la viene jugando atrás para que la tenga Efraín Morales, Morales a la derecha para Torres, viene Marcelo Torres, saca el pelotazo largo, la viene buscando Román Vega, viene corriendo por derecha buscando la pelota Rocha, balón que toca Vega al córner, tiro de esquina para Bolivia.
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0: Mira el córner que encontraron, Santi, ¿eh?
3: Claro, se estaba cayendo Vega, no le quedó otra que tirar la pelota al tiro de esquina, no podía arriesgar. Respira Bolivia, tendrá el primer córner, lleva el partido lejos de Vizcarra. Veremos cómo le va en esta aventura en el juego aéreo.
0: Murúa, le va a pegar Miguelito.
5: Le pega Miguelito, sí señor, desde la derecha con la zurda.
0: Miguelito, que es Miguel Terceros, para decirlo correctamente, ¿no? No creo que el DNI diga Miguelito, aunque la camiseta sí dice Miguelito. Le va a pegar el 7. Este que estaba jugando con Neymar, tirando paredes en el Santos. Le va a pegar el número 7 de Bolivia, Miguelito. La viene poniendo al área, segundo palo. Saca de cabeza Palacio, pero hay falta en ataque. Tiro libre para la escaloneta.
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0: 17 minutos de esta primera parte, va siendo hora de un gol, Lucía. Gol de Argentina.
3: Sí, o que patea el arco, porque sí, todavía no pateó el arco Argentina.
0: Viene Nico Paz, va para Lautaro Lotaro, que la viene jugando para Bertiano y un rebote, saca del fondo Morales. Cae en la mitad de la cancha, la viene ganando el Cuti Romero, la juega para Palacio. Palacio de cabeza, tira por derecha, viene para Giai. Ha aparecido poco Giai en el partido, se muestra siempre, pero no ha jugado tanto para él. Viene Lisandro por izquierda, la tira para Prestiani. Prestiani que domina, falta, tiro libre para Argentina. Dice que siga porque la tiene Prestiani, que se paró y sigue con la pelota. La juega para McAllister, McAllister que tira para el Cuti. Viene el capitán, viene Romero, domina la pelota. Ahí viene Argentina, la viene jugando para que la tenga Ezequiel Palacio. Círculo central, pisa la bola, la bola, la pone abajo de la suela. Viene jugando para que la tenga el Cuti. Viene Romero, 18, primer tiempo, 0-0. 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El viernes estamos con Independiente, después estamos con Boca. Viene buscando la pelota y el sábado estamos de nuevo con Argentina. Viene por el medio Palacio, Palacio para Alexis. Pelota para Lautaro, le pegan el taco, gira, la tiene en el borde del área. Viene Lautaro, remató. ¡Gol! lejos, le quedaba atrás y en el borde del área. Se acomodó, se perfiló, le pegó abajo contra el palo derecho. Gol de Argentina, gol de la escaloneta. Lo gritamos, lo grito yo, lo gritamos todos, porque es de Argentina, es de Lautaro Martínez. 19 minutos del primer tiempo, la escaloneta, la celeste y blanca 1 en Córdoba, Bolivia 0.
3: Excelente definición de Lautaro Martínez, que parecía que no le quedaba la pelota, le pegó en el taco, hace un giro, se termina acomodando entre medio de los marcadores centrales, recibe de McAllister, que hizo una buena prolongación, de Ezequiel Palacios, encontró la jugada por la calle central a la Argentina, por el medio de la cancha, así llegó la selección de Palacio para McAllister, de McAllister para Lautaro, que parecía estar un pasito adelantado. No Aibar hoy definió como nos tiene acostumbrados, uno de los mejores delanteros del mundo. Primer tiro al arco, primer gol de la Argentina, y ya le gana 1-0 a Bolivia.
0: Dice Gerardo Morú en Radio Nacional.
4: Lo fue a festejar un rincón allí donde son en la Wellington con la Ardiles. Gol 41 en 85 partidos para Lautaro. En 2022 ante Colombia por eliminatorias, Argentina ganó 1-0 en el Kempe. ¿Quién convirtió? Lautaro Martínez. Argentina ganó con un gol de Lautaro en ese mismo arco.
0: La voz de Juan Iquicón en Nacional.
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3: Agrego algo a lo que decía recién Gerardo Murúa, que tiene que ver con los números de Lautaro Martínez. Puede ser una noche histórica. Con este gol alcanzó la línea de Agüero como el tercero en la tabla histórica de goleadores de la selección argentina. Primero Messi, segundo Batistuta y ahora terceros Lautaro y Agüero con los mismos goles. Si hace uno más el Toro, queda tercero en el podio de los goleadores en la historia de la selección.
0: Viene dominando Argentina en el fondo, la tiene el Diego Martínez. Martínez que domina en el borde del área. Saca el arquero argentino, la viene soltando para Alexis. Alexis que viene tirando para que la reciba Lisandro Martínez. Martínez que levanta el balón por izquierda, viene para Román Vega, la baja Vega. Juega para que la tenga Julián en el medio. Julián que tira para Alexis. Círculo central, abre Argentina, la tira por derecha, viene para Giai. Giai que juega para Ezequiel Palacios. Palacios que la viene tocando para McAllister. Viene McAllister por el medio, piensa el 20. La abre el Colo, la juega a la derecha. Va para Giai, Giai que tira para Lautaro. Lautaro que la viene jugando para que la tenga por el medio Palacios. Palacios que aguanta la pelota, la tira para Lautaro. Lautaro que mete el pase y un rebote, sale Bolivia del fondo. Quiere recuperar Argentina, la viene buscando Vaca, la pierde con la marca de Palacios. Palacios que viene jugando para que la tenga el Cuti Romero. Piensa Argentina, tres cuartos de cancha, campo rival. Viene el Cuti que viene jugando para que la tenga Nico Paz. Nico Paz que viene jugando para allá y ya, y toca, toca Argentina, Gijón.
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0: El Cuti Romero que viene por el medio, viene el Cuti, levanta la cabeza, círculo central, abre la izquierda, juega por bajo, va para Lisandro. Sí.
4: ¿Me acepto un dato y una trivia?
0: Claro que sí.
4: En marzo de 2016 Argentina ganó 2-0 ante Bolivia por la eliminatoria rumbo a Rusia. Marcaron Gabriel Mercado y Messi de penal. Un solo jugador de aquel plantel está en este plantel hoy. En aquel momento no jugó por suplente, en este plantel también es suplente.
0: Ah, me pone a pensar, viejo. Me pone a pensar, a ver. Ah, era suplente. Ya voy, porque viene Argentina por izquierda, viene para Román Vega, saca el centro, un rebote, pelota al córner o lateral, ¿qué va a dar? ¿Va a dar córner o lateral, Gerardo? Lateral. Lateral, sí.
5: Para mí fue lateral, Sergio.
0: Sí, sí, lateral termina dando. ¿Lo sabe Lucía usted?
3: No, pero es un buen momento para que repita el banco, Gerardo.
6: A ver, yo ya lo sé.
3: Acercamos.
6: Yo ya acerté, Muro.
0: Ya acertó Muro, bueno. Ya me dice después del lateral, viene Román Vega, la tiraba para Julián, sacando el fondo, la viene bajando Macante, la tira para Vega, revienta la pelota Borribia sobre la banda derecha, la viene jugando para Miguelito, traba Lisandro, el carnicero, la tira afuera, lateral para el equipo visitante.
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0: Julián que juega atrás en la mitad de la cancha para que la tenga el Cuti Romero. Entonces, ¿cómo es la trivia, Morúa?
4: El único jugador que estuvo en ese 2-0 de 2016 ante Bolivia en el Kempe y hoy está en ese plantel.
0: Ah, ¿y ese día estuvo en el banco o hoy está en el banco?
4: las dos veces estuvo en el banco en aquel momento y hoy también.
0: Ah, mire, mire el dato. ¿Es el que usted dice, Ruiz?
1: Para mí sí.
0: Bueno, a ver, espere, tengo que mirar la planilla. A ver qué tengo en el banco de Argentina, ¿no? Viene Argentina, pelota por derecha, viene para Julián, viene Julián, se perfila, remató, lo trabaron, córner. Tiro de esquina, celeste y blanco.
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0: Va a venir el córner para Argentina, Santi.
3: Sí, yo creo que lo tengo, ¿eh? El interrogante de Gerardo, no lo quiero decir, pero...
1: Le voy a dar una pista. No es pelado.
0: Es el 15.
2: ¿No es Sergio?
1: Tiene rulos.
0: Viene Nico Paz, pelota al área, sacan de cabeza, otra vez, córner Quijón.
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0: 25 minutos, primera parte, gana Argentina 1-0, viene el córner, Nico Paz, cerrado, entraba el Cuti, sacan de cabeza, la viene buscando Alexis. Macalister que tira para Nico, Nico para Pretiani, Pretiani que viene por derecha, trabó, perdió el rebote, le queda Paz, viene Nico Paz, remató, pega en un hombre de Bolivia, rebota la pelota en Cuellar, se va afuera, nuevo lateral para el equipo de Scaloni.
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3: Parece que es pincharrata que está
0: buscando. Ah, ¿es pincharrata el suyo, Ruiz?
1: Sí, sí, sí.
0: Viene buscando por el medio, si hay... Suelta la pelota, la viene jugando para que la tenga Martínez. Martínez que viene jugando para Vega. Vega que agarra la cancha, la tira para Prestiani. Prestiani que domina. Viene Prestiani. Domina la bola, la juega para atrás. Viene para Martínez, toca Argentina en el medio. Y Murúa, ¿es pincharrata o no es pincharrata?
5: El único que repite, y creo que acertaron ustedes, es Jerónimo Rulli.
0: Mire usted. Mirá vos. Mira el arquero suplente de aquel momento.
1: Sí.
0: Viene Román Vega.
5: Suplente de Chiquito Romero.
0: Viene buscando Argentina, viene para Lautaro, engancha a Lautaro, la juega al medio, es buena, viene para que la tenga Argentina con Alexis, lo busca Juliana y un desvío, termina en las manos del arquero Vizcarra, sale Bolivia en 26.
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3: El partido no cambió después del gol de Lautaro Martínez. Argentina sigue en la búsqueda, dueño de la pelota, gobernando la mitad de la cancha, instalado en terreno de Bolivia, que por ahora no puede reaccionar ante lo que fue el gol de Lautaro ni dar ningún síntoma de cómo puede llegar hasta el arco de Dibu Martínez.
0: Viene ganando Prestiani, Prestiani que tira para Lisandro, Lisandro que juega sobre la banda derecha, la viene recuperando Miguelito, Miguelito toca al medio, va para Cuellar, Cuellar que viene jugando sobre el costado, toca para Miguelito, rebota la pelota en Román Vega, lleva el balón afuera, lateral para Bolivia, 9:30 de la noche en todo el país.
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0: En 27 minutos del primer tiempo, dice Rodrigo Ruiz en Radio Nacional.
1: Recordemos que mañana se define el último semifinalista de la Copa Argentina, 21-15, en el Tito Tomaguelo, Platense, Estudiante de La Plata, Facundo Tello va a ser el árbitro, espera Atlético Tucumán en semifinales.
0: ¿Qué pasó con Vega y con Miguelito, Gerardo?
5: Se pusieron cara a cara con Miguelito, ni más ni menos. Me parece que Miguelito, cuando fue a presionar, le dio algún manotazo, pero no pasó mayores, interrumpió el árbitro Ospina rápidamente.
0: Sale jugando el Cuti Romero, que es local acá. Viene el capitán de Argentina, viene el Cuti, levanta la cabeza, busca compañía, la viene jugando para Alexis, lo traban. El rebote sale por derecha, la viene dominando Ezequiel Palacios. Palacios que viene jugando al medio, viene para Alexis, domina Macalister, sale por derecha. Es de la hamburguesa que la viene jugando para que la tenga por aquel lado, dominando. La Palacio, Palacio para Nico Paz, Nico Paz que viene tirando para Palacio, Palacio para Alexis, Alexis que juega atrás para el Cuti que tira para Lisandro, y sale Argentina y toca Argentina, la gente aplaude porque se arrima la mitad de la cancha, la escaloneta, la juegan para Prestiani, Prestiani para Alexis, del otro lado va solo Jai, juegan para Palacio, pide Jai sobre la banda, viene Argentina, pelota al área para Julián, era para Jai, la vino dominando el arquero Vizcarra, Santi.
3: Claro, pedía descarga en la proyección de Agustín Giai, el lateral por la derecha, el ex San Lorenzo, que llegaba vacío. La jugada casi que tenía un sentido lógico, eligió quebrarlo Palacios, meterle la pelota encortada a Julián, tenía que ser para el 4 que llegaba vacío.
0: Palacios que la tira para Nico Paz, viene para el segundo parate, gritalo, la toca por arriba, ¡gol! ¡Gol!

0: se la picó para arribita el arquero. Gran definición de Nico, que zurda ante la salida de Vizcarra a los 29 minutos de la primera parte. Una bola deliciosa le metió Ezequiel Palacios y Nico dijo: se va Messi, yo vengo a traer paz, estoy yo acá, la pico y defino bárbaro como Lionel. Gana Argentina en Córdoba, 29 del primer tiempo, la escaloneta 2, Bolivia 0.
1: Una definición de excelencia de un jugador notable como Nico Paz, de los que tiene que ganarse un lugar en la selección, que forma parte, evidentemente, la cara quizás de las más importantes de la renovación. Una muy buena pelota de Ezequiel Palacios y una definición inolvidable de Nico Paz.
0: Recupera Argentina rápido con Román Vega, dice Gerardo Murúa en el aire de Nacional.
2: El gesto de aprobación de Lionel Scaloni y la gran definición de Nico Paz, otra vez a festejar a Lisa Arquita y la popular, había compartido los amistosos previos al Mundial, segundo tanto con la camiseta argentina.
1: Un nivel de efectividad asombroso de la selección, jugadas netas de gol fueron los dos que terminaron con la pelota dentro del arco.
0: Sí, pero señor.
1: Lo que habla también que es un valor agregado de Argentina, que no te perdonen, cuando quedan mano a mano con el arquero o con posibilidad de definir, la pelota termina dentro del arco, como la de Lautaro y como la de Nico Paz.
0: Sale jugando el Cuti, toca Argentina, llegando a los 31 de la primera parte por Nacional, en el fútbol show nacional. Estamos con Argentina, estamos con la escaloneta, el primero después de la Copa del Mundo. El sábado estaremos con Argentina y Burkina Faso. El martes estamos despidiendo a Lionel. 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Viene Palacio, juega por derecha, viene para allá y ataca Argentina. Esto va a terminar en goleada, Lucía, le aviso.
1: Parece que es inevitable el camino. No recordamos que hay 8 modificaciones. Seguramente ya en el entretiempo vamos a tener cambios y variantes.
0: Viene Nico Paz, el autor del segundo gol. La tira para Giai. Giai que domina, tira para Paz. Paz que engancha, viene con zurda. Viene Nico, abre la cancha, la tira para Román Vega. Vega que aguanta el balón, la viene soltando para atrás para que la tenga Lisandro Martínez. Martínez que viene jugando para que la tenga el Cuti. El Cuti Romero dentro del círculo central. Viene el general, viene soltando por derecha. Viene para Palacio que metió una bola deliciosa en el gol de Nico Paz.
1: Sí, impresionante, pelota en profundidad, rompiendo líneas. Un mediocampista central que tiene un muy buen pase, que lo acaba de demostrar con esa asistencia a Nico Paz. También participó en la jugada del primer gol. Palacios es el que le da la pelota a McAllister para que después asista a Lautaro. Muy importante tener esa capacidad técnica en los mediocampistas centrales.
0: Bien Argentina por derecha, la venía jugando sobre el costado. Giai que tira para Nico Paz. Tira un pase, cambio de frente muy largo. Corre en Vega, corre Martínez. Le dice Vega, deja que llego yo. La tiene Argentina del fondo, Gijón.
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0: Apretado sobre la línea, sobre la banda derecha, allí hay, termina haciendo jueguito con la pelota, pero no se le fue. La tiene por el medio Julián. Julián que viene jugando para que la tenga para aquel lado Palacios. Perdió la pelota. Recupera Argentina con Alexis. El rebote deriva por izquierda. La viene buscando Rollo. Juega atrás para el arquero Vizcarra.
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0: 33 minutos. Gana Argentina 2-0. Robó la pelota Vega. La juega para Julián. Julián que tira para Vega. Viene Román Vega. Pasa Prestiani. Viene para Gianluca. Viene por izquierda dentro del área. Enganchó. Pasó. Tiró el centro. Segundo palo. Corre Nico Paz del otro lado. La tiene Nico. Amaga, nada por acá, nada por allá. Abracadabra, la juega para atrás, viene para Giai. Se le va larga Giai, se la pellizca por igual que deriva en el Cuti Romero. Romero que la viene jugando para que la dejen correr. Viene para Nico Paz, dueño y señor del fútbol, ¿eh? Nico Paz se va adueñando del equipo futbolísticamente, ¿eh?
1: Y en la mitad de la cancha, a la hora de la elaboración, la creatividad, es muy activo Nico Paz, se mostró. La Argentina llevó mucho el juego por el sector derecho, un buen primer tiempo del jugador del Como.
0: Falta de McAllister, tiro libre para Bolivia en 33.
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0: Está de más preguntar si Argentina gana bien, Lucía.
1: No, claro, por supuesto que Argentina lo gana con total autoridad el partido en 34 minutos. 2-0 y con la sensación que de seguir de esta manera el guión del juego vendrán algunos más.
0: Para muchos que están preocupados por la etapa post-Messi, hay que recordar que una de las mejores actuaciones de la escaloneta es ante Brasil en el Monumental sin Messi.
1: Claro, exactamente. Quizás el punto más alto en cuanto al juego colectivo.
0: Viene Nico Paz, hizo un firulete, jugó para Julián, pelea Julián, recupera en el fondo Robson para Bolivia, la vienen jugando para Arroyo, Arroyo para Cuellar, Cuellar para Arroyo, tira, pega Nico Paz, balón afuera, lateral para La Verde.
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0: 35 minutos, primera parte en Nacional, gana la escaloneta, gana la Celeste y Blanca 2-0.
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0: Cerquita de Scaloni, dice Gerardo Murúa.
2: Recién se acercó al banco, tomó agua, cruzó alguna palabra con Pablito Aymar y volvió a pararse al costado del campo. No ha dado grandes indicaciones. Lionel Scaloni ve muy tranquilo el partido.
0: Si hay que viene dominando el balón por derecha, la juega atrás, señor.
4: René Murúa está cerca de, ¿cómo se llama? El Pepe ese que cantó recién. Más que
0: el Pepe
4: Scaloni.
0: Brizuela.
4: Está tomando Fernet con el Pepe.
0: No, ¿cómo decir eso? ¿Qué está tomando alguna bebida?
2: Que volvieron con el tema de Fernet, ¿me permite un consejo?
0: Sí, dele.
4: ¿Usted qué sabe?
0: Dele, dele.
2: 90-10 no duran dos vasos, así que quédense con el 70-30. ¿Eh?
0: Sí, ay, sí, sí, sí, nos pega, ¿no? Lo que pasa es que Hernán Valdés...
2: Sí, es de los que más pega, sin lugar a dudas.
0: Acá en el oeste de la provincia de Buenos Aires, Hernán Valdés es un guapo.
4: No toma el conocido, toma otro.
0: Claro, toma.
4: Vale, toma, o sea, toma el que se fabrica allá en el oeste.
0: Es peor. Sí, bueno, sí. 36, Gijón.
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0: ¿Y usted cómo lo hace, Gijón?
3: Yo lo hago 73.
0: Ok. ¿Usted los móviles que viene metiendo al mediodía con Nicolás Álvarez?
3: 80-20.
0: Por ejemplo, pasa por La Boca. Hay puestos de chori.
4: De
0: bondiola, sanguchito. ¿Usted le gusta algo?
3: Y se ofrecen...
0: Difícil decir que no, está bien.
4: La tentación.
3: Exactamente.
0: Pero, ¿usted abona o...?
3: Soy de la escuela de Nicolás Álvarez.
4: ¿Abona de canjearlo, sí?
0: Hay que matarlo para que mete la mano en el bolsillo.
4: Ya.
0: ¿No? Bueno, partido detenido, Gerardo, el jugador de Bolivia siendo atendido.
2: Y habrá que saberlo porque no sé si va a continuar el número 2, Diego Arroyo, que ya estuvo caído anteriormente. Está ahora al costado del campo siendo atendido por el cuerpo médico. Está de pie, habrá que ver si puede volver.
0: Todo suyo, Gijón.
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4: Mañana tempranito, Sergio, a las 7 de la mañana. No te lucía usted que se está levantando y viniendo para la radio.
3: Exactamente, esa hora.
4: Juega la Tri, el Tri, como se dice en la ciudad ecuatoriana. La segunda presentación contra Japón.
3: Bravo.
4: Ya perdió contra Corea en su primera presentación. Y ahora contra el equipo nipón, en lo que es el marco de la Copa Kirin. ¿Se acuerdan de la Copa Kirin?
0: Sí. Claro. Corea perdió con Uruguay después.
4: Claro, pero con Uruguay.
0: Ganó Ecuador, sí. Y después perdió con Uruguay.
4: Exactamente.
0: Que había perdido con Japón, ¿era?
4: Sí.
0: O sea, capaz que tiene chance de ganar a Japón mañana, Marcelo.
4: Puede ser, veremos.
0: Viene Palacios por el medio en 37. Valdés dice que lo sirve 80-20 el Fernet, ¿eh? 80-20.
4: Fuerte.
0: Bien. Es un tipo guapo, tío.
1: No, pero 70-30 es más fuerte que 80-20.
0: No.
1: Tiene razón. Depende de 80 de qué.
3: Claro. Invierte los porcentajes.
4: ¿Qué dice Murúa? ¿Qué dice?
2: Volvió Diego Arroyo, pero no se olvide que la clave es la bebida gaseosa, porque el Fernet es una bebida
4: fuerte.
2: Es un aperitivo.
0: Claro. Viene Palacios por el medio, toca Argentina.
2: Pierde el sentido si no se le da la medida justa.
0: Claro. Viene la bola para que corra Julián. Viene el de Calchín por derecha, al centro, al área. Pega Morales, córner. Tiro de esquina, banda derecha, celeste y blanco.
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0: Y le va a pegar como toda la noche Nico Paz a la bola desde la banda derecha con zurda. Va a venir el tiro de esquina para la escaloneta. 39 minutos de este primer tiempo. Gana Argentina. lo vivís en la radio de los argentinos, lo escuchás en Nacional. Va a venir el córner, la viene jugando cortita, va para Prestiani, Prestiani para Nico, Nico Paz que domina, viene jugando para atrás, suelta el balón para que la tenga Ezequiel Palacio, Palacio que pisa la bola, viene jugando más atrás para que la tenga Román Vega, Vega desde el medio la juega para el Dibu Martínez, fuera del área, la tiene vestido naranja el Dibu, sale el de Mar del Plata.
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0: Viene tocando desde el fondo Argentina. Saludos para Mariana Fossati, que está escuchando desde el auto. Está escuchando la transmisión. Qué grande Fossati.
1: Muy bien, te dije, Sergio, hace un rato mucha gente en tránsito a esta hora siguiendo la transmisión de Nacional con la victoria parcial de Argentina. Así que un saludo a todos aquellos que andan en las rutas argentinas, en la ciudad de Buenos Aires y en el resto de las ciudades del país, escuchando y prendidos a la radio con el relato de Zarratea.
0: Lo comenta Lucía, el Nacional, con Gerardo Murúa, con Rodrigo Ruiz, con la voz comercial de Juan y Quijón. Viene Argentina, pelota por derecha, viene para allá y viene para el tercero. Y viene Argentina, la viene tocando el medio, se apuró Giai. Y la viene recuperando en el fondo Rollo, saca la bola. La quiere recuperar Argentina, pero la viene tocando para que la tenga en el medio Maraude. Maraude que viene jugando para Vaca, recupera la celeste y blanca. Viene para Nico Paz. Paz que viene jugando para Romero, 40, primera parte. Gana la escaloneta 2-0.
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0: Pelota al borde del área de Bolivia. La sacan del fondo. La roba Prestiani. Prestiani para Nico. Nico para Prestiani. Corta en el fondo. La viene recuperando la celeste blanca. Viene para que la tenga McAllister. McAllister para Giai. Giai para Prestiani. El centro al área. Y Vizcarra se queda con la pelota. Llegando a los 41 del primer tiempo. 2-0 gana Argentina. Quedó dolorido Prestiani, Gerardo.
2: Sí, señor, otra vez está ahí el número 2, que me parece que en cualquier momento va a hacer cambio. A ver si lo aguantan hasta el entretiempo, Sergio.
0: Bueno, Prestiani se queja de un golpe en la rodilla. En la rodilla derecha y se pone de pie. 41 minutos de esta primera parte.
2: Sí, se puso de pie, ya vuelve a su lugar en la izquierda, Sergio.
0: Todo suyo, Juan Ignacio.
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0: Bueno, piden el cambio, Murúa.
2: Sí, señor, se va a ir a Arroyo, me parece que no daba para más recién, lo hacen para ganar un par de minutitos también los bolivianos. En cualquier momento se viene el cambio, ya te digo quién va a ingresar por él.
0: Se va a ir un cambio en Bolivia, Quijón.
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0: Arroyo sale lesionado, ¿no? Pero como si fuese un partido por los puntos donde Bolivia está cuidando el empate y haciendo tiempo.
1: Me parece que le está haciendo tiempo para que pueda entrar en calor su compañero, pero no se justifique, sabía que podía caminar, está el partido parado hace un minuto y medio, era ridícula casi. Tiene que salir Arroyo que entra su compañero.
0: Bueno, estamos esperando que se retire Arroyo.
2: Presentamos el cambio, Sergio.
0: Dale. Sentamos.
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2: Se va con el 2, Diego Arroyo ingresa con la número 13, Leonardo Viviani, que no estaba cambiado y no tenía puesto la canilla.
0: Bueno, se viene la variante en Bolivia, la cuenta Gerardo Murúa, dele Quijón, dele.
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0: Sale Bolivia del fondo, viene sacando la pelota al medio, pica la pelota, la viene buscando Román Vega, Vega que aguanta, juega atrás para el Dibu Martínez.
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0: Tira largo Alexis McAllister. La corre por aquel lado. Viviani, el recién ingresado. Y lateral para Bolivia. 43 y medio. Primera parte. Ganamos 2-0.
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0: 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Viene Bolivia por el medio, la viene soltando para que la tenga Miguelito. Miguelito que viene tirando más atrás para Cuellar. Cuellar a la derecha para Rocha. Rocha que engancha, juega sobre el costado, viene para Viviani. Viviani presionado para que toque la pelota atrás, por aquel lado Bolivia, pero viene recuperando, presionando Argentina con McAllister, con Prestiani. Le queda Rocha, Rocha para Cuellar. Cuellar que la viene jugando para Viviani, se cayó solo, recupera Argentina.
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0: Palacios que roba, tira para Julián, parate, gritalo, está, tapó el arquero. Hizo una de más Julián, le hizo el enganche, el arquero se tiró y no pateó.
1: Claro, después tendría que haber definido antes. Cuanto más te acercás al arquero, más te alejás del gol. Eso es lo que le pasó a Julián Álvarez. Tenía para definirlo, eligió un tiempo más, un control más, se acercó demasiado a la posición de Vizcarra y ya no le quedó ángulo para meter la pelota. Pedía definición ante la jugada.
0: Córner de Argentina, tiempo cumplido.
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0: Viene Nico Paz, se va a levantar el cartel con el adicionado, pero viene Paz por el centro, cabecea McAllister. Afuera, saque de arco para Bolivia. ¿Cuánto más jugamos, Gerardo?
5: 3 minutos más, Sergio.
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0: Sale Bolivia dentro de su área jugando, presiona Julián, la vienen tocando al borde. Al balón para Cuellar, Cuellar que viene jugando por izquierda, toca para que la tenga para que lo Robson. Robson que viene jugando al medio, sale jugando Bolivia, quiere presionar Argentina, roba para aquel lado con Julián Álvarez, hay falta, tiro libre para la celeste y blanca.
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0: 46 de 48 en el primer tiempo, vos prendido a Radio Nacional en cada rincón del país. Tiro libre para Argentina entre Nico Paz y McAllister, le van a pegar a la pelota.
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0: Viene Nico Paz, levanta el brazo izquierdo McAllister, 2 en la barrera, viene el tiro libre, la bola al área, cabecean y la mandan al córner. Tiro de esquina para Argentina, 46 y medio, primera parte.
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0: Gana Argentina 2-0, la van a poner contra el área. Corner para la celeste y blanca, punta derecha, oreja derecha de la cancha, 47 minutos que se van a cumplir en el primer tiempo. Vamos hasta el 48, le va a pegar Alexis que acomoda el balón.
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0: Tira McAllister, cabecea el Cuti Romero, queda en el área. El árbitro termina cobrando una falta en ataque. Tiro libre para Bolivia, se va al primer tiempo.
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1: Quiero hacer una pregunta porque no lo recuerdo, Sergio Sabatea. ¿Tocó la pelota el Dibu Martínez?
0: 2 o 3 veces con el pie. Que vino a buscarla acá fuera del área.
1: No lo recuerdo.
0: Pero después no. En el corner la despejaron, ni siquiera tuvo que salir a buscarla. Viene Cuellar por el medio, gana Lautaro, la tira muy larga para Nico Paz. Viene jugando Fernández, Fernández que viene tocando al medio. Viene el balón para que la tenga por la mitad de la cancha Robson. Robson que juega para Rocha, Rocha para Miguelito. Viene Miguelito, Miguelito viene jugando atrás para que reciba el balón Robson. Robson que viene con la marca de Lautaro Martínez, falta. Tiro libre para Bolivia en el medio.
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0: bueno, damas y caballeros, el árbitro baja el telón de la función del primer tiempo. Se han ido los primeros 45 minutos en el Kempes. Gana la escaloneta, gana Argentina. Estamos ganando 2-0 y vos prendido a Radio Nacional en cada rincón del país.
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2: se va con tranquilidad el seleccionado nacional, muy aplaudido por la gente. El Dibu Martínez encabeza la fila india. Scaloni, como siempre, el primero en ir hacia los vestuarios. Bolivia demoró un poquito más, charló un ratito con sus jugadores, Oscar Villegas, mientras se iban a los vestuarios. No hay amonestados en el partido del Banco de Argentina. Musso, Rulli, Valerdi, X Fernández, Simón, Simeone, Saulé, Castro, Leonel Flores, Marco Mazzantuono, Nico González, Valentín Gómez y Facundo Medina. Por el lado de Bolivia, Banea, Gobea, Medina, Faquín, Lima, Flores, Martínez, Villamil, López, Gómez y Melgar. Entró Viviani por Arroyo.
5: Ya se viene el comentario de Santiago Lucía. En un ratito el servicio informativo de Radio Nacional. Y ahora la voz informativa, el señor Rodrigo Ruiz.
8: No la toca Messi, ahora el fútbol.
9: Está relatando Sergio Zarratea. En un ratito se viene el comentario de Santi Lucía para este 2-0 parcial de Argentina ante Bolivia. Lautaro Martínez, que llegó el gol número 41 con la camiseta de la selección, está uno, como bien decía Santi, de el Kun Agüero, para convertirse en el tercer goleador histórico de la selección argentina. Nico Paz hizo el segundo tanto en una jornada donde no hubo fútbol, no hubo mucho internacional ni tampoco a nivel local. Sí, el fútbol femenino se ha jugado y se realizó el Superclásico en esta nueva fecha del campeonato femenino en el predio de Seiza que posee River. Fue victoria visitante de Boca 2-1 ante el Millonario. También hubo actividad en el torneo promocional amateur, en el fútbol de ascenso. El Defensores de Gleu, como visitante, le ganó 1-0 al Uribe Larrea. Y también hubo actividad por el torneo de reserva, la Liga Proyección, con muchos empates. Solamente la victoria de Rosario Central 2-0 ante Unión de Santa Fe. Y hace un ratito terminó en el Santiago del Estero, Central Córdoba igualó 1-1 ante Newell's Old Boys de Rosario. Mañana, recordemos, se juega el último partido de cuartos de final de la Copa Argentina. Platense, Estudiantes de La Plata, 21-15, será en el Tito Tomaguelo, con arbitraje de Facundo Tello. El ganador de este encuentro irá ante Atlético Tucumán en la instancia de semifinales. También tendremos, por supuesto, más actividad de la Liga Proyección con la fecha de reserva. Amistosos internacionales, lo dicho, 7 de la mañana en lo que respecta a la Copa Quirín, la presentación de Ecuador, el conjunto de Marcelo Gallardo ante Japón, y también tendremos actividad de la Liga de las Naciones de la UEFA con 8 encuentros, los más destacados: Gales, Noruega, Dinamarca, Portugal, Grecia, Países Bajos y Alemania ante Serbia.

0: cuando la toca me siento.
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3: 9:55 en la República Argentina. El presidente Javier Milei dijo que si vuelve a ganar habrá reformas históricas. El jefe de Estado realizó estas declaraciones al participar del coloquio IDEA por Zoom desde París.
4: A partir del 11 de diciembre del 27, la velocidad que van a tener las reformas van a ser únicas e irrepetibles en el mundo. Yo le explico, si nosotros lográramos un resultado similar al de octubre, pasaríamos a tener mayoría en diputados y estaríamos a cerca de 2 o 3 senadores del quórum propio. Por lo tanto, yo le aviso, la velocidad que van a adoptar las reformas en Argentina va a ser que en 6 meses no la puedan reconocer.
3: Demoraron a Máximo Kirchner en un control policial en San Luis. En el procedimiento secuestraron una camioneta que era buscada en la causa Otsur. Nueva visita del Fondo Monetario Internacional. El grupo de técnicos que visitó el país realizó la tercera revisión del acuerdo en curso, que si se aprueba habrá un nuevo préstamo de 900 millones de dólares. En la ciudad de Buenos Aires la temperatura es de 14 grados 4 décimas, humedad 73%, cielo nublado.
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0: argentino de fútbol en este partido amistoso internacional 2-0 frente a Bolivia, en una diferencia que marca en parte lo que ha sido el desarrollo de juego en un primer tiempo donde la Argentina fue absolutamente superior a Bolivia en cada una de las instancias del juego, en un partido obviamente muy particular en el marco de esta triple fecha de amistosos internacionales, pero que el foco argentino está puesto en lo que va a pasar el martes 6 de octubre, en ese día que será histórico para nuestra selección porque se partirá la historia moderna del seleccionado argentino de fútbol en un antes y un después, tras esa despedida que vamos a vivir en el Monumental de Leo Messi. Pero previo a eso, estos partidos amistosos, donde desde el punto de vista del análisis, lo saliente es empezar a ver lo que será la selección argentina que se viene. Desde el punto de vista de la búsqueda, de la intención de juego, desde el método que tiene el seleccionado argentino, a la altura de lo que vienen mostrando los equipos de Lionel Scaloni. Ante estos rivales, menores también desde la jerarquía, donde Argentina impone un dominio desde el momento que se mueve la pelota, una tenencia sostenida absoluta, prolija, con mucha técnica, con secuencias largas de pase y paciencia para encontrar ese momento donde lastimar. Ha tenido el dominio geográfico del partido y una presión permanente, asfixiante contra Bolivia, consiguiendo además una muy rápida recuperación tras cada pérdida de pelota. De esta manera estamos marcando que el desarrollo le fue absolutamente favorable a la Argentina. En este marco de partido, donde Argentina lo metió a Bolivia contra su área, le manejó la pelota, la recuperaba rápido cuando la perdía, no tuvo demasiadas situaciones para convertir, porque es un equipo paciente también, pero tiene además, como mérito, este equipo de Scaloni, un altísimo nivel de efectividad. Y la primera clara que le quedó a la selección argentina fue a los 18 minutos, un pase de Palacios para McAllister, la prolongación para Lautaro Martínez, parecía que se le escapaba porque le pega el taco, le rebota en la espalda, pero siempre se las ingenia cuando está en zona de definición Lautaro Martínez, para también amagar y tomarse un tiempo más y después sacar un remate cruzado para darle el primer gol a la Argentina. Estuvo muy activo Nico Paz, uno de los puntos altos de Argentina en el primer tiempo, zurdo, moviéndose por el sector derecho, mostrándose siempre como referencia de pase, algo parecido en la función, en el rol en el equipo, cumplía Gianluca Prestiani, pero del otro lado de la cancha, por el sector izquierdo, pero Argentina fluyó mejor cuando fue por la derecha. Una excelente definición para Lautaro en una noche que para él también puede ser histórica en caso de que consiga un gol más, porque lo convertirá en el tercero en la tabla de goleadores históricos de la selección argentina. Ganaba Argentina, el partido no cambiaba, seguía en el mismo guión, controlando la pelota, buscando el segundo, y llegó 10 minutos después a los 28 con una definición que lo pinta como jugador casi a Nico Paz, de excelencia, mostrando la técnica individual que tiene también en ese tipo de situación de juego, cuando tiene que definir apretado con el arquero, la picó por arriba, una definición de nivel del número 18 de Argentina, del mediocampista del Como, después de un muy buen pase de Ezequiel Palacios, un mediocampista central, de buena técnica, pase profundo, definición por encima del arquero de Nico Paz, y Argentina se ponía 2-0. Pudo haber un gol más en el cierre del primer tiempo, tuvo su chance Julián Álvarez, no definió cuando parecía que la jugada se lo permitía con mayor comodidad, después quedó demasiado apretado del arquero Guillermo Vizcarra y termina rebotando la definición de Julián en el cuerpo del arquero. Así se fue este primer tiempo con Argentina con un alto nivel de efectividad, tuvo 3 claras, 2 terminaron en gol, la efectividad de Lautaro, la sapiencia, la jerarquía de Nico Paz, el buen nivel colectivo que tuvo el equipo de Lionel Scaloni, que parece que por el cambio de apellidos cambia la piel del equipo, cambian algunos nombres propios, pero lo que no cambia es su identidad. Le gana bien la Argentina 2-0 a Bolivia.
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3: Está Argentina en la cancha para disputar el segundo tiempo. Va volviendo Bolivia. Me parece, Gerardo, que Bolivia va a meter dos cambios, porque dos, solitos dos, vinieron antes que el resto.
4: Es uno y uno, porque el otro que está haciendo entrar en calor es Viviani, el que entró en el final del primer tiempo, Sergio. Si querés, presentamos el cambio.
3: Dale, lo presentamos.

0: con Gerardo Murúa, con Rodrigo Ruiz, con Juan Gijón, con el Chelo Marín, la presión técnica, con Charly Simbile, con toda la banda, viene Argentina, dispara Nico Paz, un rebote, queda sobre el costado derecho, la viene buscando Bolivia, rebotaba Lautaro, balón afuera, lateral para el seleccionado visitante.
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0: El lateral de Bolivia que viene jugando al medio para que la venga a buscar el recién ingresado Flores. Viene trabando Argentina, quiere seguir con la misma de la primera parte, que recuperar rápido y arriba. Y salen jugando por derecha el seleccionado boliviano con Rocha. Rocha que la viene tirando para Miguelito. Va Miguelito con zurda sobre la banda derecha, lo va a encarar Román Vega. Juega para atrás, va el balón para que toque Bolivia. Con tres amistosos yo no sé si Scaloni va a hacer los 8 cambios, le digo, Lucía.
2: Sí, vos crees que va a guardar algo, pero tiene mucho.
0: O sea, si quiere probar, lo va a probar en el sábado, y si quiere probar, lo va a probar en el del martes.
2: Sí, bueno, pero además tiene los entrenamientos, ¿no? Tuvo mucho tiempo de trabajo también para ver a los jugadores en Ezeiza. Me parece que va, a medida que vaya avanzando el segundo tiempo, vas a ver que van a... Si no llega a ser los 8, va a estar muy cerca. Es más, yo creo que va a ser los 8 cambios.
0: Ah, bueno, yo creo que en 5 se queda.
2: ¿Sí? Bueno.
0: Porque si no, también los desvirtuás. Y cuando vos desvirtuás el partido con los cambios, las pruebas que podés hacer no te muestran nada.
2: Bueno, en un ratito vamos a tener la respuesta. Yo creo que va por los 8. Zarratea dice que va sola y se queda en 5.
0: Ajá.
2: Veremos quién gana.
0: Murúa dice 6, seguro. Sale jugando Vizcarra, el arquero boliviano. La viene tirando a la mitad de la cancha. Viene ganando Agustín Giai de cabeza. Tira hacia adelante. La busca Lautaro, no puede. Saca de cabeza en el fondo. Por aquel lado Fernández. Traba, mete Ezequiel Palacios. La viene buscando Cuellar. Recupera Argentina con Prestiani. Prestiani que la tira para Julián. Viene la araña. Viene Julián, le comete falta. Dice el árbitro que siga la jugada. Viene Bolivia. Pelota larga para Flores. Para mí parte en offside. Viene el 9. Viene Flores. Domina la pelota por derecha. La viene jugando atrás. Va para Miguelito. Se anima, le va a pegar. Viene Miguelito. Toca por el medio. Va para Cuellar. Cuellar que viene jugando por derecha. Viene tocando la pelota Bolivia. La primera vez en el partido que se anima con gente y patean al arco. Y la tiran 10 metros por arriba del travesaño del Dibu también.
2: Sí, pero había que terminar la jugada. Lo hace al menos el número 14, Robson, probando de media distancia. Un zurdazo sin riesgo para el arco del Dibu. Pero por lo menos es una señal que puede ir Bolivia, que puede tener la intención de atacar a la Argentina.
0: Sale jugando argentino dentro de su área Gijón.
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0: 3 minutos, segundo tiempo, gana Argentina 2-0.
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0: El Dibu para Lisandro, Lisandro para Román Vega, Vega para adelante para Prestiani, pelota larga, la viene buscando Lautaro, pivotea, juega para Prestiani, queda corto el pase, la viene ganando Cuellar. Cuellar tira sobre el costado, al balón para que la reciba Torres, Torres que tira más atrás para su arquero, sale Vizcarra.
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0: ¡Vamos, Argentina! Viene buscando la celeste y blanca con Lisandro Martínez. Toca la pelota afuera. Lateral para Bolivia, llegando a los 4 del segundo tiempo.
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0: El Cuti Romero sale jugando del fondo, viene el Cuti, engancha el Cuti, pasa el Cuti, sigue el Cuti. El Cuti que la juega para Julián. Julián que viene tocando para Alexis, quedó corto el pase, recupera Bolivia y la juega para Miguelito. Se tira sobre la banda derecha, lo corre Julián Álvarez para la marca, sigue Miguelito. Va el 7 de Bolivia, la tiene Miguel Tercero, se metió en el área. Y el árbitro dice que lo amonesta por tirarse, pero está tirado en el piso todavía.
3: Amarilla para el boliviano, Sergio.
0: No, pero estaba en el piso, tiene que esperar que se levante.
2: Sí, por simular a Robson. No dudó el árbitro, evidentemente vio con mucha claridad la jugada. Sí, la verdad que una exageración la de Miguel Terceros, el delantero del Santos, que lleva a que el árbitro lo amoneste por simular una falta que evidentemente no era.
0: Piletazo, Ruiz.
2: Recontra.
0: Presentamos el amonestado.
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3: El primero en Bolivia y el partido, el número 7, Miguel Terceros.
0: Nico Paz que la viene soltando para Giai, que viene por derecha. Giai toca el medio, viene para Alexis, piensa al 20. Abrió McAllister a la izquierda, viene para Vega, viene Argentina. Viene Román Vega, 5 del segundo tiempo, pone el centro. Rebota el balón en Miguelito, recién amonestado. La viene buscando Vega nuevamente, la tiene.

0: el 33, viene jugando para Alexis Mackalister, Mackalister para Prestiani, Prestiani que tira para Mackalister, Mackalister que domina, la tiene Argentina, toca en el medio, toca y toca, la perdió Lisandro, quiere recuperar Gianluca Prestiani, falta, tiro libre para Bolivia.
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0: Gana Argentina 2-0, Luis, por Radio Nacional. 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
0: 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Viene Argentina, pelota para allá y por derecha, arranca la escaloneta, viene jugando allá y atrás para que la tenga Nico Paz. Nico Paz para Palacios, Palacios para Mackalister, Mackalister para Palacios, toca Argentina, 6 del segundo tiempo, gana 2-0. Viene Lisandro, la tiene el carnicero por el medio, el carnicero de Manchester. La viene jugando para que la tenga Palacios por el medio, va Sergio. Para el Cuti, sí.
2: Son tres los hombres que se mueven al costado derecho del banco de Argentina. Valerdi, el Colo Barco, Nico González, los primeros en salir a moverse.
0: Viene Lisandro, tres cuartos de cancha, toca al medio, correte colombiano, correte árbitro que toca Argentina. Viene para Román Vega, Vega que viene jugando atrás para que la tenga Palacios. Palacios para Alexis, viene Mackalister, juega para atrás, viene para el capitán, la tiene el general Romero. Juega para adelante, va para la araña. La araña que viene jugando para Nico Paz, Nico Paz para la araña. Viene Julián por derecha, la tira para Giai. Giai para Nico Paz, Nico Paz que toca al medio, viene para Alexis. Piensa Prestiani que se resbala en la media luna. Va para Palacios, Palacios para Nico Paz. Nico Paz para Julián, Julián de primera, la juega para Giai, Giai para Nico, viene Paz, pone el centro, segundo palo, todos fueron adentro y pasa la pelota, sobra la bola, la viene buscando Miguelito, presiona Román Vega, va contra el banderín del córner, se la pellizca Vega, se la roba Vega, la tiene Argentina, viene Vega, va al piso, falta, cobra el árbitro. Tiro libre para la escaloneta.
3: Y sigue activo Nico Paz pidiendo la pelota por la derecha, combinando, generando la sociedad con Agustín Giai, validando el primer tiempo que jugó también en el segundo, desde el punto de vista individual, de lo más destacado el mediocampista del Como.
0: 7 minutos, casi 8 de este segundo tiempo, tiro libre para Argentina a las 7 de la mañana en Nacional primer round, después Corol en el aire, después el panorama federal, después llegamos nosotros a las 13 para hacer Pasión Nacional, después viene 100% Nora, llega Hernán Mundo en el segundo round de Nacional y a las 7 de la tarde el segundo tiempo de Pasión Nacional. Tiro libre de Argentina, Nico Paz al área, viene el centro, el cabezazo, gol Romero, gol.

0: yo, que lo gritamos todos. Gol de la escaloneta. El nuevo capitán, el general Cristian Romero de cabeza. Palo derecho y adentro. El capitán Cuti la manda al fondo de la red. Gana la Argentina en su tierra, en Córdoba. La escaloneta 3, Bolivia 0.
1: Todavía mejor estreno para el capitán, que ponerse la cinta, asumir esa responsabilidad y además convertir un gol siendo marcador central. Va a buscar al área en el juego aéreo. Es imponente el Cuti Romero, un muy buen cabezazo preciso. Había sido buena la pegada de Nico Paz en el tiro libre, con la pelota abriéndose para que le quede de frente al Cuti Romero, que con un cabezazo implacable le da el tercero a la Argentina.
0: Viene Bolivia por derecha, domina Miguelito. Miguelito que levanta la cabeza, piensa, pisa la bola, lo marca Alexis. Juega para atrás, viene tocando el balón para Bolivia. Diga Gerardo Murúa.
2: Quinto gol del Cuti Romero con la camiseta de la selección. Festejo rodeado de sus compañeros y estrenando la capitanía. Se vienen tres cambios en Argentina. Atento Sergio, Se viene Franco Matantuono, el Colorado Barco y Leonardo Valerdi.
0: Bueno, 30 y 24. Cambios que empezamos a presentar en el aire de Radio Nacional.
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2: Se va ovacionado el capitán después de haber convertido el gol. Se retira con la 13 Cristian el Cuti Romero. Le deja la quinta al vivo Emiliano Martínez. Ingresa con la 2 el que se perdió el mundial, desgraciadamente, Leonardo Valerdi.
0: Bueno, ahí está la primera variante en Argentina. Se viene el segundo cartelito arriba, Gerardo.
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2: Afuera con la 16, Gianluca Preciani. Ingresó con la 24, el Colorado Valentín Marco.
0: Y espera el 30, el que muchos decían que tiene que estar en la selección. Se quedó fuera en el tramo final del mundial. Sí. Y ingresamos a Tantoro.
1: Uno de los que ya usó la 10 de la selección. Sí.
0: Lo presentamos.
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2: Afuera con la 18 Nico Paz, y cuando vieron el sitio que entraba Matantuono, vacionado adentro con la 30 Franco Matantuono.
4: Tiene un peinado medio de Beatles, ¿no?
0: Sí.
1: Matantuono. Es verdad, se fue el flequillo, el casquito de Playmobil. Sí, sí.
0: Fue a Italia y ya metió otra onda. Viene Matantuono, parece más alto y todo. Viene Matantuono, la tira para McAllister. McAllister para Matantuono. Abre Franco, pelota por derecha, viene para allá y domina el balón, vértice del área, viene Argentina, viene Matantuono, va en la personal, lo marcan tres, sigue Matantuono, hace un rodeo, juega para atrás, toca el balón para que la tenga Palacio, lo atendieron a la pasada Matantuono, viene tocando Argentina, viene para que reciba Valerdi atrás en la mitad de la cancha, la juega para Julián, Julián de primera, toca para Palacio, Palacio que juega para Matantuono, toca y toca Argentina, tenemos 11 del segundo tiempo.
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1: En términos tácticos, Matantuono se paró en el mismo lugar que estaba Nico Paz. Además es zurdo, jugando a la derecha, la misma función, el mismo rol parecido. El Colo Barco fue a jugar sobre la izquierda, donde estaba Prestiani. Bueno, Valerdi obviamente parado como marcador central. Así se ubican los tres que hizo ingresar desde el banco el entrenador Lionel Scaloni.
0: Y ahí viene Argentina, va para Lautaro, viene Lautaro, el autor del primero, sobre la banda derecha. La juega para Matantuono, que cambia de ritmo. Viene Matantuono de la diagonal para el área, levantó para el Colo Barco. Viene Barco, enganchó, le queda para la zurda, soltó por izquierda, viene el disparo. Aparecía Román Vega y aparece la pierna de Miguelito para mandar la bola al córner. Tiro de esquina para Argentina, llegó la celeste y blanca, Santi.
1: Sí, una buena jugada con los dos que llegaron desde el banco de los suplentes. Matantuono haciendo la diagonal, el slalom hacia el área, encontrando al Colo Barco. Una buena descarga para el zurdazo de Román Vega. Termina en el bloqueo de Miguel Terceros y la posibilidad del tiro de esquina ahora para la Argentina.
0: Corner de Argentina, Gijón.
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0: Corner de Matantuono, pelota al área, cabecea Lisandro. Fuera. Saque de arco para Vizcarra.
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0: ¿Qué se dice, Rodrigo Ruiz, a nivel informativo a esta hora?
4: Mirá, mañana continúa el torneo de reserva. Está viendo los partidos ahí muy buenos y atractivos. A las 15 horas, Independiente ante Boca Juniors. Tenemos 15:45 Vélez Argentinos Juniors. A las 5 de la tarde, Talleres en Córdoba, Godoy Cruz de Mendoza. Y a las 7 de la tarde, en el River Camp, el Millonario ante Sarmiento de Junín.
0: Más tantono para Julián. Julián que domina, engancha, va para adentro, le pellizcan la bola. La viene buscando, recuperando más tantono. La tiene el 30, juega atrás para Valerdi. Valerdi que abre por derecha, viene para allá y toca Argentina. Juega más atrás para Valerdi y sale la celeste y blanca.
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0: Estamos llegando a los 15 casi del segundo tiempo. Lucía, ¿va a haber más goles?
1: Sí, claro. Si el partido sigue de esta manera, si no hay reacción de Bolivia, Argentina controla la pelota, busca insistentemente, no saca el pie del acelerador de la Argentina. Si acierta en la definición, posibilidades va a tener, así que intuimos que tiene que haber más.
0: ¿Cómo la lleva Murúa cerquita de Scaloni? Para que la perdió Bolivia. Para que la perdió Argentina, se viene Bolivia, la jugaron al medio, viene Maraude. Fuera, lo cruzaron justo. Salida para la Celeste Blanca, me decía Gerardo Murúa.
2: Tranquilo, escalón y brazos cruzados, sin dar mayores indicaciones. Obviamente no le gustó la pérdida de Lisandro Martínez, pero ha visto con tranquilidad el partido por ahí. Se gira para comentar con sus asistentes el partido.
0: 15 segundo tiempo, gana Argentina 3-0.
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0: Casi de casualidad, Mastantuono termina dejando mano a mano a Julián Álvarez.
1: Claro, porque la quiso controlar y le salió una asistencia que por poquito no se la llevó Julián Álvarez.
0: Sale Bolivia, viene de Cuellar, Cuellar por derecha, tira para Miguel Tercero, la tiene Miguelito, lo viene marcando Román Vega, engancha, va para adentro, juega atrás, va para Rocha, Rocha al medio, la tira para Rosson, para el partido el árbitro porque hay un jugador caído de Argentina, Gerardo. Lautaro, me parece
2: sí,
0: que.
2: Señor, aquí no llego a ver quién es, Sergio, ya te confirmo.
0: Lautaro, ahí se pone de pie. Lautaro Martínez, el 22 caído, sí, 16.
2: El toro era, ya se levantó, Sergio.
0: Dale, Gijón.
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0: Viene Alexis McAllister por izquierda, va sobre la línea, pelea con Rocha, gana Rocha, viene Bolivia por dentro, gana Argentina 3-0, vos prendido a Radio Nacional, en el Fútbol Show Nacional, enganchado por aquel lado, Robson pide en falta, cobra el árbitro, pero dice que es para Argentina, porque cuando cayó el hombre de Bolivia, la tocó con la mano, juegan atrás para Valerdi, Valerdi que tira para Mastantuono y arranca el 30, viene Mastantuono con el número que usaba en River en su debut.
1: Es verdad, empezó a jugar en la primera división de River con la camiseta número 30, estaba siguiendo a Lautaro porque le termina pegando un jugador boliviano con el botín en la cabeza y parecía que tenía algún corte, ¿no? Si tiene sangre, tiene que salir por lo menos momentáneamente.
0: Palacios para Alexis, círculo central, toca y toca Argentina.
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0: Vamos rumbo a 23:30, historias de vida, y luego llega el clásico de la medianoche. Llega la 2, con él y ella, con Codevila y con Ferrari. La viene dominando Roberto Fernández. Cambio de frente, la tira a derecha. Viene el balón para que la tenga Rocha. Rocha para Miguel Tercero. Viene Miguelito, juega atrás. Viene para que la tenga Bolivia. Tocan hacia adelante para que reciba Maraude. Maraude para Cuellar. Cuellar al medio. Va para Morales. Viene Efraín Morales. Agranda para Viviani a la izquierda. Viene Viviani, toca al medio. Toca y toca Bolivia. No pasa de tres cuartos de cancha. 18, segundo tiempo. Por Nacional gana Argentina 3-0.
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0: Morales para Bolivia. Tira para Cuellar. Cuellar para Maraude. Maraude quiere encarar para el área. Viene el 18. Viene robando bien Agustín Giai. Giai que aguanta. Sale por derecha. Posición defensiva. La tiene Argentina. Toca al medio. Buen pase para Palacios. Palacios que tira sobre la banda para Mastantuono y arranca Franco. La juega al medio. Viene para Julián. Julián que tira para que le reciba Ezequiel Palacios. Palacios a la izquierda, viene para el Colo y arranca Barco. Y arranca Argentina. Y viene el Colo Barco. Pasa Vega, no lo ve Barco. Sigue Barco. La toca al medio para Lautaro. Lautaro que gira, viene Lautaro. Abrió por izquierda, viene para Vega. Macalister adentro, no tiraba en el centro. Viene para el Colo Barco. La tira pasado, segundo palo y por las dudas. El 17, Roberto Fernández la manda al córner. Tiro de esquina para Argentina.
1: Lo armó bien Argentina ese ataque con el Colo Barco en la conducción de la acción en ofensiva por el sector izquierdo. Buenas participaciones también del futbolista del Chelsea, activo en el juego desde que entró el Colo Barco.
0: Bueno, Lautaro tiene que salir porque está sangrando, ¿no? Lo que contaba Santiago.
2: Exactamente,
0: Gerardo.
2: Se dirige justo en el córner hacia afuera porque tiene sangre en la cabeza.
0: Bueno, con uno menos queda momentáneamente Argentina. Los 19 minutos del segundo tiempo, tiene un córner a favor.
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0: Más Tantuono, punta derecha, pie zurdo, viene Franco, pelota al área, el cabezazo. Ganaba Alexis Macalister por arriba. Saque de arco para el arquero Guillermo Vizcarra.
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0: Salida desde el fondo para el equipo de Bolivia. Estamos llegando a los 20 de este segundo tiempo.
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0: Siguen atendiendo a Lautaro en el costado del campo de juego, Gerardo.
2: De hecho, lo están vendando. Le están poniendo el típico vendaje en la cabeza. Va a volver en un ratito seguramente, pero todavía trabajan en ese corte.
0: Gana Valerdi en el fondo, juega para el Dibu, dice Rodrigo Ruiz en Radio Nacional.
4: Nahuel Vanegas es nueva incorporación de Independiente. Lateral izquierdo de Tigre. Llega a préstamo hasta el año próximo. Y el rojo, por supuesto, utiliza el cupo que habilita AFA por la lesión ligamentaria que sufrió el juvenil Joel Medina, que ya fue operado con éxito. Así que Nahuel Vanegas es nueva incorporación de Independiente.
0: El Independiente que anunció en la semana, 13 de diciembre, sus elecciones.
4: Sí, cuatro candidatos.
0: Mañana habla de uno de ellos en Radio Nacional, en Pasión Nacional, con el señor Nicolás Álvarez.
4: Muy bien.
0: Viene Bolivia en la mitad de la cancha, tocando sobre la banda izquierda para Fernández, Fernández para Viviani. Viviani que recibe, viene Viviani. Vega para atrás el balón.
2: La Sergio, viene...
0: Sí.
2: Volvió Lautaro otra vez con 11 Argentina.
0: Bueno, así me gusta. La tiene Cuellar. Cuellar que viene sobre la banda derecha, la tiene Cuellar, juega para atrás. Pelota sobre el costado derecho, toca y toca Bolivia, no pasa nada, ganamos 3-0.
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0: Viene por la mitad de la cancha Argentina, la tiran para Barco. Viene buscando el Colo, viene por izquierda, pide Lautaro con la venda en la cabeza, falta, tiro libre, Celeste y Blanco.
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0: Morúa, acá hay gente que está escuchando Radio Nacional que pregunta si usted de acá es de Córdoba. Está más claro que sí, ¿no?
2: Está bastante claro, ¿no?
0: Está bastante claro.
3: Ha cantado que 840.
2: Bueno, aprovecho para contarle que hay 5 que se están moviendo a un costado, así que prepárese para los 12 campos.
0: Afloje que pierdo la apuesta con Lucía, afloje.
3: Ya está.
0: No.
3: 5, se preparan de una. Tiene 3 ventanas, usó una, ¿no?
0: Claro. Así de una mente, ¿eh? Bueno, 21, casi 22, segundo tiempo. Gana Argentina 3-0 por Radio Nacional, la radio más grande de la Argentina, en el Fútbol Show Nacional, el mejor show radial y futbolero que tiene el dial. Tiro libre para La Verde en el medio.
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0: Bueno, en un ratito se van a venir cambios al por mayor en la escaloneta, que gana 3-0 ante Bolivia. El primero postmundial. Esperando el martes el retiro que cuelgue la celeste y blanca número 10, el Santiago Lucía.
1: Sí, evidentemente el día que va a torcer la era moderna de la selección argentina y toda la expectativa de estos 3 partidos amistosos, que obviamente al cuerpo técnico le sirven y mucho por las evaluaciones, los diagnósticos de los futbolistas que forman parte de la renovación, pero el pulso emocional está puesto en Lionel Messi. Evidentemente todo se va a llevar el número 10, todo el agradecimiento, la gratitud que le va a brindar el pueblo futbolero el martes desde temprano, y que desde las 17 vamos a empezar a vivir en el aire de Nacional.
0: Gana McAllister en el medio, tira por izquierda, viene para el Colo Barco, Barco para McAllister, McAllister para Román Vega, juega atrás para Lisandro Martínez a la Argentina.
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0: Viene Mastantuono, juega por izquierda, tira para Vega, Vega para Mastantuono, Mastantuono para Lautaro. Viene el Toro, viene Lautaro, llega al fondo por el centro, un rebote, córner. Tiro de esquina de la escaloneta.
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1: Raro el vendaje del autor. Habitualmente le ponen como el gorrito que usan los nadadores. Sí. Es algo parecido, ¿no? Se viene
0: acá
1: haciendo.
0: Venda lo guapo, lo karateca.
1: Acá venda a la antigua. Venda con cinta, sí. Y dale.
0: A lo Daniel Sam en Karate Kid. Así. Va a venir el córner para Argentina. Le va a pegar Mastantuono. El árbitro dice, acomode la pelota de nuevo. Mastantuono dice, está bien acomodada, dale. Corner de Argentina, dale Gijón.
4: María se acercó y le dijo, ¿quién te cortó el pelo?
0: Corner, punta izquierda. Le va a pegar Mastantuono con zurda. Viene Franco, viene la bola al área. Primer palo, levanta McAllister, cae por el segundo. La busca el Colo, se la lleva de atropellada con el pecho. La tiene el Colo Barco. Barco juega atrás para Julián. Pide del otro lado Mastantuono. Viene Julián, Julián por bajo. Viene para Barco por derecha. Recibe, la viene dominando con derecha. La lleva para la zurda, la juega para atrás. Viene para Jay, toca Argentina. Jay que viene jugando al medio. Viene para Julián, la tiene el de Calchín. Que suelta para McAllister. McAllister que tira para Julián. Julián atrás para que la tenga Román Vega. Toca y toca Argentina por el medio.
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0: Arranca la escaloneta con Julián que tira para Barco, que viene a derecha, se perfila para la zurda, vértice del área, la tocó al medio para el Colo McAllister. Y aparece Torres para puntear la corner, banda derecha para Argentina.
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0: Necesito dos más, Sergio. Lucía. Sí, Gerardo.
2: 10 córner Argentina.
0: Bueno, necesito dos goles más.
4: Lo vas a tener.
0: Gracias. Le va a pegar Julián a la pelota. Viene el córner, viene Julián, viene el centro, el taco de McAllister, cae por el segundo palo, saca de cabeza, queda en el punto del penal. Cabecea Valerdi, pero para atrás, ya la gana Lisandro. Viene Martínez, tira atrás para Román Vega. Vega en la mitad de la cancha, la tira para el Dibu.
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0: Cambio en Bolivia primero, Jera.
2: Sí, se viene el tercer cambio, lo presentamos.
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2: Se retira con la 14, Roxon, ingresa con la 16, Oscar López, de los más jóvenes de la delegación de Bolivia, 20 años, volantes.
0: Bueno, la variante en Bolivia que se hace, esperamos por las de Argentina que van a venir al por mayor en un rato. Viene buscando la bola el equipo celeste y blanco con Jay por derecha. Sale jugando Argentina, tocan al medio, va para Palacios. Arranca la escaloneta en la mitad de la cancha. Palacios que viene jugando atrás para que la tenga Valerdi. Valerdi que tira para el Dibu, sale Argentina dentro de su área.
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0: ¿Y los cambios, Morúa, para cuándo?
2: Veo tres cambios en Argentina, seguro X Fernández, ya te confirmo el resto.
4: Simón y el Flaco López.
0: Ah, mira, viene corriendo Julián desde la mitad de la cancha, se la lleva atropellada, viene la araña que quiere picar. Y Barre Torres, le roba la pelota. La tiene Julián, Julián que viene jugando para Mastantuono. Enganchó Mastantuono por derecha dentro del área. El centro da su rebote, córner. Córner, tiro de esquina para Argentina, banda derecha.
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0: Va a venir el córner, le va a pegar Mastantuono a la pelota. En el área Julián. En el área Lautaro vendado. Corner, ¿vienen los cambios primero o no? Corner primero. Viene el tiro de esquina, Mastantuono. Pie zurdo, acaricia Mastan, viene Mastantuono cerrado, sacando cabeza en el primer palo, la vienen dejando correr, corre Mastantuono, balón afuera, lateral celeste y blanco.
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0: Palacios para Lautaro Martínez sobre la banda derecha, viene Lautaro, juega para Mastantuono, toca al medio, va para el colo para Mastantuono, entra a borde de área, uy, qué lindo tiro libre tiene Mastantuono.
1: Qué bien que entró al partido Mastantuono, muy activo, pidiendo la pelota recurrentemente, haciéndose el dueño del juego en ofensiva, la manija de la selección desde que entró a la cancha el número 30.
0: Bueno, arriba los carteles, que se vienen los cambios, los presentamos.
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2: Se va ovacionado el 20, Alexis McAllister ingresa con la 5, Lex Boca, X, Ezequiel Fernández, se retira con la 9, uno de los créditos locales también muy aplaudido, Julián Álvarez, ingresa con la 21, José Manuel López, también adentro con la 26, Santiago Simón, se retira con la 4, Agustín Jai.
0: Bueno, los cambios en Argentina presentados, querido Lucía.
1: Bien, más variantes en la selección, X para ocupar un lugar en la mitad de la cancha, empezar a vincularse también con continuidad, pensando en lo que es la renovación de la selección, será un nombre a tener en cuenta. El Flaco López, que ya lo hemos visto en la Copa del Mundo, excelente delantero que tiene el Palmeiras, que también empieza a sumar minutos,
2: Sergio,
1: en la selección.
2: Santiago
1: Simón, una de las sorpresas en la lista, entrando en principio como lateral por la derecha.
0: Sí, Gerardo.
2: Sí, cambiaron de cambio. Finalmente el que salió fue Lautaro Martínez y no Julián Álvarez.
0: Claro. Ajá. Bueno. Entonces
2: repítame.
0: Claro, sí, Julián le va a pegar el tiro libre. Repetime los tres que salieron entonces.
2: Bueno, se fueron con el 22 Lautaro Martínez, con el 5 X Fernández y con el 4 con el 20 Alexis McAllister y con el 4 Agustín Fial.
0: Bien, el tiro libre de Argentina, le va a pegar Julián, tiró Julián contra el palo del arquero, afuera, un metro, pasó cerca, salida al fondo para Bolivia.
1: No fue ajustada la definición de Julián Álvarez, se fue como bien lo describe Sergio Zarratea, a un metro del palo izquierdo del arquero.
0: Bueno, saca Vizcarra, tira la pelota larga, tenemos 30 de la segunda parte, gana la escaloneta 3-0 Nacional.
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0: Tiene Simón por derecha, pasó Santi Simón, lo cruzaron y le mandan la pelota al córner. Tiro de esquina para la Argentina.
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0: Corner celeste y blanco, desde la punta derecha la van a poner al área. Va a venir el tiro de esquina. Hay un jugador caído de Bolivia, ¿verdad?
2: Sí, en este momento se pone de pie, es Omar Rocha.
0: Bueno, se está levantando el jugador de Bolivia. Corner para el equipo de Scaloni.
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0: Va a venir el córner para la Argentina. La van a poner al área. Le va a pegar Mastantuono. Con zurda Mastantuono. Viene el córner Mastantuono cerrado. ¡Oh! La peinaron y en el segundo palo entraba Julián. No llegó a impactar. La peinó el X y casi Julián pica con la araña.
1: Claro, fue a buscar al primer palo el X y gana. En la primera pelota que toca en el partido casi asiste a Julián, que llegaba por el segundo palo. Por poquito Julián no tocó la pelota. Era impactarla y se metía dentro del arco porque ya estaba atrás. El arquero Guillermo Vizcarra estuvo cerca a la selección en esta.
0: Quedan 14, gana Argentina 3-0.
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0: Le mete misterio. Viene Mastantuono, viene cruzando Morales, balón afuera. Lateral para la Argentina.
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0: Más que un puntero es un avión, como Ruiz cuando juega por la banda izquierda, ¿no, Rodri?
5: Más o menos, ahora ya.
0: Ah, ya no.
5: Tranquilo.
0: Cuando corre una maratón. ¿Cuándo es la
5: maratón,
0: próxima
5: maratón
0: que tiene?
5: Se corre,
0: ¿Cuál es la próxima que tiene en la cabeza?
5: Sí, es en Mar del Plata, en noviembre.
0: Viene Argentina, pelota para Julián, la bajó de pecho, viene Julián, viene por izquierda, se mete en el área, llega al fondo, la tiene la araña, viene Julián, cambió de punto, la tira para Mastantuono, la baja en el borde del área, se le va larga, pero igual la tiene Franco. Viene Mastantuono, domina Argentina, gana 3-0, la tocan al área para el Colo Barco, el Colo Barco con zurda, pisa la bola, tira para Mastantuono, se juntan los zurdos, toca y toca Argentina, va para el X Fernández, el X que tira por derecha, la viene jugando para Simón, Simón que juega para el X Fernández al medio, viene para Palacio, Palacio para Barco, Barco para el X que toca para el Colo Barco, viene Barco, se anima de ahí, la jugó por bajo, pelota para que la tenga Mastantuono en el vértice del área, viene Mastantuono, pone el centro con derecho, un rebote queda en la media luna, viene recuperando Bolivia, juegan atrás, viene para Morales, saca el puntazo, la tira al medio, gana Valerdi, recupera la selección.
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0: Tiro libre para Argentina en el medio, lo viene jugando Lisandro Martínez, tira para el X Fernández, la viene jugando sobre la banda izquierda, va el balón para que la toque Vega para Barco, Barco que tira para el X Fernández. El X Fernández, la última vez que jugó con la camiseta argentina fue en los Juegos Olímpicos.
1: Sí, creo que sí, ¿eh? Por lo menos mi último recuerdo, sí. Está vinculado a aquel equipo, sí.
0: Viene Barco, Barco por izquierda, toca la pelota sobre la banda, viene jugando Argentina, gana 3-0, quedan 11 por Nacional.
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0: Sale jugando la celeste y blanca por izquierda.
2: Atento que se vienen 5 cambios, Sergio, 3 en Bolivia, los 2 en Argentina, Valentín Gómez y Leonel Flores, debut absoluto.
0: No me compliquen la vida. Sale jugando el Dibu Martínez, la tira larga para que venga Barco. No tengo más lugar en la hoja. La viene buscando Barco, se acabó la cancha, pero
2: de
0: está fuera.
2: Son 6 porque se sumó un boliviano más. 4 en Bolivia y 2 en Argentina.
0: Innecesario los 4 cambios en Bolivia, dale. Todo suyo, Juan Ignacio.
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4: De paso te digo, Sergio, que hay actividad en un ratito en China, en el torneo de Beijing. Hay muchos argentinos, Mariano Labone ante el australiano Alex de Minoir. Fran Cerúndolo va a enfrentar al neerlandés Van de Sanschulf. También Sebastián Báez estará jugando ante el local Yun Chen. Y hasta ahí la participación de los argentinos en el torneo de Beijing que comienza ahora de madrugada.
0: Bueno, cambios en Argentina que presentamos.
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2: Ingresó con la 34 Valentín Gómez, se fue con la 6 Lisandro Martínez, ingresó con la 31 Leonel Flores, se fue con la 14 el ex River Ezequiel Palacios.
0: 8, 3, 4 y 11 de espaldas a donde estamos nosotros, los cambios que se van a venir en Bolivia en un ratito nada más. Quedan 10 minutos, gana Argentina 3-0 en Nacional.
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0: La voz del estadio que va contando los cambios en Argentina. Viene buscando Bolivia por el medio. Va el balón para que la tenga Miguelito en la mitad de la cancha. Viene jugando para que la reciba por aquel lado López. López que tira para Miguelito. Toca y toca Bolivia. No pasa del medio.
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1: Ahora que salió Ezequiel Palacios, el Colo Barco se fue a jugar adentro como mediocampista central, parado al lado de X Fernández.
0: Cruza Valentín Gómez. Otro de los suyos, Ruiz, es este, Gómez.
1: Sí, jugando como marcador central, el ex Vélez, por supuesto, parado en la saga, ahora Valentín Gómez, al lado de Valerdi.
0: Maraude que viene buscando sobre el costado, lo viene cruzando Román Vega, se va el balón afuera, lateral para Bolivia, viene el show de cambio, Morúa, usted me dice, usted me guía.
2: Bueno, afuera Fernández, adentro con el 3 Medina, afuera con el, adentro con el 4 Joaquín. Se retira con la 18, Araude, adentro con la 11, Martínez se retira con la 7, tercero.
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0: Bueno, los cambios en Bolivia.

0: Lima que agranda, tira por derecha, arranca el equipo boliviano que pierde 4-0 en Córdoba ante Argentina, ante la escaloneta. Y ahí viene tocando Martínez. Martínez que viene tocando para Lima. Lima viene jugando por derecha. Recibe el balón para que lo dé Rocha. Rocha que aguanta. Juega atrás para que la tenga Martínez. Martínez que domina cerca del área argentina. Quiere hacer un rodeo. Lo corre Lecky. Le roba la pelota a Lecky. Le cobran falta. Tiro libre para la verde.
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0: Marcaron el adicionado, Murúa.
2: Sí, señor, se van a jugar 3 minutos más.
0: Bueno, el tiro libre de Bolivia, salimos de contra y hacemos el quinto. ¿Quedamos así?
2: Me gusta.
0: Tiro libre de Bolivia, el Dibu dando indicaciones. Se quedó con la cinta el Dibu cuando salió el cuti. Viene el centro al aire, el cabezazo para arriba, el travesaño fuera. Saque de arco para Emiliano Martínez.
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0: Está claro que el pibe Flores, el pibe de Boca, entró y dijo, tengo 10 minutos, lo voy a encarar a todos.
3: Sí, lo voy a aprovechar y lo hizo bien, porque entró con una convicción, con una determinación tremenda a jugar el partido. Muy bien aprovechado los pocos minutos que tuvo el pibe Flores.
0: Bueno, 46 de 48, viene Argentina, pelota larga por izquierda, se acabó la cancha, balón afuera, lateral de Bolivia.
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0: Martínez que engancha por derecha, viene tocando al medio para López, López que juega para Rocha, Rocha que toca para Lima, sale Bolivia, se va al partido, gana Argentina en Córdoba, en el Kempes. En tierra de goleadores, gana Argentina por goleada 4-0, lo vi por Radio Nacional. Viene jugando cortita al medio, toca Bolivia, va para Lima, Lima para López, López por el medio, arranca la verde, la sueltan a la izquierda, la tiran para Medina, Medina que la baja, tres cuartos de cancha, juega atrás, tengo ganas que la pierdan ahí, salga el quinto,
3: ¿eh?
0: Tengo ganas.
3: Pero ya queda poquito, le queda una vuelta al cronómetro nada más.
0: El señor Damián Zara te diría la última vuelta al segundero.
3: Exactamente, y sí, lo es, ya la empezamos a transitar.
0: La tiene en el fondo Torres, Torres que la tira sobre la banda derecha. Encara por aquel lado, viene Martínez, Martínez que toca al medio, roba el Colo Barco. A ver qué sale, va para Julián, Julián que tira para Vega, Vega para el equipo por izquierda, toca Argentina, la juegan para Julián, arranca por el costado izquierdo, tres cuartos de cancha, deja un hombre camino, viene la araña, viene Julián, se la pellizca anda atrás, recupera Bolivia, la juegan para López, saca el puntazo, viene recuperando sobre el costado izquierdo Argentina, la viene tocando la celeste y blanca con el Colo Barco, Barco para Vega, Vega que viene jugando al medio, viene para el equipo para Flores, Flores que entró con toda la gana del mundo, la juega para Julián, no se entendieron, viene recuperando Argentina, va por derecha para Mastantuono, arranca la celeste y blanca, la juega para Julián, Julián para Mastantuono, lo vienen agarrando, gira Mastantuono, la suelta para Barco, la última del partido, viene el Colo, la levanta para Vega, déjamela seguir, que viene Argentina por el quinto, el centro atrás, viene Flores, le pega, tapa al arquero, que voló, sacó ese arquero. ¡Era un golazo, Lucía!
3: Qué bien que la agarró el pibe Flores en el área de volea, le dio buena dirección, una tajada impresionante en el final de Guillermo Vizcarra.
0: Damas y caballeros, ha ganado la Argentina, ha ganado la escaloneta, se luce el equipo celeste y blanco en Córdoba, el primero después del Mundial, y Argentina dijo, acá estamos. Estamos vivos, por algo llegamos a dos finales de la Copa del Mundo y vamos en el 2030 por la tercera. Ganó Argentina, es fiesta en Córdoba. Hoy sí se brinda con Fernet. 4-0 ante Bolivia el equipo de Scaloni.
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5: Muchísima tranquilidad en el proceso argentino, se juntan los jugadores en tres cuartos de cancha inclinados en donde atacó el segundo tiempo el equipo nacional, se abrazan, se saludan con muchísima calma los jugadores argentinos, y en un ratito seguramente tendremos al que la televisión tendrá como el protagonista principal de esta noche, Sergio, pero mucha tranquilidad disfrutando también de los juegos artificiales. Los jugadores argentinos que continuamos allí en el centro del campo.
0: Eso te iba a decir, es un gran show de fuegos artificiales este momento del Kempes.
5: Sí, de hecho ha provocado que...

0: jugadores se queden en un remolino allí cerquita del medio campo, viendo los juegos anticruzales que se generan a las espaldas de la platea de Gasparini. También le han pedido a los chicos que se queden 15 minutos a los que están en esa platea, lo cual todo el público está disfrutando de estos juegos anticruzales.
1: Varios colaboradores de Bolivia aprovechan y se sacan selfie con los jugadores argentinos.
2: Sí, le van a buscar al Dibu Martínez, al Cuti Romero. Bueno, son obviamente estrellas mundiales que tiene Argentina en su selección. Como lo decía recién Sergio, algunos jugadores y fundamentalmente los colaboradores, los ayudantes de Oscar Villegas, persiguiendo jugadores argentinos, sacando el teléfono y aprovechando el momento para llevarse algún recuerdo como campeones del mundo.
1: En un ratito tendremos palabra de protagonista después de este triunfo de Argentina que vivimos por Radio Nacional en cada rincón del país. El Kempes es una fiesta. Sí, Gerardo.
0: Viste que hablábamos del liderazgo, bueno, es el Dibu Martínez el que lidera el saludo del equipo argentino, el resto lo sigue. El Dibu primero apuntó a la Gasparini donde estaban los pibes, ahora se acerca y sigue caminando cada vez más cerca de la popular Wellington, dando casi toda la vuelta saludando al público.
1: Es que más allá de la cinta, el Dibu por personalidad se lo lleva puesto a todos.
2: No, sin duda, por supuesto. Que quizás estando Leo Messi, obviamente, cada uno sabe qué lugar tiene que ocupar ante una leyenda histórica como es Lionel. Ahora, ya sin Messi, la personalidad del Dibu se va a imponer, sin duda.
1: En un ratito lo va a comentar Santi Lucía en Radio Nacional, pero hay varios aprobados y con buena puntuación.
2: Pero sí, claro, un muy buen partido de, pienso en el primer tiempo y en Nico Paz. No solo por el gol, sino por esta voluntad de querer participar, sí, siempre, de mostrarse, de conducir a Argentina. Me parece que es un muy buen partido de Nico Paz. Estoy pensando en la Argentina inicial. Funcionó bien Palacios, ella es una garantía, sí, un conocido, pero al lado de Alexis McAllister, en la mitad de la cancha, bien los dos. A Lautaro uno le tiene que pedir goles por la posición en la que juega y cumplió también encima el primero cuando el partido todavía estaba empatado. Correcto lo de Vega y Giai en términos individuales, sin ser exigidos defensivamente, claro, pasando al ataque con criterio, sin atacar de forma permanente, pero cada vez que tuvieron la posibilidad de hacerlo lo hicieron bien. Y los que vinieron del banco, algunos también aprovecharon muy bien sus minutos. El pibe Flores, Bastancoro entró con unas ganas también de querer participar. El Colo Barco, bueno, ya está un poco más probado que el resto. Vamos a escuchar al capitán de la selección argentina. Está hablando el Cuti Romero.
3: Especial para mí. Hace 10 años hice el debut acá con Belgrano y volver hoy con la selección siendo capitán, habiendo vivido la época más grande de nuestra selección y nada, hoy es un día de eso que lo voy a guardar para toda mi vida, obviamente que esto sigue, tenemos el ejemplo y lo vamos a extrañar para toda la vida, el capitán de la selección que es Leo, pero lo dejó un legado muy grande y hay que seguir por ese camino, tenemos que levantarnos, juntarlo, hacer un buen grupo y tratar de llevar de nuevo la selección a lo más alto, que eso es lo que importa al final. Jugamos por la gente, y nada, vamos a armar un buen grupo y tratar de al menos alcanzar el objetivo más grande que nos ponemos en cada torneo, en cada eliminación, en cada partido, así que nada, estoy muy contento.
4: Con el significado que tiene agarrar la cinta después de Messi, como en algún momento le tocó a Roger y después a Maradona, te toca a vos, no sé si hablaste con él, qué se te cruzó por la cabeza, recién vimos que estaba tu abuela presente acá, tu familia.
3: Ah, como dije, es un día de eso que no me voy a olvidar nunca. Nunca me hubiese imaginado ser capitán de la selección. Como dije, empezó mi carrera profesional acá y después de 10 años volver siendo capitán de la selección es algo hermoso, una responsabilidad seguramente muy grande, pero nada, me siento preparado para asumir esta responsabilidad. Obviamente que bueno, nombraste a Leo, como Leo no vamos a tener otro, es la realidad, es el más grande de la historia del fútbol, ha sido un ejemplo para todos nosotros que lo vimos crecer de muy chico, lo vimos sufrir, pero nos enseñó a levantarnos siempre y nada, eso vamos a seguir haciendo, levantarnos y seguir intentando llegar a la selección lo más alto.
4: Gracias, Cuti.
2: Gracias.
1: El Cuti Romero hablando después del triunfo de Argentina 4-0 ante Bolivia. ¿Usted tenía el dato, Murúa, que dijo Romero que hoy hace 10 años debutaba acá con la camiseta de Belgrano?
0: Sí, tenía el dato que hace 10 años debutó acá. Me parece que no fue tan preciso sobre el día del debut, pero sí en 2016 debutó con la camiseta de Belgrano y en esa época Belgrano jugaba en el Kempes.
1: Bueno, el Flaco López también habla, lo escuchamos en el aire de Radio Nacional, el autor del cuarto gol.
5: Salió al final, un poco de suerte ahí, pero bien, contento por el primer gol. Un sueño, nunca imaginé jugar en la selección y mucho menos hacer un gol, así que hoy un día inolvidable y un día soñado para mí, así que muy feliz.
4: Vos arrancaste en la selección hace menos de un año, a fin del año pasado, en el medio te tocó el Mundial, en el medio te toca que se cambia una época, una era, porque Leo no va a seguir y vos seguís siendo parte de esa renovación. Estás acá, imagino que valorás de manera especial esta fecha.
5: Sí, sí. Como dije en una nota hace poco, el Mundial de 2022 creo que lo viví como hincha y haciendo un poco de cuentas y pensé que no iba a llegar a jugar con él, con nuestro mayor ídolo. Siempre digo lo mismo, que soy un bendecido. Me tocó compartir por ahí lo último ya de él y más que agradecido a la vida. Y como decís vos, ahora a pensar en lo que viene, a pensar en todo lo que nos dejó él y lo alto que dejó Argentina y creo que ese es el mayor ejemplo y la mayor enseñanza que nos deja él.
4: ¿Cómo lo ven al técnico que dijo estaba ahí con ganas de renovar, que estaba hablando, pero se lo ve mirando al futuro? Me parece que eso es todo un indicio.
5: Sí, yo creo que están muy contentos con todo lo que se viene. Creo que bueno, los entrenamientos vienen siendo muy, muy lindos y con mucha ilusión para todos. Ojalá que puedan seguir. Vienen haciéndolo muy bien y cómo nos tratan nosotros y cómo nos entrenan, creo que no hay nadie mejor.
4: Gracias, Flaco.
1: El Flaco López hablando en el aire Nacional. Rodri, ¿me busca el dato?
6: Sí, lo tengo acá, lo que decía Gerardo. El debut de Cuti Romero fue el 28 de agosto del 2016. Fue en ese estadio, en el Mario Alberto Kempes, contra Independiente. Derrota del Pirata 1-0. Gol, no me acuerdo quién hizo gol, pero le tocó marcar al Tanque Dennis. Y lo hizo debutar Tete González. Esteban Tete González.
1: Sí.
0: Sergio.
1: Habla Lautaro. Ya voy, Gera. Lo escuchamos al autor del primer gol de la selección argentina aquí en Nacional.
4: Tapa una era, se va Leo, como en algún momento se fue Diego, y ustedes quedaron como referentes rearmando un grupo que ya salió campeón, pero tiene recorrido, camino todavía. ¿Cómo están transitando esto?
7: Sí, seguramente que es un momento particular, un momento especial, porque como se vivió el cambio con Diego, hoy se vive con Leo y son sensaciones difíciles de expresar porque nos marcó por mucho tiempo, nos guió por mucho tiempo, ha dejado un legado muy grande en este país, en el mundo del fútbol, a nivel selección, a nivel clubes. Y bueno, seguramente que nosotros desde el primer día o en este caso hablo por mí en particular, desde el primer día que me puse esta camiseta siempre lo asumí con la mayor responsabilidad de todas y esta vez también no va a ser el caso, voy a seguir por el mismo camino y con los chicos que quedamos, que ya hemos jugado dos mundiales, trataremos de ayudar a los chicos que recién arrancan y en este proceso nuevo tratar de transmitirle el mensaje y todo lo que nos enseñó Leo, todo lo que nos enseñó Ángel, Ota, a seguir por más, a seguir intentando y a no bajar los brazos.
4: Messi es irreemplazable, por lo tanto cambia un poco la forma del equipo sin él, porque es lógico, quizás vamos a empezar más seguido a vos y a Julián juntos, tratando de adaptarse a algo nuevo, porque ya venían jugando juntos, pero parece que ahora va a ser mucho más recurrente. No sé si lo hablaron entre ustedes, que se viene esa etapa también.
7: Sí, ojalá que todo lo que decía el entrenador sea lo mejor para el equipo. Hoy nos tocó a nosotros, tratamos de hacerlo siempre de la mejor manera, toque a quien le toque, sea el tiempo que sea, y la verdad que sí, obviamente que Leo es irreemplazable, pero trataremos siempre de afrontar los partidos de la mejor manera y dejar una buena imagen.
4: La última, están tratando de convencer al técnico para que se quede, ¿se lo ve bien?
7: Sí, se lo ve bien, se lo ve con ganas. Seguramente que es un tema delicado, un tema personal, no me quiero meter en eso, pero seguramente que todo lo que decía va a ser por la felicidad y por la tranquilidad de él. Así que si se queda con nosotros, seguramente que seguiremos con este proceso que arrancamos hace 8 años ya y nos conoce muy bien, así que sabe que vamos a seguir compitiendo y dando lo mejor por este país.
4: Gracias, Lautaro. Nada.
1: Lautaro Martínez, ya sin el vendaje en la cabeza.
2: Sí, es cierto, había recibido un golpe con el botín el jugador de Bolivia. Cuando Lautaro fue al piso en una jugada, lo termina raspando, por ende le produjo un corte en la cabeza, por eso después termina saliendo Lautaro Martínez, que en términos

0: Bueno, ya se ha despejado totalmente el campo de juego del Kempes. El dato anecdótico es que los jugadores bolivianos no se iban a los vestuarios para buscar la foto y el cambio de camiseta. Un dato que no es solo para Bolivia, sino para muchos de los equipos que enfrentan a la escaloneta. Respecto a lo que te quería decir, ¿sabes? Recién en el debut en primero, el Cuti Romero te manda un macanón en el último minuto y le da el gol del triunfo Independiente. Es muy particular lo que sucedió en aquel primer partido. Mira el pedazo de crack que era, pero fue muy castigado por la gente de Belgrano por aquel debut fallido.
1: Bien, quedan... ¿Son jugadores de Argentina o son colaboradores que están caminando el campo de juego? Porque algunos se quedaron unos minutos haciendo un trabajo una vez que terminó el partido.
0: Sí, están los preparadores físicos con al menos tres jugadores. Desde acá no los debo identificar.
2: ¿No Nico González que no jugó?
0: Sí, creo que son los tres de los que no jugaron.
2: Claro.
0: Bien. Rodri... El otro es Facundo Medina y al tercero no logro identificarlo.
1: Rodríguez, para contar...
3: Bueno, esperando la actividad de mañana, Sergio, que tendrá como punto máximo lo que será el partido de Copa Argentina en la noche. Platense, Estudiantes de La Plata, 21-15, en el Tito Tomaguelo, esperando esa última plaza de semifinalista que ya espera Atlético Tucumán. Estaremos atentos en la mañana a la actuación de Ecuador con Marcelo Gallardo. Habrá actividad en el torneo de protección de reserva, con muy lindos partidos, y por supuesto la actividad de la Liga de las Naciones de UEFA, con partidos interesantes. El más destacado seguramente la presentación de Alemania, el equipo de Jürgen Klopp, que todavía no ha ganado ante Serbia.
1: Son todos los que no ingresaron.
2: Claro, que están haciendo algunos movimientos físicos con el preparador del seleccionado argentino del fútbol. Lo vemos al hijo del Cholo también, a Matías Soulé. Santi Castro, aquellos que no tuvieron actividad, aprovechando y haciendo algunos movimientos físicos, algunas
0: muchachos,
2: pasadas. Sí, Gerardo.
0: ¿Qué detalle el de Soule, de titular a la mañana en el jornada de ayer, no entró ni un minuto?
2: Claro, es verdad, muchos en esto de ir pensando en qué equipo podía poner Scaloni, obviamente argumentado en relación a lo que venía sucediendo en los entrenamientos, lo daban a Matías Soulé con la posibilidad de jugar como titular. Habrá que ver qué pasa con Burkina Faso. Imagino que estos cinco que tenemos corriendo en Córdoba van a tener la posibilidad, sin duda, de completar minutos. Ya la historia contra Benín va a ser distinta, por lo menos en el once inicial, ¿no?
1: Y ahí vas a tener a Messi, vas a tener a Otamendi.
2: De Paul.
1: Claro, va a ser otro.
2: Lo Chelsea.
1: Va a ser otro el equipo. Bueno. 11 y 10 de la noche en toda la República
2: Argentina.
1: Papu
2: Gómez. Ah, no,
1: no, no viene. No, no viene, no viene el Papu, ¿no? ¿Usted baila como el Papu, Ruiz?
2: Sí, sí, sí.
1: Baila como el Papu. Bueno, antes que cerremos, vemos si tenemos la palabra de Scaloni en conferencia de prensa, pero es tiempo de opinar, de comentar, de explicar por qué Argentina le ganó 4-0 a Bolivia. En Radio Nacional, dice el señor Santiago Lucía.
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Después del Mundial, la Argentina volvió a caminar, goleó 4-0 a Bolivia en el Estadio Kempes de Córdoba. Una victoria absolutamente justificada y con innumerables argumentos, donde el resultado es descriptivo de lo que pasó en un partido desde que pitó el árbitro para que se inicie el juego hasta el final. Una superioridad notable de la selección, que tuvo durante todo el partido la posesión de la pelota, el dominio territorial, que consiguió buenas secuencias de pase, que siempre gobernó el juego, que no ha sufrido ni siquiera algún ataque importante de Bolivia, y que tuvo algunos puntos importantes para destacar, que obviamente este partido lo que deja también, más allá de lo colectivo y de encontrar un equipo que sigue con los mismos principios que lo trajo hasta acá. Dos Copa América, un Mundial, un subcampeonato del mundo. Argentina sabe.

0: sabe dónde va, está clarísimo cuál es el guión, cuál es el norte, cuál es la búsqueda. Es un equipo que tiene absolutamente comprendido y entendido hacia dónde tiene que ir. Lo empezó ganando a los 18 minutos con un gol de Lautaro Martínez, una excelente definición de El Toro. Palacio, McAllister, recibe cerca de la medialuna. Si se puede perfilar, es muy probable que termine en gol. Y así fue el derechazo cruzado de Lautaro Martínez. El segundo fue de Nico Paz, una excelente definición. Y Nico Paz es un punto destacable en la noche. Merece un párrafo aparte, porque otra de las cuestiones que tiene esta triple fecha de eliminatorias con este primer partido que acabamos de tener frente a Bolivia es la renovación, es la reconstrucción de una selección que por cuestión generacional, en algunos casos, deja de tener a algunos de sus estandartes. Y tienen que aparecer otros pibes. Y hoy Nico Paz, es cierto que es un partido amistoso, con un rival que hay una brecha importante de jerarquía, pero se mostró activo, se ofreció siempre como alternativa de pase, se asoció bien con sus compañeros, y cuando le quedó una para definir, mostró el talento que tiene. Un muy buen partido de Nico Paz, sin dudas. En el segundo tiempo vinieron los otros dos goles que le faltaban al partido, y además también las modificaciones que le sirven en ese diagnóstico que tiene que hacer el cuerpo técnico. A los 8 minutos, de cabeza del Cuti Romero, casi que un premio, un regalo que le da una noche muy especial. Primer partido como titular capitán de la selección argentina en su tierra, en Córdoba, y con un golazo de cabeza después de un buen tiro libre de Nico Paz. Ganó en lo alto, en ofensiva, el Cuti Romero, y le dio el 3-0 a la Argentina. Vinieron enseguidilla las modificaciones de Scaloni. Valerdi a la cancha, el Colo Barco a la cancha, Santiago Simón a la cancha, Valentín Gómez a la cancha. Me quedo con los ingresos de Mastantuono, porque el jugador de la Fiorentina entró con esas ganas de demostrar en nuestro país todo lo que tiene para darle a la selección. Y tuvo buenos movimientos, tuvo carácter en querer estar siempre en las acciones en ofensiva. El Colo Barco ya lo hemos visto más, de hecho tuvo buenas participaciones también en la última Copa del Mundo, pero también entró con ganas de mostrarse. Y el pibe Flores, que debutó en la selección argentina, que tuvo un poquito más de 10 minutos, pero que en cada pelota que agarraba quería encarar para adelante, sacaba rivales de encima, proponía acciones profundas, y de hecho el cuarto gol de la selección argentina, el que hace el Flaco López, otro de los que entró en el segundo tiempo, llega como producto y como resolución de una enorme jugada individual del pibe Flores, que empieza en su campo y que termina cerca del punto del penal, que la recupera el Flaco López y de puntín la termina poniendo contra el palo para anotar su primer gol como jugador de selección. Y casi que de esa manera se cerraba la noche, por lo menos en este primer partido de los tres que tiene la Argentina, con una victoria que tiene un resultado abultado, que se ajusta al desarrollo de juego y que deja fundamentalmente la ilusión de pensar que después de Messi, que el día después de mañana habrá mucho. La goleada, evidentemente, que es el presente, la renovación es el futuro, y en el medio hay una selección que sigue encontrando caminos para no perder su identidad. Goleó 4-0 la Argentina.
1: Lo comentó en Fútbol Show Nacional Santiago Lucía.
2: Bueno, habla Lionel Scaloni en conferencia de prensa, lo escuchó Lucía y dijo, para voy a repetir todo lo que dijo Santiago. Habla
3: el porque técnico. Se notaba que eran chicos, y la verdad que eso es, además del partido, la nota positiva que nos llevamos de acá. Muy lindo ver la ilusión de esos chicos que han venido al partido y han disfrutado y han visto a sus jugadores y han cantado el himno como si, si fueran un jugador más, así que eso es muy lindo. Y el análisis del partido, bueno, la sensación que los chicos afrontaron el partido como toca, como tiene que ser de jugar con esta camiseta, todos quieren aportar su grano de arena y contento porque más allá del resultado se vio que el equipo tiene una identidad y juegue quien juegue la vamos a respetar y eso está bueno.
4: Leonel, buenas noches. Gustavo Yarroch para Radio La Red. Te quiero preguntar si individualmente te quedás con algún futbolista en particular.
3: Perdón, sí. Gustavo, la radio esa, porque se escucha la radio atrás y estará en la... Dale, Gustavo.
4: Sí, si individualmente te quedás con algún futbolista en particular de esta noche. Y además te quiero preguntar, porque el equipo jugó con una seriedad que parece salirle con naturalidad. Lo que te quiero preguntar es si lo tuviste que trabajar a eso, si lo tenés que hablar o le sale justamente con naturalidad al equipo jugar de ese modo.
3: Bueno, a ver, individualmente yo creo que es difícil después de una victoria así. El equipo hizo un partido completo y me gusta cómo afrontan el partido, sobre todo los futbolistas que ya hace rato están acá. Y lo dije en la rueda de prensa de ayer, ellos vienen con ganas, todos han demostrado querer estar, vienen con una sensación de alegría acá, ninguno viene obligado y lo demuestran cuando tienen que salir a la cancha. De mi manera de ser, no hay otra manera de afrontar los partidos. Después podés ganar, podés jugar mejor o peor, pero esta es la manera de afrontarlo, por respeto a tanta historia que tiene esta camiseta. Y creo que, bueno, sí que se lo decimos, pero yo creo que no haría falta. Pero en cualquier caso hay que repetírselo las veces que sea necesario, porque así sea.
5: Hola, Leonel. Néstor Clivati, del Espectador. Hoy debutaron, acá anoté, Román Vega, Flores, Valentín Gómez, 68 los jugadores en tu ciclo. Es decir, ustedes conocen perfectamente lo que significa la renovación, el scouting, oportunidades. Voy a tomarme la licencia de dar por hecho la renovación de tu contrato, pero eso es un tema mío.
3: Hacete cargo después,
5: sí, claro.
3: Néstor,
5: ¿qué te ilusiona? Además de esa búsqueda a futuro de una nueva etapa en lo que viene, ¿cuál es tu máxima ilusión?
3: Bueno, yo creo que para cualquier entrenador hacer debutar a un jugador es algo ilusionante, pero para un entrenador de una selección es todavía aún más, porque se nota en la cara de los chicos cuando van a entrar a la cancha o el momento del partido que es posible debut, te das cuenta todo lo que genera poder jugar con esta camiseta y todo lo que cuesta, porque cuántos futbolistas hay que quieren debutar con la camiseta de la selección y ellos son privilegiados. Yo creo que para nosotros es un orgullo poder darle la oportunidad a estos chicos y creemos que es el momento ideal para que puedan disfrutar de su convocatoria, de exprimirse sabiendo de que, bueno, no sé si pasó, pero antes había momentos en los que jugar con esta camiseta, bueno, no era tan fácil y, bueno, a lo mejor costaba un poco más, pero ahora creo que es un buen momento para que ellos puedan exprimir su potencial y orgullo y satisfacción de poder verles las caras de cuando tienen que entrar a jugar el debut, porque uno se acuerda de cuando le tocó y no te lo olvidas más.
6: Leo, ¿qué tal? Alejandro Magdaleno de El Diario Todo Un País y Radio Dimensión de San Luis. Qué fuerte y qué lindo verte después de aquella final de la Copa del Mundo, verte de nuevo ahí. Qué espectacular que ver a la selección argentina jugando en el interior, aunque hubo aforo reducido hoy. Vos sos el único tipo que hoy le puede pedir a Chiqui Tapia lo que quiera. Pedile que por lo menos el 50% de los partidos de la fecha FIFA se jueguen por reglamento en el interior del país, en el mal llamado interior del país, porque las selecciones argentinas de fútbol en el paso de la historia se han nutrido siempre con más del 90% de jugadores de fútbol del mal llamado interior del país. Gracias.
3: ¿Y qué tengo que decir a esto? Porque ya dijiste todo. Bueno, no sé qué porcentaje, pero vamos a intentar jugar en el interior, claro que sí, porque le merece todo el mundo ver a la selección. Lo que pasa es que en la cancha de River entra gente, ¿eh?
7: y ya sabemos lo que genera eso. Entonces yo ahí ya no me puedo meter, pero prometemos jugar en el interior como hoy, como la gente de Córdoba nos ha recibido. Y es muy lindo ver el cariño de la gente.
8: Lionel, ¿cómo estás? Buenas noches, Luis Fregosi, en vivo para Radio Buenos Aires. Imagino que tenés muchos desafíos en esta nueva etapa. Cuando se te preguntó en la semana por Messi, vos dijiste, no, pero este equipo sabe jugar sin Messi, y parece que lo sigue demostrando. En esa red de contención que tienen estos chicos, porque vienen con una base de jugadores que ya conoce, que ya los recibe, que los aclimata a lo que es la selección argentina, el desafío tuyo es que a la ausencia de Messi la reemplace el equipo, y si también es un desafío mantener esa ilusión que tenés en el hincha argentino con cada presentación de tu equipo. Gracias.
7: Bueno, la respuesta creo que ya la saben todas, es irreemplazable, Leo es irreemplazable. Nosotros buscaremos la manera de jugar igual, con el mismo sentido, de a través de la pelota, a través de juntar pases, de llegar al arco unidos, llegando como equipo. Creo que esa es una identidad de esta selección, más allá de quién esté. Lógicamente, con él la cosa cambia, pero la identidad está. Y el desafío, si es por llamarlo así, es seguir jugando de esta manera. Y los chicos que vengan llamados a la causa, que entiendan que esa es la manera de jugar. Que después se puede haber matices, no sé, jugar a veces con un extremo, a veces con cuatro volantes, a veces con dos delanteros, a veces con uno. Pero la esencia es siempre la misma a través de la pelota, y eso no va a cambiar. O sea que el desafío, si es por llamarlo así, es seguir jugando de la misma manera.
9: Lionel, ¿cómo te va? Nicolás May para Cadena 3 y la Central Deportiva. Quería preguntarte dos cositas. La primera, sí, ante la falta de Leo, después del martes, la idea es ir rotando un poco el esquema táctico. Me parece que tenés un montón de alternativas como para ir testeando de aquí a los siguientes partidos o por eventos que se vengan. Y lo otro, ¿qué te pareció el chico Lionel Flores? Que realmente sorprendió su desfachatez, en el buen sentido de la palabra, jugando, encarando, estuvo cerca del gol, parte de esta renovación que se venía, pero que realmente es algo que no es fácil de encontrar en el fútbol argentino, un gambeteador así.
7: Bueno, la primera pregunta de probar, bueno, vamos a probar a jugadores más que sistema, porque yo creo que lo tenemos bastante aceitado, nuestra manera de jugar. Hay veces que hemos probado otra cosa a nivel de sistema, pero no es la idea. Este va a ser una idea más de probar chicos. Y bueno, 4-4-2, 4-3-3, eso ya veremos. Incluso jugando con Julián y Lautaro nos da un montón de cosas. Ellos pueden moverse, Julián también se sabe mover como un interior a veces, puede caer a banda. Un poco relativo el tema de los sistemas, pero sí que probaremos más jugadores, y sobre todo porque ahora viene el rival del sábado, es un rival importante, de los buenos en África, donde han metido en dificultad muchos equipos, así que será una buena prueba. Y lo de Leo, bueno, ayer en la rueda de prensa, o el otro día, no me acuerdo cuándo fue que lo dije, que le pedimos a los chicos que vengan a las selecciones, que lo que hacen en sus clubes, y él hace eso en su club. Entonces, si viene acá y no hace eso, estaríamos preocupados. Entonces, tiene que hacer eso porque lo hace muy bien y hay que cuidarlo, que es lo más importante de todo, porque tiene una edad donde hay que cuidarlo, hay que estarle cerca, hay que contenerlo. Yo sé que ahí en Boca el Vasco, el Mono Marquí, bueno, que son amigos.
2: El Diego Martínez quedó como capitán ante la salida del Cuti Romero.
9: Sí, señor.
2: Yo veía una imagen, sí, donde le pone la cinta al Cuti y lo abraza el Cuti.
9: Sí, claro.
2: Como diciendo, somos nosotros ahora lo que manejamos
9: esto. Exactamente.
2: El barco este.
9: Sí, varias imágenes quedan, ¿no? Cuando uno sabe que emocionalmente también son partidos donde se empieza a configurar algo nuevo.
2: Sí.
9: En el grupo. Más allá del juego, de la incidencia obvia de Messi, también en la interna de ellos empieza algo distinto.
2: Bueno, nos vamos. Llega Historias de Vida, luego llegará el momento de a dos con Codevila y con Ferraris el clásico de la medianoche en Radio Nacional.
0: Claro que sí.
2: Un gustazo, querido amigo.
0: Pero igualmente, Sarra, hace 30 años nos conocemos, Sarra. Sí, tuvimos que esperar 30 años para relatar Argentina.
2: Estudiamos periodismo juntos.
0: Exacto.
2: En la vida nos separó.
0: Arrancamos en 96.
2: La vida 96. Nos separó. Y 30 años después, mirá, nos está. Toca estar en una Argentina después de la Copa del Mundo. Querido amigo, abrazo grande.
0: Abrazo, Sarra.
2: Chao, Chelo Marín. Chao. Saludos a Codevila. Saludos a Codevila, que prepara con Sonia el día 2 que se viene. Charlie Simbile, Marcelo Díaz en el control central. Nos vamos. Abrazo grande. Volvemos mañana a la 1 a hacer Pasión Nacional. Que terminen bárbaro. Ganó Argentina. 4-0 ante Bolivia. Chao.
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Hola, hola, bienvenidos a Historias de Vida con un poco de fútbol, el ciclo que hacemos por Nacional, la más grande del país, la única que llega a cada rincón de la Argentina para acompañar, para complementar, para cobijar un poquito más a todos los que están pegaditos siempre al Fútbol Show Nacional. Nosotros con Historias de Vida con un poco de fútbol, cada fin de semana tratamos de mantenerlos en el universo deportivo un ratito más, pegados a la radio más grande del país, pegados a la programación de Nacional y siempre cerquita del Fútbol Show, que cada vez crece más, que cada vez tiene mejores números y todo es gracias a ustedes. Y también nos acompañan a nosotros, que también vamos creciendo, que ya tenemos nuestro recorrido en esta radio y que estamos muy agradecidos con todos ustedes por toda la repercusión, por los mensajes que nos llegan, por la buena onda y por todo lo que tiene que ver con este programa, que ustedes ya conocen, historias desconocidas, historias ocultas, historias lado B, que tienen una vuelta de tuerca del universo del fútbol muchas veces, del deporte, siempre, que tratan de mostrarles algo distinto, algo diferente, divertido, absurdo muchas veces, de un universo que está muy abordado, pero quizás no por este lado, así que tratamos de ir por un lugar distinto para no explotar tantos otros sectores que ya están tan bien cubiertos. Como les digo siempre, ustedes se pueden suscribir al canal de YouTube del Fútbol Show Nacional, @FútbolShow870. Por ahí pueden acceder a todo lo que tiene que ver con las transmisiones del Fútbol Show Nacional, cada partido que cubre el Fútbol Show. Si en una de esas no están con una radio a mano y sí pueden acceder al YouTube, es la forma de conectarse con Radio Nacional, con el Fútbol Show y no perderse ninguna transmisión. También ahí tienen algunos capítulos de Historia de Vida del año pasado. Tienen recortes de goles, vamos a ir sumando alguna cosita más en base a las sugerencias que nos van llegando, así que por ahí se pueden de alguna manera comunicar y conectar con el mundo del Fútbol Show Nacional y también pueden comunicarse conmigo en mis redes personales @JIMinote en Instagram y Twitter y hacerme llegar todas las sugerencias, temáticas, cuestiones a investigar para el año que viene, sugerencias musicales, todo lo que ya vienen haciendo, que viene bien, que nos nutre y que nos brinde el apoyo para seguir adelante con todos estos proyectos. ¿Por qué no pensando en el 2027? Nos vamos a meter lentamente en la historia de hoy, que será futbolera, bien futbolera y recontra desconocida. Les anticipo que es muy probable que nunca hayan oído hablar ni siquiera del campeonato en el que nuestra historia se va a desarrollar. De hecho, yo nunca lo había escuchado nombrar hasta que escuché la historia. Y probablemente, después de que yo les cuente esta historia, nunca más vuelvan a escuchar de este campeonato tampoco. Pero como siempre, todo lo que contamos acá es 100% real. Así que atentos a los que gusten de nuestras historias particularmente ocultas del mundo del fútbol, porque esta es una de las gemas de lo desconocido, de las más ocultas, de las más raras, de las que probablemente no hayan escuchado hablar nunca. Si les gusta de este tipo, quédense porque está buena. Hoy contaremos la historia de la Copa Tigre 1998 y del partido entre Indonesia y Tailandia que nadie quería ganar y que se definió con un gol en contra intencional. Repito, la historia de la Copa Tigre 1998 y del partido entre Indonesia y Tailandia que ninguno de los dos equipos quería ganar y que se terminó definiendo, en consecuencia, con un gol en contra que uno de los dos se hizo a propósito. Ah, tanto no querían ganar que ese gol en contra que se hizo uno a propósito, el otro trató de evitarlo, ¿sí? Ni siquiera permitió el adversario que uno de ellos se deje ganar. Así, de turbia era la historia. Nos vamos a meter muy lentamente y dando todo el contexto necesario, porque sé que habitualmente cuando entregamos el título impacta, pero en una de esas alguna cosa parece no entenderse y después la historia se va armando. Si escucharon todos los capítulos de Historias de Vida y son mega fanáticos de nuestro ciclo, por suerte algunos hay, les parecerá que en todo esto hay algo familiar. Alguna vez, en la temporada 2025, contamos la historia de la Copa del Caribe 1994. El torneo con el reglamento más loco del mundo, en el que los goles en el alargue valían doble, lo cual derivó en situaciones insólitas e intentos permanentes de manipulación del reglamento. Bueno, acá hay una mínima similitud,
pero en términos éticos, si es que cabe la palabra, para el deporte, yo creo que sí, será muchísimo más condenable. Porque aquí no hay ninguna cuestión reglamentaria que nadie quisiese manipular, sino una conducta meramente antideportiva de dos equipos. Vamos de a poco. Ya van a entender todo. Primero es necesario, por una cuestión obvia, aclarar y detallar qué demonios es la Copa Tigre o Copa del Tigre. La denominación más común es Copa Tigre. Nosotros aquí en Sudamérica no estamos acostumbrados a este tipo de torneos regionales de selecciones, porque acá se juega solamente la Copa América con países sudamericanos y algún eventual invitado. A veces la Copa América se amplía y juegan los de Norteamérica también. Pero no digamos, no tenemos un torneo del Cono Sur, ¿sí? No tendría sentido porque ya de por sí en Sudamérica no hay tantos países, con lo cual dividirlo aún más pareciera infructuoso. Pero en otras partes del mundo, además de existir certámenes continentales de selecciones, hay torneos regionales de selecciones. Insisto, esto no tiene que ver con, por ejemplo, los estaduales de Brasil, que son de clubes. Esto es de selecciones. Básicamente, se da en continentes donde hay muchos países y en general también donde la diferencia entre los que juegan bien al fútbol en ese continente y los que no es muy grande, muy grande. Pensemos en Sudamérica. Probablemente las dos selecciones más grandes sean Brasil y Argentina. No quiero ser peyorativo con nadie, pero pensemos en alguna de las dos más chicas, Venezuela y Bolivia. Bueno, ni por asomo, la diferencia entre Brasil y Bolivia o Venezuela es tan grande como la diferencia entre el mejor asiático y el peor asiático, o el mejor de Oceanía y el peor de Oceanía, ¿sí? Incluso aunque el mejor sea mucho peor que Brasil, el peor es tanto peor que Bolivia o Venezuela que la diferencia en esos continentes es inmensa. La popularidad del fútbol hace que haya muchísimos fanáticos en países donde no ha florecido, al menos de manera masiva, el talento. Por eso no existe la posibilidad de que esas selecciones tan menores puedan competir, ni hablar de un mundial, muchas veces ni siquiera en una copa continental. Pero no existe el fútbol sin la expectativa de triunfo. Entonces, si bien no pueden llegar a esos certámenes más importantes, hay que armar algún tipo de torneo en el que sí puedan jugar y en el que sí tengan alguna ilusión, aunque sea mínima, de ganar. Con esa idea fue que se creó la Copa Tigre, el Campeonato de Selecciones del Sudeste Asiático. Un torneo que empezó a jugarse en 1996 y que reúne entre 18, 8 y 10, mejor dicho, selecciones de esa zona de acuerdo al año. Se juega ininterrumpidamente desde 1996, aunque por motivos que ya les voy a detallar, cambió de nombre. Ingenuo yo, que creí que se llamaba así porque la zona del sudeste asiático es una zona donde hay muchos tigres, realmente, animales. Hay mucha fauna en ese sentido. Pero no, en general, las cuestiones vinculadas al fútbol de fines del siglo XX y principio del siglo XXI tienen que ver con el dinero. Así que tiene que ver con un auspiciante, la cerveza Tigre, la mencionamos porque no llega aquí a la Argentina, que puso dinero para que aquel certamen se llame, al menos un tiempo, de esa manera. Se sigue jugando, pero hoy bajo el nombre de un auspiciante que es una automotriz coreana, esa sí no la nombramos porque llega a la Argentina. Bueno, se realiza la primera edición del torneo en 1996 en Singapur, el campeonato lo gana Tailandia y llega, dos años después, la segunda edición del torneo en 1998. Aquel torneo de 1998 va a ser el epicentro de nuestra historia del día. El torneo de aquel año se juega en Vietnam. Sí, yo sé que la mayoría de nosotros, por películas, por historia, asociamos Vietnam con la guerra. Bueno, no va a ser el caso, no va a tener nada que ver, no vamos a hacer historia ni geopolítica en este caso, aunque a mí me gusta, no tiene nada que ver para la ocasión. Se disputa en Vietnam con 8 equipos que se dividen en 2 zonas. Los primeros de cada zona acceden directamente a semifinales y de ahí una final. Un torneo cortito y sencillo. Se hace el sorteo y quedan en el grupo A, Vietnam, que era el local y el más fuerte. Parece absurdo decirlo, pero para ese torneo era el más fuerte, era el favorito, uno de los equipos que mejor llegaba, y además era local. Singapur, Malasia y Laos. Ese es el grupo A. Esos 4 equipos
jugaban además en una misma sede, en Hanoi, en la capital de Vietnam, que curiosamente no es, como pasa en algunos casos, pensemos por ejemplo en Brasilia, en Brasil, no es la ciudad más fuerte, ni más tradicional, ni más poblada, ni más productiva. Simplemente la capital. Pensemos en Brasil, que tiene a Brasilia como capital y tiene, qué sé yo, a San Pablo, a Río de Janeiro como ciudades más importantes. El otro grupo queda compuesto por Tailandia, campeón vigente, Indonesia, Birmania y Filipinas. Ese grupo jugaba todos los partidos en la ciudad más importante de Vietnam, que es Ho Chi Minh. A pesar de no ser la capital, es la más poblada, la más productiva. Ho Chi Minh queda más o menos a 1.100 kilómetros de distancia de Hanoi. Les digo todo esto porque en algún momento de la historia va a tener preponderancia, no es solo decoración. Comienzan a disputarse los partidos y nosotros nos vamos a quedar fundamentalmente con lo que fue pasando en el grupo B, al menos por ahora. Indonesia arrasó, goleó en sus primeros dos encuentros, 3-0 a Filipinas y 6-2 a Birmania. Y Tailandia, en cambio, a pesar de ser el campeón vigente, flaqueó en el primer partido, empató con Birmania 1-1 y después le ganó 3-1 a Filipinas. Llegaba la tercera fecha, la que en teoría debía definir las clasificaciones, pero la realidad es que en este grupo estaba todo bastante encaminado. Filipinas tenía 0 puntos y ninguna chance de pasar de fase. Birmania tenía una sola unidad, matemáticamente tenía oportunidades, pero necesitaba una goleada muy abultada ante Birmania y una derrota de Tailandia ante Indonesia. Era muy poco probable. Con lo cual lo que quedaba por determinar realmente era quién se quedaba con el liderazgo del grupo B. Si lo hacía Indonesia, que tenía 6-6, en consecuencia, tanto con un triunfo como con un empate, ganaba el grupo, o si lo conseguía Tailandia, que tenía 4 unidades, y que para superar a Indonesia necesitaba sí o sí ganar. Arranca el partido entre Tailandia e Indonesia, en Ho Chi Minh, en el estadio Thong Nhat, con 5.000 espectadores. No era poco, es un estadio que tiene el doble de capacidad, pero igual había bastante gente que había pagado la entrada. Y ya en el comienzo empezó a notarse alguna cosa extraña en el trámite del juego. Nadie parecía querer atacar. Nadie estaba intentando tener la pelota. Se la sacaban de encima. Ninguno quería generar chances de gol. Y el partido era un embole total. Si bien era llamativo, podía entenderse desde el punto de vista de que los dos estaban clasificándose con el empate. Terminó el primer tiempo sin que pase nada. Y para la segunda parte, la gente desde las tribunas empezó a exigir algo más. Piensen que era mucha gente de Vietnam que había pagado la entrada y que no estaba viendo siquiera a su selección, con lo cual quería ver goles, algo que pasara en el partido. Y no pasaba nada, y era muy evidente que los dos equipos estaban intentando que no pase nada. La presión se hizo muy fuerte de las tribunas, así que a los 8 minutos de la segunda mitad, un jugador indonesio, Miro Baldo Bento, le juro que no invento nada, pueden ir a chequear los datos, agarra la pelota, encara, se abre la defensa de Tailandia, parece correrse, y el tipo casi sin oposición convierte el 1-0. Y acá las rarezas aumentan, porque lejos de festejar, sus compañeros lo dejaron solo y empezaron a mirarse unos a otros con desconfianza. La gente que había pagado la entrada ya estaba enojadísima y chiflaba sin parar el partido donde ninguno quería atacarse. Probablemente por esa presión externa es que, sin mucha convicción, 10 minutos más tarde, un jugador tailandés pateó desde afuera del área, el arquero indonesio deliberadamente la dejó pasar. El partido se puso 1-1. Todo muy raro, todo muy turbio, un aroma en el ambiente realmente extraño. Nadie sabía muy bien el trasfondo, nadie sabía por qué, pero algo raro estaba pasando. A los 39 minutos de la segunda parte, otra jugada bochornosa. Toda la defensa tailandesa se corrió y dejó pasar a Aji Santoso, si se llama así, le juro que se llama así, futbolista indonesio, que se metió en el área y puso el 2-1. 2 minutos después, con la misma dinámica extraña, Thersdak Chaiman, de Tailandia, empató la historia. Quedaban 4 minutos y el espectáculo iba a tornarse aún más escandaloso. Los dos equipos se hacían pases deliberadamente equivocados, se regalaban situaciones de gol, las defensas se abrían de par en par y trataban de que el adversario les convierta, y sin embargo los delanteros hacían todo lo posible para no hacer el gol. Era evidente que ninguno quería ganar. Ya estaba clarísimo eso, aunque no se entendiera del todo por qué. Y a los 45 minutos del segundo tiempo llegó la gota que rebalsó el vaso. Cuando los jugadores de Indonesia vieron que el árbitro adicionaba pocos minutos y se les acababa el tiempo, tomaron una decisión drástica. Se empezaron a pasar la pelota en el área entre los defensores y de repente, para bochorno de todo el mundo,
el defensor Mursid Efendi se dio vuelta y sacó un zapatazo, pero contra su propio arco. Se hizo un gol en contra con toda intención y a la vista de 5.000 hinchas y los millones que miraban por televisión. Un escándalo, un bochorno total. ¿Quieren que les dé una explicación? ¿Quieren que les cuente qué demonios estaba pasando en ese partido loquísimo? ¿Quieren saber por qué los dos querían perder? Me van a tener que esperar un ratito, porque antes vamos a hacer una breve pausa con música, como en todos los programas. Es tiempo de introducir una banda argentina recontra convocante que no había tenido lugar hasta ahora en nuestros ciclos. El año es 1998 y de ahí nos vamos a tomar para traerles el cuarto disco de La Renga, que tiene el mismo nombre de la banda y que nos dejó varias canciones increíbles. Una de ellas, esta, Cuando estés acá.

0: Chisonápoli, Tete y el Tanque Iglesias, La Renga, con Cuando Estés Acá, se suma a Historias de Vida. Retomamos nuestra historia y debíamos una explicación. La explicación de por qué ni Tailandia ni Indonesia querían ganar aquel partido de la tercera fecha en la fase de grupos de la Copa Tigre 1998. Y sobre todo, ¿qué había llevado a los indonesios a, deliberadamente y a la vista de todo el mundo, hacerse un gol en contra? La explicación existe, pero debo anticiparles que no los va a satisfacer. No es suficiente explicación. Resulta que, del otro lado del cuadro, en el grupo A, se había concretado lo que muchos creían era una enorme sorpresa. Singapur había ganado la zona con 7 puntos y por diferencia de gol ante el gran candidato del torneo, el local Vietnam. Por otro lado, les dije que los del grupo B jugaban en Ho Chi Minh. Bueno, parece que la organización del torneo estaba mal planteada y el que salía primero debía trasladarse de Ho Chi Minh a Hanoi y el que salía segundo, en cambio, podía quedarse haciendo base en la ciudad original en la que habían empezado el torneo, en Ho Chi Minh. Con lo cual había tres factores. Primero, evitar jugar contra el candidato que era Vietnam. Si salía el equipo que salía primero, iba a tener que jugar contra un adversario teóricamente más poderoso. Segundo, no querían trasladarse, aunque cabe hacer una aclaración. La distancia entre Ho Chi Minh y Hanoi es de 1.100 kilómetros. No es una barbaridad. Es un vuelo más o menos de 2 horas y media. Unos llorones, unos exagerados totales. Y tercer motivo, y probablemente el más determinante, el factor más antideportivo de todos. Menospreciaban a Singapur. Creían que era un rival débil, sin historia, que había logrado quedar en primer lugar del grupo por cuestiones azarosas y que cualquiera le podía ganar. Por eso era mejor ser segundo y enfrentarse a ese Singapur que había ganado su grupo y no jugar contra el local Vietnam. Consideraban que contra Singapur, cualquiera de los dos le iba a ganar. Que era una casualidad del destino que hubiese llegado hasta ahí el equipo de Singapur. Por esas tres razones, tanto Tailandia como Indonesia salieron a la cancha a no ganar. Y lo que es peor, Indonesia salió a perder directamente, porque como tenía 6 puntos y Tailandia 4, con el empate ganaba el grupo, con lo cual necesitaba sí o sí perder, ni siquiera empatar. Con lo cual todas las rarezas que se dieron en el partido fueron por eso. Repasamos algunos eventos para que se termine de entender. No querían atacarse y empezaron a hacerlo porque el público los abucheaba. Se dejaron hacer goles mutuamente y el partido se puso 2-2. Y aquí hay un detalle esencial. El que convierte el empate es Tailandia. Tailandia tenía 4 puntos. Con lo cual, empatando, no ganaba nada. Seguía quedando en el segundo puesto del grupo. Se sacaba de encima un poco el tema de el repudio, los insultos, todo lo que estaba pasando desde afuera, convirtiendo un gol. Y no sufría ningún perjuicio porque seguía quedando en el segundo lugar. Tenían todo bajo control, simplemente tenían que no convertir un gol más. Pero no contaban con que Indonesia iba a hacer un gol en contra a propósito, con toda la intención y a la vista de todo el mundo. De hecho, lo advirtieron a último momento y trataron de evitarlo. Una escena escandalosa. Pueden buscar el video en YouTube. El gol está. Pueden encontrarlo fácilmente. Los indonesios intentaron hacerse el gol en contra y cuando los tailandeses lo advirtieron, trataron de evitarlo. Lisa y llanamente fueron a defender el arco rival y no consiguieron hacerlo. Vino el gol en contra y termina perdiendo Indonesia. Vamos a escuchar un pequeño fragmento de Football Focus, un programa inglés de análisis de fútbol que en aquel momento relató aquel insólito episodio. Está en inglés. Yo después les traduzco lo mejor.
1: Thailand plainly didn't as they did their utmost to avoid victory. The thought of playing in Vietnam in the semi-final of the Tiger Cup was simply too much to stomach, and after Thailand had equalized to make it 1-1, the game descended into farce. Aji Santoso put Indonesia back in front, beating a static keeper, and a trip to help the Vietnamese celebrate National Day loomed. Not for long. Thailand's Che Man wasn't supposed to be trying, but when it seemed easier to miss than score, he scored. 2-2, prompting his colleagues to tell him to pull his socks up. Indonesia, playing in white to signal their surrender, were desperate. They had to lose or it was hello Hanoi. Remember as you watch this that they're supposed to be attacking the left-hand goal. Goalkeeper Kartiko stepped out of the way. Ekadono won the match for the opposition. The temptation watching the replay is to think the scorer is offside, but nothing in this game was as it seemed.
2: I've not scored too many goals like that.
3: Well, that, I've never
2: Except
3: seen
2: in training.
3: I've never seen anything like that. It's just absolutely incredible, man.
2: I don't know what the political game.
3: That's ridiculous. Yeah, I don't know what the political things are about going to Vietnam, but he certainly didn't want to go, did he? Neither side.
2: Apparently, both teams got fined. You'll be surprised.
3: No, rightly so.
2: Anyway, I think we should move on from that.
0: Bueno, escuchaban. Traduzco una parte. Tailandia hizo todo lo posible para evitar la victoria. La idea de jugar la semifinal con Vietnam era mucho para digerir. Sobre el final los indonesios se desesperaron. ¿Era perder o decirle hola a Hanoi? Tampoco era tan grave, muchachos. El arquero se corrió y el defensor ganó el partido. Pero para el rival. Se burlan porque dicen que parecía offside, porque el que recibe para patear estaba muy cerca del arquero. Pero era su propio compañero. Bueno, ahí escucharon en el audio ahí una especie de informe que tiene un locutor. Y sobre el final aparecen los presentadores. Uno de los dos presentadores es nada menos que Gary Lineker, el extraordinario delantero inglés, goleador del Mundial 86, que le convirtió a la Argentina en aquel legendario partido contra los dos goles de Diego. Dice Gary Lineker, que desde que se retiró prácticamente está en los medios de comunicación, que él hizo muchos goles, pero ninguno así. Claro, por supuesto, porque él los hacía donde correspondía, en el arco rival, no en el arco propio. Bueno, un escándalo completo. Los dos fueron para atrás y la cosa fue tan insólita que la Copa Tigre, que nadie sabía qué era, llegó a los programas deportivos hasta de Inglaterra. Les tengo buenas noticias. Todos los tramposos que fueron para atrás y querían perder aquel partido recibieron en mayor o menor medida su merecido. Primero y fundamental, Indonesia, que se hizo el gol en contra para perder, logró su cometido de quedarse en Ho Chi Minh para jugar la semifinal con el que se suponía era un rival débil como Singapur. En un acto de justicia divina, Singapur le ganó 2-1 las semifinales a Indonesia, volvió a dar la sorpresa y lo eliminó del torneo. Del otro lado, Tailandia tuvo que viajar a Hanoi para jugar con la tan temida Vietnam, que quería evitar y no consiguió. Tenían razón en temerle, porque Vietnam le ganó fácilmente por 3-0. Pero en la final, el muy menospreciado equipo de Singapur hizo historia. Le ganó 1-0 al local, a Vietnam, y se consagró campeón de la Copa Tigre. Una hazaña totalmente histórica porque era la primera vez que Singapur ganaba un torneo de cualquier índole en fútbol. Como si todo eso no fuese suficiente justicia poética, Indonesia y Tailandia tuvieron que volver a enfrentarse en el partido que nadie quiere jugar en ninguna competencia, el infame duelo del tercer puesto. Bueno, empataron 1-1 en los 90 y el equipo de Indonesia, el que se había hecho un gol en contra en el partido original de la fase de grupos, se impuso por penales. Todo no se puede, pero igual no le servía de mucho. Terminado el torneo hubo repercusiones de todo tipo, algunas fuertes y otras que parecen insuficientes. La Federación de Indonesia y la de Tailandia fueron multadas con $40.000 cada una, porque como decimos siempre, la FIFA primero te saca plata y los demás lo vemos. Si bien no parece mucho, hay que entender que eran otros tiempos y que no son federaciones de fútbol particularmente poderosas en lo económico, así que se vieron afectadas. En segundo lugar, al defensor Mursid Effendi, el que se hizo el gol en contra, le cayó una sanción brutal, una prohibición de por vida para jugar partidos de selección. Y aquí me pongo en abogado del diablo, porque parece mucho, sobre todo en comparación con el resto de sus compañeros que estaban más o menos en la misma y no recibieron sanción alguna. Por otra parte, si bien no fueron sancionados concretamente, los entrenadores de Indonesia y Tailandia fueron señalados como los estrategas del bochorno por la opinión pública y despedidos de sus cargos, ni bien terminó el torneo. La cuestión fue tan grave que llegó a dañar incluso la imagen de la cerveza Tigre que patrocinaba el torneo. Tanto que si bien siguió auspiciándolo varias ediciones más, la Confederación de Selecciones del Sudeste Asiático decidió suspender el contrato con la marca y darle el patrocinio a otra empresa para cambiar de nombre y limpiar la imagen de un torneo que ya había sido catalogado a nivel mundial como poco serio. Y sí, claramente era poco serio. La historia de la Copa Tigre 1998 y del partido entre Tailandia e Indonesia, el partido en el que un equipo se hizo un gol en contra a propósito y el rival trató de evitarlo porque no querían enfrentar al seleccionado candidato ni viajar unos pocos kilómetros. Hasta aquí hemos llegado con otra de nuestras historias de vida con un poco de fútbol. Soy Juan Minotti y nos reencontramos en cualquier momento. Chau.

Hola, hola, hola, hola, hola, hola, hola, hola, ¿cómo les va? Bienvenidos, aquí estamos, llegando a la madrugada del jueves, un programa más de A2. ¿Cómo están? ¿Qué dicen? ¿Qué cuentan? Bueno, ya me lo van a hacer saber, que cada mensaje y con cada audio, la alegría de reencontrarnos en el aire de Radio Nacional, en todo el país, de la Puna, la Antártida y de la Cordillera, las Toninas. 49 radios más Radio Nacional Buenos Aires, 50 distribuidas en todo el territorio de la Argentina. 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Ameno, descontracturado, divertido, el que intenta hacerte olvidar lo tedioso del día y arrancar la nueva jornada de una forma distinta, intentando alcanzar el sol del nuevo día con alegría. Para los noctámbulos, para los que sufren de insomnio y para los que integran esta nutrida lista de actividades, para los que están ruteando, tractoreando, cosechando, sereneando, estudiando, veterineando, empanadeando, sanando, panadoreando, altamareando, recorredoreando, computadoreando, amasando, locutando, enamorando, insomniando, kilometreando, tejiendo, despertando, escuchando, rasqueteando, apicultureando, costureando, insomniando, chateando, noctambuleando, remiseando, talabartereando, calefaccionando, taximetreando, parrillando, empalagando, madrugando, hermoseando, plomereando.

Jorgito Falcone, que acá lo tenemos musicalizando, poniéndonos al aire, dándonos una mano, para que podamos estar todos juntos. Ustedes saben, estamos en pleno concurso de titanes en el ring. Dos remeras de ese programa que en breve puede llegar a volver a la televisión.

dos remeras de Titanes en juego. Todos los que ya se anotaron no deben volver a hacerlo. Todos los que mandaron sus tres últimos números de documento ya están anotados. Los que quedan y aún no han mandado su documento a través del WhatsApp, los tres últimos números, y estarán participando de dos remeras de edición 2026 de Titanes en el Ring. Programa creación de Martín Caradagian, hoy encabezado por su hija Paulina, y una nueva troupe en la que brillan todavía la momia negra, la momia blanca, el diablo, el caballero rojo, el androide, Pepino el payaso. Y también los nuevos, Gulabak, Marcus Turm, Billie Jean Jr. Una troupe realmente impresionante y que puede llegar a volver en breve al Canal 7. Y nosotros desde aquí pregonando su vuelta y regalando remeras para que puedan ustedes disfrutarlas. Así que atentos a todo esto mientras escuchamos de fondo. Primero Jorgito con la versión vieja y ahora con la de Ataque 77 en este renovado Titanes en el Ring. Así que ya sabes, 11-38-70-74-85, 11-38-70-74-85, el número de teléfono, el WhatsApp, para que nos dejen un mensaje escrito de audio, no más de un minuto, ya lo sabes. Porque lamentablemente hoy la tecnología, si te pasás de un minuto en el WhatsApp, borra el mensaje, es automático. Es algo que no podemos manejar y que está bien, de hecho, para que nadie se exceda y todos puedan tener su minuto de gloria. También recordá, tenés el Facebook de DA2, Fabián Codevil y Sonia Ferraris, Radio Nacional AM870, donde ya nos empezaron a escribir, donde ya tenemos a nuestros queridos oyentes que se meten en el Facebook, como Guillermina Mancilla, dice: hola Fabián, bendiciones. Elena Chegaray, buenas noches Fabián, un beso a las 12. Por acá aparece María Cristina Maciel, dice: hola, se hace extrañar la que te dije, somos egoístas, ¿no? No, el egoísta no, reiterativos. María Cristina Maciel, reiterativos. Eli Páez, un beso grande, gracias por tus palabras, Eli. Ana Berretoni, querida familia radial, los quiero mucho. Cecil Hughes, aguante Argentina, claro que sí, qué victoria la de Argentina, 4-0 ante Bolivia en Córdoba, transmisión de Nacional, en lo que fue el primer partido tras el Mundial, en esta seguidilla, en esta fecha FIFA, ¿no? Con tres partidos de Argentina esta noche, en la de ayer, en realidad, 4-0 ante Bolivia, se viene Burkina Faso el 3 de octubre, el 6 Benín, ambos en el Monumental. Y el último con la despedida de Lionel Andrés Messi. A Luis Héctor Salas, que dice que linda pareja. Hemos subido una foto junto a Sonia y la camiseta de Leo Messi, ¿no? Teniendo en cuenta esta fecha tan especial. A Nina Cáceres dice: hola Fabián, hola querida Sonia, que disfrute de sus vacaciones. Yo los escucho siempre y lo sabemos, Nina, estás siempre presente. Así que ahí tienen una posibilidad como vía de comunicación, entonces el WhatsApp también a disposición de ustedes, como ya están escribiendo algunos queridos amigos como Héctor Salas. Llegó el jueves, Fabián y el equipo. Excelente programa de A2 y Discoteca Nacional. Héctor Osvaldo Vargas de Barrio Tres Cerritos de la provincia de Salta, La Linda, que nos escucha a través de FM 102.7. Osmar, el querido Osmar de Fray Ventos, Uruguay, dice: hola, buenas madrunoches Fabián, feliz jueves, bendiciones, abrazo a la distancia. Recíproco, querido Osmar, el abrazo desde aquí. Mi querido Atair Suárez Cuelo, tu Brasil. Hola, buenas noches amigo Fabián, hace mucho calor en Sao Paulo, qué lindo, acá hace frío, ¿qué querés que te diga? Realmente, que te diviertas igualmente.

0: Atahir, que la puedas pasar lindo con nuestro programa. Intentamos divertirnos y que ustedes se diviertan. Siempre estamos juntos, no tengas la menor duda, ¿eh? Un beso y un abrazo gigante. Cecil Hughes. Hola, Cecil, te maté ayer, ¿no? Perdón. Genio, feliz programa, capo. Tranqui, no te voy a reclamar ajedreceando, me dice. Ya me mataste ayer con lo del abuelo de mis hijos, por eso te estoy pidiendo disculpas. Me quedo calladito por la duda. Que tengas un hermoso programa y una hermosa noche vos, Cecil, querido. Gracias por escucharnos. Roberto de Tartagal, hola, hola, hola, muy buenas madrunoches, hola Fabián. Estuve escuchándolos, dando y demás, creo que no haber escuchado cocinando. Sí está cocinando, quédate tranquilo, pero lo anotamos por la duda. Saludos a todos ustedes, lindos programa. Roberto de Tartagal, saludos a Sonia, que disfrute su descanso. Gracias por estar ahí, Roberto querido. Mario de San Luis, como siempre, está presente desde San Luis, y un abrazo aquí con frío, dice Mario. Así que repartido el clima, pero el clima lo ponemos nosotros y ustedes tienen que ayudarme a poner ese clima en esta madrugada. El calor lo transmiten ustedes y es bueno que puedan estar con nosotros y de esta manera poder disfrutar juntos. Te decía hace un rato nada más, jugó la selección argentina y quien abrió la cuenta es el goleador máximo de la era Scaloni, Lautaro Martínez, que a su vez, y ratificado por el propio Scaloni, que más allá de no haber arreglado su contrato, difícilmente no siga, 90% que seguirá siendo el técnico, te decía, el querido Lautaro, el Toro Martínez, habló de este momento, habló de su gol, habló de la continuidad del técnico de la selección, Scaloni, abrió la cuenta, hizo el primero de la noche ayer ante Bolivia, y tras el partido, Lautaro Martínez, insisto, el tercer capitán de Argentina, quedó el Cuti Romero con la cinta, subcapitanes, el Dibu Martínez y Lautaro Martínez, a quien escuchamos en la madrugada. Perdón, la tecnología a veces suele fallar, en realidad mis dedos son realmente fantasmagóricos. Ahora sí, Lautaro Martínez.
1: Seguramente que es un momento particular, un momento especial, porque como se vivió el cambio con Diego, hoy se vive con Leo y son sensaciones difíciles de expresar, porque nos marcó por mucho tiempo, nos guió por mucho tiempo, ha dejado un legado muy grande en este país, en el mundo del fútbol, a nivel selección, a nivel clubes, y bueno, seguramente que nosotros desde el primer día que, o en este caso hablo por mí en particular, desde el primer día que me puse esta camiseta, siempre lo asumí con la mayor responsabilidad de todas y esta vez también no va a ser el caso, voy a seguir por el mismo camino y con los chicos que quedamos, que ya hemos jugado dos mundiales, trataremos de ayudar a los chicos que recién arrancan y en este proceso nuevo tratar de transmitirle el mensaje y todo lo que nos enseñó Leo, todo lo que nos enseñó Ángel, Ota, a seguir por más, a seguir intentando y a no bajar los brazos.
2: Messi es irreemplazable, por lo tanto cambia un poco la forma del equipo sin él, porque es lógico, quizás vamos a empezar más seguido a vos y a Julián juntos, tratando de adaptarse a algo nuevo, porque ya venían jugando juntos, pero parece que ahora va a ser mucho más recurrente. No sé si lo hablaron entre ustedes, que se viene esa etapa también.
1: Ojalá que todo lo que decía el entrenador sea lo mejor para el equipo. Hoy nos tocó a nosotros, tratando de hacerlo siempre de la mejor manera, toque quien le toque, sea el tiempo que sea, y la verdad que sí, obviamente que Leo es irrepasable, pero trataremos siempre de afrontar los partidos de la mejor manera y dejar una buena imagen.
2: La última, están tratando de convencer al técnico para que se quede, ¿se lo ve bien?
1: Sí, se lo ve bien, se lo ve con ganas, seguramente que es un tema delicado, un tema personal, no me quiero meter en eso, pero seguramente que todo lo que decía va a ser por la felicidad y por la tranquilidad de él, así que si se queda con nosotros, seguramente que seguiremos con este proceso que arrancamos hace 8 años ya y nos conoce muy bien, así que sabe que vamos a seguir compitiendo y dando lo mejor por este país.
0: Lautaro el Toro Martínez, en su declaración, tras el partido, tras la goleada a Bolivia y este momento tan particular, ¿no? Sabiendo que será la última vez que Messi se ponga la camiseta de la selección y esperando la renovación y Lionel Scaloni. Justamente Lionel Scaloni, tras el partido, habla de Messi, habla de la identidad de este equipo, habla del futuro. Lionel Scaloni, el técnico de la selección, que está pronto a renovar su vínculo, decía esto.
3: La respuesta creo que ya la saben todas, es irreemplazable, Leo es irreemplazable. Nosotros buscaremos la manera de jugar igual, con el mismo sentido, de a través de la pelota, a través de juntar pases, de llegar al arco unidos, llegando como equipo. Creo que esa es una identidad de esta selección, más allá de quién esté. Lógicamente, con él la cosa cambia, pero la identidad está. Y el desafío, si es por llamarlo así, es seguir jugando de esta manera. Y los chicos que vengan llamados a la causa, que entiendan que esa es la manera de jugar. Que después se puede haber matices, no sé, jugar a veces con un extremo, a veces con cuatro volantes, a veces con dos delanteros, a veces con uno. Pero la esencia es siempre la misma a través de la pelota y eso no va a cambiar. O sea que el desafío, si puedo llamarlo así, es seguir jugando de la misma manera.
0: Lionel Scaloni, el técnico de la selección, que está pronto a renovar, como renovada es la confianza de ustedes para con nosotros. Acá está Ana María de Santa Fe. Nos manda un beso. Nos deja sus saludos, su cariño, como siempre, como en cada madrugada presente, Ana María de Santa Fe, un beso grande. Isabela de San Rafael Mendoza, que nos deja un lindo meme, dice: bienvenido octubre, sorprendeme con la magia de lo inesperado y la paz de lo merecido. Es cierto, arrancó octubre y no me había dado cuenta. Qué bárbaro, impresionante, ¿no? Ya nos estamos sacando ya las cosas del arbolito que guardamos hace 15 días. Parece que pasó hace 15 días que guardamos el arbolito y ahora lo tenemos que sacar otra vez, loco. Qué locura. Hola, Fabián, qué gusto escucharte. Gracias por estar, galán de la madrunoche, dice Isabela. Gracias, Isa. Que tengas un excelente jueves. Gracias por tu cálida y amorosa compañía. Abrazote grandote, Isabela, de San Rafael. Un beso grande para vos. ¿Por aquí quién? Peter Parker. Mirá vos, el hombre araña. Tiene tiempo hasta de escribirlo. Hola, Fabián. Excelente, muy buena onda, risa contagiosa. Peter Parker, de General Mosconi, Salta. Nublado por ahí, ¿eh? Contento con el triunfo de la selección. Nunca cambies, me dice, la buena onda. No, es lo que intentamos. Es lo que intentamos y gracias por reconocerlo y por tus palabras, porque a uno lo alientan a seguir por este camino, ¿no? En definitiva, lo que buscamos es que ustedes pasen lo mejor a esta hora, que no es una hora habitual para estar despierto, y sin embargo ustedes le meten la onda necesaria como para que nosotros también podamos ser recíprocos en lo que ustedes nos mandan y emanan a través de sus mensajes. Roque Massat de Guadalupe Norte dice: buenas noches, Fabián, tanto tiempo, pibe. ¿Cómo ves a la selección para partidos con selecciones más fuertes? Bien, tenemos un recambio, yo creo, querido Roque Massat, que hacía tiempo no se vislumbraba una selección con tanto recambio, ¿no? El Chico Flores de Boca, Nico Paz, Mastantuono, y los que todavía están por aparecer, ni hablar de los que ya están consolidados, de otros que empiezan a mostrar que tienen futuro de selección. No, hay material de sobra para que esta selección pueda, estos 4 años, pasarlos sin zozobras, y, ¿por qué no?, pensar en el 2030... volver a ser protagonistas y llegar a una nueva final. No tengo dudas al respecto. Gracias, Roque, por tus palabras y por volver a estar con nosotros. Pablo Jesús Elward, de Tartagal, Salta. ¿Cómo estamos en Salta, viejo? Hola, buenas noches, Fabián. Soy Pablo de Tartagal, con mi compañero de trabajo, Raúl, en la panadería. Qué lindo. A ver, lo huelo, ¿eh? Huelo ese aroma a pan caliente y esas facturas recién saliditas del horno. Querido Pablo, Jesús y Raúl, un beso grande a los dos. Juan Manuel de San Carlos, centro de Santa Fe, ¿eh? Exactamente, desde ahí nos está escribiendo y nos dice: hola, buenas noches, les hago compañía hasta que me duerma. No te duermas, Juan Manuel, no te duermas. Quédate despierto, Juanma. Por favor, nene. Víctor de Salta. Saludos, Fabián, desde la Puna salteña y con un mate. Qué rico. qué alegría que contagia a la selección. A propósito, les voy a dejar una pregunta para que todos respondan. Porque viste que hablan, no, el mate es amargo, no. Yo lo tomo apenas dulce. Debe tener una pizca de dulzor para mí el mate. Digo porque veo que obviamente a esta hora el mate invita y me gustaría saber qué opinan ustedes. Y sobre todo muchos amigos yoruguas que tenemos, que son los reyes del mate, ¿no? Se pone el traje y viene el traje con un mate abajo pegado. Vos cuando vas a la sastrería, elegís el color del traje y te venden el mate haciendo juego en Uruguay. Ay, ay, ay, ay, ay. Nada. Es lindo estar con ustedes y divertirnos a esta hora de la madrugada. Hoy, con dos en primera persona de dos grandes éxitos. Películas galardonadas. Vamos a recordar Tiburón y vamos a recordar Forrest Gump. Quédense, yo sé por qué les digo y obviamente les va a gustar y mucho. Y aquí la selección musical de hoy, año 1986. Hemos elegido todos hits de ese año y arrancamos con quien fuera la ídola de Michael Jackson. De hecho, hasta creo que sus rasgos faciales fueron cambiando, intentando parecerse a ella. La reina Diana Ross, una particularidad quiero decir, cuando se inauguró el Mundial 1994 en los Estados Unidos, quien estuvo en la fiesta inaugural fue Diana Ross, que tenía que meter un gol en un arco y el arco se destruía. Era tan mala jugando la pelota que le erró al arco, le pasó a 20 metros la pelota, igual el arco se destruyó. Diana Ross, Chain Reaction, sonando en Nacional.

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0: Hola, hola, programa día 2, Radio Nacional, bien. Acá Néstor de Punta Alta, saluda atentamente a Fabián y bueno, y si está o no sé si está o no está la señora Sonia, pero bueno, los saludo atentamente, ya estoy en sintonía, bueno, siempre fiel a la audiencia, al programa, siempre presente y bueno, un abrazo y un beso grande para ambos, para Sonia y para Rafael. Bueno, espero que tengan una muy buena madrugada, muy buena madrugada noche, y yo acá haciéndome una leche caliente con miel para relajarme un poco, y bueno, y poder a ver si puedo conseguir el sueño. Chao, chao, hasta mañana, que tengan un buen programa.
1: Gracias, Néstor de Punta Alta, y nosotros intentamos ayudarte a conciliar el sueño de una manera distinta, así es el eslogan de nuestro programa, ¿no? Con una sonrisa, escuchando buena música, disfrutando de cada momento. Pasaba recién en el aire de Nacional, Dancing on the Ceiling, Lionel Richie, sonando en día 2. Y prendió la consigna, porque los muchachos empiezan ya a escribir por acá como quien se presenta como capitán, pero no me dice quién es, bajo el seudónimo de capitán, me dice, buenas noches Fabián, acá el capitán camionero, viajando, voy de Bahía Blanca, cómo emociona la selección, por Dios, al igual que ustedes dos, gracias, gracias, capitán, mate y miel, me dice él, por ejemplo, para endulzarlo. Cecil me dice, el mate cuando lo quiero dulce le meto un toque de miel, otro que va por el mismo camino. Isabela dice, cucharadita de azúcar nada más, soy más del café. Yo, Isabela, soy más del té, pero cuando pinto un mate, que pinte dulce. Gracias por los saludos a mi mami y a Sonia y gracias por seguir con la radio encendida. Desde acá pregonamos el hecho de irse a dormir con la radio encendida, no hay nada más lindo, que poder interactuar a través de la radio. Rubén de la Rioja dice, muy buenas madrunoches, escuchando el programa de aquel titán de la radiofonía argentina desde Radio Nacional, AM870, transmitiendo por sus 49 emisoras en todo el país, el programa noctambulero por excelencia de A2, con el titán mayor, Fabián Codevila Pomelo, entrenado por el ancho Peuchel, esperando a su musa, la señorita Sonia Ferraris, locutora y futura comentarista de Titanes del Ring, en la vuelta. Sin más, comencemos, siempre con sus ocurrencias y su creatividad, el querido Rubén de la Rioja, al que le mandamos un beso. Juan de Monticomán dice, hola, buenas madrunoches de A2, presente, feliz inicio de octubre. Es nuestro deseo, saludos y abrazos para vos, la extrañable, inconfundible Sonia, abrazo y bendiciones de Juan y Mabel de Monticomán, gracias. Rachel, de Humboldt, Santa Fe, dice, hola Fabián. Me vine a reposar ya que hoy es un día muy especial para Humboldt. Es su fiesta fundacional. ¡Feliz cumpleaños, Humboldt, provincia de Santa Fe! Dame cámara un poquito, por favor, querido Falcone. Estas son las mañanitas que cantaba el rey David. Hoy por ser tu cumpleaños te las cantamos a ti. Despierta, Humboldt, despierta, despierta, ya amaneció. Es tu fiesta fundacional, 150 años hoy. Un abrazo grande para toda la gente de Humboldt, Santa Fe, y para mi amiga Rachel. Bendecido jueves para todos, feliz cumpleaños. Leo de Córdoba Capital, dice, Fabián, que terminemos muy bien este día miércoles con la selección. Claro, la terminamos bárbaro, muy buen papel frente a los bolivianos. Lástima que estaba la selección sancionada y solo pudo ese hermoso estadio Mario Alberto Kempes tener la capacidad al 50%. Una pena, Gracias por lo del programa, que salga lindo. Un abrazo y el agradecimiento a toda la gente que trabaja con nosotros. Gracias, gracias, gracias, Leo de Córdoba Capital. Por acá el mensaje de Rocío Inuyasha. Así, Por lo menos es lo que intento percibir, desde aquí. Rocío hermosa, me estás dejando y me decís hola, a ver cómo se completa ese mensaje. Mientras tanto, el saludo para Guillermina, no, leí cualquier cosa, el saludo para Sonia desde Villa Guillermina, viajando el querido Roque Massat desde Villa Guillermina a Posadas. Y saludos a Sonia, que sigue estando de vacaciones, y bendiciones para todos, me dice el querido Roque. Mientras esperamos que Rocío culmine con su mensaje, aparece Griselda de San Rafael. Hola, Gris. Buenísimas madrunoches. Fabián, feliz octubre. ¡Qué loco! Ya estamos en Halloween. Y para armar el arbolito. Sí, y también estamos cerca del Día de la Tradición, ¿no? Que también se acerca la fecha. Un beso grande, ¿eh? Ay, dice, cómo Leo me se ríe de cuando imitamos la cordobesa, ¿viste qué? ¿Qué es culia? Soy de Córdoba capital. Vamos a tomar un fernetazo, ¿eh? Por ejemplo, ¿no? ¿Qué sé yo? Hay buenos, muy buenos, querido Leo, muy buenos contadores de chiste. El negro Álvarez a mí me hace reír mucho. El otro que es de Cruz del Eje, el pelado, el grandote, que no me sale ahora, también me hace reír mucho, mucho, mucho. Realmente tienen grandes, grandes contadores de chistes en Córdoba y lo hacen contadores de cuentos más que de chistes y lo hacen. Vamos a, ¿sabés qué? Una noche de esta, en vez de música, vamos a preparar los mejores cuentistas cordobeses. Y nos vamos a hacer una panzada, me parece, ¿eh? Porque ya tenemos en la discoteca a don Luis Landricina, por ejemplo, de la mano de Sonia. Así que vamos a implementar el hecho de poner cuentistas cordobeses que lo hacen muy y muy bien. Así que Rocío no era tal Rocío, sino era Luis Alberto Pío, que está en Tacuarembó, barrio Torres. A los chinos, al barrio de la Cruz, busco a mis parientes, llamen a este número, dice. Hola, me llamo Luis Alberto Pío, estoy en Tacuarembó, barrio Torres. A los chinos, al barrio la Cruz, busco a mis parientes, llamen a este número. No entendí muy bien el mensaje. Y además, justamente viene de un teléfono que es de Rocío. Si me puedes ser un poquito más claro, Luis Alberto, con mucho gusto te ayudamos, porque este es un programa solidario también, ¿eh? Aquí estamos, haciendo de a dos. 0:43 en esta madrugada. Le agradecemos mucho a la Sota de Basto, al querido Jorgito Falcone, que ya se va en su efímero paso por este programa hoy, ¿eh? Le mandamos un beso y un abrazo agradeciéndole su colaboración. Y ya llegó el querido Gaby Zeni. Se encuentra con nosotros. Y nos metemos de lleno en la primera persona de este día, el primero de los capítulos de, vos sabés, preparamos todos los días dos en primera persona, recordando viejos film, películas que hicieron éxito en taquilla, aquellas que ganaron premios, y hoy, a ver qué te recuerda esta música. Y si te das cuenta, si no,

Con solo escuchar se te eriza la piel, se te paran los pelos del cuerpo. 1975, de la mano de Steven Spielberg, se estrenaba Tiburón. El miedo de la primera víctima en aquella película fue real. Y te lo cuento aquí en Día 2, en esta madrugada de jueves. Los que vieron la película recordarán la escena inicial de Tiburón, que sigue siendo realmente inolvidable. Chris Watkins, interpretada por la actriz Susan McLaney, nadaba de noche, desnuda, tras haber estado en la playa con quien era su novio, su amante, pretendiente, y lo invita a seguirla al agua. Después de haber bebido los dos, ella se saca la ropa y se mete raudamente al mar. Él, en el intento de sacarse la ropa, recordarán, cuando quiere sacarse la zapatilla, cae de espalda y queda desmayado sobre la arena. Ella, braceando en el mar, hasta que algo invisible hasta ese momento comienza a verla desde abajo y a acercarse a su cuerpo. Y ¡zas! Comienza a arrastrarla violentamente bajo el agua. Hagan de cuenta y transpórtense a esa imagen mientras escuchamos la música de fondo. En ese momento, Susan McLaney llevaba un arnés conectado a un peso de unos 140 kilos. Mientras miembros del equipo de filmación tiraban de ella mediante cables, ella no sabía exactamente cuándo sería jalada hacia el fondo. El tirón fue tan fuerte y la tomó tan de sorpresa que su reacción de miedo fue auténtica. Eso sí, sus gritos no fueron simplemente grabados durante ese susto. El sonido se trabajó posteriormente, ¿no? Y Steven Spielberg consiguió así algo que ningún efecto especial podía fabricar: una reacción humana real.

y de fondo con la música de Tiburón, como que nos vamos acercando a nuestros queridos oyentes, ¿no? Y aquí Luis Alberto se vuelve a comunicar y voy a pasar en limpio lo que le está sucediendo a nuestro querido oyente, ¿no? Que busca a sus parientes, dice, necesito que busquen a mis familiares. Hace 55 años que no sé nada de ellos y me gustaría comunicarme. Mi hermana se llama Nelly Mabel Pío. Mi otra hermana se llama Elsa Esther Pío. Y mi hermano se llama José Enrique Pío. Luis Alberto Pío. Está en Tacuarembó, barrio Torres. Imagino que estás en Tacuarembó, Uruguay. Quiero y creer, porque tu característica es de Buenos Aires, Argentina. Entonces, aportame algún otro dato más, por si están escuchando Nelly Mabel Pío, Elsa Esther Pío, José Enrique Pío, y seguimos, como gente que busca gente, ¿se acuerdan? Franco Baniato, allá por los 90. Por ahí nos convertimos en gente que busca gente y podemos darle una mano al querido Luis Alberto Pío. Por aquí me escribe Maggie. Hola, Maggie, de Comodoro Rivadavia, Chubut. Buenas madrugadas, Fabián, querido. Estamos más cerca del Día de la Patagonia, el 11 de octubre. Y me encantaría que ese día nos regalen música relacionada con esa parte, algo olvidada del país. Seguimos con frío y lluvia, pero con calorcito en el corazón. Abrazo apretadito para todos, especialmente para Sonia, que sigue de vacaciones, Maggie, ¿eh? ¿Sabés? Un beso grande, grande, grande, ¿eh? Por aquí me escribe alguien que nunca pone su nombre, solo su foto, y no puedo adivinar de quién se trata, pero dice, bienvenido octubre, y gracias. Te voy a saludar como haría el querido Narciso Ibáñez Menta. Y gracias, fantasma. En esta madrugada, aquí, en día 2, buscando el sol de un nuevo día. 0:50. Momento de seguir disfrutando de buena música. En este caso, el querido Dan Johnson, el intérprete de División Miami, que también incursionó en el canto y lo hizo muy bien. Se viene Heartbeat y el inolvidable Don Johnson.

0: Buenas noches. Doña, bueno, no estás, Doña. Andas a pata, hermano. Se te fue la safari. Aguante Boca, Argentina. Bueno, acá vamos dándole la rueda. Acá estamos en la tierra pampeana acá. Yendo para Cipolletti, Marito Maca los saluda, bendiciones para Tutti Cuanto, feliz cumpleaños para López de 50, que no se cumple todos los días, y a todos los oyentes y los camioneros, y al equipo nacional, Campos. Gracias por viajar con nosotros siempre. Un beso grande, Fabi, al gato, mi amigo Silvestre, ahí está rodando para el lado Comodoro.
1: Gracias, Marito. Buena vida, buena ruta y buena vibra también, la que emanás en cada mensaje. Para el gato también, que debe estar por otra ruta, a ambos cuídense mucho y gracias por ser parte de nuestro programa. Sigo saludando a gente que se acerca. Quiero completar, porque tenemos a nuestro amigo Sergio y toda su familia en Tacuarembó, en Barrio La Cruz. Nos escriben habitualmente, son parte de este programa. Queremos ser el nexo para que, en este caso, Luis Alberto Pío intente conectarse con su familia, que no se ven hace 55 años, y me explica que él es uruguayo, que está viviendo en Buenos Aires, en Aedo, en la zona de Morón, que él no sabe bien dónde están, que la última vez que estuvo contactos con ellos vivían en Tacuarembó, y como sabe que tenemos amigos de esa zona, que son del barrio La Cruz, le gustaría saber si pueden buscar si hay algún contacto o la forma de encontrar, si es que siguen viviendo allí, a Nelly Mabel Pío o a Elsa Esther Pío o a José Enrique Pío. Mensaje enviado, mensaje guardado, mensaje compartido, querido amigo y Luis Alberto, y ojalá podamos ser nexo para que te reencuentres con tu familia. Por aquí dice, hola, ¿cómo están? Soy Rita Abreg, estoy sin trabajo y mi esposo se accidentó. Así que lamentamos el momento que te toca pasar, Un abrazo enorme, Rita, y bueno, vamos a ver qué podemos hacer al respecto. Por aquí Mario de Ushuaia. Hola, Marito. ¿Cómo estás? Un beso grande y gracias por estar, Ya hemos pasado la música de División Miami en más de una oportunidad, Marito. Pero en cualquier momento la reprogramamos, te prometo, y la volvemos a utilizar. Mientras tanto, y esperando en un rato la historia del día, vamos a seguir con la buena música. En esta madrugada se viene Genesis, se viene Phil Collins encabezando esa banda inolvidable, se viene Invisible Touch, año 1986.

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metiéndole un poco de letra a la música que eligió mi amigo Avicenni, la que será el marco de la historia del día. Una historia de amor para sexagenarios. Una historia dulce. Una historia que llegará al corazón.

La historia lleva por título La Cita. Se miró al espejo y se estudió con detenimiento. El cabello se veía bien. No obstante, pasó sus manos entre ellos para abultarlo un poco. El maquillaje era el adecuado, ni muy muy, ni tan tan. Recorrió con las manos su rostro, estiró cada una de las arrugas que la vida le había regalado. No le molestaban demasiado, ¿eh? Pero sin duda se vería mejor sin ellas. Subió un poco el escote de la blusa, se colocó un lindo par de aros. Ya está, se dijo, contemplándose al espejo, claro. Hacía muchos, muchísimos años que no cumplía con esta ceremonia frente al espejo. Ya casi había olvidado cuánto se disfrutaba. Sara tenía 66 años y tenía una cita. Miró el reloj. Faltaba media hora para el encuentro. Se miró nuevamente al espejo y recordó, sin querer, las palabras de la mayor de sus tres hijas. Una cita a tu edad, mamá, qué vergüenza. ¿Vergüenza? Pensó Sara. ¿Vergüenza de qué? ¿A quién lastimo encontrándome con Luis? ¡Vergüenza! Volvió a escuchar esa palabra y siguió sin entender qué tenía que ver la vergüenza con el amor. Sara era viuda y había conocido a Luis en una cola de banco. Ambos se habían mirado de una forma especial. Se habían mirado sin edad y sin arrugas. Desde ese primer día, muchos otros habían pasado. Luis se había convertido en un excelente compañero para Sara. Era divertido, amable y por sobre todas las cosas, no hablaba de dolores, de enfermedades, temas habituales para la edad. Estaba lleno de vida, igual que ella. Tenía un pasado similar al de Sara, pero, por sobre todas las cosas, Luis quería tener un futuro y lo quería compartir con Sara. Sara volvió a mirar el reloj. Faltaban 20 minutos y sintió aún más la ansiedad. Tantos años hacía que no se sentía de esa forma, tantos. A esta edad, había dicho la hija del medio, no sé. ¿Y si te desilusiona? Una desilusión a esta altura de tu vida podría costarte muy caro. Sara volvió a pensar, ¿desilusión? ¿No hubiera sido mejor pensar en la ilusión que yo siento?

¿qué le diremos a los niños? Que la abuela tiene novio, rió burlona la menor de sus hijas. ¿Y si así fuera? ¿Estaría mal? ¿Sería pecado? Sí. Era abuela, cierto, era madre y había sido esposa. Había tenido una vida como la de tantas otras mujeres. Había amado. Pero hacía ya mucho tiempo que estaba sola. ¿Será que enamorarse es un privilegio del que solo gozan los jóvenes? ¿Tendría edad para el amor? ¿El amor tendría edad? No creo, no creo. Se contestó a sí misma y sonó el timbre. El corazón de Sara se salía del pecho. Sus manos comenzaron a transpirar. Mientras bajaba los 6 pisos para encontrarse con Luis, pensó en la vergüenza, en las desilusiones y en el qué dirán. Se encogió de hombros y se rió. Su corazón le decía que aún era tiempo de ser feliz, que siempre lo sería, que la vida le regalaba en su otoño una nueva primavera. Se miró nuevamente en el espejo. Sus canas, sus arrugas y una silueta algo rolliza corroboraban la edad que tenía. Y así con su historia, sus hijas, sus nietos y sus años al hombro, salió feliz al encuentro de quien también ansioso la esperaba. Supo al verlo que el amor es un milagro, que poco tiene que ver con la edad y que cuando nos tiende la mano, solo hay que tomársela y ser feliz.

0: Y tras esa hermosa historia de amor sexagenaria, apareció Boston con este tema que lleva por título Amanda. Y aprovecho para mandarle un beso enorme a mi amada Amanda. Amanda Rojas, espero que estés escuchando. Y si estás escuchando, hacémelo saber. Un beso grande, ¿eh? Estamos aquí. ¿Qué remolones están hoy con los mensajes? Hay días que nos apabullan, me atosigan. Y hoy estoy esperando acá solo en la madrugada. No estamos solos, tía Gallego. Pero a mí me han dejado solo, ¿eh? Me han dejado solitos. Y yo solo quería mostrarle mi pichón de peludo, decía Mario Zapag. No, Mario Sánchez, ¿recuerdan? Cuando hacía de el gaucho Barralde, un sketch allá por los 80, donde los actores pasaban por su campo y él los quería encerrar. Después hizo el gaucho Hormiga Rosa con el Gordo Porcel, en Las Gatitas y Ratones de Porcel. Pero quiero seguir recordándoles que Argentina ganó y con contundencia. Primer partido postmundial jugado en la Argentina. ¡Con nuevo capitán! Porque la cinta ahora la lleva el Cuti Romero. Y a propósito del Cuti Romero, marcó uno de los goles. Jugó en su provincia. Luego de 10 años de su debut en ese mismo lugar, jugando con la camiseta de Belgrano, muchas cosas se dieron en esta noche mágica para el Cuti Romero. Y el Cuti lo cuenta tras el partido. Esto decía el nuevo capitán de la Argentina.
1: La verdad que hoy, bueno, fue un día especial para mí. Hace 10 años hice el debut acá con Belgrano y volver hoy con la selección siendo capitán, habiendo vivido la época más grande de nuestra selección. Y nada, hoy es un día de eso que lo voy a guardar para toda mi vida. Obviamente que esto sigue. Tenemos el ejemplo y lo vamos a extrañar para toda la vida, el capitán de la selección que es Leo. Pero lo dejó un legado muy grande y hay que seguir por ese camino. Tenemos que levantarnos, juntarnos, hacer un buen grupo y tratar de llevar de nuevo a la selección a lo más alto, que eso es lo que importa. Al final jugamos por la gente y nada, vamos a armar un buen grupo y tratar de al menos alcanzar el objetivo más grande que nos ponemos en cada torneo, en cada eliminación, en cada partido, así que nada, estoy muy contento.
2: Con el significado que tiene agarrar la cinta después de Messi, como en algún momento le tocó a Roger y después Maradona, te toca a vos, no sé si hablaste con él, qué se te cruzó por la cabeza, recién mismo estaba tu abuela presente acá, tu familia.
1: Nada, como dije, es un día de eso que no me voy a olvidar nunca, nunca me hubiese imaginado ser capitán de la selección. Como dije, empezó mi carrera profesional acá y después de 10 años volver siendo capitán de la selección es algo hermoso, una responsabilidad seguramente muy grande, pero nada, me siento preparado para asumir esta responsabilidad. Obviamente que bueno, no, nombraste a Leo, como Leo no vamos a tener otro, es la realidad. Es el más grande de la historia del fútbol. Ha sido un ejemplo para todos nosotros que lo vimos crecer de muy chico, lo vimos sufrir, pero nos enseñó a levantarnos siempre y nada, eso vamos a seguir haciendo, levantarnos y seguir intentando llegar a la selección lo más alto.
0: El Cuti Romero, hoy jugador del Atlético de Madrid y nuevo capitán de la selección, ¿no? Y ahí el periodista le recordaba, te tocó tener la cinta después de Messi, como Ruggeri lo hizo después de Maradona y como Maradona lo hizo después de Pasarela, para no olvidarnos de esos detalles, ¿no? Los capitanes de la selección argentina, con todo lo que eso implica. Alguna vez fue Sorín, en la época de Marcelo Bielsa, el capitán de la selección. Lo fue Mascherano, en la época en que Maradona era el técnico de la selección Sudáfrica 2010. ¿Recuerdan aquella frase célebre? Mascherano y 10 más, dijo Diego. Y después la cinta recaló en Messi desde el 2014 allá por Brasil y nunca nadie pudo sacársela. Fue el fiel representante de la selección argentina. Obviamente algún paso fugaz en la cual no estuvo Messi, hubo algún capitán alterno, pero Messi fue el gran capitán, sin ninguna duda, de los capitanes que quedarán en la historia para siempre, como lo fue Pasarela y como lo fue Maradona. Tres capitanes inolvidables, tres símbolos de la selección argentina, tres campeones del mundo, además, con todo lo que eso implica, ¿no? Alguna vez cuando Pasarela fue el técnico de la selección argentina, el primer capitán fue el hoy comentarista de ESPN, Marcelo Espina. Primer capitán del ala Pasarela, una goleada de Argentina a Chile cruzando la cordillera. Momentos, selección, esta selección que nos caló hondo y que nos sigue regalando alegrías. 1:22 en esta madrugada, temperatura 13 grados en la ciudad de Buenos Aires. El WhatsApp, remolones, el WhatsApp 11-38-70-74-85. 11-38-70-74-85. Recuerden que están las remeras de Titanes en el ring, que se sortean. Manden, los que no lo hicieron hasta ahora, sus tres últimos números de documentos para participar. 11-38-70-74-85. Déjennos un audio si tienen ganas, un mensaje. Tienen el Facebook de Día 2, Fabián Codevil y Sonia Ferrari, Radio Nacional AM870. Y mientras tanto, volvemos a la música. Para escucharlo a él, a Bon Jovi. A esta hora de la madrugada, en Día 2, suena Living on a Prayer.

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0: noches, no estás solo, compa, acá te vengo haciendo el aguante, acá, la madrugada, estoy yendo a Santiago de Estero, muchachos, cargamos ahí ahora, mañana, yo quiero ahora, mañana, cuando llego. Oh, te vengo escuchando, abrazo grande.
1: Mientras suena de fondo Falco con Rock Me Amadeus, gracias Maxi, buena ruta amigo, un abrazo gigante. Los remolones comienzan a comunicarse, ¿eh? Acá el Isma y la Nelly. Hola Fabi, no te dejamos solos, acá escuchándote, muy linda la historia de hoy. Hermoso el partido de Argentina, volvimos a sentirnos como esos días del Mundial. Seguimos escuchándote, feliz jueves, Isma y Nelly de San Benito, y están anotados los dos para el concurso, el sorteo de la remera. Mario, también estás anotado, querido amigo de Berazategui. Por aquí Mauricio de Guaymallén. Mauricio, un abrazo grande. Mauricio, Sonia está de vacaciones, pero desde acá saludamos a tu viejita también, ¿eh? Le mandamos un beso grande. No sé cuál es su nombre, pero con mucho amor, ¿eh? Un beso grande a la mamá del querido Mauricio de Guaymallén, Mendoza. Un beso gigante. Olguita, estás anotada, Olguita. Estás anotada. Rubén de La Rioja dice, buenas noches, Fabián. Escuchando, quiero contarte que mi hijo Facundo nacía un día como hoy, pero lo anotaron en el cambio de guardia y terminó siendo el 2 de octubre. Así que mi hijo, no sé si está bien dicho, cumple dos veces. Por trabajo tuvo que irse del país, porque en La Rioja distintas son las condiciones y lamentablemente es poco el laburo que se puede encontrar. Se fue a Perú. Hoy entiendo a una madre que extraña a su hijo, más cuando no se sabe mucho de él seguido. Siempre pido que esté bien, y seguramente que está bien, Rubén, ¿por qué no? Felices 29 años, querido hijo Facundo. Querido Facundo, el hijo de Rubén, porque no se escucha en Lima, ¿eh? En serio te digo. Así que Facundo, el hijo de Rubén de La Rioja, si estás escuchando, un beso muy, muy grande. Feliz cumpleaños. Qué temazo, dice. Está en mi playlist, claro. Rock Me Amadeus. Mario de... Me hace reír Mario de Ushuaia, manda un video que no podemos ver, Mario, lamentablemente. ¿Eh? Con el gorro de lana y sus pelos al viento. Querido Mario de Ushuaia, contame algo que no puedo yo ni escucharte, solo puedo verte un poquito. Gracias por mandarnos este video. Matías de Comodoro Rivadavia dice, muy buena madrugada, Fabián, me anoto para el sorteo. Claro que sí, Mati, ya te estoy anotando con el 792. Gracias por estar ahí. Un beso muy, muy grande. Mario me dice, te di un mal documento, me dice Mario. ¿Qué me diste, Mario? Bueno, ahora lo vuelvo a anotar, lo cambio. Del 351 al 285. Pero no es que le erraste un número, le erraste a todo. ¿Qué me diste, Mario? Ay, ay, ay, ay, ay, Marito. Listo, cambiado el número, Marito. Hola, Violet. ¿Cómo estás, mi vida? Hola, vamos, Fabi, adelante. Estamos acompañándote a full. Gracias, Violet. ¿Querés anotarte el sorteo de las remeras? Bueno, mandanos tu número de documento. Te mando un beso gigante. Aquí estamos, disfrutando. Antes de ir al segundo en primera persona de hoy, voy a anotar y voy a pasar el limpio a Matías de Comodoro Rivadavia para no dejarlo sin la posibilidad de participar. De Comodoro, anotado entonces el querido Matías con el 792. Anotado Mati, cambiado Mario. Vamos entonces despacito, como quien no quiere la cosa.

con esta música enternecedora de una película inolvidable, interpretada por Tom Hanks. El querido y entrañable Forrest Gump. Y ustedes recordarán que en esa película hay un par de actores que se destacan. Bubba, su amigo en la guerra de Vietnam, que termina muriendo y por el cual Forrest se dedica a la pesca de langostinos. Y el querido teniente Dan, que cuando Forrest alguna vez le dijo, el día que vos seas capitán de un barco pesquero, yo voy a ser tu primer oficial, descreyendo que Forrest Gump podía llegar a serlo, finalmente se acercó. Aquel actor que interpretó al teniente Dan es uno de los tipos más queridos y más solidarios de Hollywood. Estamos hablando de Gary Sinise. Y escuchen este dato porque es estremecedor. Lleva cada año a más de 1,000 hijos de soldados caídos en batalla a Disney World. ¿Escucharon? Gary Sinise, quien interpretó al teniente Dan, lleva todos los años a más de 1,000 hijos de soldados caídos en batalla a Disney World. Ese papel lo catapultó a la fama, ¿no? En Forrest Gump. Y dedica buena parte de su tiempo a honrar a las familias de militares estadounidenses caídos en combate. A través de su fundación, cada año organiza el programa Snowball Express, que lleva a más de 1,000 hijos de soldados fallecidos junto a un familiar, a un viaje de varios días, todo pago, a los parques de Walt Disney World en Orlando, Florida. Es muy importante que sepan cuánto los amamos y cuán agradecidos estamos como nación por nuestras familias militares y especialmente por ustedes, las familias de nuestros héroes caídos, dijo Sinise en una reunión a esas familias a las cuales estaba llevando a Disney. El viaje incluye ceremonias conmemorativas y actividades diseñadas para que los niños que perdieron a un padre en la guerra puedan volver a conectar con ellos aún estando muertos. Estas familias significan el mundo para Gary Sinise. Él quiere que sepan que son atesoradas, amadas y que nunca serán olvidadas. Esto es lo que dijo Donna Palmer, directora ejecutiva de la Fundación Gary Sinise. La verdad que me emociona mucho, ¿eh? El querido teniente Dan, Gary Sinise y ese costado solidario que muchas veces reclamamos. Una historia impresionante.

Sigo saludando a nuestros queridos oyentes, a Violeta, que tiene ganas de participar y me encanta, Viole, que ya te estoy anotando. Violeta de Salta, tres últimos números, 172, participando de las remeras. Hola, Marito de San Luis, y nos manda una foto del gaucho Barralde junto a mi querido y entrañable Héctor Larrea, con el que compartí 9 años, los mejores 9 años de mi vida, de mi carrera en radio, sentado a la derecha de Héctor Larrea, 9 años, inolvidables para mí. Etitor, te amo, gracias por darme todo lo que me diste y por permitirme ser tu bastonero muchos años, de verdad, ¿eh? Es lo que más añoro de aquellos tiempos, el poder estar al lado del prócer de la radio. Marito, que me mandaba justamente el video, me aclara ahora. Le decís que si para un futuro programa podría haber algo de una película Scarface, por ejemplo, el tema, sí, quédate tranquilo. Lo vamos a programar para las próximas, seguramente mañana, seguramente lo vamos a programar. Quédate tranquilo. O no, mañana, les voy a contar algo de paso. Mañana tenemos invitado en estudio, ¿eh? Mañana viene Orlando el Tano Netti. Mañana viene a cantar con nosotros, viene a hablar, artista, cantante, compositor, conductor. Ya estuvo alguna vez con nosotros. Y viene a presentar su disco, Tacuaren, haciendo un homenaje al rock nacional. ¿Eh? Interpreta temas de Fito Páez, de Charly García, de Lito Nevia. Espectacular. Mañana lo tenemos de 0 a 1 a Orlando Netti acá sentado con nosotros. Así que una hermosa y grata compañía. Por aquí, Héctor de Salta, que también dice, quiero participar. Héctor, ¿no te anotaste vos? ¿Estás seguro? No vuelvan a mandarme a anotar cuando ya se anotaron, ¿eh? Les pido, por favor, yo tengo que corroborar otra vez. ¿Eh? Si no te anotaste, Tito, te anoto. Estoy revisando que no estés anotado, ¿eh? Para que no termine siendo una doble chance, ¿viste? Héctor. Tres cerritos. Te anoto, Héctor. 899. Anotado. ¿Quién más por aquí? ¿Quién más por aquí? ¿Quién más por aquí? Nadie más por aquí. Entramos en la recta final de nuestro programa. Ya disfrutando de los últimos momentos. Acá llega Betty de Paraná, la hermosa y sensual Betty de Paraná, que me dice, buenas madrugadas, Fabi, acabo de llegar de un cumple. Imagino que no habrás tomado mucho, Betty, ¿no? Porque viniste manejando. Espero que no, ¿eh? Por favor, te lo pido. Un beso grande, Betty, gracias por estar. 1:45 de la madrugada. Junto a Gaby Zeni, junto a Jackie y junto a todos ustedes, para disfrutar un poquito más de música. Peter Gabriel, Sledgehammer, suena en D2.

Y así pasaba Peter Gabriel, quien fue el fundador de Genesis. Después le dejó su lugar a Phil Collins, en este caso con Sledgehammer, este tema que llevaba el título de aquel policía. ¿Se acuerdan de Sledgehammer? Esa serie que pasaba a Telefe, de ese policía bastante particular, que casi que tenía un idilio y un noviazgo con su arma, una Magnum 357. Qué lindos recuerdos. 1:50 de la madrugada y empezamos a despedirnos, a recorrer los últimos minutos, recordándoles que mañana nos volvemos a encontrar, que recuerden que tienen el sorteo de las remeras de Titanes en el Ring. Para los que no se anotaron, los que ya se anotaron, están anotados, quédense tranquilos. Pero tienen tiempo todavía, esta y la otra semana. Mañana con invitado en el estudio, mañana estará sentado conmigo Orlando El Tano Netti para cantar sus viejos éxitos y para traernos también su nuevo álbum, Tacuarem, con mucho rock nacional. Y después también la segunda hora con la historia, con música, con todo lo que solemos dar en esta noche del mejor día de la semana, la madrugada del viernes. Solo queda y nos resta agradecerles profundamente el amor que nos dispensan, el amor que nos trasladan a través de cada mensaje, el cariño, el afecto, el reconocimiento. Realmente emocionan, saben que es recíproco y que a veces no nos creemos merecedores de tanto, pero lo recibimos con todo el amor que ustedes denotan. Así que gracias, un beso grande, nos reencontramos mañana. Gracias Jackie, gracias Gaby Zeni, gracias Falcone y gracias a todos ustedes. Lo llevamos dentro del corazón, ¿eh? Nos vamos a ir con música, un 2x1 en el cierre, un 2x1 espectacular, porque nos vamos a ir con la negra más sensual de los últimos 50 años, estamos hablando de la señora Tina Turner y Typical Male, pegadito, para cerrar bien arriba, Brother Louie, Mother Talking, Tina Turner, Mother Talking, Mother Talking, Tina Turner, cerrando de a dos, en esta madrugada de jueves, ya acercándonos al mejor día de la semana. Buena vida siempre, lo mejor está por venir. Que amanezcan lo más lindo posible. Hasta mañana.

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1: Las 2:00 a.m. en la República Argentina. La misión técnica del Fondo Monetario Internacional finalizó la auditoría de las cuentas públicas de la Argentina. El avance favorable de la evaluación habilitará un desembolso cercano a los 900 millones de dólares para recomponer el nivel de reservas. Las autoridades del FMI destacaron el cumplimiento anticipado de la meta anual de divisas del Banco Central y la proyección de superávit primario. Mirtha Legrand evoluciona favorablemente y continúa internada. La conductora presenta una franca mejoría en su estado general de salud tras completar el esquema de antibióticos indicado. No obstante, permanecerá bajo supervisión médica y en compañía de sus allegados en el sanatorio Mater Dei para consolidar su recuperación. La información del tránsito con Ernesto Arriaga.
2: A esta hora la General Paz se transita a 80 kilómetros por hora. Recordar que la máxima para todo tipo de vehículos es los 25,5 kilómetros. Desde el Río de la Plata hasta el Puente de la Noria. La ruta 8 totalmente habilitada, por favor, combis máxima 90 kilómetros por hora. Aeroparque opera con normalidad.
1: En San Juan, capital de la provincia homónima, donde escuchan Radio Nacional en AM910 y por la FM101.9, rige una alerta amarilla por vientos. En la ciudad de Buenos Aires y alrededores, temperatura 13 grados, humedad 72%, cielo nublado.
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1: Las 3 de la madrugada en la República Argentina. El ministro de Economía, Luis Caputo, anunció que la Argentina volverá a exportar carne bovina a Japón después de 20 años. Destacó que se acordaron los requisitos sanitarios para el ingreso de carne bovina proveniente de la zona libre de aftosa con vacunación. Afirmó además que se trata de un acuerdo histórico alcanzado luego de las negociaciones iniciadas en 2024 por las autoridades de nuestro país. Lionel Messi será doctor honoris causa de la Universidad de Buenos Aires. El capitán de la selección argentina será distinguido el próximo martes, previo a su partido de despedida del seleccionado nacional en el Estadio Monumental. Para la UBA, la trayectoria de Messi constituye un ejemplo de excelencia, perseverancia, humildad y ejercicio ético en el desarrollo de su actividad. Asimismo, destaca el compromiso con la representación nacional de la República Argentina. La información del tránsito con Ernesto Arriaga.
2: La ruta 3 en Santa Cruz está totalmente habilitada hacia Río Gallegos, al igual que la ruta 25 entre Rawson y Trelew. Por favor, en montaña, máxima 40 kilómetros.
1: En Chepes, Ulapes, Malanzán y Villa San Agustín, provincia de La Rioja, donde escuchan Radio Nacional en AM620 y por la FM 102.5, rige una alerta amarilla por vientos. En la ciudad de Buenos Aires y alrededores, la temperatura es de 12 grados 6 décimos, el cielo está nublado, la humedad es del 79%.
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1: Las 4 de la madrugada en la República Argentina. Aprobaron el ingreso al RIGI de un proyecto presentado por Toyota para producir vehículos eléctricos en el país. Con una inversión prevista de 1.341 millones de dólares, el nuevo modelo se producirá en la planta de la automotriz japonesa en Zárate. El proyecto contempla la producción de un vehículo 100% electrificado, una tecnología que en la actualidad no se fabrica en el país. Analizan drenar dos lagunas en la búsqueda de Loan Peña. El juzgado federal de Goya ordenó evaluar la viabilidad técnica como parte de las nuevas medidas destinadas a profundizar la búsqueda del cuerpo del niño. La medida busca ampliar la superficie examinada, descartar hipótesis y determinar si allí pueden hallarse nuevas evidencias vinculadas con la desaparición del niño. La información del tránsito con Ernesto Arriaga.
2: A esta hora, el puente Avellaneda, el puente Uriburu, llamado Nicolás de Monti, el viejo puente Porredón, el puente de la Boca, el puente Alsina y el puente Vélez Sarsfield están totalmente habilitados de provincia a capital y viceversa. El aeropuerto de Ezeiza opera con normalidad a esta hora.
1: En Las Lomitas, provincia de Formosa, donde escuchan Radio Nacional en AM 1270 y por la FM 93.7, no rigen alertas y se espera para hoy una máxima de 28 grados. En la ciudad de Buenos Aires y alrededores, temperatura 12 grados, cielo nublado con lluvia en la hora anterior, humedad 80%, la visibilidad es de 10.000 metros.
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0: 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Esta localidad salteña, ubicada a 2.780 metros sobre el nivel del mar, está enclavada sobre los faldeos de la Sierra de Santa Victoria, lo que genera la sensación de ser un pueblo suspendido en el aire. 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
2: 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Salta. A minutos de Cachi, en la provincia de Salta, se encuentra uno de los escenarios más bellos del noroeste argentino, la Recta del Tintín. Un camino trazado a 3.000 metros de altura sobre el nivel del mar, mide aproximadamente 20 kilómetros y su diseño y construcción ocurrió entre los años 1480 y 1535, en pleno periodo incaico. Sin la presencia de elementos de precisión tecnológicos, el trazado de la Recta del Tintín es perfecto y sigue despertando la curiosidad de los especialistas. 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
3: 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Así es, hijo de una mala mujer. Buen día, hombre de gran cornamenta. Buen día, caballero de dudosa sexualidad.
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7: Las 5 de la madrugada en la República Argentina. El presidente Javier Milei expondrá ante inversores europeos en la jornada central de su viaje a París. De acuerdo con lo previsto, el mandatario brindará a las 5:30 el discurso inaugural de la Semana Argentina en la sede de la OCDE. En el auditorio se encontrarán CEOs de las principales corporaciones globales, como la petrolera Total, la minera Eramet y la agroalimentaria Danone. En Chubut crece la preocupación entre los productores por la depredación de pumas y zorros y la sequía que afecta a la región. Un productor de la localidad de Gastre denunció que en apenas una semana un puma mató 244 corderos. En Hualjaina, al norte de Chubut, las autoridades locales advirtieron que algunos productores comenzaron a reducir sus majadas o abandonan los campos. La información del tránsito con Ernesto Arriaga.
8: La ruta 3, con muchos camiones que llegan a la rotonda de Cañuelas, por favor, máxima 40 en la rotonda. La ruta 8, totalmente habilitada a Villa Mercedes, San Luis. La autovía del Mercosur, ruta 12 y 14, al litoral Uruguay, Paraguay, Brasil, no presenta demoras. Ezeiza opera con normalidad a esta hora.
7: En la ciudad de Río Grande, provincia de Tierra del Fuego, donde escuchan Radio Nacional en AM640 y por la FM88.1, no rigen alertas y se aguarda para este jueves una máxima de 7 grados. En la ciudad de Buenos Aires y alrededores, la temperatura 11 grados 6 décimos, el cielo está nublado, la humedad del 77%.
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Con apenas 3,27 metros de ancho y 13 metros de profundidad, tiene la particularidad de ser la más angosta de la ciudad. Construida en San Telmo a principios del siglo XIX, la leyenda sostiene que perteneció a un esclavo al que se le concedió su libertad y la oportunidad de construir su vivienda en ese lugar. 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

0: ¿Sabías que la ciudad de Resistencia, Chaco, le rinde homenaje a un perro callejero? Fernando se hizo famoso en los años 50 por su amor a la música y por asistir a bares y conciertos. Su historia fue tan icónica que Alberto Cortés le dedicó la canción Callejero.
1: Era un callejero y era el personaje.
0: Y la ciudad lo honra con esculturas y un cartel que saluda a los visitantes con la frase: Bienvenido a Resistencia, ciudad de Fernando. 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

0: 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Santa Cruz es una de las provincias argentinas que se encuentra más al sur del país. Hay tres lugares icónicos para conocer. Uno es el Chaltén, que está ubicado a los pies del Cerro Fitzroy y enmarcado por un paisaje de glaciares. Este pueblo, desde 1994, se ha convertido en la capital nacional del trekking. Otro es el Calafate, o Pueblo Glaciar, puerta de entrada al Parque Nacional Los Glaciares. Ubicada a 320 kilómetros de Río Gallegos, es una pintoresca villa de 4.000 habitantes. Y por último, el Parque Nacional Los Glaciares, ubicado en la zona conocida como Andes Australes, límite natural con Chile. Por su imponente belleza, fue declarado por la UNESCO como Patrimonio Mundial en 1981. 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
1: En punto, las 6 en la República Argentina. Bienvenidos al Panorama Federal de Noticias. El presidente Javier Milei expone ante inversores europeos en la jornada central de su gira por París.
2: Buenos días a todos. Gracias a la OCDE y a Matías Cormann por recibirnos en esta casa. Gracias a John Litton, de la Cámara de Comercio Internacional, y a Fatih Birol, de la Agencia Internacional de Energía. A los gobernadores que nos acompañan, que muestra que hacer a la Argentina grande nuevamente está por encima de cualquier bandería política. Y también a nuestro querido canciller y el embajador argentino en Francia, y Ansi Elecki, por el trabajo que implicó hacer todo esto posible. Y gracias a todos los empresarios aquí presentes y a todos los que nos están escuchando a la distancia. Es un honor para mí venir a contarles acerca de lo que estamos haciendo en nuestro país. Muchas veces tenemos que sufrir críticas por parte de una oposición malintencionada que vilipendia nuestra agenda internacional diciendo que no sirve para nada. Pero la realidad es que en cada viaje de esta índole siempre retornamos con anuncios de inversión de enorme magnitud, lo que da cuenta que nuestra agenda internacional es la más exitosa de la historia de nuestro país. Tan solo en el anterior Argentina Week, celebrado en Nueva York en marzo, recibimos anuncios por más de 16.000 millones de dólares. Esperamos que esta gira sea igual de fructífera o más, y poder seguir llevando este tipo de eventos a todos los rincones del mundo, para poder seguir potenciando todos los rincones de Argentina. Quisiera comenzar con una verdad simple, pero poderosa. Cualquier inversor que siga de cerca a la Argentina sabe que, si nuestro gobierno es reelecto en 2027, 2028 va a ser el mejor año económico de nuestra historia. Y eso va a verse tanto en los mercados financieros como en la economía real. Las inversiones que ya avanzan a gran velocidad en energía, minería y agroindustria se van a acelerar. Y los sectores que todavía no desembarcaron en el país van a llegar con fuerza. Eso se va a seguir reflejando en los salarios y va a consolidar por mucho tiempo el apoyo de los argentinos al cambio de modelo. Todo eso va a ser la consecuencia natural del rumbo que emprendimos y sostenemos, y de las reformas que hicimos y las que nos quedan por hacer. Hoy la Argentina quiere ser el país más promercado de Occidente y ya es uno de los que más crece. El camino que tenemos por delante es claro. No vamos a descansar hasta hacer a la Argentina el país con mayor libertad económica del mundo. Durante estos primeros casi 3 años de nuestra gestión, ya logramos lo que muchos decían que era imposible. Heredamos un Estado quebrado, que estaba camino a una de las peores crisis de su historia, y entendimos que la raíz del problema era sencillamente que teníamos un Estado gigantesco que no podía financiar su gasto. Teníamos un déficit de 5 puntos del PBI en el Tesoro y otros 10 en el Banco Central, lo cual era una situación trágica y que nos dejaba al borde de una hiperinflación. Solo para tener un orden de magnitudes, Teníamos 4 bases monetarias venciendo a un día en el Banco Central en pasivos remunerados y teníamos el equivalente de 10 bases monetarias venciendo a un día en la deuda financiera en pesos del Tesoro Nacional. Es decir, que era una operación de alta complejidad para resolver, porque podía implicar multiplicar por 15 la cantidad de dinero en tan solo un día. Y gracias a la enorme y mayúscula gestión del mejor ministro de Economía de la historia argentina, Luis Toto Caputo, el presidente del Banco Central. El presidente del Banco Central, Santiago Bausili. Y nuestro hoy canciller, otrora secretario de Finanzas, Pablo Quirno, no solo lograron evitar una hiperinflación, sino que además lo hicieron respetando la santidad de los contratos. Es decir, por primera vez en Argentina se hizo un programa de estabilización y no se violó los derechos de propiedad. Y eso ha constituido un punto de partida que hace que, sin lugar a dudas, este programa económico sea el más exitoso de la historia argentina. Y eso fue porque encaramos uno de los ajustes de gasto público más grandes de la historia global y logramos eliminar un déficit fiscal consolidado de 15 puntos del PBI en tan solo 6 meses, con los primeros 5 puntos del déficit primario en el primer mes de gestión. Nosotros recordamos que cuando llegamos nadie hablaba del déficit cuasifiscal, que era 2/3 del problema, y decían que era imposible hacer un ajuste de 5 puntos del PBI en básicamente 4 años. De hecho, sostenían que mi propuesta de hacerlo en un año era una locura, que era literalmente imposible. Pero como decía Picasso, para lo posible están los demás. A mí denme lo imposible que lo voy a hacer posible, y lo hicimos en tan solo un mes. Así, la inflación bajó del 211% alrededor del 30%. El riesgo país de 3.000 bajó alrededor de los 600 puntos. Y nuestra deuda neta bajó del 100% al 40% del producto. En el proceso, eliminamos el cepo cambiario. Nuestra economía se expandió cerca de un 13% y se crearon 520.000 puestos de trabajo y 12 millones de argentinos salieron de la pobreza. Además, seguimos rompiendo récord tras récord de exportaciones, lo que sigue haciendo crecer nuestro superávit comercial y nuestro superávit de cuenta corriente. Esto es particularmente importante porque la excusa que siempre puso el peronismo respecto de por qué Argentina no despegaba era una supuesta restricción externa que nos impedía conseguir dólares. Pero nosotros demostramos que la restricción no era externa, sino interna. Era su modelo. Y hoy estamos generando más dólares que nunca con una cantidad de pesos controlada. En todas las variables importantes estamos haciendo un mejor gobierno que los 3 gobiernos anteriores. Somos los únicos con resultado financiero positivo. Somos los únicos que desendeudamos el país, mientras todos los demás aumentaron la deuda total. Somos los que más aumentamos las jubilaciones, los que más reservas acumulamos, los únicos que le devolvimos el crédito privado a los argentinos, los que más aumentaron las exportaciones, los únicos que revalorizamos el peso. Somos los que logramos mayor crecimiento económico, los que más redujimos la pobreza y los únicos que redujimos la inflación. La comparación, señores, es demoledora. Así, el próximo año vamos a concluir los 4 años de este mandato con un crecimiento acumulado superior a los 16 puntos, frente a una OCDE que va a haber crecido debajo del 6%. De hecho, habremos crecido entre 3 o 4 veces por encima del promedio histórico argentino. Y tal como dije, esto lo logramos porque decidimos cambiar radicalmente el modelo económico. El orden macroeconómico y la libertad económica es lo que nos permite dar vuelta a la historia para poder aprovechar realmente todas nuestras capacidades. La misma Argentina que en el pasado temía quedarse sin gas en invierno, hoy firma contratos para abastecer a Europa. YPF, que viene de presentar su mejor balance en la historia, está desarrollando contratos de abastecimientos para Europa y además está en el proceso de desarrollar el proyecto Argentina LNG junto a la italiana Eni y a RXG de los Emiratos Árabes Unidos. Este proyecto prevé producir 12 millones de toneladas anuales de gas natural licuado desde Vaca Muerta. Durante estos últimos años, Europa aprendió lo costoso que es depender de proveedores poco confiables. Por eso hoy vengo aquí a transmitirle que Argentina puede y podrá ofrecerles energía abundante desde una región pacífica, alineada con los valores de Occidente y lejos de cualquier tipo de conflicto. Además, tenemos cobre, litio y urano en cantidades que nos ubican entre las mayores reservas del planeta y con la adecuación de la ley de glaciares le dimos seguridad jurídica a algún minero que ya está creciendo a un ritmo de 2 dígitos por año. Y no solo eso, también tenemos un campo que fue

lo que todos nosotros, digamos, tanto demandamos. Cada una de estas piezas es un ladrillo en el gran edificio de lo que será la Argentina más próspera de la historia. Energía barata, sumada a enormes reservas de minerales y metales de alta demanda, sumado al campo más competitivo del mundo, sumado a una economía abierta que permite la especialización, da por resultado una industria competitiva. Y ya estamos comenzando a ver los primeros destellos de este nuevo futuro. En el último mes vimos como dos empresas anunciaron la fabricación de la planta de urea más grande de Latinoamérica y de la expansión de una ya existente para acercarse a los volúmenes similares. Este tipo de fábricas son un ejemplo perfecto de la profundidad del entramado argentino. Estas son plantas que necesitan de ingentes cantidades de gas para producir fertilizantes de primera línea para un mercado muy sensible a la volatilidad internacional, dado que actualmente cerca del 35% de los fertilizantes globales pasan por el Estrecho de Hormuz. Y además de nuestras ventajas naturales ya de por sí abundantes, también implementamos el régimen de incentivo a las grandes inversiones para acelerar este tipo de procesos. Es decir, es falaz que nuestro modelo destruye la industria. Por el contrario, nuestro modelo genera las condiciones de una industria genuina, de alta productividad, con capacidad exportadora para competir en el mercado global. Esto es muy diferente a la industria sostenida a pulmotor con subsidios, restricciones cambiarias y barreras de entrada a la competencia que el kirchnerismo nos quiso vender como desarrollo durante décadas. Para que se den una idea de la magnitud del RIGI, en sus primeros dos años ya suma más de 45 mil millones de dólares aprobados y 200 mil millones presentados. Además de todo esto, también somos conscientes de que estamos en el umbral de la tecnología más revolucionaria que haya conocido el humano hasta ahora. La inteligencia artificial va a cambiar el paradigma de lo conocido y quien sea veloz para posicionarse como líder de esta industria puede adelantarse varios escalones en la carrera. Sabemos que Argentina tiene todo lo necesario para ser uno de los países líderes. Tenemos energía, metales y minerales que necesitan los centros de datos. Tenemos grandes cantidades de tierras inhóspitas a bajas temperaturas. Tenemos capital humano de máximo nivel desarrollando la industria y además vamos a avanzar con un marco legal vanguardista para ofrecer este tipo de empresas soluciones que hoy no existen. Aún así, nuestra oposición sigue enfrascada en un mundo que ya no existe. En su mentalidad, industria sigue siendo sinónimo de fabricar tornillos para vender al interior del país. Por eso, durante décadas, la receta argentina fue devaluar para que este tipo de empresas ganaran competitividad. Esta falacia económica, los hechos, significaba empobrecer sistemáticamente a los argentinos por decreto para mejorar transitoriamente los términos de intercambio. La productividad real quedó estancada y los empresarios prebendarios de siempre se llenaron los bolsillos a costa de destruir el salario de los trabajadores. Así, llegamos a tener salarios de $200 hacia el final del gobierno anterior, porque además entra en juego otro concepto bastante simple. Si devaluar nuestra moneda mejorase realmente la competitividad de un país, Argentina debería ser el país más competitivo del mundo, habiendo pasado de un peso que valía un dólar a comienzos del siglo a un peso que vale menos de una milésima parte del dólar en el presente. Por eso, no hay que hacer caso a los devaluadores de siempre que ya fracasaron una y otra vez. Y por eso nosotros estamos desarrollando la competitividad de manera seria, bajando impuestos, desregulando, bajando costos logísticos. Es decir, nosotros estamos expandiendo la competitividad real. El resultado es un tipo de cambio con una estabilidad inédita durante estos tres años, lo que refleja la confianza en el país y lo que logró que los salarios en dólares se triplicaran. Los salarios en dólares se triplicaron. A su vez, hoy 47 millones de argentinos tienen acceso a bienes transables que hasta hace poco tiempo les eran negados, lo que se ve reflejado en el retorno de grandes marcas que habían decidido retirarse hace décadas de nuestro país. Del mismo modo, el mercado argentino también puede exportar los bienes transables que produce para 8.000 millones de personas. Sé lo que muchos de ustedes están pensando. Hace 10 años la Argentina también salió al mundo a pedir confianza y la historia terminó

préstamo del FMI, cepo y default? La pregunta es razonable y merece una respuesta seria. Primero hay que entender por qué fracasó aquel intento. La razón principal es muy sencilla, porque en ese momento no se atacó la raíz del problema, que es el déficit fiscal. En cambio, se optó por un camino de gradualismo promovido por el ala centrista del gobierno, conduciendo a una acumulación de problemas que tuvieron que intentar remediar de golpe justo antes de jugarse la reelección. Es decir, en lugar de pasar el trago amargo desde el principio, los pospusieron hasta último momento, cuando ya no tuvieron margen de maniobra. Por eso también quiero ser muy claro cuando digo que ninguno de estos problemas puede suceder el año que viene. Lo digo con confianza total en lo que hemos hecho, porque nosotros hicimos el trabajo duro antes de pedir la confianza. Recortamos 5 puntos del PBI del gasto en el primer mes, cuando todos los economistas del mundo decían que era imposible hacerlo en un año. Resolvimos los 10 puntos de déficit cuasi fiscal en el primer semestre, sin default, sin confiscaciones, sin romper un solo contrato. Y nos mantenemos a rajatabla en un orden de acción muy claro. Sin recorte del gasto público no hay superávit. Sin superávit no hay baja de impuestos sostenible. Y sin baja de impuestos y de regulación la competitividad se queda estancada y no hay con quien invierta. Desde esa convicción innegociable atravesamos una elección de medio término sin tocar el rumbo y la ganamos por 17 puntos. Esto no es trivial porque si nosotros el año que viene repetimos el mismo resultado, primero que estaríamos ganando en primera vuelta. Segundo, además pasaríamos a tener el control de la Cámara de Diputados y estaríamos a muy pocos senadores de tener el control de la Cámara Alta. Por lo tanto, si en 30 meses hemos sido el gobierno más reformista de los últimos 100 años todos juntos, imagínense con un Congreso totalmente favorable. Prepárense porque van a experimentar un milagro en sus propias caras. Por eso, digamos, a nosotros nos sorprende cuando hay muchos que, de cara a las elecciones del año que viene, piden que hagamos una especie de plan platita para ganar votos. A ellos les contesto que el activo más importante de nuestro gobierno es su palabra y de ninguna manera traicionaremos nuestros principios para ganar algunos votos más. Al populismo no se lo combate con más populismo, sino con más libertad y más ortodoxia. Los argentinos saben lo que ofrecemos, así como saben que del otro lado no hay otra cosa que el regreso a la decadencia. Una oportunidad vale lo que vale la certeza de que las reglas de hoy van a ser las mismas de mañana. Por eso cada reforma que aprobamos le saca al Estado una herramienta para cambiar el trato a mitad de camino. Así, desde las últimas elecciones ya aprobamos el primer presupuesto con equilibrio fiscal en un siglo y este año vamos por el segundo. Además vamos a mostrar equilibrio fiscal en 4 años, algo que nunca se hizo en la Argentina de manera seguida sin estar en default. Vaya que ese sí es un logro grande también. También conseguimos la ley de modernización laboral para terminar con un régimen laboral obsoleto, litigioso e inflexible que empujó a la mitad de los trabajadores a la informalidad. Esto también lo quiero decir porque nosotros cumplimos nuestras promesas de campaña, digamos, a mitad del gobierno. O sea, lo que habíamos prometido durante la campaña del 23... Lo habíamos cumplido todo ya a los 2 años. Y a la luz de eso dijimos, bueno, ahora vamos por las reformas imposibles. Obviamente, digamos que el equilibrio fiscal de esta manera, el déficit cero como criterio,
no era parte de la historia argentina. Y en cuanto a la ley de modernización laboral, ni siquiera los gobiernos militares se animaron a hacerla, y nosotros lo hicimos. No solo eso, la adecuación de la ley de glaciares, que le puso fin a prohibiciones ideológicas al desarrollo de la industria minera, aumentando la capacidad de las provincias de decidir sobre sus propios recursos. A esto se le suman leyes como la adhesión argentina al Tratado de Cooperación en materia de patentes, un proyecto que había sido aprobado por el Senado en 1998 y que finalmente este año recibió la media sanción restante de la Cámara de Diputados. A su vez, la ley de inocencia fiscal, para que aquellos que simplemente buscaron defenderse del atropello estatal haciéndose de dólares por fuera del sistema, hoy puedan introducirlos al sistema bancario sabiendo que el Estado no los va a mirar como criminales. Y por supuesto, los acuerdos con la Unión Europea, EFTA y Singapur, que abren mercados nuevos a la producción argentina. Y una de las leyes más importantes de todas es la reforma del Banco Central. Si hay una institución que explica 91 años de fracaso argentino, es el Banco Central, usado una y otra vez como caja del gobierno de turno. Desde su creación, el país eliminó 5 signos monetarios y le quitó 13 ceros a la moneda. Además, desde su creación, la inflación anual promedio en nuestro país fue del 63%. Y si tomamos la acumulada, es de 13 trillones. O sea, es un número de 20 cifras, que es la contracara de la estafa de la política argentina contra los argentinos de bien. Y esa herramienta la matamos. Se terminó la estafa monetaria desde el Banco Central. De hecho, el impuesto inflacionario es por lejos el más regresivo de todos, dado que se cobra a quien no tiene cómo protegerse y castiga con mayor crudeza a los más pobres. Cuando asumimos, recibimos un Banco Central quebrado, con reservas netas negativas por 11.500 millones de dólares y la maquinita prendida a toda marcha para financiar el déficit. Es decir, con activos tendiendo a cero y pasivos tendiendo al infinito. Era una bomba de tiempo cuya explosión significaba hiperinflación y pobreza por las nubes. Esa bomba la desactivamos en 6 meses. Aquello ocurrió porque la política avanzó siempre sobre el Banco Central para financiar aventuras delirantes a costa del valor del dinero de los argentinos. Eso se está por terminar. La semana pasada el Senado aprobó la prohibición de financiar al Tesoro mediante el Banco Central. En criollo, vamos a sacarle la llave de la maquinita a la política, tanto a este gobierno como a los que vengan. Para quien invierta, eso significa una moneda que no se licúa, contratos en pesos que valen lo que dicen, estabilidad, tendencia a la baja en la tasa de interés y un horizonte de crédito a largo plazo que la Argentina nunca tuvo. Estas reformas dan más estabilidad y seguridad. Al mercado no le alcanza con que prometamos racionalidad. El kirchnerismo destruyó durante décadas la credibilidad del Estado. Hay que sentar en piedra reglas claras e instituciones que sean fuertes para asegurar los consensos básicos que una economía de mercado necesita para funcionar. También quiero ser riguroso con la verdad y honesto intelectualmente. Esta ley y las anteriores que les comenté no las estamos aprobando solos. Las acompañaron senadores y diputados de otras fuerzas, muchos de ellos de partidos provinciales que responden a gobernadores que hoy están en esta sala acompañándonos en esta gira. Muchísimas gracias, señores gobernadores, por acompañarnos en hacer grande a la Argentina nuevamente. Digo, entiendan que si direcciono acá, no puedo direccionar allá, y si direcciono allá, no puedo direccionar acá, y si lo hiciera, tendría un problema grave en los ojos. Así que entiendan que tengo restricciones humanas, así es que gracias y gracias, gobernadores. Eso dice algo muy importante de la Argentina de hoy.
equilibrio fiscal, una moneda sana, apertura y reglas claras dejaron de ser la bandera de un solo partido. Y esto sí que me parece algo verdaderamente novedoso. Somos varios de distintos partidos que estamos apostando a que Argentina sea grande nuevamente. La gran mayoría de los gobernadores provinciales ya entendieron que ese es el camino. De hecho, los gobernadores saben que lo que se viene es una revolución del interior del país. Las provincias argentinas serán irreconocibles en áreas unas décadas, habiendo alcanzado una prosperidad sin precedentes hecha posible por un proceso real de federalización y de regulación. El único sector que sigue creyendo que la riqueza se puede imprimir, que los precios se pueden fijar por decreto y que la inflación la causan los empresarios es el kirchnerismo. Siguen aferrados a un chamanismo económico digno de la Unión Soviética y que el resto del país ya dejó atrás, porque abandonarlo implicaría nada más y nada menos que impugnar la totalidad de lo que hicieron cuando tuvieron el poder. No pueden abandonar el chamanismo, no van a abandonarlo y por eso no van a volver a ganar una elección nacional, porque la gente ya entendió que mienten, porque el 70% de los argentinos no quiere volver atrás. En este sentido, quiero traer a colación una cita de alguien que a mí no me resulta simpático, pero que era un tipo inteligente, que era Maquiavelo. Bueno, está bien, pero si se acertó, digamos, esto no importa si me es simpático o no. O sea, si la pegó, la pegó. O sea, acá, digamos, mandan los resultados. Así es que como bilardista que soy, si la frase sirve, la uso. Dice, debe considerarse que no hay nada más difícil de emprender, ni más dudoso de hacer triunfar, ni más peligroso de manejar, que el introducir un nuevo orden de cosas. Porque el innovador tiene por enemigos a todos los que se benefician del orden antiguo y por defensores tibios a todos los que se beneficiarán con el nuevo. Es decir, sabemos que tendremos en contra a todos los que quieren volver al pasado, pero contamos con el arma más poderosa de todos, que ya todos saben, la verdad, porque a nosotros nos acompañan los números. En el 2023 éramos un montón de promesas, hoy somos un montón de realidades. Voy a hacer una nota de color al respecto. Desde esta administración estamos haciendo toda una serie de contribuciones, digamos, a lo que es el análisis de la política. Todo lo que tiene que ver con nuestra visión y lo que hacemos en torno a la economía, yo está bastante vinculado a mi anterior vida, de cuando era un economista serio. Es más, me acaban de ofrecer, digamos, publicar el fin de la inflación en China. Así que parece que, digamos, el experimento está funcionando. Pero básicamente todo esto que tiene que ver con la estimulación del crecimiento y apalancado sobre los rendimientos crecientes, digo, eso está volcado en un libro que se llama Capitalismo, Socialismo y la Trampa Neoclásica. Todo lo que estamos diseñando y la forma en la cual encaramos la política está volcada, digo, en lo que es mi próximo libro, que básicamente se llama La moral como política de Estado. Es interesante porque tiene tres tomos. Y en el primer tomo explico cómo se gesta la idea, cómo esa idea llega a materializarse en Davos 2026, o sea, enero de este año. Después, cómo se va perfeccionando esa idea. Y en el tomo 2, es cómo es esa forma de hacer política la implementamos y los resultados que conseguimos. Y cada uno de esos tomos tiene 250 hojas,
pero de esas 250 hojas hay 50 hojas de apéndices, ya sea que son artículos o, digamos, fundamentos por los cuales, que son los fundamentos teóricos que respaldan por qué hacemos lo que hacemos. Con lo cual vendría a ser como dos tomos de 200 hojas cada uno. Bueno, lo interesante es el tomo 3, que es la bitácora. Y la bitácora tiene 400 hojas. Es una bitácora donde está el punteo de cada medida. Por ende, cuando yo digo que somos el mejor gobierno de la historia y que hemos hecho en 30 meses más que 100 años de toda la historia argentina, lo tenemos documentado en los hechos y para la segunda mitad de noviembre van a tener el libro a disposición. Pero es más, era tan desafiante la situación y tan condensada que además esos tres libros van a estar siendo acompañados por un libro de cada uno de los ministerios. Así es que imagino que hacia fin de año, digamos, vamos a estar presentando lo que hicimos en 30 meses de gobierno en 11 libros. Es decir, nunca pasó en la historia que además los de un gobierno escribieran y dejaran por escrito lo que hicimos en 30 meses. Así es que imagínense que si los resultados en las urnas nos acompañan y teniendo mayorías, les aviso, se viene un proceso de cambio como nunca antes en la historia argentina. Además, esto lo menciono porque el año que viene tenemos elecciones presidenciales y sabemos que en la Argentina los periodos electorales son temporadas de maniobras desestabilizadoras. Por eso dedicamos todo este año a adelantarnos y a prepararnos una bazuca de dólares compuesta por 20 millones de dólares que hemos comprado desde la elección del año pasado. 20 mil millones de dólares de compra de reservas, 20 mil millones de dólares del swap con Estados Unidos, 20 mil millones de dólares del swap con China, 15 mil millones de dólares disponibles en la posición de futuros, es decir, para que tengan un orden de magnitudes, la base monetaria argentina es de 30 mil millones de dólares. Y con solo la posición de futuros podemos sacar la mitad de pesos de la calle. A eso le tenemos que sumar lo que va a ser la balanza comercial y el flujo de capitales asociado, digamos, a las inversiones. Por lo tanto, creo que estamos bien armados para enfrentar a todos los intentos desestabilizadores y golpistas que no tuvieron éxito el año pasado y que con este Congreso que tenemos ahora muchísimos menos. Así es que somos muy optimistas por lo que viene respecto del año que viene. A su vez, sabemos que estamos en la silla eléctrica, conocemos las restricciones, pero jugamos mejor que ellos y vamos a ganar. Y por este tipo de cosas, JP Morgan proyecta que si somos reelectos, la Argentina alcanzará el investment grade en nuestro segundo mandato. Esto no es un tema menor. Es decir, desafortunadamente, no solo en Argentina, sino, digamos, en gran parte del mundo, como consecuencia del virus maligno y letal que ha sido el keynesianismo en términos de pensamiento económico, existe la mala concepción de que la tasa de interés es el precio del dinero. En realidad, la tasa de interés existe porque existe el tiempo, independientemente que exista o no el dinero. Aquellos que hayan estudiado economía y que hayan visto alguna vez un modelo de crecimiento, Dios, verán que la tasa de interés existe más allá de que exista o no el dinero. Y tiene que ver
con la voluntad de los individuos de trasladar consumo del presente al futuro y, digamos, y de empresarios que tienen, digamos, eso se llama ahorro, y de los empresarios que decidan trasladar producción del presente al futuro, eso se llama inversión. Dios, ahorro e inversión son coordinados por la tasa de interés, es decir, la tasa de interés es un mecanismo de coordinación intertemporal. Y si Argentina sigue avanzando en esta dirección, si los argentinos deciden seguir abrazando el camino de la prosperidad y no retornar al sendero de la decadencia con K, la consecuencia de esto es que el riesgo país se va a desplomar. De hecho, el riesgo de nuestra propia gestión está en menos de 100 puntos básicos. Consecuentemente, sin lugar a dudas, de nosotros lograr la reelección, vamos a lograr que Argentina sea investment grade. Esa situación lo que va a hacer va a bajar la tasa de interés. Al bajar la tasa de interés, dado que Argentina es un país que está subcapitalizado fruto de 100 años de populismo, eso hace que la productividad del capital esté muy por encima de la tasa de interés. Eso va a generar un proceso de crecimiento muy fuerte como consecuencia de la acumulación de capital. Esa acumulación de capital se va a traducir no solo en un fuerte aumento del producto y que vamos a ver tasas de crecimiento en torno al 7 o el 8% per cápita durante muchos años, sino que la contracara de eso va a ser una fuerte suba de los salarios reales y una caída todavía mucho más profunda de la pobreza. Es decir, cada día va a ser más tangible el sueño de una Argentina grande. Y también es cierto que estos procesos demandan tiempo. La convergencia para convertirnos en un país en términos per cápita a la par de Estados Unidos nos podría demandar cerca de 35 o 40 años. Y quiero avisar que los atajos lo único que generan es pobreza. Pero ¿qué es lo más interesante? Lo más interesante es que la apuesta que nosotros estamos haciendo nos va a permitir acelerar ese proceso. Una de las maravillas de la inteligencia artificial es que vendría a ser como una suerte de la fábrica de alfileres del siglo XXI. ¿Y esto por qué es importante? Porque nos puede permitir una aceleración del crecimiento que va a derivar en gran prosperidad. Entonces, con lo que hacemos desde el Ministerio de Desregulación para fomentar los rendimientos crecientes, con lo que hacemos básicamente desde Capital Humano en una visión integrada, digamos, festejada por James Heckman recientemente, donde integramos niñez y familia, salud, educación, salida al mercado laboral, reinserción de los caídos y que al final del camino está el sistema previsional. Y eso en un contexto de donde el límite de los rendimientos crecientes está dado por el tamaño del mercado, en una hipótesis donde nosotros buscamos triplicar el nivel de apertura de nuestra economía y dejar de pensar en un mercado de 47, 48 millones para pensar en un mercado de 8.000 millones, todo eso va a implicar una fuerte aceleración de la tasa de crecimiento. Y Argentina, digo, va a dejar de ser una gran promesa, va a dejar de ser solo un programa de estabilización exitoso, sino que además se va a convertir en la experiencia más maravillosa de crecimiento económico de los últimos 250 años. En
entiendo que cuando lo planteo así, digamos, parece como un poco abstracto. Entonces, ¿qué es lo que significa? Bueno, por ejemplo, para un argentino común, significa, por ejemplo, una hipoteca a 20 o 30 años con cuotas pagables o créditos para su empresa, una mejora de la calidad de vida sideral. Y para las provincias implica que puedan financiarse a tasas razonables, como San Juan, que la semana pasada hizo una colocación de deuda histórica para su provincia. Esto le permite emprender el camino de la baja de impuestos y de crecimiento. Esto también significa un costo de capital más bajo para cada proyecto que cada uno de ustedes evalúa. Por el contrario, ya sabemos lo que significa la receta fracasada del kirchnerismo, porque la vivimos durante décadas: default, cepo, devaluación, ahorros licuados y salarios en dólares pulverizados. Esa es la decisión que los argentinos van a tomar el año que viene, solo que ahora la van a tomar con el insumo más importante de todos, estabilidad, porque es la certeza de que el camino es el correcto. Nosotros proponemos ser investment grade. El kirchnerismo propone default. De un lado, el país más promercado y con más crecimiento de Occidente. Del otro, la receta que nos trajo hasta acá e hizo que Argentina pase de ser uno de los países más prósperos del mundo a ser uno de los países más cerrados y empobrecidos del mundo. Y cuando digo que Argentina era uno de los países más prósperos del mundo, no estoy exagerando. Hace 120 años, cuando se aplicaron estas mismas ideas, Argentina llegó a ser uno de los países con el PBI per cápita más alto del mundo, compitiendo de igual a igual con Estados Unidos y Australia. Era tan próspera la Argentina que no solo fue refugio de millones de personas escapando del hambre en sus países natales, sino que aquí mismo, en Francia, se acuñó la frase «rico como un argentino». Y que no nos engañen, esa riqueza no era solo de las clases altas, también llegaba a toda la economía, con salarios para los trabajadores de aquel entonces muy por encima de lo que había en Europa. Por algo, en ese entonces vivimos nuestras mayores olas migratorias desde el viejo continente. Es decir, nadie sube a toda su familia a un barco en un viaje transoceánico de 3 meses si la situación económica en donde se encuentra es ideal. Y menos va a ir a un lugar donde va a estar peor. Argentina supo ser sinónimo de prosperidad y esa frase se fue apagando a medida que la Argentina fue abrazando al populismo, hasta quedar como una curiosidad de otra época. Supimos estar entre los países más pujantes del mundo a principios del siglo XX y en apenas unas décadas vimos a todos nuestros vecinos sobrepasarnos para finalmente terminar rozando el fondo de la tabla. Nuestro objetivo es que rico como un argentino vuelva a sonar en boca de todos y tenemos todo para lograrlo, los recursos, el talento y por primera vez en 100 años volvimos a tener las reglas y la convicción para ponerlas en práctica. Hoy les hablo con el conocimiento del país que hizo las cosas mal y reconoce su error. Nuestro gobierno emprendió el camino que describí porque la Argentina conoció de primera mano el colapso al que conduce el modelo socialista. Hoy observamos que buena parte de Europa está emprendiendo el camino que Argentina ya recorrió y nos destruyó completamente. Un Estado cada vez más grande, cada vez más presiones regulatorias que estrangulan al sector privado y cada vez más restricciones a la innovación tecnológica. Y todo esto con el agregado de una inmigración descontrolada fomentada por los mismos estados y organizaciones supranacionales que han generado una anomia generalizada en todo el continente. Argentina está yendo en la dirección contraria y quiere invitar a todas las personas de ley de Europa a acompañarnos en este camino. Cualquier inversor sabe que la mayor ganancia se la lleva el que llega antes de que el mercado reconozca el cambio. Los que apostaron por la Argentina con el riesgo país en 3.000 puntos ya lo saben. El que llega después del investment grade, digo, pagará caro y tendrá retornos menores. Si 2028 va a ser el mejor año de nuestra historia, el momento de apostar por la Argentina es ahora. Por eso los invito a formar parte de la grandeza que nos espera a todos. Que Dios los bendiga, que las fuerzas del cielo nos acompañen y viva la libertad, carajos. Muchas gracias.

La palabra del presidente Javier Milei ante un auditorio conformado por CEOs de las principales corporaciones globales, por citar Emeret de sector minero, la agroindustrial Danone y también la petrolera Total. Presentes en ese auditorio donde el jefe de Estado hizo un raconto de todo lo acontecido desde que asumió, destacando algunos hitos como haber bajado la inflación, anticipar que van a terminar el mandato habiendo crecido 16 puntos, un logro que ha obedecido al cambio de raíz en lo económico. Destacó también a YPF desarrollando contratos de abastecimiento para Europa. Llegó a transmitir que la Argentina puede ofrecer energía abundante, además de cobre, litio, minerales y metales que el mundo necesita. Destacó también Javier Milei en Francia, en el comienzo, en la apertura de la Argentina Week, que hay un campo competitivo y que la Argentina y Europa en este sentido pueden complementarse. Es indispensable, señaló, para ordenar esta ecuación que se está logrando. Y es falaz que el modelo destruye la industria. Milei destacó que en sus primeros dos años el RIGI sumó 45 mil millones de dólares aprobados y hay más de 200 mil millones presentados. Señaló que hay un discurso que molesta a los devaluadores de siempre, porque ha demostrado que se puede crecer sin tener que devaluar la moneda. En fin, diferentes puntos que abordó el jefe de Estado en este discurso de apertura, luego de la cual va a encabezar una reunión de trabajo con los 13 gobernadores argentinos que integran la comitiva oficial y cuya presencia celebró. Agradeció al señalar que ser de distintos partidos, de distintos colores políticos, no impiden que se trabaje para hacer a la Argentina grande nuevamente. Más tarde, el equipo económico mantendrá un intercambio directo con grandes firmas europeas interesadas en minería y energía, precisamente. Y a las 8:50, hora argentina, está previsto que el presidente participe de una reunión bilateral con su par francés, Emmanuel Macron, en el Palacio del Elíseo. La agenda oficial para la delegación argentina y concluirá con un agasajo formal que le brindará la presidencia francesa para cerrar esta jornada institucional.

0: Comienzo diferente de este panorama federal de noticias. Vamos a actualizar la principal información. Tenemos en cuanto al tránsito, choque múltiple con un patrullero ocurrió en Juan de Garay y Santiago del Estero, colisión entre dos autos y un móvil policial que terminó impactado contra un poste frente a una estación de servicio. Cinco heridos fueron trasladados, uno al Hospital Pena, dos al Durán y dos policías al Hospital Británico. Atención quienes circulan por General Paz, hay demoras en Mataderos y Liniers, sentido Río de la Plata. En la ciudad de Buenos Aires, la temperatura a esta hora es de 11 grados un décimo, la humedad del 79%, el cielo está nublado, el sol salió hace aproximadamente 20 minutos, para hoy se anticipa una máxima de 16 grados. Atención que puede haber lluvias aisladas por la mañana y va a ir mejorando hacia la tarde y noche, donde estará mayormente nublado.
1: Internacionales.
0: Fly Dubai suspendió de manera temporal todos sus vuelos desde y hacia Israel. Esta medida drástica se tomó tras el dramático incidente del vuelo FZ-1073 que iba de Dubai a Tel Aviv, donde el copiloto apuñaló al capitán e intentó estrellar la aeronave con 174 pasajeros a bordo. Sin embargo, miembros de la tripulación de relevo, junto a la intervención de algunos pasajeros, lograron ingresar a la cabina para neutralizar la amenaza y asegurar los controles de la aeronave. Desde Israel, el periodista Matías Sakal explicó por Radio Nacional lo sucedido a bordo del avión de Fly Dubai.
2: Pasajeros israelíes neutralizaron a un piloto para evitar que estrelle un vuelo de Fly Dubai. Estamos hablando de un vuelo que partió a las 6 de la mañana de Emiratos Árabes Unidos con destino a Tel Aviv y fue desviado de emergencia a Arabia Saudita tras un intento de atentado terrorista en el aire. A bordo del vuelo viajaban aproximadamente 180 pasajeros israelíes, entre los cuales se encontraban 27 niños, lo cual podemos entender que la gravedad era absoluta y todo el ataque se originó cuando el copiloto intentó estrellar la aeronave, lo que provocó que el avión cayera en picada, perdiendo más de 14.000 pies de altitud en menos de 30 segundos.
0: En este contexto, el Estado de Israel denunció que un piloto quiso estrellar el avión y apunta a un intento de ataque yihadista. El primer ministro Benjamin Netanyahu calificó al episodio como un incidente de seguridad extremadamente grave mientras las autoridades investigan este hecho. Volvemos a nuestro país, avanza en diputados el debate de la Ley de Defensa de la Soberanía Nacional. Recibimos un informe de nuestro acreditado en el Congreso de la Nación, Gastón Fiorda.
3: La Cámara de Diputados comenzó a analizar el proyecto de Ley de Defensa de la Soberanía Nacional, una iniciativa que tiene como eje central la cuestión Malvinas y que propone ampliar las herramientas del Estado para proteger sus derechos soberanos. El proyecto ratifica que las Islas Malvinas, junto con los espacios marítimos correspondientes, forman parte del territorio nacional y establece como objetivo su recuperación y el ejercicio pleno de la soberanía. Uno de los principales cambios es el endurecimiento de las sanciones contra personas y empresas que exploten sin autorización recursos naturales en esas áreas. El régimen ya no se limitaría solo a los hidrocarburos, sino que también abarcaría recursos renovables y no renovables. El proyecto, además, propone modificaciones al sistema de defensa nacional y nuevas herramientas frente a amenazas externas.
1: Deportes.
0: La selección argentina goleó a Bolivia en el amistoso internacional disputado en el estadio Mario Alberto Kempes de Córdoba. La información con Fabián Pomelo Codevila.
4: Gracias, rápidamente vamos a la información. Volvió la selección argentina tras su participación en el Mundial de Estados Unidos, México y Canadá. La selección subcampeona del mundo se reencontró con su gente en el estadio Mario Alberto Kempes de la provincia de Córdoba, goleando a Bolivia. Superó al conjunto del altiplano 4-0 con goles de Lautaro Martínez, que es el goleador más importante de la era Scaloni, el que más goles convirtió. También convirtió Nico Paz, el Cuti Romero, nuevo capitán, y el flaco José López, el que viene de jugar en el fútbol brasilero y que se sacó las ganas de hacer un gol con la camiseta argentina en una escaloneta en la que debutaron Román Vega, Valentín Gómez, Santiago Simón, X Fernández, Leo Flores, todos debutantes en esta era Scaloni. Y a propósito de esta noche mágica, vamos a escuchar al nuevo capitán, emocionado porque volvió a su tierra 10 años después de su debut en ese mismo estadio, en aquel momento con la camiseta de Belgrano en una derrota ante Independiente. Hoy convirtiendo un gol como capitán y en un triunfo celeste y blanco. Su familia, bueno, las sensaciones y la emoción del Cuti Romero en el aire de Nacional.
5: Un día especial para mí. Hace 10 años hice el debut acá con Belgrano y volver hoy con la selección siendo capitán, habiendo vivido la época más grande de nuestra selección, y es un día que lo voy a guardar para toda mi vida. Obviamente que esto sigue, tenemos el ejemplo y lo vamos a extrañar para toda la vida, el capitán de la selección, que es Leo, pero lo dejó un legado muy grande y hay que seguir por ese camino. Tenemos que levantarnos, juntarnos, hacer un buen grupo y tratar de llevar de nuevo a la selección a lo más alto, que eso es lo que importa. Al final jugamos por la gente, vamos a armar un buen grupo y tratar de al menos alcanzar el objetivo más grande que nos ponemos en cada torneo, en cada eliminación, en cada partido. Así que nada, estoy muy contento.
4: Hasta ahí la palabra del Cuti Romero. También habló Lautaro Martínez. Y como el Cuti, más allá de contar lo que significa la era post-Messi, también recordando como el capitán al 10 y emblema de esta selección, se puso en el lugar de Scaloni y respondió lo que significa su posible renovación. Lautaro Martínez, en el Panorama Federal.
6: Un momento especial porque como se vivió el cambio con Diego, hoy se vive con Leo, y son sensaciones difíciles de expresar porque nos marcó por mucho tiempo, nos guió por mucho tiempo, ha dejado un legado muy grande en este país, en el mundo del fútbol, a nivel selección, a nivel clubes. Nosotros desde el primer día que me puse esta camiseta siempre lo asumí con la mayor responsabilidad de todas, y esta vez también no va a ser el caso. Voy a seguir por el mismo camino y con los chicos que quedamos, que ya hemos jugado 2 mundiales, trataremos de ayudar a los chicos que recién arrancan, y en este proceso nuevo tratar de transmitirle el mensaje y todo lo que nos enseñó Leo, a seguir por más, a seguir intentando y a no bajar los brazos.
4: Y también tras Lautaro Martínez escuchamos al flaco José López, que convirtió su primer gol, que soñaba con esto, que nunca imaginó que podía suceder. De esta manera lo explica y lo exhibe.
7: Contento por el primer gol, un sueño. Nunca imaginé jugar en la selección y mucho menos hacer un gol, así que hoy un día inolvidable y un día soñado para mí, así que muy feliz. El Mundial de 2022 creo que lo viví como hincha y haciendo un poco de cuentas, y pensé que no iba a llegar a jugar con él, con nuestro mayor ídolo. Siempre digo lo mismo, que soy un bendecido. Me tocó compartir por ahí lo último ya de él, y más que agradecido a la vida, ahora a pensar en lo que viene, a pensar en todo lo que nos dejó él y lo alto que dejó Argentina. Y creo que ese es el mayor ejemplo y la mayor enseñanza que nos deja él.
4: Hasta ahí la palabra de el flaco López. La selección en este trío de partidos amistosos arrancó con Bolivia, seguirá el próximo 3 de octubre en el Monumental ante Burkina Faso, y el 6 de octubre en lo que se ha denominado el último tango será la despedida de Leo Messi con la 10 de la selección argentina. En un rato volvemos con más selección y la palabra de Lionel Scaloni.
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0: Seis de la mañana, 58 minutos en la República Argentina, ya sobre el final de este atípico Panorama Federal de Noticias. Les contábamos que octubre comienza con el avance de un frente frío que genera chaparrones y descenso térmico en el centro y oeste. El noreste del país se mantiene condiciones más estables y templadas. La Patagonia, en tanto, permanece fría y ventosa. Y el sector antártico argentino y nuestras islas del Atlántico Sur presenta condiciones atípicas para la zona, con frío intenso y cielo nublado. decir, los pagos de ANSES para este jueves 1 de octubre, asignaciones familiares de pensiones no contributivas y asignaciones de pago único, matrimonio, adopción y nacimiento, segunda quincena, podrán ser cobradas hasta el 9 de octubre por titulares de beneficios con todas las finalizaciones de documento. Y en cuanto a la prestación por desempleo Plan 2, correspondiente al mes de agosto, se abonará a partir de hoy, 1 de octubre y hasta el 9, por beneficiarios que presenten todas las terminaciones de documento. Hasta aquí el panorama federal de noticias. 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

0: Muy buen día, muy buen día. ¿Cuánto? 3 minutos nos están separando ahora de las 7 de la mañana en la República Argentina de este día jueves, 1 de octubre ya de 2026 en todo el mundo. Mi nombre es Nico Yacoy. Esto es Primer Round en el muy lindo aire de Radio Nacional AM870 hasta las
1: 10 de la mañana.
0: Cristian Bello, muy buen día, bienvenido, ¿cómo le va? Muy
1: buenos días, Nico, buenos días para todo el equipo, buenos días a toda la gente que nos está escuchando en todo el territorio argentino y a través de internet, a través de nuestro sitio web radionacional.com.ar, con distintos horarios, por supuesto, o a través de la aplicación de Radio Nacional Argentina. Acá en Buenos Aires, 11 grados, ¿eh?
0: Ah, bueno.
1: Y compro, a esta altura del partido compro 11 grados, humedad.
0: Yo tuve frío toda la noche,
1: ¿Sí?
0: Sí. Puse manta, ¿no? Como 4 o 5.
1: Ah, mira.
0: Pero vea... Apagué la placa, ¿será por eso?
1: Sí, puede ser.
0: No era necesario.
1: Ya está, digo, ya tenemos la primavera encima, pronto vendrá el verano y esos calores que aquí en Buenos Aires se sienten por la alta humedad.
0: Eso dice usted, no sabemos si va a pasar porque mira, cómo está el tema.
1: 80% el porcentaje.
0: Tal vez hace calor en junio.
1: Bueno, sí.
0: Sí, pues.
1: Cielo nublado, máxima 16. Y hay un pronóstico de lluvias aisladas al que no le creo mucho, pero puede, pero está.
0: Mira.
1: Está.
0: Porque... Ayer hubo una lluvia aislada.
1: Sí, hubo lluvicitos aisladas. Pero bueno, para hoy también, para este día jueves, está pronosticado una lluviecita para ir terminando la semana y teniendo la frente ya en contra del día viernes, último día de la semana para todos.
0: ¿Es el día preferido para usted?
1: Sí, en este momento
0: ¿El
1: sí.
0: Viernes?
1: En otro momento de vida, no. Pero este momento
0: es el viernes, o sea, sí. Quiere sacarnos rápido de encima.
1: No, hay que disfrutar los caminos, ¿no?
0: Ah.
1: Hay que disfrutar los caminos.
0: O sea, los caminos de espinas que somos nosotros para llegar al fin de semana.
1: No, puede ser camino de rosas también. ¿Por qué no?
0: Seríamos más rosas de usted. Los rosas tienen espinas. Ves que al fin me termina dando la rosa, ¿te das cuenta?
1: Es como la vida.
0: Te das cuenta. Claro. Se levanta poético. ¿Que así es usted en la clásica hasta ahora?
1: No.
0: Ahí no.
1: Acá estoy más suelto.
0: Ah, está bien, claro.
1: Acá estoy más de bocadito.
0: Ahí más.
2: Allá lo tienen con correa.
0: Allá te tienen con correa, totalmente. Yo Rubén Santo, como lo saludé, ¿no es cierto? Al entrar, lo saludé.
3: ¿Cómo le va? Buen día.
0: Lo saludé perfectamente.
3: Sí, correcto. Sí,
0: está bien, porque si no después me hacen planteo. Ayer tuvimos un planteo, ¿no?
1: Sí, claro, me acuerdo. Sí. Lo tengo acá anotado.
0: Ya tuvimos un planteo.
2: Una cosa no, increíble, no, pero no, ¿qué
0: no,
2: pasa?
0: No sé qué se cree. Y después,
3: me acusa de ser callado cuando llega.
0: No, claro. No emite sonido.
2: Está dormido todavía.
0: No emita sonido. Está concentrado.
2: Va pensando todo lo que tiene que decir su columna.
1: Para mí no quiere hacer una venta de lo que ella tiene preparado para que no se, para que el diálogo, para que el debate se produzca acá en la mesa.
0: Por eso la columna. Por eso la columna de él sale tan bien y la de todos ustedes está mal. No había manera de este quedar.
2: Mira, Nico, no empecemos a pelear de tarde. Claro que todavía
0: no.
2: Quedamos.
0: ¿No es cierto? Invitamos a los oyentes.
1: Sí, a nuestro WhatsApp al 1138707485 para que nos escriban en este comienzo de día jueves.
0: Y yo digo lo que hay que decir, que es que hay que saber hoy jueves, 1 de octubre, a esta hora. El presidente Javier Milei expuso ante empresarios en Argentina Week. No vamos a descansar hasta que la Argentina sea el país con mayor libertad económica del mundo, destacó. El jefe de Estado expuso en la sede de la Organización para la Cooperación y el Desarrollo Económico, OCDE, de la que participan gobernadores, ministros del gabinete y CEOs de firmas globales. Luego se reunirá con su par francés, Emmanuel Macron. La justicia ordenó una nueva evaluación de la salud mental de Piti Álvarez. El Tribunal Oral en lo Criminal y Correccional número 29 resolvió que en los próximos 5 días hábiles se desarrolle otra pericia para determinar si está en condiciones psicológicas y psiquiátricas para afrontar el proceso. La decisión fue adoptada luego de que un juzgado civil ordenara la internación forzosa del cantante por 90 días. Esto tras intentar escaparse del hospital Tornú. refuerzan los servicios ferroviarios hacia Luján por la peregrinación. Las autoridades de Trenes Argentinos confirmaron la puesta en marcha de servicios especiales en el ramal Moreno Mercedes durante todo el fin de semana. Las formaciones adicionales funcionarán este sábado y domingo para facilitar el traslado de los miles de peregrinos. La medida incluye salidas distribuidas a lo largo de ambas jornadas, con paradas operativas en las 8 estaciones intermedias del recorrido. Malvinas, Reino Unido, convocó a la embajadora argentina en Londres. Fue tras el pedido de Argentina ante la ONU para frenar el proyecto Sea Lion. A través de un comunicado oficial difundido en redes sociales, la subsecretaria de Estado para los Territorios de Ultramar, Uma Kumaran, sostuvo que el reclamo legal argentino constituye un intento de socavar los derechos de los habitantes del archipiélago. Netanyahu afirmó que es demasiado pronto para saber si el régimen de Irán estuvo involucrado en el ataque contra el vuelo de Fly Dubai. El premier israelí explicó que el piloto acusado del ataque se encuentra bajo investigación en Arabia Saudita. El avión, con 174 personas a bordo, realizó un aterrizaje de emergencia en Arabia Saudita después de que uno de los pilotos apuñalara al otro dentro de la cabina. Lionel Messi será doctor honoris causa de la UBA. El capitán de la selección argentina será distinguido con el máximo título honorífico de la Universidad de Buenos Aires, que se entregará el próximo martes, previo a su partido de despedida del seleccionado nacional en el Estadio Monumental. La selección argentina goleó 4-0 a Bolivia en el primer amistoso de la fecha FIFA. El conjunto nacional se impuso con tantos de Lautaro Martínez, Nico Paz, Cristian Cuti Romero y José Manuel López. El próximo sábado jugará ante Burkina Faso. Alejandra Gallo, muy buen día, bienvenida. ¿Cómo le va?

0: estar comentando algunas cositas de eso. Pero lo más importante de lo que vamos a hablar hoy, Nico, obviamente es de lo que acaba de decir sí. el presidente Javier Milei. Entre otras definiciones, te voy a hablar de la bazuca de dólares a la que se refirió el presidente. También va a hablar el ministro de Economía, Luis Caputo, así que de eso vamos a estar también atentos. Por supuesto, se va a llevar todo, mucho de los comentarios económicos y políticos de hoy, esta semana argentina en París, que acaba de comenzar formalmente, pero anoche hubo una comida en paralelo a esto de bienvenida en la embajada. Hay algunos datos que tenemos de eso también para compartir. Y hubo varios anuncios económicos antes de esto. Uno de ellos que te rescato es una inversión histórica para la industria automotriz. La Argentina
1: efectivamente,
0: se aprobó un RIGI.
1: Se prevale de RIGI por primera vez, ¿no es cierto?, para la rama automotriz de la industria.
0: Y para un auto que se va a producir 100% en la Argentina, que es 100% electrificado.
1: Ah, mira.
0: De eso te voy a estar... Es un nicho de mercado muy importante. Ajá. En un rato vamos a estar hablando. Eso podría generar...
1: O sea, no es híbrido, es solo electricidad.
0: 100% mira. Electrificado. Es un desafío.
1: Es un desafío. Sobre todo alimentarlo. ¿Cómo tenemos acá la infraestructura?
0: Bueno,
1: para eso
0: bueno,
1: lo enchufas en tu casa, ¿no?
0: No. Por ahora no. Pero vamos hacia eso... Bueno,
1: deberíamos.
0: Ahí...
1: Viste que en Uruguay los ves en las plazas, los enchufes grandotes.
0: Sí, en la puerta de tu casa.
1: Claro, y en la puerta de tu casa.
0: Pero eso implica un reacomodamiento, sobre todo te diría, me van a matar los energéticos, pero corre por mi cuenta, un desafío cultural.
1: Sin dudas.
0: Porque después tenés al vecino que te dice, no, pero yo no te quiero pagar la luz porque vos tenés el enchufe.
1: Ah, me pasó a mí.
2: Sí, claro.
1: Ya todos conocen
2: con
1: que me pasó a mí con la motito. Claro. Llego un día y encuentro en el hall del edificio una moto enchufada. Todo bien, pero no pude evitar pensar, esta me está robando la luz, ¿entendés? Ahora me llevo bárbaro con la chica. Pero le dije. No, en realidad le dije a la administradora, ayúdame con esto. Claro.
0: No, estaban ahorrando todos, pero bueno, es un cambio al que
1: estábamos
0: tenemos.
1: Ahorrando todos por prestarle la electricidad a ella.
0: ¿Viste?
3: Porque venía una subvención.
0: Ahí viene el tema, es un debate que vamos a tener que dar.
1: O sea que
0: es un debate que vamos a tener que dar.
1: Al menos con que la conclusión sea que yo estaba equivocado, si es así no lo damos nada, pero parece que sí.
0: Por ahora, pero tenemos que ir hacia un modelo en el que todos pongamos un poquito.
1: Efectivamente, y repasar un poquito, revisitar lo que el presidente de la Nación dijo ayer también en IDEA, que fue interesante en esa entrevista. ¿No hay otro para entrevistarlo más que José del Río? No, es como ya está, o no, siempre...
0: Bueno, es como así...
1: Porque es lo corporativo, pero bueno, existen otras...
0: Hay otros colegas que podrían hacerlo, pero la gente de IDEA...
1: Alejandra, yo podría tranquilamente...
0: ¿Por qué no? Nico Jacoy, sí, tranquilamente, pero no. Bueno... la gente de IDEA tiene su corazoncito puesto en José
1: Esa
0: del Río.
1: Esa es la idea, tiene respecto de los periodistas que pueden entrevistar al presidente. No, y vamos a repasar, hay ahí mucho político también, ¿no es cierto?
0: Mucho político, mucha rosca en los pasillos y también una declaración importante de Toyota a partir hablando de esto de la electrificación, del 100% electrificado.
1: Efectivamente. André China Valdivieso, muy buen día, bienvenida, ¿cómo le va?
3: Buen día, Nico, al equipo, a todos los oyentes. Muy bien, con hechos policiales concentrados en tres puntos del país. Primero en Ramos Mejía, la ciudad de Buenos Aires, y también en Tigre. En Ramos Mejía, ¿qué pasó? Hay dos detenidos después de robo, persecución, no tiroteo, gracias a Dios, pero dos menores atrapados en este raid delictivo. Después de colisionar, ¿no? Obviamente perder el control del vehículo. Son menores de edad, lo decía, y otro hecho similar, ahora mismo, de esta madrugada, en Garay, Santiago del Estero, en el barrio porteño de Constitución, donde un patrullero logró frenar la huida de dos autos sospechosos de estar delinquiendo en la zona. Chocaron con un poste, chocaron otros autos. Hay gran congestión ahí, pero también fue... una persecución de delincuentes, exactamente. En Tigre, te decía, donde hallaron a una joven de 20 años sin vida, fue estrangulada, dicen los primeros datos de la autopsia preliminar, y un exnovio que está prófugo de la justicia con pedido de captura y que en redes sociales publicó un mensaje bastante alertante, sí,

0: Sí, la verdad que sí, porque puso y le mandó a sus seguidores que se mandó una cagada, soy literal.
1: Ah, ahí está, bueno.
0: Así que es el principal sospechoso de el homicidio de esta mujer. Y en Palermo,
1: Qué bárbaro
0: que
1: cómo
0: han...
1: se abrió camino, por desgracia, ¿no es cierto? Esa frase me mandó una cagada como
0: Sí,
1: eufemismo de mate a alguien, ¿no?
0: es,
1: ¿Viste? Que
0: exactamente.
1: sí.
0: Sí, como se me fue la mano,
1: Sí,
0: ¿no? Una idea
1: sí.
0: de se me fue la mano. Y en Palermo, una maestra de sexto grado que fue suspendida en una escuela por filmar a sus alumnos y pedirles datos personales. Por ahora apartada de su cargo, pero una investigación en curso respecto de posible grooming, respecto de posible intento de abuso de menores.
1: Ah, mirá.
0: Escuela número
1: Tremendo.
0: 30 de Palermo.
1: Después nos metemos, ¿qué está? ¿Dónde puntualmente? Después nos decís
0: Sí, después
1: la
0: les
1: ubicación
0: digo todo
1: de...
0: porque hay gran preocupación en la comunidad
1: Sí,
0: educativa.
1: claro. Cecilia Díaz, muy buen día, bienvenida. ¿Cómo le va?
2: Buen día, Nico, equipo, oyentes. Hoy tenemos muchas noticias internacionales. Arrancamos por lo que habías comentado en títulos. La secretaria británica para los territorios de ultramar, Uma Kumaran, rechazó el arbitraje solicitado por Argentina, por Sea Lion, y convocó el gobierno británico a la sede diplomática, a la embajadora argentina, Mariana Plaza, para notificar este desacuerdo. Pongamos en contexto.
1: Siempre pienso esto de llamar a los embajadores en consulta, que es un poco eso, ¿no? Lo puede hacer el propio país haciéndola venir, o el país, ¿no es cierto?, de huésped, si querés, convocándote. Qué momento, ¿no? Porque por más que te dé una... Me parece que el
2: Mira,
1: drama
2: la
1: ahí,
2: Cancillería
1: por
2: Británica te la
1: eso...
2: regala.
1: No, lo feo es que te dan la nota, pero después no te tratan mal, te invitan a un té
2: Nah,
1: igualmente, ¿no?
2: sí, supongo, supongo. ¿Cuál es la cuestión? Recordemos, Argentina recurrió al anexo 7 de la Convención de las Naciones Unidas sobre el Derecho del Mar para frenar el proyecto petrolero Sea Lion. No solo busca esta presentación frenar Sea Lion, sino también evitar que el gobierno británico otorgue nuevos permisos de explotación en áreas marítimas en disputas. Argentina ya advirtió que en caso de rechazo, y ya se está rechazando el día de hoy, iba a acudir al Tribunal Internacional del Derecho del Mar para que se apliquen medidas provisionales de urgencia que suele dar este tipo de arbitraje internacional. Recordemos que este desarrollo hidrocarburífero, no me sale esa palabra, se ubica en las cuencas Malvinas Nortes y está a cargo de un consorcio integrado por una petrolera británica y por otra israelí, por Navitas Petroleum. Esta explotación, según Argentina, vulnera la resolución, bueno, el derecho internacional
1: Es que
2: también,
1: sí.
2: la resolución 3149, que dice que cuando hay áreas en disputas, no se puede, en una zona en litigio, hacer explotaciones de recursos naturales.
1: Rubén Santos, muy buen día, bienvenido. ¿Cómo le
3: Buen
1: va?
3: día, bien, ¿cómo les va? ¿Todo bien? Bueno, ganó Argentina 4-0 en
1: Ah,
3: el
1: buenas noticias.
3: post Messi,
1: Ya lo
3: digamos,
1: llamas de la
3: ¿no?
1: post-Messi, aunque quede un
3: Ya es la
1: partido.
3: era
1: Ya es post-Messi.
3: post-Messi, claramente sí,
1: Ajá.
3: por otro ya es la era
1: Messi
3: post-Messi,
1: lo vio,
3: pues,
1: dijo algo,
3: lo del
1: no.
3: martes, no, lo del martes, cuando sea doctor honoris causa, por ahí lo escuchamos
1: Qué
3: hablar
1: bárbaro, la
3: algo que
1: uva
3: habló,
1: se
3: fue
1: cuelga.
3: Scaloni
1: Está, se
3: de...
1: cuelga en todas las uvas, ¿no es cierto?
3: ¿Cómo?
1: Se cuelga en todas las uvas. ¿Qué necesidad el
3: Sí, qué sé
1: doctorado
3: yo,
1: honoris causa?
3: nunca
1: Que es
3: entendí eso.
1: cierto, se da a cualquier, digo, a personas de relevancia en la consideración de la propia institución académica que lo concede, en este caso la UBA, pero una carrera deportiva no es académica. Entonces, si me decís
3: ¿Qué
1: el
3: sé
1: doctor
3: yo?
1: honoris
2: ¿No lo
1: causa, lo
2: suelen
1: da
2: dar
1: para...
2: todas las
1: Sí.
2: universidades
1: Sí, ni
2: internacionales
1: me
2: de
1: digas, mira, ni me digas,
2: prestigio?
1: ni me digas, ni me digas.
2: Como Harvard, por
1: Ah,
2: ejemplo.
1: como la Universidad Nacional de La Plata, pensé que iba a decir.
2: No, no
1: Una
2: estoy
1: marca.
2: hablando,
1: Se lo
2: yo
1: da
2: hablo de
1: cada cualquiera.
2: internacionales, Nico, yo no me meto con lo local.
1: Porque se lo ha dado cada uno.
0: A Maduro,
1: Es
0: por
1: eso.
0: ejemplo, ¿por qué no
1: A
0: se lo, por
1: Maduro,
0: qué
1: por
0: no se lo pone a
1: A
0: hablar?
1: Maduro.
0: Pero bueno, no me
1: Ahí
0: voy
1: es
0: a
1: punto
0: meter ahí
1: decisivo.
0: desde temprano.
1: No. Siga usted,
3: Bueno,
1: sáquenme. Tire la pelota afuera, Rubén Santos.
3: habló el técnico después del partido, habló obviamente del partido, habló de su renovación, dijo, esto es lo que hay por ahora, no hay nada nuevo de lo que hablé ayer, por el martes cuando dio la conferencia de prensa, así que bueno, vamos a estar hablando de lo que dejó este partido de la selección y lo que se viene.
1: Ahí lo tenemos acá, Loni, para escuchar.
4: La respuesta creo que ya la saben todas, es irreemplazable, Leo es irreemplazable. Nosotros buscaremos la manera de jugar igual, con el mismo sentido, a través de la pelota, a través de juntar pases, de llegar al arco unidos, llegando como equipo. creo que esa es una identidad de esta selección, más allá de quién esté. Lógicamente, con él la cosa cambia, pero la identidad está. Y el desafío, si es por llamarlo así, es seguir jugando de esta manera. Y los chicos que vengan llamados a la causa, que entiendan que esa es la manera de jugar. Que después se puede haber matices, no sé, jugar a veces con un extremo, a veces con cuatro volantes, a veces con dos delanteros, a veces con uno. Pero la esencia es siempre la misma a través de la pelota y eso no va a cambiar. O sea que el desafío, si es por llamarlo así, es seguir jugando de la misma manera.
3: Bueno, el desafío, de eso hablaba Lionel Scaloni, que tuvo su nuevo capitán, el Cuti Romero, que justamente debutó en ese estadio con la camiseta de Belgrano en un partido frente a Independiente. Empataron 1-1, así que bueno, ayer fue el capitán, marcó un gol. Bueno, de esto y de mucho más estaremos hablando en esta mañana, señor Giancoy.
1: Eso me parece muy bien. Y con usted, ¿por dónde iremos, Cristian Bello?
5: Nosotros, bueno, yo por ejemplo, hoy es una linda mañana para tomar un café. Hoy es el Día Internacional del Café.
1: Ah, ¿sí? Ay,
2: me encanta.
5: Sí. Así que después nos vamos a tomar hasta tres tazas de café.
1: Decir,
5: la FDA... dice que no es perjudicial.
2: ¿Taza
5: que
2: es o pocillo? O
5: sea, habla chiquito. De taza y ahí está
1: porque
5: el tema.
1: Cada vez más chiquito, no, pero cada vez más intenso.
5: Claro, sí. no es lo mismo que un espresso en pocillo que una taza de café. Claro, de filtro,
2: un americano, que claro. Es más.
1: Un americano de depende, hay una discusión. Si yo le pido, tráigame esta mesa un americano, ¿qué me traería?
2: Uno de filtro. Un café de filtro.
1: Un café de filtro. ¿Usted qué me traería, señor?
3: No sé nada de café porque no tomo café, así que
1: no. ¿Nada? No. ¿Hay usted?
2: Un agua de paraguas.
1: Un agua de paraguas. Porque acá tenemos el americano como...
2: No, claro,
1: lo pedís en un bar acá y te traen el jarrito, ¿no es cierto? Como que con leche, qué sé yo, que es eso. Pero el americano es el agua de paraguas. Es el café más...
2: Lavado.
1: Agua caliente. Primero café, después agua caliente.
2: ¿Me permiten decir algo polémico ya para arrancar?
5: Sí,
2: no banco el café de especialidad.
1: ¿Por qué? ¿Pero por el ritual? ¿No te bancás el ritual?
2: Porque me lo traen frío, porque huele mal. No banco.
1: O sea, usted
2: me
1: prefiere...
2: Me encanta la ceremonia, pero la ceremonia, a la hora del sabor...
1: Mucho ruido y pocas nueces.
2: Sí, ay, a mí me gusta. Y ayer tomé uno en la calle,
1: frío.
2: Viste que ahora los puestos de diario se están transformando en café, cafetería especialidad.
1: Que yo quisiera
2: muy
1: conocer,
2: bueno,
1: Sí, pero yo quisiera conocer el aspecto legal de eso.
2: Y bueno.
1: Supuestamente hubo alguna ley que nos perdimos, ¿no?
2: No lo sé.
1: Porque tenés un beneficio ahí.
2: No lo sé. Hay uno enfrente de Plaza San Martín que
1: muy lindo, pero vos tenías una concesión para otra cosa, un permiso de uso, no sé. Después tenemos que hablar con alguien de la ciudad de Buenos Aires para que nos cuente y que nos cuenten en el país si eso está pasando también.
2: ¿Te dan ticket?
1: No, supongo que sí.
2: No.
1: Bueno, sí, López. Escúchame, entonces te gusta el...
2: Café con leche, café...
1: Pero café. El instantáneo.
2: No.
1: Ah.
2: Eso no es café. La que hago...
1: Eso es Paco. ¿No es cierto? Es el Paco del café.
2: Y sí.
1: Totalmente.
2: Muy bien.
1: Romina Wiener, muy buen día, bienvenida. ¿Cómo le va?
6: Muy bien. ¿Ustedes?
1: Bien, acá tomando café.
6: Bueno. A full están con el café.
1: A full porque es el Día Internacional de Café. ¿A usted le gusta el café?
6: Sí. Sí, a mí me encanta el café. Sí. Y a mí me gusta toda la ceremonia del café, sí. Los distintos estilos, pocillo. Es novedoso, a mí me gusta.
1: Está bueno. Y calienta la taza. Yo me di cuenta que en mi cafetera puedo poner las tazas arriba y las calienta.
6: Claro, tenés esas opciones. Cuando lo sirvas no se enfríe, claro. Exactamente.
1: Tal cual.
6: Pero bueno, depende cómo le gusta. Hay personas que le gusta más caliente, otros tibio, en fin.
1: Acá a la vuelta hay uno, ¿cómo es que se llama? Romy, que te lo trae con un metro y medio de espuma, más o menos.
5: Sí, de carabel.
6: ¿Cómo, Nico? No te escuché.
1: Que acá a la vuelta hay uno que te lo trae con un metro y medio de espuma.
2: Al capuchino.
1: Al capuchino.
6: Claro. Sí, hay cosas muy ricas. Pero bueno, cada uno elige.
1: Así es.
6: Yo hoy me voy a tomar un café, después les mando la foto.
1: Por favor.
6: Bueno, que los oyentes manden fotos tomando café en el Día Internacional del Café.
1: Me gusta, y con los dibujitos que le hicieron arriba al café. ¿Viste que hay impresoras de café ahora?
6: Claro, es arte café.
1: Sí.
6: Sí. Hay todo una cuestión bien de comercio y arte detrás de eso.
1: Efectivamente.
6: Bueno, donde también hay arte es en el tránsito, a chicos.
1: Ver. El arte de escapar de los cortes.
6: Sí, nunca nos perdemos de nada, ¿viste cómo es esto? Bueno, para los que ya están ingresando por Panamericana, tiene muchas demoras, todo el tramo que va entre 197, 202, el Camino del Buen Aire, hasta llegar al Ramal Tigre, al Rojo Vivo, así que armarse más que de paciencia. Hoy es jueves, el último día de tránsito laboral bien fuerte, los viernes afloja, así que hoy lo van a sentir. Una General Paz bien saturada también en la zona de Liniers, Mataderos, Devoto, todo en sentido hacia Lugones. Después entre Saavedra y Núñez también ya está frenada la curva del enlace con Lugones, muy lenta, armarse más que de paciencia para ingresar a Capital. Y un acceso oeste que también tiene retrasos a la altura del Hospital Posadas, en la zona de Ciudadela, Aedo, todo en sentido hacia la autopista Perito Moreno. Súper lenta de Lepiane hoy, muy cargada desde el enlace de General Paz hasta el enlace con 25 de mayo, o sea, todo el tramo comprometido con un tránsito bien fuerte que viene bajando de la autopista Richeri, así que bien atentos. Y se va cargando la autopista Buenos Aires-La Plata y el puente Pueyrredón. En cuanto a rutas nacionales, en la provincia de Río Negro se debe transitar con precaución la Ruta Nacional 40 entre Bariloche y El Bolsón en diferentes tramos, ir a baja velocidad y respetar las indicaciones de señalización. Además, todo lo que es la Ruta Nacional 23 entre Balcheta y Maquinchao, también ir a baja velocidad, tener presente que en el kilómetro 115 se encuentra un desvío en la zona del arroyo Nahuel Niyou, ahí bajar la velocidad y estar atentos a las indicaciones de señalización. Sigue cerrado el paso Cristo Redentor, Nico, en Mendoza. Esto es por... Sí. Va a ser así este año, ¿eh? Entre las tormentas, la piedra y la nieve,
1: sí.
6: Va a ser bastante complicado. Bueno, cerrado el paso Cristo Redentor en Mendoza, en la ruta 7. También sigue cerrado Pehuenche, que nunca habilitó, en la ruta 145. Se espera que a las 9 de la mañana estén operativos los pasos Cardenal Zamoré y Pino Achado, que ayer estuvieron habilitados sin inconvenientes, así que hoy entendemos que va a ir en el mismo sentido de la situación. De hecho, paso Pino Achado ya está confirmado que a las 9 se habilita, así que es una opción para poder utilizar y viajar. Y recordar que el Camino de los Siete Lagos también está con buena circulación, sin ningún tipo de inconvenientes. En esta época del año todavía hay que seguir circulando con la aportación obligatoria de cadenas, tenerlas para evitar cualquier tipo de inconvenientes. Si hay que utilizarlas, se cuenta con ello. Y después en Chubut, en la Ruta Nacional 40, en el acceso al Maitén, ahí se debe ir a baja velocidad. Hay equipos viales que están trabajando, bajen la velocidad, entre 20 y 30 kilómetros por hora, respetar las indicaciones de señalización. Los servicios, trenes, subtes y premetro a horario, están todos operando con los esquemas establecidos. Y un dato vamos a sumar, Nico, se viene la peregrinación juvenil a Luján.
1: Así es.
6: Este fin de semana, la número 52. Bueno,
1: se espera muchísima gente. Romina, muchísimas gracias.
6: Sí.
1: Estuve en una reunioncita el otro día, un poco de organización, ¿no es cierto? Y siempre hubo alrededor de 1,000,000 de personas. Si uno lo compara con lo que es, si Dios quiere, va a ser la visita del Papa. La diferencia es que en la peregrinación es 1,000,000 de personas que un poco va corriendo, va y viene, gira, ¿no?
6: Sí.
1: En cambio, en la visita del Papa va a estar estacionada y probablemente sean dos. Pero complicadísimo para la organización de esta peregrinación encontrar voluntarios. Tienen cerradas hace más de 10 días las listas que hacen las parroquias de peregrinos o caminantes. O sea, se espera una afluencia mayor a la superior. E hicieron preguntas en las parroquias sobre por qué está pasando esto, por qué se espera lo que parece ser mucha más gente que lo común. ¿Y qué se te ocurre a vos, Romy?
6: Es de cara a la visita del Papa, Nico, todo gira en torno a eso.
1: Eso puede ser, pero no. ¿A usted, Rubén Santos, por qué se le ocurre que fue?
3: Lo de la peregrinación.
1: Sí, que se espera una inusitada cantidad de peregrinos.
3: Y yo no tengo una idea, pero yo siempre que lo voy
1: a
3: lo que decís.
1: ¿Se lo pregunto a usted en vez de a otro en esta mesa?
3: Y si me preguntás a mí, porque la gente qué sé yo, por ahí necesita creer en algo, evidentemente, o confiar en algo.
1: Porque que... prometieron ir a Luján si llegábamos al, a la final, y sobre todo si le ganábamos a los ingleses.
6: Mira. Ay, mira vos. Bueno,
1: te digo, bueno, relevado en las parroquias de la ciudad de Buenos Aires.
3: No se
1: lo
3: hubiera ocurrido.
6: Mira qué dato ese.
1: Impresionante.
6: Hoy te voy a spoilear ese dato.
1: Ah, está muy bien. Hace este
6: y te lo digo así al aire.
1: es suyo, se lo regalo.
6: Bueno, este, se viene la peregrinación y cierro con esto, Nico. Van a haber servicios especiales del tren Sarmiento, tanto el sábado como el domingo. Van a arrancar bien temprano, en horas de la madrugada. El sábado van a haber 16 servicios entre Moreno y Luján, 14 entre Luján y Moreno, o sea, arriba de 30 servicios vas a tener por esta situación de la peregrinación. Y se va a incorporar el servicio eléctrico especial que va a partir de Moreno a las 2:30 de la mañana del domingo con destino final a Liniers. Así que bueno, datos como para tener en cuenta, ir armándose para peregrinar.
1: Romina Winner, muchísimas gracias.
6: Chau, chau.
1: Un beso grande. Y digo, hola, Mariel Ríos, muy buen día, bienvenida, ¿cómo le va?
7: ¿Cómo le va? Yo estaba levantando la mano ahí en el fondo, no me vio. Yo le iba a contestar lo del Mundial.
1: ¿Ah, sí?
2: Ay, ella siempre
7: sí,
2: sabe
7: se
2: todo.
7: Lo juro, pero por mis hijos, ¿eh? Por mis hijos, se lo juro.
1: Ah, pero sí, pero era... pará, ¿porque tenías el dato o porque lo intuías?
7: No, no, lo intuí, era cantado. Mira. Si los argentinos le pedimos a Dios y a María Santísima... Primero para ese partido con Inglaterra y segundo para que llegáramos a la final. Era creo que una obviedad para mí.
1: Mirá,
7: pero para
1: vos,
7: mí, porque...
1: usted es que fútbol. Por eso está en la calle usted y nos trae la calle.
7: Claro. Qué barbaridad, qué barbaridad. Pero bueno...
1: No, a mí me sorprendió.
7: Me parece que está bueno que cumplan las promesas entonces.
1: Fundamental.
7: Que vayan y cumplan.
1: Sí, claro, fundamental.
7: Sí, claro, claro. Ese es el dato más importante. Uh-huh. Que cumplan con la promesa.
1: Argentina cumple su promesa. Guarda, eso ya es un cambio.
7: Claro. ¿No? Sí, eso está bueno, ¿eh? Eso está buenísimo. Sí. La verdad que sí. La verdad que sí. Y quien cumple una tarea, pero más que importante, en lo que veníamos charlando, porque yo estoy acá bajo una ciudad... gélida hoy, con viento. ¿Y qué hace el viento? Hace volar más que el mal primerito. Sí. Entonces, en esta ciudad hoy ventosa, fría, espantosa, esto que les voy a tirar como dato les va a encantar. Y a las provincias jueguen también, jueguen con nosotros a chusmear esto que les voy a decir. Hay una persona que se apiadó de los seres humanos. Y que está buena que este día se replique en las provincias con el árbol o la planta que les perjudica. La señora Lucía Estayano es docente e investigadora de la Facultad de Agronomía de la UBA y creó lo que todos necesitamos en el bolsillo del caballero, en la cartera de la dama. El mapa de dónde se ubican los plátanos en la ciudad de Buenos Aires.
1: Así es. Lo contábamos ayer, una de las primeras experiencias exitosas sobre utilización de información pública por parte de los de los privados, ¿no? Porque ahí la ciudad reportó la información y este equipo lo volvió una aplicación usable.
7: Exacto. La parte pública de donde están plantados estos árboles que Sarmiento tuvo la idea maravillosa de traer a la Argentina, ella creó este mapa en donde vos podés ver las zonas en donde están... la cantidad de plátanos por cuadras y demás. Pero como somos federales, no les voy a nombrar las cuadras específicas porque no van por ahí a saber de qué estamos hablando.
1: Coronel Díaz.
7: Pero sí los barrios aproximadamente que ustedes suelen escuchar en todo el país en el servicio informativo cuando ocurren choques o diferentes cosas. Una de las zonas en donde me encuentro ahora que más árboles de plátano tiene es Paternal. La zona de la Paternal tiene... estoy contando por cuadras, aproximadamente 4 plátanos por cuadra.
1: Mira.
7: ¿Saben lo que es eso con el viento? No se puede atajar.
1: Se te clavan en los ojos.
7: En los ojos, en la nariz, en todos lados. Palermo, Flores, Belgrano, Villa Urquiza también está entre las zonas con más platanitos de la ciudad de Buenos Aires. Pero en la que encabeza el ranking con cerca del 34% es la zona que yo les comentaba primero, que es la zona de la Paternal, que también se la conoce con nombres de otros barrios. La gente le dice Paternal en general, pero dentro de Paternal tenemos zonas linderas como Villa Santa Rita, Villa Mitre, que se las suele confundir con la Paternal también, y que está la misma cantidad de plátanos plantados.
1: El plátano nos iguala, ¿te das cuenta? Está muy bien.
7: ¿Viste? viste, siempre algo nos va a hermanar en esta Argentina. Si no nos hermana la fe para caminar a Luján y agradecer, nos va a hermanar el plátano.
1: Para salir corriendo, totalmente.
7: Total. Así que este mapa le podemos decir a las provincias que insistan en sus lugares, algún investigador amigo que tenga ganas de armar el mapa de la planta o el árbol que más les molesta, porque es una herramienta realmente útil, ¿eh?
1: Qué perspectiva negativa nos está planteando la relación con la naturaleza, María del Río. Vaya al río.
7: No, es para que el alérgico evite caminar por esa vereda, es un servicio.
1: Yo lo que no veo, hay un acuerdo, ¿no es cierto? Y quiero escuchar a las provincias, ahora vamos a preguntar sobre sus problemas de este tipo, ¿no? Decíamos la plaza, los estorninos, pero habiendo un acuerdo como hay respecto de los molestos que son, yo no veo que ya se esté procediendo a plantar el árbol que dentro de 100 años lo va a reemplazar y pueda talar este, ¿entendés? Alguien tiene que empezar a plantarlo.
7: Pero es que eso corresponde a cada municipio, Yacoy.
1: No, me estoy refiriendo a la provincia, a la ciudad de Buenos Aires. Digo, ya debería haber un plan.
7: La ciudad
1: de mínima, cada vez que se cae un plátano, planta otra cosa.
7: Poner otra cosa. Exactamente. Claro, por eso le digo, eso le corresponde al municipio, o sea, le corresponde a la ciudad de Buenos Aires. Teléfono para el señor Jorge Macri, que cada vez que se le caiga un arbolito, ponga un árbol.
1: No, de eso debe ser así. Bueno, ahí tenemos que charlar con alguien de arbolado, con alguien de arbolado urbano para que después de las 9, cuando no nos está escuchando todo este país, así no nos volvemos tan porteños, ¿no?
7: Sí, reclame Yacoy por nosotros, pero después contagiamos, sublevamos a las provincias a que hagan lo mismo en sus lugares de origen.
1: Bueno, está muy bien. María del Río,
7: bueno,
1: vaya tranquila y continúe su lucha contra el plátano, no queremos ser óbice en ese camino.
7: Cual barrilete me voy contra los plátanos con el viento que hay.
1: Mariel Ríos.
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0: 7:39 minutos, ahora de las 7 de la mañana. Cristian Bello, entonces nuestro teléfono para que nos cuenten lo de las plantitas. Tal vez nos dijeron ayer y nosotros pasamos de largo, pero
1: bueno. No, bueno, nos escriben al 1138707485. Allí nos escribe, por ejemplo, Alejo de Comoro Rivadavia, en este momento, mandando saludos a su mujer y a Nadia y a su hija Delfina, que también está en Comodoro. A nosotros no, nos usa como simplemente intermediarios. Aldo de Valle de Luco en Mendoza, a Camilo de Cañada de Gómez y a Mauricio de Guaymallén.
0: Muy bien, así me gusta, tempraneros. Empezamos entonces nuestra ronda de amaneceres provinciales. Vamos primero de todo a San Luis con Gustavo González. Gustavo González, muy buen día, bienvenido, ¿cómo le va?
2: ¿Cómo estás, Nico? Buen día para los compañeros y para toda la audiencia de Nacional. Aquí estamos, en un San Luis con cielo parcialmente nublado, ventoso, 11 grados 3 décimos la actual, con viento del este-sudeste a 22 kilómetros por hora.
0: Muy bien. ¿Tienen un árbol ahí que los moleste particularmente?
2: Vos sabés que recién lo charlábamos ahí un poco. Mira, acá es sobre la avenida La Finur, que es donde está ubicada Radio Nacional. Ajá. Prácticamente durante toda la avenida, o gran parte de la avenida La Finur, son palos borrachos.
0: ¡Ay, qué lindos que son!
2: Son muy lindos, sí, sí, tiene una flor muy muy linda también.
0: No te vayas a apoyar en el palo borracho.
2: No, tiene como una espina en punta que sobresalen bastante importante, sí, sí. Y después en las principales avenidas como La Ilía, hay muchos jacarandá.
0: Ah, bueno, el jacarandá tiñe la vereda, ya nada le venía bien, ¿no es cierto?
2: Exactamente. Sí, muchas flores caídas del jacarandá que prácticamente quedan en todas las veredas céntricas, ¿no?
0: Azul celeste.
2: Pero bueno, hay alguno que otro plátano también en las plazas, en Plaza Pringles, es una plaza con mucha arboleda, con pimientos, con distintos tipos de árboles también.
0: Qué lindos.
2: Pero bueno.
0: Entonces tienen mejor relación con los... Fueron mejor elegidos los árboles que acá en la ciudad de Buenos Aires.
2: Puede ser, pero siempre hay mucha gente también con alergia acá. Che, en esta época aparece mucho la alergia.
0: Sí, es que claro. Gustavo, ayúdanos un poco a reconstruir qué le pasó al diputado nacional Máximo Kirchner ayer en territorio puntano.
2: Bueno, el informe dado a conocer por la policía, el informe oficial, porque el hecho ocurrió a unos 150 kilómetros de la capital, donde estamos, en el puesto limítrofe de ingreso de San Luis, cuando venís por la autovía 7, entre justo en el puesto limítrofe que está antes de Fraga.
0: Ajá.
2: Ahí cuando ingresaba a la autopista Serranías Puntanas, en ese lugar fue el procedimiento alrededor de las 14 horas, donde bueno, la policía detectó un vehículo en un anillo digital federal, que esto lo está haciendo hace un tiempo San Luis. No es que se dio especialmente por esta situación, sino que San Luis ha firmado convenio con Nación, ha firmado un convenio con la provincia de Mendoza también en el puesto limítrofe de Desaguadero, donde comparten las dos policías el sistema de anillo digital de seguridad. O sea, no fue exclusivamente...
0: O sea, es un lector de patentes que deja pasar todo en orden a la privacidad, menos lo que está precargado, digamos, una suerte de filtro.
2: Y además están deteniendo todos los vehículos y hacen controles a cada uno de los vehículos que pasa. Es así el tema. No fue que fueron contra este vehículo. De acuerdo al parte oficial de la policía, cuando se encontraron que esta camioneta, que es una CBR, una Honda, se encontraba con un pedido de secuestro emitido mediante un oficio judicial federal que figuraba a nombre de Máximo Carlos Kirchner, quien se encontraba manejando el vehículo.
0: Ajá.
2: El requerimiento estaba relacionado con un expediente caraturado Fernández de Kirchner, Cristina Elizabeth y otros. Y la información oficial brindada por la policía inicialmente se limitó, porque hubo un primer parte, se limitó a señalar que los efectivos realizaban las actuaciones correspondientes y aguardaban instrucciones de la justicia para determinar qué pasos iban a seguir. Por eso es que se demoró ahí, tuvo un lapso de tiempo.
0: El auto tenía pedido de captura, pero porque estaba vinculado en algún punto al patrimonio de Otesur y ventilado en esta causa a la que hace referencia.
2: Exactamente. Correspondía a un oficio firmado en su momento por el juez federal Ercolini.
0: La
2: actuación no se encontraba, por lo que dice el parte policial, reflejada en la información con la que actuó inicialmente la policía, y es por eso que los efectivos una vez realizado todo el trámite y haber consultado a la justicia, se lo autorizó a continuar viaje en la misma camioneta, se lo hizo depositario judicial de la misma, en 30 días tiene que presentarse ante la justicia con esta camioneta, pero bueno...
0: Ah, se la devolvieron en carácter de depositario judicial con esta suerte de obligación accesoria, pero importante, de presentarse en 30 días.
2: Exactamente.
0: Así que pudo seguir su viaje hasta la ciudad de Buenos Aires o donde fueron.
2: No, hasta San Juan. Iba para San Juan a un encuentro político. A un encuentro político, iba hacia la provincia de San Juan. Venía desde Buenos Aires hacia la provincia de San Juan. Pero eso, y se dio la casualidad que el día anterior, el martes, también se secuestró otro vehículo acá en la provincia de San Luis, muy cerca de Merlo, en la localidad de Los Molles, también en otro control. Por eso te digo, acá se hacen muchos controles, y en otro control policial, muy cercano a Merlo, otro procedimiento policial, y se secuestró una camioneta Ram 2500, una 4x4, vinculada también a la misma causa de OTESUR.
0: Mira.
2: El día anterior, el martes. Mirá lo que son las cosas. Esa camioneta era conducido por un ciudadano de San Luis, de Cortaderas, de esta localidad, distante a unos ciento y pico kilómetros de la, casi 200 de la capital, y muy cercana a Merlo, que es una localidad turística. Era conducida por un joven o un señor de 38 años.
0: Gustavo.
2: Pero bueno, fíjate, el martes, procedimiento. Una RAM.
0: O son muchos vehículos, o fue mucha la actuación en la zona, porque claro, llama la atención eso. O el hecho de que es una provincia que está adherida a este sistema, ¿no es cierto?, de control y otros no.
2: Exactamente. Entonces, tal cual. Pero bueno, así fueron las cosas, ¿eh? Así se dieron los hechos, así que bueno, que queríamos reflejarlo y contarlo, ¿eh? Y fueron dos hechos. Uno el martes, con una camioneta que apareció el Merlo, que era vinculada a la misma causa y estaba a nombre de la expresidenta, y era conducida por un hombre de 38 años, que no sabemos cuál es el vínculo, sinceramente no ha trascendido cuál era el vínculo o cómo es que tenía esta camioneta a nombre de la expresidenta. Y este procedimiento que se hizo ayer en otro punto totalmente distante a este que marcábamos recién, que es el límite, es el ingreso a la provincia de San Luis de la auto o la ruta 7 para nosotros, autovía Serranías Puntanas, donde bueno, venía manejando Máximo Kirchner y fue detenido.
0: Ahí es. La misma ruta 7 sobre la que yo vivo, a la altura de San Andrés de Giles, ¿no es cierto? O
2: sea, uh-huh. Ah, mira vos.
0: Estamos unidos. Ay, Gustavo, muchísimas gracias, que tengas lindo día.
2: Les mando un abrazo grande, ¿eh?
0: Un abrazo grandote, Gustavo González, de LRA 29, Radio Nacional San Luis. Y nos vamos ahora a Santa Fe con Gabriela Bruno. Gabriela Bruno, muy buen día, bienvenida, ¿cómo le va?
3: ¿Cómo te va, Nico? Buen día, ¿eh? Buen día a todo el equipo. Bueno, aquí tenemos condiciones climáticas inestables, se registran algunas lloviznas, ha descendido la temperatura, así que no hemos tenido registro de muchas lluvias, de muchos copiosas, digamos, pero sí la inestabilidad que se proyecta para los próximos días también, bueno, a partir de hoy, bueno, los escuchaba hablar de las alergias.
0: Así
3: ¿usted es.
0: ¿Es
3: alérgico? ¿Usted es alérgico a algo? Bueno, por Santa Fe, las plantas y los árboles que generan así algún tipo de alergia son las plantas de mora, que hay muchas plantas.
0: Ah, mira, la morera.
3: Sí, y se utiliza históricamente en las veredas como arreglo urbano. Viste la polinización, digamos, de la alergia. Uh-huh. Las alergias ocurren justamente en los meses cálidos y, por supuesto, afecta a las personas que tienen más sensibilidad respiratoria. Después tenemos el álamo, que también es una de las plantas que están más cercanas a las zonas de riberas o de parques, y también el viento, viste, transporta el alergeno, que, bueno, es de la estación. Y otro es el plátano.
0: El plátano que está presente en todas partes.
3: Está en todas partes. Así que a cuidarse de estas plantas, digamos, aquellos que tienen alguna dificultad en las vías respiratorias. Así que, bueno, eso por algún lado.
0: Eso por un lado. Y por el otro volvemos a alertarnos con la situación, lo ponemos así, escolar, ¿no es cierto?, en San Cristóbal.
3: Sí, exactamente. En San Cristóbal 6 meses del ataque fatal de un compañerito hacia otro en esta escuela, un chiquito de 13 años que falleció de ese ataque. En las últimas horas secuestraron a un arma de fuego, un alumno por una alerta que dio una compañera, que vio una imagen a través del WhatsApp de las publicaciones, donde este joven se mostraba con la presencia de un arma de fuego. Se hizo un allanamiento, la policía secuestró celular, tablets, y el revólver calibre 22 tenía en este caso. En la escuela Mariano Moreno, la misma escuela donde ocurrió el ataque fatal, y fue denunciado. Entonces, esto el día de ayer, se activó todo un procedimiento policial, ahí se está investigando, digamos, inclusive a la comunidad educativa, allanamientos a la vivienda de este joven de 16 años, y que, bueno, como decíamos, una compañera advirtió la situación a través de la publicación de las redes de WhatsApp y decidió comunicar la situación a las autoridades. Ayer intervino el 911 y comenzó esta investigación. Lo que ocurre es que en la escuela Moreno, por supuesto, el hecho este fue real y constatado, y en buena medida que la joven pudo advertir, pero bueno, también hay que decir que luego de aquel ataque, toda la comunidad de San Cristóbal y la educativa y los alumnos quedaron muy afectados, porque, bueno, recordemos sí. que al poco tiempo que hubo este ataque fatal, por ejemplo, sintieron por la calle la explosión de un neumático de un camión, y hay chicos que se arrojaron por las ventanas y se sintieron totalmente desesperados y con secuelas psicológicas, ¿no? Bueno, este adolescente quedó involucrado ahora en la investigación, también con la figura de intimidación pública. Y bueno, un adulto responsable entregó el arma y quedó imputado en libertad, pero por tenencia indebida de arma de fuego. La verdad que la situación sigue siendo preocupante allí por las secuelas, ¿no?, ocurridas en el ataque aquel del 30 de marzo.
0: Muchísimas gracias, Gaby, que tengas lindo día.
3: Gracias, hasta luego.
0: Abrazo grandote. Gabriela Bruno, del RA14, Radio Nacional Santa Fe. Y nos vamos corriendo a Santiago del Estero con Luciana Lucchini. Luciana Lucchini, muy buen día, bienvenida. ¿Cómo le va?
4: Bienvenida, te iba a decir. Buen día, Nico. Bienvenida, le iba a decir yo a usted.
0: Está muy bien.
4: Buen día. Claro, bienvenidos a Santiago del Estero desde allá, desde Radio Nacional Buenos Aires. Nosotros aquí, bueno, ya amaneciendo con una temperatura linda, chicos, agradable. 19 grados, ajá. Vamos a tener una máxima de 25 después de un fin de semana que realmente fue infernal en Santiago, con sensación térmica que llegó a los 45, pero por suerte, bueno, vino un poco el cambio de tiempo e hizo descender la temperatura. Pero ayer, vos sabés que veía un video de esos que aparecen ahí en las redes sociales que decían: tenemos dos días de viento, dos días de calor, un día de lluvia. En la semana tenemos todo. Pasamos por todos los climas y realmente era real. Eso, bueno, también estamos un poco así como comentaban los compañeros con esto que tiene que ver con las alergias, el agüita en la nariz que te pica la garganta, pero porque en realidad tienes un clima tan temprano a la mañana tan fresco, después como que va calentando y ya no sabes ni cómo vestirte ni cómo salir
0: totalmente.
4: Vestido.
0: Más el viento, que levanta todo.
4: Más el viento.
0: Imagínate.
4: Imagínate nosotros en el norte,
0: pero
4: con viento norte.
0: Por eso.
4: Levanta absolutamente toda la floración en esta época, es tremenda para todos, me parece.
0: Luciana, estoy muy corto de tiempo, pero tenés dos temas muy importantes. Primero, el del niño abusado, aparentemente en manada, formaba parte de su propio hermano también del grupo. ¿Qué es esto?
4: Es una verdadera tragedia, es una verdadera locura, Nicolás, eso, ¿no? Esto sucedió en Añatuya, queda al norte de nuestra ciudad, a unos 180 kilómetros más o menos de la capital, cuando una maestra, en realidad, de la escuela de este niño, hace todo, se entera en parte por la madre, porque eran varios las personas que abusaban de este menor, entre ellos el hermano de este menor, y al mismo tiempo el resto se encargaba de filmar esa vejación sexual. Una verdadera locura que uno podría poner los calificativos que quiera y está, me parece que absolutamente todo permitido por la situación, ¿no? Estamos hablando de una comunidad en Añatuya que está todavía conmocionada, por supuesto que cuando se enteró la mamá de esto, habló con la maestra. La maestra fue la que inició todos los trámites de denuncia, de ir a la justicia, como orientándola a esta mamá por dónde empezar para hacer la denuncia, a pesar de que estábamos hablando de sus dos hijos. Uno, el abusador de unos 17, 18 años, y el otro, el abusado de apenas 10 años. Lograron que el nene diga algo, cuente algo, y logró quebrarse y contó que no había sido la primera vez que, por supuesto, sucedía esto, ¿no? Así que inmediatamente se activaron todos los protocolos que merece este caso, esta situación. Todo está siendo investigado por los tribunales y la comisaría del menor y la mujer allá en la ciudad de Añatuya pusieron, por supuesto, a resguardo a este de tan solo 10 años. Están esperando, por supuesto, también una cámara Gesell, pero... Y aquí viene la cuestión. Lo que llama la atención, Nicolás y compañeros, es que los acusados, las personas acusadas y que uno las veía en este video, están libres. Todavía no fueron detenidas. Y eso es lo que más llama la atención y lo que más indigna, si se quiere, en este caso, ¿no? Así que, bueno, por supuesto que estamos siguiendo todo esto desde... vamos a ver cuáles son las novedades que tenemos hoy, que seguramente van a surgir ya a media mañana, ¿no?
0: Y nos las va contando. Luciana, dale, muchísimas gracias, que tengas hermoso día.
4: Les mando
0: día.
4: Un beso. Beso. Igualmente, chau, chau, hasta chau, luego. Chau.
0: Es Luciana Lucchini del RA 21 Radio Nacional Santiago del Estero.
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0: César Tapia, muy buen día, bienvenido. ¿Cómo le va?
1: Nico y equipo, ¿cómo andan? Buen día.
0: Muy bien, ¿usted?
1: Bien, todo muy bien,
0: bueno,
1: todo muy bien.
0: Me alegro por eso. Estamos volviendo a vender después de 20 años carne al mercado japonés.
1: Sí, sí, esto es, hay que aclarar, Nico, que este acuerdo se da primero por el tema de sanidad. Acá hay varios puntos. El mercado japonés es un mercado muy exigente de calidad y también de sanidad. Esto por un lado. Recordemos que este acuerdo que se ha dado es proveniente para aquellos productores son libres de aptosa con vacunación, porque había algunas exportaciones, pero de las zonas libres sin vacunación, ¿sí? Pero una mínima cuota que se estaba dando, bueno, esto lo que permite es que de alguna manera a uno de los principales importadores del mundo de carne vacuna, que la Argentina pueda volver a estar en ese lugar, me parece que es muy importante, sobre todo. Todo, Nico, a ver, lo venimos hablando, Unión Europea, estas 99.000 toneladas que se está debatiendo con el Mercosur, pero todo tiene la trazabilidad de la sanidad. Aquí hay un punto principal, Nico, la memoria de los ganaderos. No tiene que ser cortoplacista. En algún momento, lamentablemente, la Argentina sufrió esa situación con la sanidad. Entonces, hoy por hoy la ganadería está en una situación muy buena, está en una situación de apertura de mercados, acuerdos en diferentes lugares, pero acá hay que poner muy fuertemente el ojo en los productores que están trabajando muy bien, pero que sobre todo hay que poner el ojo en la sanidad y llevar adelante así este es. Acuerdo de la mejor manera, ¿no?
0: Así que volvemos. Y Japón, que tiene su carne, o sea, está bien, pero necesita también de la nuestra.
1: Pero digo, ¿y la cantidad de gente?
0: Claro.
1: La cantidad.
0: ¿Cómo es la carne esa de carne de Kobe, de Wagyu, cómo es?
1: Wagyu, claro, claro. Lo que pasa, ayer, justo ayer, aquí en el Congreso de Maíz se habló. Es decir, ¿cómo Congreso de Maíz se habla de ganadería? Sí, lo que pasa es que uno de los principales insumos para la ganadería de hoy en feedlot y demás tiene que ver a base de maíz.
0: Totalmente.
1: Entonces es uno de los puntos principales que se habla y sobre todo en esto que vos mencionás, hay que hacer una exportación, hay que alimentar, pero nosotros somos apenas unos 47 millones de habitantes y Japón y otros países que están incorporando la carne son muchísimo más y eso es el potencial, ¿no? Sobre la carne vacuna.
0: César Tapia, clarísimo, la seguimos mañana, beso grande.
1: Abrazo grande, chau chau, buena jornada.
0: Igualmente, César Tapia.
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3: Ocho de la mañana, un minuto en todo el país. Comenzó Argentina Week en Francia, en la sede de la Organización para la Cooperación y el Desarrollo Económico. El jefe de Estado dijo que si es reelecto, el 2028 se convertirá en el mejor año de la historia argentina.
4: Una verdad simple, pero poderosa. Cualquier inversor que siga de cerca a la Argentina sabe que si nuestro gobierno es reelecto en 2027, 2028 va a ser el mejor año económico de nuestra historia. Y eso va a verse tanto en los mercados financieros como en la economía real. Las inversiones que ya avanzan a gran velocidad de energía, minería y agroindustria se van a acelerar. Y los sectores que todavía no desembarcaron en el país van a llegar con fuerza. Eso se va a seguir reflejando en los salarios y va a consolidar por mucho tiempo el apoyo de los argentinos al cambio de modelo.
3: En el marco de la presentación de Argentina Week, la compañía francesa Total Energies anunció proyectos por 10.000 millones de dólares en el país. La policía de San Luis detectó rodados vinculados a la causa Otesur en operativos viales. El periodista de Radio Nacional en esa provincia, Gustavo González, se refirió al hecho donde fue demorado el diputado Máximo Kirchner.
5: De acuerdo al parte oficial de la policía, cuando se encontraron que esta camioneta se encontraba con un pedido de secuestro emitido mediante un oficio judicial federal que figuraba a nombre de Máximo Carlos Kirchner, quien se encontraba manejando el vehículo. El requerimiento estaba relacionado con un expediente caratulado Fernández de Kirchner, Cristina Elizabeth y otros, y la información oficial brindada por la policía inicialmente se limitó a señalar que los efectivos realizaban las actuaciones correspondientes y aguardaban instrucciones de la justicia para determinar qué pasos iban a seguir. Por eso es que se demoró ahí, tuvo un lapso de tiempo, y se secuestró una camioneta Ram 2500, una 4x4, vinculada también a la misma causa de Otesur. Esa camioneta era conducida por un ciudadano de San Luis, de Cortaderas, era conducida por un señor de 38 años.
3: La información del deporte ahora con Rodrigo Ruiz.
6: Desde las 21:15 en el estadio Norberto Tomaguelo de Defensa y Justicia, Platense y Estudiantes de La Plata definen el último semifinalista de la Copa Argentina. El ganador de este encuentro se va a medir ante Atlético Tucumán en semifinales.
3: La información del tránsito con Romina Wiener.
7: Atentos en la provincia de Mendoza, el paso internacional Cristo Redentor, ubicado en Ruta Nacional 7, que conecta Argentina con Chile, continúa cerrado por un frente frío en zona de alta montaña. A su vez, sigue cerrado el paso Pehuenche, ubicado en la Ruta 145. Desde las 9 de la mañana, habilitado el paso Pino Achado, ubicado en la Ruta Nacional 242 en Neuquén.
3: En Mendoza, donde nos escuchás a través de AM960, la temperatura es de 10 grados 2 décimas, se registran allí lluvias aisladas. Aquí en la capital federal, 11 grados la temperatura, humedad 72%, la presión 1018.2 hectopascales, el cielo nublado.
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0: 8 minutos. Nos separan ahora de las 8 de la mañana en la República Argentina este jueves, 1 de octubre de 2026 en todo el mundo.
1: En Buenos Aires tenemos 11 grados de temperatura, humedad 72%, mientras que, por ejemplo, en el noroeste argentino, cielo despejado, a parcialmente nublado, indica el pronóstico para esa región de nuestro país, con una marcada amplitud térmica, las zonas altas de Jujuy y Salta, con heladas matutinas, hay nubosidad en aumento hacia Santiago del Estero y Tucumán, con vientos predominantes del sector norte que mantienen el ambiente más cálido, mantendrán el ambiente más cálido por la tarde. Las mínimas oscilarán entre los 0 en las zonas altas del noroeste a los 14 grados y las máximas entre 25 a 29 grados en el NOA. Nico.
0: Muy bien, ¿qué hay que saber hoy jueves, 1 de octubre a esta hora? El presidente Javier Milei expuso ante empresarios en Argentina Week, en París. El jefe de Estado expuso a la sede de la Organización para la Cooperación y el Desarrollo Económico, OCDE, y participaron gobernadores, ministros del gabinete y CEOs de firmas globales. No vamos a descansar hasta que la Argentina sea el país con mayor libertad económica del mundo, destacó.
2: Todo eso va a ser la consecuencia natural del rumbo que emprendimos y sostenemos, y de las reformas que hicimos y las que nos quedan por hacer. Hoy la Argentina quiere ser el país más promercado de Occidente y ya es uno de los que más crece. El camino que tenemos por delante es claro. No vamos a descansar hasta hacer a la Argentina el país con mayor libertad económica del mundo.
0: En otro tramo de su discurso, el presidente se refirió a la posibilidad de continuidad de su mandato, esto a partir del año 2027.
2: Desde esa convicción innegociable atravesamos una elección de medio término sin tocar el rumbo y la ganamos por 17 puntos. Esto no es trivial porque si nosotros el año que viene repetimos el mismo resultado, primero que estaríamos ganando en primera vuelta. Segundo, además pasaríamos a tener el control de la Cámara de Diputados y estaríamos a muy pocos senadores de tener el control de la Cámara Alta. Por lo tanto, si en 30 meses hemos sido el gobierno más reformista de los últimos 100 años todos juntos, imagínense con un Congreso totalmente favorable. Prepárense, porque van a experimentar un milagro en sus propias caras.
0: Como parte de su agenda oficial, este mediodía el presidente Javier Milei mantendrá

0: Unido convocó a la embajadora argentina en Londres fue tras el pedido del país ante la ONU para frenar el proyecto Sea Lion. A través de un comunicado oficial difundido en redes sociales, la subsecretaria de Estado para los Territorios de Ultramar, Uma Kumaran, sostuvo que el reclamo legal argentino constituye un intento de socavar los derechos de los habitantes del archipiélago. Netanyahu afirmó que es demasiado pronto para saber si el régimen de Irán estuvo involucrado en el ataque contra el vuelo de Fly Dubai. El premier israelí explicó que el piloto acusado del ataque se encuentra bajo investigación en Arabia Saudita. El avión, con 174 personas a bordo, realizó un aterrizaje de emergencia en Arabia Saudita después de que uno de los pilotos apuñalara al otro dentro de la cabina. Lionel Messi será doctor honoris causa de la UBA. El capitán de la selección argentina será distinguido con el máximo título honorífico de la Universidad de Buenos Aires, que se entregará el próximo martes, previo a su partido de despedida del seleccionado nacional en el Estadio Monumental. La selección argentina goleó 4-0 a Bolivia en el primer amistoso de la fecha FIFA. El conjunto nacional se impuso con tantos de Lautaro Martínez, Nico Paz, Cristian Cuti Romero y José Manuel López. El próximo sábado jugará ante Burkina Faso. Alejandra Gallo.
1: Bueno, a ver, tenemos ya novedades de las económicas, ¿sí? Nico, lo escuchábamos recién en el boletín, vamos a ampliarlo. Ahora, por supuesto, hay una empresa francesa que se llama Total Energies.
0: Así es.
1: Que anunció proyectos por cerca de, 10.000 millones de dólares en la Argentina.
0: ¡Qué bárbaro!
1: Este es el primer resultado de la Argentina Week en París, ¿sí? Hubo una reunión a solas entre el titular de esta compañía francesa, espero pronunciarlo bien, Patrick Poujané.
0: Poujané, sí.
1: Sí, que es el presidente y el CEO de la compañía con el presidente Javier Milei. ¿Por qué esta inversión tiene tres patas? La primera de esas patas, que es la menos abultada, pero quizás es una señal política, como señal política la más importante, tiene que ver con una inversión de todo ese total de 1.500 millones de dólares que se va a realizar justamente en Tierra del Fuego. Es una base que va a desarrollar un nuevo desarrollo afuera de Tierra del Fuego, sobre aguas, muy cerca de la base militar que quiere hacer el presidente Javier Milei, el gobierno argentino, allí, por una inversión de 1.500 millones de dólares. ¿Y por qué se reunió con el presidente Javier Milei? Porque tiene nombre ese desarrollo y se va a llamar Juan Bautista Alvear.
0: Fíjate que ayer dedicábamos parte del programa, una entrevista, ¿no es cierto?, a el autor de varios libros que precisamente desarrollan distintos costados de la vida y sobre todo de la obra y las ideas de Juan Bautista Alberdi. Significa muchas cosas, entre otras, el mercado abierto y las leyes seguras.
1: Absolutamente, y además me parece muy importante, también comentábamos si va a haber algo de Malvinas aquí, ¿no? En esta semana Argentina en Francia, y lo hubo, tanto en el discurso político del presidente Javier Milei como indirectamente en esta señal. Pero además esta inversión de la compañía francesa se completa con otras dos importantes. Una que tiene que ver con la ampliación de la producción de gas en Aguada Pichana. Ya está la compañía ahí, va a ampliar la producción. Y otra que va a desarrollar para extraer petróleo en San Roque, en Vaca Muerta. Esto último llevaría 5.000 millones de dólares. El CEO y presidente de la compañía, Poujané, dijo que hubo dos condiciones importantes para que justamente esta inversión se pudiera realizar, que es el RIGI, que es esta política del gobierno para estimular con incentivos fiscales a las producciones que no existen en la Argentina, las nuevas producciones, justamente tiene mucho que ver con Vaca Muerta y demás, y que se puedan girar dividendos al exterior. Y le pidió a las empresas francesas que se sumaran a invertir. También le pidió al gobernador de Neuquén que acelere algunas cuestiones administrativas, de paso está a decirlo,
0: que
1: tienen que ver con esta inversión en Vaca Muerta.
0: Sí, fíjate, es un mercado tan intrincado todavía.

0: desierto del argentino, a pesar de los esfuerzos del gobierno por deshacer todo ese andamiaje, ¿no es cierto?, de obstáculos para la inversión, que decidís este tipo de apuestas económicas de tanta envergadura después de reuniones del nivel presidente de la Nación hacia abajo. Y yo lo voy a tomar después en cualquier ratito que tengamos. ¿Cómo conecta esto con la pantomima de ayer en la Cámara de Diputados de la Nación, por supuesto liderada por Juan Grabois, que obvio iba a hacer esto convertido en diputado nacional? Me decís, ¿para qué metemos a Grabois como diputado nacional? ¿Se tiene derecho? Sí, se candidateó y revalidó ese derecho al ganar la banca. Pero sí, como sociedad, si nos cortaba la calle, nos encarajinaba la convivencia, vos estás metiendo dentro del Congreso a alguien que va a hacer lo mismo, porque ese es su método, ¿no es cierto? Bueno, después vamos a charlar cuánto tiene que ver como mensaje eso con esto, porque es una oposición que levanta cabeza, un poco para decir, yo creo que sin fuerza, ¿no? Ojo que volvemos nosotros y no cumplimos nada de lo que el presidente está prometiendo en Francia. Mirá, ese es el metamensaje, eso es lo que queda. Ese es el y bueno, lo hablábamos ayer con Martín Barsaski, y siempre en este programa pues una preocupación sostenida, no autocumplir la profecía.
1: Bueno, y él lo decía claramente, que lo que preguntan en el exterior es esto, ¿no? ¿Cuántas garantías de continuidad de este modelo hay? Eso. Bueno, ayer en una reunión política en la que estuvo también se habló, donde hubo muchos empresarios y embajadores, también se habló mucho
0: de eso. Es que por supuesto. Ahora el desafío es no paralizarnos en la previa, porque si nos paralizamos como sociedad por el miedo de lo que pueda venir, generamos un escenario tal que termina convocando, ¿no es cierto?, aquel que generó el susto, y lo vamos a volver realidad. Yo me acuerdo cuando la elección de la provincia de Buenos Aires, que me tocó liderarla en términos de transmisión en Radio Nacional a mí, y que la termino diciendo, está perfecto lo que votó la provincia porque es lo que el pueblo votó. Ahora, sean conscientes de lo que viene de hoy en más, porque es consecuencia de lo que votan. ¿Estoy cuestionando el voto? No, les estoy diciendo, háganse cargo de lo que votan. Y cerrábamos con un nativo de esperanza diciendo, tal va a ser el desaguisado que vamos a corregir como sociedad del voto, porque no queremos suicidarnos. Vamos a corregir como sociedad el voto en octubre. Es lo que pasó. Las dos cosas, los procesos son claros. No lo volvamos a hacer. Después nos vamos a meter con esta cuestión de diputados. Me vas a ayudar mucho,
1: sí, claro.
0: Ale, porque tiene que ver con el mensaje que se está dando, esa economía que mira que pueda pasar en la Argentina en el año 2027 y de ahí en adelante. Y me va a ayudar muchísimo Cecilia Diwan, porque le voy a pedir, buscate la ley 26.122, que quiero que me ayuden después a interpretarla juntos. ¿Te parece?
1: Me parece muy bien.
0: Bien. Hernán Mundo, muy buen día, bienvenido. ¿Cómo le va?
2: Nicolás, buen día. El saludo para vos, por supuesto, para todo el equipo, en el repaso que ustedes hacen y que vienen haciendo de lo que fue la palabra de Javier Milei en la apertura formal de esta Argentina Week en París. Y, como decía allí Alejandra, ha atravesado también el discurso por lo que ha sido por parte del gobierno recalcar el potencial energético de nuestro país. Recordemos esa frase en la que el presidente decía, la misma Argentina que en el pasado temía quedarse sin gas en el invierno, hoy firma contratos para abastecer a Europa. También lo mencionamos porque esto va a atravesar lo que va a ser el encuentro a la hora 13:50 de la Argentina, como vos bien decías también, con el presidente de Francia, Emmanuel Macron, en el Palacio del Elíseo. Reunión que tiene que ver con también la búsqueda por parte de Francia de acceder a minerales críticos, a litio, a cobre, y que, bueno, está emparentado con lo que decía el presidente. Una reunión que ha tenido ya distintos encuentros, un espacio que ha tenido distintos encuentros, el de Argentina y Francia, en donde se van a tratar otras cuestiones, el multilateralismo, también la relación con otros socios europeos e internacionales. Eso va a suceder, como decíamos, a las 13:50 en el marco de lo que es el Argentina Week, pero en paralelo con este encuentro esperado entre el presidente argentino y su par francés. Y en donde, de alguna manera, lo que fue también la entrevista que dio la semana pasada el presidente a la revista Le Point, sirve también, ¿no?, de marco para saber cuál es la importancia también que le da el gobierno argentino a lo que pueda considerar Macron, y también al interés, por supuesto, de las empresas francesas, como ustedes contaban recién, a partir de estos anuncios concretos de inversiones en nuestro país. Hay que contar también que ya tuvo lugar la reunión del presidente con gobernadores, con los 13 gobernadores que están allí en Francia. Lo podíamos corroborar hace un ratito. Fue una buena reunión, dicen quienes participaron. Allí aparece una particularidad, ayer lo veían ustedes también en la foto de este cóctel que se daba en el en la llegada de la comitiva argentina y también de los propios gobernadores, la recepción por parte de Ian Zelecki, embajador argentino en Francia, que se observaba allí a 13 gobernadores y se veía una mujer. Claro, es la vicegobernadora de la provincia de Córdoba, estamos hablando de Miriam Prunotto. Recordemos allí que hay una particularidad, que el gobernador de Córdoba decidió no aceptar la invitación y quedarse en la provincia de Córdoba, según dijo, porque necesitaba reforzar la agenda local y territorial. Bueno, está representada Córdoba por su vicegobernadora y ha tenido lugar ya esta reunión.
0: O sea, no estaba muy interesado, corre por mi cuenta, Hernán, no te preocupes, pero digo, no estaba muy interesado en conversar, porque uno puede pensar que formar parte de estas delegaciones brindan, ¿no es cierto? Y eso sí lo conocés más vos que yo, momentitos muy productivos para conversación directa.
2: Claro, sí, por eso decía también, ¿no? Llama un tanto la atención, de cualquier manera, la decisión, porque además no son tantas las oportunidades, ¿no?, de un viaje al exterior de estas características con todos los gobernadores juntos y además con buena parte del gabinete nacional, pero bueno, es una decisión claramente que tiene también un matiz político, ¿no? Una decisión de tener un representante, pero que no sea el máximo representante de la provincia en este viaje del presidente. Bueno, así que a la espera de la actividad en el día de hoy, con bueno todos los ojos del gobierno enfocados en lo que sucede en Francia.
0: Muy bien, Hernán, muchísimas gracias, tengas lindo día, te escuchamos a las 5 de la tarde.
2: Un abrazo, gracias.
0: Abrazo grandote, Hernán Mundo, corresponsal de Radio Nacional en Casa de Gobierno.
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1: Bueno, bien, 27 minutos de las 8 de la mañana. Les decía, ayer pasó algo en la Cámara de Diputados de la Nación cuando empezaba a tratarse en plenario de comisiones el proyecto presentado por el Gobierno Nacional para defender la soberanía sobre las Islas Malvinas. Por supuesto, una ley muy rica, interesante y con muchos costados, los cuales los diputados, por supuesto, en ejercicio de su función, tienen que debatir. Pero escuchen lo que pasó a instancias del diputado nacional, que lo es por el Partido Justicialista, Frente de la Victoria, o no sé cómo ya se llama, Provincia de Buenos Aires, Grabois. Bueno, todos los pip, pip, pip son las cosas que nosotros no podemos tener mal gusto de reproducir, aunque fueran dichos en la casa que nos representa. Digo, podríamos con impunidad reproducirla. ¿Por qué lo conecto con lo tuyo? Porque esta irrupción tiene dos cosas, me parece a mí. Una es recordar, es el mundo al cual se le está diciendo, Argentina está en un esfuerzo sostenido por llegar a un puerto de normalidad, con conciencia que eso implica sacrificio, ¿sí? Y que por ahí tenemos del otro lado los que le están diciendo al borracho toma otro vaso de whisky. Volvemos a resbalar hacia ese populismo que, al menos en los primeros tiempos, parece una solución o mejorarnos la vida. Digo, achata totalmente el horizonte, porque inversiones que requieren de años, que se están tratando de buscar afuera, vuelvo con responsabilidad y seriedad, cuando uno escucha esto, no, el panorama es los 12, 13, 14, 15 meses que quedan hasta la elección.
2: Esto es lo que preguntan,
1: ¿no? Es una locura, y es lo que preguntan, y lo que ven, me parece que lo hizo a propósito. Y lo segundo, no por decir, bueno, vos me decís con palabras, pero mirá los hechos, lo tenés agravado y garaginando el Congreso y avisándonos que si vuelve no cumple nada. Porque esto es, si vuelve no cumple. Y lo segundo, que quiero que cada uno saque la conclusión sobre esto. ¿Tenías que desviar la atención como la desviaste en un momento donde se estaba tratando la ley de defensa de la soberanía sobre Malvinas, que se supone lo único que concita el acuerdo, más allá de los matices, que son legítimos, pero en el fondo lo único que concita el acuerdo de la política en la Argentina? ¿Para quién está jugando? ¿Para quién está jugando Grabois? Dos golpes nos está asestando debajo de la línea de flotación a lo que Argentina pueda tener de largo plazo, de política de Estado, ¿sí? Uno, cuando hiere el momento en el cual se está renovando, fortaleciendo, dando una nueva y buena vuelta de tuerca a la defensa sobre Malvinas. Y el segundo, el mensaje de la inversión de largo plazo. ¿Lo hace a propósito? Yo personalmente creo que sí. En paralelo, pasó otra cosa, que es que la oposición, a partir de la decisión o resolución de la Corte Suprema de Justicia de la Nación ayer sobre el decreto y la ley de tierras, decidió juntarse a ver si puede voltear el decreto. Me quedo en este bloque antes de las noticias con esto como primera conclusión. Más de lo mismo. Asestar inseguridad jurídica. Al que quiere invertir 10.000 millones de dólares le está diciendo, ah, bueno, pero vos eso, que hay algún coletazo del andamiaje legal de un decreto 1070, debe tener, yo lo voy a voltear ahora, te lo volteo. ¿Qué convivencia civilizada puede haber si te torpedean las normas desde abajo? Y voy a usar 2 minutos del próximo bloque donde puedas meterlos para que con ayuda de Ceci Diwan y tuyo, Ale, claro, veamos otro costado de esta estrategia, que es si podés o no podés, y lo concluyamos juntos, ¿sí? Si podés o no podés, 2 años después voltea un decreto. Porque esto lo podías hacer a los 10 días. 2 años después ya es joda. ¿Destinada a qué? A que el país no pueda avanzar. Bueno, después vamos a ir a las normas para interpretarlo juntos, para que no se trate de palabras, sino en realidad de leyes. 32 minutos de las 8 de la mañana.
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3: De la mañana, 33 minutos en la República Argentina. El presidente Javier Milei dijo que al populismo se lo combate con más libertad y ortodoxia. Se expresó de esa manera en el comienzo de Argentina Week en Francia, donde habló en la sede de la Organización para la Cooperación y el Desarrollo Económico.
4: A nosotros nos sorprende cuando hay muchos que, de cara a las elecciones del año que viene, piden que hagamos una especie de plan platita para ganar votos. A ellos les contesto que el activo más importante de nuestro gobierno es su palabra y de ninguna manera traicionaremos nuestros principios para ganar algunos votos más. Al populismo no se lo combate con más populismo, sino con más libertad y más ortodoxia.
3: Una aerolínea nueva llega a la Argentina para volar entre Rosario y Madrid. Se trata de una empresa española del grupo hotelero Iberostar que ofrece dos frecuencias semanales entre ambas ciudades. La aeronave de gran porte tiene una capacidad de 432 asientos y el viaje transatlántico demora 12 horas y 35 minutos. Persecución y accidente en Constitución, el informe de Miriam Mariotto.
5: Dos vehículos fueron impactados por un patrullero tras una persecución que venían realizando en el barrio porteño de Constitución. En la esquina de Juan de Garay y Santiago del Estero, escuchamos la palabra de la ocupante de uno de ellos.
6: Nosotros veníamos por Garay, arrancó el otro semáforo, imagínate la velocidad que veníamos acá, nada, menos de 40. Y cuando llegamos acá a la Boca Calle, cruza un auto que eran de las personas que venían persiguiendo, no sé si son ladrones que son, los que se fugaban. En un auto oscuro, pero voló, venía como a 100, cruzó en rojo como venía. Y nosotros, nos pasa centímetro del auto, dijimos afamo y atrás nos pega el patrullero que venía.
3: En la ciudad de Buenos Aires, temperatura 10 grados 7 décimas, la humedad 73%, el cielo mayormente nublado.
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0: recordar.
1: Bueno, muy bien, 36 minutos ahora de las 8 de la mañana en la República Argentina. No, y hacíamos un poco referencia a la ley 26.122, que es la ley que regula el trámite parlamentario que se sigue, ¿no? A propósito de varios instrumentos, pero básicamente es lo que viene a cuento ahora, los decretos de necesidad y urgencia, que desde el 94, reforma constitucional, existen expresamente, son una creación de la jurisprudencia de la Corte, pero existen regulados, existen con un procedimiento propio, que es este. Decime rapidito qué es lo que dice el artículo 15 de la ley 26.122, Ceci.
2: La disposición de esta ley y el curso de su procedimiento no obstan al ejercicio por el Congreso de sus potestades ordinarias relativas a la insistencia respecto a las normas legales totales.
1: No, eso está bien, pero no. ¿Qué
2: digo
1: yo? Está bien, está bien.
2: El 22 querías.
1: No, pero hay un plazo, ¿no? Pues si no vamos a leer todo el texto de la ley y nos complicamos. No hace referencia a que hay un plazo de 10 días, mucho, ¿no? La letra de la Constitución y luego la letra de la normas en referencia a plazos de 10 días. Y la Constitución todavía más si querés, contundente, porque dice respecto de estos decretos que deben ser tratados de modo inmediato. Cuando vos metés todo eso en una licuadora, lo que sacás es el espíritu de la Constitución, que es para una norma extraordinaria como un decreto de necesidad de urgencia, darle un grado de intervención razonable al poder legislativo, pero no dejar pendiendo sobre el ordenamiento jurídico la espada de Damocles de la inseguridad, que sería, tres años después yo te volteo el decreto. Bueno, eso está dispuesta a hacer, ¿sí?, la oposición, si es que al fin y al cabo se junta y alcanza los votos necesarios para rechazar, ¿sí?, aquel decreto del presidente de la Nación. Me parece ya fuera de todo derecho, de toda letra, de todo espíritu de la norma. Y este es mi punto, otra vez mostrando su auténtica voluntad, cuál es la de mandar un mensaje adentro y afuera sobre que nada se puede si ellos no quieren, o nada se podrá si ellos vuelven, ¿no es cierto? Y además, creo que corre en su cabeza, ojalá nada se pueda ahora. Y Ale, después volvemos contigo, así
3: dale,
1: me ayudas a interpretarlo,
3: no. Sí,
1: desde
3: sí,
1: lo económico, porque tenemos en línea ahora a Jairo Guzmán, que es diputado nacional por la Libertad Avanza, provincia de Santa Cruz, y presidente de la Libertad Avanza en ese distrito. Hola Jairo, Nico Yacoya Nacional, buen día, gracias por atendernos.
4: Hola Nico, muy buen día para vos, para todo tu equipo.
1: Jairo, contame un poquito, hay mil temas contigo justo ahora, pero contame un poco qué es lo que pasó ayer en la Comisión Conjunta de Defensa Nacional, Legislación Penal, Relaciones Exteriores y Culto, que trataba el tema de Malvinas en diputados.
4: Bueno, tal cual vos lo presentaste, estábamos en la comisión donde se iba a empezar a hablar sobre el proyecto que mandó el Ejecutivo, que es el defensa de la soberanía de las Islas Malvinas, y defensa de la soberanía que toca el tema de Malvinas, donde es un proyecto de ley que para los argentinos es súper importante, porque viene a poner realmente blanco sobre negro algo que era solamente un discurso. Teníamos un discurso de recuperación de nuestras islas, y realmente este gobierno ha enviado un proyecto que penaliza ciertas conductas y ciertas actividades en nuestro territorio, y también modifica la ley de defensa. Todo eso que parece, todo eso que no solamente parece, sino que es muy importante para todos los argentinos, ayer se vio opacado porque hay un grupo de diputados que no toleran que haya cambiado la época en Argentina y que hoy no tienen el poder que tenían antes, y se ponen muy violentos. Y en el medio de una locución que estaba haciendo la diputada Miriam Bregman, el diputado Grabois se levantó de una manera totalmente sacada y se vino hacia donde yo estaba sentado, y empezó con un grado de agresión que realmente sorprende y da vergüenza, y me lleva también a aprovechar este espacio para pedirle disculpas a toda la ciudadanía por las actitudes que tienen algunos diputados, que no somos todos, pero que realmente deberían estar a otra altura y que que bueno, se termina diluyendo la discusión parlamentaria en un acting que hacen algunos diputados para salir en redes sociales.
1: Bueno, ahí, eso me parece muy interesante, Jairo, que decís lo del acting, porque iba a preguntarte precisamente, es un provocador Grabois, entonces hay una técnica, lo hacen a propósito para impedir la discusión, para romper el clima, la conversación, es adrede.
4: Obvio que es adrede. Grabois debe medir 1.40 m. Imagínate. O sea, chances reales de venir a agredirme físicamente y violentamente no tiene. Es todo un acting para las cámaras, y uno también lo ve que está de esa manera. Entonces, yo lo miro como cuando se te acerca un perrito muy chiquito y te ladra. Pero realmente, acá lo importante no era lo que quería hacer él. Lo importante era... Claro.
1: Él estaba desviando la atención, digo, es adrede para eso, para que la política argentina no pueda conversar sobre darle una vuelta de tuerca más a la defensa de Malvinas.
4: Y eso es lo que molesta, al menos a lo que a mí me duele y me molesta, es eso. Es la primera vez en la historia desde el 82 para acá que tenemos un proyecto de ley que realmente desde la diplomacia y desde la defensa de nuestra soberanía saca un proyecto de este tenor, donde se le imputan cargos y penalidades a quienes tengan algún tipo de injerencia en las decisiones de robar nuestros recursos de nuestras islas, que no se hizo antes. Y realmente, en vez de discutir las formas de la ley o tratar de sacar una ley mejor, donde nos incluya a todos los argentinos, porque creo que el tema de Malvinas tiene que exceder a la ideología política, tiene que exceder las diferencias políticas. Bueno, evidentemente gente, y vas a ver que siempre es esa parte del kirchnerismo izquierdoso que busca romper todo.
1: Ciertamente. Ahora, qué bárbaro, porque termina jugando para los intereses contrarios a los nuestros. No me muerdo para no decirlo así, pero digo, termina jugando en este caso para el Reino Unido.
4: Y que la izquierda siempre termina siendo un cipayo de los intereses foráneos en Argentina.
1: Claro, pero usa esa palabra para los otros siempre, porque son, ¿no es cierto? Eso es lo paradójico.
4: Pero la izquierda tiene la costumbre de confundir términos. Yo ayer los escuchaba y en algún momento alguien nos corrigió, porque ellos nos dicen fachos a nosotros, que somos liberales, pero cuando alguien quiere hablar... un diputado como Grabois se te viene y se te para enfrente y te dice, repetilo, te cago a trompada. Entonces, ¿quién termina siendo el facho? Creo que tienen esa forma de llevar las discusiones a un nivel donde quizás en una cancha de fútbol, en un bar, podría pasar desapercibido, pero en el Congreso de la Nación, donde estamos debatiendo temas que realmente son de una importancia histórica, como es el tema de la defensa de la soberanía de nuestros recursos y de las Malvinas, creo que no, al menos a mí me da una vergüenza muy grande tener que estar dando explicaciones a veces por la actitud de algunos diputados que no representan a todos los argentinos, que representan, gracias a Dios, a una mínima cantidad de argentinos, y que esperemos que con el tiempo esto vaya cambiando y Argentina también vaya cambiando y elija mejor a sus representantes.
1: Sí, sí, sí. Hacés bien en pedir disculpas, como hiciste, ¿no es cierto?, a la sociedad, porque cosas como esta se lleva puesta la imagen de todos los diputados por principio, ¿no?
4: Sí, totalmente. Acá hay una generalización, y en mi caso yo no vengo de la política. Es mi primer paso en la política, vengo del sector privado y siempre lo vi desde afuera, siempre lo veía desde el televisor, las discusiones, las faltas de respeto, y me imaginaba cómo podría ser el trato ahí dentro. Bueno, hoy me toca vivirlo a mí personalmente y realmente no veo que sea el espíritu que tienen todos los diputados. Hay muchísimos diputados de nuestro bloque que no comparten ese tipo de tratos. Igual después es algo que se va retroalimentando, porque el grado de violencia también hace que no todos se manejen de la misma manera. Gracias a Dios, yo el día de ayer no actué con violencia, pero de verdad no sabría qué decirte si un diputado como Grabois viene y me mete una trompada. Gracias a Dios no pasó a ese nivel, pero no somos todos los diputados de la misma manera. No. Creo que hay mucha gente nueva y buena que está queriendo cambiar las cosas, pero bueno, hay un bagaje que se resiste a irse, como esta gente que ha vivido de la política y se ha enriquecido gracias a la política hace muchos años, y que bueno, y la bronca que tienen es que ven que se le está terminando el negocio y que la Libertad Avanza ha crecido mucho y mantiene un crecimiento político que bueno, eso también molesta, me parece.
1: Es eso, ¿no es cierto? En parte es la desesperación de saber que el escenario cambia. Más allá de lo que uno lee en los diarios, cuando yo veo acciones como estas, actitudes como estas de Grabois, y digo, están desesperados, ¿no? Porque es la primera lectura que te viene a la cabeza. Y después, Jairo, ayúdame si estoy tan equivocado con esta otra interpretación. También es un mensaje hacia afuera, ¿no es cierto? Es como decirle al mundo, hay latente un problema de gobernabilidad, ojo que si venimos nosotros la cosa va a ser muy distinta y lo que están prometiendo afuera no se va a cumplir. Hay algo de eso también.
4: Sí, pero esto es lo mismo que salir y hablar mal de tu familia.
1: Pues claro.
4: O sea, creo que en Argentina tenemos que estar medianamente unidos en ciertos temas. Acá no nos olvidemos que hubo un expresidente, el expresidente anterior, que salió a decir que Argentina no tenía los recursos militares para defender sus islas y le llevó tranquilidad a los ingleses. Una locura absoluta. O sea, siempre la pateamos afuera, siempre es para ayudar a los de afuera y siempre para que no podamos fortalecernos como argentinos. Y la verdad que eso ya molesta mucho. Sí. Como te vuelvo a decir, gracias a Dios hay un aire de cambio en la Argentina y este modelo político que esta gente representa cada vez tiene menos representación y al menos te lo dice alguien que viene de la provincia de Santa Cruz. Que representa el antikirchnerismo y esto lo viene sufriendo hace bastante tiempo.
1: Ay, que conocés bien los métodos, Jairo, ese es el tema, ¿no es cierto? Ya como sociedad empezamos a notarle los hilos, pero vos te conocés los métodos, son estos.
4: Estos yo lo vengo padeciendo hace rato, el grado de agresión, el grado de violencia, de amenazas que uno recibe y la gente que está trabajando para cambiar la provincia de Santa Cruz recibe, realmente hace que no nos sorprendamos con este tipo de actitudes, pero sí lo que luchamos es para que esto se termine. No podemos seguir tolerando este tipo de agresión en lugares donde debería tener un grado de discusión a otra altura y donde tendríamos que tener, independientemente de los actores políticos, habría que tener un diálogo más cordial y encontrar un punto en común que nos una, porque lo que está en el medio, en este caso puntual, es la defensa de nuestra soberanía.
1: Así es. Jairo, te suelto que debes estar atendiendo de teléfono a todo el mundo, así que después la seguimos tranquilo, dale.
4: Dale, Nico, te mando un abrazo grande. Un
1: abrazo grande. Es Jairo Guzmán, que es diputado nacional por la Libertad Avanza, provincia de Santa Cruz.
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1: Bueno, rapidito, muy rapidito, Cristian.
3: Sí, Nico, las autoridades del Paso Cristo Redentor comunicaron que hoy y mañana la frontera entre Argentina, entre Mendoza y Chile, va a permanecer cerrada a raíz del estado del tiempo. El próximo sábado a las 8 de la mañana habrá una reunión entre ambas delegaciones para analizar la transitabilidad de la ruta y evaluar una posible apertura.
1: Muy bien. Cecilia Digo.
2: Nico, este domingo hay elecciones presidenciales en Brasil, es la primera vuelta. Los candidatos principales que van encabezando las encuestas son el presidente Luis Ignacio Lula da Silva y el candidato del Partido Liberal y senador Flavio Bolsonaro. Hoy a la noche es el debate presidencial en cadena TV o Globo.
1: ¿Y van los dos al final?
2: Lula dijo que no y Bolsonaro dijo que sí y la silla de Lula queda vacía.
1: Queda vacía. Vamos a charlar con Leticia Navarro, periodista, nos atiende desde Brasil. Hola Leticia, Nico Yacoy, equipo Nacional, buen día, gracias por atendernos.
5: Hola, muy buen día, estamos ya full, la verdad.
1: Pero sí.
5: No paramos de compartir las noticias con los colegas, gracias por la invitación. La verdad que sí, hoy un día importante, puede ser que haya algún cambio de último momento y Lula se presente al debate, porque incluso su cúpula política está criticando el hecho de que no comparezca, ¿viste?
1: Claro.
5: Y bueno...
1: O sea que ya se volvió una crítica interna incluso.
5: Exactamente, Ajá. Pero Lula tiene agendado un debate, no es un debate, es verdad, una entrevista, sí, un podcast llamado Flow.
1: Ajá.
5: Entonces, este podcast será casi el mismo horario del debate.
1: Ah, va a ser un debate paralelo, no un debate, pero va a tener una locución.
2: Un streaming.
1: Un streaming.
5: Exactamente, y Lula me parece que va a utilizarse de lo que habla, de lo que se habla en el debate para poder contestar en este streaming que va a aparecer. No sabemos si puede haber algún tipo de cambio, sabemos que en política, ¿no? Y más aún delante de las elecciones ahí a la puerta, ¿no? A la cara de, en fin, parece que haya cambio, no sé.
1: Ahí, Leticia, Leti.
5: Están ahí con un empate técnico.
1: Claro. ¿Sí? Leti, ¿puede ser que estés en altavoz o algo así y por eso te escuchamos un poquito mal?
5: ¿Mejor?
1: Ahora perfecto.
5: Yo me estoy con altavoz ahora.
1: Bien, perfecto, ahora se te escucha bárbaro.
5: Bien, entonces, y delante de un escenario donde existe un empate técnico, ¿no?
2: Claro, hay una diferencia según las encuestas. Se está esperando que Datafolia publique la última ahora en las próximas horas, pero hay una diferencia de 4% entre uno y otro. Y Lula lo que teme es que yendo a este debate presidencial se convierta en el objeto de las críticas del resto de los candidatos y por eso hasta ahora su campaña está diciendo que mejor vaya a este streaming para poder contestar lo que se va hablando en el debate, pero sin interlocutores.
5: Sí, exactamente. Es lo que estamos ahí en la expectativa, ¿viste? Porque Datafolia es uno de los que tenemos de encuesta.
1: Ajá.
5: Pero hay otros que apuntan tipo 40.5 Lula y 40.1 Flavio Bolsonaro. Entonces, tenemos ahí un escenario bastante ajustado y creo que vamos para un camino de velocidad.
1: Sí, totalmente. Sí. Tan ajustado como que la diferencia de la que se habla es lo que se llama margen de error, ¿no es cierto? Está dentro del margen de error. Muy cerquita.
5: Dos percentuales de margen del error.
1: Sí, sí,
5: así
1: sí.
5: Que será una decisión de Brasil, ¿no? De los electores, de los brasileños, ciudadanas, muy importante, no solo para el país, como para Latinoamérica.
1: Totalmente. Leti, ayúdame con esto.

0: manipulación sí, de parte de la oposición de Lula, manipula también informaciones. Es, sabemos cómo son las elecciones, todos es están jugando.
1: Así es, así es. Ahí, bueno. Leticia, te libero, que sé que estás también a full, como sí, contabas al principio.
0: Gracias.
1: Y en cualquier momento te volvemos a pedir tu parecer.
0: Voy a estar a disposición. Dale. Será un gusto y un honor.
1: Un beso grandote.
0: Día. Gracias,
1: beso. Leticia Navarro, periodista, nos atiende desde Brasil, Ceci Di. Bueno.
2: Nico, hay un 30% del electorado brasileño que se declara independiente o indeciso. Y ahí se está focalizando el tramo último de la campaña de Bolsonaro.
1: Independiente
2: y de Lula.
1: Desde lo político, pero alguien está tratando de leer qué otras fibras mueven, claro, a estas personas, a quienes no las mueve la camiseta política. Y una fibra importante pareciera ser la religión. Por eso esto, ¿no?
2: La
1: ¿cierto?
2: Religión, lo económico. Y esto está en el sudeste del Brasil, digamos, en San Pablo, en Río de Janeiro. Pero se saben las zonas donde domina Bolsonaro y las zonas donde domina Lula, pero esta zona es la que se están disputando última hora, Nico.
1: Así es. Bueno, veremos, esto es cabeza a cabeza.
2: Mujeres y jóvenes también.
1: Mujeres y jóvenes también. Bueno, y cuánto hay respecto de las consecuencias, porque hay un Jair Bolsonaro que en este momento cumple una detención. Es domiciliaria, ¿no es cierto?
2: Claro.
1: Es domiciliaria y que...
2: Y no puede tener contacto con Flavio.
1: Claro.
2: Y Michelle ahí, la esposa de Jair Bolsonaro, también tiene un rol importante en el atraer el voto de las mujeres. ¿Cómo? Para su partido.
1: Es un escenario tan difícil, porque además está todo armado para que... cuando uno trata de poner claridad, al menos en lo que mi intelección es la explicación clara, enseguida te la usan acá para otra cosa. Es tan diametralmente distinto lo que está pasando con Jair Bolsonaro en Brasil que lo que está pasando acá con Cristina Fernández de Kirchner, pero bueno, donde propones una interpretación, ¿no es cierto?, se agarran para darte la vuelta. Son dos cosas muy distintas y sí hay un escenario de proscripción muy parecido a eso en Brasil, para empezar por el tipo de delito que inicialmente, ¿no es cierto?, se le enrostra a Bolsonaro, que es aquella manifestación, etcétera, etcétera, que se hizo casualidad justo, ¿no es cierto?, sucedió en el principio de Lula para aparentemente complicarle la gobernabilidad, pero uno ve después para dejarlo gobernar tranquilo, ¿no? Puede terminar con el líder de la oposición preso y con él. Entonces, pero bueno. Cada país es un mundo.
3: Y yo no quiero meter más fichas, pero digamos, viste que lo mío es la economía.
2: Sí.
3: Y todo este proceso eleccionario en Brasil está haciendo que muchas de las calificadoras de riesgo y de los organismos internacionales, entre ellos el Banco Mundial, el Fondo Monetario Internacional, las calificadoras de riesgo que miran América Latina, están como detenidos en las en las proyecciones económicas, porque lo que pase en este resultado eleccionario en Brasil es determinante para, mirá lo que te voy a decir, para agregarle a toda América Latina un punto y medio o dos más de crecimiento regional.
1: Pues fíjate qué importante eso, y a mí que me asalta, Ceci, desde político internacional, una duda que es la siguiente: ¿nos conviene o no? Cuando uno mira la cercanía ideológica del gobierno, el gobierno dice, por supuesto, que gane Bolsonaro, pero yo que mi socio en otros proyectos me cargan porque me dice, la competencia está bien, porque esto, claro, pero decís, hoy por hoy, nosotros, ser nosotros el mejor amigo de, por ejemplo, Estados Unidos, es algo que nos está haciendo bien. Si Brasil recupera su rol, pareciera que el nuestro en la región es siempre de segundos detrás de Brasil. Entonces,
2: lo que pasa
1: es
2: que Trump,
1: pero esa es una interpretación chiquita mía, ¿entendés?
2: Trump está jugando con con Bolsonaro, y lo de los aranceles está muy claro que fue para ese lado. Pero ¿qué pasa si gana Lula? ¿Va a seguir con esa política tan fuerte con Brasil o va a cambiar el eje para el otro lado? ¿Qué pasa con Brasil, que está siendo hoy un proveedor de petróleo muy seguro y ha crecido muchísimo la exportación?
1: Hay que pensar que toda la región junta hacia el mismo lado es una cosa muy potente también.
3: Si a tu vecino, ¿cierto?, le va bien, a vos también.
1: Efectivamente, sí, es la filosofía. Sí. Esa es. 9 de la mañana en la República Argentina.
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5: Nueve de la mañana en la República Argentina. El presidente Javier Milei dijo que se viene un proceso de cambio histórico en la Argentina. En el comienzo de Argentina Week en Francia, el jefe de Estado habló en la sede de la Organización para la Cooperación y el Desarrollo Económico.
6: Vamos a estar presentando lo que hicimos en 30 meses de gobierno en 11 libros. Es decir, nunca pasó en la historia que además los de un gobierno escribieran y dejaran por escrito lo que hicimos en 30 meses. Así es que imagínense que si los resultados en las urnas nos acompañan y teniendo mayorías, les aviso, se viene un proceso de cambio como nunca antes en la historia argentina.
5: Repudian la agresión de Juan Grabois en el debate por la ley de soberanía nacional. En diálogo con el programa Primer Round, el legislador libertario de Santa Cruz que fue violentado, Jairo Guzmán, dijo que el dirigente de Unión por la Patria hizo un acting para las cámaras.
7: Hay un grupo de diputados que no toleran que haya cambiado la época en Argentina y que hoy no tienen el poder que tenían antes y se ponen muy violentos. Y en el medio de una locución que estaba haciendo la diputada Miriam Bregman, Grabois se levantó de una manera totalmente sacada y se vino hacia donde yo estaba sentado y empezó con un grado de agresión que realmente sorprende y da vergüenza y me lleva también a aprovechar este espacio para pedirle disculpas a toda la ciudadanía por las actitudes que tienen algunos diputados, que no somos todos, pero que realmente deberían estar a otra altura y que bueno, se termina diluyendo la discusión parlamentaria.
5: La información del deporte con Rodrigo Ruiz.
8: Fútbol Internacional, Liga de Naciones de la UEFA. Hoy se juega una nueva jornada con muchos partidos, entre los más destacados. 15:45 Gales recibiendo a Noruega, Dinamarca ante Portugal, Grecia jugará ante Países Bajos y Alemania ante Serbia.
5: El estado del tránsito ahora con Romina Wiener.
9: En la provincia de Córdoba, transitar con precaución en rutas nacionales y provinciales. La calzada está húmeda y resbaladiza por lluvias. Aumentar la distancia de seguridad entre vehículos y llevar luces bajas encendidas. En Jujuy, el paso internacional Jama, ubicado en la ruta nacional 52, que conecta Argentina con Chile, está operativo a la circulación. Recordamos que es obligatorio la portación de cadenas.
5: En Bariloche, Río Negro, donde escuchás Radio Nacional por AM590, la temperatura es de 2 grados 5 décimas. Esperan lluvias allí y nevadas para la noche. En la Ciudad Autónoma de Buenos Aires, 10 grados 7 décimas la temperatura. Humedad 73%, la presión 1018.4 hectopascales. El cielo mayormente nublado.
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5: 9 de la mañana, 4 minutos. 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

¿Cómo están ustedes? Bienvenidos a compartir junto a nosotros esto que es Amateando, y hoy ya con la compañía del señor Sergio Checho Arias, que me dura hasta hoy, mañana se va de nuevo, pero qué cosa. Bueno, aquí comenzando a esta hora tenemos una temperatura de 4 grados en nuestra ciudad, humedad del 71%, viento calmo. Jueves primero de octubre empezamos a transitar. Bueno, ya nos quedan 3 meses para finalizar el año. Nada. Hizo lo que se propuso que iba a hacer Coltro. No dijo, por ejemplo, en este 2026 voy a hacer esto, aquello. Ah, sigue soltero. Bueno, ahí ya no le puedo ayudar, Coltro. No sé, que pongamos un aviso. Un radio clasificado, ahí lo hacemos para el boletín. Sabe que no le creo, pero bueno, vamos a seguir adelante con el programa. Vamos, hoy tenemos un cielo totalmente cubierto, por la noche mayormente cubierto. La mínima para hoy 9 grados, la máxima 15. El viento se va a mantener en los 23 kilómetros en la hora, con ráfagas que no sobrepasarán los 36 kilómetros. Para mañana viernes 2, mayormente despejado durante toda la jornada, por la noche 7 grados la mínima. La máxima durante el día 14, el viento entre 45 y 46 kilómetros en la hora, con ráfagas que irán de los 62 a los 69. Para el sábado 3, mayormente cubierto durante el día, 11 grados la máxima, por la noche despejado, 7 la mínima. El viento entre 47 y 51 kilómetros, con ráfagas que irán de los 67 a los 70. Para el domingo 4, parcialmente nublado, la mínima 4, la máxima 11, viento el domingo entre 37 y 51, con ráfagas que irán de los 37 a los 68 kilómetros en la hora. Así comienza octubre, así va a estar desde hoy jueves hasta el día domingo 4. Luego les adelantamos más. Cuando se renueve la página a las 9 de la mañana. Bueno, ya se renovó, a ver si. Vemos si. Tenga en cuenta siempre esto que es un pronóstico, sí que puede variar, puede cambiar. Pero por lo general, en un 80%. Ese pronóstico se cumple. Bueno, decíamos, allí en cabina de controles el señor Sergio Arias, Sebastián Rotazo, allí en la administración, Alejandra Castillo, que nos asiste desde aquí en Elida López, y bueno, complicada de la garganta. Bueno, le mandamos un saludo muy grande a todos los integrantes que integran el grupo Los Hermanos Sandoval. Ayer avisaban en un video que se retiran de los escenarios por un tiempo, que estaban devolviendo importes que les habían adelantado poco a poco, porque bueno, realmente Chalva, su salud ha empeorado y lo quieren cuidar, está internado allí en la ciudad de Neuquén, y han decidido priorizar la salud, por eso han tomado esta decisión, ¿sí? Bueno, desearles lo mejor, que pronto se pueda recuperar Chalva. Bueno, los hermanos Sandoval, que todos los conocemos, han hecho vibrar los escenarios, bueno, han estado por allí por casa musiqueando con Manuel, muchachos buenísimos, sencillos, humildes, así que les deseo lo mejor y pronta recuperación para Chalva, que se pueda recuperar y bueno, puedan volver nuevamente prontito a los escenarios. Nosotros nos vamos al encuentro de la música y ya volvemos.

Allí estábamos escuchando ese clásico que hicieron los hermanos Sandoval, los perros de la vecina, ¿no? Y después otros tantos. Pero bueno, toda la fe en Dios, uno a ellos por ahí. En ese momento quizás están rezando, orando mucho. No estoy hablando precisamente de ellos, pero cuando a uno le pasa algo por ahí es difícil, así que por ahí lo puede hacer uno desde su lugar, pedir que pronta recuperación para Chalva y que este grupo vuelva a los escenarios. Se los aprecia un montón. Vamos con los mensajes. De hoy les pido disculpas, no me da la voz. Les cuento, a partir del 15 de noviembre se van a recibir reproductores caprinos en el paraje Piedra Valla, entre el Agrio y las Lajas, puesto Solorza, por consultas al 2942-550301. Esto lo firma Patricio Ramírez. Bueno, y tenemos unas imágenes preciosas allí que nos han enviado de la aparición, de chivas, de ovejas. Hermosas imágenes, las vamos a compartir ahí en el saludo del Mateando, ¿sí? Este otro mensajito, bueno, decía buenas tardes a Anélida, pero bueno, buen día. Ayer nos habían mandado este mensajito que decía: buen día, Nelly, quiero saludar a mi tío Alcadio Ibarra del paraje Vega Molina, que hoy está cumpliendo cumpleaños. Le vamos a decir a don Alcadio que lo mandaron ayer, no lo alcanzamos a leer. Que hoy está cumpliendo años, dice, decirle que lo queremos mucho, que Dios lo bendiga siempre, de parte de sus sobrinas Lorena, Luney y Zoe. Muchas gracias. Bueno, que la haya pasado bien entonces don Alcadio en su programa. A ver, ¿este es el mismo o no? Buenos días, Nelly, quiero saludar a mi tío Alcadio Ibarra del paraje Vega Molina, desearle que pase muy feliz cumpleaños, 68 años, cuando ande por Zapala. Festejaremos si Dios quiere. Le mando besos y abrazos, saludos de parte de su sobrina Malena y su hermana Dalila. Ahí está. Bueno, don Alcadio, le cuento que mandaron los mensajes en tiempo y forma. Yo ayer no alcancé a leerlo, sí, que la haya pasado bien. Un saludo grande para usted. Buen día, Nelly, ¿cómo andas? Saludar a Jesús con un tema. Buen octubre para todos, dice María. Hola, Nelly, ¿cómo estás? Quiero saludar a los vecinos de Bajo la Guanaca. Ahí le comparto un videíto de la linda lluvia que cayó acá por el pago. Dice, soy Sabri Carrasco. Mi querida Sabri, te mando un saludo grande, grande para vos. Que tengas una excelente jornada, una excelente mañana. Y gracias por el videíto. Y bueno, en algún momento te espero por el programa, ¿eh? Abrazo grande para vos y tu familia. Buen día, Nelly. Quiero avisarle a mi tío Julio Fernández y Eliana de Luan Maguida que ayer llegué bien. Esto lo firma Coco Estuardo. Reitero, para don Julio Fernández y Eliana de Luan Maguida, que ayer llegué bien, dice, lo firma Coco Estuardo. Ay, qué lindas imágenes que van llegando. Che, hola, buen día. Doña Nelly, ayer anduve visitando a mis padres, le envío unas fotitos, dice, de esos hermosos chivitos. Abrazos para ustedes, Mariana Pinto. Bueno, querida Mariana, gracias. Hermosas imágenes. Vamos a ver si alcanzamos a bajarlas todas. Así las compartimos. Ustedes, cuando no sean para bajar, me ponen, léalas usted. O no las baje, o sí las baje. Sí, yo en eso siempre voy a respetar lo que ustedes digan, ¿sí? Pues por ahí me mandan para que las vea yo nomás. Por ahí para compartir. Bueno, vamos con este otro mensajito. Pásele este audio al Coltro, por favor, dice. Bravo don Coltro por arrancar a pura bailanta. Se me hacen agua las alpargatas. Bueno, ahora le mando ese audio al Coltro. Espero que no sea para el aire, no sé, Flavio, ahí se lo mando. Vamos a la música, ya venimos.

Seguimos grabando, Arielito, con mucho cariño para Nélida López y Mateando con Nacional y para toda esa amplia audiencia, con muchísimo cariño. ¿De quién les habla? Mauro Jara y Daniel Michaí. Venga, maestro, cuando quiera.

Pero bueno, cuatro, no se enojen. Justo que me da a mí se me cae el celular. ¿Qué quiere que le haga? Soy como un amigo que yo conozco por allá por las lajas. Me dice, ahí le mando ese audio para el cuatro, me manda un audio mío. Nada que ver. También le dije eso, cuatro. Vamos con este mensajito. Buen día, Nelly. Bello comienzo de mes. Bendiciones para todos los que están de parición, dice, con una muy buena producción. Soy Graciela Guanque. Gracias, Graciela querida. ¿Cómo estás? Vos me enviaste esas imágenes porque, bueno, tengo tantos en este chat, tantos nombres que no sé quién me había enviado esas imágenes anteriores, que están muy, muy bellas, por supuesto. Gracias por ello. Bueno, confirmame lo de las imágenes, así la subo como corresponde. Le había mandado un audio, Coltrito. No sé si lo alcanzamos a pasar. Bueno, les recuerdo, se viene por allí por los pagos de La Buitrera. Las Lajas, una edición más, homenaje a la mujer rural, ¿sí? Allí están todos los flyers dando vuelta por las redes sociales. Es la 13ª edición que se realiza y la 3ª edición como fiesta provincial. Arranca el sábado 10 de octubre con acto protocolar a las 11 de la mañana. Almuerzo, desafío, jineteada de bastos con encimera. Inscripciones con Claudio Mora al 2942-338444, 3 millones a repartir. Destrezas, arréglese como pueda. Va a haber una monta especial, Javier Mora versus el Cirilo. Y bueno, allí en el mangrullo va a estar el payador Ricardo Pino, excelente payador, locutora Dora Peralta, relatora Magalí Pucamer. Es allí en Villa Rural La Buitrera. Va a estar apadrinando Adrián Torres y Darío Vargas. La entrada general va a tener un costo de 20.000 pesos. Y por la noche es la elección, el sábado a la noche, en el Salón de Eventos Emily, también allí en Villa Rural La Buitrera. Es la presentación de las puesteras primero, presentación de Ricardo Pino, elección de las puesteras 2026, entrega de obsequios. La entrada tiene un costo de 10.000 pesos. Esto comienza a la hora 21 y termina a la hora 0. Y va a estar amenizado por Manuel Poblete y su acordeón. Bueno, las puesteras, gente linda, que quieran presentarse, y esto, se comunican con la presidenta o con Lidia Mora, o me lo hacen saber y les hacemos saber a ellas. Hay mucha gente allí en la organización, sí, porque bueno, desde la organización es imposible llegar a cada una de las puesteras que quiera participar. Y a Malita Mora, dice Lidia, que te comuniques con ella, por favor. Así que bueno, el sábado por la noche, allí en el salón Emily, cualquier cosa, estoy leyendo Coltro. Y si arrancamos de nuevo el programa, Flavio, que me manda un audio, que me dice que para usted un audio mío, nada que ver. Yo que leo cualquier cosa. Salón de Eventos Emily, ahí está, allí en Villa Rural La Buitrera. Va a ser a partir de las 21 la presentación de las puesteras, presentación con Ricardo Pino, elección de la puestera 2026, entrega de obsequios y el baile campero, que va a estar amenizado por Manuel Poblete y su acordeón, pero a las 0 ya termina. Va a ser todo rapidito, porque al día siguiente, ahí la entrada tiene un valor de 10.000 pesos nada más. Al otro día, a las 11 horas, carrera de los tambores mixta, 2 millones de pesos a repartir, inscripción 50.000 con Noelia San Martín al 2942-627432, 1230 almuerzo. Allí la entrada va a tener un costo de 15.000 pesos, ¿sí? Va a haber destrezas criollas, carrera de la novia, polca de la silla, carrera del cuero, carrera del dormido, vuelta al palo para niños. Bueno, recuerde entonces, 10 y 11 de octubre, las Lajas, allí en La Buitrera, los espera para vivir una nueva edición más de homenaje a la mujer rural campesina.
Vamos con los mensajitos mejor. Hola Nelita, dice, hoy están como día viernes, sí, o como día lunes, Julita Ponce. Cualquier cosa estoy diciendo. Bueno, vamos al encuentro de la música, ya volvemos.

Bueno, acá estamos escuchando, que yo saludo a toda la gente de Cunca abajo, a tú, mis conocidos, no conocidos. Hablar por los chihuidos, para mi hermana, para mis cuñados, para mis sobrinos. Todos los conocidos de los chihuidos, con un temita ahí, un hinche de los chihuidos, el Pino Mauricio, estamos escuchando.

Y allí venimos. Y bueno, recuerdan que realizamos una entrevista aquí en el programa con doña Mari Carrasco, de allí del paraje Los Baguales. Bueno, ella ya está en los últimos preparativos para asistir allí con su nuera, con Silvana, a la ciudad de Mar del Plata, donde este año se van a estar entregando los premios Lía Encalada, una nueva edición que se hace allí, ¿no? Y bueno, donde se otorgan reconocimientos anualmente por organizaciones a mujeres rurales argentinas para visibilizar y destacar la labor de las mujeres en el ámbito agropecuario y en los territorios rurales del país, ¿sí? Bueno, desearle lo mejor a doña Mari. Hoy va a ser recibida por el intendente allí de Plaza, si no me equivoco, y mañana ya está rumbo hacia Mar del Plata. Sabemos que tenemos allí una digna representante, así que un saludo grande, doña Mari, que le vaya excelente. Y bueno, mandarle un saludo grandote a Silvana, a don David Yáñez, mandarles un abrazo grandote, porque la vez que estuvimos por allí por Los Baguales, o aquí por Plaza en su casa, realmente nos atendieron de maravilla. Así que un saludo grande para ellos. Y bueno, y para doña Mari, lo mejor. Vamos a estar atentos a lo que allí vaya ocurriendo. Saludos, abrazo grande, Silvana, que les vaya excelente. Nos tenemos que comenzar a despedir, a ver qué nos queda. Graciela, que nos dice, estamos esquilando acá por el campo. Bueno, Gracielita querida, te mando un abrazo grande, lo mejor. Y para todos nuestros productores que están en parición, algunos terminando, otros comenzando, otros en plena aparición, a todos el saludo grandote. Gracias a todos los que enviaron imágenes hoy. Ahí voy a ir de a poco subiéndolas, porque ahora tengo que ir con el boletín y luego la mañana de Nacional, que hoy, no sé, vamos a seguir empacada, me parece que sale muy feo. Nos vamos, quédese con nosotros aquí en el 710 y en la 93.9.

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1: Se hace saber a todos los productores de la comunidad Millaín de los parajes Pichaihue, Portezuelo, Juncal, que las caravanas se entregaron en la jornada de ayer en Pichaihue y hoy, jueves 1 de octubre, desde las 8 hasta las 15, es por único día. El costo es de 75.000 y el traslado de 4.000. No se acepta mercado pago, solo efectivo. Se ruega acercarse, dado que hay que rendir el dinero cuanto antes, firma Luciano Huenten. Aviso para el día sábado 3 de octubre, se organiza una vigilia evangélica a partir de la hora 20, se realiza en el Zoom de la Comisión de Fomento de Cobunco Abajo. Quedan todos invitados, firma encargado de la obra, Raúl Painetru. Se comunica a los socios de los parajes Juncal, Pichaihue, Tricagüera, Portezuelo, Cerro Mocho, que se estará cobrando la cuota social y también se estará realizando el cobro de la cuota de 12.000 pesos el día lunes 5 de octubre a las 9 de la mañana hasta las 14 en el Salón de Juncal y en Pichaihue a partir de las 15 a 19. Es por única vez, a razones personales se realizará la cobranza un solo día, firma la tesorera Millaín Luciana, revisor de cuentas. Para Marta Benítez, que hoy después de las 12 va Don Pichuleo, debe estar atenta de parte de René. A la zona de Cobunco Abajo, que el día 3 de octubre, 20 horas, se lleva la vigilia evangélica en el hogar de Juana Bota, donde se encuentra ubicado al lado de la Escuela 54 de Cobunco Abajo, a la Patagonia, firma encargado de la obra Painetru Raúl. Para Pichaihue, Ignacio Millaín se le comunica que el día 8 de octubre tiene recién el turno médico a Zapala, firma su hija Eugenia Millaín. Para Andrés Ernesto Méndez de Cobunco Abajo, lo llamaron desde la empresa para que se presente a trabajar hoy, firma Germán Infante. Para el propietario de 12 cabríos con la siguiente señal, 2 arcillos, mueca adelante, martillo, se le hace saber que llegaron a la tropa de Rodolfo Peralta allí en el paraje Los Cipreses, debe retirarla lo antes posible con boleto de señal, firma Rodolfo Peralta. Del hospital Loncopué se cita a la paciente Matilde Melinao del paraje Nevado para que asista al hospital el 6 de octubre a la hora 10 a un estudio. Se informa también que tiene que asistir a Neuquén a otro turno médico, firma Corina, del Servicio de Estadísticas. Para Germán Gallupán de Chacaico Sur, que se comunique con su hija María de Añelo al 299-419-4234. Se encarga a la gente de Agua del Sapo, Los Molles, Villapuente y Barda Negra, una mula gateada, que se vino desde Charahuilla, quien la haya visto, por favor retenerla y avisar a este medio, firma Beto Silva. Se vende una mula mansa de montura y carga, comunicarse al 2942-675317. Búsqueda urgente de 3 perros que se están buscando, una perra blanca y 2 perros marrones, responden al nombre de Copa, Lobo y Capitán, desaparecieron de la zona del Lago Verde, pueden estar en cualquier parte de la provincia, comunicarse al 299-4029-995, quien ayude a que estos perros vuelvan a casa, hay una recompensa de 1.500.000. A los vecinos de Tres Piedras y La Americana se encarga una punta de 25 chivas con la siguiente señal, Orqueta y Paletilla, Orqueta y Sesco, Orqueta y Martillo Adelante, son propiedad de Fabián Zúñiga, si las ven comunicarse al 2942-645642. Se vende una yegua mansa, comunicarse al 2942-576056. A partir del 15 de noviembre se recibirán reproductores caprinos en el paraje Piedra Valla, entre el Agrio y las Lajas, puesto Solorza, por consultas al 2942-550301, Patricio Ramírez. Hasta aquí hemos compartido el boletín comunitario y radio clasificados.
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16: El Reino Unido en contra del recurso de un arbitraje internacional. La Cancillería emitió un nuevo comunicado por Malvinas en el que explicó que someter una controversia a esos tribunales es el acto más responsable que puede realizar un Estado. Y agregó, las naciones resuelven sus diferencias no mediante acciones unilaterales, sino ante jueces que aplican el derecho que ambas partes aceptaron libremente. Fuego en Constitución, el informe de Miriam Mariotto.
17: Un incendio se desarrolló en una de las escaleras mecánicas que conduce al subsuelo donde están los subterráneos en Plaza Constitución. Un hombre de 26 años tuvo que ser trasladado al hospital Pena por inhalación de humo. Los bomberos ya pudieron controlar el incendio, pero siguen trabajando en el lugar para identificar las causas. Hay varias ambulancias del SAME desplegadas sobre la calle Brasil. Y por otro lado, Trenes Argentinos informó que el servicio de trenes no sufre afectaciones y se desarrolla según sus cronogramas habituales. Lo mismo ocurre con el subterráneo.
16: La información del deporte ahora con Santiago Lucía.
18: Continúa la primera fecha de la temporada regular en la Liga Nacional de Básquetbol. Como visitante, Instituto de Córdoba le ganó 81-73 a San Martín Corrientes. Además, victoria de Peñarol en Mar del Plata, 62-57 frente a Gimnasia de Comodoro Rivadavia. Y en Junín Argentino se impuso 79-68 ante Ferro. Esta noche, desde las 22, en la banda Olímpico, recibe a Platense.
16: Actualizamos el estado del tránsito con Romina Wiener.
19: Atentos en la provincia de Neuquén, el paso internacional Pino Achado, ubicado en la ruta nacional 242, queda habilitado a la circulación a partir de este momento. Ya está operativo el paso Cardenal Zamore, ubicado en la ruta nacional 231 en Villa Langostura. También está habilitado el paso Icalma. En la provincia de Buenos Aires, buena circulación en el complejo Zárate Brazo Largo, ruta nacional 12 del Mercosur.
16: En Ushuaia, Tierra del Fuego, donde nos escuchás por AM780, temperatura 7 grados 2 décimas, cielo nublado. En la ciudad de Buenos Aires, temperatura 12 grados 2 décimas, humedad 68%, cielo parcialmente nublado.
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26: Está abierta la preinscripción para participar de las terceras jornadas rionegrinas de enfermería, que se realizarán el 11 y 12 de noviembre en 5 saltos. La propuesta está dirigida a profesionales, estudiantes, residentes, investigadores y docentes vinculados con la especialidad. El encuentro tendrá como sede el Salón de la Cooperativa La Estrella y reunirá también el primer simposio iberoamericano de cuidados, enfermeros en la Nor Patagonia Argentina y otras actividades vinculadas con la formación y el intercambio profesional. Las jornadas abordarán 4 ejes relacionados con la accesibilidad y la continuidad del cuidado, el liderazgo y la formación profesional, los modelos de atención y las experiencias desarrolladas en instituciones sanitarias. La preinscripción de temas y propuestas se realiza mediante el formulario habilitado por la organización.
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0: Hola, hola, hola, hola. 10 de la mañana, 7 minutos en la República Argentina. Arrancamos la mañana de Nacional Neuquén junto a las 4 emisoras en el territorio provincial. Radio Nacional SAP, Radio Nacional San Martín, Radio Nacional Chosmalal y quien les habla aquí, Radio Nacional Neuquén. Cielo totalmente nublado en esta mañana de jueves con una temperatura... de, ya les digo, pero ahí está, 8 grados, se espera una máxima para hoy de 16, la mínima fue de 3, viento tranquilo, casi nada, 5 kilómetros en la hora y una humedad del 83%. Hay quienes dicen que pueden haber precipitaciones hoy, algunas lluvias, pero por ahora no se anuncia nada, algo puede haber para mañana. Lo que sí es que a la tarde, tipo 4 de la tarde, se largó un aguacero aquí en la zona del Alto Valle. Tremendo. Y se mantuvo, más allá de las 4 de la tarde, como a las 5 o 6 de la tarde. Y se mantuvo hasta alrededor de las 7 la lluvia, la llovizna. Tremendo. En algunos sectores pegó fuertísimo. Y obviamente cuando llueve tanto en tan poco tiempo, genera varias dificultades. Dicho esto, arrancamos nuestra ronda. Me voy directamente para San Martín de los Andes.
1: ¡Hola!
0: ¿Cómo anda? ¿Qué, llevo cansada, corriendo?
1: Muy bien, ¿cómo sabes? ¿Se nota?
0: Porque la escucho agitada.
1: ¿Cómo anda, Chino? ¿Todo bien?
0: ¿Todo bien? ¿Cómo anda usted?
1: Muy bien, muy bien. Los días veo que salimos en la tele son días así...
0: caóticos.
1: Que muy bien, de corridas, pero bueno, acá estamos.
0: ¿Estás sola?
1: ahora viene o Cerebro o Pinky, porque vamos cambiando. No, dentro de un ratito ya viene Tomás, que se quedó desarmando todo para... Pues, y yo me vine corriendo a la radio.
0: Perfecto. Bueno, ¿cómo está San Martín?
1: Ay, San Martín está con el cielo cubierto. Se esperan lluvias, pero recién a las 11 de la noche, con lo cual casi todo el pueblo a esa hora está durmiendo.
0: Ponele.
1: O adentro.
0: Eso sí, guardadito con precipitación.
1: Eso, guardadito. Hoy, no sé, debe haber partidos de fútbol o alguna cosita, se las pueden ver. Y bueno, les doy el pronóstico, no me voy por las ramas, usted ubíqueme, que veo que yo empiezo a abrir ventanas y no cierro ninguna. Y después hablamos de la selección, ¿le parece?
0: Dale.
1: Bueno, el cielo, como les decía, cubierto, la temperatura 8 grados, la sensación térmica 9 grados. Para mí hace más frío, pero ese es lo que dice mi pronóstico. Vientos del noroeste a 3 kilómetros por hora, con ráfagas que pueden llegar a los 14 kilómetros por hora. Disfruten la tarde de hoy, salgan a hacer compras, está nublado, está fresquete, pero mañana vienen unas lluvias torrenciales, así que yo lo que les digo, prepárense, hagan todas las compras, vayan a ver vidrieras si tienen ganas, porque mañana se viene el aguacero.
0: ¿Eso es el lobo del aire o el auto fantástico?
1: Y yo soy el auto fantástico, me dicen.
0: No sé qué le habrán querido decir con la música esa.
1: No, yo fantástica no soy. Soy más o menos. Y auto, como usted, no manejo. Uh-huh. Así que no sé, pongan otra música porque no me representan.
0: Muy bien, pasamos los datos de Chosmalal porque usted... estamos conectados.
1: Pero bueno.
0: En soledad sin ellos. En Chosmalal, en este momento la temperatura es de 7 grados con cielo parcialmente soleado. La humedad está en 57% y el viento sopla desde el norte a 2. ¿Qué será? 2 por casi 5 kilómetros en la hora, porque me puse en MPH, millas por hora, metros por hora. Bueno, por la tarde se espera que el cielo permanezca entre parcialmente soleado y algo nublado, alcanzando la temperatura máxima del día de hoy cerca de los 18 grados. Va a estar agradable la tarde en Chosmalal. El viento se mantendrá leve desde el este Noroeste entre, como decíamos, casi 5 kilómetros en la hora, con una probabilidad de precipitaciones muy baja, entre casi nada, no llega al 10% la posibilidad de precipitaciones. Así que el saludo para todo el norte neuquino, Chosmalal, Andacollo, Barbarco, Butarranquil, Huinganco, ¿qué más me queda? Bueno, todas las localidades de que están en cercanía a Radio Nacional Chosmalal. ¿Hago el intento o no hago el intento? ¿La tenemos o no la tenemos? Usted me dice, Arroyo. Sí. Muy bien. Vuelvo, retomo, me voy hacia el centro de la provincia con nuestra compañera Nelly López. Nelly, muy buenos días.
2: Muy buenos días, Chino. Muy buenos días a los compañeros de San Martín, de Chosmalal y a todos los lugares donde estemos llegando en estos momentos. Aquí en nuestra ciudad, una mañana con un sol radiante, más allá que hay algunas nubes, dice cubierto, pero bueno... tenemos un sol que entra muy fuerte allí por las ventanas de los estudios de Radio Nacional. Y a esta hora tenemos una temperatura de 7 grados, humedad del 63%, el viento 8 kilómetros. Esperamos una máxima para hoy de 15 grados.

0: En la zona centro cayeron unas gotitas nomás, pero bueno, estaba preocupada porque, bueno, mis hijos, uno está en Centenario, otro en Neuquén, otro en Chipoleti, y bueno, andaban caminando justo a esa hora.
1: Bueno, es una
0: vuelta. Pobrecitos mis bebés.
1: Es una vuelta, Nelly.
0: No.
1: ¿Cómo te vas a preocupar por una agüita?
0: No era una agüita, unos terribles granizos.
1: Bueno, ¿qué va a ir a cabecear los granizos? Ponete bajo un reparo, macho.
0: No, si estuviera yo, lo llevo.
1: ¿Por qué tiene que estar usted?
0: Y porque soy la mamá.
1: ¿Hombre de pelo en pecho?
0: Es chiquitita todavía, tiene 22 años.
1: Dale, Nelly. No, cayó, se sintió muy fuerte.
0: Acá lo apoya el operador, le digo.
1: Bien. ¿Vio? Estuvo. La verdad que no era un buen momento para caminar. Compadezco a aquellos que andaban al aire libre.
0: ¿Se activaban las alarmas de los vehículos?
1: Sí, no, es que fue muy. Yo me había recostado un poquito, sí, tipo 4 de la tarde, 5 se largó. Con una fuerza que a uno mismo lo despertó. Y sé que algunos vecinos sí tenían los autos afuera, así que tuvieron que correr rápidamente a ponerlo bajo resguardo porque alguna alarma se disparó también.
0: Sí, terrible. Sí.
1: Así que bueno, así estamos, equipo casi completo. Esto es Radio Nacional uniendo los cuatro puntos de la provincia, norte, sur, centro, y nosotros aquí en la confluencia del río Neuquén, río Limay. El señor Daniel Arroyo hace su presentación con la primera pieza musical de esta mañana.

0: Andrés Calamaro, cuando te conocí, sonando en la mañana de Nacional Neuquén, cuando decimos que pasaron 20 minutos de las 10 de la mañana, como ya sabe, como ya es habitual, es momento de hacer ahí un repasito de aquello que se está hablando, que vas a escuchar, que estás leyendo, que vas encontrando en redes sociales. Bueno, empezamos con el repaso. Me voy para San Martín, Ale.
1: Bueno, te cuento que el 28 de septiembre, porque lo hablamos cerca de las 22:20 en un comercio ubicado en San Martín de los Andes, que se produjo un robo. Y ayer hubo la audiencia donde la fiscalía solicitó que el acusado permanezca detenido en prisión preventiva por 2 meses. ¿Qué argumentó la fiscalía? Que existe riesgo de entorpecimiento de la investigación y el peligro para la integridad de la víctima, además de riesgo de fuga en función de la expectativa de pena, la falta de arraigo y la existencia de antecedentes penales, porque el caballero, que no voy a dar su nombre, ya estuvo robando varias veces, no solo en el mismo comercio, sino en otros de la ciudad.
0: Perfecto, bueno, entonces ahí está la información judicial que sí llega desde San Martín de los Andes. ¿Y en Zapala, Nelly?
2: Bueno, ayer a la mañana se realizaron 2 allanamientos por venta de droga. Un operativo policial llevado a cabo en primeras horas del día miércoles finalizó con un secuestro de cocaína, listas para la venta, dinero en efectivo y un vehículo aquí en la ciudad. La investigación orientada es activar puntos de venta de droga al menudeo en distintos barrios de la localidad. Dejó a un hombre imputado y a un segundo involucrado identificado que será notificado en la jornada de hoy.
0: ¿Cómo viene la info esta desde Zapala últimamente? Vienen varios días, los últimos 10 días ya se han repetido varios.
2: Exactamente, y qué bueno, porque por allí era algo que se manejaba a voces, que todos sabían, pero no se hacía nada, ¿no? Está bueno que la justicia esté trabajando en ello.
0: Bien, Nelly, y yo te comparto desde acá.
1: Sí, a ver.
0: Capaz vos conocés más, tenés más conocimiento del interior neuquino. Don Salinas había quedado aislado en su puesto rural en la zona de Guarenchenque, sí, debido a la crecida de un arroyo tras el temporal. Ante la imposibilidad de acceder por tierra, la Secretaría de Emergencia y Gestión de Riesgo coordinó un operativo aéreo para concretar su evacuación. Del procedimiento participaron equipos de aeronáutica, personal sanitario, manejo del fuego, bomberos y policía. Finalmente el hombre fue rescatado y trasladado en ambulancia al hospital de Loncopué para recibir atención médica. ¿Ubicás la zona, Nelly?
2: Es allí, en la zona de cerca de Guarenchenque, chino, entre Loncopué, Guarenchenque, esa zona, viste que hay muchos, muchos puestos. Entonces, bueno, hay muchos puesteros allí. Creció de golpe el arroyo Guarenchenque, que realmente parece un río, y lo habría dejado aislado. O sea, él no tenía comida, ya se había quedado sin comida y, bueno, pudo ser evacuado.
0: Sí, sí, esas dificultades que presentan este tipo de acontecimientos climáticos, ¿no?
2: Claro, era imposible rescatarlo por tierra, sí o sí tenía que ser en helicóptero, pero sinceramente no me enteré hasta hoy muy tempranito.
0: Uh-huh. Bueno, eso es también para aportar lo que está ocurriendo en distintos puntos de la provincia. Y una información que ayer, obviamente una vez que sale desde el canal oficial, se repica en cuanto medio vaya a salir. Neuquén redujo a la mitad del ausentismo docente de 15 a 7 días de licencia. Es la información oficial que brindó la ministra de Educación, Soledad Martínez, quien se lo atribuyó a un paquete de medidas que incluye auditorías médicas y salud ocupacional. También anticipó cambios en el diseño curricular de primaria y defendió un modelo que busca ciudadanos críticos y no trabajadores en formación. ¿Y por qué no los dos? Digo, ¿no?
1: Estaría buena las dos cosas.
0: Sí, digo. Digo. ¿No pueden convivir?
1: Sí.
0: ¿Son malos vecinos?
1: No.
0: ¿Acaso el vecino ciudadano crítico no tolera a los trabajadores en formación?
1: los toleramos.
0: Bueno. Bueno, en este concepto pareciera que no. Como decíamos, el ausentismo o las licencias médicas se redujeron al 50%. Otro dato aquí, había uno que hablaba de montos. La verdad que fue tanta la información que anduvo, pero bueno. La reducción se explicó en el sistema de auditorías, un adicional establecido por una ley de legislatura que se llamó como un presentismo, el sistema de salud ocupacional, el monitoreo directo por personal del área de salud ocupacional. Bueno, en cuanto a los certificados médicos, hubo controles externos, profesionales de la salud revisan el contenido de certificados y su validez formal. En función de esa evaluación determinan los días que corresponden al trabajador. También hubo auditorías en los domicilios, donde se indicaba el reposo, bueno, ahí te cae un médico. Estas se hacen de manera muestral, es decir, no alcanza a todas las personas. Y otro punto es las juntas médicas que se convocan con una regularidad acordada entre profesionales según la cantidad y la recurrencia de los certificados. Son presenciales en la mayoría de los casos y virtuales cuando no es posible garantizar la presencialidad. Así que bueno, así es el informe que se brindó desde el Ministerio de Educación. La propia ministra fue la que dio a conocer estos números. Una cosita
2: también
0: tocado... Sí.
2: Perdón, Chino, también desde ATEN dijeron que ese cambio significativo que permitió desvincular estas situaciones de salud injustificadas, dice que para ellos puede haber sido transformar el adicional, sacar la condición, que es un gran avance. Esto dijo textualmente Fanny Mancilla.
0: Sí, correcto. Ahí está la versión del... Entonces, del sindicato de ATEN. Una cosita, aquí en Neuquén están haciendo ir a los docentes a como un control médico. No sé bien cómo definirlo.
2: En toda la provincia, Chino, aquí en Zapala tengo, bueno, amigas y eso, y me comentaban esto precisamente.
0: Bueno, pero allí tienen una sede en Zapala, ¿los hacen venir a la capital?
2: No, para ir al médico a una clínica privada de acá.
0: Bueno, acá también, eso me llamó la atención. Clínica Santa Cruz, creo que es, ubicada en el parque industrial. El quilombo, literalmente, que es llegar, porque está en plena meseta, no pasa colectivo cerca. Hubo varios docentes que plantean su malestar, más allá que tienen el día libre, ¿no? Pero muchos tuvieron que pagar los autos de aplicación porque no hay colectivo que llegue que los deje más o menos cerca. Me llama la atención por qué tan alejado. Entiendo, bueno, el centro, la salud pública por ahí no da abasto para atender a toda la gente. Entonces, si lo podés mandar a los docentes a una clínica privada para agilizarlo, genial. Pero por ahí el tema de la distancia, por ahí capaz que acercarlo un poco más. Neuquén ha crecido tanto que la verdad que se hace complejo a veces recorrer de una punta a otra. Así que eso nada más. Y tenía algo más por aquí que se me ha escapado. hubo un comunicado, después lo vamos a estar leyendo, de Denis Ferragut. Denis Ferragut es un conocido político.
2: Referente político.
0: Referente, por ahí está, gracias. Referente político de Cutralcó. Que hizo vio que hemos venido hablando de cumplir y de Jorge Sovich y demás. Denis Ferragut estaba o está alineado o acompañará a Jorge Sovich, pero expresó su descontento y su negativa a que Sovich haga un frente o una alianza con cumplir. Directamente apuntaron contra la presidenta del espacio, que es la diputada provincial Brenda Buchinis. Entonces, antes de arrancar ya hay rencilla.
2: Es que
0: arranquen, muchachos.
2: Lo que pasa también, Chino, que yo creo que hoy en día, o sea, dejando de lado todas las ideologías, hoy en día no han quedado partidos puros con una ideología pura, no sé si se entiende lo que digo, redondeo. Son todos ellos políticos y van tratando de aliarse y hacer fuerzas.
0: Totalmente, hoy lo que va son los frentes, las alianzas.
2: Así que bueno, gente, es cuestión de cómo negocia cada uno.
0: Exacto, vas a ir a votar, vas a votar a un candidato, pero no sabes qué partido, porque a veces ese candidato te aparece como 3, 4, 5 fuerzas distintas, ¿no?
2: Totalmente.
0: Bueno, escuchaste Top Horario, se viene el señor Marcelo Pascucio y el servicio de noticia local.
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0: El mercado concentrador de Neuquén vuelve a abrir los sábados. El mercado concentrador volverá a abrir sus puertas durante los sábados de octubre. El establecimiento funcionará de 9 a 13. Además, desde este mes, el mercado sumará una propuesta especial con chivito criollo del norte neuquino y trucha patagónica. La propuesta incluirá además escabeches artesanales de chivo y de ajo, elaborados por la planta de alimentos El Alamito. En el sector de pescado se ofrecerá filet de trucha premium y filet de trucha ahumada. Ambos productos estarán disponibles congelados y envasados al vacío. Durante esas jornadas también continuará la oferta habitual del mercado concentrador, que incluye frutas y verduras frescas y de estación, carnes, pollos, pastas, lácteos y fiambres, además de bebidas, productos de almacén, frutos secos, especias, agroinsumos y envases descartables, entre otros productos. Cortes de energía programados en la provincia, en Neuquén Capital, de 8.30 a 13.30. La zona aledaña a Conquistadores del Desierto, entre calle El Lúpulo y el límite con Plotier. De 9 a 13, pasaje Los Malbones. En Centenario, de 13 a 13.15 y de 17 a 17.15, sectores Capín, Cárcel U11, Mercado Concentrador, Barrio Nueva España, El Vergel, Loteos Someso 2 y Primaterra y Cañadón de las Cabras.
1: Estado del tiempo.
0: En Neuquén Capital la temperatura en este momento es de 7 grados 4 décimas, 99% la humedad, casi toda, viento del este a 8 kilómetros, cielo cubierto con neblina. En San Martín de los Andes, según el Servicio Meteorológico Nacional, 6 grados 6 décimas la temperatura, 79% la humedad, viento calmo, cielo parcialmente nublado.
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7: Permanecen abiertas en Neuquén las inscripciones para postular a becas de formación en Chile. Una propuesta destinada a profesionales neuquinos interesados en realizar estudios de magíster en universidades e instituciones de educación superior del país vecino. La convocatoria permanecerá habilitada hasta el 2 de octubre y permitirá acceder a programas académicos que comenzarán durante 2027 con el objetivo de fortalecer la formación de profesionales de distintas áreas. Las becas contemplan estudios de posgrado en instituciones chilenas de educación superior. Las bases, condiciones, requisitos y el formulario de inscripción puede consultarse en los canales oficiales de la Dirección General de Cooperación de Neuquén.
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15: Horas 36 minutos. Continuamos en la mañana de Nacional Neuquén, edición de día jueves. Me voy. ¿Algún titulito más? ¿Algún comentario? Te quedó pendiente, Ale, Argentina, que tuvo su primer amistoso postmundial.
16: ¿Y qué te pareció el partido?
15: ¿La verdad?
16: Sí. No lo siempre. Vi. La verdad, ¿no lo viste?
17: Hola,
16: no,
17: ¿cómo andan?
16: Ahí llegó Tomás.
15: Torroba.
17: ¿Cómo salió Argentina?
15: 4-0.
16: 4-0.
17: Ganó.
15: Ganó.
16: Obvio.
15: Ganó. Goles de Lautaro, Cuti Romero, Paz. Y...
16: Ay, y me olvidé el último...
15: Ay, Flores me sale, pero no.
16: No, no.
15: López.
16: Exactamente. Y qué buenos jugadores entraron. Porque yo vi ahí en los últimos minutos al jugador de Boca, Flores, y casi desmayo. Dije,
17: ¿está bueno?
16: No, casi desmayo de lo bien que jugaba, ¿entendés? Dije, si este chico juega dos tiempos de 45 minutos así, estamos salvados. ¿O
15: sí,
16: no?
15: Sí, no, es un muy buen jugador, hay muy buena camada de fútbol de lo que se viene, pero hay que rearmarlo, que hay muchos jugadores que van a ir quedando en el camino.
16: Por supuesto, pero bueno, qué emoción la de el señor Cuti Romero siendo capitán.
15: Sí.
16: Escuché las declaraciones después, estaba muy emocionado, porque dijo, hace, no recuerdo la cantidad de años, empecé en Talleres, vine a jugar a este estadio con Talleres, nunca me imaginé ser capitán de la selección.
15: Y bueno, llega, era el tercer capitán. Era Messi, Otamendi, y en la línea sucesoria le seguía, como dijimos, el Cuti Romero. Y ahora, después del Cuti, le sigue como subcapitán el Dibu Martínez, el arquero.
16: Sí.
15: Y por estos amistosos, aclaró el técnico, va a ser Lautaro Martínez.
16: Muy bien.
15: El tercero.
16: Muy bien.
15: Bien, así arrancamos. Este segundo bloque. Ayer hablábamos, ¿se acuerdan de los narcotés en la legislatura?
16: Sí, señor.
15: Bien, gracias, Rojitas. Voy comentando un poquito el tema. Decíamos que se hizo el primer test. Fue el diputado Méndez quien publicó en sus redes sociales. ¿Ya lo tenemos o no? Federico Méndez, quien publicó en sus redes el resultado, en base a todo lo que incluye el estudio, y subió también la foto a sus redes, y tuvo un mensaje enigmático. Bueno, vamos a dialogar cuando me den el ok la producción con el representante de la legislatura provincial para que, bueno, nos cuente un poco de lo que fue este proceso, pero también ya empiezan o se acercan épocas de definiciones que tienen que ver con la parte política, ¿no? Esperando, empieza la cuenta regresiva para definir cuándo van a ser las elecciones, obviamente a definir candidaturas, no solamente las principales, como puede ser gobernador, intendente, sino también definir las candidaturas de consejos deliberantes.
16: Sí, señor.
15: También de la legislatura. ¿Cómo está el panorama ese allá en San Martín?
16: Todavía está tranquilo, viste que algunos sacan así como reels, se muestran más en las redes, pero todavía no hay nada. Vos sabés que por carta orgánica nuestra ciudad, intendente y concejales se votan junto a la gobernación.
15: Ah, sí o sí van a agarrar.
16: Sí, van en el mismo momento porque por carta orgánica así se determina. Creo que ya está la comunicación.
15: Exacto. Federico Méndez, diputado provincial por la provincia de Neuquén. Muy buenos días, Andrés Chino Ramos y las cuatro emisoras de Radio Nacional. Los saludan.
17: ¿Qué tal, Andrés? Buen día a todo el equipo.
15: Bueno, gracias por estos minutos. Obviamente, cuando hablábamos en la introducción, previo a tener contacto con usted, hablábamos de lo que fue estos primeros test de droga para los legisladores, donde usted dio a conocer los resultados. Bueno, ¿qué le pareció el proceso, la primera aplicación? Después vamos a profundizar más en el mensaje, ¿no?
17: Mira, les cuento un poquito ahí como para ponerlos en contexto cómo fue y después, en todo caso, si quieren, hablo sobre el trasfondo y por qué
15: sí.
17: Una dedicatoria, digamos. Pero el proceso fue así. El día martes, en la Comisión E de Producción y Comercio, estábamos ahí varios diputados y diputadas y, bueno, vino la médica de Medicina Laboral de acá de la legislatura. Junto con dos enfermeros y con una hojita, apenas terminó, la presidenta de la comisión nos pidió que no nos retiremos. Nos dimos cuenta que venía por ahí la mano, digamos, porque es sorpresivo. Nos notificaron ahí con una hojita cada uno, tuvimos que leer, firmar de que no estábamos notificados, y el primer sorteado de la legislatura fui yo, y además el primero que tenía que pasar era yo, digamos. Bueno, obviamente causó se prestó para hacer ciertos chistes y demás ahí, porque, digamos, yo fui una de las personas que se opuso al procedimiento, no al narcotest, sino al procedimiento que inicialmente se intentó aprobar en esta legislatura, que era una aberración constitucional tremenda, después les cuento los detalles. Entonces se empezó a hacer una especie ahí de chiste y demás, qué sé yo, bueno, decía, bueno, dale, Fede.
15: Más allá de los chistes, ¿a usted qué le pareció? ¿Le hizo ruido?
17: Bueno, después de ahí salimos, tuvimos que seguir firmando unas planillas más de consentimiento, qué sé yo, después pasamos al baño, hay un biombo, te dan un frasquito que viene todo sellado, yo lo chequeé, que estuviera todo bien, tuve que sacar fotos, no me daban comprobante de ninguna parte del proceso, lo cual es algo que hay que corregir. Entonces lo que le pedí es que podía ir sacando fotos. Entonces después, bueno, uno pasa al baño, hace orina en la muestra y después se traba con como una especie de llavecita que tiene, y se activan los químicos que tiene ahí para controlar todo y te dan inmediatamente los resultados, ¿no? Porque además tiene de temperatura, no se puede adulterar en el sentido de que tiene incluso hasta de temperatura, digamos, porque si no vos podrías llevar orina de otro momento. Está todo pensado, ¿eh? Es difícil que vos puedas zafar o hacer trampa, ¿sí? No es, te diría que es casi imposible.
15: ¿Qué le hizo ruido? ¿Que sea usted el primero después de aquello?
17: Sí, mira, yo te cuento primero porque fue demasiada casualidad que eso fuera el primero. Por supuesto no tenemos acceso al sorteo. A todo el mundo le pareció grosero que justo sea yo, porque yo había tenido un conflicto muy grande. El problema vino así. Cuando llega el proyecto de ley, la autoridad de aplicación iba a ser el Ministerio de Salud, que iba a llevar un listado de clínicas que iban a hacer los controles, iba a ser en principio, querían que fuera con sangre, con una muestra de sangre, y después el ministro, que esto fue lo que más me enfrenté, digamos, y fue una de las causas por las cuales rompí con el oficialismo, querían que el ministro tuviera la facultad de suspender inmediatamente al funcionario y destituirlo. Entonces yo le decía, ustedes están generando la sumatoria, intentan reunir la sumatoria de los poderes sancionatorios de los tres poderes del Estado, porque un ministro iba a poder suspender y destituir inmediatamente a un miembro del Superior Tribunal de Justicia, miembros inferiores, cualquiera de los diputados, cualquiera de los demás ministros y funcionarios del Ejecutivo.
15: Todo poderoso.
17: Incluso yo le decía a ustedes, pero ¿qué pasa si le da positivo al gobernador? O sea, un ministro, ¿qué va a hacer? ¿Va a suspender al gobernador? Estamos todos locos. Evidentemente, había algo ahí, que por supuesto, ese procedimiento estaba pensado para alguien, tal vez con nombre y apellido, pero no estaba pensado de verdad como un procedimiento serio. El escándalo creció en ese sentido, y ellos intentaron llevarlo por otro lado, y ahí empezó una campaña de difamación. Entonces decía, bueno, seguramente que Federico no quiere, incluso me lo llegaron a decir en comisión, dice, voy a defender a los narcos. Le digo, no, yo no quiero defender a los narcos, no quiero que un ministro mañana se saltee el juicio político con un miembro del Supremo Tribunal de Justicia, un juez inferior no vaya al jurado de enjuiciamiento.
18: Incluso se habló, Méndez, incluso se habló, lo voy a, porque ya que usted lo trae, lo pone sobre la mesa, incluso se habló de consumo personal.
17: Claro, los tipos, ¿qué hicieron? Empezaron a correr por debajo, a decir, hay algunos que no quieren, nosotros vamos por en contra de los narcos, y aunque algunos no quieran, permanentemente, ¿viste? Incluso cuando vino el primero de marzo a iniciar la sesión, el gobernador dijo, vamos a ir por los narcos, está buenísimo. Yo valoro que el gobernador se le haya plantado, porque hay que plantarse a los narcos, ¿eh? No es fácil. Yo eso lo valoro y lo aplaudo cuando... todos cuando se pasó de la justicia federal a la provincial, el narcomenudeo, yo la verdad que ahí me saco el sombrero. Ahora, vos con eso, vos no podés justificar para después hacer manipulaciones políticas o tener amenazado a los políticos y decir, che, mirá que yo te puedo hacer una cama, básicamente. Entonces, una cosa, viste, hay que valorar cosas, pero no te pases de largo. Hay cosas que no. Entonces no vale todo, porque si no te pasás por arriba de los procedimientos.
18: Méndez, la última con este tema y después lo saco. En sus redes usted pone, para vos ser difamador. ¿Estamos haciendo referencia al gobernador o...?
17: Y se los dejo ahí para que cada uno saque sus conclusiones, digamos.
18: Parece que me dejó sola letra, ¿no? Pues...
17: ahí, para que usen la imaginación. Básicamente, mira, acá el que me atacó fue el diputado Bermúdez. Me atacó el propio, desde el oficialismo, el jefe de bancada, el diputado Novoa. Incluso mis compañeros me venían y me decían, che, Fede, si vos tenés un problema, le digo, pero es verso del oficialismo, chicos. Yo no tengo tiempo para eso, estoy uno de los que más aplaude las políticas en contra de todo lo que el narcomenudeo y demás, pero fue tal la difamación que intentaron generar, y la desconfianza que intentaron generar, que por eso cuando salió se lo dediqué. Vos fijate que yo acá en la legislatura, a partir de que salió esa ley, yo no tomo agua, no tomo café, me traigo todo de mi casa, la comida me la traigo de mi casa, y voy a decir, bueno, sí, pero estás atacando al personal legislativo. No estoy atacando al personal legislativo, yo tengo un profundo respeto por el personal legislativo, creo que es excelente. Ahora, ya se dieron cuenta que yo no tomo agua, no son tontos. Y también esa medida la tomé por recomendación cuando yo era parte del oficialismo. Ellos mismos, porque cuando yo era nuevito, me dijeron, cuidado con los vasos de agua, cuidado con esto, ha pasado esto, en la Cámara de Diputados Nacional una vez pasó esto, así que cuidado. O sea, entonces cuando yo me separo, la verdad, y después que empecé a ver que había una oposición muy seria, yo me lo tomé en serio, digo, che, yo estoy tranquilo con lo que yo hago en mi vida. Ahora... no quiero ser víctima también de un procedimiento que queda a merced o pueda llegar a ser manipulado o presionado desde lo político, más allá que después vaya a la justicia y lo revierta, pero ya te hicieron pelota políticamente y te difamaron y te hicieron pelota a tu familia, la intimidad, se filtró la información, viste, después se filtra, todo se filtra, no sé cómo, pero se filtra, le echan la culpa a alguien, a un hacker, no sé qué pasó, pero se filtra. Entonces, todos esos recaudos tuve que tomar durante todo este tiempo. Y por eso que cuando salí sorteado por primera vez, todo el mundo, pues, que todo el mundo sabe acá adentro cómo viene la mano y que muchos saben perfectamente todo el historial, que la gente no lo sabe, empezaron a bromear, ¿viste? Entonces por eso que hice eso, porque a todos les llamó la atención que yo justo de los 35 sea el primero y de los pocos sorteados al principio sea el primero que tenga que pasar.
19: Diputado,
17: la verdad que...
19: Sí. Tomás Terroba de San Martín de los Andes, ¿cómo está? Buen día.
17: ¿Qué tal? Buen día, ¿cómo está?
19: Ana, usted ahí dice algo recién que yo antes no lo estaba pensando, pero lo pienso ahora. Digo, olvidémonos de esta, de este proceso en particular, de esta norma en particular de los test. Pero pongamos que mañana empieza la campaña, ¿no? Y ya sabemos lo que es la campaña y lo que es la actividad política, no solo en la Argentina, en el mundo entero, todo vale.
17: Sí, sí.
19: Nadie va a tomar agua. ¿Cómo van a hacer?
17: Mirá, cada uno verá lo que tenga que hacer. Yo me traigo mi botellita.
19: Pero yo me refiero al hecho de que esta norma, yo no la leí en detalle, no la conozco. Me parece bien que haya un control sobre aquellos que deciden sobre gran parte de nuestra vida con las normas que sancionan. Pero digo, ¿cómo van a estar? ¿No van a estar tranquilos? Porque mañana le ponen algo en el café a cualquiera, solamente por un voto.
17: Bueno,
19: a diputado.
17: Es que eso fue lo que se habló. ¿Qué se logró con todo eso? ¿Qué es lo que logramos? Primero, que el ministerio no sea el ministerio, que cada poder, el judicial, el ejecutivo y el legislativo, hiciera su reglamentación y sus propios controles. Eso fue un gran avance, digamos. No se concentró el control en un ministerio del Poder Ejecutivo. Eso fue el avance número uno. Entonces cada uno hizo su reglamentación, cada poder, y a nosotros hicimos nuestra propia reglamentación. Bueno, perfecto. Ahora, acá adentro está metido el oficialismo también. Entonces, yo no sé si es el oficialismo, tampoco quiero culpar a nadie. Yo lo que digo es que nadie nunca de los 35 dijo que estaba en contra del narcotest. El problema era el procedimiento y el temor a cualquier tipo de manipulación o adulteración. Por eso es que con nosotros, con la diputada Guccini, Juan, que Ceci Papa, el diputado César Gas, lo que propusimos fue que se haga un test rápido para no tener que sacar sangre, se haga un test rápido, como le hacen a la policía, como hacen en los empleados de petróleo, en donde vos haces pis inmediatamente, tardás un minuto y ya sabés si tenés algo en la sangre. Bueno, si tenés algo en la sangre, te tendrás que hacer cargo, quedarás afuera de la función, a través de un juicio político, afuera. Está correcto, nadie discute eso, ¿eh? Nadie, ninguno de los 35 diputados nunca discutió, ese no fue nunca el problema. El problema era la concentración del poder sancionatorio.
18: Uh-huh. Méndez, no sé si a alguno de los colegas le queda más sobre este tema, si no, cierro aquí y lo llevo al ámbito político electoral. ¿Qué se viene para Méndez? Creo, si no tengo mal la información, nuevo correligionario, ¿no?
17: Sí, mira, nosotros, yo estuve conversando mucho con el diputado César Gas. Él sí. Me dijo, Fede, es conveniente, un tipo que tiene mucha experiencia, me dijo, Fede, es conveniente que vos pertenezcas a una fuerza grande, una fuerza donde vos puedas, no te quedes solito, porque solito te van a licuar, no va a existir y te van a hacer pelota en cualquier momento. Venite a una fuerza grande, donde compañero, donde tengas correligionario, donde tengas, podamos construir y demás, vos sos una persona valiosa, qué sé yo, bueno, hablamos un montón. Entonces, yo tomé esa decisión. Y la verdad que ahora estoy muy contento, porque ya hicimos dos reuniones, la última la hicimos a Pala, nos fue muy bien. Me puse a trabajar, ya no tanto en las denuncias, sino en un plan propio, para como una especie de que prontito lo van a saber, en unos pocos días más ya vamos a lanzar ese plan, muy interesante, les puedo asegurar que se van a entretener mucho con toda la información que les voy a brindar, y es un trabajo muy grande que hice, que no solamente le va a servir al radicalismo, creo que le va a servir a todos, le va a servir hasta, no sé, a los libertarios, Quintriqueo, Rucci, digamos, porque es información, creemos que va a ser muy valiosa, ¿viste? Pero bueno, no me quiero adelantar. El punto es que estamos preparando una plataforma política, no solamente para el UCR, sino para una posible alianza que está muy encaminado, que lo tenemos acá con el Interbloque, que es el Interbloque Neuquén República, en la que somos 5, y que, bueno, seguramente vamos a ir más por el medio, más por el centro de la política, no tanto por los extremos libertarios o Rolo, ¿no?
18: Uh-huh. Con respecto a esto, ¿no? A la actualidad, falta poco para... uno estima, por lo que se dice, que a más tardar en un mes vamos a tener conocimiento de cuándo son las elecciones. ¿Su idea es repetir en legislatura o lo tienta Plotier, por ejemplo? Que hoy no se sabe qué va a pasar con Plotier.
17: Mira, lo que, bueno, fue un tema también, me separé de Rolo. Recuerden ustedes, ya les cuento el origen y les cuento el destino, un numerito actual. Imagínate que Plotier tiene el 70% de las cloacas, no están funcionando, que no lo dicen ahora, pero no están funcionando los aireadores de la planta, no en los tiempos que tiene que ser. Hay un montón de problemas y 2.000 millones de pesos, más de 2.000 millones de pesos por mes recibe menos Plotier. Y sin embargo, la delegada de Rolo en Plotier, la concejal que está ejerciendo la intendencia en este momento, se acaba de meter en un pacto de gobernanza de 10.000 millones de pesos, que es un préstamo. No nos olvidemos, los pactos de gobernanza son préstamos con intereses. Entonces, ese tipo de cosas son las que no van. Por supuesto, Plotier es algo que a mí me toca porque yo veo que pasan los años, los gobiernos, y seguimos relegados, seguimos castigados. Pero hay un correligionario ahí que está andando muy bien, que es Pablo Cialaba. Veremos cómo si sigue construyendo, está bien visto. Yo la verdad que si lo tengo que acompañar a él, lo acompañaré a él. Si él me dice, no, Fede, anda vos, o... La verdad que yo lo que me interesa es que crezca una alternativa, realmente. Por eso la información que yo me dediqué estos meses a trabajar, la voy a brindar a todos, no me la voy a guardar en un cajón o para que todo el mundo venga a decir, ay, qué bien, qué bueno, o qué inteligente que te pide. No, no sirve eso. O sea, es una construcción de solidarizar toda la información y la construcción política.
18: ¿No descarta una candidatura a intendente? ¿Depende del diálogo político con
17: nosotros? No la descarto, pero en principio apoyaría a una persona que yo creo que puede andar muy bien. Lo veo que es un abogado, tiene muchas ganas, tiene vocación de poder, que es lo que más valoro yo en las personas, porque no estamos para en un club de fútbol. Yo valoro y me gusta juntarme con la gente que me dice, yo quiero ser concejal, yo quiero ser intendente. Bien. Perfecto, porque para eso estamos. Yo quiero ser diputado, yo quiero ser gobernador, listo. Perfecto, esa es la gente que... Yo me voy a las reuniones, si yo veo tibieza, a mí no me gusta eso, porque yo quiero ver gente que me diga directamente, que me diga, yo te voy a disputar tu lugar, perfecto, porque esa es la que construimos. En eso construimos, yo necesito esa energía.
18: Perfecto. Diputado Federico Méndez, muchísimas gracias por estos minutos para Radio Nacional.
17: Bueno, muy amable, muchas gracias a ustedes. La verdad que tener un medio que nos puedas escuchar a nosotros, que generalmente no tenemos salida prácticamente en ningún lado, es muy valorado. Así que millón de gracias a ustedes, a todo el equipo, y un gran abrazo a toda la audiencia.
18: Un abrazo para usted. Diputado por la UCR ahora, integrante del bloque
16: prontamente tendremos anuncio de cuándo será la fecha de las elecciones.
18: Sí, yo calculo que falta poquito.
16: ¿Será un anuncio con pompa y boato?
18: Mira, yo creo que es un anuncio con... con algún que viene acompañado de feria.
16: ¿De feria judicial, dice Exacto. usted? Sí. ¿O de feria de otro tipo que yo...?
18: No, judicial.
16: Ah, bueno, de feria judicial. Entonces, si viene acompañado de feria judicial, intuyo que es rápidamente.
18: Uno intuye eso. Pero veremos. 10 de la mañana.
16: Se me 59. Hace el misterioso, Chino.
18: No, porque no quiero caer más allá de que un. Quiero ser prudente con la información que tengo y tampoco quiero dejarme operar.
16: No, eso no. Que, bueno, pero que... cada uno tiene sus fuentes.
18: Obvio. Ahí escucho. 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
21: 11 de la mañana en todo el país. El presidente Javier Milei se reúne con su par francés Emmanuel Macron. En el comienzo de Argentina Week en París, el primer mandatario destacó la puesta en marcha del plan de estabilización de su gobierno.
22: Por primera vez en Argentina se hizo un programa de estabilización y no se violó los derechos de propiedad. y eso ha constituido un punto de partida que hace que sin lugar a dudas este programa económico sea el más exitoso de la historia argentina. Y eso fue porque encaramos uno de los ajustes de gasto público más grande de la historia global y logramos eliminar un déficit fiscal consolidado de 15 puntos del PBI en tan solo 6 meses, con los primeros 5 puntos del déficit primario en el primer mes de gestión.
21: El paso fronterizo Cristo Redentor continúa cerrado. Desde la emisora de Radio Nacional en la capital de la provincia nos informa Victoria Lupu.
0: El sistema integrado Cristo Redentor permanecerá cerrado jueves y viernes. El sábado a las 8 habrá reunión para verificar el estado de transitabilidad. Escuchamos el informe de Osvaldo Valle, vocero de Gendarmería Nacional en Alta Montaña.
1: Va a permanecer cerrado el sistema integrado Cristo Redentor este jueves, 1 de octubre, mañana viernes, 2 de octubre, para todo tipo de vehículos. Por ahora se puede transitar solamente hasta la zona de Upayata. El día sábado, a partir de las 9 de la mañana, se va a evaluar la transitabilidad segura. Tanto domingo, lunes, martes y miércoles se espera nuevamente inestabilidad en la zona de cordillera.
21: La información del deporte con Damián Zárate.
3: Partidos internacionales, amistosos, la Copa Kirin, se jugaron las semifinales. El equipo anfitrión Japón empató 0-0 con Ecuador, equipo que dirige el argentino Marcelo Gallardo. Y en penales terminó venciendo 5-4 luego del 0-0. Y en la otra semifinal empataron 1-1 Nueva Zelanda con Panamá y ganó 5-3 Nueva Zelanda.
21: Actualizamos el estado del tránsito con Ernesto Arriaga.
23: En la provincia de Santa Fe, transitar con precaución en la ruta nacional 178, en el tramo norte entre Villa Eloísa y Las Rosas. En diferentes sectores, equipos viales trabajan en tareas de mantenimiento, circular a baja velocidad y respetar las indicaciones de señalización. En Catamarca sigue cerrado el paso internacional San Francisco, ubicado en la ruta nacional 60, que conecta Argentina con Chile.
21: En la ciudad de Santa Fe, donde nos escuchás por AM540, temperatura 14 grados 8 décimas y se registran lluvias aisladas. En la ciudad de Buenos Aires, temperatura 13 grados 6 décimas, humedad 63%, cielo parcialmente nublado.
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29: La Municipalidad de Villa Langostura invita a participar de la capacitación de bádminton adaptado, que se desarrollará el próximo viernes 2 y sábado 3 de octubre en el Gimnasio Municipal Adrián Mercado. La actividad se lleva adelante en conjunto con la provincia de Neuquén y la Federación Neuquina de Bádminton, con el objetivo de acercar el deporte adaptado a la comunidad y generar espacios de aprendizaje, intercambio, inclusión y participación. La capacitación se desarrollará el viernes 2 de octubre de 10 a 12 y de 15 a 17 y continuará el sábado 3 de octubre de 10 a 13. Esta propuesta busca continuar promoviendo el acceso al deporte y brindar herramientas que permitan ampliar las posibilidades de participación de personas con discapacidad en diferentes disciplinas. 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

0: 7 minutos, 11 grados la temperatura en la zona de Neuquén y sus alrededores. Aumentó un poco el viento, 6 kilómetros en la hora. Escuchaba 299-454-4409 las vías de comunicación con Nacional. Bueno, en este caso, con nosotros aquí en Neuquén Capital. En este caso, Roberto, mandamos saludos. Iba escuchando y no puedo reproducir lo que me dijo de... con respecto a los narcotes. Así que bueno, el saludo para Roberto, que no es el R que le había hecho la dedicatoria el diputado Méndez. Hacemos rápidamente un repasito de lo que anda ocurriendo por los distintos puntos de la provincia. ¿Les parece, compañeros, compañeras? Arranque Zapala.
1: ¿Cómo no, Chino? Aquí continuamos a esta hora. Lista,
2: ¿eh? No, más vale.
0: No la enganché,
2: casi. No. Qué bien se te escucha, Nelly.
1: Vio que cuando estás de buen humor se me escucha muy bien.
2: No, vos siempre estás de buen humor. Estás de buen humor.
1: Gracias. Cuando estoy con el Oper, con Sergio Arias, estoy de muy buen humor.
2: Muy bien. Bueno, qué suerte que te pones de buen humor.
1: Tal cual.
2: Bueno.
1: Nos
0: gusta. Vamos a la información.
1: Vamos a la información. Yo voy a decir algo. Si el operador no haces nada, sin un buen operador no puedes salir al aire. Listo, voy a la información.
3: ¡Chúpame!
1: Acá.
3: ¡Chúpame! ¡Dale, loco!
1: 9 grados la temperatura en la ciudad. Vamos a la info, porque me voy enterrando. Aquí en la ciudad.
0: Yo te quise sacar de ahí.
2: Claro, se llama.
1: Y vos seguiste.
2: Haciendo a mí amigos por Nacional.
0: Por Nacional. La mayoría de Nacional.
1: Y a su vez enemigos.
2: Bueno,
0: vamos con
2: amigos.
1: Seguimos con del orden policial. Condenaron a 6 años de prisión a una mujer que vendía drogas en esta ciudad. Una mujer acusada de integrar una trama de venta de estupefacientes en Zapala fue condenada a 6 años de prisión en cumplimiento efectivo luego de un acuerdo arribado entre las partes durante una audiencia judicial. El fallo alcanzó además la situación procesal de otros 3 investigados en la misma causa que impulsó el Ministerio Público Fiscal.
0: ¿Cómo le podemos decir? ¿La reina del centro? ¿La reina del acuífero?
1: El acuífero no me lo toquen, déjenlo tranquilo.
0: Avísele al candidato que anda dando vuelta.
2: Ay, nuestros oyentes no van a entender todas las sutilezas, ¿eh? Vamos a tener que empezar a dar nombres.
0: Las entienden.
2: Bueno.
0: Vamos con San Martín de los Andes.
2: Bueno, y les cuento, viste que nosotros tenemos un contralor municipal muy activo.
0: Sí,
2: bueno, y mira, acaba de descubrir lo siguiente. El uso de recursos públicos que implican responsabilidad sobre cada decisión de gasto, dice el doctor Fernández. En el marco de sus tareas, informó que puso en conocimiento de nuestro señor intendente, el doctor Carlos Saloniti, y del Consejo Deliberante, una situación vinculada a la utilización de fondos municipales para incorporar la identificación gremial ATE en la vestimenta provista por el municipio con un costo de 137 mil pesos. ¿Los dejé en silencio?
0: ¿Por prenda?
2: No, debe ser en total, me imagino. Dice por... los asusté. creyeron que eran modelos exclusivos.
0: Uh-huh. No. Pero bueno. No, ¿será que por ahí el número vos decís, bueno... No es impactante. Sí, por ahí el modus operandi dijo.
2: Claro, pero no dicen municipalidad, porque, ¿no? ¿Qué sé yo?
0: Claro. ¿No? Sí, te entiendo.
2: La Contraloría señaló que el estampado de las siglas gremiales en la campera fue dispuesto por la Comisión de Seguridad e Higiene, la CEPE, y sostuvo que se trató de un accionar ilegal y comunicó formalmente lo detectado a las autoridades correspondientes. Veremos qué pasa. Está bien, pero si ponemos 137 de acá, 2 de acá, 4 de allá...
4: Disculpame, sabes que no suelo ser muy delicado. No tiene nada que ver esto con la plata, por más que sea un peso. ¿Qué tiene que decir ATE la ropa de un empleado del municipio? Por más que ATE sea el que defiende los derechos de los laburantes.
2: Por eso, no, y sí, del, del municipio. No, no se la da el sindicato, de eso estamos hablando, se lo da la ropa del municipio.
4: La ropa
2: eso.
4: No se la tendría que dar el sindicato en todo
2: no,
4: caso.
2: No, no se la da, toma.
4: Digo, en el caso de que se la diera el sindicato, yo no quiero ver a un trabajador municipal. Digo, yo no Tomás se roba como si fuera el jefe, pero que traigan la ropa del municipio, que digan municipio de San Martín de los Andes, y ya está.
2: De eso estamos hablando, ¿no?
0: Yo he aprendido que a peleas ajenas no me sumo, así que peleé con el espejo, doctor Roa.
4: No, con el espejo no, mira, ya me peleo con unos cuantos, es divertido.
2: No, no se pelea, él es así pasional.
1: Me gusta Ale porque le pone un paño frío a todo, ¿viste? ¿Yo? Nelly no se enoja, te roba esa así, lo que
4: pasa. Sí, viste, a ella le gusta bajar el tono.
1: Divino.
4: Pero está bien,
1: está bueno, está bueno.
4: Somos
1: está...
4: el yin y el yang.
1: Está genial.
2: Claro, por eso nos llevamos fantástico.
4: Bueno, ah, no está.
2: No. Saben lo que iba a decir, por eso nos llamamos fantástico, ¿entendés?
0: Totalmente.
2: Es así, porque si no estaríamos exaltados todo el día.
0: Bien, ¿cuándo dio a conocer esto?
2: El día de hoy. Acabo de ver las fotitos, muy, muy lindo el bordadito, ¿eh? Dice Seguridad e Higiene, el logo de ATE, Municipalidad de San Martín de los Andes.
0: Ah, tiene todo. Me faltó el nombre y ponerle el número.
2: Sí, sí, faltó todo. El logo de ATE, el logo del municipio, como si fueran las mismas cosas. Muchachos, hay que separar, ¿eh?
0: Bien, yo traigo información lo que tiene que ver con la cuestión climática, que aquí en Neuquén...
2: ¿Está compleja?
0: Está compleja, igual no está lloviendo, por... ah, no, y se está despejando de a poco, pero la mañana fue caótica, digamos, por la transitabilidad, pero también por la niebla que afectó vuelos en el aeropuerto de Neuquén. El primer vuelo del día, que era de Jetsmar, fue desviado a Bariloche, mientras que dos aeronaves de Aerolíneas Argentinas estuvieron a la espera de una mejora de las condiciones de visibilidad. La intensa niebla que afectó a la región también generó complicaciones en la actividad aérea, como decíamos, del aeropuerto de aquí, de Neuquén.
4: De Neuquén a Bariloche, ¿sabes qué?

0: aves de Aerolíneas Argentinas.
1: Sí.
0: Una era de pasajeros, que estaba esperando, porque la de Jetmar fue desviada.
1: Sí.
0: Las dos de Aerolíneas estaban esperando mejores condiciones. Una era de pasajeros y la otra exclusivamente que tenía que ver con el transporte de cargas. La situación está vinculada, como decíamos, con la niebla espesa que afectó la mañana de hoy, tanto en el aeropuerto neuquino como en las principales vías de circulación que tiene la ciudad. La verdad que está muy complicado. Yo llevé muy temprano a mi hijo a la escuela y por suerte no manejo. La complicación la tenía mi sobrino, que era el que manejaba, pero estaba bastante complicado. Che. Lo cual también ayer, con estas condiciones climáticas, generó algunos accidentes, zona de Arroyito, por el tema de cómo estaba la calzada. Así que bueno, ya saben, a circular con precaución.
1: Muy bien.
0: 16 minutos pasaron de las 11 de la mañana. Vamos a hacer trabajar a nuestro compañero Daniel Arroyo porque viene demasiado tranquilo esta mañana.

0: Esto era Sumo. Mejor no hablar de ciertas cosas, ¿eh? Bien, estuviste bien, Arroyo. Volvimos. ¿Qué? ¿Finales de los 80? ¿Mediados de los 80? Ah, dale. 2018, me dice el vivo. Faltan apenas 9 minutos para llegar a las 11:30 de la mañana. Nelly, cuénteme algo.
1: Le cuento. Me estoy saboreando acá porque iba a invitar a Ale, que a ella le gusta la cocina, a que me acompañe al campeonato de alfajores que hay aquí en la ciudad.
2: Para, Nelly, ¿qué tengo que hacer? Yo te acompaño.
0: Comer. Pero, a vos tenés que hacer
2: no, para. No, me tomen a la chacota. Pero yo lo que digo es que vos me tenés que dar...
3: ¡Es un monstruo!
2: Ale es un monstruo. Me tenés que dar indicaciones precisas. Por ejemplo, yo no te puedo separar una yema de una clara.
4: Pero en el campeonato no vas a participar.
2: No, porque ella quiere...
4: Vas de jurado.
2: Ah, ¿y tengo que comer alfajores?
4: Sí, claro, cuando te comes alfajores, bueno, te dan unos cartelitos.
1: No, dicen... pero yo quería, Tomás, que me acompañe, que hagamos una dupla ahí y participemos del campeonato.
2: Uy, vamos.
4: Con un alfajor.
2: ¿Haciendo alfajores? Uh-huh. Eso... Nelly,
1: no.
2: Yo te acompaño. Eso sí,
0: vos no garantiza calidad en el trabajo.
2: Vos no te embronques después conmigo. Yo le pongo onda.
4: No, pero yo te llevaría en el equipo.
2: ¿Para qué? ¿Para ser de monigote?
4: Para distraer al resto.
2: ¿Vos decís que
0: para que los desconcentre, hablándole.
4: Sí, claro. Ale, andá, mirá, ese pinta bien, ese que está haciendo ahí el Milojas ese. Anda para allá y hablale.
2: Un rato.
4: Elogiáselo.
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0: Pedile los secretos.
2: Bueno, Nelly, perdón, viste que soy una metereta. Yo te acompaño y si vos me bancás y no te enojás porque yo haga desastres.
4: Perdóname.
2: Vamos.
4: Vos misma dijiste.
2: ¿Qué?
4: Que Nelly está Nelly siempre no de enoja. Buen humor.
2: ¿Sí?
4: ¿Enojarse?
2: No, pero yo puedo enojar en la cocina cuando me pidan un.
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2: ¿Qué le pasa al operador? ¿Me quiere cortar? Bueno, listo. Nelly, yo te acompaño.
1: Bueno, dale.
2: Practico.
1: Hoy me anoto.
4: ¿Pero de dónde es el torneo?
1: En Zapala.
4: Ah, mirá. ¿Y viene gente de todos lados?
1: Uh-huh, porque es dentro de lo que es la fiesta de los inmigrantes, las colectividades, que se sumó dentro de la fiesta, este campeonato. De alfajores. Continúan abiertas las inscripciones, por eso le preguntaba a Ale, una de las grandes novedades que va a tener la Fiesta Nacional del Inmigrante y las colectividades. La competencia se lleva adelante el día sábado 10 de octubre a partir de las 12 horas, allí en el Paseo a la Estación. Y claro, como parte de las actividades previstas por los 75 años también de la Cooperativa Energía Eléctrica de Zapala y de la fiesta. Y la propuesta invita a participar a chicos, adolescentes y adultos, combinando creatividad, sabores, identidad cultural. El campeonato va a contar con dos categorías, kit destinada a participantes de entre 7 y 14 años, adolescentes y adultos, para personas de los 15 años sin límites de edad. A su vez, participantes podrán elegir entre dos modalidades de competencia, alfajor de autor, sabores del mundo, y alfajor regional neuquino.
0: A ver, en cualquiera de las dos, yo no le quiero meter presión a las parejas locales o nacionales que se inscriban, pero esto es como el campeonato del asado. Si no gana un argentino, muchachos, replantéense su hobby y profesión.
2: Bueno.
0: Esto es así. El campeonato del asador tiene que ganar una Argentina y el campeonato del alfajor se tiene que quedar en Argentina.
4: Pero escúchame, le estás negando la posibilidad.
0: Le estoy metiendo presión.
4: A un foráneo de capacitarse, de aprender y de hacerlo mejor, a lo mejor, que los maestros.
0: Podés tener la técnica, pero el toque, el sazón es local.
2: A ustedes,
0: ¿qué es como alfajor? Que yo le vaya a competir con, no sé, el ceviche a los peruanos.
2: Sí.
4: Y bueno, si te pasás 30 años haciendo ceviche, a lo mejor en un momento lo hace mejor.
1: Pues claro. Me gustan las soluciones de terror.
2: Sí, él es así.
4: Pero sí, ¿qué sí, tiene sí. de malo? Es decir, dale no, la posibilidad a otro.
2: Vos nunca tenés nada
4: es
2: malo.
4: Que, pero en todo caso, no pidan el documento. Te anotás y en el campeonato te presentás documento. Español.
0: No, pero yo no le estoy diciendo a la organización, presionando a la organización. Yo estoy presionando a los que van a participar.
2: Claro, me quiere presionar a mí, que soy una inútil en la cocina. Pero si vos tenés una buena receta de alfajores...
0: Sí, salsa de...
2: No, le digo a Nelly.
0: De piñón con menta.
2: No, le digo a Nelly, ¿tenés una buena receta de alfajores?
1: La estoy practicando ahí, Ale, vamos a ver cómo
2: bueno,
1: va.
2: Bueno, vos después pásame qué es lo que tengo que practicar, porque yo estudiosa soy.
1: Bueno, ya es un punto a favor.
2: Claro, vos me decís
0: si
2: que...
0: Si tratás de llegar al sábado, sí, para... incorporar el conocimiento de acá al sábado.
2: No, usted, Chino, no se preocupe que yo... Me quedo sin dormir con tal de salir adelante.
1: Ganamos, no se prendan a nosotros diciendo que somos compañeras, ¿eh?
2: Ah, ¿viste? Gracias, Nelly.
0: Pero son locales y yo le metí presión. Yo las motivé psicológicamente.
2: Sí, claro.
0: ¿Estoy en lo cierto o no estoy en lo cierto?
2: Sí, sí, Chino. A ustedes les encanta que le digamos sí, Chino.
0: Pruebe, Nelly, relleno...
2: A ver.
0: ¿Qué le dije? Piñón...
1: Con menta.
0: Con menta.
1: Ajá, no se me había ocurrido. ¿Qué quiere que le diga?
0: Pruébelo.
1: ¿Le cuento algo chiquitito?
2: Sí.
1: Bueno, llega la Liga Femenina, la pelota vuelve a rodar en el torneo Clausura este fin de semana en el Polideportivo Municipal. Van a haber partidos de la primera fecha del campeonato que va a coronar un nuevo campeón en el fútbol femenino aquí en la localidad de Zapala.
0: ¿Va a la cancha?
1: A veces. A veces porque me llevé chascos hace muchos años en la cancha, así que no voy más.
0: Suele pasar, a mí me pasa igual, ¿eh?
1: Jugaba mi hijo, estaba muy eufórica y gritando y me sumió a las malas palabras y se callaron todas las tribunas, todas las hinchadas y salió mi grito y me miraron
4: todos. ¡Ah, la gran chavo!
0: Quedaste como el chavo del ocho.
1: Y señoras que creían que yo jamás decía malas palabras me quedaron mirando asombradas, así que no... No es lo mío ir a la cancha.
0: Quedaste como el meme de mi pobre angelito. Sí. ¡Oh!
1: Fue horrible. Aparte, viste cuando te sentás y querés esconderte.
0: ¿Y no hay video de eso?
1: Gracias a Dios, no.
4: Es decir, que insultabas al adversario.
1: Sí, estaba insultando a mi hijo.
0: ¿Cómo a tu hijo? Decime, suavizámelo y qué le habrías dicho. Suavizámelo.
1: No, porque mi hijo jugaba y era bastante áspero y dijo, pero es perro el hijo de...
0: ¡Ajá!
1: Y yo ahí le contesté, por supuesto.
0: Ah, vos insultaste al que estaba insultando a tu hijo.
1: Claro.
0: Ah, yo entendí que vos habías insultado.
1: No, jamás.
2: Ah, yo también había entendido que estabas insultando a tu hijo.
1: No.
4: Todos entendimos eso.
2: Sí,
1: no,
2: claro.
1: Perdón, estaba jugando mi hijo a alguien del partido del otro equipo.
2: Le dijo, che, este flaco es un perro.
1: Perro, hijo así. De...
2: Ah, y ahí saltaste
1: pero
2: cual leona.
1: Pero porque había pasado a chocar a
4: es decir,
1: a
4: que te chico. Insultaron a vos, no a tu hijo.
1: Sí, verdad.
0: Fue en defensa propia, Nelly.
1: Claro. Tal cual. Qué bueno que sonó el top.
0: Bueno, no me voy a olvidar igual del tema. 11 de la mañana, 30 minutos en la República Argentina. Te va a salvar a vos, Samuel, porque tenemos un break largo. Se viene el señor Marcelo Pascucio y el servicio de noticias.
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0: Semana de la Salud Bucal con actividades hasta el 4 de octubre. La propuesta se extenderá hasta el 4 de octubre con controles, talleres y actividades educativas. En toda la provincia habrá controles, diagnósticos, promoción, prevención en centros de salud, además de actividades en las escuelas. Más allá de esas actividades generalizadas, en Neuquén Capital, en el Hospital Buque Roldán, se realiza mañana una jornada con profesionales de distintas regiones sanitarias y continuará con propuestas destinadas a escuelas. En Cutralcú Plaza Huíncul, el 3 de octubre será la actividad de promoción en el hall del Hospital Cutralcú Plaza Huíncul. En Piedra del Águila y Picún Leufú se lleva a cabo hoy una actividad comunitaria en la plaza central de la localidad. En Villa del Chocón, 2 y 3 de octubre estará el odontomóvil en la escuela local. En Rincón de los Sauces, el 3 de octubre, se dará una charla informativa en el centro de día. El volcán Copahue fue certificado como una de las 5 montañas distinguidas de la Argentina. En el marco de una iniciativa orientada a identificar, valorizar y promocionar los atractivos naturales de mayor relevancia turística del país, el volcán Copahue recibió una importante certificación nacional que lo sitúa entre las 5 montañas distinguidas de la Argentina. La distinción fue otorgada por la Secretaría de Turismo y Deportes de la Nación durante la Feria Internacional de Turismo en Buenos Aires. La certificación fue recibida por la subsecretaria de Turismo de Cabildo de Copahue, Lara Rodríguez. Famoso por sus aguas termales, fangos y vapores con propiedades terapéuticas, Copahue ofrece opciones de trekking, montañismo y observación de la naturaleza en verano, además de deportes de nieve en invierno. Su cumbre, a casi 3.000 metros de altura, cuenta con un cráter principal que alberga una laguna ácida y fumarolas constantes.
1: Estado del tiempo.
0: La temperatura en Neuquén Capital, 8 grados 4 décimas, 90% la humedad, viento del este a 6 kilómetros, cielo cubierto. En Chosmalal, la temperatura a 11 grados, 50% la humedad, viento del sur a 3 kilómetros, cielo parcialmente nublado.
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11: La Escuela Nacional de Experimentación y Realización Cinematográfica Patagonia Norte mantiene abiertas las inscripciones para el ciclo lectivo 2027 hasta el lunes 12 de octubre para registrarse y realizar el curso virtual obligatorio de ingreso. La propuesta corresponde a la Tecnicatura en Realización Cinematográfica Integral, una carrera pública y gratuita de 3 años con título de validez nacional y formación teórica, técnica y estética vinculada con la producción audiovisual. Una vez completado el registro, los aspirantes deberán realizar el curso virtual de ingreso y luego, quienes residan en Neuquén, Río Negro o La Pampa, podrán avanzar hacia las 2 instancias de examen de ingreso previstas por la institución. Los interesados en participar pueden asegurar su lugar o realizar consultas a través de las redes sociales y la página web de la ENERC.
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0: 11:37 de la mañana y acá seguimos en nuestro programa provincial con Nelly. ¿Recibimos a nuestro invitado? ¿Qué te parece? Bueno.
1: Hola, acá hola. Estamos, Ale, perdón.
0: No, todo bien. ¿Te parece que recibimos, que creo que quedamos las chicas por un ratito?
1: Me parece bárbaro.
0: ¿A nuestro invitado?
1: Perfecto.
0: Muy bien. ¿Estás por ahí, Samuel?
2: ¿Cómo anda, gente linda? ¿Cómo anda Nacional Neuquén? Toda la provincia junta.
0: Neuquén en este momento está...
2: Hablemos de la provincia, ¿no?
0: La provincia está fantástica.
2: Ah, está fantástica, me parece muy bien. Me parece muy bien. Es decir, presente a las chicas, ahí está la Ale y la Nelly.
0: Y sí, viste, nosotras nos hacemos cargo de todo. Como buenas mujeres podemos hacer cuatro cosas a la vez y no te digo...
2: O más.
0: Exactamente.
1: ¿Cómo estás, Samuel?
2: Nelly,
1: ¿cómo estamos?
2: Una alegría escucharte, la verdad... La verdad, como siempre, es un placer estar en este espacio y compartirlo con ustedes, ¿no?
1: Bueno, muchísimas gracias, Samu. ¿Y qué nos traes? Porque, bueno, veíamos que el 29 de septiembre, que pasó hace muy poquitito, fue el Día Mundial del Corazón.
2: El Día del Cuore, sí.
0: ¿Tenemos?
2: Sí, todos tenemos. Sino, todos tenemos un gran corazón.
0: Bueno, otro optimista de la vida, Nelly, nos tocó.
2: Y sí, hay que mirar siempre el vaso medio lleno. Ah,
0: no sé, qué sé yo, a veces me miran y me dicen, vos, ¿tenés corazón? Y yo
2: digo, Tomá, no.
0: ¿Cómo sabés? ¿Cómo sabés que una persona que puede hacerme esa pregunta es Tomás, si tengo corazón?
2: Y yo digo, pero yo... Nos conocemos.
0: Claro.
1: Yo no te lo hice con signo de pregunta, afirma ya.
0: Afirma que no tengo corazón. Y yo que me siento una mujer sumamente sensible. No lloricona, pero sí sensible. Pero bueno.
2: Yo sí soy lloricón,
0: Sí,
1: yo también.
0: ¿Vos también, Nelly?
1: Sí, super.
0: Lloro
1: de alegría, de tristeza, de rabia.
2: Yo veo Toy Story y lloro, ¿viste? Una cosa así.
0: ¿Ah, sí? Bueno, acá con Tomás me parece que los dos no somos de lágrima fácil.
3: No, me cuesta un montón.
0: ¿Eh? ¿A vos te cuesta?
3: No puedo. Necesito esfuerzos para lograrlo y lo...
0: ¿Sí?
2: Si usted quiere llorar, llore.
3: Sí. Llorar.
0: Claro. A mí, ¿sabés qué me hace llorar? Por ejemplo, las películas románticas.
2: Yo pensé que hacía la cebolla.
0: No, la cebolla jamás, porque creo que no sé si he pelado una cebolla, Tom,
2: no,
0: Samuel.
2: No, veríamos bien, Ale, bueno, veríamos bien. No, ya usamos el horno, sabíamos que estaba la perilla, tenía el encendedor.
1: Ale, después un día vamos a charlar fuera de aire, pues yo quiero indagar, porque a mí no es que me guste cocinar, pero me gusta comer, por ende, cocino.
0: Sí. ¿Vos querés saber si a mí me gusta comer?
1: Uh-huh.
0: Sí, a mí como poco, pero a mí me gusta comer, Pero soy así como, me arreglo con cualquier cosita, como no me gusta cocinar. Si vos venís y me decís, hoy se cena un pedacito de zapallo con papa hervida, yo soy feliz.
1: Ah, para cenar sí, pero a mí al almuerzo no me de eso. Pero bueno, vamos a preguntarle a Samuel cómo cuidamos nuestro corazón con la alimentación.
2: Yo siempre digo que lo saludable empezó con el tema del corazón.
1: Ajá.
2: ¿Quién no escuchó alguna vez el tema del aceite de oliva, que el pescado es bueno, la sal, ¿no? También el tema de la dieta mediterránea. En algún momento hemos escuchado, ¿no? La dieta mediterránea que te hace bien, los frutos secos.
0: Sí. Digamos.
2: Es decir, son todas cosas que se relacionan directamente con la salud cardiovascular. Pero hoy le vamos a encontrar una lógica a todo esto. Ese es el objetivo de la columna, encontrar una lógica. Primer pregunta de examen, chicas y chicos.
0: A ver.
2: ¿Cuál es el animal más longevo en la faz de la Tierra?
1: La tortuga.
2: Muy bien, espectacular. No lo esperaba así, Nelly, Saltó, ahí está más,
0: Muy bien, bueno. Nelly.
2: Muy bien, felicitado a la Nelly, ¿Y por qué es tan longevo?
3: Porque come verdurita y porque todo lechú.
0: Y porque duerme todo el invierno.
3: No le importa nada a la tortuga. No, nada, nunca se apura, no, parece no tener estrés.
2: Si llega, es nunca. Bien panchita. Sí, es bien pancha. A ver, claro. Está tranquilita, hiberna, todo. Es el animal que tiene la frecuencia cardíaca más baja. Estamos. Y esto tiene que ver con el gasto cardíaco que tiene uno. Cuando más alta es nuestra frecuencia cardíaca, cuando más fuerza tiene que hacer el corazón, obviamente, a ver, tenemos menos expectativa de vida. Hay que vivirlo así. Entonces, no es lo mismo vivir en un estrés cotidiano, a ver, con una frecuencia cardíaca de 100, que vivir más paz y amor con una frecuencia cardíaca de 70.
0: ¿Esa es la frecuencia cardíaca cuando me tomo el pulso, tiene que ser 70?
2: 70, 80. Ahí tiene que estar.
0: Bien.
2: Ahí en reposo tiene que estar en 70. Cuando dormís puede estar en 60. Es decir, pero lo importante es entender que cuando más alta la frecuencia, menos calidad de vida, menos expectativa de vida. Hablando de criterios generales, hay 400 variables más.
0: Sí.
2: Vamos. Pero cuando más. Imaginemos esto. Tengo la presión alta, ¿no? Si tengo la presión alta, el corazón tiene que hacer más fuerza cada vez que bombea. Mayor el gasto cardíaco. Tengo taquicardia, late 100 veces, 120 por minuto. Mayor es el gasto cardíaco. Nosotros tenemos que lograr, a ver, que el corazón haga la menos fuerza posible y que lata lo menos posible, estamos, para poder tener disminuido este gasto. Si vos no dormís bien, estás estresado, tenés una frecuencia cardíaca alta. Vamos. Si tomás mucho café, vayamos al tema de los energizantes. Que está muy en boga en las adolescencias. Un estimulante directo al sistema nervioso central es la cafeína y el guaraná, que está lleno de los energizantes, te dejan los ojos como el do de oro y el corazón a 100.
0: A mí el guaraná nunca me hizo nada.
2: Bueno, tenés suerte.
3: ¿Qué es eso?
0: No, pero lo digo en serio, ¿sabes que cuando estaba dando mis últimas materias en la facultad dije, no, yo tengo que estudiar mucho, no puedo dormir, esto, el otro, voy a tomar guaraná.
2: Extracto de guaraná, sí.
0: Sí, y me dormía igual.
2: Y bueno, pero lo que pasa es que estabas agotada, cansada. El guaraná y la cafeína estimula, diría, a la frecuencia cardíaca, estimula la respiratoria, pero no te mantiene despierto. Y una cosa es estar despierto y otra cosa es estar lúcido. Que son dos cosas. A mí me gusta explicarlo. El guaraná y la cafeína. ¿Qué es el guaraná? La cafeína se extrae del guaraná. Es un fruto. ¿No? Entonces la cafeína, es farmacéutica, se extrae del guaraná. Entonces, es como que si te clavaran alfileres y te mantienen los ojos abiertos, pero dormís despierto. Una cosa así. Vos no rendís, por eso no es bueno tomar los shots de café, las viejas Cafea Plus, porque te mantiene despierto. Vos imaginate, vos manejando un camión y tomás energizante, estás despierto, pero tus reflejos no están al 100.
1: Claro.
2: Por eso es importante, respetar. Se llama el ritmo circadiano, el tiempo biológico de estar despierto y dormir, ¿no? Conclusión, nosotros tenemos que tener una calidad, una condición de vida que disminuya el gasto cardíaco. ¿Cómo lo logramos?
0: A ver.
2: Primero, el corazón bombea agua. Si vos no tomás agua, el corazón tiene que latir más para distribuir la menos agua que tenés. Entonces necesitamos una buena hidratación. Un primer síntoma de una deshidratación es taquicardia. En pleno calor, si vos tenés taquicardia, y puede ser que estés deshidratado. Ejemplo, ¿no? Porque siempre pensamos en la diarrea, cansancio, desgano. Un ejemplo es eso. Después otro tema es la sal. Cuando más sal, la presión más alta. El corazón tiene que hacer más fuerza para bombear. Hay que aflojar a la sal, chico. Nosotros abusamos, del tema de la sal. Vamos. Después hay cosas que obstruyen los vasos sanguíneos, que es el colesterol. Vamos, entonces le tenemos que aflojar a la grasa. Tratar de comer menos fritanga, porque es lo que aumenta el colesterol. Y otra cosa que es re importante, lo que más ayuda a normalizar el gasto cardíaco, es la actividad física, el cardio, ¿no? Si vos subís una escalera, ¿no? Si vos subís una escalera y te agitás, tenés menos condición física que una lechuga. Es así. Que es así, porque tenemos que poder soportar, sino que si corres el colectivo y te agitás, entonces quiere decir que tu cuerpo no está, o tu corazón no está acostumbrado al esfuerzo. Por eso es tan importante esto que dice la OMS, todas las sociedades cardiológicas, y todo lo que es la parte de salud y medicina, que son los 150 minutos de actividad física por semana. Chicos, escucharon el número, 150 minutos. Estamos hablando de 2 horas y media a la semana.
1: Sí.
2: ¿Ustedes hacen ejercicio, chicas, chicos?
0: Sí.
2: ¿Sí? ¿Cuánto tiempo? ¿Lo contabilizaron alguna vez?
0: Según.
1: Depende.
2: ¿Llegarán a los 150 minutos? Sí. ¿Media hora por semana? Por día.
1: Sí.
2: Perfecto.
1: Allí hay mensajitos, Samuel, que preguntan. A ver. ¿Y qué hacemos con los triglicéridos altos?
2: Son los malos, los triglicéridos. Los triglicéridos es la grasa en sangre. Trigliceridemia. El valor normal de los triglicéridos tiene que estar menos de 150 miligramos por ciento. A ver, específicamente. Hay dos tipos de personas que tienen los triglicéridos altos. El que abusa de la harina y el azúcar.
3: Y yo.
2: ¿Usted tiene los triglicéridos altos, Tommy?
3: Sí, siempre, toda mi vida.
2: ¿Cuánto?
3: No sé, pero altos.
2: Ya no quiero ni saber, dice.
3: Alto, sí.
2: Bueno, hay personas que se llaman dislipemias genéticas.
3: No, en mi caso no es la genética.
2: Ah, ¿usted le daba a la torta frita, al pan? ¿O
3: ¿Le
2: no?
3: daba?
2: Ah, bueno, está bien que lo asuma.
3: ¿Qué estoy comiendo, Ale?
0: Está comiendo una torta.
1: ¿Y vos, Ale?
0: Tengo una bolita de un pedacito de torta.
1: Justo la engancharon.
3: Bueno, no, ese es mi problema. Yo siempre, el dulce es una debilidad en mi caso.
0: Claro, el mío.
3: Y tengo dos problemas. Debilidad por el dulce y cero disciplina y fuerza de voluntad.
2: Es el equilibrio. Paradójicamente los triglicéridos suben, por lo que dijo Tomás recién, por los azúcares simples y las harinas refinadas. La grasa no sube por comer grasa. La gente muchas veces lo relaciona con eso. La grasa sube por comer harina o azúcar. Estamos. Entonces el cuerpo no sabe qué hacer con toda esa harina y el azúcar, entonces lo transforma en grasa, porque no lo gastamos, porque encima somos sedentarios. Entonces, ¿cuál es el verdadero objetivo para bajar los triglicéridos? Y meterle más la fruta y la verdura. Si vos en un plato comés más verdura, comés menos arroz, menos almidón. Si vos comés más verdura, comés menos fideo. No hay que prohibir el fideo, hay que comer más cosas que tengan fibra. ¿Dónde están? En la fruta y la verdura. Y los triglicéridos, porque es un mal muy común también ahora, como el cuerpo no sabe qué hacer, es como un cuentito, como mucha harina y azúcar, sube los triglicéridos, me tapan las arterias. El cuerpo quiere prevenir que se tapen las arterias, lo guarda. ¿Dónde lo guarda? En el hígado. ¿Y qué te da? Hígado graso.
0: Ah, mira.
2: El hígado graso, hay dos causas, el hígado graso alcohólico y el que acabamos de ver, que es por el consumo alto de azúcar y harina. Entonces, enseguida te das cuenta, ¿eh?
0: Perdón, porque lo dijiste y he escuchado a mucha gente conocida que tiene hígado graso. Decime, ¿esto se recupera el hígado o cuando lo tenés el hígado graso es para siempre?
2: Hay varios estadios. A ver, por eso es tan importante el control médico. No, si vos detectas los triglicéridos altos, te van a pedir una ecografía. Y la ecografía es para ver cómo está tu hígado. Ponele un par de años con hígado graso, se recupera. Ahora voy a decir, por 20 años tuviste hígado graso, se hace cirrosis hepática.
0: Sí.
2: Se fibrosa. Digamos, por eso es tan importante que te lo detecten a forma temprana para evitar la cirrosis hepática, es decir, la fibrosada de la célula. Y ahí volvemos a lo mismo, el control médico para prevenir las enfermedades cardíacas. El corazón empieza a sufrir crónicamente y termina siendo con los años un infarto, un ACV, en la mayoría de los casos. Si vos vas todos los años y controlás los triglicéridos, controlás el colesterol, controlás la presión, el peso, no es lo mismo para el corazón pesar 80 que pesar 100. Obviamente el gasto cardíaco está aumentado cuando más pesás. Por eso es tan importante mantener un peso saludable, ¿no? Y al igual que el buen descanso. Una persona que no descansa bien, obviamente que está más susceptible para todo, se va a estresar más, se irrita más. Son todas cosas obvias que voy diciendo, ¿no, chicos? Pero
0: nosotros te escuchamos. Nelly, ¿tenías a otro oyente que tenía alguna pregunta
1: no,
0: por
1: no,
0: ahí?
1: No, era esa de Ale, nada más.
0: Ah, bueno. Y decime, ¿el alcohol qué tal se lleva con el cuore?
2: Vamos a hablar primero, a enorgullecernos de un argentino que fue Favaloro.
0: Sí.
2: Un grande de la salud cardiovascular. él siempre daba un consejo del tema de la copita de vino, ¿no? Primero y principal, el vino es el caro. No es el que está de oferta en el súper. Es el vino caro que hace borra, que está añejado, estamos, que tiene los polifenoles que mejoran todo lo que es la circulación. Y son 100 centímetros cúbicos por día. No es acumulativa la cosa. No es que si no tomo durante la semana me bajo dos botellas el domingo. Así no funciona. Es decir, tiene que ser algo paulatino, porque si vos tomas mucho, el cuerpo sube los triglicéridos. Y aumenta el gasto hepático. Por eso es tan importante esto de ser moderado y medido. La realidad no es, habitualmente no es una buena elección el alcohol. Es mucho más superador la actividad física. Vamos, porque la actividad física es como que te da una rutina, vos la adherís durante todos los días de la semana. Es importante eso, encontrar la manera de su actividad física, y cuando tomes vino, siempre de una forma moderada. Lo que es lo peor de todo es el pucho.
0: Ay.
2: Por prender un pucho.
0: No quiero escucharte.
3: Por prenderlo, no por aspirarlo.
2: Bueno, por la primer pitada, para entenderlo. Ya no, te sube un punto la presión.
0: Ay, qué suerte que tengo presión baja.
2: No me busque excusa, por favor. No me, si saco la listita, si quiere, después. Primero y principal, el cuerpo empieza a disminuir la entrada de oxígeno. Aumenta la frecuencia cardíaca. Sí o sí tiene que aumentar para redistribuir el poco oxígeno que estás metiéndole. La nicotina y los químicos ponen los vasos rígidos. Aumenta la presión. El pucho aumenta el gasto cardíaco significativamente. Por eso... yo siempre digo, nosotros elegimos ser hipertenso. No dormimos bien, le entramos al pucho, comemos con sal. Son todas cosas que nosotros podemos ir cambiando para tener una rutina más saludable y tener calidad de vida, ¿no? Entenderlo desde ese lado. Buscar tener un estilo de vida saludable que maneje el estrés, que maneje la actividad física, que maneje la alimentación, para sumar salud, para tener calidad de vida y alejarlo de estas enfermedades crónicas, ¿no?
3: Bueno, pero vos tenés un trabajo, trabajás con gente,
2: se entiende,
3: ¿no? Perfecto, ¿cómo manejás en tu caso particular, por ejemplo, ¿no? ¿Cómo manejás el estrés?
2: Y mi psicóloga ya me dice, Samuel, se te pegaron todos los caramelos, ¿viste? Le mando un saludo a la Vane, mi psicóloga, ahí que seguro está escuchando. Y es difícil, pero lo tenés que priorizar en la vida. La vida, en el momento que vos te levantaste, vamos a ser sinceros en los tiempos actuales, y agarraste el celular con los 400 mensajes, ya te indigestaste. Priorizar la vida. Vivir, como yo digo, vivir en Junín, en San Martín de los Andes, no quiere decir tener un estrés bajo.
3: No, para nada.
2: Es como uno lo toma. Es muy difícil, hoy por hoy, en los tiempos de multitouch, hacemos un montón de cosas a la vez, y somos sedentarios, la mejor forma de bajar el estrés, algo tan simple, es la actividad física. Un amigo mío siempre, también estoy saludando a todos, ¿no? El Gaby Tarducci, un gran doctor de Universidad de La Plata, tiene una frase que siempre digo yo: cuando más zapatilla, menos pastilla.
0: Mira.
2: Es ganadora esa frase. Vos saliste a caminar, a hacer cerro, a andar en bici, los primeros 10 minutos te cuesta, y a los 10 minutos es como que cambia el chip. Es la endorfina que produce el músculo, está luchando contra las hormonas del estrés, y equilibra para es como que te está premiando el cuerpo por hacer actividad física. Cuesta, pero cuando el cuerpo entra en rutina, se beneficia. Si haces actividad física, dormís mejor porque estás cansado. Si haces actividad física, tenés menos ansiedad, controla mejor la comida. Y es priorizar el paquete. Capaz que la mejor forma de priorizar es decir, si no vas a hacer mucho al médico, anda al médico y a ver cómo está, ¿desde dónde partimos? ¿Tener el triglicérido alto, el colesterol alto, cómo está la presión? Es priorizarlo en tu vida. Y uno después va tomando elecciones sabiendo A ver, que los tiempos hoy son complicados, tiene razón Tomás. Pero depende de qué grado de prioridad vos tengas tu calidad de vida para poder compartirla, ¿no?
0: Bueno, y yo propongo, además de comer sano, dejar
2: dejar el pucho.
3: Uy, vos te metiste solita, así que seguí.
0: Sí, dejar...
2: El pucho.
0: El pucho, que me gusta muchísimo, no lo voy a dejar. Perdón, pero voy a...
2: Chava, cuando tengas una razón... Cuando tengas una razón,
0: no,
2: lo vas
0: no,
2: a dejar.
0: No.
3: Sí, es verdad.
0: Sí, claro. Por ahora no la tengo. Porque me gusta. Pero no soy una fumadora compulsiva. ¿Sí?
2: Un pucho es un atado.
0: No, un pucho es un pucho. Y quedan. Cuando yo digo me voy a fumar un pucho, es un pucho. He pasado vacaciones muy largas y dije, voy a fumar solo un cigarrillo por día.
2: Yo tengo amigos que inclusive lo parten a la mitad el cigarrillo.
0: Bueno, y lo puedo hacer, ¿eh? Pero bueno, me gusta. Lo que digo es, también vamos a reírnos un rato. Eso seguramente le hace muy bien al corazón.
2: Tal cual, es decir, la risa, la alegría, la una alegría. Rica comida, un compartir.
0: También. Exactamente. Nos queda un minuto para despedirnos, Samuel. Mi propuesta, la tuya, es muy académica. La mía es reírnos.
2: Pero está perfecto, porque el cuerpo celebra estos momentos de felicidad y se relaja. No, que la tuya también es académica. Está comprobado que cuando más nos reímos, el corazón disfruta más. Es decir, esa liberación de neurotransmisores, vamos a decirlo, de la hormona de la felicidad, te cambia el humor y encarás la vida de una forma diferente.
0: Dale, Samuel. Muchas gracias. Nelly, ¿querés despedir?
1: No, simplemente gracias, Samuel, por tu tiempo, por traernos todos estos consejos y esta información para nuestra salud. Muchas gracias.
2: Besitos grandes, chicos. Saludos. Besitos, chau.
0: Samuel García, todos los jueves, o casi todos los jueves con nosotros, después del informativo de las 11:30. Ya, creo que nos vamos a las noticias y cada uno, no sé, se separa un ratito y nos volvemos a juntar 12:15.

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1: Mediodía en la República Argentina. El presidente Javier Milei se reunió con los gobernadores que lo acompañan en su visita a Francia. Remarcó la importancia de ganar las elecciones de 2027 y prometió que se vienen buenos tiempos para los distritos provinciales. La comitiva que viajó a París también se reunió con empresarios franceses y en las próximas horas el jefe de Estado se encontrará con su par Emmanuel Macron. En Tucumán desarrollan un yogurt que contribuye en la lucha contra el cáncer. Desde la emisora de Radio Nacional en la provincia nos informa Enzo Ferreira.
2: Elaborado con dos bacterias lácticas, un yogur desarrollado en la provincia de Tucumán mostró resultados positivos para ser complementario con la quimioterapia. Su capacidad para regular defensas, reducir las metástasis pulmonar, atenuar la pérdida de peso y preservar el intestino dejó excelentes sensaciones en los equipos profesionales. El estudio se lleva a cabo en el CEREALA, instituto que depende del CONICET. Nicolás Cerásulo, biotecnólogo y doctorando en bioquímica, fue quien llevó adelante la investigación bajo la dirección de María Alejandra de Moreno y Jean-Guy Leblanc, director del CEREALA. Se espera con ambición que en siguientes instancias el experimento pase a ser un producto.
1: Israel evalúa si Irán está detrás del frustrado atentado contra el avión de Fly Dubai. El informe de Cecilia Diwan.
3: El primer ministro de Israel, Benjamín Netanyahu, declaró que el copiloto del vuelo de Fly Dubai con destino a Israel atravesó un proceso de radicalización islamista. Según el mandatario, el tripulante intentó estrellar la aeronave. Netanyahu hizo estas afirmaciones durante una entrevista con Fox News esta mañana. El mandatario además señaló que en los próximos días evaluarán posibles vínculos entre el copiloto e Irán.
1: La información del deporte ahora con Damián Zárate.
4: Tenis ATP 500 de China en Pekín. Clasificó el argentino Francisco Cerúndolo, que ganó en tres sets contra el neerlandés Botim Vandeschalcoop, y eliminado Seba Báez, que perdió con el local Shan Shuncheng.
1: En San Martín de los Andes, Neuquén, donde nos escuchás por AM1440, la temperatura es de 9 grados y se esperan lluvias para esta noche. En la ciudad de Buenos Aires, temperatura 13 grados 7 décimas, humedad 60%, cielo parcialmente nublado.
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5: Nacional da la hora.
6: 12 del mediodía. 3 minutos. 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
8: Se invita a la comunidad a una vigilia a realizarse el día sábado 3 de octubre a partir de la hora 20 en Cobunco Abajo. Se realizará en el domicilio de Juana Bota. En la Patagonia, la misma está ubicada al lado de la Escuela 54, quedan todos invitados, firma Raúl Painetru, encargado de la obra. A los integrantes de la comunidad mapuche Felipín de Chacaico, interesados en presentar proyectos para la captación y mejora de agua, se los convoca a una reunión para el día martes 6 de octubre a la hora 10, en el Salón Comunitario de Chacaico Sur. En el mismo estará presente el técnico Iván López. Se pide ser puntuales en el horario, firma Juan Segundo Romero Lonco. Para Edelmiro Zapata de Ñireco Abajo, si se puede acercar al barrio municipal Canán Zapag, 1447 de Zapala, de parte de su hija Luciana Zapato, si se puede comunicar al 298-41-9405-9, firma Luciana Zapata. Se invita a los productores y productoras de la comunidad Millaqueo a una reunión para el día 10 de octubre del corriente año a la hora 13 en el Salón de la Comunidad, donde se encuentran referentes de Senasa y de Marcas y Señales de Producción Zapala, la señora Karina Vázquez para tratar diferentes puntos, entre ellos información respecto de las caravanas electrónicas. Se solicita puntualidad. Esto lo firma el Lonco de la Comunidad Millaque, Blas Ortiz, Huerquén, Romero, Soledad. Se comunica a los socios de los parajes Juncal, Pichaigüe, Tricagüera, Portezuelo, Cerro Mocho, que se estará cobrando la cuota social y también se estará realizando el cobro de la cuota de 12.000 pesos el día lunes 5 de octubre a las 9 de la mañana hasta las 14 en el Salón de Juncal y en Pichaigüe a partir de las 15 a 19. Eso por única vez, a razones personales se realizará la cobranza un solo día, firma la tesorera Millaín Luciana, revisor de cuentas. A la zona de Cobunco Abajo, que el día 3 de octubre, 20 horas, se lleva la vigilia evangélica en el hogar de Juana Bota, donde se encuentra ubicado al lado de la escuela 54 de Cobunco Abajo, la Patagonia, firma encargado de la obra Painetru Raúl. Para Pichaigüe, Ignacio Millaín, se le comunica que el día 8 de octubre tiene recién el turno médico a Zapala, firma su hija Eugenia Millaín. Para Andrés Ernesto Méndez, de Cobunco Abajo, lo llamaron desde la empresa para que se presente a trabajar hoy, firma Germán Infante. Para el propietario de 12 cabríos con la siguiente señal, dos arcillos, mueca adelante, martillo, se le hace saber que llegaron a la tropa de Rodolfo Peralta allí en el paraje Los Cipreses, debe retirarla lo antes posible con boleto de señal, firma Rodolfo Peralta. Del Hospital Loncopués se cita a la paciente Matilde Melinao del paraje Nevado para que asista al hospital el 6 de octubre a la hora 10 a un estudio. Se informa también que tiene que asistir a Neuquén a otro turno médico, firma Corina, del Servicio de Estadísticas. Para Germán Gallupán de Chacaico Sur, que se comunique con su hija María de Añelo al 299-419-4234. Se encarga a la gente de Agua del Sapo, Los Molles, Villapuente y Barda Negra, una mula gateada, que se vino desde Charahuilla, quien la haya visto, por favor retenerla y avisar a este medio, firma Beto Silva. Se vende una mula mansa de montura y carga, comunicarse al 2942-675317. Búsqueda urgente de tres perros, que se están buscando, una perra blanca y dos perros marrones, responden al nombre de Copa, Lobo y Capitán, desaparecieron de la zona del Lago Verde, pueden estar en cualquier parte de la provincia, comunicarse al 299-4029-995, quien ayude a que estos perros vuelvan a casa, hay una recompensa de 1.500.000. A los vecinos de Tres Piedras y La Americana se encarga una punta de 25 chivas con la siguiente señal: Orquete y Paletilla, Orquete y Sesco, Orquete y Martillo Adelante, son propiedad de Fabián Zúñiga. Si las ven, comunicarse al 2942-645642. Se vende una yegua mansa, comunicarse al 2942-576056. A partir del 15 de noviembre se recibirán reproductores caprinos en el paraje Piedra Valla, entre el Agrio y las Lajas, puesto Solorza, por consultas al 2942-550301, Patricio Ramírez. Hasta aquí hemos compartido el boletín comunitario y radio clasificados.
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Nacional da la hora. 12 del mediodía, 13 minutos. 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

0: ¿Para qué?
1: Las pelotas sonaba en la mañana de Nacional Neuquén haciendo ¿Para qué? ¿Eh? Qué buena banda. Pero me gustaba más con el Bocha. Claro. Bueno, nuestra compañera Nelly López.
2: Acá estoy.
1: Muy bien.
2: Allí bueno, volvimos del algo. Boletín.
1: Perfecto, cuénteme algo de por allí. Zapala, Ramón Castro, Cobunco abajo, Mariano Moreno, Las Lajas. ¿Qué más tenemos acá?
2: Tenemos Villa Puente Picún, Leufú, Los Molles, Barda Negra, Los Pozones.
1: Hay que hacer como la Mona Jiménez y empezar a nombrar a todos.
2: Sabe que a la gente le encanta que los nombremos, que los saludemos. No me pongan ese brete que después nombrarlos a todos me va a quedar alguno y me van a retar.
1: Yo los saludo a ustedes, son ustedes los Chosmalal, San Martín. Abrazo al interior.
2: Bueno, al Chenque, Aguada del Sapo, el Overo, los Catutos, Chacaico, la Salina. Puente Picún, Laguna Blanca, La Marga, Santo Domingo, a ver qué me queda, Ramón Castro, nos vamos para el otro lado, Mariano Moreno, Cobunco Abajo, Los Hornos, Agrio del Medio, Quilimalal, Pilmatúe, que llegamos hasta allí también, allí está doña Amalia Mora, que nos escucha y casualmente tenía un mensaje para ella que no lo pasé en el boletín, que se comunique. ¿Ya? Me sirvió lo suyo. Bueno, Amalita Mora, que se comunique con su hermana Lidia Mora allí en Las Lajas.
1: Perfecto. Estelita Mora, que se comunique con su hermana en Las Lajas, que es Lidia Mora.
2: Exactamente. Amalia. Amalia Mora.
1: Bueno, cuénteme algo.
2: Bueno, les cuento. El circuito familiar saludable se va a realizar el próximo sábado en el marco de las actividades que se vienen realizando en Zapala. El día sábado 3 de octubre, pasado mañana, se lleva a cabo el circuito familiar saludable, una propuesta recreativa y deportiva. Esta

0: actividad que inicialmente estaba prevista para el mes de septiembre, que se debió reprogramar por el clima, tendrá lugar a la hora 16 en el Paseo La Estación.
1: Muy bien, y en San Martín, ¿qué tenemos?
2: Bueno, mira, como última información les damos que hasta el 16 de octubre se prorrogaron los planes de regularización para contribuyentes de deudas municipales. ¿Cómo es esto? Si debes hasta 30 millones de pesos y los querés pagar hasta en tres cuotas, te sacan el 100% de los intereses. Hasta seis cuotas del mismo monto de deuda, el 50% de intereses. Y el 25% si lo pagás en seis pagos. Así que hasta el 16 de octubre, señores, si le deben al municipio, pueden ir a acercarse a la oficina de Hacienda y regularizar sus deudas.
1: Toma, hacele caso a Torres.
2: Bueno, si tienen ganas, qué sé yo, no sé.
1: Anda, anda, porque si no se violenta.
2: No, yo no me... ¿Sabes el trabajo que hay que hacer para que me violente?
1: No sé, usted se vende con paz y amor.
2: Preguntale a Tomás. Tomás, ¿yo me escuchaste alguna vez fuera de eje?
3: Maneja muy bien sus impulsos.
1: Su ira.
3: Sí, los reprime bien. Los reprime bien.
1: Se nota, ¡chúpame! Los reprime. ¡Chúpame!
3: Se nota que los reprime, ¿eh? Se nota que los reprime.
1: Muy bien. Muy bien.
2: Años de terapia se llama.
1: Bueno. Me quedo aquí en Neuquén Capital para hablar. Atención a los usuarios del transporte de colectivo, se viene un aumento de aproximadamente el 22% en la tarifa. Actualizará la estructura, la MUNI de Neuquén actualizará la estructura de costos del sistema del transporte público urbano de pasajeros, el colectivo, a partir del análisis mensual de los distintos componentes que intervienen en la prestación del servicio, como cuestiones mecánicas, cubiertas, nafta, etc.
2: ¿Cuánto sale?
1: Actualmente está 1.390.
3: Nada,
2: no. Ah, ¿y sabés cuánto sale acá?
1: ¿Cuánto?
2: De sí.
1: 2.100. 2.900. Ay, me quedé corto. Bueno, va a pasar a costar 1.690 pesos. Lo que hace un 22%.
3: ¿Es un servicio concesionado?
1: Sí. Acá hay de esas empresas que... Hay tres empresas que en realidad son una. Mira, yo suelo ser crítico del municipio, pero en cuanto al colectivo, de dónde veníamos y a dónde estamos, la verdad que impecable.
2: Mira, Nelly, ¿cuánto sale el colectivo? ¿Tenés la información esa o te estoy poniendo en un apriete?
0: No sé, Ale, sinceramente. En mi vida he tomado el urbano aquí en Zapala, pero averiguo para mañana.
2: Yo era...
3: Mujer de a pie.
0: No, en el auto.
1: ¿De caballo?
0: Y si, también. Y si no encuentro estacionamiento acá cerca de la radio, doy vuelta hasta que hay un lugarcito.
3: Y se meten entre dos que no hay lugar y ¡pum!
1: Si no, de monopatín.
2: No, preguntaba para tener como una referencia de lo que en nuestra provincia se está pagando el colectivo, o cada una de las ciudades paga el colectivo.
1: Acá se compara Neuquén con localidades... Cercana, Centenario. No, Centenario, Chipoletti, Roca y en base a los números que se comparan es más barato.
2: Mira.
0: Pero aquí me acaba de llegar,
2: Ay, qué
3: bueno. A ver si es lo que yo tengo, a ver, tira.
0: El boleto para todos, 400 pesos, sí. Para jubilados 200 y estudiantes gratis.
3: ¿Pero es municipal?
0: Sí.
3: Ah.
1: Sí, no está concesionado, digamos.
0: No está concesionado, lo costé el municipio.
1: Directamente, presta el servicio el municipio.
0: El municipio de Zapala, sí. TUMSA se llama.
1: Muy económico.
2: Muy económico.
0: El TUMSA, Transporte Urbano Municipal de Zapala.
1: ¿TUMSA?
0: Uh-huh.
2: ¿Y es bueno? ¿Los usuarios se quejan, Nelly, o...?
0: Y hay de los dos lados, sí. Ale, viste que sea los seres humanos siempre nos quejamos.
2: No, pero quiero decir...
0: Pero sabemos que son unidades medianamente nuevas, algunas, otras no, y por ahí, bueno, la misma gente los raya, rompe los asientos, pero hasta lo poco que sé, porque estoy hablando de algo que no sé, que no uso, en general, bien.
1: Generalmente las quejas del transporte público de pasajeros se da más en la periferia, por los horarios, por las demoras, porque aquí en Neuquén, yo te digo, capaz que me está escuchando un vecino, no sé, de Z1, la Meseta o cualquier otro sector, y me va a decir, ¿dónde anda muy bien?
0: Claro.
1: Me ha tocado hablar con algunos. Unos generalmente se manejan entre el centro, que es donde estamos trabajando, y hacia los barrios que no están muy alejados del centro, y el colectivo. Hoy yo tengo la suerte de tener, no sé, 6-7 líneas de colectivo que pasan cerca, porque vivo cerca de calles troncales.
0: Claro.
1: Cuando vivía en las zonas del Bajo y tenía uno solo, y sí, eran 18, esperaba 18 minutos para un colectivo. Para algunos es mucho, para otros es poco. Aquellos que alguna vez supimos esperar colectivos que te pasaban cada 35 minutos, y ya era un golazo eso.
0: Claro.
1: Así bueno. Que bueno. Así estamos. Así estamos. Bueno, ¿la queda alguna más por allí?
2: Yo diría, Chino, ¿qué te parece? Nos quedan 3 minutos para el informativo que viene desde nuestros compañeros de Chosmalal. ¿Ponemos un poco de música en este jueves y los escuchamos?
1: Vamos muy lentamente con la música. Atención, sí. Nicolás Fuentes, va la música, termina la música aquí en Neuquén Capital y manden el informativo. Besitos.

0: Fortalecen las capacidades de fiscalización ambiental en Chosmalal. Se realizó una jornada de formación destinada a inspectores, agentes fiscalizadores y guardaparques. Se abordaron procedimientos de inspección, confección de actas, registros de evidencias y elaboración de informes técnicos, con el objetivo de fortalecer las capacidades técnicas y operativas de los equipos que realizan tareas de fiscalización y control. El 29 de septiembre se desarrolló en Chosmalal una jornada de capacitación y fiscalización. La actividad, en la que participó el secretario de Ambiente y Recursos Naturales, Hipólito Salvatori, estuvo dirigida a inspectores y agentes vinculados a tareas de fiscalización de la localidad y al cuerpo de guardaparques de la Dirección General de Áreas Naturales Protegidas. El encuentro permitió actualizar conocimientos, compartir experiencias de campo y avanzar en la construcción de criterios comunes para las intervenciones vinculadas al control ambiental en el territorio provincial. Ciclo lectivo 2027 arranca la preinscripción para ingresantes a nivel inicial, primario y secundario. El cronograma comienza este próximo 5 de octubre con la apertura del registro de aspirante a primer año de CEPEM, EPET y EPEA de toda la provincia. En noviembre será el turno inicial y primario. En todos los casos, en esta etapa, el proceso es virtual. Desde el Consejo Provincial de Educación informaron las fechas de preinscripciones para las y los estudiantes que en el 2027 ingresan por primera vez a los niveles educativos obligatorios inicial, primario y secundario. El proceso de registro está pautado a través de la resolución 1980/2025 y se realiza a través de la página de inscripciones neuquen.edu.ar, todo con minúscula. El sitio cuenta con información detallada, documentación necesaria, en cada caso, guías de orientación y vías de contacto. En la web de inscripciones se encuentra también la información sobre radios escolares y escuelas derivantes.
1: Estado del tiempo.
0: En Zapala, 10 grados la temperatura en este momento, la humedad del 55%, viento a 13 kilómetros por hora en dirección noroeste, el cielo se encuentra nublado. Aquí en Chosmalal, 12 grados la temperatura, humedad 60%, vientos a 12 kilómetros por hora con dirección oeste, el cielo se encuentra algo nublado.
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8: La propuesta Pausa Digital abrió las inscripciones para su segunda corte de formación destinada a docentes y otros actores del sistema educativo de Río Negro. La capacitación aborda el uso crítico, responsable y pedagógico de las tecnologías en las escuelas. El trayecto contempla 4 conversatorios virtuales. El próximo será este miércoles 30 de septiembre, mientras que los siguientes encuentros están previstos para el 7 y el 14 de octubre. Durante la formación se trabajará sobre el uso pedagógico de los celulares, la hiperconectividad, la inteligencia artificial y las culturas digitales. También se abordarán aspectos normativos y pedagógicos vinculados con estas herramientas. Las inscripciones permanecerán abiertas hasta este martes 29 de septiembre y se realizan a través del apartado Formación Permanente del sitio del Ministerio de Educación de Río Negro.
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0: 10:38 minutos en la República Argentina. Voy arreglando las macanas que me mandé. Se me va desarmando el auricular. Pero ya vamos a estar, pero la pucha. Para comenzar a despedirnos, mientras me va salvando mi compañera Nelly López.
1: Bueno, sí, sí, acá estamos, Chinito, acá estamos. Aquí tenemos una temperatura de 9 grados, el viento está a 11 kilómetros, tenemos humedad del 57%. El cielo ahora está totalmente cubierto, la máxima para la jornada de hoy es de 15 grados, vamos a tener algo de viento, entre 23 kilómetros en la hora, ráfagas que no superarán los 36 kilómetros, soplando del sur, rotando al este, y para mañana viernes 12 va a estar mayormente despejado, la mínima 7, la máxima 14, y el viento nuevamente que no nos quiere abandonar, entre 45 y 46 kilómetros en la hora, con ráfagas que irán de los 62 a los 69. Bueno, hoy estuvimos aquí allí en cabina de controles. Claro, más o menos. En cabina de controles el señor Sergio Arias, Sebastián Otazo, Alejandra Castillo. Desde aquí Nelida López, el operador está re pesado, que diga que murió la voz del Topollillo. ¿Se acuerdan del Topollillo?
0: Si lo tenía para adelante de las y media, bien por el ojo. Claro, a los 100 años.
1: Pero él está desde la mañana, y yo no lo tomaba en cuenta. Ahí está.
2: Aroro, mi amor.
0: Esa no es la voz del Topollillo, es esto error alfónico.
3: Esa no es la voz del Topollillo.
4: Ya se durmió la voz.
0: Es este roba difónico.
3: No.
1: Bueno, decía... Pepino murió ayer a los 100 años.
0: Exactamente, a los 100 años.
1: Bueno, hermoso el Topollillo.
3: El Topollillo nos decía, a la camita.
4: Sí, con Gachi Ferrari.
3: Lo dije yo primero.
0: Dios.
1: Yo ya dije quiénes estuvimos, los datos del tiempo. Chao, no. Chicos, hasta mañana.
3: Te doy vergüenza, Nelly.
0: Claro, vos borrate, Nelly.
3: Te doy vergüenza.
1: Te dejo, Chino, que seguí conduciendo.
3: Te doy vergüenza, pero del corazón no nos vamos a morir.
0: Bien. Bueno, en San Martín de los Andes, ¿quiénes estuvieron?
3: Bueno, 12 grados la temperatura, sensación térmica 12 grados, el cielo cubierto, 50% de probabilidades de lluvia a eso de las 11 de la noche. Mañana llegamos, la máxima para el día de hoy, 16 grados, mañana 90% de probabilidades de lluvia, 3 grados de mínima, 10 de máxima. Y aquí estuvimos, ¿quiénes?
4: Raúl Pina en los controles técnicos, Alfredo Lavalle en la edición de audios y provisión de noticias, Alejandro Torres en la coordinación general. Tomás Terroba es mi nombre y nos vemos mañana, si Dios quiere, viernes, ¿no?
3: ¡Viernes! ¡Viva!
4: Chau.
3: Chau.
0: Muy bien, chau para todos los compañeros de San Martín de los Andes, chau para Zapala y chau, por supuesto, para todo el norte neuquino. Aquí en Neuquén Capital estuvimos, quien les habla, Andrés Chino Ramos, el señor Daniel Arroyo en la musicalización y puesta al aire, seguido muy de cerca, atentamente, por el señor Flavio Chandía, en la producción Mauricio Rojas, servicio de noticias de Marcelo Pascucio y nuestra compañera Laura Vincent. Será hasta mañana. ¡Chau!

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9: Hora 12:45 minutos en la República Argentina, en la ciudad de Buenos Aires, temperatura 14 grados 8 décimas. Humedad 59%, cielo parcialmente nublado. Desde ahora, la información más importante en 15 minutos. Argentina Week París. El presidente Javier Milei ratificó el rumbo económico. La muestra tiene como objetivo presentar las oportunidades comerciales y de inversión que ofrece el país. El jefe de Estado encabeza la comitiva que integran funcionarios, gobernadores y empresarios. En la apertura de las actividades, Javier Milei afirmó que al populismo se lo combate con libertad.
10: A nosotros nos sorprende cuando hay muchos que, de cara a las elecciones del año que viene, piden que hagamos una especie de plan platita para ganar votos. A ellos les contesto que el activo más importante de nuestro gobierno es su palabra. Y de ninguna manera traicionaremos nuestros principios para ganar algunos votos más. Al populismo no se lo combate con más populismo, sino con más libertad y más ortodoxia.
9: En tanto, el presidente afirmó que el gobierno tiene las reservas necesarias para hacer frente a los intentos desestabilizadores.
10: La base monetaria argentina es de 30 mil millones de dólares. Y con solo la posición de futuros podemos sacar la mitad de pesos de la calle. A eso le tenemos que sumar lo que va a ser la balanza comercial y el flujo de capitales asociado, digamos, a las inversiones. Por lo tanto, creo que estamos bien armados para enfrentar a todos los intentos desestabilizadores y golpistas que no tuvieron éxito el año pasado y que con este Congreso que tenemos ahora, muchísimos menos. Así es que somos muy optimistas por lo que viene respecto del año que viene.
9: Por otro lado, el presidente afirmó que de ser reelecto, su segundo mandato será de los mejores años económicos de la historia.
10: Una verdad simple, pero poderosa. Cualquier inversor que siga de cerca a la Argentina sabe que si nuestro gobierno es reelecto en 2027, 2028 va a ser el mejor año económico de nuestra historia. Y eso va a verse tanto en los mercados financieros como en la economía real. Las inversiones que ya avanzan a gran velocidad, energía, minería y agroindustria, se van a acelerar. Y los sectores que todavía no desembarcaron en el país van a llegar con fuerza. Eso se va a seguir reflejando en los salarios y va a consolidar por mucho tiempo el apoyo de los argentinos al cambio de modelo.
9: En este marco, la compañía francesa Total Energies anunció proyectos por 10 mil millones de dólares en el país. Al respecto, Patrick Pouyanné, presidente de la empresa, destacó las inversiones que ya tiene en Argentina. La traducción simultánea es de Fernando Farías, periodista de RAE.
11: Las actividades petrolíferas y gasíferas en Argentina están concentradas en dos regiones. En el sur, en Tierra del Fuego, donde hemos desarrollado una producción offshore muy importante y donde continuamos invirtiendo. Y en Neuquén, donde hemos desarrollado una operación gasífera muy grande, produciendo casi el 25% de la producción local de gas, y ahora también estamos generando algunos proyectos para exportación.
9: El único riesgo en Argentina es perderse la oportunidad de invertir. Lo aseguró el ministro de Economía en el marco de la Argentina Week París, en referencia a los riesgos políticos de cara a las elecciones presidenciales de 2027. Luis Caputo sostuvo que el logro de la gestión no fueron los indicadores fiscales, sino respetar la santidad de los contratos y salvaguardar los derechos de propiedad privada. Y agregó que el gobierno recibió la peor herencia económica de la historia argentina. Pablo Quirno afirmó que el mundo necesita de Argentina. El informe de Hernán Mundo.
5: En el mensaje que dirigió desde Francia al coloquio empresarial de Idea en Mar del Plata, el canciller Pablo Quirno dijo que el mundo precisa de los recursos y del potencial de la República Argentina.
12: Las economías centrales buscan asegurar la energía, los alimentos y los minerales críticos de los que dependen su producción y su avance tecnológico. Nuestro país reúne esos recursos en una región de paz. El mundo necesita a la Argentina. Desde la Cancillería abrimos mercados para responder esta demanda. Los instrumentos ya concluidos nos acercan al 30%. El entendimiento con la Unión Europea ya tiene aplicación provisional.
9: En Argentina Week París, en tanto, la secretaria general de la presidencia, Karina Milei, se reunió con directivos de las empresas Eramet y Utopía. Las sociedades europeas confirmaron su intención de solicitar el ingreso al RIGI para desarrollar proyectos vinculados al litio. También en ese marco, el presidente de YPF, Horacio Marín, informó que en noviembre firmará una inversión por 51 mil millones de dólares con socios de Italia y de Emiratos Árabes. Argentina rechaza las críticas británicas por Malvinas. La Cancillería sostuvo que recurrir a la Convención de las Naciones Unidas sobre el Derecho del Mar constituye un mecanismo legítimo y pacífico para resolver controversias y cuestionó que fuera calificado como un intento de socavar derechos. Sobre las críticas británicas a la decisión del gobierno argentino, amplía la información Cecilia Diwan.
13: El Reino Unido rechazó el arbitraje iniciado por Argentina ante la Convención de las Naciones Unidas sobre el Derecho del Mar contra el proyecto petrolero Sea Lion. Londres además convocó a su sede diplomática a la embajadora argentina Mariana Plaza para notificar su desacuerdo y decirle que la acción judicial afecta la confianza mutua y la economía de la isla. Argentina busca frenar la explotación y nuevas licencias en la cuenca Malvinas Norte, invocando la resolución 3149 de la ONU. Además, pedirá medidas provisionales urgentes.
9: Denuncian a Juan Grabois por agredir en el debate por la ley de soberanía nacional. Por Radio Nacional, el diputado de la Libertad Avanza por Santa Cruz, Jairo Guzmán, afirmó que el accionar del legislador de Unión por la Patria provoca vergüenza.
14: Hay un grupo de diputados que no toleran que haya cambiado la época en Argentina y que hoy no tienen el poder que tenían antes y se ponen muy violentos. Y en el medio de una locución que estaba haciendo la diputada Miriam Bregman, Grabois se levantó de una manera totalmente sacada y se vino hacia donde yo estaba sentado y empezó con un grado de agresión que realmente sorprende y da vergüenza y me lleva también a aprovechar este espacio para pedirle disculpas a toda la ciudadanía por las actitudes que tienen algunos diputados, que no somos todos, pero que realmente deberían estar a otra altura y que bueno, se termina diluyendo la discusión parlamentaria.
9: Paro docente en la provincia de Buenos Aires en rechazo por los hechos de violencia. El informe de Fernanda Germanier desde La Plata.
15: Se lleva adelante un paro docente en las escuelas públicas de la provincia de Buenos Aires ante la escalada de violencia contra los maestros, tanto dentro como fuera de las instituciones. Son 3 millones de alumnos los que hoy no tienen clases en los casi 12.000 establecimientos estatales de la provincia. La medida fue adoptada por 4 de los 5 gremios que integran el Frente de Unidad Docente Bonaerense bajo la consigna "Queremos una sociedad que cuida a quienes enseñen". Y se tomó después de que una docente del jardín número 900 416 de Trenquelauquen fuera agredida a golpes por el padre de un alumno que la interceptó en la calle, le fracturó un brazo y le provocó traumatismos en la mano y la muñeca.
9: Incendio en la estación de Constitución. El informe de Miriam Mariotto.
16: Tras el principio de incendio en la escalera mecánica en Plaza Constitución, el SAME trabajó en el lugar, trasladó a un bombero voluntario de 26 años que fue el primero en acercarse al foco ígneo por inhalación de monóxido de carbono. El doctor Roberto Cohen del SAME así contó la situación.
17: Se trató de un foco ígneo en una escalera mecánica. Rápidamente fue sofocado, pero el humo invadió la planta baja y el primer piso, motivo por el cual varias dotaciones de bomberos que concurrieron con todo el tren de socorro tuvieron que hacer justamente la evacuación de las personas que estaban en el lugar.
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9: Fecha de la Copa Argentina. El informe de Damián Zárate.
18: Hoy tenemos Copa Argentina, se juega el último partido de los cuartos de final en Florencio Varela, en el Tito Tomaguelo, 21-15, el semifinalista de la Copa Libertadores de América, Estudiantes contra Platense, el ganador en semifinales va a jugar con Atlético Tucumán. Damos una vuelta por la jornada de los partidos amistosos internacionales, Copa Kirin, Japón eliminó a Ecuador, el equipo de Marcelo Gallardo por penales, y va a jugar la final con Nueva Zelanda, que por penales eliminó a Panamá. Hoy tenemos Liga de Naciones UEFA, destacamos entre los partidos más importantes, 15:45, Grecia con Países Bajos, Alemania con Serbia. Y en el polideportivo, hoy tenemos un juego en la Liga Nacional de Básquetbol, a las 22, Olímpico de la Banda Platense, y el ATP 500 de Pekín, hablando de tenis, clasificado en la próxima instancia, Francisco Cerúndolo, lo que le ganó a Botting Bateshalchuk, al neerlandés, y afuera quedó Seba Báez, perdiendo contra el local Yang Junchen.
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9: Hora 12:55 minutos. El presidente Javier Milei destacó la apertura económica del país. En la apertura de Argentina Weeks en París, el jefe de Estado afirmó que Argentina será la experiencia más maravillosa de los últimos 250 años.
19: El nivel de apertura de nuestra economía y dejar de pensar en un mercado de 47, 48 millones para pensar en un mercado de 8.000 millones, todo eso va a implicar una fuerte aceleración de la tasa de crecimiento. Y Argentina va a dejar de ser una gran promesa, va a dejar de ser solo un programa de estabilización exitoso, sino que además se va a convertir en la experiencia más maravillosa de crecimiento económico de los últimos 250 años.
9: Además, Javier Milei aseguró que de obtener la reelección, la economía de Argentina tendrá un proceso de crecimiento muy fuerte. 13 gobernadores participan de la Argentina Week en París. El gobernador de Entre Ríos, Rogelio Frigerio, que integra la comitiva, afirmó que el país no tiene techo en su crecimiento.
20: Yo creo que la Argentina está muy cerca de un punto de inflexión, ¿no? Y ese punto de inflexión también está vinculado con cosas muy concretas como las exportaciones de la energía e incipientemente también del sector minero, que van a generar muchísimos dólares para nuestro país y van a eliminar la otra restricción de la que se hablaba siempre para crecer, que es la falta de dólares. No siempre se habló de dos cosas en la Argentina, del déficit fiscal, que era la madre de todos los problemas macroeconómicos de la Argentina, y de la restricción externa, es decir, de la falta de dólares. Sin desequilibrio de las cuentas públicas y sin restricción externa, no tiene techo en cuanto a su crecimiento.
9: Denuncian a una docente por acosar a los alumnos. El informe de Mariel Ríos.
21: Los padres de la escuela Granaderos de Avenida Olleros y Libertador en el barrio porteño de Palermo denunciaron a una docente que filmaba a los alumnos, les pedía información personal, fotocopias de sus documentos y además ingresaba al natatorio a filmar a las mujeres. Así lo explica una de las mamás denunciantes de sexto grado.
22: Se descubrió que fue al natatorio, entraba al vestuario, que sacaba fotos a las chicas. Cuando las nenas decían que no se podía ingresar, tomó nota en esto uno de los profesores de educación física, y lo cual le dijo, le llamó la atención que no podría estar en el vestuario. Solo se acató a decir que era para ayudar.
9: En tanto, la justicia investiga a la docente de la escuela porteña. El informe de Andrea Valdivieso.
0: Roxana Cayo es investigada por la justicia porteña por la posible comisión de delitos contra la integridad sexual, la privacidad y la protección de datos de menores de edad. Justamente esa pesquisa es la que revela sus antecedentes penales. Fue condenada y cumplió una pena impuesta por el homicidio culposo de su beba de 6 meses. La noche del 4 de abril del año 2010, Cayo dejó sola a la beba junto con sus otros hijos menores de edad y salió a bailar a un boliche de General La Madrid. Al regresar al día siguiente, encontró a la niña muerta. Estuvo prófuga 4 años. La condenaron y parte de su pena fue la inhabilitación de 5 años para el sistema educativo. Se reincorporó en agosto último y ahora enfrenta nuevos cargos.
9: Desarrollan un yogur que contribuye en la lucha contra el cáncer. El informe de Enzo Ferreira desde Radio Nacional Tucumán.
1: Elaborado con 2 bacterias lácticas, un yogur desarrollado en la provincia de Tucumán mostró resultados positivos para ser complementario con la quimioterapia. Su capacidad para regular defensas, reducir las metástasis pulmonar, atenuar la pérdida de peso y preservar el intestino dejó excelentes sensaciones en los equipos profesionales. El estudio se lleva a cabo en el Cerela, instituto que depende del CONICET. Nicolás Cerásulo, biotecnólogo y doctorando en bioquímica, fue quien llevó adelante la investigación.
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1: Buenas tardes, ¿cómo les va? Bienvenidos a Pasión Nacional. Ha comenzado el mes de octubre, uno de los meses más lindos del año, por supuesto, ¿no? Obviamente. Bueno, ganó la selección argentina para la alegría de la gente de Córdoba 4-0 frente a Bolivia, un rival que no exime demasiado análisis, pero bueno, lo importante fue el triunfo para que Lionel Scaloni, el técnico de la selección que aparentemente va a seguir el año que viene, empiece a ver nuevos futbolistas. Y creo que capitalizó al máximo la oportunidad Leonel Flores, que entró en el tramo final del partido y puso un pase-gol justamente para el último gol del equipo argentino. Les quiero contar que el próximo compromiso va a ser Burkina Faso. Vamos a estar el sábado en el Monumental con el relato de Jorge Godoy. Vamos a estar acompañándolo con todo el equipo. Hoy Marcos Rojo volvió a faltar al entrenamiento de Racing. Es la novela de la primavera. Sabemos que Rojo va a terminar en definitiva en Estudiantes de La Plata. Palpitaremos las elecciones de Independiente. Mañana partido importante del Rojo en el estadio de la doble visera del Ricardo Bochini y el Libertadores de América, como ustedes prefieran. Se viene Boca Unión este viernes en la Bombonera. Vamos a estar con los amigos de Fútbol Show Nacional y, entre otras cosas, Franco Colapinto le respondió a Lando Norris, teniendo en cuenta que el fin de semana vamos a tener el Gran Premio de Fórmula 1 de Bahrein. Relató Sergio Zarratea, comentó Santiago Lucía, así que me da mucho gusto saludarlos. Empiezo por Sergio, de lo que viste del equipo argentino.
2: ¿Cómo estás, Nico? Abrazo grande para todos. Me dio la sensación que, lo decías vos recién, Flores aprovechó su posibilidad, 10 minutos y marcó diferencia. Lo charlamos con Santi. Nico Paz creo que es el hombre que se ganó un lugar por la actuación de ayer. Creo que entró bien Mastantuono. Pero ante la ausencia de Messi, durante la Copa del Mundo vimos una selección argentina que depende del partido y depende del pasaje del partido, jugaba de una manera o de otra. Era un equipo que por ahí intentaba presionar arriba y muchos partidos terminó jugando de contra durante la Copa del Mundo. Y ayer vimos un equipo que sin Messi, claramente, después veremos quiénes son los nombres dentro de la cancha, pero que va a salir a presionar a los rivales, que va a ser asfixiante la presión que le va a intentar poner. Creo que, repito, más allá de los nombres, ese va a ser el nuevo sistema que va a intentar imponer Scaloni.
1: Santiago, el gran desafío a partir de ahora, salvo el partido del martes, que marcará la despedida de Lionel Messi con la camiseta argentina, va a ser afrontar lo próximo para la selección argentina sin Lionel Messi.
3: Sin dudas, coincido con lo que dice Sergio, lo charlábamos ayer en la Trasmi, cambia de pie la Argentina, cambia de nombres propios, pero no de identidad. El discurso de Scaloni también fue en ese sentido. Hay una manera, hay un método, hay un sistema que dio resultado y entiende Scaloni que además hay jerarquía. Hay un detalle en el partido de ayer que me parece que mirando hacia adelante es lo más trascendente que dejó la jornada en el Mario Kempes de Córdoba. Argentina terminó jugando con Valerdi, Mastantuono, Barco, X Fernández, Santiago Simón, el Flaco López, Valentín Gómez y el pibe Flores de Boca. Con todos esos futbolistas que son parte de la nueva camada que viene en la selección, ayer el seleccionado terminó su partido frente a Bolivia, creo que también como un mensaje para lo que va a venir, que evidentemente puede ser muy auspicioso.
1: Bien, vamos a saludar a nuestra locutora Erika Sotomayor. Le vamos a plantear a los amigos que están en la sintonía de Nacional en todo el país, qué vieron del equipo argentino, qué les gustó, qué es lo que esperan para el próximo compromiso y en el corto plazo. Erika Sotomayor está con nosotros en Pasión Nacional.
4: Bueno, muy buenas tardes para todos. Nuestro WhatsApp 1138707485, nuestro canal de YouTube donde también pueden enviar su mensaje, nos buscan como Radio Nacional AM870.
1: Muy bien, qué gusto ver a mi amigo Damián Zárate, que de vez en cuando me gusta pelearlo, pero muy de vez en cuando.
5: ¿Cómo estamos, Nicolás?
1: Muy bien, ¿cómo andás?
2: Se pelea solo,
6: Zárate. De vez en cuando la vida.
7: Entre lo que dejó la Argentina, pero tenemos al narrador y al comentarista.
1: Al relator.
7: Al relator y todo lo que viene ahora de nuestra competencia doméstica, ¿no? Que hoy juega Estudiantes por cuarto de final. Contra Platense. Sí, dos, claro, equipos, pero Estudiantes es el mejor argentino hoy porque es semifinalista de la Copa Libertadores de América.
1: Bueno, algunos pueden pensar que Boca también.
7: Sí. ¿Boca?
1: Claro, Boca también está en la triple competencia. Obviamente, sí. Estudiantes juega la Libertadores, que es más importante que la Sudamericana.
7: Sigo tu línea de pensamiento.
1: No, está muy bien.
7: Hay una diferencia exponencial entre la Libertadores y la Sudamericana.
1: Claro.
7: Es amplio el margen. Después, obvio que podemos discutirlo, quién es el mejor equipo argentino hoy.
3: Sí, pero podemos discutirlo, porque si solamente la evaluación es el equipo que avanza más en un torneo, entonces ya no nos queda margen de discusión.
7: No, por supuesto, pero acá...
1: Pero perdóname, ¿qué pretende, que lo elijamos a Racing, que pierde todos los partidos?
3: Yo nunca te nombré, no, a Racing debe ser el peor. Pero ¿por qué me estás poniendo un argumento que yo no usé?
7: No, pero está buena la discusión, ¿cuál es el mejor equipo argentino hoy?
1: Vamos a pegarle a él hoy.
7: Dale. Pero Boca puede estar en esa charla, ¿eh? Boca puede estar.
3: No sé, el hincha de Belgrano dice, somos los campeones vigentes.
7: Pero hace un rato.
2: Pasaron 4 meses.
3: ¿Campeón vigente del fútbol argentino quién es?
7: En Argentina.
3: ¿Quién es el campeón vigente?
1: Bueno, sigamos con la selección argentina más allá de Boca y esta discusión. Javier Vicente, Javier, ¿cómo viste al equipo de Scaloni? Porque Javier lo ve a Scaloni todo el 2026 y ya lo ves en el 2027 y el 2028.
5: Y en el 30, dirigiendo
1: también.
5: A la selección argentina en la próxima Copa del Mundo. Tal como le dijo a nuestro colega Juan Gijón, que va a ser por 4 años su contrato. La primera conclusión que saco rápidamente de lo poco que pude ver ayer, y es una ratificación de lo que yo pensaba durante la Copa del Mundo. ¿Por qué no jugó más minutos Ezequiel Palacios? Yo creo que Ezequiel Palacios le da un salto de calidad a la mitad de la cancha argentina que no le daba a Rodrigo De Paul.
3: Pero no comparte posición. Palacio juega de sí. En todo caso, tiene que pedir que no juegue Enzo, o que no juegue Alexis, o que no juegue Paredes, ¿no? De Paul.
7: Haz una cosa, ¿en qué partido lo
3: siempre tiene
7: puesto?
3: La culpa De Paul. Hasta cuando no juega, la culpa es de Paul.
2: Ayer en realidad jugó en el lugar de Enzo Fernández.
1: No lo querés a De Paul mucho.
3: No.
1: No, bueno, por lo menos lo blanqueaste.
3: Un partido de 4 en la
5: Copa. Racing, todo bien.
1: Lo que pasa que también convengamos que era muy incómodo para el entrenador sacarlo a De Paul del equipo. Lo hizo en el partido frente a Inglaterra. Mm. La verdad que demostró una... Sí. A ver, no hace falta a esta altura de los acontecimientos.
5: Lo quiso
1: Scaloni
5: hacer en la final y no lo dejaron.
1: Nada. Ah, no lo dejaron.
3: ¿Y quién no lo dejó? ¿Qué decir, que no arma el equipo Scaloni?
5: No, sí, por supuesto.
3: Y bueno, y entonces, ¿por qué no lo sacó?
5: Si hay una sugerencia del capitán, del líder...
3: Ah, sí, que Messi le arma el equipo a Scaloni.
5: Quiero a mi guardaespalda acá.
1: Bueno, acuérdense, Santiago, estuvimos en Brasil en el 2014. Había tenido un gran primer tiempo en la final el Pocho Lavezzi.
3: Sí, claro.
1: Y aparentemente Messi le habría sugerido a Alejandro Sabella que quería jugar con el Kun Agüero. Y entró el Kun en el segundo
5: pero,
1: tiempo.
5: Pero, ¿sabe que veo un Scaloni liberado?
3: No compro ninguna versión donde ahora... ni Messi, le diga a un tipo como Alejandro Sabella que tiene que hacer algo y que le...
5: Ah, Sabella no.
3: Y que le debía
7: no, no, pero sí que sí tiene... que existe, de hoy. No desde la imposición, sí desde la charla.
3: No,
7: sí,
3: de claro. La charla, por supuesto. Y válida, charla, sí. Y necesaria,
7: supuesto,
3: creo.
7: Y por supuesto que es válida.
5: Pero sí, veo claro. Un Scaloni liberado. Un Scaloni que, como dice Zarratea, ahora sí va a mostrar todas sus cartas.
7: Hasta ahora no.
5: Campeón, todas sus credenciales.
7: No.
5: Y
3: el campeón de América, campeón y subcampeón del mundo.
5: Y hay un pibe que me parece que pronto se
1: va a ver, si lo tuvieras acá Scaloni en la mesa, yo creo que no te animás a decirle eso.
5: No?
1: ¿Cómo se va a liberar si Scaloni ya está liberado, ha tomado las decisiones? Claro.
5: La amigo. Bueno, está bien, pero ahí compartía el liderazgo del equipo, con lógica razón. Ahora es el responsable de todo lo bueno y de todo lo malo.
2: Ayer,
5: y entre las responsabilidades, no,
1: yo creo que siempre fue el responsable.
5: Está este chico Flores, que la verdad que es un atrevido.
1: Ah, ¿qué dijiste?
5: Le veo poco tiempo en el fútbol argentino.
1: Eso dijiste fuera de aire, está bien. Yo creo lo mismo que Javier, ¿eh? Ya me empiezo
2: no,
1: a preocupar.
2: No, puede ser, ¿eh? Sí, pero lo que pasa tiene que concretar también un poquito,
1: sí,
2: ¿no?
1: Claro.
2: La red. Pero yendo a lo que decía Javier, no por Scaloni, sino por el liderazgo, ayer lo contábamos con Santiago, hay un momento cuando se va el Cuti Romero de la cancha, que le va y le pone la cinta de capitán, no es que le tiró la cinta de capitán, fue y le puso en el brazo la cinta de capitán al Dibu y se dieron un abrazo, marcando el capitán 1, el capitán 2. Ahora somos nosotros los que manejamos la selección, el plantel lo manejamos nosotros.
1: Me gustaría más el Cuti Romero capitán que el Dibu Martínez. Mirá,
2: está bien, es el Cuti, así que no se preocupe.
7: Un signo de la capitanía. Hizo un posteo en Instagram, Flores, contando que estaba muy contento de debutar. Sí. Y le comenta a Cuti Romero en Instagram, esto sigue, hermano. Y unos aplausos.
1: Ah, maravilloso. O sea,
7: liderazgo también.
1: Yo te digo, un aplauso también para el Vasco Arruebarrena. Porque ¿qué indica la lógica del entrenador?
7: Lo que está con Scaloni, en la conferencia.
1: Tiene, sí. Que tiene muchos años. ¿Qué indica la lógica? Bueno, Boca pagó 7 millones de dólares por Villa, lo pongo a Villa. Sin embargo, Arruebarrena, que tiene una fuerte personalidad... lo relegó al colombiano al banco de los suplentes y le dio la pilcha de titular
5: a Flores. El otro día Villa fue clave, ¿eh?
1: Sí, los del Mercosur entraron bien.
7: Por nivel también.
1: Sí, claro.
7: Por supuesto fue la audacia y la ratificación y es un espaldarazo.
1: Nunca pensé que este este reencuentro de Villa con Boca le iba a costar tanto, teniendo en cuenta que ya sabemos lo que Villa puede dar con la camiseta de Boca.
3: ¿Por qué no volvemos a la selección mejor?
1: Sí, sí, lógico.
3: Gracias.
1: Sigamos con la selección.
2: Sí, por favor.
1: Bueno, se viene el partido con Burkina Faso, donde va a poder seguir viendo
2: Scaloni trató
1: jugadores Scaloni.
2: Un equipo difícil.
3: Difícil, bueno. Sí. Le dio
1: ¿qué
3: sí,
1: habrá
3: una
1: hablado?
3: Relevancia al partido.
1: Habrá hablado con Alejandro Apo.
3: Sí, el de ayer muy lejos, el nivel de Bolivia, de la Argentina. Sí. En esto que tanto se viene comentando, de los amistosos, de los rivales, no tuvo que atajar una sola pelota el Dibu. Cuando son partidos, evidentemente, el de ayer, de muy poca exigencia.
7: Yo te voy a decir una cosa.
3: Muy poca exigencia.
7: Más allá de lo que pasó.
2: Pero es un rival de eliminatoria.
3: Sí, es cierto. Pero para
7: más allá de lo que pasó en el Mundial, que nos costó Egipto. ¿Cuál fue el equipo de 16avos?
3: Cabo Verde.
7: Argentina, de verdad, para tener un nivel, debería tener una competencia como el rugby y jugar contra España y Francia todos los días. El resto de las selecciones no compite con Argentina. No compite.
3: Pero yo creo que Paraguay es distinto, Uruguay es otra cosa.
8: Argentina,
3: Brasil ni hablar.
8: Ecuador cada vez que juega le cuesta.
7: Santiago.
8: Ojo, no minimicemos.
7: Javier.
8: Poder continente. Sí.
3: Y México, después, creo.
7: Y Argentina llega siempre a la final.
8: ¿A cuál final?
7: Y viene de dos finales consecutivas, de ganar la finalísima y dos veces campeón de América.
2: Paraguay eliminó a Alemania, Ecuador le ganó a Alemania.
3: Colombia es un seleccionado competitivo. O sea,
7: ¿cómo juegan en rugby? Cuatro mejores.
3: El rugby championship.
7: Eso hay que hacer con la selección. Argentina hay que jugar todos los años con Francia y con España. Son
1: Las
7: únicas selecciones que están a nivel.
1: Es interesante el disparador para desde lo periodístico para Javier Scaloni se liberó. Yo creo que hace rato que viene liberado.
7: Pero a él le gusta porque a él le gusta generar polémica.
2: No, pero hay una... Sí quiero tomar lo que dice Javier. No es que se liberó, sino que antes él, casi que por obligación, vos tenés que armar algo para que juegue Messi en el momento que está Messi, y vos tenés que armar un equipo para que entre en esa sintonía. Ahora tiene que armar el equipo que él quiere.
1: Está bien, pero yo te puedo contestar con esto. ¿Y quién fue el mejor jugador de la Copa del Mundo?
7: Damos vuelta.
2: No, está
1: ¿quién
2: bien.
1: ¿Quién fue?
2: Messi.
1: Con 39 años.
2: Yo estoy de acuerdo, pero él armaba el equipo para que Messi se luzca todavía más. Ahora arma el equipo que quiere, porque son todos iguales, no son Cristiano Ronaldo.
3: Y ya demostró que puede hacerlo. Acordate, ayer lo mencionaste en la transmisión, quizás el punto más alto de todo el ciclo Scaloni en términos de funcionamiento, fue un partido donde Argentina no tuvo a Messi.
8: Con Brasil, claro.
2: De Brasil.
8: Lo dijimos ayer.
7: ¿Sí? Yo no coincido en eso.
3: Bueno.
7: Porque el pico, más allá de los tres goles recibidos, que fueron absolutamente... No fueron goles hijos del trámite del partido. Por el contexto, el mejor nivel del ciclo Scaloni es la final contra Francia.
3: Ahí pones el contexto, pero el equipo tuvo una serie de partidos, entre los que está incluido Brasil, sin Messi. Fue una sucesión de partidos que en términos de desarrollo de juego, por supuesto que vos podés decir, no, para mí fue más el partido con Francia y está bárbaro. Pero hay muchos que creemos que la selección, después de Qatar, tuvo todavía un pico más alto funcionamiento.
1: Coincido con Santiago. Es más, vos lo conocés porque sos de la misma ciudad. El doctor Bilardo, por supuesto que hubiese estado muy contento. Bueno, no importa, pero está bien, me entendieron ustedes. El doctor Bilardo, más allá de haberse puesto contento por ganar el título, el doctor Bilardo te hubiera dicho, Francia nos hizo tres goles.
7: Ah, sí.
1: Estaba amargado en la final cuando terminó el partido en México, ahí en el vestuario, mientras todos los jugadores cantaban, porque Alemania le hizo dos goles de pelota parada.
7: Al mismo tiempo, estamos haciendo una retrospectiva un poco inconducente, porque no sé... Está buena porque charla futbolera. Me parecen más graves los dos goles, futbolísticamente, que le meten a la Argentina en la final del 86, que son dos cabezazos.
1: Bueno, por eso la amargura de Bilardo.
7: Que los goles que le meten a la Argentina, Mbappé, porque es un fenómeno. Porque los inventó Mbappé. No es que Argentina mermó su rendimiento en la final del 2002, sino que los inventó Mbappé los goles. Porque si le llega a Klose, la pelota a Klose, o al que vos quieras, la que corta y le pega al segundo palo, no es gol. Lo mete Mbappé porque es Mbappé.
1: Porque es Mbappé y es un fenómeno. Acá lo ningunean a Mbappé porque está Messi.
8: ¿Quién lo ningunea?
1: El público argentino lo ningunea a Mbappé. No les gusta. Mbappé es un fenómeno.
2: No, es un fenómeno.
1: Diga que está Messi afortunadamente.
2: Por otro lado,
1: pero Mbappé sería el mejor futbolista del mundo si no estuviera Messi.
3: Y sí, después de Messi en la sucesión, sin duda. Con Dembélé, algunos otros jugadores, inclusive de Francia.
8: Y la mina es Yamal. Y
1: dale con la mina es Yamal.
8: ¿Cuánto poco, sí, muchachos?
2: Vale, Mbappé en el Real Madrid.
1: Está bien, no rindió, no alcanzó el pico de rendimiento. Pero la selección de Francia, campeón y subcampeón del mundo.
2: Bien, bueno, pero es el mejor seleccionado del mundo.

0: porque es compañero y amigo personal. Pero el Cuti puede jugar una pieza fundamental.
1: Lo puede arropar, lo puede...
0: ¿Te parece poco?
1: Pero acá el Cholo tiene una tarea por delante importante.
2: En esa evaluación que hacen el entrenador, que dijo que continúa también porque vio futuro deportivo, sí, lo puso en esos términos, el otro día en la conferencia, ayer lo charlábamos un poco con Nicolás y con Javier, ¿cuántos jugadores top, top, top tiene Argentina?
1: Julián está entre los top. Vamos con en este momento.
2: Vamos con los números.
3: El arquero.
2: 10 puntos ninguno. 10.
1: No, 10 no.
2: El, 10 ninguno.
0: El Cuti me parece que sí.
2: ¿10?
0: Sí.
1: No, 10 sí. No.
2: No, 10 no.
0: Lautaro diez, dice no, Sebastián.
3: El arquero es top.
2: Yo creo, sí, que, el arquero, sí. Yo creo que el máximo que llegan es 9.
0: El arquero, perdóname, el arquero, ¿sabes por qué no ataja en el Real Madrid, que es el equipo de fútbol más importante del mundo? Por las conductas antideportivas, bueno, que tiene. Desde lo futbolístico creo que tiene todos los méritos y toda la personalidad para ir al arco del Madrid.
3: El arquero es top.
2: Yo creo
3: que sí. Para mí los centrales son top.
2: Por eso, pero top puede ser, 9 puntos es un jugador top.
4: Sí, más, ¿qué te
0: más,
4: parece?
0: Pero, más el Cuti,
2: Pero 10 puntos...
4: No, vos decís, los mejores del mundo en su puesto...
2: No tiene ninguno.
4: No tiene.
0: ¿Cómo, el arquero no?
2: No.
3: No, el arquero viene de ganar el último año, no, pero los anteriores viene ganando el premio del mejor arquero del mundo.
0: Bueno,
3: ¿no?
0: Para mí el arquero sí,
2: Puede ser. Es para reflexionar cuántos jugadores tiene.
1: Pero tenés jugadores que están en un gran nivel. Enzo Fernández,
3: claro. Enzo, Alexis.
1: Alexis
2: entre 8 y 9 tiene muchos. Entre 8 y 9 tiene muchos.
1: Sí.
2: Bueno, y ahí está la gestión de
1: y el que podría estar entre los 10 mejores jugadores del mundo, que es Julián, lamentablemente, propios errores.
3: Está bien.
1: No está entre esos. Pero en este momento.
3: En esa comparación que vos haces, Francia tiene todos top también. No.
0: No, tiene Mbappé.
2: Tiene Mbappé.
3: Está bien, tiene Mbappé.
2: Argentina se quedó sin jugadores, sin Messi. Bien, Argentina no tiene ninguno como Messi.
3: Olise.
0: Y te digo algo.
3: Crack.
0: Lo sí, tiene claro. Mbappé, más allá que Javier después, va a volver con la cantinela de la mina y Yamal. Lo tiene Mbappé dos mundiales más, ¿eh?
2: Claro.
0: Dos más.
3: Está bien, pero estamos comparando equipos. Sí. Damián habla como si la selección argentina no tuviese jugadores de grandísimo nivel. Tiene jugadores
4: por ahí es del mundo. Por ahí es mejor tener muchos, 8 y 9,
3: claro,
4: o tener 1, 10 y el resto...
2: Es una charla futbolera, 5, sí, claro. Sí, sí, por supuesto.
0: Miren, sí. No, vamos a ir a la pausa.
1: Pero para mí lo importante es que acá tenés futuro, ¿viste? Tenés Nico Paz, el pibe Flores, Aranda, que en este momento no está, además Tantuono, Scaloni tiene futuro por delante. Yo creo que eso es lo que él vio... Y de alguna manera reconoció y por eso continúa.
3: Y ayer Nico Paz se hizo cargo del equipo.
0: Eso es un dato extraordinario.
3: O sea,
0: ¿sabés por qué? Porque él asumió la responsabilidad. Sí. Algunos pensamos que puede ser Nico Paz, otros piensan que puede ser más Tantuono. Yo lo veo más a Nico Paz como el 10.
3: Nico Paz ayer
0: además
3: se hizo cargo del equipo.
0: Claro. Vamos a ir a la pausa. Voy a ser malo. ¿Alguna vez alguna selección salió campeona del mundo sin arquero?

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2: Roberto, acordate que mañana tenemos clase de matemáticas. Perdóname, conmigo no cuentes.

0: cómo lo hizo. Se la picó para arribita el arquero. Gran definición de Nico, de zurda, ante la salida de Vizcarra. A los 29 minutos de la primera parte, una bola deliciosa le metió Ezequiel Palacios. Y Nico dijo, se va Messi, yo vengo a traer paz, estoy yo acá. La pico y defino bárbaro como Lionel. Gana Argentina en Córdoba, 29 del primer tiempo. La escaloneta 2, Bolivia 0.
1: Muy bien, ahí está el relato, el gran relato de Sergio Sarratea, que tiene hinchada propia aquí. No, no bajé el gol, lo dejé hasta el final. Bien,
2: así, así se hace con los goles.
1: La maldad va a venir en el segundo gol. Bueno, vamos a escuchar las voces de los protagonistas. Hoy me la quiero agarrar con Santiago, pero no, es muy amigo y lo quiero mucho.
3: Sí. Agárratela, tranquilo. No tengo...
1: Vamos a escuchar al Cuti Romero, el nuevo líder que tiene esta selección argentina.
4: Es un día de eso que lo voy a guardar para toda mi vida, obviamente que esto sigue. Tenemos el ejemplo y lo vamos a extrañar para toda la vida, el capitán de la selección que es Leo. Pero lo dejó un legado muy grande y hay que seguir por ese camino. Tenemos que levantarnos, juntarlo, hacer un buen grupo y tratar de llevar de nuevo la selección a lo más alto, que eso es lo que importa. Al final jugamos por la gente y nada, vamos a armar un buen grupo y tratar de al menos... alcanzar el objetivo más grande que nos ponemos en cada torneo, en cada eliminación, en cada partido, así que nada, estoy muy contento. Es un día de eso que no me voy a olvidar nunca, nunca me hubiese imaginado ser capitán de la selección. Como dije, empezó mi carrera profesional acá y después de 10 años volver siendo capitán de la selección es algo hermoso, una responsabilidad seguramente muy grande, pero nada, me siento preparado para asumir esta responsabilidad. Obviamente que bueno, nombraste a Leo, como Leo no vamos a tener otro, es la realidad, es el más grande de la historia del fútbol, ha sido un ejemplo para todos nosotros que lo vimos crecer de muy chico, lo vimos sufrir, pero nos enseñó a levantarnos siempre y nada, eso vamos a seguir haciendo, levantarnos y seguir intentando llegar a la selección normal.
1: Bueno, con el tono cordobés, ¿sabes qué es lo extraordinario, Santiago, del Cuti Romero? Para mí que no tiene techo. No tiene techo.
5: No, es cierto. Y que empezó y su carrera, desde que lo vimos debutar en Belgrano sí. de Córdoba, que justo fue hace 10 años, y también tuvo esa particularidad del partido de ayer para el Cuti, que se cumplía una década de su debut en primera en ese estadio, donde ayer jugó como capitán por primera vez del seleccionado argentino, que fue siempre una curva ascendente. Su carrera, obviamente con momentos muy importantes para él desde el punto
6: además,
5: de vista individual.
6: Soñada, porque imagínate, capitán en Córdoba, hace un gol. Las tuvo todo a favor anoche el Cuti. Fue claro, San Cuti. Anoche todas. Fue San Cuti.
2: Sí, claro. Vos sabés que la otra vez veía algunas imágenes de los primeros partidos del Cuti Romero en Belgrano. Sí. Y era un nivel que vos decís, pucha, sí. Este pibe ya mostraba desde el comienzo, en su debut en primera, sí. que estaba para este nivel.
5: Lo contó Tete González, que fue el entrenador que lo hizo debutar en la primera de sí. Belgrano de Córdoba, que cuando jugó el primer partido el Cuti Romero, que lo veían bien, obviamente, en los entrenamientos, pero cuando lo hacen debutar en primera, que los compañeros del Cuti le iban a hablar a Tete, todos maravillados sí. y sorprendidos, sobre todo por la firmeza con la que jugaba, bueno, que la sostuvo y lo fue incrementando, ¿no? Con
2: pero
5: el
2: vos ves
5: tiempo.
2: Unas imágenes de esos primeros partidos del Cuti Romero en Belgrano y decís, es el mismo jugador que veo jugar hoy. Sí. O sea, no es que vos decís, bueno... todavía le faltaba hasta físicamente. Es el mismo jugador, con sí. la misma personalidad. Sale jugando de la misma manera, gana de la misma manera.
1: Y además viene de tierra adentro, que no es un dato menor.
5: Sí.
1: Viene de tierra adentro, como le gustaba decir a Osvaldo Hueve. ¿Y sabe lo que debe ser volver al pago siendo campeón del mundo, subcampeón y con ese reconocimiento?
5: Ayer en un párrafo de la conferencia de prensa volvió a hablar de la deuda que tiene el seleccionado Lionel Scaloni. Volvió a hablar de la deuda que
1: interior.
5: Tiene el seleccionado argentino sí. con el resto de las provincias y también hizo la aclaración de la cantidad sí. de público y lo significativo que
2: un
5: es
2: colega medio que lo apretó.
5: Para el negocio. Que juegue en un estadio donde entran 90.000 personas y no en uno donde entran menos de 60.000.
1: Bueno, la verdad que salió muy bien con la respuesta porque se sabe que... A ver, la Argentina...
5: Pero dijo que va a seguir jugando mucho en las provincias.
1: La Argentina tiene que federalizar la eliminatoria sudamericana, lo digo siempre. Es decir, cuando juega con Chile me gustaría que se juegue en el Malvinas Argentina. Cuando se juega con Bolivia se podría jugar en Jujuy o en algún estadio de Salta. No sé ejemplos estoy poniendo. Pero si la Argentina solamente se va a quedar con el Estadio River, que tiene capacidad para 90.000, bueno, Hay que ampliar los estadios. Erika, tenemos mensajes.
7: Sí, en el 11-3-870-7485 dicen, buenas tardes, amigos de Radio Nacional. Soy Daniel de Munro. Por el partido de anoche fue un entrenamiento. Ganó bien. Tendría que jugar con una selección más fuerte. Por otra parte, quisiera saber si se juega la finalísima con España y cuándo. Saludos para todos.
1: Bueno, no hay fecha todavía.
6: No hay todavía nada. Nada a la vista.
1: Vamos a escuchar al Flaco López, que marcó un gol para la selección argentina.
8: Salió al final, un poco de suerte ahí, pero bien, contento por el primer gol. Sueño, nunca imaginé jugar en la selección y mucho menos hacer un gol, así que hoy un día inolvidable y un día soñado para mí, así que muy feliz. El Mundial de 2022 creo que lo viví como hincha y haciendo un poco de cuentas, y pensé que no iba a llegar a jugar con él, con nuestro mayor ídolo. Siempre digo lo mismo, que soy un bendecido. Me tocó compartir por ahí lo último ya de él, más que agradecido a la vida. Y como decís vos, ahora a pensar en lo que viene, a pensar en todo lo que nos dejó él y lo alto que dejó Argentina. Y creo que ese es el mayor ejemplo y la mayor enseñanza que nos deja él.
1: Bien, hasta ahí el Flaco López. Vamos a ir al Servicio Informativo Nacional. Recordamos antes las vías de comunicación.
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1: Bien, una línea de Estudiantes de La Plata antes del informativo.
5: Que pone todo lo que tiene hoy porque empieza a jugar esos partidos decisivos para cerrar un buen semestre. Semifinalista de Copa Libertadores, puede ser semifinalista de la Copa Argentina, pero después de la derrota del último fin de semana tiene que golpear la mesa y meterse entre los cuatro mejores.
1: Muy bien, vamos a estar el próximo sábado en el Monumental con el relato de Jorge Godoy a propósito del partido, el segundo amistoso internacional entre Argentina y Burkina Faso. Y el martes 6 de octubre vamos a estar con un programa especial a partir de las 5 de la tarde. Voy a estar yo, con la despedida de Lionel Messi, y después vendrá Martín Perazo. 1:30 de la tarde. 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
10: Las 13:30 en la República Argentina. La Corte cuestionó los discursos de odio. El máximo tribunal aclaró que el fallo sobre el régimen legal de tierras solo resolvió un aspecto procesal que no impide otros reclamos judiciales. Explicó que la decisión se ajusta estrictamente a todos los precedentes y no afecta las otras medidas cautelares similares que están en trámite ante distintos tribunales. Además, la Corte rechazó los discursos de odio y descalificación surgidos en torno a esta controversia. Comienza el cobro de peajes en nuevas rutas bonaerenses. El informe de Fernanda Germanier.
11: Desde hoy rige el cobro de peajes en la ruta provincial 6, que atraviesa 12 partidos de la provincia de Buenos Aires desde La Plata a Zárate. AUBASA informó que el sistema no tiene barreras, por lo que es obligatorio contar con telepase para evitar multas. Las estaciones de peaje están en el kilómetro 51 en San Vicente y en el kilómetro 105 en General Las Heras. Para los vehículos de dos ejes, la tarifa será de 1.838 pesos en hora no pico y de 2.298 pesos en hora pico.
10: Elecciones en Brasil. Los comicios reúnen a 13 candidatos a presidentes, pero la campaña se polarizó entre el actual jefe de Estado, Lula da Silva, y el senador Flavio Bolsonaro, hijo del exmandatario. Por Radio Nacional, la politóloga Constanza Amacina afirmó que el ganador se definirá en la segunda vuelta electoral.
12: El escenario a priori, las encuestas al día de hoy, vamos a decir que la mayoría da que por menos de 5 puntos gana Lula, pero obviamente en la segunda vuelta, lo que suele pasar en los balotajes latinoamericanos, que es que el que sale segundo en la primera vuelta termina ganando la presidencia.
10: Las elecciones serán este domingo y la segunda vuelta el 25 de octubre. El cielo se encuentra parcialmente nublado en la ciudad de Buenos Aires, temperatura 15 grados, 4 décimas, humedad 59%.
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0: Muy bien, tenemos la grata compañía de Rodolfo Flores en la operación técnica y estamos con nuestra locutora Erika Sotomayor.
1: Sí, 15 grados 4 décimas es la actual temperatura, el cielo se encuentra parcialmente nublado, la humedad es del 59%. Invitamos a nuestros oyentes que se comuniquen con nosotros a través de nuestro WhatsApp 11-3870-7485.
0: Muy bien, me da mucho gusto saludarte, querido Fabián Codevila, con todo el planeta Racing. Pomelito,
2: ¿cómo te va, Nico? Abrazo grande para vos, para los compañeros y los oyentes. Al querido Rodo Flores, al que alguna vez Gustavo Costa le mandó un video muy especial.
0: No me diga.
3: Rodolfo Flores.
0: Qué grande, el guapo, ¿no?
3: Hincha de Quilmes.
4: Sí, de Quilmes, es cervecero, Flores.
2: No, pero él lo necesitaba.
0: Y muy bien. Las cosas que uno se entera, ¿no?
2: Bueno, ahí hay un intermediario, el señor Santiago Lucía también, ¿no?
0: Sí, que
2: hizo las veces de mediador para que esto suceda. Sí. Pero bueno, este Racing, que obviamente hablo de Gustavo Costa porque se vivía en otro momento, ¿no? Era todo felicidad, independientemente de muchas cuestiones que yo alguna vez dije y no pienso revelar, que tienen que ver con el día a día de Gustavo, pero que eran momentos de felicidad, ¿no?
0: Se lo extraña a Costas, además, pero no solamente para el mundo Racing, se lo extraña en el fútbol a Costas.
2: Los días felices fueron los de antes, para Racing, los de hace muy poco tiempo, ¿no? Porque no para de generar quilombos, esta es la palabra, ¿no? Y este nuevo...
0: Vos estás quilombo, hablando de líos, de problemas, de todo eso.
2: Quilombo, Nicolás, es un término adaptado a nuestro país y a nuestro léxico diario,
4: Y bueno, los que salen para afuera, Pomelo, y los que retumban adentro fuerte también, aunque no tengan tanta salida, ¿no?
2: Exactamente, por eso ya te contaba, te hice llegar también, Santi.
4: Sí, lo leí completo.
2: La carta de Roberto Maslat, encargado de filiales, donde él expresa un vaciamiento de la institución a partir de la llegada de esta gestión. Tipo muy querido, desde hace 18 años manejando las filiales, aunque ha tenido, y esto, como ustedes saben, yo soy solo objetivo, no son elogios, los elogios cuando valen y también las críticas. El señor Roberto Maslat ha trabajado muchos años en filiales y ha tenido groseros errores, pero es un tipo que conoce al dedillo el día a día de la institución, y ayer tuvo una nota para su renuncia que deja expuesto este momento de Racing. Y a eso súmenle lo de Marco Rojo, ¿no? Volvió a faltar a la práctica. Lo lindo es que de todo esto, muchachos, que Racing se escuda...
0: Bueno, yo te anticipé en su momento, cuando se fue de Boca, que con Marco Rojo es todos los días un problema. Todos,
2: Pero acá lo bueno es que... lo gracioso es que Racing le pone un escudo protector al propio Rojo y dice, bueno, él tiene permiso de 3 días... porque está golpeado en cuanto al golpe que se dio o al que le propinó en aquel empujón y que se produjo una hematoma chocando con Cambese. Digo, si a cada jugador que se le produce un dolor o un golpe pide licencia, entrenan 2, ¿no? Sí. Por día, digo. Lo cierto es que Marco Rojo volvió a faltar a la práctica, supuestamente tiene 3 días de permiso del departamento médico, pero él no va a jugar nunca más con la camiseta de Racing. Y ahora el tema es cómo salir de este entuerto. Yo ayer les dije, algún directivo me dijo, estamos tratando de ablandar a Milito, bueno, hay una deuda de Racing con Rojo de $200,000, más un dinero que podría ser de resarcimiento por parte de Estudiantes.
0: Si Rojo renuncia a la deuda, a Milito se le olvida el problema y lo deja ir de
2: por
0: Racing.
2: Eso no, no están así.
0: ¿No?
2: Y ahí lo tengo a Damián seguramente para que avale esto, porque me dicen, Estudiantes lo quiere, y es lógico, pero no va a ser locura tampoco. Dentro de un marco... que sea, digamos, favorable a Estudiantes y que no sea descabellado en cuanto a la erogación de dinero, los 200,000 que le da Racing le debe a Rojo, más otro dinero extra, entonces podría haber. Pero a esta hora, y teniendo en cuenta la magnitud que ha tomado este distanciamiento de Rojo y la directiva de Racing, como que se agranda el enojo por parte del dirigente y dice, bueno, ahora no sé si estoy tal. Y entonces es un tiro de afloje permanente. Milito, que parecía ceder, ahora dice, ahora no cedo. Y están en una situación donde el jugador en un mes y medio ya deja de ser jugador de Racing, y esto se olvidará, pasará, y Racing se quedará sin el pan y sin la torta, y Rojo se quedará colgado si es que Racing así lo determina, si no llega a un acuerdo. Así que ahí está estancado. Y Dami, vos querías decir algo y justo te interrumpo.
4: No, iba a sumar porque el otro día vos traías esto de la deuda.
5: Sí.
4: ¿Y cuánto más puede querer Racing por un mes y medio donde vos vas a tener un futbolista que no va a jugar? Vos lo venís manifestando. Estudiante también sabe este contexto, lo sabemos nosotros. Verón lo sabe más que nosotros, que en Racing no va a jugar más. Estudiante no va a hacer grandes erogaciones, sí, puede arrimar un poco más a esos 200.000. Ya Estudiantes tiene un debate interno por el arribo de Rojo.
5: Claro.
4: Que no todos están felices. Yo te digo, de cada tres hinchas de Estudiantes, vos le preguntás, dos no quieren que vuelva.
6: ¿La búsqueda es más por Cábala o porque es Rojo?
7: No, vos ves la saga de Estudiantes hoy, la verdad que Rojo le daría un salto de calidad.
2: Y lo tiene a Funes Mori, que tampoco lo quieren usar, ¿no, Damián?
4: No, Funes Mori, pero por el nivel que tuvo. Jugó todos los partidos mal en Estudiantes. Claro. Debe ser récord, todos mal jugó.
2: Bueno, es un mérito. A ver,
0: desde el punto de vista de la experiencia, me parece que Rojo le puede aportar a Estudiantes, no, pero no te garantiza terminar un partido.
4: ¿Cuál es el inconveniente con Estudiantes? Que por acumulación de tarjetas en el partido de día, claro, no puede estar ni González Pires ni Palacios.
0: Claro, claro.
4: Tiene dos marcadores centrales, aunque Palacios juega en banda a veces. Sí. Pero vos tenés a Núñez, a Funes Mori o a Pierani, que es un canterano.
0: Pomelo, el mérito de Rojo es que siempre se le ingenia para jugar siempre, Copa Libertadores.
4: Siempre,
0: ¿eh?
4: Siempre.
2: Y bueno, y de hecho tiene el mismo número, tiene la misma cantidad de Copa Libertadores ganada que Racing.
0: Claro, es verdad.
2: Alguien me lo hizo saber hoy en forma sarcástica en un posteo de Twitter, que no me gustó mucho porque es un hincha de Estudiantes. Yo digo, Racing debe terminar con esta pequeñez, que es una pequeñez para la historia de Racing. Me dijo, no te creas que es tan pequeñez, que tiene la misma cantidad de Copa Libertadores que Racing. Claro, y me dejó patinando.
0: Sí. Raro que te dejen patinando, ¿eh?
2: Sí, bueno, porque me agarró medio como...
0: con el caballito cansado.
2: Y me agarró recién despierto después de laburar toda la madrugada. Pero bueno, lo cierto es que Racing se debate en esta situación, que le trae muchos dolores de cabeza, no solo dentro sino afuera, no solo afuera sino adentro. Digo esto porque es recíproco, ¿no? Y es el cuento de la buena pipa. Y hoy, a esta hora, Nicolás, Santi, Vicentico, Damián, compañeros, oyentes, les digo que no sé cuál será la salida. Porque cuando parecía que todo se aclaraba, ¿te acordás cuando dijo el Bambino y Bonavena en el avión? Allá se ve la luz y enfocale de frente, dijo, ¿no? Bueno, acá no se ve la luz en el fondo del túnel. Cuando ayer yo lo llamé y le dije, parece que hay una situación... Bueno, se agravó cuando hoy no se presentó Marco Rojo a entrenar. Entonces, si Marco Rojo hoy hubiese estado, quizás las aguas se hubiesen aquietado y hubiese habido otro canal de negociación. Pero al Rojo faltar otra vez a la práctica, se vuelven a poner tensa los dirigentes de Racing y dicen, ahora me voy a poner duro yo y te vas a quedar colgado en el tita, te voy a dar una máquina de cortar pasto y ahí hasta que se te termine el contrato, que es dentro de un mes y medio, dos. Así que esa es la situación. Desde lo futbolístico, Racing juega el próximo domingo 21:30 ante Estudiantes de Río Cuarto en Córdoba, con el debut de Romero y Abuel, a los que le hicieron un contrato, porque esto así lo determina la AFA, un contrato por un año, pensando en que van a continuar hasta la finalización de esta temporada. En el horizonte de Racing, ayer se ofreció Diego Coca. Yo hablaba con un hincha de Racing de la zona de Pompeya.
0: Pero ¿cómo que se ofreció? ¿No lo van a ir a buscar?
2: Ayer se ofreció y dijo, yo siempre estoy, si me necesitan doy una mano. Ayer hablaba con un caracterizado hincha de Racing, que está cerca de ustedes, de la zona de Parque Patricio,
0: sí,
2: que piensa igual que yo. Coca ya cumplió su... Es lo mismo que si llamáramos a Mostaza Marlo. Gracias por todo.
0: Bueno, pero fue campeón Coca, al igual que Mostaza.
2: Mostaza también fue campeón. Sí.
7: Sí. Ahora, su amigo el Sifón,
5: ya está.
7: ¿No tiene ninguna chance?
2: No tiene. Hoy no.
0: Hablemos en serio.
7: ¿Por qué?
2: Pero yo lo quiero mucho.
7: Le vendría muy bien a Racing. Un tipo con identidad necesita Racing. El otro día quedó claro que por faltarle un tipo con identidad, como era Gustavo Costa, Racing perdió el partido. Si hubiese tenido a Costa en el banco, no lo perdía.
2: Si fueres amigo mío, lo quiero mucho. Sé que está preparado para un momento así. Sé que tiene las condiciones para hacer, pero no es el momento, no es el...
0: A ver, yo creo que lo quieren mucho a Claudio Ubeda en Racing, pero...
2: Y es el capitán del equipo bien, campeón después de 35 años.
0: Pero así como te digo que lo quieren mucho en Boca Bataglia, pero nadie lo quiere ver como técnico a Bataglia.
2: Y bueno, pero...
0: Lo mismo que va para Bataglia, va para Úbeda.
2: Claro. Y eso que Bataglia fue campeón, ¿no?
4: Sí, sí, claro. De la búsqueda de Milito, una vez que... se decida por un entrenador, ¿será nuevamente Nico Díez el apuntado
2: Nico Díez
4: por Milito?
2: Y Guillermo Barros Schelotto.
4: Esos dos.
2: Díez. Hoy hablé con el representante de Nico Díez, que es el hermano de un importante arquero del fútbol argentino, que sí. tira las camisetas de Racing, San Lorenzo y Boca, entre otros, y ustedes lo van a sacar enseguida. Importante arquero, campeón con Boca, invicto con Boca.
0: Ya sé quién. Pesado el arquero, sí. Lo lesionó hermano, Paredes.
2: El hermano, exactamente. El hermano es el representante de Nico Díez. Yo justamente tengo una relación de hace muchos años con ellos y me dice, mira, pensar a diciembre, hoy queda, es viajar de acá a Marte.
0: Claro, queda un siglo.
2: Entonces, difícil pensar, porque alguien me insinuó o me dejó ver que habría cierto malestar en argentino por las formas que tiene Malespina y que chocan un poco con Nico Díez, aunque esté recontra agradecido de tener esta chance, pero podría haber un cortocircuito que pueda originar su salida, y a eso le apunta Racing. Y el otro es que también en diciembre se termina el contrato de Guillermo con Vélez, los dos candidatos de Milito.
6: ¿Qué pasa? Como te decía Vicentico de Úbeda, no hay ninguno natural de Racing, ¿no?
2: Nada.
4: Joder. Pero está
6: pero que estado con Milito.
4: Que tampoco natural de la historia de Racing.
6: No, pero la historia pero la gente lo quiere. No,
0: pero el mejor candidato para mí es Guillermo.
6: A Caudet, a Caudet.
2: Él lo adora, le pone claro. una sombra, le da la llave del club y le dice hacer lo que quiera.
0: Sí, pero en este momento para Racing yo creo que un Barros Esqueloto vendría muy bien.
6: El natural es Caudet.
4: Caudet.
2: Bicampeón. Caudet.
6: No, Caudet. 2019. Vas a la cancha de Racing.
4: Es un focus.
6: Va Juani y le pregunta a 30, 27 te eligen a Caudet.
0: Claro, el tema es que está peleado con Milito, Pomelito.
2: Yo voy a ser más realista que Santiago. Si le preguntan a 30, 35 le van a decir.
0: Muy bien. Bueno, Pomelito, se nos terminó el tiempo.
2: Bueno, y Racing se debate entre la continuidad o no de Rojo y pensar en que en los próximos días de no mediar una situación que tranquilice desde lo futbolístico, no sé lo que puede llegar a pasar dirigencialmente a corto o mediano plazo. Yo les anticipo siempre la jugada. Les mando un beso, nos reencontramos mañana.
0: Fabián Codevila con la mejor data, como siempre, de Racing.

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0: Muy bien, seguimos en Pasión Nacional. Vamos a seguir escuchando protagonistas de la selección argentina después de lo que fue la goleada frente a Bolivia 4-0. En este caso, Franco Mastantuono.
1: No, creo que durante el Mundial, obviamente, uno es feo quedar afuera de la lista del Mundial, pero alentando siempre a mis compañeros y a Argentina. Y ahora pensando en que, bueno, comienza un nuevo proceso donde yo me siento bien y bueno, creo que puedo llegar a tener la oportunidad, pero sobre todo trabajando para la selección. Y la verdad se la agradezco y me siento muy bien desde que me fui a Italia y cambié un poco mi vida. La verdad me vengo sintiendo muy bien, así que lo disfruté mucho.
0: Muy bien, hasta ahí Mastantuono. Tenemos mensajes, Erika.
2: Sí, claro, en nuestro WhatsApp 1138707485. Hola, Nicolás y equipo, soy Marcos de Santa Fe. Un placer escucharlos. Con respecto a la selección, me gustó y además los chicos que entraron estuvieron a la altura. Gracias, saludos. También Michelle desde San Juan. Hola, amigos, saludos para todos. Los felicito. Argentina hizo un entrenamiento, ya era de esperar, pero igual nos dieron la oportunidad de ver algunos jugadores que mostraron un nivel superlativo. Muchas gracias. Mensajes al 1138707485.
0: Muy bien, y ahora vamos a escuchar a Lionel Scaloni hablando de la identidad.
3: La primera reflexión, muy emocionado el inicio en el himno, porque veíamos y escuchábamos cantar a los chicos. Porque se notaba que eran chicos y la verdad que eso, además del partido, la nota positiva que nos llevamos de acá. Muy lindo ver la ilusión de esos chicos que han venido al partido y han disfrutado y han visto a sus jugadores y han cantado el himno como si fueran un jugador más. Así que eso es muy lindo. Y el análisis del partido, bueno, la sensación que los chicos afrontaron el partido como toca, como tiene que ser, jugar con esta camiseta. Todos quieren aportar su grano de arena y contento porque más allá del resultado se vio que el equipo tiene una identidad y juegue quien juegue la vamos a respetar y eso está bueno.
0: Muy bien, está bueno y tiene razón Lionel Scaloni. Vamos a saludar a Agustín Domper para hablar de River.
4: Hola,
0: que vamos a ver cuándo juega River entonces.
4: Sí, va a jugar este sábado, no el otro. Este sábado el Monumental abre sus puertas para recibir justamente a Argentina frente a Burkina Faso. Allí vamos a estar con el gran comentarista Nicolás Álvarez y los relatos de Jorge Godoy.
5: ¿Y no juega por eso este fin de semana River?
4: No juega. Es un buen tema lo que dice Damián. No juega porque...
5: Nadie le explicó por qué no juega River. ¿Por qué no?
4: No,
5: juega
4: yo te
5: River?
4: Lo explico, está claro. Como la AFA armó, si querés, esta despedida de Messi el 6 de octubre en el Estadio Monumental, con jugadores de River citados y otros campeones de Qatar, aceptó el pedido de que River no juegue al día siguiente porque muchos de los jugadores seleccionados tenían que estar viajando a Junín el mismo día prácticamente, ¿no? Caso Montiel, Acuña. Es un pedido, si querés, a favor de River, pero la AFA quedó en una posición de tener que aceptarlo porque la AFA puso la fecha el 6 de octubre.
5: Pero
4: si alguno
5: los liberó a algunos, a Palacios, a Flores los liberó a la selección.
4: Sí, por eso, pero no porque Palacios y Flores no fueron campeones del mundo de Qatar, no van a estar el 6, claro, ¿entendés?
0: No te satisface demasiado la explicación.
5: No, pero... Que no juegue un equipo.
6: No, es que River tiene muchos campeones de Qatar.
4: Claro.
6: Y además se juega en su estadio.
4: Y además se juega en su estadio y además tiene otros jugadores también seleccionados.
5: No, entonces falta el comunicado. Que
4: y no
5: diga,
4: va a haber comunicado.
5: Que diga, sí, como River
6: puede ser.
5: Nos cede el estadio,
4: sí,
5: que igual
4: puede ser,
5: paga
4: sí.
5: un alquiler alto, sí. dijo Chiquita bien otro día, sí. no juega la undécima fecha y se la reprogramamos.
4: Sí. Eso es lo que sucedió, está bien, pero claro. quizás faltó el comunicado. Pero volviendo a puntualmente lo de River, Nico, que va a jugar recién el otro sábado, por eso te decía lo de este sábado, recién el otro sábado de local también frente a Estudiantes de Río Cuarto, para ese partido va a volver, que también tiene que ver con la selección, Andrada. El chico de Vélez ya está mejor, bien. Si bien fue desafectado estos días. Por ejemplo, ayer se jugaba Andrada un ratito, sí. no jugó porque estaba con un golpe, pero ya en River lo ven mejor. Y el que no volverá, recién lo hará después del partido del sábado próximo, será Thiago Almada. La gran figura todavía se está recuperando del desgarro.
0: Bien, a ver cómo era la historia en Córdoba. Sergio Sarratea con la victoria argentina.
7: Viene Flores que encara en todas, va Flores, sigue el pibe de Boca, viene por izquierda, se mete en el área, sigue Flores, se la puntea, la busca el flaco López, presiona López, metió el puntazo, le pega, ¡gol! ¡Gol! ¡Gol! ¡Gol! Argentina. Cantaron Mingo en la sala, llegó el cuarto. El Flaco López. Corrida del pibe Flores, el pibe de
0: Ahí
7: Boca.
0: Ahí está el relato de Zarratea. Sí, Javier, anticipaste todo el problema con Cristiano Ronaldo en Portugal.
8: Y Cristiano se marchó finalmente de la concentración de Portugal, como diría José Luis Perales. Y se marchó.
0: Y se marchó, y se marchó.
8: Y se marchó, emitió un comunicado en las últimas horas referido a su situación en la selección de Portugal. Ahora, más allá de eso, no lo extrañaron mucho en la selección de Portugal, te digo. Es que juega con Dinamarca, porque hoy ya le dieron las 7.
0: Como es, pues Perales te lo dice mejor.
8: Y
0: ¿cómo
8: se
0: es?
8: Marchó.
9: Y se marchó. Y a su barco le llamó.
8: En este caso no se fue, Marco, se fue en su propio avión. Lo corrieron, vos sabés que lo corrieron.
6: Bien que a Cristiano le pase esto.
8: ¿Cómo?
5: No, de ninguna manera, no. A vos te
6: gusta. No, porque no es un tono risueño.
5: Que le basta mal.
4: No, pero también es una despedida, si querés, de la selección a lo que fue Cristiano en su carrera, en su forma de ser.
0: Claro.
4: Fue un crack, todo, Eusebio, mejor que Eusebio, lo que vos quieras. Ahora, después, puertas adentro, un tipo bravo.
0: Claro, pero ya está.
5: ¿Es el final?
0: Sí, es el final.
5: ¿Es el final?
8: Está la sensación
6: y
8: de
6: el
8: que
6: liderazgo
8: sí.
6: de él también, ¿no? Porque en un plantel, una figura de la relevancia de Cristiano que tenga que atravesar
5: no, tiene que
6: este
5: irse el, tiene que irse el entrenador.
6: ¿Los compañeros no reaccionaron?
5: Tiene que irse.
6: Nada, no. Nadie dijo nada.
8: Nada, tanto es así
0: pero
8: que...
0: perdón, ¿sabés por qué no reaccionaron? Porque todos entienden que el ciclo de Cristiano Ronaldo está terminado en la selección.
6: No, bueno, y eso habla también de...
8: Tanto el técnico como el presidente salieron a correrlo al aeropuerto de Copenhague y no lo alcanzaron, ¿eh? Él se fue con su jet,
4: todavía.
8: Se fue con su jet directo para Madrid. Pero bueno, hoy igualmente ya pasó rápido la página el técnico Jesús, Jorge Jesús, porque le dio la número 7, la histórica número 7, a Rafael Leao.
0: ¿Vos lo querés,
8: que hoy va a jugar frente a Dinamarca en el partido correspondiente
0: Santiago,
8: al grupo
0: que particular
8: 4
0: que
8: de la
0: él,
8: Liga A del Grupo de Naciones?
0: Él lo quiere a Cristiano Ronaldo, pero no a De Paul.
6: No, hay un 7 que quiere, que es portugués, y hay un 7 que no quiere, que sea argentino.
8: No, la verdad
6: pero
8: que bueno, no...
6: Tiene problemas.
4: Igual mirá también lo de la camiseta, la diferencia que hay. Mientras todos preguntamos que iban a usar la 10 de Messi y Scaloni por estos partidos no la va a usar, sí. Ya en Portugal le tiraban la 7 al primero que vino. Toma, salió, tío, toma,
6: no
4: usala.
6: Llegó al aeropuerto Cristiano y ya se la dieron a otro.
5: Por eso el entrenador, ¿cómo se llama? El...
8: Jorge Jesús.
6: Jesús, que dirigió a Flamengo.
4: Conocido, ¿no?
5: Tiene
4: Jesús.
5: Que irse de Portugal y tiene que volver Cristiano.
8: Atención, porque había ya cuitas pendientes entre Cristiano y el técnico. Cuando este técnico estuvo en el Al Nassr, en el equipo de Cristiano Ronaldo en Arabia. Ahí ya habían quedado
4: algunas... Ahí nació el conflicto.
8: Ahí nació el conflicto, luego la federación, con tal de aceptar la vuelta de Ronaldo y la continuidad de la selección, de alguna manera le dio cierto contexto de acuerdo entre el técnico y Cristiano. Lo que pasa es que Cristiano dice que él está, de alguna manera... defraudado, que el técnico no le cumplió. En un comunicado que dio a conocer hoy y donde prácticamente se está despidiendo de la selección de Portugal.
0: Yo creo que ya se despidió.
8: Hoy jugó por la mañana el Ecuador de Gallardo.
0: ¿Perdió?
6: ¿Cómo le fue al Muni?
8: Empató.
5: No. Perdió.
8: Pará.
5: ¿Perdió por penales?
8: Por penal.
4: Bueno, pero empató.
8: Empató.
6: Pará, dejen clara la información ante todo. ¿Empató o perdió?
8: Empató 0-0 con Japón. Como es la Copa Kirin, fue a los penales.
5: ¿Y perdió?
8: Perdió en los penales.
5: O sea, segunda derrota consecutiva del jugador de Gallardo.
0: Perdón, yo voy a hacer la traducción. Javier, siguiendo la modalidad de Ernesto Cherquivielo, precisión en la información. Él dice que empató y después perdió por penales. Ahora, si tenemos que dar la información...
8: Eliminado.
0: ...en un informativo, porque hay poco tiempo... perdió Ecuador el equipo de Gallardo.
5: La selección ecuatoriana que dirige Marcelo Gallardo fue eliminada de la Copa Kirin.
8: Es un buen empate, Japón es un buen rival.
5: Japón
8: es un buen rival. Ahora va a jugar.
5: El blindaje mediático de Gallardo que tuvo los 10 años en River se trasladó.
8: Ahora
0: lo tiene en este programa con ciertos integrantes, no con nosotros dos.
6: Pero sí es cierto lo que dice Javier. Empató Ecuador.
8: Empató, fue a los penales, perdió y ahora va a jugar por el tercer y cuarto puesto frente a Panamá.
4: Ahí gana, vamos, único, ahí gana Panamá.
8: Allí en Tokio, ¿no? Donde se está desarrollando la Copa Kirin.
6: ¿La próxima Copa América va a ser en Ecuador?
8: Muy posiblemente.
6: Ojo que dirigirá. Ojo.
0: Vimos hoy en Infobae una muy buena nota que tiene que ver con la remodelación del Estadio de Boca, que es lo que cuentan en la nota es lo que yo anticipé en el mes de abril que iba a pasar con el estadio.
5: Y esperamos que todos esos datos que vos trajiste, que se puedan ir cristalizando, más allá de la información tuya, más allá de lo que dice la nota de Infobae. De hecho, hace algunas semanas hasta el mismo Boca sacó un comunicado anunciando mejoras en el estadio, que todo eso se cristalice, pero que además que haya una conferencia de prensa dando precisiones sobre, ¿no?
0: Yo voy a decir algo al respecto porque hablo con conocimiento de causa. El estadio de Boca, desde que se inauguró, está más lindo que nunca, por dentro y por fuera. Parece un estadio europeo, todo pura y exclusiva responsabilidad de Juan Román Riquelme y su comisión directiva. La iluminación es extraordinaria, el estadio pintado, insisto, de azul y amarillo, las instalaciones están muy bien, como el predio que la AFA tiene en Ezeiza. De esto también es responsable Riquelme, como del muy buen momento desde lo deportivo. Cuando le preguntaron a Macri hace un tiempo, después de del despido de Úbeda, quién tenía que ser el técnico de Boca, Macri dijo, no debiera salir de Guillermo, Palermo, y lo mencionó al Vasco Rabarrena. Creo que lo mencionó a Tevez también. Bueno, Riquelme lo eligió a Rabarrena. Algo tiene a Rabarrena, tiene un mérito, tiene el ADN de Boca. No solamente que hizo las inferiores, fue multicampeón con aquellos equipos de Carlos Bianchi, sino que cae bien a riquelmistas y a macristas. En definitiva, a Rabarrena le cae bien a la gente de Boca.
5: Como resumen de lo que vos decías, más allá de que no hay un comunicado oficial, por eso me gusta ser preciso con esto, es que Boca iría camino a los 80.000 espectadores, pero no hay previsiones en cuanto a tiempo. ¿Sí? Con una cuarta bandeja.
8: No, porque depende también de las aprobaciones de la ciudad de Buenos
5: por
8: Aires.
5: Por eso digo.
8: De trenes, un terreno pertenece a la... Esa ya la tiene, la aprobación de los trenes.
0: Si Boca llega a cristalizar la remodelación, superaría los 80.000 personas. Estamos hablando de un proyecto extraordinario. Que yo creo, y estoy convencido de esto, que va a ser... La gente se va a quedar con los títulos de Boca, si los consigue o no. Pero creo que va a ser lo más importante que puede lograr Riquelme como presidente de Boca. 2:00 p.m. en la República Argentina, llegan las noticias.
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11: Sublime, las 2:00 p.m. las 2:00 p.m. en la República Argentina. Estados Unidos pidió desescalar la tensión entre Argentina y Reino Unido. El embajador estadounidense ante la ONU evitó un posicionamiento oficial sobre la disputa de la soberanía de las Islas Malvinas. Además, Mike Waltz reconoció que Argentina es un gran amigo, pero que existe una relación especial con el Reino Unido. No obstante, destacó la relación del gobierno de Donald Trump con ambos gobiernos. Advierten por el aumento de las lluvias y las temperaturas por el fenómeno de El Niño. El informe de Rubén Lovera desde Radio Nacional Paraná.
12: Octubre, noviembre y diciembre, lluvias superiores a las normales en el litoral y otras regiones del país. A su vez, se ha proyectado temperaturas medias inferiores a las habituales en buena parte del centro argentino y menos máximas muy elevadas. El pronóstico del clima para octubre, noviembre y diciembre anticipa un escenario con lluvias superiores a los valores habituales en amplias regiones del país y para uno de los principales cambios se concentraría en el centro con un desvío térmico y para la provincia de Entre Ríos está previsto hasta un 45% de temperaturas inferiores a las normales para lo que resta del año.
11: Alerta meteorológico rige para La Pampa, norte y este de Río Negro y oeste de la provincia de Buenos Aires, donde se esperan tormentas, algunas localmente fuertes con precipitaciones intensas. Actualizamos el estado del tránsito con Ernesto Arriaga.
13: Totalmente habilitada la General Paz, hasta ahora se puede circular 60 kilómetros por hora en ambos sentidos de circulación. Recordemos que la ruta provincial 6 de Campana a La Plata está totalmente habilitada. Hay telepase, por favor, circular a 40 kilómetros por hora en esa zona, a la altura de Alvear y después de la ruta 7. Aeroparque Ezeiza operan con normalidad hasta ahora.
11: En Chosmalal, Neuquén, donde nos escuchás por AM670 y FM92.3, temperatura 12 grados 2 décimas, humedad 61%, cielo parcialmente nublado. En la ciudad de Buenos Aires, temperatura 15 grados 4 décimas, humedad 59%, cielo parcialmente nublado.
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0: Muy bien, estamos en la continuidad de Pasión Nacional para todo el país a través del M870, las 48 radios y el canal de YouTube de la radio. Recordamos las vías de comunicación con nuestra locutora Erika Sotomayor.
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0: Muy bien, para mí es un enorme placer saludar al querido Enrique Sacco, candidato a presidente independiente con una dilatada trayectoria y exitosa, por cierto, en los medios de comunicación, en la radio y en la televisión. Enrique, qué gusto saludarte, Quique en realidad.
2: Igualmente, Nicolás, ¿cómo andás? Muy buenas tardes, gusto realmente de escucharte, hacía mucho tiempo que no hablábamos.
0: Es verdad, el gusto realmente es mío. Bueno, ¿y por qué querés ser presidente independiente?
2: Bueno, porque me parece que no hay que quedarse en el opinólogo, sino que hay que involucrarse, y que vale la pena, que es el momento, y que Independiente necesita que nos involucremos todos los socios, todos los hinchas a participar de una u otra manera, cada uno con la responsabilidad que quiera adquirir, pero es un momento en que todos los que queremos a Independiente tenemos que estar. Esto es lo más importante. Claro. Tiene que cambiar. Tiene que cambiar y tiene que ser lo que es.
0: Sí, absolutamente. Del otro lado del mostrador, durante décadas, tanto en la radio como en la televisión, estoy de acuerdo con lo de involucrarse, pero también tenés experiencia en la gestión porque estás a cargo de un club allí en Bolívar.
2: No, a ver, yo tuve ese club en Bolívar que fue Barracas Bolívar y hoy nosotros fundamos Barrancas, sí. Que nada, felices porque en 3 años, 1 mes y 4 días exactamente, logramos un ascenso de categoría con un proyecto que está ligado a la vida universitaria. Hay muchos chicos que están estudiando de ese equipo o que si no estudian en carreras universitarias están haciendo carreras terciarias, sobre todo idiomas. Y muchos de ellos, aunque tienen la posibilidad de terminar el secundario con esa apoyatura, ¿no? Lo cual es muy importante. Y siempre les decimos, cuanto más estudien, cuanto más aprendan, es mucho más fácil, sos mejor jugador de fútbol. Y ese es un logro y es una manera de que queremos hacer gestión. Esa es la experiencia que puedo contar, la anterior y esta. Puedo contar mi experiencia en la Superliga de Fútbol. Bueno, mi experiencia en la gestión tanto en empresas como ESPN Disney o Warner Bros. Discovery, TNT Sport, en el mundo del ecosistema del fútbol, tanto derechos, presupuestos, y esto me encantó. Hice un libro sobre el tema que es mucho más que fútbol, hablo precisamente de las políticas y de los proyectos de gestión de los clubes del mundo y de las distintas ligas del mundo, por lo tanto me apasiona. Y viste, Nicolás, que hay gente que puede decir, che, a mí me hubiese gustado, me hubiese encantado ser el número 9 de mi equipo.
0: Sí, claro.
2: O el director técnico. Bueno, a mí realmente me encanta esto, que es la gestión, dedicarme al crecimiento, al proyecto, a la organización, a un organigrama en un club. Y bueno, Independiente es mi club, ese es el club del cual soy hincha. Creo que está en un momento en que necesita eso realmente y estoy convencido y por eso estoy en este desafío, que es muy lindo,
0: claro,
2: que me hace muy bien aparte.
0: La vocación de presentarte como candidato a presidente independiente obedece a que no debes estar para nada conforme con la gestión de Grindetti.
2: Sí, de esta gestión y de todas las gestiones de los últimos tiempos. Por eso creo que te la resumo en que hay que hacer todo lo contrario de lo que se viene haciendo, ¿no? Cuando vos ves el balance y encontrás que es un club que viene acumulando deuda, que tiene un pasivo de 34 millones... de los cuales 21 millones ya están vencidos, estoy hablando de dólares, ¿no?
0: Sí, sí.
2: Tenés una caja de 1,5 millones, no sé, se duplicaron las deudas con bancos en todo este tiempo, las deudas con AFIP, que pasaron, por ejemplo, de 1,200,000 a 2,400,000, el doble, y con todo lo que significa con las causas penales para los directivos cuando le debes a AFIP, ¿no? Le pasa a la gente común, también le pasa a los directivos en los clubes. El no pagar a tiempo que le sale caro, los gastos de abogados que se triplicaron prácticamente precisamente por esto, ¿no? Por no pagar a tiempo. Creo que todas esas cosas, dichas así sueltas, indican decir, pero pará, acá nadie se está ocupando, nadie tiene una responsabilidad determinada, nadie está gestionando. Y bueno, y el fútbol, Independiente es fútbol, pero la economía va de la mano, porque cuanto más ordenado, más eficiente es el club, mayores posibilidades deportivas vas a tener. De esto no tengo ninguna duda.
0: Absolutamente. Estamos hablando con Enrique Sacco, candidato a presidente de Independiente. Se incorpora a la charla Jorge Godoy, nuestro periodista que hace décadas que está con la información del Rojo. Jorge. Jorge.
3: Obviamente para Quique. ¿Cómo estás, Quique? ¿Todo bien?
2: Bien, muy bien, Jorge. ¿Cómo estás? ¿Cómo va
3: bien,
2: todo?
3: Bien, bien. Te mando un abrazo muy grande.
2: Igualmente.
3: Bueno, son muchas las preguntas que van transitando por estas horas al mundo independiente, y entonces apelando obviamente a tu trayectoria, a tu capacidad para sintetizar todas juntas, te hago tres punteos. Una, ¿cómo se hace para separar a la política que excede a Independiente, con tantos nombres propios que en los últimos tiempos han pasado, y viste que se politiza mucho la elección de Independiente hacia afuera, hacia los partidos políticos del orden provincial y nacional? Y además, respecto a esto que venías diciendo de los números que dan balances tan negativos en los últimos tiempos, ¿cuándo realmente el que llegue a ocupar ese lugar de nuevo dirigente a un club tan tan deteriorado como está ahora Independiente, va a poner no solamente en orden al club, sino que también va a poner de manifiesto ante la justicia, ante quien corresponda, todo lo que fue anterior que llevó a que los dirigentes que se portaron tan mal con el club hayan logrado este desastre Independiente?
2: Bueno, la primera es, la política no tiene nada que hacer dentro del club. Te referís a la política nacional, entiendo,
3: claro,
2: eso,
3: claro.
2: Y no tiene nada que hacer dentro del club. Es decir, se mezcla los personajes que son de la política en el fútbol, bueno, esos confunden todo y termina siendo totalmente nocivo. Yo creo, por eso nuestro equipo de trabajo profesional y nuestro equipo de dirigentes, y asumí el compromiso, vamos a ser toda gente que no haya pasado por la distintas comisiones directivas anteriores, ninguno, pero no solo en los cargos de comisiones directivas, sino tampoco detrás. No es que vos haces, acá está mi comisión directiva, estos sí son nuevos y después aparece alguien que estuvo para que maneje cosas o... No, no, gente nueva, aire nuevo, cambio rotundo, como dije, esto es fundamental y no tiene nada que ver la política. Y ahí te voy a decir algo que por ahí me lo vas a preguntar. Hay una campaña muy sucia de que yo vengo de la política. No tengo nada que ver. Mi vida, yo estoy casado con una mujer que se llama María Eugenia Vidal, que es política y estudió ciencia política y se dedicó a eso. No tengo nada que ver. Nicolás me conoce de toda la vida.
0: Sí.
2: Y dígame si alguna vez yo participé en la política, en un partido, en otro. Nada que ver, no es mi
0: toda
2: mundo.
0: Toda la vida te conocí haciendo radio y televisión.
2: Bueno, exactamente. Ese es mi trabajo. Me lo gané con mucho trabajo, con mucho esfuerzo, con mucho estudio. Y tengo una linda vida y feliz y no tengo nada que ver con la política. Por lo tanto, en nuestra gestión, Independiente no va a tener nada que ver con la política de ningún tipo y de ningún color, que quede claro. El segundo punto, Jorge, sí, yo creo que lo primero que hay que hacer es una auditoría para un estado de situación del club, porque nosotros tenemos mucha información, seguramente de acá a fin de año puede haber una pequeña variación para arriba, para abajo, pero más o menos creo que es la misma. Y a ver, si aparecen estas cuestiones de irregularidades o cuestiones que no tienen nada que ver con lo que corresponde a la vida institucional de Independiente, lo vamos a llevar por los carriles que corresponda. Esto tampoco tengas duda, porque al club hay que salvarlo y hay que protegerlo, y para que no vuelva a ocurrir en las próximas, en ninguna otra gestión, ¿no? Esta es una manera de sentar absolutamente las bases de una manera clara, pero muy clara. Te diría que el socio necesita conocer los activos, los pasivos, no sé, los contratos, las contingencias, todos los compromisos reales antes de tomar las decisiones. Y como candidato te lo digo, pero también te lo digo como socio Independiente, y como socio primero, quiero saber exactamente cómo está el club. ¿Qué tenemos? ¿Qué debemos? ¿Qué compromisos asumidos existen? Y creo que todos los socios tenemos derecho a saberlo. Y esto es fundamental. Se trata de conocer la realidad para poder tomar las decisiones responsables. Y si hay algo que no corresponda, porque hay irregularidades, nuestro compromiso es defender el patrimonio del club y los intereses de los socios. Por lo tanto, haremos lo que tengamos que hacer.
4: Hola, Quique, Agustín. Quique. Ah, perdón, Jorge, ¿querés agregar una más?
3: No, sí, agrego una, perdón, Agus, una más. Te decía aquí que obviamente los que hacemos tanto tiempo... que estamos en el medio, te conocemos, como decías vos recién con Nicolás, desde las zonas de vestuarios, allí con las viejas transmisiones de José María Muñoz, y tu recorrido ha sido siempre intachable, por eso también estaba bueno que aclares esto, porque se va a venir una campaña que realmente va a ser cada vez más sucia, evidentemente, en esta previa de las elecciones de Independiente. Y una última de mi parte.
2: Y ahí te termino, Jorge. A ver, lo que creo que hay que hacer con luego de la auditoría es documentar y actuar mediante los órganos y las vías correspondientes, ¿no? Eso no voy a prejuzgar hasta que no tenga la información. Pero si esa información surge de una auditoría, adelante con lo que corresponde.
3: Claro, claro. Y hacia ese punto también vamos con esta pregunta, Quique. Suele pasar, Independiente no es la excepción, que cuando se llega a un club que está tan golpeado, tan vapuleado por las últimas comisiones directivas y por los últimos torneos de fútbol con magros resultados, pero sobre todo el campeonato económico también, que ha golpeado muchísimo, que cuando llega el nuevo dirigente dice, uy, es mucho peor de lo que pensábamos, lo que nos encontrábamos. Y eso también termina siendo como una especie de excusa para no solucionar tan prontamente los problemas o comenzar a solucionarlos. ¿Eso lo tenés en cuenta también?
2: Sí, obviamente, y además no te voy a decir eso. O sea, nosotros sabemos que la situación de Independiente es grave, te lo dije recién. Si de los 34 millones de pasivos, 21 son exigibles ahora y el resto en los próximos 12 meses del año próximo, ya sabemos lo que hay. Puede que te encuentres algo peor, pero ya estamos jugados y lo vamos a enfrentar de la forma que venga. No es una excusa. Cuando uno toma esta decisión es porque va al hueso, está convencido, hizo los estudios. A ver, ustedes me conocen todos ahí desde toda mi vida, haciendo mi trabajo como periodista, trabajando como ejecutivo, hasta en los proyectos en los clubes, en la Superliga. ¿Ustedes creen que si yo no me hubiese, si no se hubiesen dado las condiciones que pretendía, hubiese jugado esta carta de salir a competir por la candidatura a presidente? No lo hubiese hecho jamás. Yo, para llegar a tomar esta decisión, quería una agrupación que no me condicionara nombres. Lo logramos. Un grupo de socios nuevos que pedíamos lo mismo, que no tuviésemos nada que ver con el pasado y estar comprometidos a una dedicación exclusiva con el club. Un grupo de profesionales que entiende, porque tiene un perfil idóneo para cada área, entonces no estás improvisando y estoy poniendo al amigo de mi primo para que esté cómodo en un lugar y entonces el marketing lo maneja un amigo y no un especialista, por darte un ejemplo, ¿no? Y el último punto eran los lineamientos, lineamientos económicos que vos tenés que tener porque sabés que te vas a encontrar con menos cero. Bueno, nosotros tenemos un plan estratégico que significa saber qué queremos hacer en los próximos 4 años y en cada uno de esos 4 años. Esto para mí es gestión, estoy acostumbrado en esto, en mis

0: Sí, que no es necesario que lo nombre, pero vos sabés muy bien, también de la radio y la televisión en el último tiempo, justamente en el rojo. Y bueno, ¿por qué crees vos que en caso de ganar no te va a suceder lo mismo que fue muy malo de estos dos candidatos?
1: Bueno, primero te digo que ese campeonato que se creó en la AFA es muy bueno.
0: Perfecto,
1: porque le da una última oportunidad a muchos chicos que no tienen a dónde ir o que no tienen dónde jugar, y como tiene un límite hasta 24 años, bueno, hay un montón de
0: el jugadores. Sub-24, exacto.
1: Exactamente, es hermoso, y lo quiero valorar porque me parece que es un logro enorme y que le da frescura con la participación de nuevos clubes. Y ahora, como pediste que vaya al hueso, te lo voy a decir.
0: Dale, Quique, dale.
1: Te voy a dar nombre y apellido. Yo no tengo nada con Fabián Doma ni con Juan Marconi, al contrario, son gente que tengo hasta buena relación y son hombres del periodismo. Primero, yo soy periodista deportivo de toda la vida. Segundo, tengo experiencia en la gestión, tanto en una empresa importantísima, de las mejores del mundo, como ESPN, que es Disney, o como TNT Sport, que es Warner Bros. Discovery. Y la tengo en la gestión del ecosistema del deporte. Es decir, tiene que ver con los derechos, con todo lo que tenga que ver con el fútbol, con el deporte. Tengo relación con todos los presidentes de clubes, vicepresidentes, con distintas federaciones de la Argentina, como es la AFA, o la Conmebol, o la UEFA. Después tengo experiencia, he pasado por la Superliga, he tenido estos clubes que te lo resumía recién, y me gusta la gestión. Escribí hace 10 años un libro sobre gestión que se llama Mucho Más Que Fútbol, donde expresaba mis ideas. O sea, no aparezco como una revista o un oportunista para decir, che, vengo ahora a ver porque quiero ser candidato recientemente porque soy periodista. No,
0: claro, con la chapa de la televisión, exacto.
1: Quiero que en eso, no estoy poniendo eso, bueno, si suma porque me conoce la gente, bienvenido, pero yo siempre trabajé para esto, me gusta esto, trabajé en equipos para armar este proyecto y a mí me encanta, me apasiona, y si me preguntas cosas del fútbol del mundo, de las distintas ligas, de los derechos de televisión o cómo se manejan distintos clubes del mundo, te lo voy a decir porque tengo información, porque me gusta. Entonces, en este caso se trata de Independiente, que es nuestro club, y vamos por eso. Pero no soy un improvisado en lo más mínimo ni un oportunista. Eso te lo niego.
0: Perfecto,
1: rotundamente.
2: Quique, soy Javier Vicente. ¿Cómo te va?
1: Hola, Javier.
2: Una consulta, porque da la sensación que en los perfiles de los candidatos que tiene hoy Independiente hay como un debate subyacente, ¿no? Si se trata de conseguir dinero para armar un gran equipo a base de talonario, como dirían algunos, o si se trata de sentar las bases a largo plazo para que ese equipo empiece a surgir de las divisiones inferiores con grandes figuras, ¿no? ¿Cómo lo ves a ese debate y en qué posición te pones vos frente a él?
1: No, a ver, no sé si es un debate. Creo que Independiente necesita un refinanciamiento, porque sin dinero es imposible empezar a construir un Independiente tal como está. Y porque, imagínate el panorama el día 14 de diciembre, después de las elecciones, que va a estar en una economía menos cero y vos vas a tener que pagar sueldos, aguinaldo, preparar una pretemporada, planificar un año que se viene. Entonces vos necesitás un trabajo de financiamiento para esos próximos. El otro día me preguntaron 90 días, yo creo que son 6 meses, que es fundamentalmente para sentar las bases de Independiente. Ahora, Independiente es fútbol y hay que salir a ganar siempre. Y mientras vos estás haciendo el trabajo de ordenamiento económico, que es clave, tenés que armar el mejor equipo posible dentro de las posibilidades que tenés, porque no vas a tirar la casa por la ventana. Esto ya ha ocurrido. Hemos tenido ejemplos de equipos que han salido campeones, después lo único que han quedado es deuda y nada más.
2: Aquel equipo del Toro, acordate.
1: Bueno, 2002 y exactamente, y otros ejemplos posteriores, y no solo en Independiente, en otras situaciones. Nosotros no estamos pensando en armar un equipo a todo o nada. Creo que teniendo en cuenta cuál es la economía Independiente, buscando los mejores recursos y las mayores posibilidades, armar el mejor equipo posible, pero no a regalar, no un campeonato, no regalar ni un partido. Independiente tiene que intentar ganar en cada partido, y cada partido tiene que ser una final. Y los jugadores que están comprometidos con un nuevo proyecto y deberían estarlo así, tienen que saber que cada pelota es la última. Entonces, Independiente tiene que ganar siempre, pero en el mientras tanto se tiene que ordenar económicamente.
2: ¿Ya tenés candidato a entrenador?
1: No, lo que tenemos es un director deportivo que venimos trabajando y que ha hecho todas las evaluaciones correspondientes para, llegado el caso, tomar las decisiones correspondientes. Y con ese director deportivo se planifica y se busca o se apunta a un director técnico, a los formadores de inferiores, a los que trabajen en

0: scouting y todo lo que es el equipo de fútbol, ¿no? No solo en lo futbolístico, en los técnicos, sino también en, como ya he dicho en otras oportunidades, en la ciencia aplicada al deporte y todo lo que haga enriquecer el ecosistema de las formativas de Independiente.
1: Bien, la pregunta final, esta consulta la hago solamente a las personas que les tengo afecto, y vos sos uno de ellos, y uno te extraña en las canchas de darnos un abrazo y de contarnos cosas. Cuando eras Quique, allá en Bolívar, y eras chiquito, ¿por qué te hiciste de Independiente?
0: ¡Qué lindo! Me hice hincha Independiente por mi papá, Enrique, y por mi abuelo, Horacio. Viene de familia, desde siempre. Y la verdad que soy de la generación que vivió las mejores y más lindas alegrías como hincha Independiente. Cuando hablo con los jóvenes que son hincha Independiente y te hablan de determinados equipos, y yo les digo, mirá, yo me acuerdo y te voy a contar una pequeña anécdota, sí, de aquel 25 de enero del 77 en que Independiente sale campeón en Córdoba, el gol de Bochini, y queríamos ver el partido con mi familia, y en ese tiempo en Bolívar no había televisión como hoy, que parece mentira lo que te estoy contando, no, pero era real. Y vos entonces tenías que salir al patio a acomodar con la manija de la torre, orientarla para un determinado viento, entonces veías la señal repetida de Mar del Plata o de Trenquelauken, ¿no? Sí, y sí. Ese partido no se podía ver tanto, pero se iba la señal y venía, y jamás me voy a olvidar de la emoción que tuve. Un partido que perdía 2-1, que hay un gol con la mano de Bocanelli, que echan a tres jugadores de Independiente, entre ellos a Trocero, Galván y La Rosa, que quedan 8 hombres, que Pastoriza le dice, este partido en la cancha o se gana o se pierde como hombre, que pone 2 delanteros, que lo manda a Outes, que era número 9, a jugar de 6, y que pone a Biondi junto con Bertoni, que venía recuperándose de una lesión, a jugar con Bochini y a atacar, y hacen esa gran pared en la cual el Bocha hace el gol, el 2-2, e Independiente con 8 hombres se transforma en el campeón de esa temporada. Una de las alegrías más grandes y más lindas que he vivido como hincha Independiente. Esa hazaña creo que identifica lo que significa Independiente, y no hay que perderlo, hay que recuperarlo.
1: Claro, hay que recuperarlo, no es para menos. Te mandamos un gran abrazo, me gustaría dártelo personalmente cuando puedas, sé que estás cerca. Venís aquí a la radio, que es tu casa. Así que un gran cariño, Quique, como toda la vida.
0: Será un placer. Así que para todos ustedes, Nicolás, Agustín, Jorge, les mando un gran abrazo y hasta cualquier momento. Estamos en contacto.
1: Muy bien, Enrique Sacco, con nosotros, candidato a presidente de Independiente. Quiero cerrar con Jorge. Jorge, querido, con tus impresiones de lo que fue esta charla con Enrique Sacco, que es periodista, pero que es candidato a presidente de Independiente.
2: No, que claramente, como bien lo marcábamos, Nico, hace muchos años lo conocemos de patear las canchas, de la profesión. Es un tipo honesto que tiene evidentemente las mejores intenciones para Independiente. Tiene un currículum que lo avala y que seguramente, como decíamos también en parte de la charla, se va a intentar poner un poco de mugre, de suciedad, en una campaña que va a ser cada vez más caliente de aquí hasta el 13 de diciembre, la fecha que será finalmente la de las elecciones en Independiente, por ahora con 4 candidatos, además de Enrique Sacco. Sabemos que están Nakis, Gaudio y también Daniel Bertoni. En cuanto a lo futbolístico, Nico, mañana juega Independiente contra Instituto, por la tarde va a ser la práctica, con algunas dudas, porque está en veremos si llega o no Zavala. Creo que no va a llegar por esta fractura que tiene en un pie, en el dedo del pie derecho. Ramiro Martino sería su reemplazante, más allá de que ya es jugador Independiente. Nahuel Vanegas, el chico que viene de Tigre. Y otra duda, Arrayago, que está con alguna molestia muscular, si no llega va a jugar Franco Calderón, haciendo su debut en el equipo de Chatón Viera.
3: Una consulta, Jorge. Ayer habló Antonio Mohamed en México, sabido es del suceso que está teniendo con Toluca, y dijo que bueno, que él ya se ve en el fútbol argentino. ¿Hay algunos candidatos a presidente que lo tienen en mente para ser entrenador de Independiente, el Turco?
2: Así como recién dijo Quique, que él tiene su equipo y que su director deportivo considerará a su momento quiénes serán los posibles candidatos a entrenadores. Todos dicen lo mismo, es decir, hay alguna lista de entrenadores potables, posibles, que esa lista obviamente es encabezada por Gabriel Pirito. Algunos apuntan también por el lado de Haaland, otros por el lado del Turco Mohamed, que fue uno de los últimos técnicos ganadores en Independiente, pero por ahora ninguno hizo oficial esa posibilidad, ni de Mohamed, ni de ningún nombre concreto, Javier.
1: Muy bien, Jorge, te mandamos un gran abrazo, hemos cumplido con la gente Independiente, vamos a seguir teniendo este tipo de notas porque nos interesa muchísimo la vida Independiente y, por supuesto, la política y las elecciones de diciembre.
2: Dale, Nico, un abrazo para todos.
1: Jorge Godoy, la participación especial de Jorge en el programa. Sí, Erika, con los mensajes.
4: Sí, en nuestro WhatsApp, Marcos desde Santa Fe, hola Nicolás. Qué buena entrevista, Enrique Sacco. Esperemos que gane las elecciones para que ponga al rojo donde tiene que estar. Gracias y saludos. También por aquí, Miriam, desde Santa Fe. Respecto a la selección, jugó bien y los relatos de Nacional, excelente. Saludos a todos. Alejandro, desde Flores, también presente escuchando el programa. Abrazos y bendiciones a todos, escribe Alejandro desde Flores.
1: Muy bien, Día Internacional del Café. 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
3: ¿Torrado intenso? ¿Torrado suave?
1: No, suave, el torrado suave. Día Internacional de las Personas de Edad, Día del Mar y de la Riqueza Pesquera. Hoy hubiera cumplido años Jerónimo Sacardi, un cacho de ferro, uno de los tipos más emblemáticos y más queridos de la historia de ferro. Y estamos saludando a la gente de Claypole, que cumple 103 años. Sergio Zarratea con San Lorenzo de Almagro.
5: En un ratito vamos a contar detalles porque Insúa prepara alguna que otra variante, además de lo que tiene que ver con reemplazar a Insaurralde, expulsado en el partido ante Boca y dos fechas de suspensión. Pero me parece que se puede ganar un lugar en el equipo Matías Reali, buscando darle un poquito más de fútbol a un equipo que todavía no lo tiene.
1: Bien, del ascenso, lo más importante, Sergio.
5: Este fin de semana hay partidos claves. Mañana Ferro con Madryn, que si Ferro gana puede ya tener un pie en la final. Y el domingo, la gran final por el descenso, Chacarita-Patronato. Si no gana Chacarita, queda muy complicado con el descenso a la Primera B Metropolitana.
3: No dice con unas ganas.
1: No, y bueno, es
5: estoy dando una realidad de la tabla, ¿qué quiere que haga?
1: Él está cumpliendo con el dato.
5: Se está por ir al descenso.
1: Él está cumpliendo con el dato es realista y objetivo.
5: Un dato estadístico. Lleva 4 puntos de diferencia Patronato a Chacarita.
1: Y está muy bien.
5: Si gana, se le va 7.
1: Bueno, después vamos a hablar, Santiago, en la próxima media hora contigo y con Damián Zárate de Boca, que juega mañana y será transmisión de Nacional junto a Luca de Jesús desde la Bombonera. Nos queda la última media hora de paseo. Dice que no. La última media hora. 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
7: 2:30 de la tarde en la República Argentina. El FMI ratificó su respaldo al programa económico argentino. El organismo destacó los avances en la estabilización macroeconómica, la baja de la inflación y el fortalecimiento fiscal. La vocera del fondo señaló que el objetivo ahora es consolidar los avances y ampliar el crecimiento a más sectores de la economía. Julie Cossack también destacó el desempeño de la energía, la minería y la agricultura como motores del crecimiento. La OSFA asume la atención médica de las Fuerzas Armadas. El informe de Liliana Arias.
8: La Obra Social de las Fuerzas Armadas asumió plenamente la atención médica del personal militar y sus familias, iniciando una etapa en la que pone en prioridad al afiliado. Así se informó oficialmente a través del Ministerio de Defensa, al tiempo que se comunicó que la cartera que conduce Carlos Presti comenzó a cancelar la deuda histórica de la Obra Social con sus prestadores. Las partes acordaron pagos y el objetivo es restablecer progresivamente la totalidad de las prestaciones a todo el país. Como importante, también se resalta que en esta nueva etapa se contempla a los afiliados que esperan el reintegro de gastos de salud. Se trata de un lote de más de 10.000 reintegros a beneficiarios por más de 5.000 millones de pesos.
7: Audiencias públicas por las tarifas de AISA. La empresa de agua y saneamiento propone 22,6 puntos de aumento al 60% de los usuarios. Las prestadoras del servicio de agua y cloacas, además, buscan implementar cambios en el régimen tarifario tras 40 años sin una revisión integral. La audiencia será el 26 de octubre y se dará en medio del proceso de privatización que tiene a dos consorcios peleando por ganar la concesión. El cielo se encuentra parcialmente nublado en la ciudad de Buenos Aires. Temperatura 14 grados 8 décimas, humedad 61%.
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1: Nos metemos en la media hora final de Pasión Nacional hasta las 15. Nos quedamos en el aire de la radio con la compañía de ustedes que se siguen comunicando desde distintos puntos del país. Erika, ¿y qué nos dicen nuestros amigos?
2: Sí, aquí Orlando desde Núñez dice, hola amigos, impecable. Si votara lo haría por Quique y me gustaría que se una con Gaudio, que tienen el mismo pensamiento. Por aquí Gustavo de Mendoza dice, ¿cómo vas a tomar torrado en referencia a lo que estaban hablando del café? Es veneno, el café tostado es lo más bueno. Gustavo desde Mendoza, 11-3-870-7485, y en nuestro canal de YouTube Radio Nacional AM870.
1: Bien, juega Boca mañana, Damián, habrá actividad en la Bombonera después de un triunfo resonante como lo fue el de la Copa Argentina, y con esa sensación de que Boca sigue en la curva ascendente cuando uno mira todas las instancias que tienen que ver con un equipo que no solamente están vinculadas al desarrollo de juego, sino también a lo emocional.
3: Sí, y porque además el equipo empezó a salir de memoria, porque juega mañana y salvo esta duda que todavía mantiene, que es Flores, porque jugó ayer un ratito, sí, pero no solamente es la cantidad de minutos.
1: Hoy estuvo entrenando a la mañana, sí, temprano, ya.
3: Sí, a las 8 de la mañana se presentó con el entrenamiento de Boca, pero seguramente, no sé si esto se puede medir con algún estudio, gastó mucho desde lo emocional. Más allá, sí, del desparpajo que tiene Flores y los elogios de Scaloni, sí, debutar en el seleccionado argentino te debe llevar un montón, sí, de energía, de la positiva, igual.
1: Sí, sí, obvio. En lo psíquico.
3: Exactamente.
1: En eso,
3: en lo emocional. En lo emocional.
1: Pero en términos cuantitativos, lo que tuvo en cancha fueron un puñado de minutos.
3: Sí, sí, sí, sí. Ustedes lo contaban ayer con la transmisión. Yo creo que, mira, en la lista de concentrados vuelve a ir con, sí, Costa, que ya había estado. Flores está. Y está el que no está, Bataglia, que me sorprende. Voy por los que no están. No está Bataglia.
1: Bueno, todavía no volvió a jugar Bataglia.
3: No, no, no. Y contamos la semana pasada que hizo fútbol con sus compañeros.
1: Sí.
3: Especulábamos que podía estar en el partido del domingo contra Racing. No estuvo. Y tampoco están Montero convocado, Belmonte, que se lesionó en las últimas horas. No está Camilo Rey Domenech, que está volviendo de una lesión. Y no está el pibe Satas. Te estoy diciendo los que no están. Bien. El posible equipo para jugar mañana, que te decía, sale de memoria: Bray, Lozano, Di Lolo, Jagger, Herrera y Blanco, Ascacíbar, Paredes, Delgado, Velasco, Merentiel, y la duda entre Villa o Flores.
1: Todavía no tiene sede el partido de vuelta contra el Vasco, ¿no?
3: No, ayer decíamos con Javier que podría ser en el propio domicilio de Vasco. Lo que pasa es que Vasco tiene que asegurar esos 4.000 tickets para los hinchas de Boca.
1: Ahí no sé de la conducción, no, de Riquelme.
3: No, no, no. Lo mismo que hizo Flamengo con Estudiantes. Porque vos también...
1: ¿Cómo se terminó de arreglar lo de Flamengo con Estudiantes?
3: ¿Viste la tribuna de 115? Donde están las cabinas.
1: Sí,
3: de,
1: claro,
3: donde parten las cámaras, claro, de la televisión.
1: Sí, plateas son, ¿no?
3: Exactamente. Es una platea que habitualmente completa la usan los socios de Estudiantes.
1: Sí.
3: Va a haber un segmento, la que está más próxima a esa tribuna tubular.
1: Sí, claro. Que
3: conocen La Plata, está de 115 hacia la calle 57, a la tribuna que está a la izquierda de las cámaras.
1: Claro.
3: Hay una tribuna desmontable y una tribuna tubular que, sí, pusieron cuando Estudiantes empezó a jugar competencias internacionales. Esa tribuna de 115 que habitualmente usan los hinchas de Estudiantes, la van a partir al medio, no al medio, por lo menos un cuarto de esa tribuna, claro, de 115, que corre a lo largo, la van a tener que partir y van a tener que poner
1: un pulmón.
3: Un pulmón.
1: Un cordón de seguridad.
3: Exactamente.
1: Bueno.
3: Porque no hay separación ahí.
1: Claro.
3: No pueden poner ni una reja. Claro. Tiene que ser todo separado. Sí, pueden poner alguna reja para ese día. O lo que vos decís, un cordón policial.
1: Vamos a ir a la provincia de Córdoba a saludar a nuestro compañero y amigo Gerardo Murúa, con quien estuvimos compartiendo ayer la transmisión del partido, junto a Sergio Zarratea, de lo que fue el primero de los tres que tiene la selección argentina en esta ventana FIFA. Y ahí con Gerardo, obviamente, con la posibilidad de palpar lo que se vivió en el ambiente del Kempes, que evidentemente fue muy fuerte, pese a que, sí, por ahí si uno veía la imagen y ves que hay una tribuna vacía, sin embargo, había una atmósfera distinta que la retrató muy bien en el aire de la radio Gerardo, a quien le damos la bienvenida ahora en Pasión Nacional. ¿Cómo va, Gerardo? ¿Qué decís? Buenas tardes.
4: Hola, Santi, querido, qué gusto saludarte.
1: ¿Cómo gritaste los goles, Gerardo?
5: Ayer ya en el segundo tiempo venía cayendo la voz de Murúa y hoy
1: subió. ¿Cómo gritó los goles, Murúa.
4: No, ustedes saben que...
1: ¿Los goles o la resaca post partido?
4: Ha cambiado mucho el tiempo en Córdoba estos días. Pasó de 40 a 18, de 18 a 20, a 40 a 12, de 12 a 25, de 25 a 10.
1: Sí.
4: Pero la realidad es que el volumen de la música y de la locución en el Kempes era insoportable.
1: Sí, es cierto. Es cierto, no. algo que tiene
5: y
1: que
5: Fernández después del partido,
1: ¿no? Algo que para mí el fútbol argentino tiene que corregir. No hay que ir atrás de todos los modismos que tienen en otras partes del mundo con el espectáculo del fútbol. Esto de poner música en parlantes volumen
5: no,
1: o poner animadores antes de los partidos, dejémoselo. Acá el fútbol lo vivimos de otra manera. El sonido del fútbol es el de la gente cantando en la tribuna, pero bueno, es una batalla que lamentablemente los que pensamos como yo estamos perdiendo.
4: Yo voy con vos, Santi, y la verdad que perdemos por goleada, ¿no?
1: Sí, porque fundamentalmente los partidos grandes, cuando hay una definición en el fútbol argentino, sucede esto, ¿no? Al punto tal que no podés escuchar lo que cantan en la tribuna muchas veces.
5: No.
1: Por el volumen que le dan a los parlantes
5: a
1: la música.
5: A veces lo empiezan a poner en cancha, que lo empiezan a poner antes que abran las puertas.
1: Sí,
5: está
1: claro.
5: La música,
1: entra
5: la música,
1: público,
5: y vos
1: exacto.
5: Estás en una transmisión y ni te escuchás con el de al lado.
1: Tremendo. Y ayer en la presentación de Argentina pasó un poco esto, Gerard, estabas contando.
4: Lamentablemente sí, y fue durante toda la noche, ¿no? Antes, durante y después. En lo futbolístico todos lo vimos, Argentina cumplió, hay una comunión inquebrantable con la gente, más allá del rival, el equipo tiene una idea, y creo que si yo tuviera que decir algo es seriedad. Argentina se lo tomó con seriedad y por eso terminó ganando como ganó. Lo marcaste muy bien, Santi, anoche fue un acierto gigante el de los pibes invitados en la tribuna Gasparini. Haber aprovechado ese vacío que significaba la reducción de aforo para llevar a casi 10.000 chicos que probablemente no vayan nunca a la cancha fue espectacular y se vio reflejado en el himno. Cómo cantaron el himno y cómo acompañaron a Javier La Pepa Brizuela, que quedara en el recuerdo aquí en Córdoba, fue un momento maravilloso.
6: Gerard, Agustín te saluda. Después lo vivido anoche, podríamos decir que Córdoba se rindió ante la selección, obviamente, pero también ante Chiqui Tapia, ¿no? Vi la foto de los presidentes, ¿no? De Talleres.
3: Impresionante la foto.
6: Sí, totalmente, con una Córdoba unida detrás de, obviamente, de Tapia y la selección, pero digo, también me parece que eso hace rato que no pasaba, ¿no? En esa provincia.
1: Para antes de la respuesta de Gerardo, Aud, describime un poco la foto para quienes no la vimos.
6: Estaba Luis Fartime, estaba Fassi.
3: Claro, Chiqui Tapia con todos
6: estaba,
3: los presidentes.
6: Claro, con todos los dirigentes, bien. ¿No? Estaba también el de San Juan, que se me fue ahora.
1: Miadoski.
6: Todos juntos, pero con una buena vibra, ¿no? Como diciendo, bueno, esto también es la selección argentina, ¿no? Dirigentes unidos en pos de una noche, como decía Gerardo, para el cordobés, sobre todo, inolvidable.
1: Claro, sí, Gerard.
4: Y Chiqui Tapia la posteó él en sus redes y dijo, qué linda banda, o qué pedazo de banda, algo así, describía la foto. Estaba
6: la banda de Córdoba.
3: Claro, el epígrafe fue... ¡Qué banda!
6: ¡Qué banda!
3: Todo eso, Córdoba.
6: Es todo eso. Córdoba, papá. Faltó Murúa nada más, pero bueno.
5: Y Romero.
4: No me contaron a mí. Pero estaban los cuatro de primera. Artime Cavagliato, Luis Amor, el de Estudiantes de Río Cuarto, y Fassi, y Manuel Pérez, el presidente de Racing de Nueva Italia. Por lo cual, lo que más sorprende es Andrés Fassi, sonriente, casi al lado de Chiqui Tapia, ¿no?
3: Al lado de Chiqui, aparte.
4: Sí, sí. Sí, claro, por eso, justamente. Sí.
3: O sea que potencialmente de acá no creo que se dé igual, por el recorrido que ha tenido en su vida y porque ha demostrado que no se rinde ante sus peleas. Pero siguiendo la línea fácil, podríamos ver esta foto de Verón dentro de un par de años.
6: No lo llevaba a ese lado puntual, ¿no? De enfrentamiento, sino algo de inolvidable lo que vio Córdoba, que hasta se dio ese encuentro.
1: De comunión con la selección.
6: Exactamente, decir, bueno, las diferencias siempre va a haber y todas las tenemos, pero digo, hoy juega la selección y vamos todos detrás de eso, me parece, Gerard, y por eso fue también algo tan bien organizado que vos contabas.
1: Sí, y bueno, y el detalle es que estén aquí, ¿no? A propósito de lo que hablábamos en el bloque anterior con Enrique Sacco,
5: lo que pasa
1: está Nakis.
6: Es dirigente de AFA, de selección.
5: Sí, pero es de selección.
4: Sí. Indudablemente Córdoba se aunó, se encolumnó detrás de la presencia de la selección, muchachos, también de la parte gubernamental, no me quiero meter en la política ni mucho menos, pero la realidad es que se trabajó y se trabajó muy bien para que la selección estuviera cómoda y para que el público estuviera cómodo con la selección, hay que destacar el gesto de los jugadores antes y después del partido, de acercarse a la gente, lo que marca este momento de relación espectacular que tiene el seleccionado nacional con el público también. Sí.
1: Gerard, quédate ahí porque quiero que compartamos una de las respuestas de Scaloni en la conferencia de prensa, que tiene en parte que ver con todo esto que estamos hablando, que ayer lo mencionábamos con Sarra, con la selección y la deuda histórica de jugar en el resto de las provincias que no sean Buenos Aires. 1.281 días habían pasado de la última presentación argentina fuera de Buenos Aires, y se vivió, a propósito de ese tema, este momento en la conferencia de prensa.
7: Vos sos el único tipo que hoy le puede pedir a Chiqui Tapia lo que quiera. Pedile que por lo menos el 50% de los partidos de la fecha FIFA se jueguen por reglamento en el interior del país, en el mal llamado interior del país, porque las selecciones argentinas de fútbol en el paso de la historia se han nutrido siempre con más del 90% de jugadores de fútbol del mal llamado interior del país. Gracias.
8: ¿Y qué tengo que decir a esto? Porque ya dijiste todo. No sé qué porcentaje, pero vamos a intentar jugar en el interior, claro que sí, porque te merece todo el mundo ver a la selección. Lo que pasa es que en la cancha de River entra gente, ¿eh? Y ya sabemos lo que genera eso. Entonces yo ahí ya no me puedo meter.
1: Bueno, imperativo el colega Gerardo. Bien, ¿eh? Yo comparto el trazo grueso del pedido, pero bueno, ahí tirando algunos datos que por ahí no son tan así. Me parece que la argumentación igual tiene que ver con el desarrollo territorial de nuestro país y el fútbol, y que todos son merecedores de poder tener la selección si tienen la infraestructura para poder albergarla.
6: Hay un dato, Gerard, que déjame agregar, así vos completás, que tampoco el colega no lo dijo. Yo igual coincido en líneas generales con lo que decía nuestro colega allí en Córdoba, pero también hay una realidad, y esto me consta, los jugadores también en medio del desarrollo de los partidos y las eliminatorias muchas veces le piden a la dirigencia, che, un viaje menos, porque vengo desde Europa 14 horas, vengo desde Miami 12 horas. También juega eso, Gerard, no es porque no quieran ir a Córdoba, sino que es un tema de viajes.
4: Sin lugar a dudas, pero si vos lo repasas, a pesar de que el colega tenga razón y que creo que las formas no son las correctas, Mendoza, Córdoba, Rosario, Santa Fe, Santiago. Y para de contar, ¿quién otro tiene la infraestructura para recibir a la selección?
1: Sí,
4: y
1: hablo de esos
4: estadio nada más.
6: Sí, tal cual.
1: Sí,
6: tal cual.
1: Es que son esos, Gerardo. Lo que pasa es que tampoco suceden eso, porque si vos me decís, bueno, son 6, 7 estadios, La Plata se puede sumar, pero bueno, está dentro lo que es...
6: ¿Cuánto hace que no juega en Córdoba? Ayer creo que estuvimos juntos ya. ¿Cuánto hace que
4: cuatro
6: no
4: años. Cuatro Colombia años. En el 2022.
6: Exactamente,
4: que estuvimos ahí. Al Mundial 2022.
5: Vos decís, bueno, llevo a la sub-20.
1: El Bicentenario de San Juan, no sé si lo nombraste, Gerard, pero...
6: Ahí jugó una Argentina-Brasil.
4: Brasil, claro. En algún momento.
6: Octubre de 2021.
1: Sí, claro, que está muy bien ese estadio.
3: Sí, pero busquemos la capacidad. Debe tener capacidad para
4: 35.000
1: espectadores. Está bien, pero si llevas a la selección, solo sanjuaninos. Cuando vas a jugar ahí... Solo San Juan y no 30.000 entradas, listo.
3: ¿Y sacar la entrada con el documento?
5: Sí. Está bien, pero la recaudación es mucho menos.
1: Sí, claro.
6: Eso es lo que contesta Scaloni con razón. Claro, pero por eso digo que es interesante lo que plantea el colega. Quizás lo lógico sería que una vez por año juegue en alguna provincia. Porque tampoco podés, por un tema de lo que dice Sarra, que fue lo que dijo Scaloni, che, igual la recaudación, eso no me corresponde. Y tampoco los jugadores puedes sumar más horas de vuelo.
5: El tema es que vos podrías llevar, no sé, la sub-20, una sub-23, que tienen algunos nombres y vos decís, me interesa. Pero ahora está el Estadio de La Plata, y el Estadio de La Plata va a ser para esas elecciones, entonces menos van a jugar en el interior.
1: Sí, no, igual está bien lo de sub-20, o que lleguen selección femenino, o la ciudad que va a los Juegos Olímpicos, todo bárbaro. ¿Qué te va a decir el mendocino, el sanjuanino?
5: Estamos de acuerdo, tráeme los de serie,
1: tráeme,
5: estamos
1: de acuerdo.
3: Tienes un otro dato.
6: A ver.
3: La Plata, sumalo al AMBA. Son 50.
6: Es AMBA,
3: no,
6: obvio,
3: son 50 kilómetros. No lo asocie con
6: su otro dato.
1: No.
6: Marzo 2023, me acuerdo, Santiago del Estero, Argentina, Curazao. Sí. Después del campeón del mundo. Ese creo que fue el último fuera de
1: Sí, había sido ese antes del de Córdoba. Bueno, Gerard, te agradecemos por este ratito. No sé si te quedó algo más de lo de ayer en el Mario Kempes, que fue una hermosa jornada para la selección desde todo punto de vista.
4: No, solamente marcar que incluso después del partido Dibu Martínez y el Cuti Romero estuvieron en el Museo del Kempes, dejaron sus camisetas, firmaron autógrafos y quedará para el recuerdo la presencia de la selección en Córdoba. Indudablemente, más allá del rival, de que sea un amistoso, un hecho histórico.
1: Sin dudas. Te mandamos un abrazo grande, Gerardo. La seguimos mañana.
4: Dale, fuerte abrazo, nos reencontramos mañana.
1: Estaba Gerardo Murúa desde la provincia de Córdoba.

0: Estamos en todo el país. Santa Cruz. Ubicada en el extremo sudoeste de la provincia de Santa Cruz, a 30 kilómetros de la frontera con la República de Chile y sobre la margen derecha del río Turbio, emerge con un paisaje típico de la zona precordillerana santacruceña, la Cuenca Carbonífera, formada por las localidades de Río Turbio y 28 de Noviembre, las que suman un total de 20.000 habitantes. La histórica Ruta 40 une a la cuenca con la capital Río Gallegos y el Calafate. 28 de Noviembre, declarada capital provincial del cóndor andino, tiene sus atractivos principales en el Mirador de Cóndores y en la Reserva Cerro de la Cruz, mientras que Río Turbio es la capital nacional del carbón, que posee el centro de esquí Val del Hén y el Bosque de Duendes, con esculturas en árboles que invitan a todos a recorrer los atractivos de la cuenca carbonífera en el extremo de la Argentina continental. 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

0: 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El tramo final de Pasión Nacional, viajamos a la ciudad de Rosario para saludar a Facu Paredes, para conocer las últimas novedades de Newell's y de Rosario Central. ¿Cómo va, Facu? ¿Qué decís? Bienvenido a Pasión Nacional.
1: Hola, ¿cómo les va? Buenas tardes a todos por allí, ¿cómo andan?
0: Bien, muy bien. ¿Vos cómo estás? ¿Cómo estás,
1: Rosario? Bien, todo bien. Bueno, Rosario con todavía un clima caliente después de la conferencia ayer de Ignacio Boero, presidente de Newell's, que se refirió, dio la versión del club sobre lo que ocurrió en el medio entre los festejos, una parte mínima de lo que fueron los festejos de Rosario Central, la represión policial que se vio dentro del club de Newell's y en los alrededores. Por supuesto que según las palabras de Boero, presidente de Newell's, después de revisar lo ocurrido en cámaras que ya tiene en manos la justicia, lo que la postura de Newell's, a diferencia de lo que es la postura del Ministerio de Seguridad y de la policía, es que quien comenzó con la violencia fueron los efectivos de la policía. Lo que dice la seguridad fue que quienes empezaron a arrojar de piedras desde adentro del club hacia la policía fueron los socios que estaban. Había muchas familias en el club esa noche. Justifica de alguna manera la policía ese supuesto inicio de arrojar piedras de los hinchas de Newell's la feroz represión que se vio dentro del club, donde, insisto, había gente que se refugió allí, que había tirado piedras, según lo que se puede ver en las cámaras, pero que también había muchas familias. El club en esa zona es una zona de parrilleros donde se reúnen socios y socias cada noche, y fue lo que terminó ocurriendo. Bueno, veremos qué es lo que en definitiva dice la justicia respecto a esos hechos de violencia en el club.
0: Sí, un tema, bueno, que evidentemente está atravesando las últimas horas de la ciudad y que ganó también en relevancia a nivel nacional, ¿no? Por lo fuerte que fue todo, Facu.
1: Sí, la verdad que una pena. Bueno, leíamos también declaraciones del propio Maxi Rodríguez, que es, bueno, uno de los ídolos de Newell's, referente del fútbol argentino, sin lugar a dudas aquí también en la ciudad, para, bueno, intentar un poco calmar las aguas. Esto es verdad, no se trata de un hecho aislado, se vive aquí quizás muchas veces de manera exagerada esa pasión que generan tanto Newell's y Central. Tuvimos hace 3 años atrás que lamentar, hace 3 años exactos, una muerte de una hincha de Newell's también. Mirá, era una mujer que iba en una moto y le arrojaron una piedra, Ivana Garcilaso, que falleció horas después. Bueno, también fue una mujer, en este caso, la que sufrió un piedrazo, una hincha de Central que venía de los festejos. En este caso, por suerte, no pasó a mayores, pero bueno, para seguir pensando y repensando estas maneras de vivir esta pasión tan linda que es el fútbol, pero que, bueno, muchas veces estos casos que venimos contando ocurre, bueno, se van de las manos.
0: Sin duda. Facu, te agradecemos por este ratito, te mandamos un abrazo grande.
1: Abrazo grande,
0: Facundo Paredes, desde Radio Nacional Fontana Rosa, en la ciudad de Rosario. Volvió la Liga Nacional de Básquetbol, se está jugando la primera fecha de la temporada regular. Ayer Instituto de Córdoba le ganó como visitante a San Martín Corrientes 81-73. Ganó Peñarol de Mar del Plata 62-57 a Gimnasia de Comodoro Rivadavia. Victoria de Argentino de Junín 79-68 ante Ferro. Y esta noche juegan en la banda Olímpico y Platense.
2: Te sumo precisiones que te dije que se había lesionado Belmonte. Tiene una lesión de meniscos, con lo cual se pierde Belmonte el resto de la temporada.
3: ¿Van a incorporar a alguien ahora también?
2: Se va a operar en las próximas horas, puede ser mañana.
0: ¿Venía por actividad Belmonte? ¿Venía jugando? ¿Lo venía teniendo en consideración
2: minutos,
0: el Vasco?
2: Minutos.
0: No tanto. No está dentro de los 11
2: iniciales.
0: Cuando
2: no jugó Delgado, jugó Delgado Belmonte. Es el suplente de los tres volantes titulares que salen naturalmente como Paredes, Ascacíbar, Delgado, ¿no?
3: Pero había arrancado jugando con la Roda Reina, me parece.
2: Claro, perdió. Después estos tres fueron titulares y ante la lesión de Delgado jugó Belmonte. Bueno, se quedó sin una opción en la mitad de la cancha.
0: Bien, Agustín, ¿quedó algún título de River?
4: Renovó Centurión, el arquero, No Beltrán, obviamente, que está con la selección, pero difícil pueda renovar. Y dos pibes firmaron su primer contrato. Cirilo Pereira, tome nota, Santi querido, 18 años, central zurdo, Cirilo Pereira. Y el enganche Román Fernández, un enganche que firma su primer contrato en River, haciendo grande la historia del millonario, como así lo marca. Un enganche de 18 años, ambos hasta fines de 2028.
0: Bien, perfecto. Zarra, del ascenso, que hay que el fin de semana, ¿a qué hay que ponerle el ojo?
4: A ver, Zarra, Chacarita, ¿no?
0: Chacarita. No, güey, pero está bien.
3: Ya lo dije, y mañana
0: ¿Puede haber definición este fin de semana de lo de Chaca?
3: No, pero si pierde, si llega a perder el campeonato, le saca 7.
4: Ah, si al final va con Patronato, Chaca.
3: Y 12 después.
0: Claro, ¿va de visitante este fin de semana?
3: No, es en San Martín, encima.
0: Ah, en San Martín juega.
4: ¿El patrón Juan San Martín?
2: Sí. ¿Vos como hincha de Atlanta crees que desciende la Chacarita? No.
3: No, ¿cómo voy a pretender eso?
2: No, te lo pregunto de verdad, porque...
3: me gusta jugar el Clásico.
2: ¿Te gusta jugar el Clásico?
5: ¡Es un mala leche!
3: No.
4: ¿Con quién va Morón, Zarratea, sabe?
3: Morón, no me acuerdo.
4: Porque Morón se pierde otra vez. No, como mala leche. Si Morón, no,
2: Morón con el Boys.
3: No, igual...
4: Morón con el Boys.
3: Pero sí, igual depende de Ferro. Si Ferro gana mañana...
4: Ferro juega mañana.
0: Ya está.
3: Sí. Mundo me reta.
4: Mundo viene mañana acá, ¿verdad?
3: Sí, Mundo me reta. Ah, no, qué complicado la tiene Mundo.
2: 6 puntos. Claro, claro, 6 puntos.
4: Si gana mañana, mantiene 6.
3: Si gana mañana, claro, ya está.
2: Qué campaña de Ferro, ¿eh? Tiene 61 puntos.
0: Impresionante. De los dos, Ferro, Tristán.
3: ¿Cuál de los dos? Mejor. Entre Ferro y Tristán, a Ferro.
0: Ferro.
3: Ayer hubo un cruce de Rodrigo Ruiz y Hernán Mundo.
4: ¿En serio?
3: La tarde acá.
4: ¿Por la reserva?
0: Ya se empieza a vivir el Clásico.
3: Se pusieron acá en la radio. Estamos palpitando el posible Clásico.
4: Claro, lo que se viene.
3: Pero Mundo.
4: Quilmes, lo veo a Rodo Flores.
0: Quilmes, nada, ¿no?
4: Quilmes no asciende.
3: Quilmes está hablando que termine el año.
4: Pero contra quién juega.
3: Es verdad. Estuviste peleando la tercera semana.
4: Por eso, ojo, Quilmes, Lobo de Jujeño. Lobo Jujeño, partidazo.
0: Con el Lobo Jujeño. Bien, sí, partido complicado también. Gracias, Erika Sotomayor, por soportar estas 2 horas. Gracias a Seba Vera, gracias a Rodo Flores, señora Gutindón, Per Sergio Zarratea, Damián Zárate, estuvo Javier Vicente, por supuesto, Nicolás Álvarez al frente de este programa, que no soy yo, mi nombre es Santiago Lucía. Nos volveremos a encontrar mañana a las 13 en este clásico de la radio, que es Pasión Nacional, que tuvo durante mucho tiempo a un líder, a un referente, a nuestra bandera, que es el mariscal Roberto Perfumo, que se iba y le decía a todos ustedes, chau, abrazo de gol.
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7: Las 3:00 p.m. en la República Argentina. El presidente Javier Milei se reúne con Emmanuel Macron. Del encuentro en el Palacio del Eliseo participan los 13 gobernadores que acompañan al mandatario. Es en el marco de la agenda presidencial en Francia, donde el jefe de Estado encabeza la Argentina Week París en la Organización para el Desarrollo y Cooperación Económicos. El Servicio Meteorológico anticipa lluvias superiores a lo normal. Será en octubre, noviembre y diciembre de 2026 y como consecuencia del fenómeno del Niño. Las zonas más afectadas serán el litoral, la región con mayores probabilidades, el oeste de Santa Fe y de la provincia de Buenos Aires, Córdoba, centro y sur de Cuyo, La Pampa y el noroeste de la Patagonia. Localizaron a la mujer que era buscada en Misiones. El informe de Noelia Villa desde Radio Nacional Puerto Iguazú.
8: Norma Isabel Ortiz, la mujer de 58 años, que era buscada en Posadas desde que su familia perdió contacto con ella el lunes 28 de septiembre, fue localizada en Paraguay. Según informó la policía de Misiones, su actual pareja logró comunicarse telefónicamente con el domicilio de una familiar y la propia mujer atendió la llamada. El contacto se produjo después de que los investigadores confirmaran, mediante una consulta a los registros migratorios, que Ortiz había cruzado hacia el vecino país el mismo lunes por el paso internacional Posadas Encarnación.
7: Actualizamos ahora el estado del tránsito con Ernesto Arriaga.
9: La ruta 9 altura de Ramallo está totalmente habilitada para ir a San Nicolás y la ruta nacional 188. El camino de circunvalación de Rosario, la A008, máximo 80 para camiones y 100 para autos, como indica la cartelería. Aeroparque y Ezeiza operan con normalidad.
7: En San Miguel de Tucumán, donde nos escuchás por AM1190 y FM93.3, temperatura 14 grados 6 décimas, humedad 99%, cielo cubierto y la visibilidad reducida a 3 kilómetros por lloviznas. En la ciudad de Buenos Aires, temperatura 14 grados 8 décimas, humedad 61%, cielo parcialmente nublado.
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0: Buenas tardes, buenas tardes. ¿Cómo les va? ¿Cómo están? ¿Qué tal este primer día de octubre ya? Nosotros aquí ya listas para compartir con ustedes este ratito que tenemos de aire, esta hora y media de programa aquí por AM710, por frecuencia modulada 93.9, junto a Silvia Valenzuela, que está allí en los controles, en la puesta al aire, y bueno, toda la selección musical que corre por su cuenta en la tarde de hoy, aquí en vivo, y también, bueno, la posibilidad de que nos puedan escuchar a través de internet en www.radionacional.com.ar. Allí nos escuchan también en vivo, estén donde estén, y bueno, teniendo en cuenta que tienen que ingresar a la página, elegir LRA17 y nos escuchan por internet también. Bien, nosotros ya aquí listos para hacerles compañía en esta tarde nublada y un aire fresco, frío en la ciudad de Zapala. De primaveral, más o menos, sí tiene el impacto en las flores que empiezan a visibilizarse, en los brotecitos, en las plantas, pero en lo climático estamos ahí, más o menos, porque hoy jueves el cielo mayormente cubierto. Dijimos con Silvia, vamos a correr las cortinas para que entre el solcito, y bueno, no, vemos todo el cielo nublado, y hoy con descenso de la temperatura a 14 grados, vientos entre 23 y 36 kilómetros por hora. Para mañana viernes 2, parcialmente nublado y ventoso, una máxima de 14 grados, ventoso también mañana porque tendremos entre 73 y 54 kilómetros por hora. Ya para el sábado 3, parcialmente nublado y ventoso y 11 grados de máxima, 71 y 69 kilómetros por hora para el día sábado. Ya el domingo 4, mayormente cubierto, una máxima de 11 grados, vientos entre 33 y 63 kilómetros por hora. Bueno, hoy, primero de octubre, una jornada con cielo mayormente cubierto en el Alto Valle y la Meseta. Para el día de mañana se prevé este ascenso térmico y un incremento de la inestabilidad, favoreciendo la formación de tormentas aisladas con ráfagas de viento. Hacia el fin de semana persistirá el viento moderado con ráfagas fuertes, generando un posterior descenso de la temperatura. Bueno, información que tomamos desde la Autoridad Interjurisdiccional de Cuencas para estar actualizados en relación al pronóstico del tiempo. Bueno, recordarles que se pueden contactar con nosotros al 487729. Allí también, en el caso de que lo necesiten, pueden enviar los mensajes para sumar al boletín comunitario. Bueno, y hoy vamos a viajar hacia Villa Pehueña Moquehue porque estuvieron en la FIT de este año, ¿no? Mostrando todo lo que tiene para ofrecer, pero también poniendo en valor algo que forma parte de su identidad y que es, sin dudas, la gastronomía, y especialmente el piñón. Bueno, después de esta experiencia en Buenos Aires, la semana pasada, si no me equivoco, estuvieron ya referentes de turismo de Villa Pehueña en Buenos Aires en esta FIT. La idea es poder conocer un balance sobre esta intervención, bueno, qué contactos y qué oportunidades, porque esos eventos son propicios para vincularse, hacer contactos, ampliar tu agenda de actividades y, bueno, ahí, ¿no?, qué oportunidades se generaron y cómo se prepara el destino para los próximos meses. Bueno, y además, con María Eugenia Napolitano, que es la referente en turismo de Villa Pehueña Moquehue, vamos a mirar un poquito hacia adelante y ya para los días 10 y 11 de octubre, que llega una nueva propuesta, se llama A la Mesa. Entiendo que es una feria que, bueno, no solo reunirá productores, sino también elaboradores, cocineros, artistas, frente al lago a Luminé, así que sobre esto vamos a estar hablando en la tarde de hoy. Y también la mirada, pondremos la mirada en Susana, más conocida como Tuti Soria, porque se está preparando para competir en el Mundial de Físico-Culturismo, bueno, después de haber sido, haber subido al podio en el Sudamericano. Bueno, con una bandera que representa toda la ciudad, estará Tuti participando. Yo queremos conocer un poco de su historia, cómo se prepara, qué implica competir contra atletas más jóvenes y qué significa, por supuesto, llegar a un escenario mundial llevando el nombre de Zapala. Así que la idea es poder conversar unos minutos con ella y, por supuesto, desearle lo mejor para su presentación. Así que, bueno, la invitación a que se queden así en sintonía. Recordarles también, tenemos nuestro fragmento, nuestro segmento de efemérides en la tarde de hoy, aquí en Modo Actual.
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Llegan las efemérides aquí para recordar, para conmemorar fechas relevantes de nuestra historia argentina, también una mirada latinoamericana, a nivel mundial, seleccionamos también algunas deportivas y nos vamos al año 1914, un día como hoy, ocurrió un hecho histórico para la aviación argentina y latinoamericana y aquí la convocatoria para Amalia Celia Figueredo, que obtuvo su brevet internacional y se convirtió en la primera mujer argentina y sudamericana en conseguir una licencia de aviadora. Tenía apenas 19 años y tuvo que abrirse camino en una actividad que en aquel momento estaba prácticamente reservada a los hombres. Su historia quedó como un antecedente importante para las mujeres que después se incorporaron a la aviación. Bueno, también un día

y por supuesto a romper con las limitaciones de su época. A nivel mundial, 1888, un día como hoy, pero de ese año, apareció el primer número de la revista National Geographic. Con el paso del tiempo se convirtió en una de las publicaciones más reconocidas del mundo por sus fotografías y sus contenidos relacionados con la naturaleza, la ciencia, la geografía y las culturas. Bueno, también en un día como hoy, pero de 1908, Henry Ford presentó el Forte, un automóvil que tuvo enorme importancia en la expansión de la producción industrial, esto en serie, ¿no? Y en la popularización del automóvil. También hoy se conmemora el Día Internacional del Vegetarianismo, fecha que busca promover la alimentación vegetariana y generar conciencia sobre diferentes formas de alimentación y sus vínculos con la salud, los animales y el ambiente. Bueno, también la mirada puesta en la deportivo. Bueno, hoy, un primero de octubre, actividad futbolística, y esto para recordarlo, en distintos lugares del mundo y partidos correspondientes a diferentes competencias. Bueno, en Argentina uno de los encuentros destacados y este ya de esta jornada es Platense frente a Estudiantes de La Plata por la Copa Argentina. Bueno, eran algunos de las efemérides del día de hoy, también repasando algunas actividades desde lo deportivo a nivel nacional.

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1: La cuarta laguna salada más grande del mundo se encuentra en el noreste de la provincia de Córdoba. 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

0: seguimos aquí en nuestro programa Modo Actual y vamos a conocer una historia que sin dudas es de esfuerzo, disciplina, bueno, y también representación local. Vamos a hablar con Susana, más conocida como Tuti Soria, que llevará la bandera de Zapala al Mundial de Físico-Culturismo que se realizará en España. Bueno, es una atleta que viene de conseguir una medalla de bronce en el Sudamericano, disputado en Buenos Aires, donde, bueno, entendemos, compitió en la categoría Master más 55. Bienvenida aquí a Modo Actual. Tuti, Jimena Barroso te saluda. ¿Cómo estás?
1: Hola, Jimena. Buenas tardes. Buenas tardes a toda tu audiencia también.
0: Bueno, ¿cómo estás viviendo estas semanas previas al Mundial?
1: Uy, la verdad que bastante ansiosa estoy.
0: Me imagino.
1: Primero había pensado que era como un torneo más. Uh-huh. Y ahora me estoy tomando la dimensión de lo que es.
0: Me imagino. Bueno, venís de conseguir el bronce en el Sudamericano. ¿Qué significó ese resultado para vos?
1: La verdad que no lo esperaba, porque ya hace al torneo nacional y al Sudamericano, que fueron los preselectivos para el Mundial, no hicimos puesta a punto. Fuimos como para cumplir, porque uh-huh. el objetivo grande es ahora el Mundial.
0: Claro.
1: Así que la verdad es que yo siempre voy sin expectativas. Voy a disfrutar con la edad que tengo. Me encanta ir y compartir con atletas que hacen lo mismo que hago yo, con entrenadores. Es todo un aprendizaje.
0: ¿Cómo es una preparación, digamos, para una competencia de este nivel?
1: Mira, una preparación lleva 8 meses más o menos, porque haces primero una etapa de volumen donde estás en superávit calórico, haciendo masa muscular, entrenando muy fuerte en el gimnasio, descansando, y después viene la etapa de déficit calórico, que consumís menos calorías de las que necesita tu cuerpo y entras a bajar de peso y a bajar el porcentaje de grasa para que se empiecen a ver los músculos. Uh-huh. Y bueno, y una semana antes de cada competencia tenés como una puesta a punto que se trabaja con el agua, el sodio y los carbohidratos, y en esa semana es el cambio fundamental, digamos.
0: Bien. Bueno, te veía en algunas notas en la página de la Municipalidad de Zapala, Tuti, ¿qué implica para vos representar a Zapala en España? Veía que vas a llevar la bandera de nuestra ciudad. ¿Qué sentiste cuando te dieron la bandera para que nos representes?
1: No, la verdad que estoy sumamente orgullosa. Siempre fue así. Este año, por primera vez, pedí el apoyo de la Intendencia, o sea, la Dirección de Deportes de Zapala, y tuve respuesta. Después mis sponsors que conseguí este año también, porque yo antes lo hacía todo sola, lo hice todo con mi voluntad, digamos,
0: sí,
1: y mis recursos. Y este año, como era los torneos muy seguidos y uno muy lejos, por eso pedí sponsor y pedí la ayuda al municipio, y bueno, me la dio, y se me ocurrió llevar la bandera, uh-huh, porque es una forma de representarlos a todos ustedes, uh-huh, en España. Uh-huh. Así como voy a representar a mis sponsors, también quiero representar a la gente, uh-huh, que me tira buena energía todo el tiempo.
0: Seguro. Bueno, nosotros desde aquí, desde nuestro programa, vamos a seguirte, Tuti, para alentarte. Y bueno, entiendo que, digamos, la particularidad es que no habrá categoría, entiendo, más 55, y vas a competir en más 50.
1: Más 50. Uh-huh. Mira, yo te cuento.
0: Sí.
1: Yo soy la única argentina.
0: Mira,
1: que compite con esta edad. Uh-huh. Yo empecé a competir a los 60 años.
0: Mirá.
1: Tengo 64 y la categoría máxima que se abre en los torneos internacionales es más 55. Y yo pensé que la iban a abrir y no, abren más 50. Mirá. Y en los torneos nacionales que yo compito no abren más 55. Yo siempre estoy compitiendo con mujeres de 45 años.
0: Wow. Tremendo. Qué bien.
1: Esa es la ventaja y la desventaja.
0: Claro. Bueno, pero ahí vemos, digamos, entendemos que es, digamos, producto de tu disciplina, de tu constancia, del tiempo que le dedicas, me imagino, también.
1: Y sí, porque a la mañana yo entreno, o sea, yo me levanto, tengo mi aeróbico de una hora antes de desayunar, después voy a entrenar, después tengo 6 comidas en el día. Así que mis salidas son entre comidas.
0: Bien.
1: De mucha disciplina.
0: Claro. Sobre eso te iba a preguntar, Tuti, ¿qué importancia tiene, bueno, la alimentación, el entrenamiento, el descanso durante una preparación previa?
1: No, es fundamental. La alimentación te lleva el 70% más o menos de una preparación. El 30% restante te puede llevar el entrenamiento. Y el descanso también es fundamental. Dormir entre 7 y 9 horas.
0: ¿Te levantas muy temprano, Tuti?
1: Sí, pero me acuesto muy temprano.
0: ¿A qué hora te acostás?
1: A las 9, 10 como bien. Mucho. Y a las 6 y media estoy arriba.
0: Bien, y ya te predispones a entrenar en ese horario.
1: Claro, a las 6 y media tengo mi aeróbico de bien. Una hora. Después desayuno y a las 9 ya me voy a entrenamiento.
0: ¿Cómo planificas tu desayuno? ¿Qué consumís?
1: El desayuno es, en esta época que estoy en déficit, es huevos, avena, Nestum y alguna fruta. Pero fruta, un cuarto de manzana, por ejemplo.
0: ¿Tenés un nutricionista que te sigue o sos vos?
1: Mira, mi alimentación me la lleva mi entrenador. Me lleva la rutina y la alimentación. Todos los controles de la antropometría y evolución en cuanto a masa muscular y todo eso me lo lleva la nutricionista Paula Jerez.
0: Bien. Bueno, ¿cuánto hay de sacrificio personal, Susi, detrás de llegar a un mundial?
1: Mira, vos sabés que por ahí todo el mundo te dice, ¿cuánto sacrificio? ¿Y será que uno lo hace con tanta pasión?
0: Que no lo vivís así.
1: Exactamente. Yo no lo vivo como un sacrificio. Es la vida que yo elijo todos los días. Porque me demanda mucho tiempo. Y es lo que me gusta. O sea, soy una apasionada de esto que descubrí. Siempre me gustó.
0: ¿Y a qué edad empezaste? ¿Cuándo fue como tu despertar y dijiste, esto es lo que me gusta, quiero ir por acá?
1: Mira, yo desde los 24 años que voy a un gimnasio. Pero la pasión me la hizo descubrir mi entrenador. Yo empecé a los 58 años con él.
0: Mira.
1: Y él me vio que era disciplinada, que tenía condiciones. Me dice, ¿vas a competir? No, imagínate, 58 años.
0: ¿58 no, años tenías no. cuando ahí?
1: Tenía 58. Mirá. Y mi debut fue a los 60.
0: Wow. Nunca es tarde.
1: No, ese es el mensaje.
0: Sí, te escuchaba y pensaba, bueno, en la inconstancia que muchas veces tenemos, y digo tenemos porque a mí me pasa que... esto de quizás, bueno, una semana sí, gimnasia, otra quizás 2-3 días. ¿Cómo, digamos, la disciplina se trabaja, Susi? ¿Uno ya es disciplinado por naturaleza o podés...?
1: No. Cuando vos vas viendo los cambios, cuando vos empezás con alguien que te sabe llevar, porque el entrenador es algo muy personal, no puede ser cualquiera. vos no podés elegir cualquiera. Es tan personal que te lleva, y vos te vas dando cuenta que tenés te cambios, te ves en el espejo diferente, y se vuelve una adicción. Se te vuelve una adicción al gimnasio. Vos decís, no, no puede ser. Te mirás al espejo y estás distinto, comparás fotos. Sí. Y eso te va llevando a que cada vez quieras cumplir más lo que te dice él, tu entrenador o entrenadora.
0: Elegir esa persona es clave también.
1: Sí. Yo siempre digo, es muy, muy personal eso. Tenés que tener muy buena relación. Y tenés que confiar. Porque si vos estás dudando de tu entrenador, de que lo que te da o lo que te dice, o lo consultas por internet, o lo que me dijo, voy a ver qué dice el otro, y ahí entras en la duda. Vos tenés que confiar en la persona que elegís.
0: Sí.
1: Eso es fundamental.
0: Tal cual, porque te puede pasar muchas veces que vas al gimnasio y quizás te ponen a un mismo nivel que los que están, o te dan dos ejercicios y se van con otro, y después...
1: O después estás adolorida, eso. O algo que hiciste mal, sí. Que no te están corrigiendo.
0: Sí.
1: Por eso es bueno pedirle a alguien que te haga personalizado. Personalizado es diferente. Están con vos. Te ayudan, te corrigen, te van aconsejando, te van pidiendo...
0: Te tienen paciencia también, porque eso es fundamental.
1: Claro. Porque están con vos. Pero eso es, tenés que tener buena relación con esa persona. Porque si vos no confiás, va a ser lo mismo que cualquier otro que te venga a decir, o buscas en internet o lo que sea.
0: Sí, bien. Susi, bueno, ¿cuándo viajás? ¿Cómo estás ahí con las fechas?
1: Viajo el 23 de octubre.
0: Bien.
1: Para hacer precisamente esta puesta a punto allá en España.
0: Bien.
1: Así, porque por las horas de vuelo.
0: Sí.
1: Así que podría hacer retención de líquido. Y
0: claro.
1: En mi categoría, yo tengo que llegar con las piernas muy cortadas.
0: Ajá.
1: Y lo mínimo que yo haga, que camine o que pase mucho tiempo sentada o mucho tiempo parada, se me borran las líneas.
0: Ajá.
1: Y yo tengo que llegar marcada, entonces me voy una semana antes para poder descansar allá.
0: Perfecto.
1: Yo compito el, creo que el 30 o 31, el 29 son las inscripciones.
0: Bien.
1: Y después, bueno, de acuerdo a la cantidad de atletas inscritos, nos van a dar las fechas de competencia.
0: Bien.
1: Pero me voy una semana antes.
0: Perfecto. Bueno, obviamente desearte lo mejor, ya estamos en contacto, por
1: sí.
0: Ahí tenernos al tanto.
1: Yo voy subiendo todas las redes.
0: Bien.
1: Cuando empiezo mi rutina de viaje para un torneo, voy poniendo todo, voy subiendo todo.
0: Perfecto, te vamos a
1: Así
0: seguir
1: que,
0: entonces.
1: La gente me va siguiendo por ahí, hay periodistas que me siguen y que publican ellos también algo mío.
0: Perfecto. Bien, Tuti, bueno, si alguien te está escuchando y piensa que a determinada edad ya no puede comenzar una actividad deportiva o seguir un objetivo, ¿qué le dirías desde tu experiencia?
1: No hay edad, para nada. Vos cuando tenés un sueño, querés cumplir algo, que a lo mejor por razones, cuando sos joven, por razones laborales, familiares, económicas, no podés, cuando en algún momento de la vida te va a llegar, pero nunca te olvides de lo que vos querés cumplir, lo que vos soñaste y querés cumplir.
0: Bien.
1: No hay edad.
0: Bueno, gracias
1: estudiar,
0: por tu... Sí, gracias por tu mensaje, Tuti. Obviamente te deseamos lo mejor.
1: Muchísimas gracias. Me voy con tanta energía de la gente de Zapala, de los buenos mensajes, de los mensajes de éxito, de que disfrute sobre todo.
0: Totalmente. Te mandamos un abrazo grande.
1: No, un abrazo a vos y a toda tu audiencia.
0: Bueno, muchas
1: gracias.
0: No, de nada, éxitos.
1: Gracias.
0: Bien, bueno, ahí desearle lo mejor a tu Tutisoria, que llevará la bandera de Zapala al Mundial de Físico-Culturismo que se realizará en España. Bueno, desearle lo mejor para ella, y bueno, vamos a estar ahí atentos a lo que va subiendo, a la información que va compartiendo, y bueno, seguro que de regreso también la vamos a estar convocando.

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8: 16:01 minuto en la República Argentina. El gobierno ultima detalles de la visita del vicepresidente de Estados Unidos, James Vance. Desde Casa de Gobierno informa Lidiana Arias.
9: Existe la intención de que el vicepresidente de los Estados Unidos, James David Vance, visite en noviembre la Argentina en un viaje oficial. Lo confirmaron así a Radio Nacional altas fuentes oficiales, quienes aseguran que si bien hubo una avanzada para planificar la visita del norteamericano, aún resta definir la fecha y la agenda. En lo que será su primera visita de un funcionario de este rango luego de 10 años, el propósito de que Vance mantenga esta reunión es con el presidente Javier Milei. No obstante, recordemos que este no sería el primer encuentro que mantienen los dos funcionarios. Ya en octubre pasado, Milei viajó a Washington para una reunión bilateral con su par Donald Trump. En esa ocasión mantuvo el primer contacto directo con el republicano.
8: Se conmemora el Día Internacional de las Personas Mayores. La información con Victoria Lupu desde Radio Nacional Mendoza.
10: Este jueves se conmemora el Día Internacional de las Personas Adultas Mayores y el fenómeno ya se refleja en la estructura de la población. Según los datos del Censo 2022, 340.877 personas tienen 60 años o más, lo que representa el 16,7% de los habitantes de la provincia. De ese total, 193.324 son mujeres y 147.553 son varones. La edad mediana de Mendoza es de 32 años, pero la cifra cambia considerablemente según el lugar.
8: La información deportiva con Sergio Zarratea.
11: En la previa de un nuevo fin de semana de Fórmula 1, el argentino Franco Colapinto habló del choque que tuvo en la última carrera.
12: El error en sí es algo muy simple, es una bloqueada de la goma delantera derecha, apenas con 2% más de freno de lo que tiene que frenar, o menos todavía, y se bloquea y después no lo puedes parar, o sea, no hay mucha vuelta atrás. Y nada, lamentablemente, obviamente, fueron consecuencias muy, muy grandes para... un error que no hay que sobreanalizar, es un error muy básico. Nada, es obviamente una lástima por las consecuencias que tuvo, ¿no? Y eso es lo peor o la parte más grande de todo. Pero bueno, ya está. Está atrás, ahora hay que enfocarse en lo que viene y en sumar puntos en la carrera que viene.
8: En Jujuy, donde nos escuchás por AM790 y FM94.1, temperatura 25 grados, humedad 56%, cielo mayormente nublado. Y en Buenos Aires, cielo parcialmente nublado, temperatura 16 grados, 3 décimas, humedad 56%.
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0: Segunda parte aquí de modo actual y vamos hacia Villa Pehueña Moquehue. Bueno, ya les adelantaba que hace unos días estuvo en la FIT 2026 mostrando todo lo que tiene para ofrecer, pero bueno, también poniendo en valor algunos de nuestros productos regionales. Y bueno, la idea es poder conversar una vez más con Eugenia Napolitano, Secretaria de Turismo de Villa Pehueña Moquehue, y también preguntarle por bueno, la llegada de esta nueva propuesta que se llama A la Mesa. Bienvenida, Eugenia. Jimena te saluda, ¿cómo estás?
1: Muy buenas tardes, Jimé. Muy buenas tardes a todos. Muy bien por acá.
0: Bueno, ¿qué balance hacen de la participación de Villa Pehueña Moquehue en la FIT?
1: Bueno, súper positiva. La verdad que siempre es un evento que es importantísimo participar, donde se puede tomar contacto tanto con el público final, con ese turista, ese futuro turista, ¿no?, que está buscando algo nuevo, un destino diferente. Así como con profesionales del turismo y bueno, y todos los actores en general del turismo, que es tan importante, ¿no?, para generar nuevas oportunidades, para seguir desarrollando, en nuestro caso, nuestro destino turístico, Villa Pehueña Moquehue. Así que súper felices, pudimos presentar la Fiesta Nacional del Chef Patagónico a través de clase de cocina, degustaciones. Tenemos ya fecha para el año que viene, que la comparto, Jime, sí. Para que la audiencia también ya se vaya agendando, que va a ser el 7, 8 y 9 de mayo 2027. Así que ese fin de semana, ya saben, tienen un compromiso. Sí. Falta todavía, pero bueno, ya estamos, sí, ya estamos en carrera. Y bueno, estuvo participando como una de las chefs, Gachi Cafa.
0: Ah, mira, sí, sí, estuvimos hablando con ella hace unos días.
1: Sí, así que bueno, bien, bien representada toda la gastronomía de la provincia, y bueno, y con Gachi, que fue un lujo.
0: Uh-huh, qué bueno, qué bueno. ¿Qué significa, Euge, poder, digamos, para el destino como Villa Pehueña, estar presentes en una feria de esta magnitud?
1: Y un montón, uh-huh, porque la verdad que nos permite establecer diálogos y bueno, y dar a conocer nuestro destino en particular, toda la belleza y el simbolismo y lo que significa, ¿no?, para toda esta biorregión, los bosques de Araucaria, que es algo muy especial, que pasa, que sucede, ¿no?, en poquitos lugares dentro de lo que es la Argentina, y en el mundo en general, ¿no?, porque la realidad es que en la zona de desarrollo, ¿no?, este tipo, uh-huh, de bosques sucede en Villa Pehueña Moquehue, un poco más al norte de la provincia, llegando hasta Cabiahue, Copahue, y después del lado chileno, ¿no?, del otro lado de la frontera, uh-huh, en cierta extensión, pero es un árbol que es único en el mundo, ¿no?, y que significa un montón tanto para la provincia como para las culturas originarias, y el poder llevarlo a Buenos Aires, poder mostrar, ¿no?, esta belleza natural por un lado, todo su simbolismo, su producción a partir del piñón, y después toda la propuesta turística de nuestra localidad, uh-huh, es más que, por un lado, gratificante, porque vemos que la gente lo recibe muy positivamente, y a la vez un compromiso, ¿no?, para el desarrollo y el trabajo que se viene desarrollando también para que Villa Pehueña Moquehue siga creciendo y esté dentro de la agenda tanto del turista como de los operadores turísticos, de los, uh-huh, profesionales que trabajan con el turismo y que descubren, ¿no?, nuestra localidad, nuestro destino, una nueva alternativa para trabajar. Así que bueno, más que positivo.
0: Uh-huh. Bueno, sin dudas, Euge, la gastronomía dentro de lo que es la promoción turística ocupa un lugar clave, ¿no?, de Villa Pehueña Moquehue.
1: Sí, sí, sí, y eso, mira, el día sábado, porque este es un evento que dura 4 días, ¿no?, uh-huh, con una agenda súper cargada, pero bueno, el día sábado tuvimos esta clase de cocina y esta degustación de distintos productos que se da en todo Neuquén, porque tuvimos 3 chefs que acompañaron, Emanuel Antimi del sur, bueno, Gachi Cafa de la región, uh-huh, y después Ivonne Perbanas de Chosmalal, así que la verdad que una linda representación de toda la provincia unida a través de la Fiesta Nacional del Chef Patagónico, por un lado, presentando la fecha como contábamos, uh-huh, y después el domingo tuvimos también un momento de degustación de productos a base de piñón, donde llevamos propuestas de 2 productores locales de Villa Pehueña Moquehue.
0: Uh-huh. Eso fue Sabores del Pehuen, ¿no?
1: Exacto, sí, tal cual,
0: Bien.
1: porque también contamos todo esto, ¿no? Todo lo que significa el Pehuen y bueno, tuvimos un momento de intercambio con el público que fue muy lindo
0: Sí.
1: y que se lleva más allá de probar un nuevo sabor, bueno, una historia y un significado, ¿no? De lo que es este producto además.
0: Bien.
1: Y bueno, y ahora también con una propuesta que nos une a través de la gastronomía que va a ser dentro de poco.
0: Sí. 9 y 10 o 10 y 11.
1: 10 y 11,
0: 10 y
1: Jimé,
0: 11,
1: 10 y
0: bien.
1: 11 de octubre. Es el
0: Bien.
1: próximo fin de semana, digamos. No, no de acá 2 días, sino el otro fin de semana.
0: Bien.
1: El sábado 10 y el domingo 11 de octubre tenemos una nueva propuesta que es una feria gastronómica, bueno, también signada por el arte, que se llama A la Mesa. Y
0: Bien.
1: esperamos que, bueno, que sea una primera edición de muchas por delante. Y tiene el objetivo de juntar a todos los que estén en Villa Pehuenia Moquegue y que vengan a visitarnos a través de la música, a través de los emprendedores, ¿no? Estos productores y artesanos locales, a través de los sabores, de la gastronomía que proponen los distintos cocineros, chefs y establecimientos locales, y a través del arte. Por eso es la gran mesa, ¿no? Por un lado. Y el arte se va a mostrar a través de la intervención de una mesa gigante de 15 metros, con la intención de que todos nos podamos luego sentar alrededor de esta mesa y bueno, y disfrutar obviamente de la gastronomía y de buena música, como decíamos. Es
0: Y
1: una propuesta como bastante integral.
0: de una vista clave que es la del lago Luminé.
1: Sí, se va a hacer en el muelle turístico, así que tal cual, el paisaje, el lago, bueno, de fondo tenemos también, buscando la perspectiva, el Batea Mahuida y distintas cumbres, todo, la verdad que maravilloso.
0: Bien, bien. Bueno, esta propuesta me imagino también incluye cervezas artesanales, pescados, quesos, embutidos, productos
1: Sí.
0: regionales.
1: Sí, Jimé, va a haber una amplia variedad, ¿no? Porque Villa Pehuenia Moquegue, como capital de la gastronomía neuquina, que congrega dentro de la propuesta local una cantidad de productores que realizan distintos tipos de productos. Mencionaste, bueno, la cerveza artesanal por un lado, pero también tenemos productores de gins, de vermú. Después, bueno, chocolaterías, helados artesanales, ahumados,
0: Qué rico.
1: bueno, dulces, miel, bueno, todos los productos a base de piñón, por supuesto, que siempre son un obligado y un presente indiscutido, ¿no? En nuestra localidad. Pero es tan amplia la diversidad de producción que hay y a su vez también van a estar participando artesanos, ¿no? Porque una cosa es la producción gastronómica y también, bueno, va a haber, por supuesto, preparaciones a partir de esos ingredientes que mencionamos antes, la trucha, como bien dijiste, el cordero, el chivo. Van a estar participando tanto productores como establecimientos gastronómicos con propuestas. Y después te iba a mencionar los artesanos, que ellos son también generadores de distintos tipos de artesanía en madera, en cerámica, en hilados, en joyería, platería. La verdad que hay una propuesta súper amplia y diversa, ¿no? En nuestro destino. Y la intención de esta feria es que sea un momento donde se encuentren y donde la gente pueda ir a disfrutar en el momento y también llevarse lindos recuerdos e incluso regalos para llevar a casa.
0: Bien, bueno, y la importancia, me imagino, Euge, que tiene la participación de los artistas y la música dentro de esta propuesta que se llama A la Mesa.
1: Sí, bueno, te contaba de esta mesa gigante que es una mesa de 15 metros, que se va a ir interviniendo artísticamente a través de las formas, del color, ¿no? La idea es que después podamos verla en perspectiva, alejándonos y ver una obra construida a lo largo de estos 2 días. Y vamos a estar también disfrutando de shows musicales a lo largo de las 2 jornadas, ¿no? Porque esto va a suceder el sábado y el domingo, el 10 y 11 de octubre, entre la 1 del mediodía y las 7 de la tarde, donde vamos a tener shows tanto de rock, de blues, de folclore, obviamente, de música, sí, bien argentina, de pueblos locales, sonidos de nuestra tierra, ¿no? Y eso va a ser una hermosa propuesta también para que podamos bailar, escuchar linda música, y bueno, y como bien contabas antes, con las vistas del lago Aluminé, así que realmente una fiesta integral, ¿no? Para todos los sentidos, ir a vivir un lindo momento y a compartir un lindo momento, y bueno, y esta propuesta de invitarlos a compartir una mesa, como decimos nosotros, que es tan lindo, que es ese momento de encuentro que motivamos a que suceda.
0: Sí, y además, bueno, que se den estos espacios, que se generen estos espacios, ¿no?, donde los visitantes pueden conocer también a quienes producen y elaboran productos en la localidad, ¿no?
1: Sin duda, es poner en valor justamente eso. Hay tanta gente trabajando, generando productos de alta calidad, tanto gastronómicos como hablábamos antes, artesanías, distintos tipos de producciones, ¿no? Sí. Y es poder tener un espacio donde se reúnan y donde quien venga a visitarnos pueda conocerlos por un lado, disfrutar con todo esto, por supuesto, y bueno, tomar también dimensión, ¿no?, de lo que significa esta producción local, que son muchas las personas que trabajan en distintos modos, ¿no?, a través de ingredientes locales, generando productos diversos a partir de distintos elementos, como hablábamos antes, desde la madera, la lana, la joyería, la cerámica. La verdad que tantas lindas propuestas que bueno, la intención es poder ponerlos en valor, que la gente las conozca y bueno, se pueda llevar alguito, ¿no?, de lo que significa toda esta cadena de productores locales.
0: Bien, bueno, ¿cómo imaginan esta temporada en Villa Pehueña Moquehue? Y bueno, ¿cuáles son los principales desafíos para el sector turístico?
1: Bueno, la verdad que lo proyectamos con buena expectativa, ¿no? Tuvimos muy buen invierno, venimos de un verano anterior también muy positivo, vemos que hay un trabajo muy fuerte, ¿no? Tanto desde lo que es el destino, en todo lo que

0: generar una experiencia inolvidable en Villa Pehueña Moquehue y la expectativa, yo creo que vamos a tener una buena temporada en función de esto, ¿no? Creo que hay mucho trabajo y mucho que se está mostrando también a partir de todos los que hacen al anfitrionado y a generar la experiencia del turista en Villa Pehueña Moquehue y bueno, sin duda yo creo que va a ser una buena temporada.
1: Perfecto, Euge, muchísimas gracias por estos minutos aquí en Radio Nacional Zapala.
0: Muchas gracias a vos, Jime, y bueno, los esperamos entonces el 10 y 11 de octubre. Perfecto. Para disfrutar de esta gran mesa, de A la Mesa, este nuevo evento de Villa Pehueña Moquehue.
1: Perfecto, muchas gracias.
0: A vos, chao, chao.
1: Hasta luego. Bueno, ahí Eugenia Napolitano con toda la información turística de Villa Pehueña Moquehue y nos decía A la Mesa, 10 y 11 de octubre, esta feria que reunirá productores, elaboradores, cocineros y artistas que estarán frente al lago Aluminé.
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Bueno, así ya nos estamos despidiendo por hoy de Modo Actual. Nos vamos a encontrar mañana a partir de las 15 horas, bueno, en una jornada con nubosidad, cielo nublado, una máxima de 14 grados, vientos entre 23 y 36. Ya mañana viernes 2, parcialmente nublado, a mayormente despejado, ventoso también mañana, 73 y 54 la velocidad del viento para este viernes 2. Y el sábado 3, parcialmente nublado y ventoso, vientos entre 71 y 69 kilómetros por hora. Ya para el domingo 4, vientos entre 63 y 33 kilómetros por hora. Silvia Valenzuela en los controles, en la puesta al aire, en la musicalización. Bueno, saludar a la audiencia, quienes están en sintonía. Quizás nos quedan pendientes algunos pedidos de temas musicales para mañana. Que terminen bien este jueves. Silvia Valenzuela en los controles. Quien les habla, Jimena Barroso. Hasta mañana. Chau, chau.

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1: 16:31 minutos en la República Argentina. Luis Caputo agradeció el acompañamiento de gobernadores a la Argentina Week que se desarrolla en París. El ministro de Economía además destacó las posibilidades de negocios que ofrece el país a partir de las políticas económicas implementadas por el presidente Javier Milei.
2: También especial agradecimiento a los gobernadores por haber venido. Creo que el rol de ustedes aquí es más importante que el nuestro mismo para confirmar que el rumbo de Argentina no se altera. Así que muchas gracias a todos.
1: Permanece cerrado el paso Cristo Redentor desde Radio Nacional Mendoza. La información con Daniel Badano.
3: El paso internacional Cristo Redentor permanece cerrado para el tránsito de todo tipo de vehículos debido a la inestabilidad meteorológica imperante en la zona de la alta montaña. Tras una reunión de las autoridades, por estas horas se ha determinado que no se puede garantizar la transitabilidad segura, por lo que el cruce va a quedar inhabilitado al menos hasta el sábado 3 de octubre. Ese día, a las 8 de la mañana, se va a analizar nuevamente las posibilidades de reapertura del paso internacional. En tanto, en Malargüe, el paso del Pehuenche continúa intransitable.
1: En Buenos Aires, cielo parcialmente nublado, temperatura 15 grados, son 2 décimas, humedad 58%.
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0: 4:34 y estamos con Gabriela Arias Uriburu. La verdad, súper hermoso escucharte, poder charlar, ver la presentación de tu libro. Vamos a contar también en un ratito del libro que se llama El Poder de las Nuevas Constelaciones Familiares, por Kier editado.
1: Sí, gracias a Dios yo tengo todos mis libros editados por Kier. Y ahora me estoy disponiendo a empezar a desarrollar uno de padres e hijos con todo lo que estamos hablando.
0: Ah, qué bueno.
1: Sí. Para que podamos entender un poquito las leyes sistémicas.
0: Está bueno.
1: Qué es lo que representa un niño en la familia. Sí.
0: Bien.
1: Lo necesitamos mucho.
0: Sí, me gusta. Estábamos con el tema del mundo musulmán cuando todo esto se presenta, que vos decís, bueno, vas a Guatemala, mira qué locura.
1: Sí,
0: tu papá,
1: sí,
0: que no podías ver, recompones con tu papá y de alguna manera buscas un hombre que iba a tener algunas características de alejamiento también de tus hijos.
1: Sí.
0: Guatemala, todavía no sabíamos que era el mundo, que era el oriente, que era el musulmán, el mundo musulmán. ¿Vos entendías estando en Guatemala o después entendiste?
1: Mira, obviamente que entendí después.
0: Pero
1: tuve muchas señales al principio, pero bueno, cuando hay algo que tiene que ser, va a ser, por más pero sí tuve mucha gente que, empezando por mi mamá, que empezó a alertarme y me decía, mira que te estás casando con otra cultura. Sí, tengo conversaciones de personas bellísimas en Guatemala, una inglesa que es me invitó a comer, a almorzar, y me contó la historia de su hermana que se había casado con un musulmán.
0: Mira.
1: Y todo lo que había pasado con ella. Y entonces yo le dije, no, pero a mí no me va a pasar eso.
0: Y no, claro que no, claro.
1: Entonces, sí, y ella como me miraba diciendo, bueno, decía, no, Imad no va a hacer nunca eso. Y bueno.
0: Claro, no sabes, porque bueno, es cultural, es algo, es así, inentendible. Ahí nace Sharif, que ahí veía el casamiento y todo lo que sucedió.
1: Sí, se acaba de casar.
0: Sí.
1: Karim es el mayor y Sahira. Sahira es la del medio.
0: Y ya se casó.
1: Sí, los tres se casaron.
0: ¿A los tres?
1: Ah. Y Sahira nos hizo abuelos.
0: Claro. Ahora, bueno, todo se pudo recomponer, pero
1: a ver, nuestra historia es una historia que está todo el tiempo tejiéndose y todo el tiempo hay un hilo que se va y tiene que volver a tejerse, porque es yo soy la madre extranjera, la distinta,
0: claro.
1: Mi actividad es una actividad, o sea, que está todo el tiempo, digamos, expuesta. Entonces, bueno, para ellos no es fácil.
0: No, porque ellos entienden el mundo con donde se criaron.
1: Exacto.
0: O sea, claro, y tienen esas...
1: Y ahí, bueno, por ahí Karim, que es el hijo mayor, lo tiene, digamos, me mira y sabe más. El más chiquito todavía ahí va. Bueno, entonces yo también les voy dando el tiempo como para que vayan entendiendo, vayan reuniendo las culturas más que... Porque tampoco el mundo ayuda, el mundo todo el tiempo está... poniéndonos en la vereda de enfrente.
0: Claro, ¿sí? Claro. Sí.
1: El mundo todo el tiempo está y señalándote, vos sos de allá, como nos pasa hoy, ¿viste? Cuando pasó en el Mundial con Argentina. Que
0: claro.
1: No se entendía por qué toda esa campaña, ¿no?
0: contra Argentina.
1: Y entonces yo decía, porque en el mundo está instalado esto de vos sos sudaca, vos sos de... Entonces es... No es comprender que todos vivimos en este planeta, que todos formamos parte.
0: Que todos somos uno, finalmente.
1: Exacto. Y entonces, bueno, vos tendrás una forma de mirar la vida que es diferente. Esto fue lo que a mí me fue enseñando mucho ser mamá.
0: Claro.
1: De estos tres chicos que fueron llevados al mundo árabe, musulmán.
0: Claro.
1: Y entonces fui siendo esta mamá que tuvo este arte de ir tejiendo entre Argentina y Jordania.
0: ¿Vos viajabas, entiendo, dos veces por año?
1: Dependiendo, o sea, el primer tiempo no, el primer tiempo fueron todas visitas de Estado, hasta que en el 2005 pudimos llegar a un acuerdo y ahí empecé a viajar más seguido.
0: Más seguido.
1: Hasta el 2010, bueno, los chicos se fueron instalando en las universidades afuera y ahí ya no hubo...
0: No pasaba por el papá.
1: Claro, ya no había permiso, sino que ya era como más directo.
0: ¿Y el idioma lo aprendiste alguna vez?
1: No, no tuve tiempo.
0: No tuviste tiempo.
1: Físico, no tuve tiempo físico.
0: No, porque además
1: sentarme.
0: Es mucho tiempo. Son tres hijos, con todo lo que significaba la lucha de verlos.
1: No, y
0: económicamente también tenés que vivir.
1: Además, yo llegaba, exacto, yo llegaba acá y tenía que ocuparme de mí, de la fundación, o sea...
0: Claro.
1: Sí, yo miro mi vida y digo, no sé cómo lo hice, pero lo hice.
0: No. Es Niños Unidos por el Mundo, ¿no?
1: Sí.
0: Found Child.
1: Sí. La primera que ahora está haciendo hizo un viraje a partir de lo de Lucio, entonces armé, ya dejó de ser fundación, y ahora estamos armando un protocolo de la infancia con todo un grupo de profesionales.
0: Ajá.
1: Y a esto le dimos lugar a Howie, que esto es lo más hermoso que alumbramos hace muy poco.
0: Sí.
1: Con todo el protocolo y mis socias de Howie, que estamos creando una aplicación.
0: Ajá.
1: Para que el niño pueda crear su casa, que no sea la casa de mamá o la casa de papá, que sea, es una casa virtual.
0: Sí.
1: Donde el niño entra a tramitar sus cosas. Entonces tenés el cuarto de las emociones.
0: Ay,
1: y entonces,
0: qué lindo,
1: claro, porque hubo un momento en que dije, si tengo tanto tema con los padres, ¿cómo llego al niño?
0: Claro,
1: ¿entendés?
0: Claro, claro.
1: ¿Cómo hago que el niño se empodere en sí mismo?
0: Que
1: porque el chico es creación por sí misma,
0: sí.
1: ¿No? La Gestalt dice, el chico es más, todo niño es más que la unión de las partes. Bueno, yo abogo a ese más, ¿no? Entonces, bueno...
0: No, y un lugar seguro, porque justamente
1: además,
0: lo que no tenés cuando vos estás deambulando es como un lugar de refugio, un lugar seguro que...
1: Donde él pueda ser creador de su vida. Entonces
0: claro.
1: Empezamos, ya lo validaron muchos niños. Fue increíble lo que pasó con la validación.
0: Sí,
1: en realidad es una aplicación que todavía entras a través de un link.
0: Ajá.
1: Y ahora entramos a 2 escuelas en Corrientes, en la provincia de Corrientes, donde se armó lo que se llama el programa Howie. Entonces ya cada aula tiene una esquina para tramitar las emociones.
0: ¡Ay, qué bien!
2: Qué importante también, ¿no?
1: Claro, porque bueno, lo que estamos tratando, por eso
0: Howie
1: también yo
0: up,
1: les... Sí,
0: está,
1: lo que yo también les estamos tratando, bueno, tenemos unas maestras espectaculares, que están aprendiendo a esto del centro, el centro de vida es el niño. Por ejemplo, cuando llegamos con Howie a esta escuela de Corrientes,
0: sí,
1: en Corrientes Concepción, habían 3 niños que habían perdido a sus padres,
0: claro,
1: a papá o a mamá. Entonces, cuando entramos con Howie, lo primero que hicieron fue llorar.
0: Y sí,
1: porque
0: claro,
1: estabas
0: casa,
1: entrando
0: al,
1: a la casa, ¿entendés?
0: Claro.
1: Entonces, les enseñamos a las maestras que durante un tiempo, antes de izar la bandera, hicieran un abrazo. Entonces, que vayaban todos al centro, ¿no? Y se abrazaran un ratito todos los niños para poder abrazar, ¿no? Los dolores, todo lo que lleva un niño a una escuela, ¿no?
0: Claro.
1: Y de esa manera también abrazar a estos niños que estaban en duelo, ¿no?
0: Claro.
1: Porque además el niño pasa por infinidades de duelos que muy poco los comunica, o cuando los comunica el adulto no los toma, entonces se
0: o no
1: siente,
0: lo puede escuchar,
1: se
0: está
1: siente
0: capacitado,
1: muy solo,
0: porque también...
1: Así que bueno, hemos creado este
0: ahí
1: programa.
0: Estoy viendo Howie App, APP,
1: sí,
0: así lo pueden, o sea, como Home,
1: sí,
0: y APP.
1: Es. Claro.
0: Estoy viendo Ian, lo que significa. El
1: claro, ahí
0: este,
1: hoy,
0: chicos,
1: sí, estuvimos
0: lado,
1: posteando.
0: Por Dios,
1: sí,
0: estuvieron posteando también.
1: Sí, sí, ahí le hice un pedido.
0: Ian volvió a escaparse, solo quiere volver con su
1: sí,
0: familia, la justicia, de la casa de la abuela que habíamos denunciado era agresiva, pedimos, un nenito se va de la casa, de una casa, porque no está bien, no se siente cómodo, no puede ser la abuela, puede ser la madre, puede ser el papá, pero para que un chico huya, a ver, un chico de 10 años, es porque hay algo que viste que sentiste
1: claro,
0: por tu vida, teme por tu vida.
1: Claro,
0: algo que pasó,
2: o sea,
0: que
2: uno piensa
0: dijeron
2: en los abuelos y dice, ay, qué lindo.
0: Claro, pero no,
2: no
0: se puede
2: bueno,
0: romantizar.
2: Abuela,
1: yo, no
2: sé,
1: fue increíble porque a mí me contactaron 2 personas tratando de que yo entendiera la postura de la abuela. Le digo, mira, yo no estoy con las partes, estoy con el niño.
0: Claro.
1: Decirle a la abuela que encantada, que se comunique y empezamos a trabajar el conflicto que hay en la familia, que en este momento, lamentablemente, la jueza lo pone en el centro de este conflicto en vez de decirle a las partes, bueno, a ver,
0: claro,
1: ahora se aquietan todos, que Ian pueda ver a su mamá, y vamos a restablecer una forma mientras... cambia todo en la medida en que vos ponés en el centro,
0: al chico. Claro.
1: ¿No?
0: Bueno, en Lucio, no sé cómo fue el llamado, ahora me vas a contar cómo fue, pero en Lucio nos pasó a todos eso, ¿no? Con, vos decís, ¿cómo la madre y la pareja de la madre y podrían haber sido tan crueles con un niño? A ver, ¿qué le pasaba a ese niño? ¿Cómo fue? ¿Qué te pasó a vos?
1: Bueno, a mí lo que me pasó es que yo como que recibí que me decía que no fuera en vano lo que vivió él para todos los niños.
0: Ah, claro.
1: Fue muy fuerte lo que
0: fuerte.
1: Sí.
0: Claro.
1: Que hiciéramos algo. Entonces ahí reuní a todo el grupo de profesionales que yo sentí que están, digamos, con ese corazón infancia, ¿no?
0: Sí.
1: Y nada, y tenemos un grupo increíble de gente experta en trauma, un pediatra experto en la bioneuroemoción, bueno, una psicopedagoga también, que es todo es el niño, ¿no? El centro,
3: el niño.
1: Y todos ad honorem, con mucho amor, entregándose a bueno esta tarea que es ardua, es difícil.
3: Es muy difícil, exactamente.
1: Sí.
3: Pero claro, que no sea en vano todo lo que él pasó, y por algo se visibilizó.
1: La frase fue así, que no sea en vano.
3: Que no sea en vano, sí. Porque a todos nos atravesó lo que pasó, y por suerte como sociedad nos pudimos...
1: No, además si uno empieza a mirar los nombres, ¿no? Lucio, Luz, Yo, ¿no? Entonces, después vino Ángel, ¿no? Y entonces, bueno... Son niños que, más allá de todo el horror que hayan vivido, están a través de sus historias y de su dolor.
3: Y mostraron una realidad.
1: Mostraron
3: una realidad que sucede y que a veces tenemos vendado, porque un montón de casos, vos sabés que hay cosas que querés visibilizar y a veces, bueno, los medios, lo que nos pasa, es una vorágine. Y no todo en la gente o en la sociedad aprende. Y no sé, el caso de estos casos que estamos hablando, el de Lucio, el otro nenito, ahora no me sale, bueno, como que nos impactaron.
1: Y sí,
3: sí, no es para menos. Sí. Te pregunto por la constelación, ¿cómo llegas al camino de la constelación? Que me interesa muchísimo,
1: bueno,
3: entender.
1: Bueno, cuando una prima mía, después de, digamos, apenas yo estaba arribada en la Argentina con toda la historia familiar y yo todavía no tenía contacto con mis hijos, ella me cuenta la historia de nuestra abuela paterna, que en un conflicto de divorcio le sacan a los hijos.
3: Wow.
1: Y ahí paterna. Entonces realizo que mi papá,
3: claro,
1: de alguna forma había vivido la historia que estaban viviendo mis hijos.
3: Claro, pero tu papá también hizo vivir a sus hijos esa historia de dolor que vivió él, ¿no? A ustedes, a vos, a tus hermanos.
1: Exacto.
3: Claro. ¿Y cómo, en qué situación? Y nunca se supo eso, nunca, no sabías nada de lo de tu abuela.
1: No, pero vos viste que...
3: Antes no se hablaba.
1: No. Además de si alguien empezaba a decir algo, te miraban con una cara de congelamiento y te decía, ¿qué estás diciendo? Sí, callate, de eso no se habla.
3: De eso no se habla, no.
1: Sí.
3: Además, yo pienso que era por el dolor que le causaba, porque también pensemos que muchas situaciones que venían de la guerra, que dejaban familias enteras, que no tenían un WhatsApp para decir, ¿cómo estás? Un videollamada. O sea, dejaban matrimonios y volvían a casarse acá. Fue muy traumático la guerra.
1: Fue
3: Argentina, como recibió un montón de
1: y
3: gente,
1: bueno,
3: de
1: y
3: familias.
1: La que vivió Argentina dentro, porque
3: también.
1: Digamos, yo también, una vez que me puse a estudiar mi genealogía, nada, también tenés, en mis ancestros, yo tengo ancestras que han perdido sus hijos en los campos de batalla. Nosotros tenemos mucha... Pero, digamos, todas las mujeres del norte,
3: claro,
1: sí, que después, cuando empezaron a llegar los hombres, no les decían no cocine, no haga nada, no, que todo lo vamos a hacer nosotras o tu hermana, era con todo este trauma que había sufrido la provincia cuando sus maridos y sus hijos fueron a los campos de batalla y no volvieron.
3: No volvieron, claro.
1: O sea, yo tengo una bisabuela que fue la creadora del hospital de Salta, que no tenía hospital.
3: Ah.
1: Y
3: ¿vos nacés dónde?
1: Yo nací en Capital, pero sí. mi madre es salteña y papá tiene mitad de su familia salteña, ¿no?
3: Ah, mira.
1: Y entonces...
3: O sea que la abuela materna sería...
1: No, esta es una bisabuela del lado de papá.
3: De papá.
1: Sí, que es, es la madre de... es la abuela de mi padre.
3: Claro, claro.
1: Es la abuela paterna de mi padre.
3: Claro.
1: Que es la que hace este hospital en Salta, con la hermana, dos mujeres.
3: Increíble. Para hacer un hospital en Salta.
1: ¿Viste esas
3: hablando...
1: mujeres que vivían de negro por el luto? Porque,
3: sí,
1: claro,
3: sí, porque era así.
1: A ella le mataron un hijo en la plaza de Salta y ella fue a comulgar con el asesino de su hijo. O sea, mujeres tenido...
3: Sufridas.
1: Esas mujeres que de a poco se fueron nombrando en la historia argentina, ¿no?
3: De a poco,
1: y que fueron
3: ahora.
1: Hace muy poco. Y que fueron tan importantes.
3: Sí.
1: Y bueno, nada, tenemos la construcción, mucha construcción de la argentina,
3: por esas mujeres
1: que no, de las que no se hablaba
3: nunca. Estuvimos hablando una obra en el San Martín que hablaba acerca de esas mujeres históricas y las pone nuevamente en palabras, ¿no? Y muestra sus vidas hace muy poquito.
1: Sí, pero... yo tengo la historia de esta bisabuela y de su hermana, que
3: tenía que hacer un libro de eso.
1: Son
3: dos
1: mujeres increíbles.
3: Y tu abuela separada en, o sea,
1: claro, ella
3: era 1940,
1: claro, 1940, porque mi padre, claro, 1930, 1940.
3: En ese momento separarse, impensado.
1: Impensado. No.
3: ¿Y el abuelo dónde terminó? O sea, ¿no vio a sus hijos?
1: No. Ella es la que no ve a sus hijos.
3: Ella se queda sin
1: verlo. A ella le sacan los hijos. Además, hubo una situación muy dura porque la más chiquita, porque era muy chiquita, no se la sacan. Así que terminan dividiendo a los hermanos.
3: Claro.
1: Se va a un grupo con el papá y queda la más pequeña con la mamá, que después se la sacan.
3: Claro,
1: ¿no?
3: Claro.
1: Así que fue muy increíble cuando empezó a salir a la luz la historia. En el año 2006, yo recibo el llamado de mi hermana Marcela y me dice, mirá, todo lo que estás haciendo es increíble, pero no está parando el patrón, porque me acaba de llamar mi hija, que se está separando de su pareja, y su pareja, su marido, pues estaban casados legalmente,
3: sí,
1: anunció que se quiere quedar con la nena.
3: Ah, claro.
1: Entonces me dijo, mira, voy a viajar, voy a hacer... Ella ya tenía, imagínate, yo ya venía con años, ya tenía las leyes, ya tenía todo. Entonces ella se fue con toda la sabiduría... pudo mediar entre la situación y, digamos, todo fue, dentro de lo que venía, bastante bien. Y ahí me dijo, yo vuelvo y hay que constelar, porque esto se está pasando de generación
3: claro,
1: en generación.
3: Claro, porque me toca a mí también, claro, no es solamente a vos,
1: exacto,
3: que pasaron, sino a ella también.
1: Entonces, yo empecé a constelar en 2006 y no pude parar más. Porque fue, yo lo que le quiero decir a la gente que nos escucha, que todo conflicto familiar que vos estás viviendo en el presente es un conflicto que viene del sistema familiar.
3: Claro.
1: Y que es muy importante que lo mires desde las constelaciones, porque no lo vas a resolver en el ámbito de una psicología lineal,
3: no,
1: o hablando con el juez.
3: Claro.
1: Porque lo que va a hacer es seguir, digamos, el rulo o seguir la instancia anterior a ese conflicto.
3: Ahora, lo que dicen, una cosita, que es lo transgeneracional, siempre se habla del árbol, ¿no? Que es un poco buscar el árbol. Y que la verdad siempre quiere salir a la luz y siempre va a pasar determinadas situaciones hasta que no se pueda poner en palabras,
1: exacto,
3: o ver a la luz.
1: Exacto.
3: O sea, vos hasta que no saques a tu abuela con lo que sufrió y no se visibilice,
1: sí,
3: se
1: no
3: vuelve a repetir.
1: No solamente ella, sino en una constelación necesitas a los dos, a víctima,
3: claro,
1: y victimario, donde se miran, porque Bert Hellinger, que es el creador de las constelaciones, dice, ahí hay una comunidad de destinos. Entonces, cuando hay una resolución ahí, donde el perpetrador, el abuelo le dice, lo siento, ¿no?
3: Me llevo a todo,
1: generé un daño, y ella puede decir,
3: te
1: y
3: perdono.
1: Yo, no sé si te perdono, porque en las constelaciones el perdón siempre es como si alguien tuviera...
3: más poder.
1: Claro, en superioridad, y en realidad lo que se necesita es la reconciliación.
3: Decir lo
1: mirarse,
3: que pasa.
1: Mirarse y decir, bueno, lo siento, y la víctima decir, bueno, yo, porque muchas veces en estas circunstancias habla de forma inconsciente la víctima, que va generando una ira muy grande y dice, me las vas a pagar.
3: Claro,
1: y entonces esto sigue en una línea que sigue.
3: En la descendencia.
1: Entonces, esta necesidad de necesidad de justicia, yo voy a hacer, que es inconsciente,
3: sí,
1: es una dinámica inconsciente.
3: Yo me voy a vengar, o
1: exacto,
3: yo van a pagar.
1: Entonces lo voy
3: a
1: hacer como vos, abuela, o lo voy a hacer por vos, abuela.
3: Claro.
1: Y ahí entonces viene...
3: Y ahí.
2: Gabriela, ¿se constela más de una vez necesariamente?
1: Sí,
2: ¿se constela cada tanto? Digo, uno
1: mira,
2: va al psicólogo
1: constelaciones...
2: una vez por semana. ¿La
1: no, las constelaciones fueron cambiando muchísimo. Antes se constelaba, cuando yo empecé, era una vez cada tanto. Ahora no, ahora vos podés constelar, digamos, no el mismo patrón o el mismo conflicto, sino porque también ese conflicto va evolucionando.
3: Claro, cambia.
1: A mí me pasa, por ejemplo, que estoy trabajando con una historia familiar y cuando la puse en el campo a la historia familiar, la primera que me marcó a dónde había que ir era uno de los hijos. Claro. Bueno, lo hicimos, trabajamos con, porque los hijos son los que te van diciendo, digamos, la descendencia es la que te, claro, dice a dónde está el tema. Mira. Porque es lo que miran. Los niños miran a eso que no está resuelto, o que no se habló, que no se nombró, o que no se miró, ¿no?
3: ¿Y ellos lo hicieron con vos y... también? ¿Hicieron constelación? No,
1: mis hijos no. Yo te estoy hablando de una persona que está...
3: ¿Qué hace cómo?
1: Y entonces, por ejemplo, ya constelando varias veces a uno de los hijos, ahora aparece el otro con el conflicto. ¿Se entiende lo que te digo?
3: Sí.
1: Entonces, hay uno que ya son entró en resolución.
3: Capítulos.
1: Exacto. Es como pieles,
3: claro,
1: ¿no? Como pieles
3: palimpiando.
1: Que va mostrando, digamos,
3: para
1: lo
3: la
1: que
3: gente
1: no
3: que
1: se
3: le
1: vio.
3: Interese, Mi Otra Yo es una serie que habla mucho de este tema. Vamos a hacer una pequeña pausa en la última tanda que nos queda, que ya nos tenemos que despedir. Ay, Dios mío.
1: Igual es

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0: Ahora, qué alegría y qué placer hablar con Gabriel Arias Uriburu. Se nos fue así el programa volando, pero pensaba en esta parte, ¿no? Cuando me imagino, cuando los ves a tus hijos, cuando ves tu lucha, pero ves todo lo que trabajaste y sanaste, cuando uno ve el camino recorrido, que en el momento es dificilísimo, pero en el momento de ya vamos bien y los puedo ver, y ya son hombres y mujeres y los abrazo.
1: Bueno, ahora aprendido, viene, ¿no? Ahora viene la otra parte en una madre o un padre. Que es lo que estoy tratando de ir enseñando, sí. Que es dejar ir al hijo.
0: También, claro.
1: Porque el hijo, su misión es ir a la vida, dice, de las constelaciones, desde las nuevas constelaciones. ¿Y qué significa vivir? Y vivir es con todo lo que es vivir. Muerte, vida, salud, enfermedad, pérdidas, encuentros. La vida tiene toda esa inmensidad, esa que es enorme, y que el destino de cada hijo y lo que tenga que atravesar va a ser su maestría. Entonces, vos como mamá lo tenés que mirar y decir, bueno, anda, hijo, hacer lo que tengas que hacer, aprender a... Y no es, bueno, no me llamaste, no me dijiste, no me contaste, no me explicaste...
0: Porque confío en vos,
1: es entregarlo de alguna manera, claro. Porque la vida te lo entregó a vos,
0: claro.
1: Y después vos se lo tenés que volver a entregar a la vida, sí, porque sí. Lo más importante para la vida es ese hijo que va a la vida, porque claro. Además los ancestros no quieren que uno repita las historias,
0: no.
1: Y tampoco quiere que lo sigas en la muerte, sino que porque nosotros somos todas esas historias familiares, lo tenemos en el ADN, lo tenemos en nuestra biología. Nuestra primera realidad es la biológica.
0: Claro, y en nuestro ADN está,
1: entonces,
0: pues, desde el color de ojo,
1: entonces,
0: viste, o el rasgo
1: por eso
0: de
1: hay que
0: ancestro.
1: Trabajar tanto como para poder decir, bueno, anda, haz lo que tengas que hacer, ¿no?
0: O sea, no quédate acá al lado mío pegado.
1: No, mirame y agradeceme, claro. Todo lo que hice.
2: Con mami.
0: Claro, no, bueno, pero es el desapego, el aprender, sí. El soltar.
2: Es difícil,
0: sí.
2: Pero
1: es un aprendizaje. Da mucho más amor, da mucho más libertad, da mucho más sabiduría, porque ese hijo, cuando siente esto, viene a vos mucho más que antes,
0: claro.
1: Porque nada, te mira más.
0: Porque más vos confiás, o sea, le das confianza. Y si vos tenés ese lugar protegido...
1: Yo esto lo digo tan fácil, pero yo me tengo que estar dialogando todo el tiempo y diciendo, bueno, ¿qué estoy buscando acá? Quiero que me mire, quiero que me diga, quiero que me no. Entonces es, pará. Él tiene su vida, tiene que hacer sus cosas, tiene que desarrollarse, tiene que... Vos ya hiciste lo que tenías que hacer. Entonces estoy todo el tiempo mirando eso como...
0: Pero como la vida tiene divertido, que todo el tiempo estamos aprendiendo.
1: Todo el tiempo.
0: Sí, todo el tiempo. Bueno, Gaby, un placer. Madre, el libro igual. Se llama El Poder de las Nuevas Constelaciones Familiares, de Gabriel Arias Uriburu, Un Camino de Autoconocimiento. Está en Kier y en todas las librerías, sí, pero fue editado por Kier, así que yo ya lo voy a leer. Ya va a llegar a mis manos, sí, y ya lo voy a leer. Y te agradezco un montón que hayas estado con nosotros
1: gracias
0: hoy.
1: Gracias a ustedes.
0: Bueno, la pueden seguir en Instagram, es Arias.
1: Arias Uriburu.
0: Arias Uriburu,
1: sí.
0: Así, arroba Arias Uriburu.
1: Arias Uriburu.
0: Bueno.
1: Sí.
0: Gracias a todos, gracias,
1: sí,
0: Carlita.
2: Hasta mañana.
0: Y nos encontramos mañana. Dale, chau.

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1: Hora 17:01 minuto en la República Argentina. Finalizó la reunión del presidente Javier Milei con su par francés Emmanuel Macron. El encuentro tuvo lugar en el Palacio Elíseo y se dio en el marco del evento Argentina Week, organizado por la Embajada Argentina en Francia y que busca captar inversiones en Europa. La reunión bilateral tuvo dos tramos, por un lado un encuentro privado entre los presidentes y luego una reunión de trabajo más amplia con parte de sus gabinetes y empresarios invitados. Regularizan la situación de la obra social de las Fuerzas Armadas. Desde Casa de Gobierno nos informa Liliana Arias.
2: La obra social de las Fuerzas Armadas asumió plenamente la atención médica del personal militar y sus familias, iniciando una etapa en la que pone en prioridad al afiliado. Así se informó oficialmente a través del Ministerio de Defensa, al tiempo que se comunicó que la cartera que conduce Carlos Presti comenzó a cancelar la deuda histórica de la obra social con sus prestadores. Las partes acordaron pagos y el objetivo es restablecer progresivamente la totalidad de las prestaciones a todo el país. Como importante, también se resalta que en esta nueva etapa se contempla a los afiliados que esperan el reintegro de gastos de salud. Se trata de un lote de más de 10.000 reintegros a beneficiarios por más de 5.000 millones de pesos.
1: La información deportiva con Sergio Sarratea.
3: Felipe Contempomi, el técnico de la selección argentina de rugby, a un año del Mundial, habla de la preparación de los Pumas.
4: Yo lo que proyecto más es toda esa preparación, que es lo que nosotros podemos controlar. Porque después, como uno cuando llega a la competencia, eso es lo más visible, ya tenés la fecha, cómo vas a llegar a ese 4 de octubre, ¿no? Y ahí está el rompecabezas. Tenés el Rugby Championship, va a ser completo, tenés que irte a Oceanía para después volver a Oceanía.
1: Actualizamos la información del tránsito con Ernesto Arriaga.
5: El paso internacional Cristo Redentor continúa con demoras en la zona de Uspallata. El paso San Francisco en Catamarca está totalmente cerrado y el Cardenal Zamoré habilitó hasta las 19 horas del día de hoy. Panamericana ya comienza a tener demoras hacia Liniers. Puente Pordón y Puente Avellaneda, 40 kilómetros en la bajada. Aeroparque de Ezeiza operan con normalidad.
1: En Gualeguaychú, donde nos escuchás por AM 1310 y FM 98.7, temperatura 15 grados, 6 décimas, humedad 71%, cielo parcialmente nublado. Y en Buenos Aires, cielo parcialmente nublado, temperatura 15 grados, 2 décimas, humedad 58%.
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8: La península Valdés, que se encuentra sobre el mar Atlántico a 77 kilómetros de Puerto Madryn, es una reserva natural de 360.000 hectáreas, donde gigantescas ballenas, lobos y elefantes marinos, pingüinos, numerosas aves, guanacos y otras especies terrestres se concentran. Tan destacable es la población faunística que la UNESCO declaró a este sitio Patrimonio de la Humanidad.
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2: Mensaje para los integrantes de la comunidad Mapuche Felipín de Chacaico, interesados en presentar proyectos para captación y mejoras de agua. Se los convoca a una reunión para el día martes 6 de octubre a las 10 de la mañana en el Salón Comunitario de Chacaico Sur. En el mismo estará presente el técnico Iván López. Se pide ser puntuales con el horario sin pedido del lonco Juan Segundo Romero. Se invita a los productores, productoras de la comunidad Misaqueo a una reunión para el día 10 de octubre del corriente a las 13 horas en el Salón de la Comunidad. Se encontrarán referentes del SENASA y de marcas y señales de producción de Zapala, la señora Karina Vázquez, para tratar diferentes puntos, entre ellos información respecto a caravanas electrónicas. Es un mensaje del lonco de la comunidad Misaqueo, Blas Ortiz, y de la huerquén Soledad Romero. Mensaje para todos los socios del paraje Uncal, Pichaigüe, La Tricahuela, Portezuero, Cerro Mocho, que se está cobrando la cuota social. También se está realizando el cobro de la cuota de 12 mil pesos el día lunes 5 de octubre, desde las 9 de la mañana hasta las 14 horas en el Salón de Uncal, y en Pichaigüe a partir de las 15 hasta las 19 horas. Es por única vez, por razones personales, se realizará cobranza un solo día. Es un mensaje de la tesorera Luciana Millaín y el revisor de cuentas. Desde el Hospital Loncopué se cita al paciente Matilde Melinao del paraje Nevado para que asista al hospital el 6 de octubre a las 10 a un estudio. Se informa también que él tendrá que asistir a Neuquén a otro turno médico. Es un mensaje de Corina del Servicio de Estadísticas. Mensaje para Edelmiro Zapata de Ñereco Abajo. Si se puede acercar al barrio municipal Canan Zapac al 1447 de parte de su hija Luciana Zapata, o si se puede comunicar al 2984 1940-59.

Ignacio Millaín de Pichaigüe se le informa que el día 8 de octubre tiene recién el turno médico. A Zapala es un mensaje de su hija Eugenia Millaín. Mensaje para Marta Benítez, que hoy después

Mensaje para el propietario de 12 cabríos con la siguiente señal: dos arcillos, muesca adelante, martillo. Se le hace saber que llegaron a la tropa de Rodolfo Peralta en el paraje Los Cipreses. Deben retirarlos lo antes posible con boleto de señal. Es un mensaje de Rodolfo Peralta. Mensaje para Germán Cayupán de Chacaico Sur, que se comunique con su hija María de Añelo, tipo 7 de la tarde, al 299-4194-234. Se les encarga a la gente de Aguada del Sapo, Los Molles, Villa Puente, Barda Negra, una mula gateada que se vino desde Charagüilla. A quienes la hayan visto y la puedan retener, por favor avisar. Por este medio es un pedido de Beto Silva. Se vende una mula mansa de montura y carga. Se pueden comunicar al 2942-675717. Se hará el día sábado 3 de octubre una vigilia evangélica a partir de las 20 horas. Se realiza en el Zoom de la Comisión de Fomento de Cobunco Abajo. Quedan todos invitados. Es un mensaje del encargado de la obra, Raúl Painetru. Para Germán Cayupam, de Chacaico Sur, que se comunica con su hija de Añelo, tipo 7 de la tarde. Mensaje para los vecinos de Tres Piedras, La Americana. Se les encarga una punta de chivas. Son alrededor de 25 aproximadamente, con la señal horqueta y paletilla, horqueta y cejo y horqueta martillo adelante. Son propiedad de Fabián Zúñiga. Comunicarse por información al 2942-645642. A partir del 15 de noviembre se reciben reproductores caprinos en el paraje Piedra Valla, entre El Agrio y Las Lajas, en el puesto Solorza. Por consultas al 2942-550301, preguntar por

La comunidad habrá una vigilia a realizarse el día sábado 3 de octubre. A partir de las 20 horas en Común Coabajo se realizará en el domicilio de Juana Bota en la Patagonia. Es un mensaje del encargado de la obra, Raúl Painetruz. Para Edelmiro Zapata de Ñire Coabajo, sí se puede acercar al barrio municipal Canan Zapag al 1447 de parte de su hija Luciana. Búsqueda urgente, 3 perros desaparecidos. Solicitamos a quienes llegan a ver a 3 perros que estamos buscando, una perra blanca y 2 perros marrones, responden a los nombres de Copa, Lobo y Capitán. Desaparecieron en la zona del Lago Verde, Moquehue. Pedimos que se comuniquen de manera urgente en caso de tener información sobre su paradero. Se ofrece una recompensa de 1.500.000 pesos. Les pedimos que no sean indiferentes, cualquier dato, por pequeño que sea, puede ayudarnos a encontrarnos. Sobre

0: contra alumnas de la escuela Carlos Pellegrini. Según el organismo, se han encontrado imágenes de alumnas manipuladas con inteligencia artificial en donde aparecen desnudas o en situaciones obscenas. El tren Belgrano Sur reduce su servicio desde el 5 de octubre. Habrá menos servicio por trabajos de acondicionamiento del tendido de vías entre las estaciones 20 de junio y Marcos Paz. Desde Trenes Argentinos informaron que las obras se realizarán hasta el viernes 16 de octubre inclusive, por lo cual el ramal González Catán Lozano circulará con servicio limitado entre las estaciones Catán y 20 de junio. En la ciudad de Buenos Aires la temperatura es de 15 grados, humedad 58%, cielo algo nublado.
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la trampa de la Corte para dejar vigente la entrega de tierras a extranjeros. Justicia, la Corte Suprema revivió la derogación de la ley de tierras que había dispuesto el presidente a través del Decreto de Necesidad y Urgencia 70/2023, que había sido considerada inconstitucional por instancias inferiores. Lo hizo a través de un engaño procesal. Se trata de un caso impulsado por excombatientes para evitar la venta del país. Los detalles, opinan el abogado de CECIM, La Plata, Jerónimo Guerrero Iraola, y el especialista en procesos colectivos, Francisco Berbic, y los constitucionalistas Gustavo Ferreira, Roberto Gargarella y Andrés Gil Domínguez. La Corte Suprema de Justicia revivió este martes la derogación de la ley de tierras que había dispuesto el presidente a través del artículo 154 del Decreto de Necesidad y Urgencia 70/2023 y que había sido considerada inconstitucional por la Cámara Federal de La Plata. La ley de tierras ponía límites a la extranjerización del territorio nacional. Su derogación dejó al país a disposición de los magnates extranjeros. Por eso la consecuencia directa de este fallo cortesano, como explicó el constitucionalista Andrés Gil Domínguez, es que hoy cualquier persona física o jurídica extranjera o cualquier estado extranjero pueden comprar toda la tierra rural a donde quieran, incluidas las zonas de frontera, sin límite alguno. ¿Cómo ejecutó esta maniobra el Tribunal Supremo? A través de una trampa procesal. ¿Cuál fue ese engaño? Achacarle falta de legitimación al litigante que fue el Centro de Excombatientes de La Plata, CECIM La Plata. Según comunicó oficialmente el máximo tribunal del país, rechazó la apertura del caso por la falta de legitimación de la actora y ausencia de caso o controversia, atajándose a lo que podría achacársele. La Corte intentó instalar que la sentencia no supone abrir juicio sobre la validez constitucional de la norma cuestionada. Con esa trampa, es decir, mediante un formalismo, el Tribunal Supremo le hizo el juego al gobierno. Esto se dio a los pocos días de que Milei recibiera un revés sobre el mismo tema en el Congreso, cuando la oposición se negó a eliminar los límites para la venta de tierras que el gobierno intentó instalar por ley, ya que tenía frenado en la justicia el artículo 154 del Decreto de Necesidad y Urgencia 70/23. No parece azaroso lo sucedido este martes. El alto tribunal no tiene plazo para expedirse y decidió abordar esta cuestión justo en este momento. A lo que se suma que trató un caso que remite a un solo artículo, el Decreto de Necesidad y Urgencia 70/23, cuando la Corte tiene sin resolver hace casi 3 años planteos que cuestionan la totalidad de ese decreto. Por esta trampa procesal, quienes actúan de acuerdo a los intereses cortesanos repiten lo que desde el alto tribunal hicieron trascender apenas se conoció el fallo del escándalo, que en ningún momento se abordó la cuestión de fondo y que la Corte en verdad no dijo lo que el efecto de su fallo provocó. El presidente de la Corte, Horacio Rosati, cuyo hijo Emilio fue designado juez recientemente por Milei, y sus colegas Carlos Rosenkranz y Ricardo Lorenzetti respondieron de la misma forma en que lo hicieron cuando la Corte falló en beneficio del 2x1 para genocidas. Aseguraron que no dijeron lo que su fallo en verdad provoca de hecho. En diálogo con la prensa, el constitucionalista Gustavo Ferreira aseguró que la Corte afirma que su fallo no supone abrir juicio sobre el Decreto de Necesidad y Urgencia 70/23 en los hechos, lo convalida, incurre así en una contradicción performativa, lo que la sentencia afirma queda desmentido, por lo que la sentencia hace y proyecta no decidir es decidir, y agregó, la Corte niega una legitimación, es decir, la concreta posibilidad de actuar en un proceso que el CECIM tiene en virtud del artículo 43 de la Constitución Federal.
una abstención judicial que favorece a una de las partes no es neutral, es una decisión sin fundamento. Gil Domínguez, que realizó diversos posteos en X sobre el tema, sostuvo en una línea similar: la Corte Suprema de Justicia de la Nación dice que no resolvió el fondo porque otro puede plantear un caso si demuestra que un derecho subjetivo está concretamente afectado. ¿Qué persona que titulariza un derecho subjetivo o individual puede alegar que la derogación de la ley de tierras lo afecta directamente? Ninguna. Y señaló, con esta trampa formalista, la Corte Suprema de Justicia no solamente estrangula el acceso a la justicia y priva de toda fuerza normativa a la nulidad absoluta e insanable prevista en el artículo 93 de la Constitución Argentina respecto de los decretos de necesidad y urgencia dictados sin cumplir con los requisitos de habilitación, sino que es más grave aún, brinda definitivamente el ejercicio autocrático del poder esfumado, la división de poderes, el sistema republicano y el control de constitucionalidad. Consultado por la prensa, el constitucionalista Roberto Gargarella, en sintonía con sus colegas, precisó una vez más, la Corte recurre a una excusa en apariencia técnica para mantener vigente una aberración jurídica completamente inusual en la historia argentina, un decreto derogando una ley respecto al mismo tema, señaló. El argumento dado por la Corte para invalidar la decisión de la Cámara tiene que ver con una interpretación antojadiza y muy restrictiva sobre el artículo 43 de la Constitución, que instituye una concepción muy abierta y muy amplia sobre la legitimación frente a los derechos de incidencia colectiva. Basta leer el artículo. El abogado Jerónimo Guerrero Iraola, representante del CECIM La Plata, quien intervino en la demanda que el máximo tribunal del país terminó rechazando, explicó a este medio: los jueces de la Corte eran conscientes del resultado material de considerar inadmisible la demanda. Tres jueces decidieron derogar la ley de tierras y lo hicieron a sabiendas de que era una decisión completamente polémica. Por eso definió como un argumento vil y jurídicamente flojo la falta de legitimación resuelta por la Corte. Cerraron la ventana de la discusión y de una forma perversa. Es claro que los excombatientes tienen legitimación procesal. El Estado los mandó a morir en una guerra bajo la premisa de la soberanía, y quién puede lo que más puede lo menos. Si podés ir a morir a una guerra para defender la soberanía, es claro que podés tener la facultad de acceder a los tribunales a reclamar justicia. Entendemos que es muy perverso lo que han hecho, aseguró Guerrero Iraola. También advirtió que la Corte acaba de instalar un estándar de acreditación de legitimación para acciones colectivas por el cual nadie puede discutir la constitucionalidad de nada. Es más, en el considerando 8 del mismo fallo, los cortesanos exhortaron a los tribunales inferiores a dejar de construir casos de este estilo al otorgar legitimación procesal a diversos actores. No pueden dejar de advertirse que, a pesar de que existe una clara y reiterada jurisprudencia de esta Corte respecto de los recaudos constitucionales para la configuración del caso judicial, todavía existen tribunales nacionales que insisten en reconocer legitimaciones notoriamente alejadas de ellas y, en consecuencia, en habilitar la tramitación de actuaciones distanciadas también de la existencia de una causa que, conforme a la Constitución Nacional, habilite la intervención de los tribunales federales. Tal proceder, además de implicar una grave transgresión del esquema de separación de poderes, resulta manifiestamente inadmisible en atención a la autoridad institucional de la que gozan las sentencias de este tribunal. Sentenciaron Rosati, Rosencrantz y Lorenzetti. El destinatario no fue únicamente la Cámara Federal de La Plata, que le había dado la derecha al CECIM La Plata el 21 de marzo del 2024, sino todo aquel magistrado que se atreva a ir en contra de las directrices supremas.
Recordemos que en enero del 2024, el juez federal de La Plata, Ernesto Kreplat, que estaba en feria, había suspendido cautelarmente el artículo 154 del Decreto de Necesidad y Urgencia 70/23 y había inscripto el caso como demanda colectiva. En febrero, el juez Alberto Recondo, ante un planteo del Estado, rechazó la demanda por falta de legitimación del CECIM y levantó la cautelar. Un mes más tarde intervino la Sala 3 de la Cámara Federal de La Plata para revocar esa decisión. La Corte este martes falló a favor de Milei. El abogado Jerónimo Guerrero Iraola resaltó que la Corte, al declarar que la soberanía no es un bien jurídico colectivo, le cerró la puerta a todos los que pretenden cuestionar la extranjerización de las tierras. Este tema fue analizado por los especialistas consultados para esta entrevista. Francisco Berbic, profesor de Derecho Procesal de la Facultad de Ciencias Jurídicas y Sociales de la Universidad Nacional de La Plata y especialista en procesos colectivos, analizó el fallo y afirmó en lo relativo a la soberanía y la legitimación del CECIM. La Cámara Federal de La Plata concluyó que la soberanía nacional es un bien colectivo indivisible. Evaluó la representatividad del CECIM con criterios del Código Modelo de Procesos Colectivos para Iberoamérica y declaró inconstitucional el artículo 154 porque el Congreso había sido convocado a sesiones extraordinarias a los 5 días del decreto. Berbic resaltó que la Cámara también señaló que por inadmisibilidad del bien, la sentencia no podía alcanzar a unos y dejar fuera a otros. La Corte sigue, Berbic sostuvo que el enfoque de la Cámara carece de todo fundamento y de forma inentendible consideró que es obvio que la soberanía no es un bien colectivo. Sin bien colectivo no hay derecho de incidencia colectiva, sin este tipo de derechos no hay legitimación del artículo 43 y si no hay legitimación no hay caso, agregó Berbic. Para sintetizar el mecanismo que utilizaron Rosati, Rosenkrantz y Lorenzetti para revertir lo resuelto por el Tribunal Revisor de La Plata y revivir la derogación de la Ley de Tierras dispuesta por el presidente. En este escenario, Berbic enfatizó un bien colectivo pertenece a toda la comunidad, es indivisible, no admite exclusión y no pertenece a la esfera individual, sino a la social. La integridad de la soberanía territorial reúne claramente todos esos rasgos. Nadie puede apropiársela, nadie puede ser excluido de ella y su afectación alcanza a todos por igual. Más aún, el propio Congreso sancionó la Ley 26.737, Ley de Tierras, invocando la soberanía nacional. Por tanto, dicha ley fue el instrumento que dio contenido concreto a ese bien colectivo. Sin embargo, sin demasiadas explicaciones, la Corte redujo la soberanía a un conjunto de competencias estatales, tomando el derecho internacional. Y como lo hicieron otros especialistas, Berbic también habló de una trampa de la Corte al decir que no se pronuncia sobre la validez del decreto de necesidad y urgencia. La Corte sugiere que otro litigante podría impugnarlo, pero esta suerte de premio consuelo es una trampa porque la legitimación fue rechazada por inexistencia del bien colectivo que sustenta el derecho cuya defensa se reclamaba. El problema no es entonces quién, sino qué. Lo que queremos destacar es que, por más que digan que no, la Corte sí se expidió sobre el fondo del asunto, de manera indirecta pero clara y terminante para impedir la tutela judicial de la soberanía nacional, no solo en este caso, sino en términos generales y abstractos, concluyó. El constitucionalista Gil Domínguez expresó casi el mismo argumento. La defensa de la soberanía territorial es un derecho de incidencia colectiva en general indivisible y pertenece a la esfera social y el CECIM es una organización no gubernamental que propone a los fines de dicho bien colectivo. Hay legitimación profesional, colectiva, representación colectiva adecuada
y caso de sobra en los términos del artículo 43 y 116 de la Constitución Argentina, cuando el decreto de necesidad y urgencia deroga totalmente una ley que garantiza este derecho colectivo.

0: Presidente atribulado, Víctor Hugo y una icónica descripción de Milei en Idea y París. Dura crítica del periodista. En su editorial, el periodista conductor de La Mañana cuestionó al gobierno de La Libertad Avanza por no ver la dramática realidad social y económica que vive el país. Cuando endeudarse es para comer, cuando las necesidades básicas son de acceso restringido, la tristeza se respira. Hay números que explican la crisis mejor que cualquier discurso. Casi 8 de cada 10 hogares relevados en barrios populares tienen deudas y el 45% se endeudó para comprar comida, no para cambiar el auto. No.
1: Endeudarse es para comer cuando las necesidades básicas son de acceso restringido. La tristeza se respira. Hay números que explican la crisis mejor que cualquier discurso. Casi 8 de cada 10 hogares relevados en barrios populares tienen deudas y el 45% se endeudó para comprar comida. No para cambiar el auto, no para viajar, para comer. El relevamiento del Centro para la Integración Sociourbana se hizo durante todo septiembre. 428 hogares en 119 barrios populares de 15 provincias. La deuda promedio alcanza los 2.3 millones de pesos, mientras que el ingreso familiar mediano es de apenas 1 millón por mes. Y entre quienes están endeudados, el 67% ya está sobreendeudado. Pero el dato más brutal viene después. El 59% de las familias que pidió plata para comprar alimentos terminó reduciendo el gasto en comida para poder devolver esa deuda. Es decir, primero se pide prestado para llenar la heladera y después se vacía la heladera para pagar lo que se pidió prestado. El 83% atraviesa algún nivel de inseguridad alimentaria. 7 de cada 10 hogares redujeron alguna comida diaria durante el último año. Y el 60% tiene al menos un integrante que va a un comedor o recibe viandas. Y trabajar tampoco garantiza salir de ese circuito, ¿eh? El principal aportante del hogar tiene en promedio 1.4 trabajos. Trabaja más de 9 horas por día y aún así el ingreso no alcanza. Solo el 15% tiene empleo registrado. La primera voz que escuchamos le pregunta a Milei si no se da cuenta la tristeza que hay.
2: Yo le quiero decir una sola cosa, presidente.
1: Sentado ¿usted no se da cuenta la en el cuarto de un hotel, con una remera de manga corta por encima de otra con mangas largas, con una luz mortecina que puso bien arriba para que no se le vea la papada, Milei habló por Zoom para el coloquio IDEA, ese lugar en el que se juntan los ideólogos de la masacre social que practica Milei, peleándose como un niño con el esforzado mediador que había entre él y los patrones del mal. Había que hacer un esfuerzo para entender que eso era un presidente, es un presidente, así vestido, así iluminado, así desquiciado, así atribulado. Milei no se da cuenta de la pena ni de la angustia de nadie, porque tristeza es mi ley. Lo ponemos en marcha, no hay que dejar la vida en paz.
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0: así.
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2: Las 6 de la tarde en la República Argentina. Audiencia pública en la Cámara Alta, nos informa Gastón Fiorda.
3: La Comisión de Acuerdos del Senado de la Nación retomó su actividad con una nueva audiencia pública para tratar pliegos de candidatos propuestos por el Poder Ejecutivo para ocupar cargos en la justicia. La reanudación de estas audiencias se produce en un momento en el que el Senado tiene por delante la definición de numerosos cargos judiciales que permanecen vacantes. En esta oportunidad se ponen a consideración 13 pliegos para designar a fiscales y defensores públicos. Por el reciente fallecimiento del senador de la Libertad Avanza, Juan Carlos Pagotto, el encuentro es encabezado por el radical Maximiliano Abad en su rol de vicepresidente de la comisión.
2: La información deportiva con Agustín Domper.
4: Jornada de Copa Argentina desde las 21:15. Platense se enfrenta con Estudiantes de La Plata por un lugar en las semifinales del certamen, donde ya espera Atlético Tucumán. Recordemos, la otra semifinal será Boca frente a Banfield.
2: El tránsito con Ernesto Arriaga.
5: La ruta 237 hasta la combinación con la ruta 22 de Zapala, Plotier y Neuquén Capital se encuentra habilitada, no está lloviendo. Camiones, por favor, 80 kilómetros por hora. Y el paso por localidades, como indica la máxima, 40 kilómetros. El paso Somorí está habilitado y el paso Jama en Jujuy abre mañana a las 9 de la mañana.
2: En Bahía Blanca, en donde nos escuchás por AM560, la temperatura es de 12 grados con cielo despejado. Aquí en Buenos Aires, 15 grados, humedad 58%, cielo ligeramente nublado.
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9: La península Valdés, que se encuentra sobre el mar Atlántico a 77 kilómetros de Puerto Madryn, es una reserva natural de 360.000 hectáreas, donde gigantescas ballenas, lobos y elefantes marinos, pingüinos, numerosas aves, guanacos y otras especies terrestres se concentran. Tan destacable es la población faunística que la UNESCO declaró a este sitio Patrimonio de la Humanidad.
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Hola, hola, hola, ¿cómo le va? Muy buenas tardes, bienvenida, bienvenido. Aquí estamos con esta propuesta radial. Hasta casi la hora 20 estamos por acá, en el primer piso del Correo Argentino, donde están los estudios centrales de Radio Nacional Zapala. Transportamos nuestra señal de aire hasta el barrio Jardín, donde está la antena más alta. Allí está la planta transmisora de nuestra emisora. Desde allí se irradia nuestra señal por amplitud modulada a más de 250 kilómetros a la redonda de la ciudad de Zapala. Y bueno, y eso nos permite llegar a cada ruca, a cada hogar, sobre todo en la zona rural. Muchos vecinos de Picún Laufú Pueblo comparten esta propuesta, así que los saludamos en un abrazo enorme. Seguramente nos vamos a estar viendo pronto, porque hay muchas cosas por hacer. Saludamos a toda la gente que organizó el primer encuentro provincial de la tierra, el agua y la semilla, que se realizó el sábado próximo pasado. Y allí nos atendieron, pero muy bien, muy bien. Así que probamos unas tortas fritas de entrada como para más o menos definir el día. Y bueno, siempre está la posibilidad de volver. Así que un saludo y un abrazo enorme a toda esa ruralidad que seguramente está trabajando, preparando el territorio para aprovechar todo este año y lo que resta de este año y el otro. Así que bueno, y a muchos hermanos, hermanas que también nos escuchan en esta parte de la jornada, los saludamos. Aquí tenemos información importante, que es el pronóstico extendido que nos actualiza la Autoridad Interjurisdiccional de Cuencas, que dice que para este jueves 1 de octubre estuvo aquí en la región centro mayormente cubierto. La temperatura máxima alcanzó 14 grados centígrados. El viento del cuadrante sudoeste a 23 kilómetros en la hora y ráfagas de 23 kilómetros. Durante la noche continúa el cielo cubierto. La temperatura disminuye de 14 a 10 grados centígrados con viento desde el este a 24 kilómetros en la hora y ráfagas de 36 kilómetros en la hora. Para mañana viernes 2 de octubre, parcialmente nublado, ventoso. La temperatura alcanza 14 grados centígrados, el viento del cuadrante noroeste a 40 kilómetros en la hora y ráfagas de 73 kilómetros en la hora. Durante la noche, mayormente despejado, la temperatura disminuye de 14 a 7 grados centígrados y el viento va a ser del cuadrante oeste a 54 kilómetros en la hora y ráfagas de 54 kilómetros. Para el sábado 3 de octubre, parcialmente nublado, ventoso aquí en la región centro de la provincia del Neuquén. La temperatura alcanzaría 11 grados centígrados, viento del cuadrante oeste a 48 kilómetros en la hora y ráfagas de 71 kilómetros en la hora. Durante la noche, parcialmente nublado, la temperatura disminuye de 11 a 7 grados centígrados y el viento del cuadrante oeste a 41 kilómetros en la hora y ráfagas de 69 kilómetros en la hora. Para este jueves 1 de octubre, jornada con cielo mayormente cubierto en el Alto Valle y la Meseta. Para el día de mañana se prevé un ascenso térmico y un incremento de la inestabilidad, favoreciendo la formación de tormentas aisladas con ráfagas de viento. Hacia el fin de semana persistirá el viento moderado con ráfagas fuertes, generando un posterior descenso de la temperatura.

Neuquén construirá un camino en Villa La Angostura pasando por arriba de la LOF Paichila Antriao. El gobierno provincial asumirá la gestión de la circunvalación de Villa La Angostura, una obra paralizada desde el 2023 por un conflicto territorial que todavía espera una definición de la justicia federal. Hay un posible acuerdo para relocalizar a 17 familias por el litigio, pero el litigio continúa abierto. El gobierno de Neuquén decidió avanzar con la finalización de la circunvalación de Villa La Angostura, una obra que atraviesa un conflicto territorial con la LOF Paichila Antriao y permanece paralizada desde el 2023. El gobernador Rolando Figueroa y el administrador general de Vialidad Nacional, Marcelo Campoy, firmaron un convenio que permitirá a la provincia gestionar más de 165 kilómetros de las rutas nacionales 40, 231, 242 y hacerse cargo de las tareas pendientes de la nueva traza. El proyecto contempla una avenida de 6 kilómetros sobre la ruta 40 para desviar el tránsito pesado del casco urbano y ordenar la circunvalación hacia el Paso Cardenal Zamoré. Según el intendente Javier Murer, la obra tiene cerca de un 82% de avance. El problema central permanece en el territorio que atraviesa la obra. Allí se encuentran familias de la LOF Paichila Antriao, reconoce como parte de su comunidad y que sostienen que se trata de un territorio ancestral. La comunidad reclama además el cumplimiento de la consulta previa y cuestiona que el relevamiento territorial indígena todavía no haya concluido. Mientras la provincia busca retomar los trabajos, la Justicia Federal de Zapala aún debe resolver el conflicto. En diciembre del 2025 terminó la etapa de prueba después de una inspección ocular realizada por Gendarmería en el sector El Álamo. En esta oportunidad se constataron más de 20 viviendas. El expediente quedó en condiciones de avanzar hacia una sentencia, pero hasta el momento no hubo resolución. La disputa comenzó a tomar una dimensión concreta para la obra en el 2015, cuando familias que dijeron pertenecer a la LOF Paichila Antriao se instalaron en un sector de la traza, plantearon la ocupación como una recuperación territorial. Dos años después, Vialidad Nacional recurrió a la justicia para reclamar el desalojo. Cuando comenzaron los trabajos en marzo del 2017, había 7 familias viviendo en la zona. La comunidad sostiene que Vialidad no cumplió con la consulta previa obligatoria y que el Estado tampoco completó el relevamiento territorial indígena. Un amparo presentado ante la Justicia Federal frenó el desalojo. Ahora, con la provincia tomando el control de la obra, aparece una alternativa de destrabar la situación. Fuentes vinculadas al caso confirmaron que existe un posible entendimiento para relocalizar a 17 familias que actualmente residen dentro de la traza. El eventual acuerdo permitiría despejar el sector donde debería continuar la construcción, aunque el conflicto territorial y judicial seguiría abierto. El proyecto tiene una historia mucho más extensa que la paralización actual. La idea de construir una circunvalación en Villa La Angostura se remonta a 1978. El proyecto para ejecutar la obra comenzó a desarrollarse a fines del 2008 y fue licitado en el 2012 por el entonces Ministerio de Planificación. Los trabajos comenzaron en el 2017 y atravesaron distintos conflictos hasta quedar detenidos en el 2023. En enero de ese año, integrantes de la comunidad bloquearon la salida de máquinas del obrador para reclamar al INAI la finalización del relevamiento territorial. La disputa también tuvo episodios de violencia. En octubre del 2022, dos hombres encapuchados y armados amenazaron al sereno del obrador de la UTE CODI Conevial e incendiaron 4 máquinas viales ubicadas a la altura del segundo puente de la traza. En el lugar se encontraron folletos con el logo de la resistencia ancestral Mapuche RAM, organización que se adjudicó el ataque. El nuevo convenio establece que la continuidad de los trabajos se instrumentará mediante acuerdos
tripartitos entre Vialidad Nacional y la provincia y la empresa contratista. Allí deberán establecerse las condiciones de la cesión de la posición contractual, el financiamiento y las responsabilidades de cada parte. La decisión política de retomar la circunvalación coloca nuevamente en primer plano una disputa que todavía no tiene resolución judicial. La provincia pretende completar una obra que considera necesaria para ordenar el tránsito de Villa La Angostura, mientras la LOFPA y Chile Entreau sostiene que el trazado atraviesa un territorio sobre el que reclama derechos ancestrales. El camino proyectado entonces vuelve a avanzar hacia un punto donde infraestructura, propiedad y derechos territoriales permanecen enfrentados. La fuente es de Infobae.

La Corte Suprema a favor de la extranjerización de la tierra y en contra de la voluntad popular. La Corte Suprema derogó la ley de tierras al revertir una medida cautelar por razones procesales, entre ellas desconocer la soberanía territorial como un derecho de incidencia colectiva. El fallo se ajusta a los intereses del gobierno de Javier Milei y los capitales extranjeros, algo que la movilización popular frenó en agosto. El análisis de la Mesa Agroalimentaria Argentina, especialistas en derecho ambiental. Los tres jueces de la Corte Suprema le entregaron al gobierno de Javier Milei el logro político que pretendía desde el primer mes de su mandato con el decreto de necesidad y urgencia 70/2023, la derogación de la ley de tierras 26.737. La decisión del tribunal ocurrió a dos meses de la masiva movilización que rechazó el capítulo de tierras de la ley de inviolabilidad de la propiedad privada y a dos años de esa medida cautelar solicitada por el Centro de Excombatientes Islas Malvinas La Plata, que mantenía la vigencia de la ley de tierras. Los jueces Rosati, Rosenkranz y Lorenzetti decidieron rechazar la soberanía territorial como un bien colectivo a defender por parte de un particular u organización y así argumentar que el CECIM no tenía legitimidad para presentar el amparo, que no existía una causa o controversia. Con esos dos argumentos procesales, la Corte revocó la cautelar y no se pronunció sobre el tema de fondo, la constitucionalidad del decreto del gobierno nacional. Las miradas apuntan ahora a la Cámara de Diputados, que puede reunir las voluntades para anular el decreto de necesidad y urgencia 70/2023. La Corte Suprema está jugando con el Poder Ejecutivo para que esta ley pueda finalmente quedar derogada, denuncia Marisol Troya. Somos Tierra y la Mesa Agroalimentaria Argentina, parte de la red de organizaciones sindicales, ambientales, académicas, políticas, que nutrieron el rechazo popular de agosto. Es una tomada de pelo a la voluntad popular y la clase política que rechazó las modificaciones de la ley de tierras, apunta Enrique Viale, titular de Abogados Ambientalistas. Advierte: los fallos de la Corte son eminentemente políticos, hay que mirarlos desde ese tamiz. La Corte sacó del cajón una decisión cautelar que tenía pendiente desde marzo del 2024, y en ese mes la Sala 3 de la Cámara Federal de Apelaciones de La Plata hizo lugar a una cautelar presentada por el Centro de Excombatientes Islas Malvinas La Plata, CECIM, para pedir la nulidad del Poder 154 del Decreto de Necesidad y Urgencia 70/2023, y declaró su inconstitucionalidad. Inmediatamente el Poder Ejecutivo presentó el recurso extraordinario que hasta este martes no había sido tratado por la Corte Suprema. El marzo

que ya está siendo dialogada con los bloques de Provincias Unidas, Coalición Cívica, Argentina Federal. Este último es el sector más directo con los gobernadores dialoguistas. Esto va a depender de la movilización popular y de la conciencia de los diputados para lograr esa sesión especial que permita derogar el decreto de necesidad y urgencia, sostiene Nahuel Levalli, de la Unión de Trabajadores de la Tierra, Mesa Agroalimentaria, da su punto de vista sobre la decisión de la Corte Suprema. El plan de negocios que plantea Milei está relacionado con los intereses extranjeros que acordaron la entrega de la tierra, el agua y los bienes comunes. El bloque del poder económico, político y judicial funciona unificado en este sentido. Ante un gobierno debilitado consiguieron presionar para conseguir el objetivo. En este punto, Troya insiste en que no es menor que la decisión se haya tomado a un mes de la manifestación más masiva del pueblo y la que más golpeó al gobierno nacional. Agrega, no es menor que la Corte juegue a favor del Ejecutivo y derogue esta ley. Debilita la democracia y la institucionalidad del país.

0: de la ley de tierras, todos los que fijan límites. Pero ahora quedó derogada completamente la ley de tierras. Por lo tanto, no hay más registro nacional de tierras rurales, no hay organismos que regulen esto, no hay nada. A partir de este fallo de la Corte, que lo que hace es además tomar una cuestión de forma bastante polémica, que es decir, los excombatientes de Malvinas, o sea, los pibes que el Estado Nacional mandó a luchar en Malvinas para la defensa de la soberanía, no pueden litigar en nombre de la soberanía. Okay. Y no falla en una cuestión de fondo la Corte Suprema de Justicia, que es sobre lo que debería fallar, que es inconstitucional ese artículo y ese decreto. La vía más rápida que tenemos ahora para volver a tener una ley de tierras, porque cada día que pasa esta situación
1: es un peligro,
0: es exigirle a la Cámara de Diputados que emplace el tratamiento del DNU 70 y como sociedad entera volver a hacer lo que hicimos el 6 de agosto, una movilización masiva, no solo en el Congreso, sino en cada plaza del país, exigiéndole a nuestros representantes que deroguen por fin ese DNU, que es el huevo de la serpiente.
2: Es tan amplio el decreto 70/2023, vos podés articular no solamente todos los que quisieron defender el territorio, sino los inquilinos
1: endeudados,
2: caídos de prepagas, endeudados.
0: Hay que juntar todas las luchas, bueno, juntar toda la bronca va a ser exigir la derogación del DNU 70. A partir de ahora no hay ley de tierras, esto es todavía peor que la ley de inviolabilidad de la propiedad privada.

Ataque a la integridad territorial del país, la entrega de la soberanía, este fallo que convalida la derogación de la ley de tierras. De hecho, en el mes de junio, Milei y Máiquez habían designado al hijo del presidente de la Corte, Rosati, como juez federal. Y ahora, antes de que Milei o mientras Milei está viajando a esta exposición en Europa, le dan la derogación de la ley de tierras para que vendan nuestro territorio nacional. Y por eso decir desde esta reunión que vamos a respaldar todo el proceso de movilizaciones populares que se van a desarrollar contra el fallo inconstitucional de la Corte. Hay que recordar que en este país ocurrió una gran movilización popular que dio vuelta un fallo que era el fallo del 2-1. Bueno, tiene que pasar lo mismo con este fallo. Y en mi caso en particular, como diputado nacional, decir que para nosotros

0: lo que tiene que dictarse es la nulidad absoluta.
1: ¿Y esto lo hace el Congreso con qué número? ¿Con 129 con también?
0: Con el número de la mayoría absoluta, es decir, la mitad más uno de los presentes habiendo quórum. No requiere dos tercios ni cosas por el estilo.
1: No, bueno, no derogación, sino nulidad. Esto es lo primero que vos dirías, nulidad, que es importante.

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1: Habrá que encontrar un lugar para esconderse, o habrá que entrometerse un poco más. 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

Ecología, soy investigadora del CONICET y investigadora de la Universidad Nacional de Río Negro. Hace 20 años que trabajo con problemas relacionados con comunidades y organizaciones mapuche en el norte de la Patagonia, específicamente en la provincia de Río Negro, pero también conozco procesos de Neuquén y de Chubut. Y es la primera vez que un organismo vinculado a la seguridad me invita a participar en un espacio de diálogo. Y estoy casi segura que mis colegas que trabajan en los mismos temas que yo no han tenido nunca esta experiencia, por lo cual estoy profundamente agradecida. Cuando hablamos de pueblos originarios, de lo que estamos hablando es de pueblos preexistentes. ¿Qué significa que son pueblos preexistentes? Significa que son pueblos que eran soberanos en sus territorios antes de que el Estado Nacional se constituyera como tal. En el caso de la Patagonia, esos pueblos mantuvieron esa soberanía hasta fines del siglo XIX, y fue el Estado Nacional y no la colonia la que ocupó esos territorios. Esa situación de preexistencia la que les da derechos específicos a estos pueblos frente a otros ciudadanos de la nación. Son sujetos de derechos específicos debido a esa preexistencia. En el caso de la Patagonia, el Estado argentino a fines del siglo XIX incorporó esos territorios, despojando esos pueblos de esa soberanía a partir de tres operaciones. La primera operación fue construir un estereotipo en el cual los indígenas eran considerados una amenaza para la seguridad de las personas, la nación, la propiedad privada. A partir de ese momento se empezó a hablar de bárbaros cuya forma de vida debía desaparecer para asimilarse a la civilización. Desaparecer significa que su única posibilidad de integrarse a la nación era abandonar su identidad, abandonar su idioma, abandonar su forma de vida y sobre todo abandonar sus tierras. Esa es construcción estereotipada, no responde a la realidad de convivencia que tuvieron durante dos siglos los pueblos de frontera con los pueblos hispano-criollos con los pueblos, con las comunidades indígenas que estaban en la frontera, entre los cuales se habían firmado pactos, se habían firmado acuerdos, se habían firmado tratados que fueron totalmente pasados por alto a fines del siglo XIX en la conquista militar. Entonces, el primer procedimiento fue la construcción de un estereotipo homogeneizador y demonizante. La segunda operación fue la violencia abierta hacia esos pueblos por ser lo que son, es decir, la violencia contra un pueblo por ser lo que es, por vivir como vive. No fue una guerra entre dos ejércitos la conquista militar de la Patagonia. Nadie recuerda una sola batalla. Si no, díganme, ¿qué batalla se recuerda de ese proceso? Lo que hubo fueron razias sobre poblaciones, deportaciones masivas por cientos de kilómetros a pie que incluyeron tortura física y psicológica, muertes en el camino, concentración en campos de concentración de duración variable a lo largo de la línea de Fortines. A partir de esos campos de concentración se generó la distribución de personas, desmembrando familias y comunidades, a destinos como Buenos Aires, Mendoza, Misiones, Tucumán también. Los hombres fueron incorporados para el trabajo en el ejército, en los ingenios, en la vendimia. Y las mujeres y niños, que constituían la mayor cantidad de esa población, fueron incorporados para el trabajo doméstico en condiciones de cuasi esclavitud. A los niños, no está de más decir, se les borraron sus identidades, se les cambiaron sus nombres y se les borró su historia. Esa fue la segunda operación, la violencia abierta. La tercera operación fue el silenciamiento, que es el motivo por el cual seguramente ustedes no escucharon nunca que estos campos de concentración existieron o no me creen del todo. Pero les puedo asegurar que eso está documentado por el trabajo de archivo que hemos hecho en los archivos que el propio Estado tiene y que hemos complementado con la memoria que tienen las comunidades sobre estos procesos. Bien, estas tres operaciones suponen que lo que se produjo sobre este pueblo fue un daño. El Estado argentino consideró su dominio territorial sobre la base de un profundo daño a los pueblos preexistentes. Y ese daño es físico y psicológico, pero también es político, es social, es económico y es cultural.
porque es el ataque a una forma de vida. A partir de ese daño se estructuró una nueva sociedad, sobre la base de que había ciudadanos deseables y colectivos sociales que no lo eran. Esa es la sociedad en la que nosotros vivimos hoy, porque los mecanismos de los que hablé antes no se desarticularon al no reconocerse que se produjeron. En base a esa lógica de ciudadanos deseables y colectivos sociales que no lo eran, se distribuyó la tierra, privilegiando la concentración de grandes capitales nacionales, fundamentalmente de familias patricias de Buenos Aires, y también de capitales extranjeros, por ejemplo, la Compañía de Tierras del Sur, que era de capitales ingleses, que hoy fue comprada por Benetton, ¿no? Además, se facilitó el acceso a la propiedad de la tierra de descendientes de inmigrantes europeos y de sirio-libaneses, dificultando el acceso de los pobladores indígenas y, por lo tanto, provocando su desplazamiento hacia las ciudades de la región. Es decir, que hoy los pueblos indígenas son los que alimentan los cordones de pobreza de todas las ciudades en Nor Patagonia. Los estereotipos construidos continúan vigentes en el sentido común y en la práctica de muchos organismos públicos. Se usan para legitimar como una lógica que estructura diagnósticos que luego habilitan la violencia abierta contra estos pueblos. Un ejemplo de estructuración de un diagnóstico en base al estereotipo es el informe RAM elaborado por el Ministerio de Seguridad en el año 2017. Ese informe no recupera la producción de los investigadores e investigadoras que venimos abordando estos temas desde hace 20 años, hay colegas de más de 30 años, que han venido produciendo información de base sobre la historia de estos pueblos, sobre sus procesos de organización, sobre sus comunidades. No recupera ninguna de esa información que fue producida y financiada por el propio Estado argentino a través de su sistema científico-tecnológico. Esa falta de consulta hace que haya muchos datos erróneos, por ejemplo, incluir dentro de una supuesta red terrorista a organizaciones que tienen una larga tradición de trabajo conjunto con organismos estatales, que tienen registros sobre estos trabajos conjuntos. Es decir, hay errores básicos de datos. Pero sobre todo lo que hay es una lógica de explicación construida en base a un estereotipo homogeneizador que terminó teniendo muchos efectos, no solo el de legitimar la violencia abierta contra estos pueblos, sino un profundo efecto en términos de aumento de la discriminación en la vida cotidiana. Los chicos mapuche que van a las escuelas tuvieron que dejar de decir que eran mapuche, escondiendo su identidad. Entonces hay un respeto a la identidad de estos pueblos garantizado constitucionalmente que, como fruto de los efectos de ese informe, fue retrotraído. O sea, hemos incumplido con la Constitución y con el mandato constitucional. Entonces, la política pública, cualquier política pública hacia los pueblos originarios o que los considere como parte de sus efectos, debe construirse sobre la base de asumir la responsabilidad del Estado por el daño producido a estos pueblos. Debe, por lo tanto, orientarse hacia la reparación. La reparación en el largo plazo. La reparación en el largo plazo, en el mediano plazo y también en el corto plazo, ¿no? En la dimensión coyuntural. Desde 1983 hasta el presente ha habido algunos...

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1: 18:45 en la República Argentina.
2: En Buenos Aires la temperatura es de 14 grados 3 décimas, cielo parcialmente nublado.
1: Estas son las voces del día.
3: Sabemos que en la Argentina los periodos electorales son temporadas de maniobras desestabilizadoras. Por eso dedicamos todo este año a adelantarnos y a prepararnos una bazuca de dólares.
4: Especial agradecimiento a los gobernadores por haber venido, confirmar que el rumbo de Argentina no se altera.
5: Estamos hermanados en el marco de una agenda de desarrollo para generar inversiones en Argentina. Eso me parece que sí es muy importante.
6: La mayoría da que por menos de 5 puntos gana Lula, pero obviamente en la segunda vuelta, lo que suele pasar, que el que sale segundo en la primera vuelta termina ganando la presidencia.
7: Independiente necesita que nos involucremos todos los socios, todos los hinchas a participar de una u otra manera.
8: ¿Qué le dirías a Messi si pudiese llegar este audio a él?
9: Que por favor juegue por lo menos 5 minutos, o que nos salude lejos, lo que sea, pero que ahí vamos a estar.
1: El presidente Javier Milei prometió que el 2028 será el mejor año económico de la historia.
2: Al hablar ante empresarios europeos en Argentina Week de París, el mandatario aseguró que si su gobierno es reelecto, el país alcanzará el investment grande durante su segundo mandato.
3: De sin lugar a dudas de nosotros lograr la reelección, vamos a lograr que Argentina sea investment grade, va a bajar la tasa de interés. Eso va a generar un proceso de crecimiento muy fuerte como consecuencia de la acumulación de capital. Esa acumulación de capital se va a traducir no solo en un fuerte aumento del producto y que vamos a ver tasas de crecimiento en torno al 7 o el 8% per cápita durante muchos años, sino que la contracara de eso va a ser una fuerte suba de los salarios reales y una caída todavía mucho más profunda de la pobreza.
1: También defendió el rumbo económico, destacó las medidas tomadas para fortalecer las reservas.
3: La base monetaria argentina es de 30.000 millones de dólares, y con solo la posición de futuros podemos sacar la mitad de pesos de la calle. A eso le tenemos que sumar lo que va a ser la balanza comercial y el flujo de capitales asociado, digamos, a las inversiones. Por lo tanto, creo que estamos bien armados para enfrentar a todos los intentos desestabilizadores y golpistas que no tuvieron éxito el año pasado y que con este Congreso que tenemos ahora, muchísimos menos. Así es que somos muy optimistas por lo que viene respecto del año que viene.
2: En ese marco, Milei también sostuvo que su administración concluirá el actual mandato con un crecimiento acumulado superior a 16 puntos.
3: El próximo año vamos a concluir los 4 años de este mandato con un crecimiento acumulado superior a los 16 puntos, frente a una OCDE que va a haber crecido debajo del 6%. De hecho, habremos crecido entre 3 o 4 veces por encima del promedio histórico argentino. Y tal como dije, esto lo logramos porque decidimos cambiar radicalmente el modelo económico. El orden macroeconómico y la libertad económica es lo que nos permite dar vuelta a la historia para poder aprovechar realmente todas nuestras capacidades. La misma Argentina que en el pasado temía quedarse sin gas en invierno, hoy firma contratos para abastecer a Europa.
1: Pablo Kirchner destacó el rol del RIGI para atraer inversiones.
2: El canciller abrió la segunda jornada del coloquio de IDEA y destacó el rol del régimen de incentivo para grandes inversiones como una herramienta para impulsar inversiones en sectores estratégicos.
1: Señaló que el régimen permite revalorizar nuestros activos estratégicos y movilizar inversiones vinculadas al abastecimiento de insumos críticos.
2: Además, Kirchner aseguró que ahora es el turno de los empresarios.
10: Durante años, ustedes reclamaron previsibilidad para invertir a largo plazo. El gobierno asumió esa responsabilidad, redujo las trabas para producir y competir. Ahora tienen las condiciones. Los próximos 20 años empiezan con los compromisos que ustedes asuman y las inversiones que pongan en marcha. Para transformar definitivamente nuestra historia, es necesario que ustedes hagan de la Argentina el proyecto más ambicioso de sus compañías.
1: Avanza el juicio por la causa Cuadernos.
2: Durante la audiencia de hoy se mostraron fotos de las cajas fuertes de Cristina Kirchner en su vivienda del Calafate, tomadas durante el allanamiento realizado el 23 de agosto de 2018.
1: Las imágenes fueron presentadas durante la declaración del excomisario de la Policía Federal, Adrián Lotocchi, quien estuvo a cargo del operativo.
11: No recuerdo bien exactamente qué había, pero en el elemento de valor. Hizo consulta y se secuestró.
12: ¿De valor cuando usted, los factores presidenciales secuestraron a él?
11: Y previa consulta se hizo y no tenían que no se...
12: ¿Y esos elementos de valor están vinculados a qué? ¿Relojes, joyas?
11: Eran medallas, obsequios que se le habían dado al señor Kirchner y a la señora también.
12: Lo que estaba guardado allí son regalos o distinciones que le dieron en el ejercicio de ser presidente. Eso.
11: Algunas sí, por lo que había sí, y otras había documentación, biblioratos con documentación.
2: Una mujer de Tennessee sobrevive a su ejecución.
1: Krista Pike, de 50 años, sobrevivió al intento de ejecución mediante inyección letal, por lo que fue trasladada a un hospital para salvarle la vida.
2: Pike iba a ser la primera mujer en 200 años en ser ejecutada en el estado de Tennessee, y tras lo ocurrido, el gobernador suspendió la siguiente ejecución prevista para este año.
1: La abogada de la mujer anunció que apelará la sentencia y advirtió sobre el riesgo de que su defendida le queden secuelas cardíacas y neurológicas.
2: El vicepresidente de los Estados Unidos visitará la Argentina.
1: Informa Liliana Arias.
13: Existe la intención de que el vicepresidente de los Estados Unidos, James David Vance, visite en noviembre la Argentina en un viaje oficial. Lo confirmaron así a Radio Nacional altas fuentes oficiales, quienes aseguran que si bien hubo una avanzada para planificar la visita del norteamericano, aún resta definir la fecha y la agenda. En lo que será su primera visita de un funcionario de este rango luego de 10 años, el propósito de que Vance mantenga esta reunión es con el presidente Javier Milei. No obstante, recordemos que este no sería el primer encuentro que mantienen los dos funcionarios. Ya en octubre pasado, Milei viajó a Washington para una reunión bilateral con su par Donald Trump. En esa ocasión mantuvo el primer contacto directo con el republicano.
0: Deportes.
2: La información con Jorge Godoy.
14: Hola, ¿qué tal? Buenas tardes, un saludo para todos. Hablamos de la selección que tras el 4-0 ante Bolivia de anoche en Córdoba prepara el amistoso del sábado frente a Burkina Faso, un combinado africano que es el número 62 en el ranking de la FIFA. Scaloni liberó a Leonel Flores para que pueda jugar mañana en Boca frente a Unión, en tanto Enzo Fernández, que ya cumplió la fecha de suspensión, y Nicolás Tagliafico, recuperado de una molestia física, jugarían el próximo sábado en el estadio de River. Lionel Messi, por su parte, llegará al país el próximo domingo. En cuanto a la Copa Argentina, cuartos de final esta noche, 21:15, Platense frente a Estudiantes de La Plata en la cancha de Defensa y Justicia, con arbitraje de Facundo Tello. El ganador irá en semifinales frente a Atlético Tucumán, recordando que la otra semifinal ya está establecida y la van a jugar Boca frente a Banfield.
1: Javier Milei fue recibido por su par de Francia, Emmanuel Macron.
2: El encuentro se concretó en el Palacio del Eliseo, donde el jefe de Estado estuvo acompañado por la secretaria general de la presidencia, Karina Milei, y Macron por la primera dama, Brigitte Macron.
1: Durante el encuentro, ambos mandatarios hablaron de inteligencia artificial, de cómo marcha la Argentina Week en París y los anuncios que están haciendo las empresas francesas, sobre todo en materia de energía.
2: Luis Caputo destacó el crecimiento de las exportaciones y la llegada de inversiones.
1: El ministro de Economía destacó el crecimiento de las exportaciones y el ingreso de inversiones durante su exposición ante empresarios e inversores.
2: Caputo resaltó el desempeño de sectores como energía, minería y agro y destacó el avance de los proyectos alcanzados por el RIRI.
1: Además, el ministro destacó el acompañamiento de los gobernadores.
4: También especial agradecimiento a los gobernadores por haber venido. Creo que el rol de ustedes aquí es más importante que el nuestro mismo para confirmar que el rumbo de Argentina no se altera. Así que muchas gracias a todos.
2: El gobernador de Entre Ríos, Rogelio Frigerio, destacó el rumbo tomado por la Argentina.
15: Yo creo que la Argentina está muy cerca de un punto de inflexión, ¿no? Y ese punto de inflexión también está vinculado con cosas muy concretas como las exportaciones de la energía e incipientemente también del sector minero, que van a generar muchísimos dólares para nuestro país y van a eliminar la otra restricción de la que se hablaba siempre para crecer, que es la falta de dólares. No siempre se habló de dos cosas en la Argentina, del déficit fiscal, que era la madre de todos los problemas macroeconómicos de la Argentina, y de la restricción externa, es decir, de la falta de dólares. Sin desequilibrio de las cuentas públicas y sin restricción externa, no tiene techo en cuanto a su crecimiento.
1: Por su parte, el gobernador de Chubut, Ignacio Torres, consideró que la agenda del desarrollo es primordial.
5: Estamos hermanados en el marco de una agenda de desarrollo para generar inversiones en Argentina. Eso me parece que sí es muy importante, más allá de la discusión política. Argentina tiene una volatilidad política que es muy dañina para la economía de nuestro país. El hecho de que cada dos años estamos discutiendo elecciones y con premisas demagogas y muchas veces inconducentes es peligroso para quien tiene que venir a invertir a mediano y largo plazo. Yo creo que hay que poner el foco en la madurez dirigencial, de más allá de las diferencias que se pueden tener o no.
2: El paso Cristo Redentor continuará cerrado hasta el sábado.
1: El informe de Daniel Badano desde Radio Nacional Mendoza.
16: El paso internacional Cristo Redentor permanece cerrado para el tránsito de todo tipo de vehículos debido a la inestabilidad meteorológica imperante en la zona de la alta montaña. Tras una reunión de las autoridades, por estas horas se ha determinado que no se puede garantizar la transitabilidad segura, por lo que el cruce va a quedar inhabilitado al menos hasta el sábado 3 de octubre. Ese día, a las 8 de la mañana, se va a analizar nuevamente las posibilidades de reapertura del paso internacional. En tanto, en Malargüe, el paso del Pehuenche continúa intransitable.
2: El agro liquidó divisas por 3.220 millones de dólares en septiembre.
1: El ingreso de dólares por las exportaciones del sector subió 17% con relación a agosto.
2: La cifra quedó como el tercer registro más alto del mes en 25 años y acumula más de 22.270 millones de dólares en lo que va del año.
1: Denuncian a Juan Grabois por agredir en el debate por la ley de soberanía nacional.
2: Por Radio Nacional, el diputado de La Libertad Avanza por Santa Cruz, Jairo Guzmán, afirmó que el accionar del legislador de Unión por la Patria provoca vergüenza.
17: Hay un grupo de diputados que no toleran que haya cambiado la época en Argentina y que hoy no tienen el poder que tenían antes y se ponen muy violentos. Y en el medio de una locución que estaba haciendo la diputada Miriam Bregman, Grabois se levantó de una manera totalmente sacada y se vino hacia donde yo estaba sentado. Y empezó con un grado de agresión que realmente sorprende y da vergüenza y me lleva también a aprovechar este espacio para pedirle disculpas a toda la ciudadanía por las actitudes que tienen algunos diputados, que no somos todos, pero que realmente deberían estar a otra altura y que bueno, se termina diluyendo la discusión parlamentaria.
1: Desarrollan un yogur que contribuye en la lucha contra el cáncer.
2: El informe de Enzo Ferreira desde Radio Nacional Tucumán.
18: Elaborado con dos bacterias lácticas, un yogur desarrollado en la provincia de Tucumán mostró resultados positivos para ser complementario con la quimioterapia. Su capacidad para regular defensas, reducir las metástasis pulmonar, atenuar la pérdida de peso y preservar el intestino dejó excelentes sensaciones en los equipos profesionales. El estudio se lleva a cabo en el CEREALA, instituto que depende del CONICET. Nicolás Cerásulo, biotecnólogo y doctorando en bioquímica, fue quien llevó adelante la investigación bajo la dirección de María Alejandra de Moreno y Jean Guy Leblanc, director del CEREALA. Se espera con ambición que en siguientes instancias el experimento pase a ser un producto.
1: Advierten por el aumento de las lluvias y las temperaturas por el fenómeno del Niño.
2: Las zonas más afectadas serán el litoral, la región con mayores probabilidades, oeste de Santa Fe y de la provincia de Buenos Aires, Córdoba, centro sur de Cuyo, La Pampa y noreste de Patagonia.
1: El informe de Rubén Lovera desde Radio Nacional Paraná.
19: Se anticipa para el mes de octubre, noviembre y diciembre lluvias superiores a las normales en el litoral y otras regiones del país. A su vez, se ha proyectado temperaturas medias inferiores a las habituales en buena parte del centro argentino y menos máximas muy elevadas. El pronóstico del clima para octubre, noviembre y diciembre anticipa un escenario con lluvias superiores a los valores habituales en amplias regiones del país y para uno de los principales cambios se concentraría en el centro con un desvío térmico y para la provincia de Entre Ríos está previsto hasta un 45% de temperaturas inferiores a las normales para lo que resta del año.
2: En tanto, se emitieron recomendaciones nutricionales ante la llegada del Niño.
1: El informe de Noelia Villa desde Radio Nacional Puerto Iguazú.
20: Desde hoy rige el cobro de peajes en la ruta provincial 6 que atraviesa...
1: Javier Milei se reunió con los gobernadores que viajaron a la Argentina WIC. El presidente y la secretaria general de la presidencia, Karina Milei, mantuvieron un encuentro con los mandatarios provinciales que integran la comitiva.
2: Milei agradeció su presencia en la capital francesa acompañando la comitiva oficial y anticipó que se vienen buenos tiempos para sus distritos.
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0: Estamos en todo el país. Córdoba.
1: La cuarta laguna salada más grande del mundo se encuentra en el noreste de la provincia de Córdoba. Mide unos 8.000 kilómetros cuadrados y es el lago más grande de la Argentina. La laguna es nutrida por varios ríos de agua dulce, formando zonas de bañados que son el hogar del flamenco austral y una colonia de vacaciones para muchísimas aves migratorias que llegan desde todos los puntos cardinales, incluso desde Canadá y Estados Unidos para su reproducción.
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1: Usted está escuchando el regreso informativo de la tarde por Nacional Zapala. En este momento del día, compartimos el reporte informativo de Aten, seccional Zapala, Mariano Moreno. En los próximos minutos, escucharás el detalle de las acciones institucionales, la agenda de formación docente y las novedades de la comunidad educativa en el territorio.
2: Se aprobó por amplísima mayoría la memoria y balance ejercicio 2025.
3: El sábado 26 de septiembre, en el CEPEM 4 de Chosmalal, se llevó a cabo la Asamblea Ordinaria de Memoria y Balance de nuestro sindicato. La Asamblea presidió en memoria del maestro y compañero Pedro Van Rel. Se aprobó por 503 votos a 22 la memoria y balance del ejercicio 2025, lo que significa un respaldo político importantísimo al programa votado por las y los compañeros de toda la provincia y que lleva adelante la conducción de nuestra organización. En esta instancia se puso a consideración de las y los afiliados lo realizado en defensa del salario, las condiciones de trabajo y los derechos conquistados, la vinculación con otras organizaciones, el funcionamiento territorial y la inversión de recursos para garantizar las actividades y bienes de uso. Escuchamos a nuestra compañera secretaria general Fanny Mancilla referirse a esta asamblea.
4: Con la presencia de compañeras y compañeros de toda la provincia, se ratificó el rumbo político sindical de Aten y se votó por unanimidad la exigencia al gobierno de la provincia de Neuquén la convocatoria a mesa de negociación para discutir y debatir la pauta salarial para el 2027 antes que termine el año. Una vez más, Aten ratifica la fortaleza y la unidad necesaria para ir a esa mesa de negociación por nuestras condiciones laborales, salariales y jubilatorias.
2: La Escuela 176 de Chayacó es ahora de jornada completa.
3: Se firmó en la sesión del Cuerpo Colegiado del Consejo Provincial de Educación bajo resolución 1824. El hecho constituye una enorme alegría y un anhelo concretado para toda la comunidad educativa. Desde la seccional Zapala, Mariano Moreno.

0: Encontrás en redes sociales: Instagram, arroba Aten Seccional Zapala, Facebook, Aten Seccional Zapala Mariano Moreno, o en el sindicato, de lunes a viernes, de 8 a 20, en Avellaneda 1213.
1: Secretaría de Políticas Sociales.
2: Sumamos más descuentos en comercios para afiliados y afiliadas a Aten.
3: Se incorporaron los rubros de gimnasio, carnicería, estética y seguridad e higiene. ¿Cómo acceder al beneficio? Es muy fácil. Acércate a cualquiera de los comercios identificados con la imagen de acá tenés descuento por ser afiliado a Aten. Presenta tu DNI, mostrá una imagen de tu recibo de sueldo donde se verifique la aplicación de la cuota sindical. Estas fueron las noticias destacadas de esta semana. Nos reencontramos en un próximo informativo.
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0: En esta parte del día, a esta hora de la tarde, comenzamos con el repaso de la información latinoamericana y del Caribe, también con información de Medio Oriente. Líder de brigadas Al-Qassam fue martirizado tras un ataque sionista en Gaza. El líder de las brigadas Al-Qassam es al-Din el-Biek, fue martirizado por Israel. La agresión forma parte de la prueba de la violación permanente de la tregua por parte de las fuerzas de Tel Aviv. Desde la Franja de Gaza, Palestina, informa Judá Egasi.
1: Ezzeddin al-Biek, líder de las brigadas de Al-Qassam y comandante de la brigada norte de Gaza, fue martirizado esta madrugada tras un ataque sionista contra un apartamento residencial en el barrio de Al-Nasser, al oeste de Gaza.
2: La sangre de nuestros mártires no hace más que darnos paciencia, fortaleza y determinación para seguir adelante por este camino. Pedimos a Dios Todopoderoso que esta nación se levante para apoyar a este pueblo, a este grupo oprimido en esta tierra, y que nuestra nación vea la paciencia y la perseverancia de nuestros pueblos. Aumentará la determinación, surgirán nuevos combatientes, líderes, mártires en el campo de batalla, con los que Dios Todopoderoso debilitará a sus enemigos y vengará a sus aliados.
1: La oficina de Netanyahu confirmó el asesinato y afirmó que al-Biek estaba preparando ataques contra sus fuerzas. El ataque arrebató también la vida del acompañante, Mohannad Abuful, y provocó la lesión de varias personas.
3: Netanyahu mató a mi hijo y privó a estos niños de su padre. Uno tiene 1 año y otro 9 meses. ¿Qué culpa tiene para que sean huérfanos y no tengan padre? ¿Qué culpa tenían? Que Dios fortalezca a nuestro pueblo frente al ente ocupante. Eso es lo único que puedo decir. No hay tregua. Los están matando uno tras otro. No han detenido los cohetes, ni los disparos, ni los ataques. Nos atacan por todas partes.
1: Para los palestinos, este asesinato supone una nueva violación de la tregua y una muestra de que el régimen de la ocupación continúa con sus ataques y asesinatos en Gaza, incluso bajo

0: un supuesto alto al fuego.
1: Miles de personas salen en este funeral para despedir a Ezzeddin Albek, comandante de las brigadas de Al-Qassam en el norte de Gaza. Una multitud que sale a las calles para condenar estos asesinatos y homenajear a sus comandantes.

0: Lula da Silva lidera terreno en Brasil a días de las elecciones. A días de las elecciones generales en Brasil, la campaña de Lula da Silva ha crecido 10 puntos en las últimas dos semanas. Los números sugieren que el candidato podría ganar la elección en la primera vuelta. Desde São Paulo, Brasil, informa Ignacio Lemus.
1: Saludos, Marina. Continuamos en esta carrera hacia lo que ocurrirá el próximo domingo aquí en Brasil, 4 de octubre, cuando se realicen las elecciones presidenciales en su primera vuelta. Tenemos un panorama durante la jornada de hoy más tranquilo entre los principales candidatos, porque Lula se ha reunido con influenciadores y también con periodistas que realizan podcast para dar entrevistas. Por su lado, Flávio Bolsonaro se prepara para el debate de mañana en la Red Globo. No se prevé que participe Lula en ese debate que se realizará en Río de Janeiro. Hay una convocatoria tan solo para los sectores de derecha, para los candidatos de derecha, y en ese contexto en el que se impondrían solamente desgaste.
2: La campaña de Lula decide que no participe de este debate en la Red Globo. Durante la jornada de hoy ocurre algo importante también en la Corte Suprema, esa Corte Suprema de la que tanto se ha hablado durante esta campaña electoral. Se discute la retirada de redes sociales y algunos mensajes sobre denuncias ante una supuesta preocupación de las autoridades de la Iglesia Católica con el ascenso a la presidencia de Flávio Bolsonaro. Estos rumores en redes sociales son considerados como fake news por algunos sectores de la campaña de Flávio Bolsonaro, y en ese sentido entonces la Corte Suprema decide si retira o no retira estas cuestiones de las redes sociales. Un punto importante es que porque la campaña de Lula da Silva ha crecido en las encuestas 10 puntos en las últimas dos semanas entre los sectores católicos. Entonces, este es un punto determinante que trae otras cuestiones, otras variables que no responden necesariamente a la economía, una de las pautas principales de Lula, sino a la fe, que es una dimensión en la que mejor transitan las campañas de extrema derecha con los sectores pentecostales en Brasil. Los números para Lula, la intención de voto, muestran durante la jornada de ayer que Lula estaría cerca de los 45 puntos, necesitaría más de la mitad de los puntos de los votos válidos del presidente brasileño para ganar en primera vuelta. Le falta mucho a Lula, necesitaría votos de los indecisos y también de algunos sectores de derecha y extrema derecha para conseguir ganar la elección en la primera vuelta. Veremos qué ocurre. Sigue la carrera entonces hacia el próximo domingo, Marina.

0: Saludos, Marina. Continuamos en esta carrera hacia lo que ocurrirá el próximo domingo aquí en Brasil, 4 de octubre, cuando se realicen las elecciones presidenciales en su primera vuelta. Tenemos un panorama durante la jornada de hoy más tranquilo entre los principales candidatos, porque Lula se ha reunido con influenciadores.
1: Lucha indígena por sus tierras en medio de los comicios. En el actual panorama electoral, las poblaciones indígenas de Brasil, específicamente en la aldea Vitoria, han mostrado resistencia y han seguido trabajando por sus derechos y su desarrollo socioeconómico tras recuperar el patrimonio de sus tierras hace 20 años. Desde Paraíba, Brasil, informa André Vieira.
2: Brasil es tierra indígena. Doña María José da Conceição tiene 92 años y es ceramista del pueblo Tabajara, del litoral sur de Paraíba. Vivió gran parte de su vida cambiando de un lugar a otro, porque su pueblo fue expulsado de sus tierras por los terratenientes.
3: Sucedió cuando era pequeña, cuando vivíamos en las tierras de un terrateniente. Ese día le dije a María José, que era mi madre, tenemos que salir de aquí porque el terrateniente va a cortar las tierras, va a plantar y nos va a desalojar de la casa, de nuestro rancho de paja. Y entonces nos íbamos sin rumbo, sin saber a dónde ir.
2: Una realidad que cambió hace 20 años, cuando ella y otros tabajara retomaron el territorio dominado por la caña de azúcar. Hoy son 4 aldeas en la ciudad de Conde, con una población de 2.000 personas. El cacique Edinaldo Tabajara dejó la vida de jugador profesional de fútbol para liderar este proceso de retomada. Es una de las 256 tierras indígenas en Brasil que están en proceso de demarcación, según datos de la Fundación Nacional del Índio. Un proceso que había sido paralizado durante la gestión de Jair Bolsonaro, quien no demarcó ninguna tierra. Con el tercer mandato de Lula da Silva, 20 tierras fueron demarcadas, número considerado insuficiente por la articulación de los pueblos indígenas de Brasil.
4: Si estamos luchando por la cuestión climática, entonces, ¿qué significa eso? Significa que el camino es demarcar las tierras indígenas, porque así vamos a tener más aire puro para respirar, para vivir, y agua más limpia para poder beber. Entonces, no hay otro camino que no sea demarcar las tierras indígenas. Si Brasil realmente quiere ser un ejemplo para el mundo, entonces no hay mejor ejemplo, porque tenemos en la práctica a los pueblos indígenas, tenemos a los quilombolas y podemos ampliar estos espacios.
2: Según el censo de 2022, hay 391 pueblos indígenas y 1,7 millones de personas de diferentes etnias originarias de Brasil. A pesar de ser los verdaderos dueños de esa tierra, solamente en 1982 un primer indígena fue electo en el país, el diputado federal Cacique Juruna. En 2026, 291 candidatos indígenas disputan las elecciones, un récord. Ellos convocan a toda la clase política a apoyarlo.
5: Yo diría que Brasil es amplio. Es un país que tiene muchos pueblos y nosotros estamos dentro de eso. Creemos que podemos impulsar una política más inclusiva, que respete a los pueblos indígenas, a los quilombolas, a los pescadores, en fin, a la sociedad que existe en Brasil, para que pueda participar junto con el gobierno.
6: Pero nosotros queremos ocupar el espacio que es nuestro, ¿no? Queremos que también hagan realidad nuestra demarcación, que nos vean como indígenas aquí, en el litoral sur, y que nosotros también podamos ocupar nuestro espacio, del que siempre hablan, pero que muchas veces no cumplen.
2: Frente a un Congreso que avanza con pautas para liberar la minería y dificultar el reconocimiento de los derechos indígenas, la demarcación de las tierras es vital para la protección de estos pueblos, del medio ambiente y de la propia humanidad.
4: Por eso, nunca más un Brasil sin nosotros, porque hubo un tiempo en que este proceso fue deconstruido y ahora nosotros estamos construyendo este proceso.
2: Ya son más de 5 siglos desde la invasión portuguesa. El Estado continúa siendo mayoritariamente blanco, pero hay una resistencia que poco a poco va conquistando su espacio. Los indígenas en Brasil ya no aceptan ser representados por otros. Quieren ellos mismos construir el país que les pertenece. El futuro es ancestral. André Vieira y Sebastián Soto, Telesur, Brasil.

0: Comicios brasileños preocupan a empresarios argentinos en medio de las elecciones generales en Brasil, que se celebran el próximo 4 de octubre. Empresarios argentinos muestran su preocupación por los impactos económicos que traerá en el flujo comercial desde el gigante suramericano. Desde Buenos Aires, informa Fabián Restivo.
1: Bueno, seguimos comentando desde Telesur en el ámbito de Brasil Decide, cómo impacta. ¿Cómo impactaría eventualmente la elección de Brasil en Argentina? ¿Por qué? Los empresarios tienen temor. Ya pasaron por el temor anterior, que fue cuando Milei fue a Brasil y a insultar al presidente Lula da Silva, que se pensó que aquello podría eventualmente impactar en las relaciones comerciales. No sucedió. De hecho, el flujo entre Argentina y Brasil de importación y exportación rondó los 2.500 millones de dólares, prácticamente no se movió de Argentina a Brasil. Se exportó aluminio, se exportaron granos y autopartes también. De Brasil a Argentina, La importación fue de bienes de consumo, mucho bien de consumo y vehículos de carga. ¿Por qué los empresarios están preocupados en esto? Bueno, porque recordarán ustedes, en Argentina cerraron 30.000 empresas, de las cuales 8 son metalmecánica, y las empresas argentinas están sobreviviendo algunas, básicamente de las exportaciones. Y entonces dicen, bueno, sabemos que con Lula da Silva esto no se va a mover. Lo que no sabemos es si eventualmente ganara Flavio Bolsonaro, qué irá a pasar, cuál será el plan económico en cuanto a las relaciones exteriores, suponiendo que Flavio Bolsonaro tenga un plan económico. Esta es la preocupación de los empresarios, entre otras cosas porque no hay que olvidar que Milei sacó a Argentina de los BRICS y que no le dio mayor importancia nunca al Mercosur. Esto ha generado problemas al interior del Mercosur. De todos modos, el empresariado argentino se beneficia de un acuerdo Mercosur-Unión Europea, en el cual el gobierno argentino no hizo absolutamente nada, pero se beneficia porque es parte del Mercosur. Y la Unión Europea levantó los impuestos de prácticamente el 92% de aquello que se exporta. Y como decía recién, gran parte del empresariado argentino hoy sobrevive por las exportaciones. De tal suerte que hay preocupación en el empresariado argentino de qué irá a suceder en las elecciones. La ansiedad, lógicamente, no es política, es económica. Pero bueno, las cifras continúan como estaban. O sea que la preocupación real del empresariado argentino es qué pasa si pierde el presidente Luis Ignacio Lula da Silva en Brasil. Esto es lo que tenemos.

0: Avanzan obras de reconstrucción de vivienda tras sismo en Caracas, a más de 3 meses del doble sismo que afectó a la capital venezolana. El gobierno bolivariano consolida el plan de recuperación habitacional y la entrega de inmuebles en Caracas mediante el despliegue de cuadrillas técnicas y la articulación de las comunidades. Desde Caracas, Venezuela, informa Evelyn Guarenas.
1: María Castillo es dominicana, pero con corazón venezolano. Tiene ya 40 años en estas tierras y uno de los eventos más dramáticos que ha vivido fue el sismo del pasado 24 de junio.
2: No quería entrar porque era un desastre. Eso ahí estaba, mira que todo. Después del baño se cayeron las cerámicas, ¿tú me entiendes? En la cocina también. Y bueno, pasamos un mal rato, mami, demasiado susto. En 40 años que yo tengo en Venezuela, yo no había pasado un susto tan grande como este.
1: Yuraima, hija de la señora María, aún recuerda ese día.
3: Todo esto se abombó para acá. Todo esto estaba bombado. Aquí todo esto estaba roto. También eso era un hueco, todo esto.
4: No, eso fue horrible, amiga. Las paredes se movían, el techo. Se escuchaba como los sonidos de las piedras se caían las cerámicas del baño, la de la cocina, y bueno, pero gracias a Dios estamos vivos, que es lo más importante.
1: El apartamento de María y su familia es uno de los más de 25 que están siendo reparados por la misión Venezuela Renace en la urbanización Pinto Salinas, al centro norte de Caracas.
2: Porque es verdad que nosotros no teníamos cómo reparar nada. Somos una familia humilde, ¿ves? Y bueno, aquí estamos. Que nos están ayudando a nosotros y están ayudando a los demás, ¿verdad? A los que lo necesitan también, y están embelleciendo todo de maravilla, mami.
4: Bueno, estamos muy agradecidos que por lo menos se acordaron de nosotros y nos arreglaron el apartamento, que eso nos tenía muy preocupados, que no sabíamos cómo hacer para poder arreglar el apartamento.
1: En la urbanización Pinto Salinas, el gobierno venezolano ha realizado la rehabilitación integral de 5 torres con un avance del 85%.
5: La importancia es trabajar en equipo, ¿ok? Consolidar un equipo para poder tener todo este tipo de beneficios, porque si no hay un equipo de trabajo no se consolidan las cosas. Y bueno, en la consolidación y el amor continuamos trabajando todos unidos.
6: O sea, la organización es lo primordial. Nos unimos como comunidad para poder actualizar el Consejo Comunal y estar unidos, subir a las reuniones en la comuna, de la mano con las personas que están encargadas de la comuna Malivaca, para poder organizar y gestionar no solamente esto, sino cualquier otro tipo de circunstancia.
1: Resultado del trabajo comunal, también se reparó el muro de contención y se remozan áreas comunes de estas edificaciones en donde residen 100 familias. Como parte del plan Venezuela Renace, el gobierno nacional realiza un plan especial de financiamiento a través de la banca pública con el otorgamiento de subsidios que cubren hasta el 80% del valor de la vivienda. En la cámara de Jesús Romero, Evelyn Guarenas, Telesur, Caracas, Venezuela.

0: Deuda millonaria de Ecuador pone en riesgo a pacientes renales. La millonaria deuda de Ecuador con las clínicas dializadoras privadas ha desatado una crisis extrema en el sistema de salud, poniendo en riesgo la vida de cerca de 20.000 pacientes con insuficiencia renal crónica, provocando protestas continuas contra el gobierno del presidente Daniel Noboa. Desde Quito, Ecuador, informa Elena Rodríguez.
1: Gusto saludarte, saludos también para nuestra audiencia en América Latina y el mundo. Quiero mostrarles precisamente lo que se desarrolla a esta hora en la Plaza de San Francisco. Primero contarles que estamos en la Plaza de San Francisco porque en Carondelet, es decir, en los exteriores del Palacio de Gobierno, no les permitieron llegar, les cercaron, colocaron vallas para que los pacientes renales no pudieran llegar a realizar este plantón que había sido convocado para las 8 de la mañana del día de hoy, en el que iban a desarrollar un plantón pacífico, ha dicho, una acción de protesta con el objetivo de que el gobierno los escuche y atienda su pedido. ¿Cuál es el pedido? Lo que pasa es que 10.800 pacientes renales ahora mismo están en riesgo porque sus tratamientos, sus diálisis podrían ser interrumpidos por una deuda millonaria que tiene el Estado ecuatoriano con las clínicas dializadoras. Y vamos a caminar un poquito a ver si Juan Carlos me acompaña para conversar con algunos de los pacientes que se encuentran aquí en este plantón que, insisto, había sido planificado para el Palacio, para los exteriores del Palacio de Gobierno. Sin embargo, eso no se pudo dar, no se pudo llevar adelante este plantón. Estamos en la Plaza de San Francisco. ¿Cuál es su nombre? Buenos días, estamos en vivo para América Latina y el mundo. ¿Y por qué razón está usted aquí?
2: Yo estoy por una razón que mi esposa se hace la diálisis, necesita de este tratamiento para sobrevivir. Y eso necesitamos nosotros, a todos los que estamos aquí, los compañeros de mi esposa, compañeros míos se han hecho. Hace 7 años que está recibiendo este tratamiento. Y necesitamos que el presidente ponga la mano en su corazón y pague a toda las clínicas, que pague, porque ellos necesitan también, tienen familias para vivir, para cuidarles. Y ellos también están sin ni un sucre para sostener a su familia. Y eso estoy por mi esposa, para que ella siga sobreviviendo a mi lado, porque como juramos ante Dios, y él también, el presidente, juró ante la patria cuidar a cada uno de su pueblo, a su país. Él no está haciendo. Mejor trae extranjeros acá a esta tierra, a este Ecuador. Trae extranjeros, ¿a qué? A matar a la gente. Muchas cosas que estamos viendo nosotros, estamos viendo cómo están asesinando a las personas. Mire, eso no tiene que ser así.
1: La vida de su esposa ahora mismo está en peligro si se suspende este tratamiento.
2: Sí, está ahorita mismo está mal. Está ella también con este problema, afligida. En vez de ella estar bien, le aflige estos problemas que tienen las clínicas. No tienen medicamentos para darles. Y eso les está consumiendo poco a poco más y más. Y como dice ahorita mismo el señor, dice que hasta el 30, le ha dicho que van hasta el 30 de este mes. Ya mañana se cumple y de ahí ya solo esperaré que ya se muera mi esposa. Decir la verdad, porque ya no recibe eso. Se puede hinchar ella, se hincha de lo que ella no puede hacer, las necesidades que ella tiene.
1: Muchísimas gracias. Gracias por su testimonio. Esos son los testimonios de pacientes y familiares de pacientes renales que han llegado hasta aquí, hasta la Plaza de San Francisco, para reclamar algo tan básico como el derecho a la salud. Vamos a ver si podemos conversar también con Kevin Valdés. Él es representante de los pacientes renales. Kevin, estamos en vivo para América Latina y el mundo. Nos decías que son 10.800 pacientes renales que ahora mismo están en riesgo, pero además, tú lanzabas hace pocos minutos una cifra que realmente estremece. En los últimos 3 años han sido 5.000 los pacientes que han perdido la vida por falta de diálisis. ¿Hasta dónde llega la responsabilidad del Estado en esa cifra?
3: esta responsabilidad directamente es del Estado. Nosotros mencionamos, no queremos seguir perdiendo vidas. Estas vidas y estas muertes, sobre todo, son totalmente evitables. Lamentablemente, son más de 5.000 pacientes en estos 3 años que han perdido la vida. Pero hay un dato más importante y, sobre todo, que nos preocupa muchísimo. Diariamente son detectados entre 3 a 4 pacientes con insuficiencia renal y tienen que acceder a diálisis. Es decir, al momento somos a nivel nacional aproximadamente 20.800 pacientes renales que dependemos de diálisis, pero las cifras siguen aumentando. Nos preocupa muchísimo porque el Estado no garantiza acceso a salud para nadie y una vez más el Frente de Pacientes Renales se toma las calles a pesar de estar cerrado Carondelet, que es nuestro espacio emblemático. Ahora estamos en San Francisco. Vamos a tomarnos las calles, vamos a seguir protestando porque el acuerdo que llegó el día de ayer el Estado con DaVita para los pacientes renales no significa nada. Quizás para la clínica solucionaron sus deudas, pero la crisis renal continúa y los pacientes seguimos muriendo.

0: sesiones de diálisis 3 veces por semana.
1: Efectivamente, los pacientes renales no podemos decidir si me dializo hoy o no. Es una cuestión de vida o muerte. Yo dependo de esta máquina para estar vivo. Como pueden ver, estoy simulando que estoy conectado a una máquina. Para mí esto es mi vida. Yo no puedo dejar de dializarme. Y efectivamente, recibimos reportes de otras clínicas que se sumaron a este pedido de DaVita. Sin embargo, el acuerdo que llegó el Estado de ayer fue únicamente con DaVita. El resto de clínicas anunciaron el cierre el 30 de septiembre y no sabemos hasta la fecha qué va a pasar con los pacientes. Van a ser tratados directamente.
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volvieron el 17 de septiembre y ahora están aquí con toda la fuerza del norte de Chile. Son Illán.

Hasta aquí llegamos con esta propuesta radial. Seguramente mañana, minutos después de la hora 17:30, estaremos asegurando el regreso informativo de la tarde. Muchas gracias. Hasta mañana.

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3: Mensaje para los integrantes de la comunidad Mapuche Felipín de Chacaico, interesados en presentar proyectos para captación y mejoras de agua. Se los convoca a una reunión para el día martes 6 de octubre a las 10 de la mañana en el Salón Comunitario de Chacaico Sur. En el mismo estará presente el técnico Iván López. Se pide ser puntuales con el horario sin pedido del lonco Juan Segundo Romero. Se invita a los productores, productoras de la comunidad Misaqueo a una reunión para el día 10 de octubre del corriente a las 13 horas en el salón de la comunidad. Se encontrarán referentes del SENASA y de marcas y señales de producción de Zapala, la señora Karina Vázquez, para tratar diferentes puntos, entre ellos información respecto a caravanas electrónicas. Es un mensaje del lonco de la comunidad Misaqueo, Blas Ortiz, y de la huerquén Soledad Romero. Mensaje para todos los socios del paraje Uncal, Pichaigüe, La Tricahuela, Portezuero, Cerro Mocho, que se está cobrando la cuota social. También se está realizando el cobro de la cuota de 12.000 pesos el día lunes 5 de octubre, desde las 9 de la mañana hasta las 14 horas en el Salón de Uncal. Y en Pichaigüe, a partir de las 15 hasta las 19 horas, es por única vez, por razones personales, se realizará cobranza un solo día. Es un mensaje de la tesorera Luciana Millaín y el revisor de cuentas. Desde el Hospital Loncopué se cita al paciente Matilde Melinao del paraje Nevado para que asista al hospital el 6 de octubre a las 10 a un estudio. Se informa también que él tendrá que asistir a Neuquén a otro turno médico. Es un mensaje de Corina del Servicio de Estadísticas. Mensaje para Edelmiro Zapata de Ñereco Abajo. Si se puede acercar al barrio municipal Cananzapac al 1447 de parte de su hija Luciana Zapata, o si se puede comunicar al 2984-194059. Es un mensaje de Luciana Zapata. Para Ignacio Millaín de Pichaigüe se le informa que el día 8 de octubre tiene recién el turno médico a Zapala. Es un mensaje de su hija Eugenia Millaín. Mensaje para Marta Benítez, que hoy después del mediodía va a Don Pichunleo, debe estar atenta, de parte de René. Mensaje para el propietario de 12 cabríos con la siguiente señal: dos arcillos, muesca adelante, martillo. Se le hace saber que llegaron a la tropa de Rodolfo Peralta en el paraje Los Cipreses. Deben retirarlos lo antes posible con boleto de señal. Es un mensaje de Rodolfo Peralta. Mensaje para Germán Cayupán de Chacaico Sur, que se comunique con su hija María de Añelo, tipo 7 de la tarde, al 299-4194-234. Se les encarga a la gente de Aguada del Sapo, Los Molles, Villa Puente, Barda Negra, una mula gateada que se vino desde Charagüilla. A quienes la hayan visto y la puedan retener, por favor avisar. Por este medio es un pedido de Beto Silva. Se vende una mula mansa de montura y carga. Se pueden comunicar al 2942-675717. Se hará el día sábado 3 de octubre una vigilia evangélica a partir de las 20 horas. Se realiza en el Zoom de la Comisión de Fomento de Cobunco Abajo. Quedan todos invitados. Es un mensaje del encargado de la obra, Raúl Painetru. Para Germán Cayupam de Chacaico Sur, que se comunica con su hija de Añelo, tipo 7 de la tarde. Mensaje para los vecinos de Tres Piedras, La Americana. Se les encarga una punta de chivas. Son alrededor de 25 aproximadamente, con la señal horqueta y paletilla. Orquesta Icejo y Orquesta Martillo Adelante son propiedad de Fabián Zúñiga. Comunicarse por información al 2942-645642. A partir del 15 de noviembre se reciben reproductores caprinos en el paraje Piedra Valla, entre el Agrio y Las Lajas, en el puesto Solorza, por consultas al 2942-550301, preguntar por Patricio Ramírez. Para la zona de Comunco Abajo, el día 3 de octubre a las 20 horas se llevará a cabo una vigilia evangélica en el hogar de Juana Bota, donde se encuentra ubicado al lado de la escuela número 54, Comunco Abajo, La Patagonia. Es un mensaje del encargado de la obra, Raúl Painetrú. Para los integrantes de la comunidad, habrá una vigilia a realizarse el día sábado 3 de octubre. A partir de las 20 horas en Comunco Abajo se realizará en el domicilio de Juana Bota en La Patagonia. Es un mensaje del encargado de la obra, Raúl Painetruz. Para Edelmiro Zapata de Ñireco Abajo, sí se puede acercar al barrio municipal Cananzapag al 1447 de parte de su hija Luciana. Búsqueda urgente, 3 perros desaparecidos. Solicitamos a quienes llegan a ver a 3 perros que estamos buscando, una perra blanca y 2 perros marrones. Responden a los nombres de Copa, Lobo y Capitán. Desaparecieron en la zona del Lago Verde, Moquehue. Pedimos que se comuniquen de manera urgente en caso de tener información sobre su paradero. Se ofrece una recompensa de 1.500.000 pesos. Les pedimos que no sean indiferentes. Cualquier dato, por pequeño que sea, puede ayudarnos a encontrarlos, sobre todo a los vecinos del Ragüe, Espinazo del Zorro y zonas aledañas. Hasta aquí hemos compartido el boletín comunitario.

0: curso de astronauta.
1: Buenas noches. Acá estoy charlando con mi invitado hace rato, pero primero les voy a dar la bienvenida a Cultura Nacional, el programa de la Secretaría de Cultura de Nación en esta hermosa casa que es Radio Nacional. Bueno, siempre les contamos todas las propuestas de la Secretaría de Cultura y queremos acercarle cada semana invitados distintos como este que tengo acá. Yo soy Daniela Pantano, estamos con Fátima Solís del otro lado en producción y Leo Sangari en operación técnica. Nos pueden escuchar en AM870, nos buscan en el canal de YouTube de Radio Nacional y en Spotify también con el nombre de Cultura Nacional. Nos pueden seguir en mis redes, @Daniela_Pantano, @LeoCifeli y @NacionalAM870. Bueno, le voy a dar la bienvenida a este invitado que a mí me llena el alma verlo. Siempre tiene una energía, una pasión, una garra. Te voy a dar un aplauso. Bienvenido, Daniel Fernández.
2: No es mucho. Muchas gracias.
1: Daniel, qué placer tenerte acá. Sos una persona muy especial. Te lo debo decir.
2: ¿Te parece? ¿En serio? Sí. ¿Sí? ¿Lo ves así?
1: La verdad que sí.
2: ¿Sabés lo que hice yo? Tratar de, a medida que pasa el tiempo, corregir los millones de errores que tenía. Si se están viendo, mejor. Pero trato de erradicarlos. Fui un hombre con muchos errores.
1: Y los he erradicado
2: de una manera linda, amable. Gracias por haber estado, no es que les di una patada. Gracias por haber estado. Inclusive en algo me sirvieron y ahora me manifiesto de otra manera, de otra forma de ver. Me manifiesto desde un lado lindo, me gusta estar del lado donde estoy.
1: Sí, muy vital, me gusta, tenés mucha actitud, te veo muy apasionado. Sí, de verdad te lo digo, yo soy muy sincera en eso. Bueno, Dani estuvo el año pasado con nosotros, que hizo la Salamanca, que fue un éxito, haciendo este año también.
2: Sí, no solamente eso, que este año la Salamanca va al Cervantes.
1: ¡Ah, no sabía!
2: Sí, va al Cervantes, creo que el 15 de noviembre se debuta en el Cervantes.
1: ¡Qué maravilla!
2: Estoy re contento, muy contento con la articulación, con lo que se están moviendo los directores, lógicamente con la aprobación de Cifeli.
1: Sí.
2: Quiero hacer una acotación con Cifeli, ¿no? Cifeli hace muchos años que lo conozco.
1: ¿Hace cuánto que lo conoces?
2: Muchísimo, era un nene.
1: Ah.
2: Y siempre fue un hombre apasionado de la cultura en todos los aspectos.
1: Sí.
2: No es un hombre de hoy de esto, no es un hombre que aparece porque sí. Es un hombre que estuvo dispuesto a aprender, a estar. Lo conozco, su avance, su escalera, su ascendente. Tiene lo que pocos tienen, como lo tiene hoy, tiene pasión.
1: Tiene pasión, le gusta.
2: Tiene pasión.
1: Él está todo el tiempo pensando y pensando y le gusta estar.
2: Es un hombre pasional, no de ahora, de toda la vida.
1: Mira
2: de toda
1: vos.
2: La vida, sí, da placer. A ver, armó un equipo de cultura tan, pero tan importante, con distintas áreas, distintos departamentos, distintas direcciones, y podemos articularnos todos y lograr los objetivos. Todos logramos los objetivos.
1: Mira.
2: Absolutamente todos. Es un trabajo muy, pero muy importante. Muy importante, como el de José Casal, el de Luis Blanco, Valeria Ambrosio, Pablo Silva.
1: Pablo Silva también.
2: Son gente que yo la veo, nos cruzamos, chau, pero todos estamos a mil, porque no nos alcanza el tiempo para todo lo que queremos hacer con pasión. Somos pasionales los que estamos ahí adentro.
1: Todos los que estamos ahí,
2: todos.
1: Totalmente. Es
2: no
1: verdad.
2: Solamente la parte de dirección, ¿eh? Yo tengo posibilidad de trabajar cada vez que hago un estreno con toda la parte técnica.
1: También.
2: Pero la parte técnica, pero pone el alma, pone ganas. Yo estoy muy contento.
1: Qué placer,
2: de estar donde estoy. Sí, la verdad
1: placer,
2: que sí, estoy muy contento.
1: Qué lindo, y aparte de tener a disposición ese tipo de gente, ¿no? Y saber que nos conocemos todos.
2: Todos.
1: Porque digo, Pablo Silva yo lo conozco de antes, con Vale trabajamos en Priscila. Es como que todos nos conocemos de otros lugares.
2: Nos conocemos.
1: Pero ahora nos encontramos todos acá, y es lindo también eso,
2: sí, totalmente.
1: ¿Viste?
2: A mí me resulta cómodo, incluso con Ricky Pascu.
1: También con Ricky.
2: Ricky Pascu, que empezamos juntos, bailamos juntos en Las Mil y Una Nachas.
1: ¡Mirá!
2: En un teatro que no existe ya, que era el Teatro Estrellas.
1: ¿Mirá?
2: En la calle Río Bamba, se incendió ese teatro, pusieron una bomba. El día que íbamos a debutar con Nacha Guevara, ponen la bomba y Nacha hace el exilio.
1: Ah, claro, fue ahí, que me lo contó Favero hace poco.
2: Claro, hace el exilio y se va.
1: Oh.
2: Y después viene Gazalla en lugar de ella. Pero ahí bailábamos con Ricky, éramos bailarines los
1: Ricky,
2: dos.
1: Ricky, otro que ha pasado sus batallas
2: hemos
1: y está muy
2: todo,
1: bien, Ricky. Está
2: mucho ¿a qué nivel? Yo estoy mejor que él.
1: No, vos estás físicamente? Mejor. No, físicamente vos estás impecable, Ricky. No,
2: Ricky. mentira, Ricky.
1: Ricky está hermosa. Pero digo,
2: capo.
1: Está mejor él.
2: Sí, está muy bien, Ricky, está divino.
1: Lo vi muy bien.
2: Pero usted vio un espectáculo de él hermoso que lo hicieron en Mica.
1: Sí.
2: Que le digo, loco, me encantó esto. ¿Por qué no haces esto? ¿No sabes qué lindo espectáculo hablando del amor? Del amor.
1: Algo de la
2: noche. No. Tiene que ver con el amor, tiene que ver con el blanco y el negro del amor, con las emociones, con los sentimientos.
1: ¿No es un espectáculo que ya hicieron antes?
2: No sé, para mí fue debut, porque yo lo vi ahora.
1: Creo que sé cuál es. Algo de la noche.
2: Sí, tiene que sí, porque ahí está el negro y el blanco todo el tiempo. Así que tiene que ver con el día y con la noche. Y el amor es el día y la noche.
1: Sí.
2: El amor es el día y la noche.
1: La vida.
2: La vida un poco me lo vas a decir.
1: Te lo
2: a mí,
1: voy a decir a vos,
2: mí.
1: Daniel. Qué guerrero que sos, qué lindo, qué lindo tenerte acá. Bueno, Daniel, les cuento, es un destacado director, coreógrafo, es productor teatral. Bueno, es reconocido por su trayectoria en la comedia musical y en la danza contemporánea. Bueno, hablábamos de esto, que estás en lo que sería la segunda entrega de lo de mitos y leyendas
2: argentinas.
1: Primero fue La Salamanca.
2: Sí, amé hacer La Salamanca con un equipo de actores hermoso. Aparte, otra cosa importante que nos permite cultura.
1: Ay,
2: audicionar a nuevos actores y nuevas actrices.
1: Eso.
2: Yo audiciono, no conozco a nadie, son todos de audiciones.
1: Ay,
2: no me traje
1: lindo.
2: Ninguna amiga, ningún amigo, nada, son todos de audiciones.
1: ¿Y de dónde vienen, por ejemplo?
2: Ponemos aviso en un lugar X, a elección, y empiezan a escribir por mail, me interesa, hacemos una preselección y convocamos gente, toda gente que yo no conozco.
1: ¿Y son de acá de Buenos Aires?
2: Mirá, el chico, te voy a contar algo que es maravilloso.
1: Ay, a ver.
2: Porque el tema de federalizar también es muy importante.
1: Sí,
2: es
1: claro.
2: Un concepto que nos incorporó Casali, que
1: sí.
2: No sé, Leo sobre todo,
1: sí,
2: que tira la orden. Hay que federalizar.
1: Sí.
2: Y bueno, yo tengo el que hizo, por ejemplo, el año pasado, este año La Salamanca, el protagonista, entrerriano.
1: Ah.
2: La chica pampeana. El de ahora es tucumano, el protagonista. Eso no es nada. Dejó Tucumán con el sueño de poder actuar acá con una buena base de teatro y llegó a Buenos Aires el 18 de junio, Manuel, y está debutando como protagonista el viernes.
1: ¡Ay, qué
2: emoción! No lo puede creer. Vienen su padre, su madre a verlo, su familia, vienen de Tucumán para verlo. Y le digo, ¿no puede? Sí, Daniel, para mí es muy importante todo esto. Y aparte otra cosa más, es físico. Sí, tiene una carrera totalmente distinta, pero ha encontrado... yo no puedo creer que esté haciendo esto, luego no creerlo, es así, la vida es esto, la vida es sorpresa.
1: La vida es sorpresa, es verdad, uno no sabe por dónde te puede llevar.
2: No sabes por dónde, a mí todo el tiempo me pasa esto. Hoy, por ejemplo, había tomado el tiempo digo, mañana no voy a hacer ensayo porque estoy muy cansado, porque ayer es sábado, domingo, hace 15 días que vengo ensayando sábado y domingo, no tengo descanso.
1: Claro.
2: Me había olvidado que venía por acá.
1: Mira.
2: Vea, me olvidé, digo, no, si tengo que ir allá, pero por algo tengo que ir. Y por algo fue porque ahora después de acá tengo que ir a otro lado.
1: ¿Viste?
2: Siempre
1: claro.
2: Pasan las cosas que pasan por algo. Y hay que saberlas escuchar.
1: Sí, sí, sí.
2: Y sobre
1: sí,
2: todo sí. Tener esa arma preciosa que es la observación.
1: La observación.
2: Tener que observar. Y yo a esta altura de mi vida, que vos que sos muy jovencita, no, pero yo le veo los hilos a todo el mundo.
1: Yo le veo, yo también se lo veo así. A 20 cuadras te veo los hilos.
2: No, yo te los veo
1: también.
2: Todo.
1: ¿Viste?
2: Sí, yo los veo todo.
1: Yo tengo esa también,
2: yo sé si puedes estar o no puedes estar. Sé si me quedo o si me voy.
1: Ay, sí, es increíble eso. Pero eso es... no sé si es que te lo da la vida o si ya viene con la intuición de uno, ¿viste? Hay gente...
2: No, siempre fui así.
1: ¿Siempre fuiste así? Sí, yo también. Me doy cuenta enseguida.
2: Siempre. Te quiero contar una cosa muy linda también.
1: Contame, a ver.
2: Resulta que...
1: Acércate un poco al coso.
2: Leo, Cifeli no quiere... Para todos la posibilidad.
1: Sí.
2: Entonces yo pensaba seguir con el ballet que tenía, que era La Patriada.
1: Ah, sí, sí.
2: Sí, y me dijo, tenemos que buscar otras opciones, hay mucha gente que quiere trabajar. Bueno, empecé a buscar, juntamente con otra dirección, con la de Bernardo, y encontré otro ballet. Enseguida yo voy, busco, escribo, no los conozco, pero
1: sí,
2: me fui
1: sí,
2: hasta
1: sí.
2: Verazategui con Andrea Petrini, que es mi asistente de dirección,
1: sí.
2: Y fuimos y nos encontramos con un ballet exquisito que fue el ganador del Festival de Cosquín este año.
1: ¡Ay, qué maravilla!
2: Sí, el ballet Sumampa. Mira. No, no sabes lo que son. Feliz, feliz, porque trabajan ese folclore junto con el contemporáneo, junto con la actuación. No, del ballet es maravilloso, vamos a ver lo que son.
1: ¡Ay, qué lindo, contento. Daniel!
2: Estoy re contento, re contento. Cuatro actores nuevitos, hermosos, trabajadores, soñadores, y un ballet bellísimo que es el ballet Sumampa. Ganador, reitero, del Festival de Cosquín 2026.
1: Mirá, qué bien, qué visión vos también.
2: Bueno, la música, tengo música de Pablo Flores, que no es poco.
1: ¡Ay, de Alberdi!
2: No,
1: ¡claro!
2: No.
1: Él es maravilloso.
2: Es un capo, es un capo, un capo. No me caía bien al comienzo. No, porque ese chiste es malo, escuchá lo que te digo. Ese chiste es malo.
1: Es como duro con los chistes, es verdad.
2: El chiste es malo y se ríe solo. Y se ríe solo.
1: Sí, sí.
2: Pero ya se lo dije, no. Es un tipazo.
1: Es bueno.
2: Muy talentoso, muy talentoso. Y Luis Ávila también, que hace que la dramaturgia de la obra. Así que bueno, estamos contentos.
1: Ay, qué lindo.
2: Sí, lindo equipo. Bonito equipo, estoy re contento.
1: Escúchame, van a estrenar ahí en la Sala Argentina.
2: En la Sala Argentina, el próximo 2, 3 y 4.
1: Qué lindo.
2: Sí, estoy contento.
1: ¿En qué horario es la función?
2: Ay, qué hermosa pregunta. Sé que los domingos son las 19.
1: 19, bueno.
2: Es tempranito. Y las otras son a las 20.
1: Qué lindo. Bueno, y contanos cómo te está, cómo se está preparando, cómo fue la selección de este mito y de leyenda.
2: Había varios. Y le digo, yo quiero ir por este lado.
1: ¿Por qué?
2: Porque me había pasado algo con este personaje a mí.
1: Ah, mira.
2: Sí, sí, me había pasado algo. Me pasó algo que venía de Mar del Plata corriendo como loco. Llegaba tarde, entonces, como yo vivo en Temperley,
1: sí.
2: Entonces recuerdo que desvié en una rotonda que une La Plata con Cañuelas, no me puedo acordar cómo se llama.
1: Ay,
2: ese
1: no
2: lugar.
1: Sé.
2: Bueno, no importa, por la ruta 2.
1: Sí.
2: Entonces desvío y iba como loco, tengo que llegar, ¡pum! Reviento la coma.
1: Ay.
2: Lo único que me falta, no se puede creer que me venga a pasar esto, estoy pasado a revoluciones. Que... Miro. Reventó en la puerta de un santuario. Pero yo golpeé la puerta para ver si me podían dar una mano porque necesitaba algo.
1: Claro.
2: No, porque imaginé el santuario de qué era.
1: Ajá.
2: Entro, me atienden amablemente y veo algo que me llama la atención. Y me quedo. Me quedo como 3 o 4 horas.
1: No.
2: Sí, me quedé ahí porque, no sé, veía a la gente con mucha tranquilidad. Yo venía, ya llegaba tarde, cambiaba la goma, llegaba tarde, todo había pasado. Pero me tenía que quedar ahí. Me tenía que quedar ahí y me quedé ahí y empecé a charlar con un hombre que se llama el Gaucho Rubén.
1: ¿Mm?
2: Y me explicó qué era esto, qué era este lugar. Me quedé extasiado con la espiritualidad que había en el lugar, con la paz, con la tranquilidad, con todo lo que sucedía ahí. Y me fui muy tranquilo y volví. Y un día me dice Antonio Gasalla, vos sabés que tengo ganas de él. Le digo, yo te puedo llevar, lo conozco el lugar. Y lo llevé a Gasalla. Y Antonio. Sí, sí, Antonio fue hasta allá y pasaron cosas peores. También llevé a otra persona más que estaba pasando un mal momento. Mónica Farro, creo que se llama Mónica Farro.
1: Sí.
2: También los llevé y yo los dejaba, ¿no? Y demás. Pero era un lugar muy especial, pero muy especial. Tanto que él viene el viernes.
1: El señor.
2: Sí, lo invité.
1: Ay, qué bien.
2: Sí, va a venir el viernes porque le llamó mucho la atención todo esto. Y es una persona que está dentro. A ver, ¿qué te diría? Dentro de lo que crees, fuera de lo que no se debe creer y se puede creer. Mirá por qué te digo.
1: Ay,
2: esto.
1: Sí.
2: Se ha convertido en un culto popular, llamale.
1: Sí, sí, sí.
2: Llamalo así el personaje. Pero yo no hablo del culto popular, yo hablo del que fue para llegar a. Yo hablo del hombre.
1: Ah, qué interesante.
2: Yo hablo del hombre y todo lo que pasó ese hombre para.
1: Porque existió,
2: hablo de la guerra, de la Triple Alianza, hablo de Brasil, Argentina y Paraguay. Hablo de unitarios y federales. No. Yo hablo del hombre que llegó a porque...
1: Qué interesante.
2: Claro, que es Antonio Gil.
1: Antonio Gil.
2: Que es Antonio Gil. Hablo del hombre. Yo hablo de Antonio Gil. La obra es Antonio Gil. Que haya una sorpresa muy, pero muy bella, dura 15 segundos.
1: Mirá.
2: Nada más, pero yo hablo de Antonio Gil.
1: Historia.
2: Sí, un hombre realmente.
1: ¿Quién
2: con
1: fue?
2: Una historia.
1: ¿Qué
2: Tacho Gil. Es una historia de amor muy compleja.
1: Ah.
2: Muy, pero compleja. Es un hombre verdaderamente huérfano. es un hombre que es un hombre que se hace, que hace su crianza en la selva, manifestando la travesión, la observación del jaguareté, la observación del río, de las plantas, un hombre que se hace en paz. Tanto que tiene tanta, pero tanta paz todo el tiempo, pero un gran manejador, el facón. Sí, que imagínate que en esa época era recluir gente que realmente pueda manejar el facón y pelear.
1: Sí.
2: Y no importa si era alto o bajo, lo importante es que sepas matar. Ese era el objetivo. Y el hombre no se compromete con eso.
1: No.
2: No se compromete en ser un desertor.
1: Mira.
2: Pero no quiere matar a sus hermanos. Para él, paraguayos, para él, peruanos, paraguayos y brasileños eran hermanos. Unitarios y federales eran hermanos. Él no podía poner una bandera y un color.
1: Mirá vos.
2: Entonces no se permitía matar.
1: Mirá, qué
2: interesante. Sí, es muy interesante la historia.
1: Interesante.
2: Sí, es interesante la historia.
1: Vamos a ir un pequeño cortecito y seguimos con Dani contándonos de este mito y de esta leyenda, ¿no?
2: Es una leyenda.
1: Es una leyenda.
2: Es un mito.
1: Bueno.
2: Sí, es un mito porque, a ver, lo que vamos rescatando son simplemente observaciones y un mito para que sepan, ya que hablamos de federalismo,
1: claro.
2: Es correntino.
1: Ah, mira el correntino.
2: Es un mito correntino.
1: Bueno, ahora volvemos en el próximo bloque.

0: Qué linda canción esta. Me dijiste que la estuviste, la pones en el espectáculo, la bailan o
1: la canta un personaje muy especial. Personaje que va relatando, porque hay un personaje bellísimo,
0: sí,
1: durante toda la obra, que rompe la cuarta pared.
0: Ah, qué
1: rompe la cuarta
0: eso.
1: Pared y está en contacto con la gente, tanto de que comienza

0: Cervantes, para mí es un placer, es un montón.
1: Claro, Dani,
0: para mí es un lujo que el Cervantes haya permitido, nos permita poder celebrar el espectáculo en su en semejante edificio histórico del teatro.
1: Lindo,
0: a mí, la verdad es que estoy sumamente agradecido a las autoridades, a Gonzalo de María, a Leo Cifrilli por hacer la articulación, Casal y Blanco, todo lo que hacen posible que esto continúe. Así que me da mucho placer, mucho placer.
1: Bueno, esta se llama El Desertor.
0: El Desertor.
1: ¿Por qué El Desertor?
0: Es un hombre que escapa a lo bélico, a la muerte, a matar por matar, a entender por qué tiene que ser él la orden de una firma. Algo muy importante, muy importante. Una persona, la verdad que es muy interesante la vida de este hombre que se convierte en un mito.
1: En un mito.
0: La verdad que
1: qué bárbaro,
0: Sí, es muy interesante.
1: Bueno, ¿y tenés seleccionados algún próximo espectáculo, algún próximo mito o leyenda o todavía no sabes?
0: No, todavía no, porque el objetivo es que el año que viene podamos estas dos obras llevarlas por el interior.
1: Ah,
0: claro, que son importantes. A lo mejor... cuando no podamos llevar el ballet el que corresponde a cada uno, ¿por qué? Por un problema de presupuesto, hagamos la articulación aérea, la articulación con los ballets regionales,
1: total,
0: que también no tienen la posibilidad de poder
1: eso
0: construir una pareja. Y sí, obvio, me
1: qué
0: parece
1: bueno,
0: que sí.
1: Qué bueno,
0: sí, la verdad.
1: ¿Y cómo sigue tu...? Vos estás trabajando en otros proyectos,
0: Sí, estoy contento. Debuto el 30 con
1: 30
0: el 30 de octubre en el Ópera con el doctor López Rossetti.
1: Qué maravilla,
0: que lo hago actuar.
1: Ay, eso es una locura.
0: No.
1: El hombre de
0: No. Sí, que él acompañado con 6 actores, con un espectáculo muy lindo que tiene que ver con la neurociencia, tiene que ver...
1: Muy interesante.
0: Sí, muy interesante. Él es una genialidad.
1: Él es bárbaro.
0: Y si
1: yo
0: te digo cómo nació la historia de Manuel, te morís.
1: ¿Cómo nació?
0: Yo me despierto un día a la mañana y prendo el televisor, como vivo en Temple, te reitero, tengo que saber si funciona el tren, si están los subtes, toda la historia,
1: porque
0: si no funciona el tren no hay Uber, porque todos se van en Uber. Entonces no tengo posibilidad de llegar. Lo primero prendo el televisor y lo veo en el noticiero de la mañana. Siempre está ahí, hablando.
1: Sí.
0: Entonces, digo, tengo que hacer alguna cosita. Y en Lanús, llamé por teléfono, imagínate, yo productor de televisión de toda la vida, en todos los canales, el teléfono que quiera lo tengo en un segundo.
1: Sí.
0: Digo, ¿me puede conseguir el teléfono del doctor Rossetti? Entonces lo llamé, le tiré la propuesta. Me gusta lo que me está diciendo. ¿No quiere que nos encontremos el miércoles? Le digo, ok. Me llama el miércoles y me dice, prefiero que el miércoles no. ¿Por qué no viene a la feria del libro que presento mi libro? Y nos conocemos ahí. Bueno, nos conocimos ahí, dimos cita para el miércoles. Estaba contándole el espectáculo, que entre paréntesis lo inventé en el momento, el espectáculo.
1: Me imagino.
0: En el momento, lo inventé porque depende de la persona.
1: Vas
0: tengo
1: viendo...
0: que, claro.
1: Sí, totalmente.
0: Entonces, él me dijo, antes de que termine la charla, me dice, ya te digo sí. Mirá que me pusieron mil veces a hacer teatro y nunca quise. Pero lo que me estás ofreciendo vos no me lo ofreció nadie. Y me gusta y me interesa. Y estoy re contento porque me acabo de contar la semana pasada que el espectáculo por primera vez es auspiciado por la UBA. Y por la Universidad Favaloro. Sí, la verdad estaba re contento. Estoy auspiciado el espectáculo por los dos porque, bueno, se tuvo que llevar el libro y toda la historia ahí. Están re contentos. Sí, están re contentos. Yo también estoy muy contento. Así
1: pero
0: que...
1: por supuesto, felicito.
0: Sí, estoy contento. Son cositas que voy haciendo independientemente
1: de... Son cosas importantes.
0: No, la verdad estoy contento.
1: Qué bueno.
0: Y ahora voy por otro lado, que no te puedo adelantar nada, pero la primera que vas a hacer es saber vos.
1: Bueno, me encanta. Y además vos, para tu vida, ¿qué más allá de todos estos proyectos artísticos?
0: Yo
1: vos...
0: para mi vida estoy solo y estoy buscando mi último amor.
1: Va a aparecer. Va a aparecer. ¿Tu último,
0: amor?
1: Sí, ¿por qué?
0: Y porque imagínate, yo ya no quiero perros, pero yo estoy buscando el último ya.
1: Ya es el último.
0: Yo estoy para compartir arrugas.
1: Compartir arrugas.
0: Claro, estoy para compartir un tiempo. No tengo ganas de volver atrás ni volver a Disney. Tengo ganas de contemporáneo. Claro. Sí, una cosa contemporánea. Sí. Vamos, guiso de arroz o caviar. Guiso de arroz.
1: Claro.
0: ¿Entendés? Ya pasó la boludez, perdón.
1: No, pero
0: habla
1: tranquilo, no pasa nada.
0: Ya está, viste, no. Me cortaron.
1: Más a mi lado, corazón. Te pusieron una canción de Luis Miguel.
0: Claro, pero bueno, pero es eso la vida. Yo vivo enamorado de la vida.
1: Sí, por supuesto.
0: Yo soy un tipo que me gusta mucho vivir.
1: Sí.
0: Yo toda la noche antes de acostarme digo a mi energía, haceme ver con tu mirada, hablar con tu palabra y sentir con tu corazón.

0: No me levanto para joderle la vida a nadie.
1: Ay, no, por favor.
0: Ni me acuesto tampoco pensando cómo se la puedo joder.
1: Ay, no.
0: Mi tiempo pasa por otro lado. Ay, lejano sí. al de no sé. No sé cómo piensan los demás.
1: Hay gente que está como con energía, con odios, con enojos.
0: Sí,
1: todo el tiempo.
0: Hay gente enojada, protestando.
1: Y esto, qué mal que está esto, qué mal que... Yo ya basta, no escucho más a nadie,
0: no,
1: ¿viste?
0: Porque ¿vos sabés qué? Recuerdo...
1: quejarse, la queja constante.
0: Recuerdo algo maravilloso. Yo estaba haciendo La importancia de llamarse Wild con Ana María Campoy y Pepe Cibrián.
1: Sí, yo en esa época estudiaba con Pepe.
0: Mirá vos, bueno, yo estaba haciendo esa obra, sí. Que Pepe me dice, bueno, mamá y
1: hermosa
0: yo somos
1: obra,
0: tuyos, me dijo. Y había algo en esa obra que a mí me quedó, pero toda la vida.
1: Precioso.
0: Resulta que Oscar Wilde iba con su amor cabalgando, ¿no? Y en un momento ve dos troncos separados uno del otro, 5 metros, y decide bajarla del caballo y se acuesta, la sienta ella en un tronco y él se sienta al otro. Y viste, cuando alguien está enamorado, extasiadamente te mirás que necesitas lenguaje verbal, porque
1: sí,
0: la mirada
1: sí,
0: dice
1: sí.
0: todo. Y dice que se miraban extasiadamente y en un momento Oscar Wilde gira la cabeza para otro lado y deja de mirarla. Y ella, molesta porque la había dejado de mirar, le dice, ¿qué miras, Oscar? Oscar Wilde la vuelve a mirar y le dice, el mar. Y no había ningún mar, porque era 300 grados de campiña inglesa, no
1: sí.
0: había ningún mar. Y vuelve a mirar el supuesto mar y ella, enojada, ya molesta, porque en mi mente le había contestado algo que no existía y la había dejado de mirar. Le dice, ¿pero de qué mar me hablas, Oscar? Si aquí no hay ningún mar. Y él gira la cabeza y dice, si tú no puedes ver el mar que yo miro, ¿cómo puedes sentir el amor que yo siento?
1: Ah.
0: Pero olvídate, metelo en cualquier lado, no solamente en el amor.
1: Sí,
0: en el trabajo,
1: todo.
0: ¿Con quién te vas a asociar? Ah. ¿A quién vas a tener al lado? Si no ve una parte de lo que ves, no la va a ver nunca. No sueñes que lo vas a cambiar.
1: Tremendo.
0: Encontré empatía en lo que tenés al lado.
1: Sí, sí. ¿Esa frase la escribió Pepe o
0: sí,
1: Oscar?
0: De Pepe.
1: Ah, de Pepe.
0: Pepe en la obra, en la obra. No, Pepe es un animal.
1: Es
0: un animal.
1: Qué maravilla.
0: Sí,
1: no,
0: sí.
1: Porque Oscar Wilde a mí me encanta. Yo he leído tantas cosas, todo.
0: Y la música de Ángel Mahler.
1: Ah.
0: De importar llamarse Wilde. Es una de los... Mira, es creo la única que tengo yo grabada. No fue Drácula. Para mí fue La importancia de llamarse Wilde.
1: Mirá.
0: Sí. Hablábamos con Ángel en ese momento.
1: Sí.
0: Y dice, ¿qué? Esto es tu amor, este es tu corazón en lo
1: Mirá,
0: máximo.
1: Mirá, qué belleza.
0: Sí, sí, fue maravilloso lo maravilloso de Oscar
1: Wilde. Así que, bueno, vos tenés mucho. Bueno, aparte de tu último amor, ¿qué tu último amor, me decís?
0: ¿No? Mi último amor.
1: Pero puede haber varios.
0: No,
1: amores.
0: Ya no. Yo hice feliz a mucha gente, Daniela. Ya pasó. Ya el marketing está hecho. El marketing está, ya se hizo. Ahora necesito bajar. Y hay algo importante, ¿no?
1: Pero lo estás buscando, ¿viste? Que...
0: No, porque no perdí nada. No busco nada porque no perdí nada.
1: No,
0: me encontré yo y ahora
1: ahí está.
0: Me tiene que distraer. Ahora que me distraiga
1: es
0: algo
1: difícil,
0: a mí. Pero
1: me
0: tiene que distraer, olvídate. Es como
1: me
0: digo
1: pasa
0: yo.
1: Lo mismo,
0: es
1: muy lógico. Complejo.
0: Es difícil encontrar un par
1: sí.
0: para poder, sobre todo, transitar y la verdad.
1: Ay,
0: porque
1: sí.
0: el amor tenés que transitar, la verdad, si no te sirve.
1: Totalmente.
0: Que te vas a hacer la linda y el lindo no te sirve para nada.
1: Totalmente.
0: Ese tiene un tiempo. Un tiempo que dura muy poco.
1: Sí.
0: Tiempo que dura muy poco.
1: Totalmente. Bueno, pero va a aparecer.
0: Ojalá.
1: Va a aparecer y si no, uno está bien así como está también.
0: Yo ya hoy te puedo decir que está todo en orden.
1: Eso es libertad.
0: Mira, yo hasta
1: eso es libertad.
0: Hace poco, este año, te hice una síntesis así, que no era el caso contarlo, tuve un problema de salud muy grande.
1: Sí.
0: Te puedo asegurar que no tenemos ni debemos esperar el límite.
1: No.
0: Debemos consagrar la vida y todos los días veo, escucho, miro, camino, pienso, decido. Valoremos eso.
1: Totalmente.
0: Porque eso lo empezás a valorizar cuando tienes una situación límite. Y no te sirve.
1: No te sirve. No.
0: Te sentís un tarado que entraste fuera de juego.
1: Totalmente.
0: Entraste fuera de juego, iba por ahí, no queda otro.
1: Qué lindo mensaje, Daniel, qué placer haberte tenido.
0: Igualmente,
1: espero
0: Daniel,
1: que
0: sabes que te quiero.
1: Yo también te quiero.
0: No te conozco, pero te quiero, tenés
1: yo
0: buena energía vos.
1: Vos también, ni hablar.
0: Sí,
1: no,
0: tenés
1: así,
0: buena energía.
1: Enseguida conectamos.
0: ¿Está la Pantano? ¿Voy a ir al programa de la Pantano? Le dije, claro, totalmente.
1: Vamos a la de la Pantano.
0: ¿Lo viste? Así que
1: hermoso,
0: bueno.
1: Hermoso,
0: muchas gracias.
1: Gracias por haber venido
0: gracias
1: y vayan a ver...
0: El desertor.
1: El desertor.
0: 2, 3, 4 de octubre, Sala Argentina.
1: Va a explotar, eso va a explotar. Sí, va a explotar.
0: Vamos con todo.
1: Vamos con todo. Seguimos en el próximo bloque.
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3: ¿Estás bien, Gaspar Campos? ¿Ubicás el pasaje?
1: Sí. Bueno, somos acá vecinos, aparte, con mi próximo invitado. Acá estamos en el aire. Le vamos a dar un aplauso a Plusito.
3: Muchas gracias.
1: ¡Aplauso! Ale Plus. Bueno, sos músico, comunicador y referente del hip hop.
3: Hacemos todo lo que sea para representar a la cultura. En este caso, a la cultura del hip hop y a la de nuestro país.
1: Qué bueno, qué bueno. Bueno, les voy a contar un poco a la gente. Él es músico, comunicador y activista fundamental de la cultura del hip hop en Argentina con más de 20 años de trayectoria. Bueno, dice tu fecha de nacimiento, lo digo.
3: No hace falta.
1: No hace falta. 2 de noviembre del 86, ahí estamos más o menos. Y vecina de Caballito, naciste ahí. Donde creció y desarrolló sus vínculos con las expresiones urbanas en ahí en el puente que me contaste.
3: Exactamente, en la oficina
1: claro,
3: de Ambrosetti.
1: Hermoso. Bueno, es un verdadero activista del hip hop y lo estamos recibiendo hoy acá en Cultura Nacional. ¿Cómo es ser un referente dentro del hip hop en Argentina?
3: Creo que son muchas veces más las etiquetas que pone la gente, por las cuales obviamente estoy muy agradecido, sí, claro. Porque es una linda descripción. Más que nada un reconocimiento al trabajo, a la trayectoria y a la dedicación, porque muchas veces, y en las cuestiones artísticas, suele estar todo más basado en el ego, en el personaje, en la persona central. Y mi visión al respecto tiene que ver todo lo contrario, con lo colectivo, con generar nuevas plataformas. Sobre todo, y en los últimos años, muy enfocado en algo que yo describo como innovación cultural. Traer nuevos formatos y desafíos a lo que ya existe en nuestro país. Y también, justo coincidiendo que la semana pasada estuve en el MICA.
1: Sí.
3: Que amo el MICA, fan del MICA.
1: Y es que es, viste, es abrir.
3: Es abrir el juego y una misión muy clara que tiene que ver con la profesionalización de los sectores.
1: Exacto.
3: Entonces siempre estuve muy enfocado en darle las herramientas, los espacios y las posibilidades a muchos chicos y chicas de las plazas. Hablando del hip hop, sabemos que es un movimiento que tiene una raíz muy fuerte en las calles, por decirlo de alguna manera, con sus particularidades en el contexto argentino, que es muy distinto a la idiosincrasia yankee, ¿no?
1: Total.
3: Obviamente. Entonces, profesionalizar y que un pibe, una piba, quizás, que rapeó siempre en la plaza, pueda llegar a, por primera vez, profesionalizarse como trabajador o trabajadora.
1: Entiendo.
3: Y poder ya emitir una factura por lo que hace como artista y de la plaza ir a un festival como el Lollapalooza, por ejemplo.
1: O sea, vos vas como, los ayudás en ese camino, tratás, ese es tu
3: generamos
1: objetivo.
3: Generamos los espacios, producimos los eventos y como también hemos hecho muchas cosas en el sector público, podríamos decir, también hemos hecho muchísimas y seguimos haciendo con el sector privado y con las marcas, te digo, globales y de las más grandes del mundo.
1: Mirá qué bueno.
3: Y a esos, volvemos de nuevo, hay muchos que ya tienen su ego, su personaje, sus cámaras, sus piedritas de colores. Todas esas mismas posibilidades se las damos a chicos y chicas que
1: mirá
3: vienen de la
1: bueno.
3: plaza desde
1: de
3: otros
1: la,
3: lugares.
1: Claro, qué bueno eso. Pero vos como artista, digo, ¿no tenés una parte del ego? ¿Dónde está puesto lo tuyo?
3: Es que fue en un inicio más mi carrera como artista. Hoy en día estoy mucho más enfocado como gestor cultural.
1: Ah, mira.
3: cuando era chico yo empecé pintando grafitis, había estudiado diseño gráfico en la UBA, saqué algunos discos, fui campeón de freestyle en 2007, uno de los primeros campeones de freestyle en Argentina. De hecho, había ido al programa de Susana Jiménez a rapear cuando
1: me
3: gané.
1: Encanta, claro.
3: Entonces, gracias a eso, yo pude como ver los dos mundos.
1: Los dos mundos, entiendo.
3: Y últimamente estoy más como host de los eventos, soy el presentador y también el ideólogo. Porque vos bien mencionaste lo de crear contenidos. Sí. A mí, después de la etapa artística, siempre me gustó ser mucho más el cerebro o el alma de los proyectos,
1: y no
3: más
1: estar
3: que el
1: tan
3: rostro.
1: Al frente.
3: Pero con las redes sociales, de repente tengo un canal de YouTube que tiene 500.000 suscriptores. Ya. Empezamos un podcast, tiene 500.000 suscriptores más. Subís un video y tenemos de 5, 6, 7 millones. Y ya hubo un momento en que no pude más, como estar en la oscuridad moviendo los hilos.
1: Claro, bueno, ahí sí estás al frente.
3: Y ahora sí, tocó ya estar al frente, es inevitable.
1: Está bueno.
3: Pero la verdad que estoy muy contento porque es mucho el amor que recibo. Como yo recomiendo, y por la trayectoria y tantos años, muchas cuestiones pre-internet, quizás. Digo, yo de chico te rebobinaba con la Beagle el cassette.
1: Todo, claro.
3: Tengo mi colección de VHS, de raperos y esas cuestiones. Y hubo tantos recambios generacionales, a pesar de que el hip hop sea una cultura tan nueva, como decirte, tendrá 53 años, exactamente. Y yo habiendo estado prácticamente en más de la mitad de su existencia en el mundo y todos los cambios que hubieron de redes sociales, ahora de inteligencia artificial, de que pase de las plazas o de las calles a la computadora, a las habitaciones de los adolescentes y demás, entendiendo esos contextos y buscando nuevas herramientas y posibilidades para todo. Y también en esta visión de la innovación, una muy clara tiene que ver con ir en contra de la corriente muchas veces.
1: Muy bueno.
3: En las batallas de freestyle que... Nosotros tenemos una plataforma que se llama Representar Freestyle.
1: Mira.
3: Representar es todo nuestro colectivo artístico y de gestión.
1: Sí.
3: Que sería como un mensaje para los yankees, representar, como dicen ellos, represent, es Argentina represent. Argentina representa, es representar. Y tenemos representar podcast, freestyle, beats, muchas activaciones. Y en Representar Freestyle nosotros hicimos un formato que es batalla de halagos. Y gana el que mejor habla del oponente, digamos. Generamos otro formato que también hay un round que es Messi. El que mejor habla de Messi gana el round.
1: Y la gente se reengancha con eso.
3: Es que nuestra visión ahí es que se acerquen las familias también.
1: Me encanta.
3: Y generar un semillero y demostrar, a ver, yo digo batallas de freestyle para que me entiendan. Pero en verdad lo que nosotros desarrollamos es un certamen de ingenio y creatividad a través de la rima improvisada.
1: ¡Qué lindo eso!
3: Y muchas veces puede pasar, yo tengo, gracias a Dios y a la vida, la fortuna de poder haber compartido esta pasión con mis padres, en el sentido, no porque a ellos les guste el hip hop, sino porque siempre me apoyaron,
1: obvio.
3: Y a pesar de los miedos, de que mi mamá veía una foto mía, no sé, colgado en un puente en el tren pintando un graffiti, y todo lo que debe implicar ese susto para una madre, siempre me bancaron y siempre digo,
1: confiaron.
3: Compartir la cultura del hip hop en familia es hermoso.
1: ¡Qué lindo!
3: Y muchas veces padres y madres tienen miedo. ¿Qué pasa en la plaza? ¿En qué andan los pibes?
1: Bueno,
3: no sé si dejar ir solo a mis hijos. Y con esto queremos unir a los hijos, a los padres, que la gente más grande entienda qué es lo que los apasiona tanto a los chicos. Y también que vean que dentro del freestyle hay herramientas que los potencian cognitivamente y también en la escuela. Nosotros todo el tiempo recomendamos de base, lean el Martín Fierro. Todo escrito en rima, por ejemplo.
1: Mira.
3: Y también tenemos una responsabilidad cultural desde nuestro país.
1: Sí.
3: Que si bien Argentina es potencia a nivel de habla hispana, tanto en la improvisación como en el rap, digo, tenemos historias de picantes y de la ciudad y nocturnas, de amores y desamores desde el tango. Y en la improvisación ya tenemos en el ADN a los payadores, mínimo tenemos la responsabilidad de los raperos de Argentina de ser picantes a nivel global.
1: ¡Qué bueno eso! Y esto este semillero que hay, clases, ¿cómo es? ¿Armaste una escuela? ¿Cómo es la
3: actualmente
1: cosa?
3: Tenemos, por ejemplo, Representar Freestyle hace 3 años, que es una plataforma que ejecutamos una vez por mes en el Palacio de Libertad.
1: ¡Ah!
3: Que es increíble, cada vez viene más gente.
1: ¿Y a partir de qué edades?
3: Nosotros lo apuntamos a niñeces, adolescencia, está abierto a todas las edades. Pero bueno, también...
1: Por ejemplo, mi hija tiene 6 años.
3: La va a pasar increíble.
1: ¿Ah, sí?
3: 10 de octubre la esperamos.
1: 10 de octubre te la llevo, porque ella canta, baila, le encanta...
3: Que los chicos y las chicas la pasan muy bien y descubren también un nuevo mundo Y sobre todo nos pone muy felices que los padres descubren un nuevo mundo. Como que dicen, ah, bueno, acá hay algo lindo, hay algo importante, hay un buen mensaje. Yo siempre cuando hosteo los reto un poquito y les digo, a ver, levanten la mano, ¿quién hace caso a mamá y a papá? Y le digo, a ver, mamá, hace caso a él. Y todos empiezan a reír. Le digo, a ver, levanten la mano, ¿quién ordena la pieza?
1: Nadie, seguro.
3: Pero bueno, se genera ese lindo clima, lo de las batallas de los halagos.
1: Ay,
3: y hay muchas.
1: Hay otro
3: formato que inventamos. Se llama guía turístico y cada rapper le tiene que decir como a su oponente hablar de su barrio, de su ciudad o de su provincia, invitándolo. Entonces vamos conociendo más espacios de nuestro país y esas cuestiones.
1: ¿Y a dónde te gustaría llegar con todo esto? Porque son un montón de cosas las que me estás contando, pero ¿cuál es tu visión de acá a unos años? ¿Hasta dónde te gustaría llegar o qué te gustaría armar, viste, que digas, bueno, acá esto lo logré y esto es lo que yo quería?
3: Yo ya no le puedo pedir más nada al universo. Simplemente es como disfruto de todo lo que me sigue sorprendiendo con el paso de los años, de cuando yo empecé y soñaba. Hoy empezamos escuchando Nate Dogg, que es el primo de Snoop Dogg, un rapero que me gusta mucho, que también es actor y posiblemente sea el rapero más famoso del mundo.
1: Sí.
3: Y no sé, cuando lo conocí a Snoop Dogg en Los Ángeles, le regalé una gorra y después él hizo la cortina musical de Peaky Blinders, lo estrenan en la BBC de Londres y tenía mi gorra en su estudio de grabación en un primer plano. Cuando fui a Nueva York por primera vez, a la hora de que bajé el avión, estaba juntándome con DJ Kool Herc, que es la persona a la que se le acredita por ser el padre, el creador de la cultura del hip hop.
1: Wow, claro.
3: Justo le estaban filmando un documental. Salí en el documental del padre del hip hop. Entonces, como digo, desde Argentina y entre comillas, con lo lejos que estamos del mundo, por así decirlo, ya más no se puede pedir. Hemos hecho muchas cosas muy locas y muy increíbles, por las cuales estoy muy agradecido. Y más que, yo ya no puedo pedir más nada. Todo lo que tengo es para dar, porque incluso cuanto más doy, más cosas recibo.
1: ¿Y vos crees que estas cosas que te fueron pasando son, viste que a veces uno dice, bueno, fue suerte, fue casualidad, fue... ¿En qué crees? ¿O crees que tiene que ver con el movimiento, con tu formación, con el estar, con el hacer?
3: Y nosotros tenemos un poco una filosofía de donde sea y como sea, y también siempre decimos 24/7, estamos 24 horas, 7 días a la semana. Ya a veces nos hacemos un poco de chascarrillos entre nosotros como grupo que decimos, vendé la cama, te enganché durmiendo la siesta, dale, ¿qué haces que no le estás metiendo? Obviamente el descanso es fundamental.
1: Sí, claro, un poquito sí.
3: Porque eso es como, viste, es una virtud y una maldición. A veces pienso que tengo, que es que he llevado como el cuerpo y la mente a extremos de agotamiento. Pero porque, bueno, a veces...
1: Porque te apasiona y te gusta.
3: Obvio, sí, pero claro, hay que descansar y hay que cuidar la salud. Eso es lo fundamental.
1: Claro.
3: Lo que deseamos es seguir generando estas plataformas, que todo crezca. Algo muy importante que había pasado en Argentina, y justo hablando del MICA, también es que hayan declarado el hip hop como una industria cultural en nuestro país. Algo que también fue muy avanzado a nivel de región, porque, por ejemplo, en Chile no lo tienen declarado todavía el hip hop como industria cultural. En 2022-23 fui a dar un seminario al MICBR a Brasil, y en Brasil tomaron el modelo de Argentina para declarar el hip hop como industria cultural.
1: Mira
3: un
1: bien.
3: País que está tan desarrollado, ¿no?, culturalmente.
1: Sí.
3: He dado seminarios en Bogotá, por ejemplo, también en Colombia, y todos... Quizás desde adentro no nos damos cuenta, pero desde afuera ven que Argentina en eso estuvo muy adelantada.
1: Mirá.
3: Existió un MICA de hip hop también, el MICA Freestyle.
1: Mirá.
3: 2 años hubo un festival dedicado solamente para esta industria cultural.
1: Qué bien.
3: Quizá me puedo ver en alguna cuestión de gestión cultural desde el ámbito público para todas estas plataformas que venimos generando, potenciarlas aún más. Como sí lo hemos hecho con el sector privado, que... Eso es lo que te digo, los mismos pibes y pibas de la plaza en el Lollapalooza, en el Buenos Aires Trap, trabajando con marcas increíbles, así que...
1: ¡Qué bárbaro! ¿Y qué pensás de la inteligencia artificial que la nombraste? Porque hoy viste que uno puede hacer una canción así...
3: Sí, es apasionante, siento como que también hay bastante futurología en esto y lo estamos viviendo y se está desarrollando y va tomando sus... su propia entidad y van sucediendo cosas que hay que estar al espacio. O sea, hay que estar atento y como en todo hay que formarse y saber.
1: Sí, total.
3: Yo este año hice la certificación en Google, por ejemplo, con Gemini para entender cómo es la ingeniería de los prompts y en dónde se puede aplicar.
1: Bueno.
3: No me asusta.
1: No.
3: Sé también que la tecnología, como un buen nerd, no son todos como finales felices y cuentos de hadas.
1: No
3: es chiste. Pero cuando era chico, el tema era el chupete electrónico. Que los chicos no estemos todo el día mirando la tele y mi mamá nos llevaba al Parque Rivadavia a jugar a la pelota. Después fue la computadora, que no estén con los jueguitos, que el counter, que toda la noche se iban al ciber a jugar.
1: Claro.
3: Bueno, después era el celular, que están todo el día con el celular. Después son las redes sociales. Creo que en todo hay peligros como herramientas potentes.
1: Totalmente.
3: Lo ideal es ir descubriendo las herramientas potentes y utilizarlas para el beneficio de uno y sobre todo para el beneficio colectivo. No solo pasa por la inteligencia artificial, creo que a nivel mundial estamos viviendo un cambio de paradigma en todos los aspectos, económico, laboral, de consumo de entretenimiento,
1: total,
3: de ocio, de sobreinformación, de nuevas problemáticas que incluso no habiéndolas vivido de chico, la ansiedad del celular.
1: Ni hablar.
3: Bueno, y ya como el celular, te diría que va posiblemente quede obsoleto o viejo dentro de poco, porque van a ser todas las gafas, ya vas a tenerlo como incorporado.
1: Ay, qué increíble.
3: Mira
1: que yo,
3: o sea, amo la tecnología como amo tanto la naturaleza, pero, o sea, me encanta. Medito un montón, pero al mismo tiempo, oye Siri, prende las luces, levanta la persiana, limpia la casa, y aparece el robot limpiando, se prende las luces, todo.
1: Está muy bien.
3: Es lo mejor de los dos mundos. A mí me encanta y lo disfruto.
1: Tienen que convivir. Yo creo que los dos mundos pueden convivir de alguna manera.
3: Sí.
1: Si no, te quedas muy afuera de...
3: Sí, a ver, uno también, digo, hablando de hasta donde yo sé... Después hay otras condiciones que son más complejas quizás de salud y con las radiofrecuencias y las ondas, uno no puede estar alejado de eso. Hay antenas y cuestiones en todos lados. Y después, bueno, hilando más fino, sabemos como quiénes son los dueños de las redes sociales, para qué las utilizan, qué mensajes difunden en cada región de los países. Por eso es importante formarse. Y no es nada nuevo. Ya sé que 35 años... Sarah Connor lo venía diciendo en Terminator 2, que se iba a revelar la inteligencia artificial, mandó ahí un robot desde el futuro para que proteja a su hijo John Connor, y acá estamos, 35 años después no le hicimos caso y estamos medio que en la misma.
1: Así que... Bueno, vamos a ir un pequeño cortecito y seguimos con Plusito.

0: Bueno, ahí estamos escuchando, decime vos porque sabes
1: más. Nate Dogg, justamente. Nate. Elegí una musiquita que escucho mucho, es uno de mis raperos favoritos. Sí. Es el primo de Snoop Dogg, uno de nuestros raperos favoritos. Y él particularmente maneja un género que se llama G-Funk, que sería como Gangsta Funk. Es como una música funk. En este caso, y por cómo canta él, es más casi como un gospel.
0: Ah, hay algo de eso.
1: Pero en vez del mensaje más de elevación, es un poco más picante del barrio.
0: Mira qué bueno.
1: Pero nos representa, y justo este tema representa bien nuestra visión de tener amor por lo que uno hace y por con quién lo hace.
0: Escúchame, me interesa saber cómo empezó tu pasión por esto. O sea, vos de chiquito, ¿de dónde salió todo esto? ¿Tus padres eran artistas o tenían algo que ver con el arte?
1: Mis padres son artistas de la paciencia.
0: Ah, ahí está.
1: Porque todas las locuras que se me ocurrieron, siempre tanto a mi hermano como a mí nos bancan incondicionalmente. Mis viejos son muy, muy laburadores y dan su vida para que nosotros estudiemos. Estoy muy agradecido con la educación que tuvimos, de portarse bien, de hacer caso, de ser respetuoso con la gente mayor y muchos valores que nos inculcaron, además de que, bueno, mis viejos y mis hermanos, mi familia es lo más grande que tengo,
0: lindo,
1: y lo más grande
0: bueno,
1: que hay. No hay
0: bueno.
1: ningún rapero, no hay ningún evento, no hay ningún festival, no hay ningún torneo de básquet ganado que se acerque en una milésima a lo que es mi familia para mí.
0: Qué bueno.
1: Y la verdad que es una fortuna que me tocó en esta vida, a la cual disfruto y valoro muchísimo.
0: Y sí, es súper importante.
1: Es súper importante.
0: Sí.
1: Pero no, mi viejo...
0: ¿Cómo empezaste? O sea, ¿qué, un día en tu casa empezaste
1: de...? Es que, a ver, Caballito es una de las mecas, en cierta forma, de la cultura del hip hop en Argentina. Si bien el hip hop en Estados Unidos nace en el 73, la primera oleada de raperos en Argentina y de gente de la cultura del hip hop surge en los 80 y surge gracias al cine. Recién hablábamos de Terminator 2, pero cuando empiezan a llegar a inicios de los 80 las películas que van teniendo más éxito en Hollywood, como Flashdance, Breaking o Breakdance, se llamó Beat Street, pibes, adolescentes de los 80, cuando vieron eso en el cine se volvieron locos. Claro. Entonces entraban mil veces a ver la película para cuando salían ir probando los pasos. Entonces arranca un poco más con el baile. También tuvimos el boom mundial de Michael Jackson bailando. Entonces como se iba armando toda la cuestión un poquito.
0: Claro.
1: Los 90 estaba más ligado al rock. Hay muchos grupos, el Sindicato Argentino del Hip Hop, Ilia Kuriaki, que rapeaban, pero mucha guitarra eléctrica también.
0: Claro.
1: Entonces ahí se importaba quizás un poco más lo musical que las letras.
0: Sí.
1: En los 2000, ya con la llegada de internet y demás, y la un poco más fácil o económico tener acceso a máquinas, a computadoras para hacer música, empieza toda una oleada del rap más, España siendo más influyente, más pensando en las letras que en la música, y ahí va surgiendo. Yo enganché como toda esta movida a finales de los 90, ya me gustaba el rap, mediado de los 90, era muy chiquito, pero me acuerdo que había explotado, por ejemplo, a Barajame, Dilia Kuriaki, y ya sonaba distinta la situación. Y en el Parque Rivadavia, andaban en skate, que los domingos vendían vinilos, esas cuestiones...
0: Claro.
1: En las galerías que había ahí, yo me acuerdo que entraba con mi mamá de chiquito a ver ahí, ma, quiero entrar. Y como que ya la música me gustaba, tenía algo que me atraía.
0: Ah, mira vos.
1: A ver, el primer cassette que yo tuve en mi vida fue La Mosca y la Sopa de Los Redondos, que se lo habían regalado a mi papá. Pero bueno, ahí había algo. Y después cuando fui descubriendo que no es solo el rap es la música. Dentro de la cultura del hip hop tenés otras disciplinas artísticas como el graffiti, por ejemplo, que tiene que ver con la pintura. Tenés el breaking, que tiene que ver con la danza, y lo de los DJs, que tiene que ver con la música. Sentí que era una herramienta muy potente de autoexpresión, que además me potenciaba como humano y como persona, porque yo quería mejorar en muchos aspectos. Si quería escribir mejores... Bueno, para empezar, con el graffiti. Si yo quería adquirir mejores técnicas y cómo podía llevar el graffiti a otro nivel... Por eso tomé la decisión de estudiar diseño gráfico.
0: Ajá,
1: imagínate. Entonces después era leer, entender, escuchar, y la necesidad, pasión y contexto que te hacen decir, bueno, imprimo unas remeras y las vendo para conseguir plata, para ir y grabar mi disco y todo eso, me llevó a aprender un montón de cosas. Tuve mi marca de ropa, después cuando estoy presentando las batallas de freestyle, coach vocal y cuestiones que te van mejor.
0: Obvio.
1: Como una anécdota, ¿no? Una locura. Antes hablamos de lo de Susana Jiménez, que es algo que uno no se esperaría. Y también en ese momento, en 2007, fue como una prueba para mi familia, como me lo estoy tomando en serio.
0: Claro.
1: Miren, por encima de que fui al programa, le mandé saludos a mis papás cuando estaba improvisando. Un saludo para Adolfo, claro, y para Alicia, dije. Y sí, sí, sí. De ahí.
0: Y en la escuela, inquieto, por ejemplo, también tenías forma, o sea, tomabas clases aparte, eso me interesa saber. ¿Cómo?
1: Mira, yo en la secundaria fui a un emblema de nuestro país, que es el glorioso Mariano Acosta.
0: Ah.
1: Y tuvimos que hacer. O sea, el examen de ingreso era, por como era una escuela de lenguas vivas, en inglés. Entonces, claro, durante sexto y séptimo grado estudié bastante inglés y eso me permitió entender las letras de rap, claro, que fue una ayuda importante, entendiendo que en aquella época y al venir desde otro país y en otro idioma, sí, esta música, necesitas entender un poco como esa esencia para ver cómo replicarlo y aplicarlo con la cultura nuestra y lo que, claro, de verdad nos interpela y nos representa.
0: Sí, porque nada que ver con lo que sucede.
1: Exacto.
0: Sí, sí.
1: Y después también tuve la posibilidad de ir como para ver el código de la Matrix en primera persona,
0: claro,
1: y entender y comprobar una y mil veces de que Argentina es el mejor país del mundo.
0: Ah,
1: y cuanto,
0: sí,
1: más viajo,
0: totalmente,
1: es como decís, ah, sí, es gracias Dios,
0: sí,
1: por haber nacido
0: país,
1: acá.
0: Totalmente.
1: Y bueno, siempre inquieto, siempre creativo y como siempre viendo, wow, esto hacen allá,
2: acá lo podríamos hacer en nuestro contexto.
1: Y siempre fui como muy inquieto y creador y me hierve la sangre haciendo cosas.
0: Y veo como que sos multifacético, como que haces muchas cosas,
1: sí,
0: dentro de lo creativo.
1: Exacto, sí, y al mismo tiempo una sola que es clave, que es lo que nosotros llamamos representar, que es esta palabra clave en el hip hop. ¿Qué es representar? A ver, etimológicamente hip hop, sí, significa hip, tiene que ver con el conocimiento, con una tendencia, con lo fresco, con, sí, lo último, que es algo que tiene mucho el hip hop, innovando y generando tendencias.
0: Sí.
1: Para estar hip tenés que
0: hip,
1: conocimiento.
0: Claro, entiendo.
1: Y hop etimológicamente significa un movimiento, pero un movimiento que ejecutás, no uno que ves. Entonces,
0: ah,
1: es un movimiento consciente, si querés, o es como una conciencia despertando.
0: Claro.
1: Y representar es esa conciencia, esa forma tuya de ver el mundo a través de un movimiento que puede ser el graffiti, que puede ser el rap, el freestyle, el breaking y un montón de cosas. Entonces, yo ya lo tomo, digo, más allá que es mi estilo de vida, es como una filosofía de vida. Esa forma de ver el mundo, cómo la bajo de estas formas o con estos elementos a la realidad. Entonces, eso es representar. Nosotros representamos esa visión cuando hacíamos la marca de gorras y de ropa, cuando hacemos un evento de básquet, cuando hacemos las batallas de halagos.
0: Qué
1: cuando
0: bueno.
1: Hacemos. Ahora lo último que estamos, y que nos queda la tercera fecha este año, es una batalla de beatmakers. Los beatmakers son los que hacen la música.
0: Sí.
1: Y tienen controladoras,
0: sí,
1: sampleras.
0: Claro.
1: Es,
0: sí,
1: como parecido a los DJs, que ellos la mezclan, pero estos tienen en todos,
0: claro,
1: los pads sonidos,
0: sí,
1: cargados.
0: Sí, sí, sí.
1: Bueno.
0: ¿Eso dónde va a ser?
1: Eso en el Centro Cultural de la Cooperación, el 27 de octubre.
0: Bueno. Qué bueno.
1: Y ya en la tercera fecha, ya en la anterior, viajaron de Chile para la competencia. Y ahora ya hay gente que está viajando de Brasil y se convirtió en la batalla de beatmaking de referencia.
0: ¡Qué genial!
1: Solo con dos fechas, en Latinoamérica, y sabemos que próximamente va a ser en el mundo, porque era un nicho que no estaba como muy atendido,
0: sí, sí, sí,
1: las necesidades de ese grupo de artistas. Acá tenemos un productor musical que puso a Argentina muy fuerte en el mapa, que es Bizarrap, que,
0: sí,
1: le mandamos un saludo,
0: claro,
1: es un capo. Lo admiro y lo quiero mucho,
0: sí,
1: pero bueno, es un joven genio y por demás talentoso,
0: sí,
1: que,
0: sí,
1: puso a Argentina, no sé, primero la canción número uno global de Spotify.
0: ¡Qué genial!
1: Y que él representa bien al país,
0: sí,
1: con la,
0: sí,
1: remera,
0: sí,
1: de fútbol acá, con,
0: claro, claro,
1: con los berretines y chascarrillos de Argentina.
0: Qué
1: bueno,
0: buena.
1: Y a todos esos productores musicales ahora tienen una plataforma donde pueden generar, nada, un espacio nuevo y una experiencia, que también están todos y todas invitados. Y que es algo que no se vivió antes acá.
0: Bueno, vamos a ir el 27, el 10 de octubre voy a llevar a mi hija al Palacio de Libertad. Y bueno, gracias por haber venido, es muy interesante todo lo que haces, es un mundo nuevo para mí, y calculo que para los oyentes también, pero está bueno difundirlo.
1: Sí, sí,
0: es
1: hermoso, les recomiendo a todos y a todas que,
0: sí,
1: que busquen acercarse, porque si tienen seguramente algún familiar, hijo, hija,
0: sí,
1: sobrino, nieto,
0: sí,
1: o lo,
0: sí,
1: que,
0: sí,
1: sea...
0: Sí.
1: Seguramente este sea el lenguaje y el idioma en el que estén hablando los más jóvenes, y está bueno, viniendo desde distintas generaciones, entender en qué lenguaje están hablando y todas las cosas buenas que tiene para ofrecer, más allá de ciertas estigmatizaciones o
0: ideas,
1: imaginario hollywoodense que uno puede ver por YouTube, y esas cosas, es una herramienta de que realmente no solo cambia vidas, sino que estoy convencido que puede cambiar el mundo.
0: Qué genial. Bueno, gracias por haber venido. Un placer haberte tenido acá.
1: El placer fue mío. Muchas gracias.
0: Nos vemos el próximo jueves por Radio Nacional.
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4: Las 9:00 p.m. en la República Argentina. Javier Milei se reunió con los gobernadores que viajaron a la Argentina Week en París. El presidente y la secretaria general de la presidencia, Karina Milei, mantuvieron un encuentro con los mandatarios provinciales que integran la comitiva. Milei agradeció su presencia en la capital francesa acompañando la comitiva oficial y anticipó que se vienen buenos tiempos para sus distritos. Detuvieron al femicida de Aixa, Dana Mili, así lo informaba la fiscal del caso, Mariela Mioso.
5: Estamos terminando el allanamiento de urgencias.
6: ¿Cómo dieron con él?
5: Pudimos establecer por medios de comunicaciones, telecomunicaciones, ¿sí?
6: ¿Cómo
5: sí.
6: estaba escondido?
5: Ya allanamos este lugar y no estaba.
7: Doctora, ¿nos puede decir su nombre, por favor?
5: Sí, Mariela Mioso.
8: ¿Habían allanado?